0: se ubicó en los 530 puntos. Por su parte, un informe de la Comisión Económica para América Latina señaló que el país crecerá un 3,3% durante 2026. La información deportiva con Eladio Arregui.
1: A las 21:30 comienzan a jugar en San Pablo Corinthians y Rosario Central, en búsqueda de los cuartos de final de la Copa Libertadores de América. El equipo argentino deberá ganar para clasificar. El partido de ida en Rosario terminó 0-0. El ganador se enfrentará a Estudiantes de La Plata.
0: El tránsito con Ernesto Arriaga.
2: Mucho tránsito en la zona de la ruta 237, Neuquén-Bariloche, sin demoras, al igual que la ruta 22 a Bahía Blanca. Por favor, camiones, máximo 80 en el llano y 60 en la zona de montaña. El paso internacional Jama cierra a las 22 y toda la zona de la ruta 40 está totalmente habilitada sin nevadas.
0: En Tartagal, en donde nos escuchás por AM540, la temperatura es de 18 grados con cielo despejado. Aquí en Buenos Aires, 14 grados 8 décimas, humedad 64%, cielo algo nublado.
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0: 4 minutos de la hora 21. Acá estamos hablando con la coach, con los chicos acá que ya van a salir de gira. Después ya están componiendo. Muy bien, así me gusta. Coach, antes que los chicos se despidan con un tema de Linkin Park Heavy, que lo van a hacer a dúo, hablando justamente, ¿no?, de la composición, que Lorenzo acá decía que había compuesto unas canciones y que el padre decía que leer más, es verdad. El idioma castellano, el español, es un idioma muy rico. Tenemos, obviamente, los argentinos hablamos el 30%, me parece. Pero, ¿influye el idioma a la hora de cantar o de componer, o que se acomode la melodía, el sonido? Viste que estábamos hablando de, fuera de aire, de que el idioma inglés, ¿por qué muchos artistas, otras latitudes, más allá de que el mercado anglo siempre estuvo a la cabeza, pero ¿por qué muchos cantan en inglés? Porque dicen, bueno, es un idioma que se acomoda la melodía. ¿Es tan así o en el castellano también tenemos?
1: Y lo que tiene el inglés es un poco más cerrado. Ajá. Entonces, te permite controlar más la laringe, sobre todo en los agudos. Claro. ¿Sí? El español es más abierto, y por ahí cuando tenés que cantar más agudo, podés perder el control de la afinación. En el inglés, al ser un poco más cerrado, controlás un poco más la presión del aire, la afinación, el golpe, no apretar tanto, ¿sí? Por eso, por ahí muchas veces, en los castings, por ejemplo en La Voz, los que audicionan en inglés lo hacen cantar en español.
0: Claro.
1: Porque el que tiene facilidad en el idioma, sabe que suena siempre más lindo, porque la fonética te juega a favor,
0: claro,
1: en la afinación. Entonces, bueno, muchas veces en estos programas, estos concursos, cuando ven, bueno, estuvo buenísimo, a ver, haceme un tema en español, a ver si sigue manteniendo la calidad de sonido en español, ¿sí? Y o a veces los hacen también hacer una cumbia, por ahí, claro, ¿eh? A ver cómo funcionan rítmicamente, ¿sí? Pero sí, el inglés te da esa facilidad de dominar mejor las técnicas, lo que es el twang, que es una voz más nasal, los melismas, ¿sí? Por eso que no hay que abrir tanto la boca, o no necesita tanto movimiento exagerado de la lengua como si el español, y eso a veces puede crear algún tipo de tensión o algo que se desestabilice la afinación.
0: En idiomas latinos, por ejemplo, el español, italiano, francés, portugués, de esos cuatro, el español es el que, como te dije hace un rato, es uno de los pocos idiomas en los que nosotros, tal cual escribimos la palabra, tal cual también se pronuncia. Viste que en el portugués, italiano, francés tienen, los que se escriben de una manera, pero lo pronuncian de otra manera. ¿Por qué suena tan lindo también a veces el francés y el portugués? Suena tan dulce, tan...
1: Bueno, vos fijate que también son idiomas como más cerrados.
0: Sí.
1: Sí, es como que resuenan más por dentro.
0: El italiano como que pega un poquito más, ¿no?
1: El italiano es más parecido al español.
0: Al español.
1: Sí, más gritón.
0: Como el portugués y francés más cerrados, ¿verdad?
1: Son más cerrados, entonces lo mismo. Sí, lo mismo que en inglés, por ahí que... suena más armonioso, más melodioso, ¿sí? Por ahí a veces al tener tantas vocales entre consonantes, a veces nos juegas en contra nosotros también.
0: Sí. ¿Sí?
1: Y bueno, eso, todo eso va desestabilizando un poco la laringe, se va moviendo, ¿sí? O perdemos el control y se nos va la afinación, o nos cuesta un poquito más llegar al agudo.
0: Ni te digo el alemán. En locución teníamos pronunciación alemana y terminábamos con dolor en la glote, ¿viste? La laringe
1: sí.
0: Empezaba a doler. Y la otra vez escuché un tema de una agrupación alemana, que de los 80, los Münchener Freiheit. Hay un tema que ellos hacen que es Amor a Primera Vista, lo hacen tanto en alemán como en inglés.
1: En la misma canción van cambiando.
0: No. Hacen una versión que habrán hecho para el mercado anglo, en inglés, y el otro en alemán. Y suena linda de las dos maneras. No sé si son las voces, no sé.
1: Sí.
0: Pero bueno, en la versión alemana, por más dulce que sea la voz, suena, viste, ese golpeteo que tienen.
1: Sí.
0: Lo
1: mismo pasa con el tema, las versiones cuando hacen las versiones en español e inglés, siempre la de inglés es mucho más armoniosa.
0: Sí. Sí. Sí, la versión, siempre y cuando no pierda el mensaje.
1: Claro, por ahí pasa eso, adaptarla al idioma y que diga lo mismo, por ahí cuesta. usan palabras que no tratan de encajar la melodía con el ritmo, y a veces más o menos se pierde un poquito el mensaje o dice otra cosa cuando las reversionan, pero bueno.
0: Erika, sí. ¿Cómo hacen el que nos está escuchando tiene ganas de cantar? Porque vos no estás únicamente con niños y adolescentes, también hay adultos en la academia.
1: Sí, tenemos más. O sea, este es un ciclo que comenzamos este año con Libera tu Esencia Producciones, de darle la oportunidad, el espacio a nuestros artistas para que puedan compartir su música a nivel profesional, para que ellos puedan empezar a lanzarse con su propio proyecto. Porque, bueno, a veces uno necesita... uno quiere, pero necesita alguna ayuda o necesita el apoyo, ¿no? Hay muchas cosas que estamos trabajando, desde lo que es contenido, desde lo que es la producción, desde lo que es las fechas, de pedir fechas, de armar el repertorio con los músicos, ¿sí? Es a veces un trabajo estresante para el artista si lo tiene que hacer solo.
0: Sí, claro que sí.
1: Entonces, bueno, por ahí te terminas desgastando en todo eso y no enfocándote en lo que es tu show, ¿sí? Que es lo que uno quiere. Terminas llegando al show
0: estresado, cansado.
1: Y cansado y no lo disfrutás, ¿sí? Entonces la idea es pues, justamente poder armar, darle la oportunidad de... por lo menos de poder lanzarse y de poder continuar con este proyecto para el que lo siente y lo quiera... que requiere todo, requiere compromiso con uno mismo primero, porque, o sea, una cosa es querer, poder, y después concretarlo, decir, bueno, yo quiero esto, esto, esto, pero bueno, me tengo que comprometer, tengo que aprenderme las letras, tengo que perfeccionar la técnica, tengo que empezar a instruirme, a ver en el mensaje qué es lo que quiero decir a través de mi voz, qué es lo que quiero... qué mensaje le quiero llevar también al público que me va a escuchar, ¿no? Claro. Que eso es el arte, es dejar algo en aquel que me está escuchando, que me está diciendo algo. Yo les digo, ustedes son unos influencers, porque a veces vos cuando estás arriba del escenario pensás que nadie te mira, y a veces que menos crees que te mira, te está mirando, y vos le estás dejando algo a esa persona que no conoces, ¿sí? Entonces, a veces a través de la música se puede... llevar un mensaje que alguien que está en el público lo necesita en ese momento, ya sea por alguna situación particular que esté atravesando, y eso está buenísimo también, esto que genera el arte, y bueno, es acompañarlos ellos, Laia y Lorenzo, están abriendo lo que es este ciclo de shows íntimos, empezar con su proyecto personal, que requiere también todo el trabajo de conocer qué es lo que me gusta a mí. Porque yo canto, pero ¿qué es lo que me representa de todo lo que canto? ¿Qué es lo que me gusta cantar? Lleva, sobre todo para los más grandes, más desafiante, porque, espera, yo canto de todo, pero todo lo que canto, ¿qué es lo que me representa a mí? ¿Qué mensaje quiero llevar? ¿Qué género me representa, no? ¿Qué estilo? Bueno, ahora los chicos van a estar, bueno, Laia que va a ir un poquito variado con cantantes pop, y Lorenzo con su tributo a Linkin Park. Pero bueno, hay también tenemos otros tributos, un homenaje a la oreja de Van Gogh, va a haber otro al indio, tributo al rock nacional, tributo a lo que es el pop rock, al soul, al R&B. El pop latino, ¿sí? Cada uno como que va buscando decir, bueno, yo estoy aprendiendo técnica, pero la técnica que estoy aprendiendo, ¿a dónde la quiero aplicar, no? Porque se supone que uno aprende a cantar porque le gusta, entonces quiero mejorar mi técnica para sentirme mejor cuando canto, sobre todo para poder tener herramientas a la hora de expresar lo que siento, ¿sí? No perder esa conexión con la música, no volverme algo técnico porque queda vacío también por ahí. Entonces, todo una búsqueda. Es difícil porque es como decir, ¿quién soy? Realmente.
0: Somos tantas cosas también.
1: Somos un montón de cosas y de todas esas cosas. ¿Qué es lo que quiero decir? ¿Sí? Bueno, ahora arrancamos con el 29, el sábado 29, con Laia y Lorenzo. Después continuamos en septiembre con otros tres íntimos más. El 19 de septiembre, ajá, el sábado. Después continuamos también en octubre, que tenemos el sábado 17 de octubre, otra fecha, el viernes 23.
0: Qué bueno.
1: El 31 de octubre tenemos otra fecha. Después tenemos el domingo 15 de noviembre y el último íntimo, que es el 28 de noviembre, ¿sí? Ahí. Y además tenemos una presentación que también van a estar en la Aigle Lorenzo, un show que es Esencia en Escena, que es una mega producción donde van a estar 15 cantantes demostrando, transmitiendo diferentes emociones, lo que genera la música, ¿no? Esto que genera la música, estas sensaciones de nostalgia, de pasión, de renacer, de empoderamiento, ¿no? Todo lo que nos genera escuchar música, ¿sí? En tribus, ¿sí? El show se llama Esencia en Escena.
0: Qué bueno.
1: Y además vamos a contar con la participación del grupo de danza Yapeyú, que va a haber también bailarines en vivo.
0: Qué bueno.
1: Dentro de la performance. Así que bueno, también estamos preparando eso, que es el 27 de septiembre. ¿Sí? También un laburo también, o sea, de tríos, canciones individuales, vestuario, performance.
0: Qué bueno.
1: Y bueno, mostrarle también al público, sobre todo de Santa Fe, que no necesitamos ver cosas buenas de afuera.
0: No, en absoluto.
1: Muy buenos potenciales.
0: Totalmente.
1: De gente que está comprometida a seguir aprendiendo, a seguir a instruirse, y que no necesita ser un extraordinario vocal, sino para todo esto se necesita disciplina, como el fútbol, como el deporte, ¿no? Es disciplina, compromiso, humildad, la humildad de decir, bueno, sí, tengo que mejorar esto, lo voy a mejorar y voy a trabajar sobre eso, ¿no? No creer que uno ya tengo todo resuelto, ¿no? Siempre hay cosas que mejorar. Está bueno a veces a ver qué nos dicen los demás, mirá, a evaluar. Para esto que hacemos en tribu, una audición previa, que contamos con músicos como jurado y también con personas de la danza, donde se evalúa la parte escénica, todo. Y aceptar, son críticas constructivas, decir, que me sirven a mí para evaluarme, decir, no, sí, voy a... tengo que prestarle más atención a esto, ¿no? No es decir, ay, no sirvo, no, voy a mejorar esto que tal vez yo no me doy cuenta y está, ¿sí? Ir limpiando cosas que tenemos, cuestiones técnicas, cuestiones interpretativas, más que nada para uno siempre brindar una excelencia al que te está mirando, ¿sí? Que se pueda apreciar y disfrutar realmente el show. Uh-huh. Así que bueno, esto es un laburo, un trabajo de disciplina, compromiso, y bueno, y sobre todo esto, el mensaje de que el que quiere puede.
0: Obvio.
1: El que quiere, sí. O sea, si vos tenés alguna meta o algún sueño, lo puedes lograr, no necesitas primero de ser o tener todo el dinero o tener todo el talento, porque a veces uno tiene el talento, pero no, de nada me sirve si no sé qué hacer con todo el talento que tengo. Entonces, poder decir, bueno, a mí me gusta, tal vez me cueste un poquito más que a otros, pero bueno, voy a disfrutar el proceso y voy a ir por eso que realmente me gusta, me hace bien, y sobre todo compartirlo, porque a la hora de compartir estamos dando un mensaje. Cuando uno se sube en escenario, estamos dejando algo.
0: El arte, sí, el arte es eso. El arte, más allá de que el teatro te salva, como dicen algunos, la música te salva, el arte salva.
1: El arte, sí.
0: Y el arte también es, no en este caso, obviamente, pero también es tan mal vista la palabra política, pero no hablo de la política partidaria, es una posición hasta política. Mi posición política a través del arte es que vos te sientas bien, digamos.
1: Claro.
0: Transmitirte algo, eso es, ¿no es cierto? Bueno.
1: A veces no es algo que tiene explicación, solo se siente. No tiene una explicación.
0: Lo que se siente no hay explicación. Sí. La sensación de lo que uno siente desde acá. No, no, no, no estamos hablando de sentir un dolor de muela, no cruz diablo.
1: Sí.
0: Un dolor en la rodilla, en, el juarete. No, no, no, estamos hablando de lo que se siente desde la emoción. Eso no, no hay explicación, obviamente. Erika, bueno, ¿cómo hacen para comunicarse contigo? Los que estén.
1: Sobre todo,
0: tengan
1: bueno,
0: curiosidad. Bueno, a ver, che, me decido, voy.
1: Más fácil por las redes sociales, uh-huh. En Instagram. 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Uh-huh. Y el de la academia, que también tenemos no solo canto, de todas las edades, desde los 6 hasta los 82 años.
0: Muy bien.
1: Abarcamos hoy. Laia empezó, había empezado ella con un grupo pre-teens y después se sumó al grupo de jóvenes. Lorenzo empezó con el Kids y ahora está trabajando más solito, personalizado. Tenemos también iniciación a la música, uh-huh. ¿Sí? Para niños de 3 a 6 años, con bueno. Una profe que tiene todo el power, toda la onda, los tiene al palo todo toda la hora. Después tenemos un taller que está buenísimo, un taller de piano de 3 meses. Son 12 clases para aquel que crea que nunca pudo haber nunca podía tocar el piano y siempre quiso. Vieron que uno siempre dice, me hubiese gustado tocar
0: hermoso,
1: el piano.
0: El piano está en Wayne.
1: Siempre hay alguien que dice, me hubiese gustado tocar el piano, pero no tenía tiempo, no tenía... Bueno, en 3 meses podés aprender lo básico y tocarte un tema. Sí, está planificado, son 12 módulos pensados para que cualquier persona que no tenga idea de música...
0: A mí me gustaría aprender, me gusta el piano.
1: Comience, ¿sí? Eso lo dan ahí Peca Molina, que es una grosa, también es nuestra pianista que nos acompaña, y bueno, ella también está a full con todo lo que es concierto de tango, en todos lados está la Peca, no sé cómo hace. Tenemos batería, tenemos bajo, tenemos clases de teclado, tenemos clases de guitarra, ¿sí? Así que bueno, los invitamos a que nos sigan, uh-huh. 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Y pueden seguir paso a paso todas las producciones, las presentaciones grupales, los shows íntimos de todos los chicos.
0: Geográficamente, ¿dónde está la academia?
1: Nosotros estamos ubicados en Pasaje Benialbo 5929, uh-huh. Que es paralela a Aristóbulo del Valle, viene atrás de Tarjeta Naranja o Kilgelman de Aristóbulo, que está ahí al 59, bueno, cerquita del Puente Negro.
0: Ah, mira, ahí
1: está. Ahí estamos cerca. Ubicados, que tenés el 9, tenés varios colectivos,
0: sí,
1: el 10,
0: feliz,
1: el 4, sí. El 11, hay un montón de colectivos que te dejan. Y bueno, por ahí está bueno decir, bueno, si esto me gusta, darme la posibilidad de que nunca es tarde. Tengo gente que arrancó los 80 años creyendo que nunca podía cantar. Y hoy lo está haciendo.
0: Nunca
1: ¿sí?
0: es tarde, obvio.
1: Así que, bueno, todo lo que nutra el alma y que haga bien, no se posterga.
0: No se posterga.
1: Porque si uno está bien, todo lo otro está bien.
0: Genial. Entonces, reitero lo de las redes sociales.
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0: Está ahí la academia, paralelo al 59, digamos, ¿no?
1: Sí, estamos en Pasaje Benialbo, al 59... que es a 50 metros de Aristóbulo.
0: Sí, está cerca. Los que están en Sargento Cabral, cerca de la Redonda, te pueden ir caminando si quieren.
1: Sí, ahí
0: tranqui. Así que, genial, buenísimo. Bueno, los chicos, señor operador, el tema Heavy de Linkin Park, van a hacer a dúo acá, Laia y Lorenzo, a modo de despedida. Así que, bueno, el mayor de los éxitos, Lorenzo, Laia, para el 29, van a seguir, obviamente, los vamos a seguir viendo, por supuesto. ¿Tienen redes sociales, Lorenzo, Laia, para que los tienen ganas de seguirlos, no sé?
2: Yo tengo Instagram y TikTok. El TikTok creo que es, si bien me acuerdo, Lorenzo, uh-huh. Leguiza.lp.
0: Uh-huh. Ese es el Instagram.
2: No, claro.
0: Es lo mismo, Instagram y TikTok. Instagram.
2: Ajá. Sí, el TikTok es Lorenzo.LinkinPark.
0: LorenzoLeguiza.lp, ese es el Instagram. Y el TikTok es Lorenzo Leguiza Linkin Park. No.
2: Lorenzo Linkin Park.
0: Lorenzo Linkin Park. Muy bien, es el TikTok, supongo. Mamá, que es bien, sí, es así.
3: El Instagram es el que importa.
0: El Instagram, es verdad. El Instagram. Instagram. Es verdad. Laia Botanés también.
3: Sí. Es nuevo, lo abrí ayer.
0: No importa.
3: Es,
0: va a crecer.
3: Ajá. Lai. Uh-huh. Con 2 y guión bajo 1007.
0: Ajá, muy bien, perfecto. Bueno, chicos, van a hacer a dúo este tema Heavy de Linkin Park. Lo van a hacer a dúo también allá en la presentación, ¿no? Allá
1: sí.
0: Sí. Bárbaro, bueno. Así que bueno, chicos, gracias por venir, éxitos, sigan así, vayan por lo que les gusta, obviamente, y sí, que no les importe lo que los demás les digan, nada, que les importe lo que diga acá la coach, eso sí, y la familia. Así que bueno, chicos,
1: y hasta ahí nomás también, ojo. Yo tengo alumnos desafiantes que yo decía, ¿vos estás segura de esto? Y venían tú, y me encanta que me desafíen.
0: No, que está bien.
1: Me encanta que se superen mis expectativas.
0: No, está bien. Sí, no. Y aparte, a veces en ese desafío, el alumno, la alumna también aprende. Porque a lo mejor cree, no.
1: Yo puedo más.
0: De esta manera. Sí. Y a lo mejor no, bueno, a ver, la coach me dice por otro lado. Bueno, chicos, los escuchamos, Gracias a las familias presentes también acá en todo. Dale.
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0: Hola, Laia y Lorenzo, que van a estar el 29 en Stanley Bar, ahí, 25 de mayo y Santiago, 25 de Santiago, como les guste, a las 21, este sábado, 29, así que vayan, disfruten, y qué bueno que haya gente jovencísima haciendo esta música y formándose. Así que muchas gracias a la coach acá, Erika. Así
1: un placer.
0: Las puertas abiertas acá. Hay un piano acá, así que...
1: Hay que traerla. Que venga sí, acá va a estar contento, un piano de cola.
0: Han venido músicos y se quedaron de una hora.
1: No lo soltás más.
0: No, bueno, mejor. Que se quede ese, me voy yo. Muchas gracias,
1: Bueno, muy amable. Muchas gracias. Buenas noches.
0: Buenas noches. Seguimos con música, señor operador.

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0: ¿Serían tan amables en colaborar conmigo en esta tarea?
1: Con todo gusto, Cremes. Con todo gusto.
0: Muchas gracias. Traigan nomás todo lo que encuentren en mi casa.
2: Esto fue lo primero que encontramos, Cremes.
0: ¡Ay, mi hermoso Cernidón! ¡La joya de mi casa! Tú serás la joven sacerdotisa de esta ceremonia, ya que has cernido tanta y tanta cantidad de harina. ¿Y quién te llevará la sombrilla, mi Cernidor? Mira, justamente aquí me trae la respuesta el coro. Esta olla te hará de parasol. ¡Qué tiznada está! Ni que en ella hubieran calentado los mejunjes con los que nuestras viejas autoridades se teñían el pelo. ¡No te preocupes, noble olla! Aquí hay otra más pequeña que se ocupará de lavarte.
1: Nos dio bastante trabajo atarme las patas.
0: ¡Oh, noble gallo! Que tantas veces me has despertado en las honduras de la noche. Sé tú quien le toque la cítara a mi preclaro Cernidor. ¡Mujeres! ¡Iré a buscar más cosas!

0: pasado unos instantes. Un ciudadano disconforme con los cambios que se han implementado conversa con Kremes.
1: Habráse visto que entregue mis propios bienes. Es que todo el mundo se ha vuelto loco. Pues todavía yo no, para que sepan. Primero veré cómo se desarrollan los acontecimientos. Y después, recién después, veré qué hago.
2: Oye tú,
3: ¿me hablas a mí?
2: No veo otro en mi campo visual. ¿Se puede saber qué estás haciendo? ¿Te estás mudando o piensas rematar tus pertenencias?
3: Ni una cosa ni la otra.
2: Entonces, ¿por qué las has puesto en filas todas expuestas?
3: Para entregarlas a la ciudad, llevándolas a la plaza, conforme a lo que pide la nueva ley.
2: ¿A entregarlas?
3: ¿No oyes bien? Lo he dicho bien clarito.
2: Pues escúchame a mí, que hablo más clarito que tú. Eres un imbécil.
3: ¿Cómo?
2: ¿No oyes bien?
3: Yo me limito a hacer lo que manda la ley.
2: ¿Qué ley, infeliz?
3: La que se acaba de promulgar, desinformado. ¿Pero qué te pasa? ¿No piensas entregar tus cosas?
2: Por supuesto que no. Primero veré lo que hace la mayoría.
3: La mayoría hará lo mismo que yo, cumplirá la ley.
2: Cuando lo vea, lo creeré.
3: Si es el comentario de todo el mundo en la calle.
2: Comentarlo lo comentarán, eso es seguro.
3: Y dicen que cargarán con todas sus pertenencias sobre los hombros.
2: Decirlo lo dirán, eso es seguro.
3: Ay, me vas a matar. Con tanta desconfianza me vas a matar.
2: Desconfiar, seguiré desconfiando, eso es seguro.
3: Termínala de una vez.
2: ¿Pero cómo se te ocurre que un ciudadano en su sano juicio esté dispuesto a entregar todos sus bienes? No es eso lo que mandan las costumbres desde que el mundo es mundo, sino todo lo contrario. Lo natural es que esté dispuesto a recibirlos. Si hasta entre los dioses es así. ¿O no te has fijado que les suplicamos que nos concedan dones y ellos están en todas las estatuas con las manos extendidas dispuestos a recibirlos más que a darlos?
3: Es imposible discutir contigo.
2: Pero
3: deja de fastidiarme al menos y permíteme trabajar en paz.
4: Haz algo útil por lo menos.
2: ¿Qué quieres?
4: Alcánzame a aquella correa para ir embalando lo mío.
2: A ver. Esta. Toma.
4: Sí, esa.
2: Aquí la tienes.
4: Bueno.
2: ¡Buah! Por lo visto está resuelto a entregarlo todo.
3: Y dale. Es que no me estás viendo.
2: Es que sigo pensando que me parece una estupidez. Sin esperar a ver lo que hacen los demás, por lo menos. Después, bueno, en todo caso...
3: ¿En todo caso qué?
2: Seguir esperando un poco más.
3: ¿Esperar qué?
2: A ver si se produce un terremoto, un incendio o algún mal augurio que los haga desistir, tonto.
3: Pues no estaría mal. Te diré, no estaría mal. Porque es posible que sea tanta la gente que haga lo que debe hacer... que no quede lugar donde poner sus cosas en la plaza.
2: No me digas, pero preocúpate más bien por encontrar un lugar donde recobrarlas. No, además, no te inquietes, ¿eh? Que la plaza va a tardar bastante más en llenarse.
3: ¿Lo dices con mucha seguridad?
2: ¿Y por qué no habría de tenerla? La gente es muy rápida para hacer leyes, pero muy lenta para cumplirlas.
3: ¿Puedes decir todo lo que quieras?
2: Sí, sí.
3: Ya verás cómo esta vez te equivocas. ¿Sí? La ley es la ley. Así que pondrán todo lo suyo en el fondo común.
2: ¿Y si no lo ponen qué?
3: Lo pondrán.
2: ¿Y si se niegan qué?
3: Lucharemos contra ellos.
2: ¿Y si ellos son más fuertes qué?
3: A ver, a mí me importa lo que haga yo. ¿Sí? Dejo mis cosas y me voy.
2: ¿Ah, sí? ¿Y si te las venden, qué?
3: Vete a la mierda.
2: ¿Y si me voy a la mierda, qué?
3: Será una excelente decisión de tu parte.
2: Ay. Por lo visto, amigo, no estás dispuesto a sostener conmigo una amigable charla de cambio de impresiones. A ver, déjame hacerte una pregunta nada más.
3: ¿Seguro que es una sola?
2: Por las mechas de medusa. Dime, ¿estás decidido a entregar tus bienes?
3: ¿Otra vez?
2: ¿Y sí?
3: Van 123 veces que te he respondido que sí.
2: No.
3: ¿Cuántas otras tendré que explicarte con mis propios ojos? He visto que mis vecinos están haciendo lo mismo.
2: Ah, sí, claro. Sobre todo los más ricos. Por favor, antes de aportar su patrimonio al fondo común, serían capaces de pasarse 30 días vomitando.
3: Es muy grave esto que estás diciendo.
2: ¿Ah, sí? ¿Y sí. por qué es tan grave? ¿Mm? ¿O no recuerdas el pandemonio que se armó cuando se dio aquel famoso decreto sobre las monedas de cobre, Yo vendí mis uvas y me empaché con moneda de cobre. Fui a la plaza a comprar harina y en el momento en que abría mi bolsa para guardármela, un heraldo casi me deja sordo gritando: ¡Que nadie reciba monedas de cobre! ¡Solo la plata tiene curso legal!
3: Pero no es lo mismo, vecino. Eso era cuando gobernábamos los hombres.
2: Ah, sí.
3: Ahora gobiernan las mujeres.
2: ¡Oh, que Zeus nos proteja! Yo, por mi parte, me cuidaré a mí mismo.
3: Estás delirando. Una decisión de la asamblea es una decisión de la asamblea. ¡Qué joder!
2: Oye, lo que faltaba. Aquí se acerca una mujer disfrazada de heraldo. ¿Cómo habrá que llamarla? ¿Heraldina?
5: A todos los ciudadanos, a partir de este momento las cosas serán de esta manera. Hacia dónde está nuestra generala para que ella les diga dónde tiene que comer cada uno. Ya están preparadas las mesas, llenas de ricos manjares y vino del mejor. Los pescados están en las brasas y las porciones de liebre en las tenazas del asador. Los pasteles ya están en el horno y entre tanto hermosas jóvenes preparan enormes ollas de puré. Con ellas colabora el suave Esmeo, que aunque porta uniforme de caballería, ya está ilusionado con el momento en que las muchachas le permitan lavar los platos. ¡Vayan enseguida, que el panadero los espera impaciente! ¡Rápido, rápido, rápido! ¡A preparar esas mandíbulas!

0: Al retirarse el Heraldo, el hombre decide dar su apoyo al gobierno de las mujeres.
1: Pero créeme, vayamos, vayamos, no nos hagamos esperar.
2: ¿A dónde? Que yo sepa, no has depositado tus cosas.
1: ¿Pero cómo? ¿A dónde? ¿A dónde? ¡A la comida! La gente sensata, como yo, debe prestar todo su apoyo, todo lo que sea posible, a la ciudad.
2: ¿Y si te castigan por no haber aportado nada?
1: Les haré juicio.
2: ¿Y si se ríen de ti?
1: Me quedaré en la puerta. ¿Y allí?
2: ¿Allí qué?
1: Les quitaré el plato a lo que sirve.
2: No hay caso. A ti no hay con qué darte. Vamos.
1: Vamos, vamos.
2: Espera, espera.
1: ¿Qué pasa ahora?
2: Que tengo que llevar mi cosa.
1: Créeme, permíteme que te ayude.
2: Ni loco, ni loco. Le dirías a la generala que todo esto es tuyo. Andando, vamos, vamos. Y tú adelante.
1: Te aviso que me lastima tu desconfianza, Cremes.
2: No sabes cuánto me preocupa herir tus sentimientos.

0: Se transforma el escenario que muestra ahora dos casas separadas por una pequeña calle. Una vieja se asoma a la ventana de una de las casas, mientras una hermosa joven se asomará poco después a la ventana opuesta.
1: ¡Ay! ¿Es que no va a venir ningún hombre? Llevo un buen rato aquí maquillada de blanco mi tersa piel y con mi vaporosa túnica amarilla esperando al joven en cuyos brazos caeré rendida de amor. ¡Ay! Mientras tanto, ensayo unos canorotinos para entibiar mi garganta y emitir una canción apasionada, voluptuosa y afrodisíaca.
2: Maldita sea, me ganó de mano. ¿Pero qué idioteces estás diciendo, vieja ridícula? ¿Crees que con esos berridos destemplados puedes atraer a alguien? Hombre, mujer, gato o florero. Que ni se te ocurra hacerlo, porque me pongo a cantar más fuerte.
1: No me digas. Conversa con mi entrepierna, querida, que para hablar conmigo te falta clase. Si algún hombre quiere sentir, pero sentir de verdad, sentir, que venga a retozar conmigo. Las muchachas inexpertas y torpes solo saben imitar a las abejas, viajando de flor en flor.
2: Así que las abejas tienen nalgas frescas y senos florecidos. No lo sabía, pobre de mí, soy ignorante realmente. Pensé que eras una carcamania mal depilada y peor pintada, y que solo podías calentar a la muerte.
1: ¡Que se te raje el aparato de fabricar! ¡Y se te rompa la cama cada vez que alguna te sacuda!
2: ¡Ay, ay, ay, pobrecita de mí! ¡Miren cómo tiemblo! Hazme un gran favor, abuelita. Ve a ofrecerle una fortuna a alguno para ver si está dispuesto a darte el gusto. No malgastes el tiempo pensando que me robarás los goces que mi juventud merece.
1: No habrá hombre que entre en tu cuerpo que no haya entrado antes en el mío.
2: Por supuesto que entrará en ti primero. Pero para llevarte al sepulcro, vieja podrida.
1: De nada te servirán tus alardes de buena educación y respeto por los mayores, mi joven amiga. Aquí llega mi galán.
2: Y piensas que viene por ti, vieja loca.
1: ¿Apostamos algo?
2: Mejor me voy. Ya me hartaste, coleccionista de arrugas.
0: Instantes después, llega un joven de 20 años, ansioso por encontrarse con la muchacha que lo tiene enamorado. Mientras aguarda a la joven, aparece la vieja.
3: Ah, si pudiera hacer el amor con la joven, sin tener que acostarme con la vieja.
1: Pues no tendrás más remedio que hacerlo, jovencito. Estamos viviendo una instancia democrática, mal que te pese. Ay, me esconderé aquí atrás para ver lo que hace.
3: Cómo me gustaría encontrarme con la muchacha solas. Debo reconocer que vengo con unas copas de más, pero hace tanto tiempo que la deseo.
2: Menos mal que pude engañar a esa maldita vieja. Seguro que se fue pensando que yo también me había ido. ¡Ay! ¡Ay, es él! Sí, el mismo que yo sospechaba. ¡Ven conmigo, amor! No puedes imaginar la pasión que los bucles de tus cabellos han despertado en mi cuerpo y en mi alma. Una fiebre que me lleva hacia tus brazos. ¡Ay, Eros! ¡Dios del amor! Permítele llegar hasta mi lecho.
3: ¡Baja! ¡Baja, hermosísima!
2: Sí.
3: ¡Baja corriendo a abrirme la puerta o me desplomaré aquí mismo!
2: ¡Voy!
3: Si vieras cuánto ansío estar en tu regazo, acariciándote. Ah, ¡qué débiles suenan mis palabras para describir lo que siento! ¡Joya mía! ¡Alhaja de oro! ¡Alimento de las gracias! ¡Abre y apriétame con tus brazos!
1: ¿Me llamabas, hermoso?
3: ¡La vieja!
1: Te escuché muy bien. No creas que no te escuché. Tu pasión atravesaba las paredes.
3: Ay, no, no, no. Mil veces no. Juro que me muero.
1: ¿A quién buscas entonces?
3: No soy el que tú esperas. Puedes estar segura.
1: No, no, no, precioso. El que puedes estar seguro eres tú. Soy yo la que buscas.
3: ¿Por qué no lo piensas mejor, mi venerable amiga? Uno de 60 te haría gozar mucho más que yo, que apenas tengo 20.
1: No, no, eso era antes, querido mío. Hoy el nuevo decreto nos permite elegir de acuerdo a lo que nos gusta y no a lo que nos toque. No te muevas, ya salgo.
2: Ay, huye, huye lo más rápido que puedas.
3: No tengo por qué. Muero por hacer el amor contigo.
2: Yo también.
3: Espérame un momento. La convenzo y voy para allí.
1: Aquí me tienes. De cuerpo entero para ti.
3: No te ofendas, por favor, pero yo estaba llamando a esta otra puerta.
1: No, ningún problema. Será como tú quieras, pero después de traspasar la mía. A ver, venga, venga esa conquista. Venga esa conquista.
3: Es que me da miedo que llegue tu amante. ¿Te das cuenta?
1: ¿Qué amante?
3: El pintor.
1: ¿Qué pintor?
3: El que pinta los floreros de los difuntos. Métete en tu casa y enciérrate, no sea que te encuentre.
1: No me digas nada, no me digas nada, no me digas nada. Sé muy bien lo que quieres.
3: ¿Te parece? Creo que no tienes la menor idea. Lo que está muy claro es lo que quieres tú.
1: Bueno, con esto hemos cumplido el trámite del cortejo. Me doy por muy conforme. Ahora vamos a la cama. Vamos, vamos a la cama. Con lo que me gustan los hombres de tu edad.
3: A mí me repugnan las mujeres de la tuya.
1: Bueno, ese es tu problema, mi tesoro. No es el mío.
3: ¡Ayuda!
1: ¡No! Póngase esa cara de asombro, amorcito, y escucha el flamante decreto de la asamblea. Las mujeres han decretado que si un joven desea una muchacha, no la podrá gozar hasta tanto no haya hecho gozar una vieja. Si insiste en desear a la joven, la anciana podrá arrastrarlo impunemente, agarrándolo por la manija natural que los varones lucen debajo de su ombligo.
3: ¡Ay! ¡Me duele! ¡Me duele!
1: Entonces,
3: está bien. Tus argumentos me han convencido. ¿Qué debo hacer?
1: Entrar en mi casa por ahora.
3: ¿Sí o sí?
1: Sí o sí.
2: Ay, ¿pero qué haces, ruina humana? ¿A dónde lo arrastras?
1: A mi cama, aprendiz de mujer.
2: ¿Pero no te das cuenta de que podría ser su madre? Esa ley va a sembrar de Edipos a toda la tierra.
1: La envidia te carcome, niñita desabrida.
2: ¿Pero por qué no te callas?
3: Gracias por defenderme, mi ángel. Te lo pagaré después. ¡Dándote hasta saciarte!
1: ¡Momentito!
3: ¿Y esta quién es?
1: ¿Y tú quién eres? ¿Quién te dio vela en este entierro?
3: ¡Sabias palabras! ¡Lo has dicho con todas las letras!
1: ¿Qué estás haciendo, mujer?
3: ¡Por Zeus! ¿De dónde salió este esqueleto con carne?
1: ¡Cumplió la ley!
4: Pues te informo que la estás quebrando. ¿Eh? El decreto dice con toda claridad que las mayores tenemos prioridad. ¡Vuelve a tu casa y no molestes!
1: En fin, no es poco consuelo saber que hay otra más vieja que yo.
3: ¡Ay, ay, ay! El trabajo que se toma el destino para enseñarse conmigo. Esta tiene como un siglo más que la otra.
4: Tendrás que hablarme más fuerte, mi cielito. Estoy un poco dura de oídos, pero el resto está impecable. ¿Cómo podrás comprobar enseguida?
3: ¿Qué haces? ¿Qué haces? ¿A dónde me llevas?
4: No soy yo quien te lleva, dulzura mía. Es la ley de la general Apraxágora. Cállate y ven conmigo a mi casa. ¿Cómo?
3: ¿Y esta otra?
4: ¿A dónde vas?
3: ¿A dónde me llevan, querrás decir?
4: A ninguna parte, querido. Te vienes conmigo, que soy más vieja que aquella que te estaba arrastrando.
3: Ay, no, esta es la parca misma.
4: Antes pasarás por sobre mi cadáver.
3: No habrá que esperar demasiado para eso.
4: Tengo al menos 5 años más que tú.
3: Pero, ancianas, pónganse de acuerdo. ¡Me van a despartizar!
4: ¡Suelta lo que es mío! ¡Métala tú, desgraciada! ¡Yo soy más vieja y más fea!
3: ¡Por favor! ¡Que Si me matan, no podré acostarme con la muchacha.
1: Ese es tu problema, jovencito. Pero de pronto a mí me cumple.
4: Después de cumplirme a mí, desdentada.
3: ¡Basta! ¡Basta! ¡No puedo satisfacer a las dos! ¡Basta!
1: ¡Toma que no! ¡Te embuches un buen plato de cebolla y después me cuentas!
3: ¡Ayuda! ¡Ayuda! ¡Me tienen junto a la puerta!
4: ¡No conseguirás nada, vieja! ¡Ya lo tengo en mi casa!
1: ¡Mira quién habla, re vieja! ¡Suéltalo o entro contigo!
3: ¡No! No por Zeus y compañía, no. Con una tengo una posibilidad remota de sobrevivir, pero con la dos no. ¡Con la dos no!
5: Somos el pueblo feliz, el pueblo afortunado. Somos el pueblo feliz y afortunado que vive en la más feliz y afortunada de las tierras.
2: Pero la más feliz y afortunada soy yo, sin lugar a dudas. Tengo la mejor ama y señora de la ciudad. ¿Qué, quién es? ¿No lo imaginan? Praxágora la brillante, Praxágora la ingeniosa, Praxágora la astutísima. ¿Quién podía haber soñado siquiera que yo, una simple criada, pudiera estar como estoy, toda ungida de maravillosas esencias? Que corra el vino más delicioso para que nos regocije toda la noche mientras elegimos al varón más hermoso y mejor perfumado. Decidme, amigas, ¿habéis visto a Blépiro, mi amo y señor?
1: Aquí viene justamente.
6: Aquí vengo justamente, pero no sé para qué.
2: Pues para recibir mi triple felicitación. Eres tres veces el más feliz de los hombres.
6: ¿Yo? ¿Por qué?
2: ¡Claro! Porque eres el único entre los 30.000 ciudadanos que pueblan nuestra ciudad que no ha comido todavía. Oh. patrón, ¿a dónde vas?
6: Me voy a cenar.
2: Era una broma. Queda vino del mejor y sobran manjares exquisitos.
6: Pero igual me apuro, por las dudas.
2: Oh. Amigas.
1: Sí.
2: Mi señora Praxágora reclama la presencia de todas ustedes. Para felicitarlas calurosamente por hablar todas al mismo tiempo.
1: ¡Saltemos! ¡Bailemos! ¡Vivamos la victoria! ¡Vivamos la alegría!
2: Y a ustedes, ciudadanos griegos, que nos han escuchado pacientemente, los invitamos a celebrar con nosotras esta fiesta.
1: ¡Saltemos! ¡Bebamos! ¡Bailemos! ¡Vivamos la victoria! ¡Vivamos la alegría! ¡Vivamos la alegría! ¡Vivamos la alegría!
7: Y aplaudan, ¿qué esperan? La comedia ha terminado.

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1: ¿Cómo olvidar uno de los grandes momentos de la radio? Histórico, realmente, el programa Mirá lo que te traje. Nosotros te proponemos lo mejor de ese

0: Me olvidé los discos.
1: Anda recorriendo lugares que no recorría.
0: Sí.
1: ¿Usted cómo tiene la discoteca ordenada? No se ría, Héctor, y a la gente le interesa esto.
0: Es un desastre, ¿no? Pero además, como armo yo mi programa.
1: Sí, claro. Hay un tráfico de...
0: Hay un tráfico de... que tendría que haber una persona en mi casa que lo ordenara. Pero es imposible que haya una persona.
1: Claro.
0: Porque yo a esa persona le voy a... Un día le digo, no vengas más. Porque me sacó discos que yo tenía preparados para ponerlos. Claro. No hoy, ni mañana. Estoy pensando en 2 meses adelante.
1: Sí.
0: Pero no, hay que ser ordenado, un poco más ordenado. Pero bueno, uno es como es, Flores.
1: A mí se me ordenan solo los discos. Le juro, no sé cómo funciona. Pero yo ya, a la segunda mudanza que tuve, usted se imagina que yo de joven me mudaba con 5.000 vinilos.
0: Yo no tuve mudanzas. Yo sé 40 y pico de años que vivo en Uruguay.
1: Ah, sí, claro. Sí. No, yo de los últimos 40 años me he mudado así 70 veces.
0: No, yo soy un desordenador importante, claro. Con vista al mar.
1: Claro, como... no, a mí, ¿sabe lo que me pasa? Yo llego, ¿no? De la mudanza me dice, los discos póngalos ahí, le digo. Ya me voy a ocupar. Y un día empiezo, los pongo, a como salieron, de los cajones.
0: Un día me dijiste, me ilusionaste ahí en el pasillo,
1: sí.
0: Diciéndome que conocías un hombre que hacía muebles para discos.
1: Sí. Sí.
0: Sí, pero no me diste nunca un teléfono.
1: No, no, discúlpeme, Héctor, acá me voy a poner, mire cómo pongo las cejas. Cuando que te quiera me dice, yo se lo mando. Tampoco lo voy a tener todo el día.
0: No,
1: acá.
0: Me gustaría hablar con el hombre.
1: Sí, pero más vale. Hace unos...
0: La zona de guerra.
1: Sí, sí, se especializa en eso.
0: Y que diga que puede poner el hombre.
1: Se especializa en eso. Le agarra y le dice, ¿usted tiene un orden determinado o no? ¿Lo ordeno como yo quiero? Sí, lo dice usted. Y el tipo, después se ordena. Usted va cambiando los discos de lugar. Bueno, ¿qué tal? ¿Trajo música?
0: Sí.
1: Menos vos, mal. Sí. Vos... ¿Qué quiere?
0: Pienso, mira, yo si empiezo... no traemos música un día.
1: Cantamos nosotros, Yo sabía que quería hacer un día. Vio esos programas de fútbol que se la pasan una hora, generalmente en época de vacaciones, vio que no hay torneos. No. Hay 2 o 3 meses que no pasa nada.
0: Ah, sí, hablan.
1: Y hablan de partidos que uno no vio.
0: Y de jugadores que uno no conoce.
1: Y de jugadores que uno no conoce, cuentan cosas. Y yo quería hacer un programa, yo siempre lo quise hacer con usted, sin pasar música, un programa de música sin pasar disco.
0: Sin pasar música. Seré muy original.
1: Sí, Duke Ellington. Y empezamos a hablar de las épocas de Duke Ellington.
0: ¿Qué?
1: Hasta que viene la tanda. Bueno, vamos a la tanda.
0: ¿Sabe qué, Duke?
1: Por eso.
0: ¿Qué hace Duke?
1: ¿Quiere que le empiezo yo o empiezo
0: así? Sí, amigo, empiece.
1: ¿Yo? ¿Mm? Mire, empiezo así. Esto es empezar con un... Esto es empezar, ¿sabe con qué? Con 2 anchos de espada. Dos. Le voy a decir algo. El único tipo en el rock argentino ya tiene 50, más de 50 años de... Sí. El único tipo que podía hacer una letra donde la palabra limusina no adquiriera un... no se fuera de mambo, digamos, era Cerati. ¿No?
0: Sí, ¿por qué?
1: Porque Cerati la sabía cantar la canción, porque la palabra limusín le salía fácil. Como el único tipo que puede hacer una canción que se llama Aminoácido es Antonio Viravent. Meta esa palabra en un estribillo.
0: Aminoácido.
1: Aminoácido. ¿Eh?
0: Además, ¿tiene rima aminoácido?
1: No sé, no me acuerdo. Sí, no, pero no es la rima, es como la
0: cantaba él. No, es una pregunta
1: adicional. Sí, es como la cantaba él.
0: Porque yo también soy poeta en ratos libres, pero hay ocasiones en que no encuentro rimas.
1: Bueno, Viravent sí, pueden encontrar una... ¿Vio lo que le estoy diciendo?
0: Hay palabras que no tienen rima.
1: El único tipo que podía hacer una canción donde el estribillo dijera, no obstante lo cual me sigue gustando el cabaret, es Papo. Es una declaración de principio.
0: Sí, no obstante lo cual.
1: No obstante
0: es
1: lo
0: bravo,
1: es bravo. ¿Quiere escucharla?
0: Sí, cómo no.
1: Vamos.
0: Dale.

0: Qué tipo fenomenal.
1: Era divino, divino, divino, divino. Un autor.
0: ¿Cómo me gustó cuando eligió B.B. King?
1: Sí, sí, sí, y con una devoción de parte de B.B. King. La verdad es que se sorprendió, me parece, sobre todo, ¿no?
0: Se hizo muy popular Mi vieja.
1: Mi vieja, que no es de Papo.
0: Que nadie se atreva. Y a él no le gustaba que fuera popular ese tema.
1: No.
0: Porque no le gustaba el tema, la canción.
1: Claro, porque lo hizo un chiste esa. ¿Usted sabe la historia de esa?
0: No.
1: Tato Mores lo hizo.
0: Sí, claro.
1: Lo hizo Sebastián.
0: No, eso sí lo sé, eso sí lo sé.
1: Y él la cantó para hacer, era parte del programa.
0: Parte del sketch.
1: Parte del sketch era, sí. Y sí, y parece que de algún lado Sebastián sacó el sonido.
0: No.
1: Y entre otros me lo dio a mí, porque la gente lo pedía. Pon el tema que cantó Papo.
0: Gustaba ese tema.
1: Sí, sí. Y lo poníamos nosotros. Y la gente empezó a pedir, le dijeron, ponelo en el disco, ¿no?
0: Porque tenía onda Papo el tema.
1: Claro, se lo habían escrito a Papo. Se lo habían escrito para
0: nadie
1: que lo cante.
0: Nadie se atreva a tocar a mi vieja, porque mi vieja es lo más grande que hay. Es muy Papo.
1: Papo cantando eso, justamente.
0: Sí, sí.
1: Pero es verdad, Papo era así.
0: Pero era así.
1: Sí,
0: mi vieja es lo más grande que hay.
1: Un día estaba en la casa de Papo así, y la madre lo llamó a tomar la leche.
0: No me digas.
1: Sí, sí, tenía como 40 años, Papo. Vení con los muchachos a tomar la leche.
0: Sí, sí. Yo fui a visitarlo un día que se había roto una pierna, no sé por qué.
1: Siempre se rompía algo, Papo. Pues corre, así que le
0: fue con el móvil de la radio. Me dio tan bien, pero sí, tan bien.
1: Sí, sí, sí.
0: Bueno, al principio de los 60, un sello norteamericano, disquero, Artistas Unidos.
1: United Artists.
0: Muy bien. Decide tomar artistas latinoamericanos para que canten en castellano y le ponen a Leroy Holmes.
1: Leroy Holmes, productor.
0: Una orquesta de cuerdas muy importante.
1: Sí, sí.
0: Productor, tipo que conocía el idioma castellano muy bien.
1: Ah, sí.
0: Sí. Además, los arreglos son hermosos. Y le pide a un representante que le hiciera el puente con Tito Rodríguez.
1: Ah, ya lo conocía.
0: Tito Rodríguez no se había lanzado todavía como cantante solista.
1: ¿Ah, no?
0: No, él cantaba con distintas orquestas. Y cantaba todo lo latinoamericano, ¿no?
1: Claro.
0: Cantaba cumbia, cantaba merengue, cantaba...
1: Ah, mire, yo siempre pensé que Tito Rodríguez había salido así, ya él.
0: No, era músico y buen músico, además. Entonces, se enteran, escuchando algunos boleros, porque también, viste que las orquestas latinoamericanas de vez en cuando grababan un bolero, o más de uno. Dicen, qué bien canta este hombre. Habría que hacer una cosa muy romántica, muy linda, para que la gente se enamore de las canciones, que tengan algo que ver con la vida de todos, que esas son las canciones que triunfan. Dice, vamos a elegir bien el repertorio y este hombre puede tener gran éxito.
1: ¿Cuánto le debe Luis Miguel a este, no?
0: ¿Cuánto le debe Luis Miguel? Y también le graban a Chucho Avellanet, a quien no sé si vos...
1: Chucho Avellaneda. ¿Ese?
0: Avellanet.
1: Ah, no.
0: Puertorriqueño.
1: Ah, ese no lo tengo.
0: También, sí. Tenían obsesión con Puerto Rico, esto de Artistas Unidos. Y también le ponen a Leroy Holmes. Era un mejor cantor que...
1: Tito.
0: Que Tito, pero no tuvo el éxito de Tito Rodríguez.
1: Tito tenía
0: acá
1: algo...
0: tuvo varias veces, Chucho Avellanet. Lo traía, ¿sabes quién? Antonio Barros, que organizaba bailes, y que tenía un programa que se llamaba Una Ventana al Éxito.
1: Antonio Barros.
0: Antonio Barros, el papá ventanero. Decía.
1: Sí, Antonio, no, sí, sí.
0: Vos eras muy chiquito,
1: chiquito,
0: muy pibe.
1: Sí, mi viejo.
0: Estoy hablando de los primeros 60, la época de este también. Sí. Y viene Chucho Avellanet, graba con Leroy Holmes, lo mismo que este muchacho, pero este tuvo un gran éxito. Yo había empezado a trabajar, a hacer no me acuerdo qué, en Canal 7. Entonces venía Tito Rodríguez y actuaba en Canal 7. Y lo vi ensayar, dirigiendo la orquesta.
1: No.
0: Que ver ensayar a estos tipos, que son muy profesionales...
1: A ver, me presta el hijo.
0: Sí, esta es una reedición que no tiene mucha data. Ver ensayar a estos tipos que son músicos genuinos...
1: Sí.
0: Es muy interesante para el oído y el alma de uno.
1: Yo le dije que lo envidio, ¿no?
0: Y decían, ¿cómo? Le decía, no, esto no me gusta, le decía un trompetista. Tiene que ser hecho de otra manera. A ver, permítame.
1: Sí.
0: Y tocaba él. Él tocaba varios instrumentos. Claro. Este, Tito Rodríguez.
1: Sí, sí, sí.
0: Tito dejó de cantar chachachás y cumbias.
1: ¿Él tocaba acá en los shows? ¿Hacía shows?
0: No, no, no. Él no tocaba.
1: No,
0: él,
1: no, sí, sí, pero...
0: Él tocaba cuando estaba con las orquestas, cantaba, tocaba.
1: Pero cuando venía acá, digo, ¿hacía shows? Él
0: acá lo... vino una vez, creo.
1: Ah, sí. No, claro, claro.
0: No
1: sí,
0: lo
1: claro.
0: sé. Yo recuerdo esto. Lo vi en Canal 7 ensayar. Y después no actuó en radio acá. Antes se escuchaba LU9 de Mar del Plata, se escuchaba acá por onda larga, por AM, una sí, AM sí, de Mar sí. del Plata, sí, sí. y en verano en el auditorio de LU9, Radio Mar del Plata, actuó este hombre con toda su orquesta, que sonaba hermoso.
1: Por radio.
0: Por radio. Yo lo escuché, no lo escuché por una radio de Buenos Aires, lo escuché en Buenos Aires por una radio de Mar del Plata.
1: Qué grande.
0: Una de las cosas que no se olvidan sí. de Tito Rodríguez es un bolero que se llama Inolvidable. Que
1: en está... la vida hay amores que nunca pueden olvidar.
0: Eso es.
1: Sí.
0: ¿Ves? Son cosas que...
1: Sí, es inolvidable. Sí.
0: Son esas verdades románticas sí. que siempre tienen algo que ver con sí. algo de nuestras vidas.
1: Y hay muchos mitos con esas canciones también. Sí. Que se la escribió a este, que sí. se la escribió a aquello.
0: Sí. En la vida hay amores que nunca pueden olvidarse. Eso es tan cierto como que vos te llamás Flores.
1: ¿Esa es la que dice, porque Dios me hizo quererte para hacerme sufrir más?
0: No. Eso es otra canción. ¿Por qué Dios me hizo quererte para hacerme Dios... sufrir más? Ah, no querés que cante. Me estás cortando la carrera de cantante.
1: ¿No es esta en la vida hay amores que nunca pueden olvidarse?
0: Sí, es otra cosa. Pero es otro. Ah. En la vida hay amores que nunca pueden olvidarse. ¿Y no es esto?
1: Es esa la canción. Mira, sí, usted me está diciendo, sí, es esa.
0: Desde hoy te estoy diciendo, es esa.
1: Desde hoy me está diciendo, bueno, y yo digo que no.
0: ¿Querés escuchar Inolvidable?
1: Vamos a escuchar Inolvidable.
0: Antes de que se ahonden nuestras diferencias.
1: Sí, sí. ¿Eh?

0: Yo te dije, sí, Flores, es ese. Vos que no es ese.
1: No, es historia de un amor la que decimos nosotros. Es la historia de un amor como no hay otro igual. Que debe ser de este también, ¿no? ¿Historia de un amor?
0: No, no creo que lo haya grabado.
1: ¿No?
0: Tito Rodríguez, no.
1: Ahora, hay como lo decía yo, hay que poner inolvidablemente en el estribillo de una canción.
0: ¿Inolvidablemente?
1: Hay que cantarla, ¿sabes?
0: Sí.
1: Qué lindo.
0: Pero ahí está un poco la trampa del el momento cúlmine. Todos los temas tienen su momento cúlmine. Sí. Inolvidablemente vivirán en mí. Hay una cosa como gancho.
1: Sí.
0: Anderle me decía...
1: Anderle, un genio.
0: La noche en que Sandro ganó... el Festival Buenos Aires de la canción con Quiero Llenarme de Ti. Lo escuchábamos y en la parte que dice entre la naturaleza y mi vieja tristeza.
1: Sí, ese es el... Dice, ese
0: es el momento. Me dijo, ahí está el gancho, me dijo Anderle.
1: Qué gran.
0: Era muy conocedor, sí. Sabían lo que hacían.
1: Sí, sí, un día me tiene que contar de Anderle.
0: Sí.
1: Porque es una figura así que está como permanentemente en la conversación y nadie sabe bien...
0: ¿Por qué él no concedía además notas? Porque era muy tímido. Era tímido para las notas.
1: Sí.
0: Este
1: es el que me contó usted que se iban en taxi.
0: Sí.
1: No tenía plata y se iban en taxi.
0: No me dejes levantar la mano. Yo le voy a buscar a la casa.
1: Sí.
0: Después de almorzar. Para venir al centro.
1: ¿Por qué no quería tomar taxi?
0: Porque no teníamos plata.
1: ¿Y qué tomaba?
0: Y la última guita que teníamos, nos la gastábamos en taxi. No era posible.
1: Me gusta.
0: Agarrame la mano, que viene un taxi. Digo, no, dale, parémoslo. ¿Cómo te voy a agarrar la mano?
1: Sos grande.
0: Somos dos tipos grandes, no van a meter peso.
1: Está muy bien.
0: Y tomábamos un taxi. Y bueno, las andanzas en el centro te las voy a contar otro día.
1: Sería bueno un día.
0: Sí, en el microcentro. Oscar Anderle y Héctor Larrea sueltos en el microcentro.
1: ¿A qué hora?
0: Era muy divertido. A la siesta.
1: Es ahora usted lo. Es otro Héctor Larrea que aparece, ¿no?
0: Y aparece bragado.
1: Bueno.
0: A la siesta.
1: Está bien, Héctor. Tiene razón. Le voy a decir. Quiere. Estoy salido de la vaina.
0: ¿Qué tenés? A ver.
1: Nancy Wilson.
0: Ah, muy bueno.
1: Ah, es conocida Nancy Wilson, ¿no? Yo soy muy fan de Nancy Wilson, pero no encuentro muchos fans de Nancy Wilson.
0: Sí.
1: Cantante de jazz.
0: Yo pasaba bastante Nancy Wilson.
1: Es muy radial, Nancy Wilson.
0: Es muy radial, los temas no son demasiado prolongados. Da bien el timing en ese sentido. Además canta bien, lo primero que tiene que importarte es que el artista sea bueno. Y después que no dure 7 minutos, porque a mí no me gusta cortar los discos.
1: A mí tampoco. Es que ahora hay gente que no pasa los discos enteros. No pasa
0: nada. Hay gente que no le importa nada.
1: Hay gente. Sí, tiene razón. Que me mete. Bueno, Nancy Wilson, lo que tiene también un repertorio que Nancy era de abrir la cancha con el repertorio.
0: Sí.
1: Era de buscar cosas nuevas todo el tiempo, a ver qué hace este muchacho que la gente le interesa tanto.
0: Y acertaba.
1: Y tenía un oído para.
0: Porque no cualquiera, ¿eh?
1: No. No, no, yo reconozco mucho el oído del tipo que elige. Un cover, una canción que no es de él, digamos, o la mujer, ¿no? Y que encaja perfectamente en lo que sería su estilo.
0: Claro.
1: ¿Sí? Que eso es tener oído.
0: Sí.
1: Bueno, Sly, de Sly and Family Stone, Sly Stone, que era en ese sentido era especialista en descubrir cómo era, qué tema había que hacer, había sido, antes de ser músico, DJ de una radio de San Francisco.
0: Ah, bueno.
1: Y ya se había ganado una guita interesante como para mover a Nueva York y armar su banda, ¿no? Demostrando que el oído es fundamental también cuando uno tiene que elegir el repertorio.
0: Desde luego.
1: Bueno, Nancy Wilson quiere escucharla haciendo una canción muy contemporánea al original.
0: Era una mujer joven por los 60, 70.
1: Nancy Wilson, sí.
0: Era una mujer joven.
1: Esto es del 76, 77, por ahí.
0: Sí.
1: Paul McCartney había hecho una canción que sabe quién la hizo también, ahí nomás. O sea, es una de esas canciones que sale y a la semana ya todos la conocemos.
0: Sí, qué cosa.
1: Que se llama My Love, mi amor. Que es una canción que Paul le hizo, parece, a la esposa, que ya estaba medio mal. Sí, una mujer que se murió bastante joven también, la mujer de Paul McCartney.
0: Sí.
1: Heredera del Imperio Kodak.
0: Sí.
1: Linda Eastman. ¿sí? Parece que esta canción se la hizo a ella en un momento difícil, entonces también tenía, había toda esa, ese pequeño mito que hace que una canción enseguida trascienda, ¿no? El propio disco de donde ha salido. Tanto es así que la hizo Mina. Mina la agarró ahí, ahí nomás, de Paul McCartney la hizo, y esta hizo lo mismo. Agarró, el disco salió en el 76, no, el disco del 75 y ella lo hizo en el 76. Ahí unos meses después hizo una versión maravillosa de Mi Amor, My Love. ¿Te interesa?
0: Sí, señor, mucho me interesa.
1: Nancy Wilson.

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9: Las 11 de la noche en la República Argentina. El presidente señaló que la economía está creciendo. Javier Milei realizó estas declaraciones al participar del Consejo de las Américas. Aseguró que la inflación va a llegar al 0% y criticó el movimiento feminista, señalando que debido a la locura de los pañuelitos verdes ha bajado la natalidad y eso le costará mucho al sistema previsional. Fiesta del Señor y la Virgen del Milagro en Salta, nos informa Fernanda Navarro.
10: Salta se prepara para la fiesta del milagro luego de la entronización de las sagradas imágenes del Señor y la Virgen del Milagro. La ciudad empieza a vivir un clima de fe con preparativos para los peregrinos, encuentros espirituales y la organización de la feria patronal rumbo al 15 de septiembre, donde se realiza la procesión y el pacto de fe. La fiesta del milagro es uno de los más importantes de la provincia, donde el pueblo salteño año tras año renueva su pacto de fidelidad con los santos patronos. Algunos llegan a pie y otros en bicicleta, recorriendo larga distancia para la celebración y demostrarle su amor y fe al Señor y la Virgen del Milagro.
9: Terremoto en Perú. El ministro de Defensa, Rafael Belaunde, informó que se registran en la ciudad de Ayacucho 3 heridos, 22 viviendas y 6 escuelas afectadas. También se reportaron daños en el centro histórico de Cusco. La información deportiva con Eladio Arregui.
11: Mañana, a partir de las 7:30, comenzará la actividad de la Fórmula 1, el Gran Premio de Países Bajos. Luego, el sábado a las 7, se correrá la carrera sprint y el domingo, desde las 10, la carrera principal con la presencia del argentino Franco Colapinto.
9: El tránsito con Ernesto Arriaga.
12: Totalmente cerrado a esta hora el paso internacional Jama en Jujuy hacia Chile a San Pedro Atacama. El paso Cristo Redentor abre mañana a las 9 de la mañana desde Chile a Argentina, y el paso Carranza-Moré abre en ambos sentidos de circulación en la ruta 231 de Osorno a Villa Langostura. Aeroparque Ezeiza en estos momentos opera con total normalidad.
9: Jos Malal, en donde nos escuchás por AM670, la temperatura es de 11 grados con cielo despejado. Aquí en Buenos Aires, 12 grados 3 décimas, humedad 76%, el cielo está despejado.
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4: Bueno, hablando de la música, Spinetta. Luis Alberto Spinetta.
5: ¿Cómo lo considera la gente? Qué justo es eso, ¿eh? No siempre. Sí. A los artistas se les reconoce sus méritos. A Spinetta sí.
4: Sí, y a Spinetta se le reconocía ya en vida.
5: Sí,
4: eso también. Sí. Ha tenido un reconocimiento permanente. La música de Spinetta a veces era muy compleja, para que no era una música que era fácil, era música para escuchar había que sentarse a escuchar la música de Spinetta, sí, por un momento.
5: Sí.
4: Bueno, los comienzos de Luis fueron con Almendra, ¿sí? Tenía 19 años y arma Almendra con Emilio del Guercio, con García, con Delmiro. Y ya a los 20, 21, rompe Almendra y arma Pescado Rabioso. Una banda que fue... Ya desde el nombre que es... El nombre...
5: ¿Fue más popular Pescado Rabioso o ambos fueron?
4: Ambos.
5: Ambos sonaron, ¿eh?
4: Sí. Muy distintas las propuestas.
5: ¿Distintas,
4: muy
5: distintas en qué sentido?
4: Y Almendra era una música beat... de mucha melodía, y Pescado Rabioso era un power trio, era como Led Zeppelin, era como lo que vendría muchos años después.
5: ¿Qué significa eso en la práctica?
4: Muy eléctrico, guitarras con mucho riff, todo lo que se repite todo el tema.
5: ¿Más heavy, más duro?
4: Sí, mucho más duro.
5: Entiendo.
4: A los 22 años rompe Pescado Rabioso, el pez hidrofóbico. Yo le dije a Spinetta, ¿por qué le pusiste Pescado Rabioso? Porque yo era un pez hidrofóbico. Era un pescado que estaba en un lugar que no tenía que estar. Sí,
5: vos hablaste mucho con él.
4: Sí. Yo lo seguí
5: mucho. Incluso le conocías el tono de la voz.
4: Sí. Nos imitábamos.
5: Sí.
4: Después, Pescado Rabioso, a los 22 años, él graba Artó. Con el hermano y con Emilio del Garcio.
5: ¿Artó?
4: Con Gustavo Spinetta y con Emilio del Garcio.
5: Ah,
4: 22 años tenía. Hizo ese disco, que aún hoy sigue siendo el cenit del rock argentino para muchos.
5: Había una base cultural interesante.
4: Sí, Luis leía mucho. Bueno, ¿a dónde voy? Después Arma Invisible, después de Artó, Arma Invisible, con Pomo y Machi, que venían de tocar en Papos Blues, y hacen un trío de jazz rock. Y después de eso arma Spinetta Jade, que para mí es el lugar más... El punto más alto de Spinetta es Spinetta Jade.
5: ¿Por qué?
4: No sé, no sabría decirle. Pero yo hoy escucho los discos de Spinetta Jade y me siguen produciendo exactamente lo mismo, y no me pasa con muchos discos eso. ¿Sí? Me pasa con algunos de Zeppelin, con algunos de los Beatles. Uh-huh. Abbey Road, yo lo escucho y me produce siempre lo mismo, siempre funciona.
5: Uh-huh.
4: Y en esta época, Luis me contaba que estaba muy enfrascado en la lectura de... El Don Juan de Castaneda.
5: Ah, leía bien el pibe.
4: Y Artaud a los 22 años hizo... Había que leer Artaud en
5: no
4: esa
5: época. No es común época. Leer Artaud a los 22 años.
4: No. Y lo peor es que me llevó a mí a leer Artaud a los 13. Y yo tenía 13 años cuando tuve el disco.
5: No.
4: Y el primer libro que yo me compró fue Elio Gawa, lo de Artaud.
5: Pero qué bueno para vos.
4: Sí, más vale.
5: Qué útil ha sido para vos.
4: Seguro. Es más, me compro el Elio Gábalo, que era inentendible.
5: Sí.
4: Era un libro inentendible. Y como no entendí nada, fui y me compré otro.
5: ¿Pero por qué entendías que tenías que leerlo?
4: Porque el disco me gustaba.
5: Eso es muy valioso de tu parte.
4: Claro, a mí me gustaba.
5: Porque el disco, la música te introducía en esas vertientes.
4: Porque también tenía, en ese disco, tenían fragmentos que eran muy, muy de Artaud, como por ejemplo una hilación de palabras sin ton ni son hasta que...
5: Pero eso te entras después.
4: Me enteraba después. Claro, claro, ah. Eso era lo bueno de gente como Spinetta.
5: Ah, ahí está. Bueno, eso es lo que digo. La música te fue llevando.
4: Claro.
5: Qué interesante.
4: Bueno, esto
5: otro punto de mérito para la música.
4: Yo a todo llegué desde el rock. La verdad, quitando el blues y quitando el tango y el jazz, que me los inculcó mi papá, uh-huh. A la literatura negra francesa, al blues, al soul, al funky, al cine de Polanski, la pintura de Kandinsky.
5: Pero qué bueno eso.
4: Mirando tapas, nada. Mirando cuadros de una exposición de Emerson, Lake and Palmer.
5: Pero además hay que tener la inquietud y la buscar.
4: Sí, hay que ser un poco curioso mínimamente. Sí, pero sí. De chico todos somos curiosos, a menos que uno vaya mucho al colegio.
5: Sí.
4: Ahí cuando uno ya usa mucho...
5: Y destruir cierta molicie que hay cuando uno tiene determinada edad.
4: Sí, sí, sí. Bueno, Spinetta Jade, muy enfrascado en la lectura del Don Juan de Castaneda, la historia de un guerrero no detiene jamás su marcha. Muy del Don Juan de Castaneda, eso que ante cada contratiempo decía, bueno, un guerrero nunca detiene su marcha y le daba para adelante. ¿Qué es lo que dice Spinetta en este tema?
5: Qué relación fuerte la de Don Juan, de Castaneda con Don Juan, ¿no?
4: Sí, sí, sí, sí, qué lindo, qué lindo. Bueno, esto se llama Dale Gracias, es de esa época, de Spinetta Jade. ¿Quiere escucharlo?
5: Sí, claro.
4: Vamos.

0: un guerrero no detiene jamás su marcha.
1: Muy interesante.
0: Sí, el Mono Fontana, teclado que fue...
1: ¿Qué tal?
0: Para Luis fue el tecladista que le vino mejor en... Eso fue. Bueno, Spinetta Jade, ahí tenés.
1: Hablando de teclados, traigo a otro pianista.
0: Sí.
1: Un pianista que va a tocar a ver Flores.
0: Mm.
1: Concéntrese, Flores.
0: Sí. Estoy totalmente concentrado.
1: Y respóndale a Cacho Fontana para el Ciclodol.
0: Sí.
1: ¿Quién es el pianista que va a tocar a fuego lento?
0: Salgan.
1: Yo no. No. Ni te imaginas. Te lo voy a decir rápidamente. Sí. Barenboim. Barenboim era un gran admirador de Salgan.
0: Claro.
1: Entonces viene.
0: Bueno, sí, sí, está hecho desde la admiración esta versión, me imagino.
1: Sí.
0: Usted sabe que a veces acá en el vértigo del programa no escucha uno bien la canción. Escuché lo que usted puso de Nati Mistral y me he copiado el porque es una traducción muy rara la que hace ella, no es la que leíamos nosotros.
1: ¿Cuál, el poema?
0: El sí de
1: Kipling.
0: De Radial Kipling.
1: No es la que leíamos nosotros.
0: No, es muy lindo como lo dijo ella.
1: Qué bien decía, qué sensualidad tenía esa mujer.
0: Qué lindo, cómo me gustó eso, sí.
1: Y qué amable, qué gentil era, qué persona interesante.
0: Estuvo muy bien, Héctor, quería decirle.
1: Le agradezco.
0: No, ni por qué.
1: Bueno, acá, él era en una de las venidas, el 90 y pico, de, sí. 92, 94, de Barenboim, se le ocurrió grabar tangos.
0: Ya.
1: Entonces dice, ¿con quién hablamos para que nos asesore un poco? Yo tengo un amigo, yo era amigo de un tal José Carli.
0: ¿José?
1: José Carli, el maestro director, claro, músico.
0: José Carli.
1: José Carli, director artístico de varios sellos. Entonces lo llamaron a él.
0: Ah, para asesorar.
1: Para asesorar. Y se acordó de él. Ambos se reconocieron. Claro. Eran chicos, tenían 7 años cuando se trataban las familias.
0: Ah, mire.
1: Y un día habían ido a cuenta Carly. Esto me lo había contado también a mí. Pero lo cuenta en la... ¿Cómo se llama esto? ¿Librito se llama?
0: En el librito del CD.
1: El librito del CD.
0: Lo que antes era el sobre interno.
1: Sí. ¿El qué?
0: El sobre interno.
1: El sobre interno, lo que antes era el sobre interno. Entonces que un día fueron a ver, eran chicos ambos, fueron con las familias, a ver a un concertista muy importante, Artur Rosinski, que actuaba como solista, interpretaba a Mozart. Y después fueron todos... que eran todos músicos y amigos de los músicos, con el director incluido, y Barenboim niño, de entre 7 y 9 años, que estuvo acá hasta los 9 años, después se fue. Ya se fueron.
0: A los 9 se fue.
1: Se fueron a Europa, así toda la familia. Entonces le dice, no me gusta, le dice al director, un nene de 7 años, no me gusta cómo tocaste Mozart. Dice que explotó la carcajada en toda la confitería. Bueno. Fueron acá a la Richmond de Florida a tomar un...
0: Qué lindo, la Richmond.
1: Un café, sí.
0: El otro día fui, me deprimí.
1: ¿Por qué?
0: Porque venden zapatillas.
1: Y bueno, y las cosas cambian.
0: Pero es que es la misma pared.
1: Sí.
0: Y los mismos muebles.
1: Los mismos muebles.
0: Y de zapatillas en vez de tazas.
1: Qué lindo era ir ahí a...
0: Qué lindo era ir.
1: A tomar el té.
0: Llego con mi papá. Sí.
1: Con algunos amigos.
0: Sí, sí.
1: Viejos amigos. Y bueno, le pidieron asesoramiento. Él dijo que estaba muy bien lo que habían contratado. Lo dijo Carly. Contrataron al amigo Mederos.
0: Ah, bueno.
1: Para el bandoneón y a Console para que toque el...
0: Héctor Console.
1: El Héctor Console. Te digo, él grabó mucho Piazzolla y se llama Mi Buenos Aires Querido.
0: Sí.
1: Grabó a Gardel, Piazzolla y Salgan.
0: Ah, bueno.
1: Él era gran admirador, Barenboim, era gran admirador de Salgan. Tanto que un día viene y había, no sé qué tipo de presentación hacía en el Teatro Alvear que estaba en ese momento en funcionamiento.
0: Sí.
1: Y de pronto a los organizadores... Se le desaparece Barenboim. Y era la estrella del espectáculo. Y era Barenboim.
0: Sí, ¿dónde está?
1: ¿Dónde está? ¿Dónde está? Se había ido con Salgan a la esquina a tomar café y hablar de música.
0: Está bien, bueno, es muy lógico. Si me hubiera hecho otra cosa, no lo creía, pero eso sí.
1: Qué lindo es eso.
0: Claro.
1: Qué lindo que pasen esas cosas.
0: Sí, cómo se lo iba a perder. Aparte, un cafecito en Buenos Aires con Salgan para Barenboim, que siempre ve de lejos Buenos Aires.
1: Y pobre. Salgan un cafecito con Barenboim.
0: Claro, para los dos, claro, claro.
1: La cuestión que sacaron unas grabaciones extraordinarias. No hay circo, ¿eh?
0: No.
1: No hay circo. Es Barenboim tocando tango. Con un sonido, mira, Bobby. Tan sutil por momentos que vos decís, bueno, viejo, es Barenboim.
0: Es Barenboim.
1: Acá te voy a hacer escuchar, si me lo consentís,
0: ¿sí?
1: A fuego lento.
0: Qué lindo.
1: Daniel Barenboim.

0: soldó.
1: Yo digo, podés no saber, si vos escuchás esto, decís, bueno, no sé quién toca, yo no puedo decir es Barenboim, no es fulano, yo no tengo tanto oído para reconocer eso, pero qué sutiles son. Todos los pianistas importantes son diferentes, ¿has visto?
0: Sí.
1: Que pulsan, no sé, pulsan igual en definitiva, pero no es igual. No. El sonido no es igual. Ese sonido seco, sequito, ¿cómo sería? Bueno, es sutil.
0: Sí.
1: No hay explicación. Yo quiero explicar la música. ¿Qué voy a explicar?
0: Sí, por eso.
1: Es así, es lindo.
0: Sí,
1: ¿sabes qué? Es lindo.
0: Es lindo.
1: Si hay un tipo que va al maestro para educar el oído.
0: Sí. Sí, sí.
1: Tengo que averiguar cómo es.
0: Sí, yo también, no me imagino. Bueno, tengo una mujer, una dama. Se llama Coco Taylor. Coco Taylor, conseguí un concierto de Coco Taylor. Coco Taylor era una en el estudio.
1: Creo que vos me regalaste hace muchos años un disco de Coco Taylor.
0: Seguro, yo era muy fan de Coco Taylor, a los amigos le regaló disco.
1: A ver si te acordás, ¿están en la tapa?
0: Sí.
1: ¿Están en el camino?
0: Sí.
1: Se sacan una foto al lado del micro. Un micro berreta
0: Sí, un disco en vivo ese.
1: De tres mangos.
0: Este es otro,
1: ¿qué
0: sí?
1: ¿Qué disco? ¿Qué voz, eh?
0: Los discos en vivo de Coco Taylor en vivo era inmensamente, era, quiero decir, cuando uno escucha un disco de ella grabado en el estudio, es una gran cantante, con una gran técnica, una banda fenomenal.
1: Sí,
0: ahora,
1: en vivo,
0: cuando está en vivo,
1: mide 200 metros de talla.
0: Sí, sí. O sea, el primero, sí. Segundo tema está bien, ya el cuarto tema uno dice, ¿de dónde salió
1: esta? Me imagino, ¿no? ¿Qué voz? Lo que se advierte en la grabación, yo nunca la vi, ¿no?
0: No, y estaban todos, lo que yo la vi en vivo varias veces a Coco Taylor.
1: ¿Sí?
0: Lo que tenía,
1: ¿acá estuvo?
0: Sí, acá estuvo, en el Festival Alligator. Coco Taylor lo que tenía era, que esto sí, yo lo noté las seis veces la vi. Los músicos estaban todo el tiempo mirándola a ella. Ella dirige todo.
1: Porque además no cantaba siempre igual.
0: No. Al estilo James Brown. Porque está todo sincronizado, pero todos están pendientes de qué va a hacer James.
1: Claro.
0: Y si James quiere hacer el tema de 7 minutos, lo hacemos de 7 minutos.
1: Sí. Porque además hay mucha impronta.
0: Claro, Coco Taylor es lo mismo. Todos los músicos están pendientes a ver dónde va.
1: Eso se nota en las grabaciones.
0: Sí, le voy a mostrar acá una versión que ella no grabó en estudio, que esta se ve que le salió, que es un clásico que es I'm a Man, de Muddy Waters. Tan, tan, tan, tan. Ese, dos tonos. Y ella canta I'm a Woman y le hace unos ligeros cambios a la letra, trasladando la letra de lo que sería un muchacho que le está diciendo a todos, yo soy un hombre. Ella le está avisando a todos, yo soy una mujer. ¿Quiere escuchar a Coco Taylor en vivo?
1: Claro, sí, señor.
0: Vamos.

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0: estoy dispuesto a humillarte.
1: Bueno.
0: Porque tengo grandes conocimientos de música popular brasileña.
1: Sí.
0: Y vos no. Esta mujer que vamos a presentar ahora, mirad todo lo que sé, nació en Santo Amaro da Purificação.
1: En el norte.
0: En Bahía.
1: Ahí.
0: En Brasil.
1: Baiana.
0: Nació en el 46. En el seno de una familia de artistas. Es hermana de los cantautores Caetano Veloso y Mabel Veloso, además de ser tía de los cantantes Belo Veloso y J. Veloso. Esto que vos te sabés de memoria.
1: Y Moreno Veloso. Falta Moreno, y todavía no había nacido Moreno.
0: Ay, María Betania.
1: María Betania.
0: Vos sabés todo de María Betania.
1: Yo voy a decir algo, Héctor, que sí. No lo decía.
0: Contame
1: mucho.
0: Contame algo de María Betania.
1: No, le voy a contar algo de mí. Lo voy a hacer, se usa en la radio ahora, veo que
0: te
1: todos
0: llamó María
1: de,
0: Betania, ¿no? Para agradecer.
1: No, yo estuve enamorado de María Betania durante...
0: No te digo.
1: Toda mi adolescencia. Y era raro, porque había que tener ganas de enamorarse de María Betania. Estando, no sé, Daniela Mercury.
0: Bueno.
1: Pero María Betania tenía...
0: No me hables de Daniela Mercury.
1: ¿Vio cómo? ¿Por qué? ¿Le tocó una fibra íntima?
0: No. Ah. Pero no. ¿Qué me era? Siento traicionado.
1: Bueno, no, a mí me...
0: ¿Te acordás bien de Daniela Mercury?
1: Sí.
0: Hermosísima mujer.
1: Hermosa, por eso. María Betania no es lo que se dice una mujer hermosa.
0: Pero nos traicionó, se fue con otra.
1: ¿Sí?
0: Sí.
1: No puedo creer.
0: Bueno.
1: Pero mire, de ahí le digo, María Betania. Yo era fan de María Betania y además la escuchaba y miraba la foto de ella, que es media espantosa, pero yo estaba enamorado de ella. No es linda chica. Estaba enamorado de ella. Yo
0: sí, muy favorecida, ¿no?
1: No, pero yo quería ser novio de María Betania. Para que me cante, nada más. Para que me llame por teléfono. Para que me diga privado.
0: Yo encontré este disco que me gustó muchísimo. Y...
1: Tiene tantos discos, María Betania.
0: Sabía que no te iba a sorprender. Y hoy cuando veníamos caminando...
1: Por la calle,
0: Maipú. Te dije, tengo una cosa de María Betania en castellano. Y enseguida me dijiste, fiera herida.
1: Fera ferida.
0: Sí, puedes haberlo disimulado.
1: Me salió, Héctor, si me dice, hace una de Roberto Carlos, ahí, Fera Ferida.
0: Es de Roberto y Erasmo.
1: Sí.
0: ¿Erasmo es hermano?
1: No. Pero Carlos es un apellido bastante popular.
0: Pero siempre decían que era hermano, ¿te acuerdas?
1: Ellos decían que eran. Ellos empezaron diciendo que eran hermanos. Ellos tenían un trío con Tim Maya, Roberto Carlos.
0: ¿Cómo te gusta Tim Maya?
1: Erasmo Carlos, sí, qué sí. Bueno. Se va Tim Maya, yo le conté la historia, se va a Estados Unidos y quedan ellos dos. Entonces se presentaban como los hermanos Carlos.
0: Los hermanos.
1: Pero después se descubrió que no eran hermanos.
0: Un día, no me acuerdo cuándo, Polygram me manda un disco de promoción que tiene solo Fiera Ferida. ¿Se dice ferida?
1: Fera Ferida. Fera Ferida.
0: Fera Ferida.
1: Fiera Herida.
0: Fiera Herida. Que una está cantada en portugués. Y otra está cantada en español.
1: Claro, pues Roberto Carlos componía las canciones al mismo tiempo. La componía en castellano y la componía en portugués.
0: ¿Ah, sí?
1: Sí.
0: Muy inspirado también el muchacho, hay que decirlo.
1: Roberto y Erasmo, para mí son... Sí. A la...

0: de Lennon y McCartney.
1: Sí, sí, sí. Y entonces, ya que no pude sorprenderte, seguramente voy a sorprender a muchos que por ahí no escucharon esto.
0: Claro, sí, sí.
1: En castellano. Fiera, herida, que debe haber tenido... ¡Ah! Versión castellana de Buddy McCluskey.
0: Buddy McCluskey, el, sí, claro, señor, el hermano de Donald.
1: El hermano de Donald.
0: El hermano de Donald que trabajaba con Roberto, era el que le traducía automáticamente las canciones.
1: Sí, señor.
0: Sí, sí, y unas traducciones fantásticas.
1: Sí, sí, sí, sí, sí. Sí, sí. Buddy McCluskey.
0: Buddy McCluskey.
1: ¿Buddy McCluskey era el que era gerente de un hotel o no? ¿Acá? No me acuerdo. Yo conocía, los traté a todos.
0: ¿A todos los McCluskey?
1: Los McCluskey. Después los perdí.
0: ¿Y a Don Dean también lo conoció?
1: No, Don Dean.
0: Ah, Don Dean. Era el padre de Don Dean.
1: El padre, sí.
0: ¿Qué historia la de Don Dean?
1: Sí, vino a tocar acá.
0: Se quedó enamorado.
1: Se quedó enamorado. Vino a tocar a la Argentina.
0: Claro.
1: A hacer música. Era músico, sí,
0: sí.
1: Don Dean.
0: Sí, sí. Y se enamoró de la madre de Donald y se quedó.
1: Se enamoró de la madre de los sus hijos, claro, y se quedó.
0: Sí, sí. Una historia de amor verdadera esa.
1: Bueno, escuchamos este...
0: Me encanta.
1: Fiel herida, sí, versión española.
0: ¿Quiere que se la cante?
1: Buddy McCluskey.
0: Sí.
1: ¿En serio?
0: Sí.
1: Bueno.

0: ¿Cómo lindo, canta, ¿no? ¿Cómo canta? ¿Cómo sí. me gusta?
1: Hay gente que cuando, por ejemplo, hay personas que por ahí cantan en castellano y les, de origen son portugueses o son ingleses, les queda mejor el idioma de origen. Pero esa mujer hace bien las dos cosas.
0: Sí, como Roberto.
1: Como Roberto.
0: Como Roberto Carlos.
1: Sí, sí, sí.
0: Le voy a confesar algo, Víctor, así.
1: A ver, ¿trajiste a Roberto Carlos?
0: No, yo sigo enamorado de María Betty.
1: Aún hoy. Estamos tan cerca de Brasil.
0: Sí.
1: No te cuesta nada hacerte una disparada. Sí.
0: No, no, fue
1: barato por todas partes.
0: Fui varias veces, me iba a ver shows de ella, yo he visto shows de ella y la saludaba.
1: Para la salida.
0: No, la saludaba de mi butaca, sí, cuando no hacía nada y yo mismo me paraba y nunca me dio, nunca me miró.
1: Nunca fue hasta vos.
0: No. Bueno, Jamaica.
1: Jamaica.
0: ¿Conoces Jamaica? No el lugar que sé, seguro.
1: Sí,
0: que...
1: pero no, di una parada de un barco.
0: Bueno, suficiente, más que suficiente. A veces.
1: Hace un calor.
0: Dicen que a la gente un minuto en Nueva York le puede cambiar la vida.
1: ¿Un minuto en Nueva York?
0: Hay una famosa canción que se llama New York Minute,
1: sí.
0: que dice que si llegas en ese minuto que pasa algo en Nueva York, te cambia la vida para siempre.
1: Ah, sí, desde luego.
0: Bueno.
1: No, pero en Jamaica habíamos bajado toda la familia y las mujeres de mi familia, que eran todas, las tres.
0: Todas menos usted, las mujeres.
1: Se iban a comprar no sé qué.
0: Sí, collares.
1: Y yo tenía un tanto calor que dije, perdonen chicas, me vuelvo al barco.
0: No puede hacer eso en Jamaica. Ve que no aprende más.
1: Pero era un calor de muerte. ¿Sí?
0: Pero Héctor, estaba en Jamaica, Héctor.
1: Y bueno, pero tengo que ir en invierno.
0: Este tipo, esto es de mucho... Jamaica, uno dice música de Jamaica y enseguida se imagina Bob Marley, ¿no? El reggae y todo eso. Todo eso tiene un... origen, que obviamente no fue Bob Marley. Bob Marley no inventó el reggae. A mí me dijo Jimmy Cliff un día, y tengo la foto del momento que me lo está diciendo, que el reggae se llama reggae porque él fue uno de los iniciadores del movimiento reggae, Jimmy Cliff, que vino muchas veces a Buenos Aires. Estuvo en unos carnavales compartiendo el cartel en el festival... En los carnavales del año 69, en Vélez Sarsfield, que me lo regaló un amigo de Vélez, el cartel era Palito Ortega, Leonardo Fabio, Sandro, Jimmy Cliff.
1: ¿A la flauta? ¿En ese orden?
0: No sé, eran dos o tres días que se iba repartiendo.
1: Ah.
0: Pero bueno, Jimmy Cliff me dijo que había en la plaza de Kingston, en la plaza principal de Kingston, los domingos, un señor que era medio, no tenía todos los bujes metidos. Entonces, cada vez le fallaba un poco.
1: Se le sulfataban los bornes.
0: Sí, como me decía mi tía, la madre del gordo, está zumbado. Estaba zumbado. Entonces, él quería tocar la guitarra, pero no sabía tocar la guitarra. Entonces, tocaba trank, trank, trank, hacía un solo acorde, hasta que lo cambiaba y hacía otro acorde, iba de a un acorde. Y se llamaba Reginald.
1: Bueno, dos acordes juntos no se puede hacer.
0: No era que volvía al otro. Iba de a uno, ¿no? Reginald se llamaba. Entonces le decían, Reggae play. Reggae quedó el reggae. Que es un estilo, ¿sí? Este que le voy a mostrar es del principio de los años 60.
1: Ajá.
0: ¿Sí? Se llamaba, miren cómo se llamaba el tipo. Lord Creator. El Dios Creador. Hay que llamarse... El Dios Creador.
1: Hay que llamarse.
0: Aquí con ustedes el Dios Creador. Y entra usted. Y ya causa gracia, ¿no?
1: Sí.
0: Al público. Hizo una canción. No sé cuántas canciones habrá hecho. No hay mucho de él. Pero hizo una que aún hoy, cada tanto alguien la hace, siempre. Una canción dedicada a su ciudad, a Kingston. Que se llama, ¿cómo se llama la canción? Que no, se ve que no era muy creador el Lord Creator. Kingston Town se llama. Ciudad de Kingston,
1: my love.
0: No, se llama Kingston Town, Ciudad de Kingston. ¿Quiere escuchar la versión original de esta? Que todos tenemos muchas versiones, se han hecho, pero este es el que la hizo.
1: A ver, amigo.
0: Vamos.

0: Hace millones de años, cuando yo era joven, en Radio Rivadavia...
1: Hace miles nada más, ¿eh? No sé miles, tiene edad nada. Encima.
0: Sí, pero uno tiene tendencia a exagerar. Pierde la noción del tiempo.
1: Sí, sí.
0: Había un programa de música de jazz, jazz negro, lo que iba del 20 al 30. Lo demás, si un tipo ya estaba en el 31, no entraba.
1: Qué chapela.
0: Y si era blanco, tampoco.
1: Bueno, está bien. Está bien.
0: Excepto uno.
1: Un blanco ponía.
0: Un blanco llamado Bix Beiderbecke.
1: Beiderbecke.
0: Que era norteamericano.
1: Sí, sí, Beiderbecke. No fue gran cosa Beiderbecke, ¿no?
0: Era bueno.
1: Sí, era bueno.
0: Pero hay gente... Ah, no, te quiero decir quién era el que pasaba los discos.
1: Sí, quién era.
0: Se llamaba Capuano Tomei.
1: Capuano Tomei. Ah, era tan...
0: Alejandro Capuano
1: sí,
0: Tomei.
1: Sí, sí, lo conocí
0: Jazz
1: yo.
0: Caliente, sí. Se llamaba el programa.
1: Sí, sí, me lo marcaron a mí, pelado.
0: Más o menos. Tenía pelo.
1: Ah, no, entonces no hay que ver.
0: Capuano Tomei.
1: Capuano Tomei.
0: Que hacía informativos agropecuarios y programas de jazz.
1: Bueno, una dupla que quién no anda.
0: Una cosa, era rara. Pero éramos tan cercanos, tan amigos, compartíamos tanto la pasión de él. Yo no tengo solamente pasión, que me gusta muchísimo el Dixieland, pero no es lo único que me gusta.
1: Él estaba en el Dixieland.
0: Él estaba nada más que en el Dixieland. Y muchos otros muchachos que tenían programas en otras radios.
1: Sí.
0: También decían que el jazz era negro y nada más. No me traigan un blanco porque no lo pongo. Excepto Bix Beiderbecke. Y hoy quería tener noticias de Beiderbecke a través de Google, porque no sabía nada yo de Beiderbecke.
1: Pero no hay mucho de Beiderbecke.
0: Porque este disco me lo regaló Camorra Tomei.
1: Ah, mire.
0: Y por eso lo aprecio con toda mi alma. Pero como no había internet, no tenía ninguna data de Beiderbecke, salvo si tenés un libro por ahí.
1: Claro, porque no hay mucha información de este
0: tipo. No hay mucha información. Es un muchacho que vivió nada más que 28 años.
1: Ah.
0: Nació en el año 3 y murió en el 31.
1: Claro, con razón.
0: Nació en Iowa y murió en Queens. Muchos dicen que era la competencia de Armstrong. Yo creo que pasé competencia de Armstrong.
1: Fueron contemporáneos,
0: tocó en el 20, sí. No te digo que murió en el 31.
1: Claro, es que Armstrong yo no lo veo tocando en el 20, es verdad, tocó en el 20.
0: Sí, carrera, claro.
1: 50 años de carrera.
0: Claro, y aparecen los Hot Five, los Hot Seven.
1: Sí, sí, sí, claro. Tiene
0: y ahí
1: razón.
0: Está Beiderbecke, tocaba corneta,
1: sí.
0: Trompeta y piano.
1: Claro.
0: Acá tengo una cosa de piano, pero no creo que tengamos tiempo.
1: Ya si tocaba corneta, trompeta y piano, toca 10 instrumentos más fácil.
0: Tocan todo. ¿Sí?
1: Claro, si este tipo toca todo. Si toca el piano y la trompeta... Y sí, le pone una mandolina.
0: La armónica de Hugo Díaz, tocan todo.
1: Y sí, es gente con oído lo que hablamos, ¿no?
0: Sí.
1: Stevie Wonder, que toca todo.
0: Elegí la pista 1 porque todas son buenas.
1: Ah, mire.
0: La 1 se llama Trombology. Y son esos arreglos para el Dixieland tan lindos, esas combinaciones.
1: Bueno, yo lo tenía como trombonista él.
0: No.
1: Yo creo que agarró el trombón en algún
0: acá
1: momento.
0: Acá hay un trombón fenomenal. No es él. ¿Querés escuchar esto?
1: Sí, cómo no.
0: Trombology, por uno que dicen que fue competencia de Armstrong.
1: Sí, sí.
0: Yo no lo creo, aunque lo admiro mucho a Beiderbecke.

0: El Dixieland tiene su momento. Hay que tener un momento para escuchar Dixieland. No sé si se escucharía todo el día.
1: Sí, no, todo el día no. Un día de 24 horas no. Sí. Ni de 8 tampoco, ni de 2 tampoco. Pero de vez en cuando.
0: Bueno, ¿usted no escucha uno todo el día? ¿A veces? ¿Todo el día?
1: Sí, sí.
0: ¿A quién?
1: A Gardel.
0: Claro.
1: Yo Gardel pude escucharlo todo el día.
0: Sí, sí. Claro, claro.
1: Como además tengo toda la discografía.
0: Dije todo lo de Gardel.
1: Sí.
0: Que son como 70. ¿Usted sí. sabe quién escuché todo el día?
1: Porque es perfecto.
0: Claro, tiene de
1: es
0: todo.
1: Como el cosmos.
0: Sí, sí, sí. Cada día canta mejor.
1: No tiene dos, ¿sabe por qué la gente dice que cada día canta mejor? Y a mí, Lidia Borda me dijo, cada día canta distinto. Siempre, no terminás de descubrirle cosas, como el aloe vera.
0: Sí, sí, se me ocurren muchas alegorías que no voy a decir.
1: Sí, claro.
0: Bueno, yo el que escucho, puedo escuchar todo un día, que un día me pasó. Me voy a una casa, a una playa, así a pasar, de un fin de semana estuve. Y me olvidé el bolso con los CD que iba a llevar y iba escuchando. Y cuando llego a la casa tenía una sola caja de 3 discos de Al Green. Al Green, lo tiene Al Green de Memphis.
1: Que se hizo, sí.
0: El que se hizo pastor después
1: sí,
0: de...
1: Sí, sí.
0: ¿Sabes lo que le pasó a Al Green? Le conté lo que le pasó a Al Green. Estaba con una chica, Al Green era muy chiquero. Le gustaba mucho a la chica.
1: Ajá.
0: Y lo encontró la chica anterior. Con la chica nueva. Se olvidó de
1: sacarle... Es lo peor que te puede pasar.
0: Se olvidó de sacarle la llave a la chica anterior.
1: Buah.
0: Y entró y los vio y nadie se dio cuenta que ella había entrado. Y en el momento que estaban los dos desnudos, la chica nueva y él, les tiró agua caliente. Y la otra chica se murió. No, una historia. ¿Tiene alguien?
1: Se murió.
0: Ahí se hizo pastor. Ahí largó todo y él quedó quemado la espalda. Sí.
1: Se murió.
0: Una historia
1: la chica.
0: Terrible. Sí, sí. Sí, sí, ahí él se hizo pastor.
1: A un conocido mío le pasó también que
0: no me cuente esto.
1: Fue al departamento que no era de la chica que iba con él en ese momento, era de otra chica.
0: Pero no.
1: Y la otra chica llegó.
0: No tiene código.
1: Y dice que él vio, no le puedo decir quién es.
0: Lo conozco.
1: Dice, vi... Abro los ojos y veo al borde de la cama una pollera escocesa.
0: No.
1: Casi me muero, Tito.
0: Ya con el acento me doy cuenta. Héctor.
1: Sí.
0: Acabemos con esto, Héctor. No quiero saber más nada.
1: No, no.
0: Quiero escuchar Al Green. Shalala, make me happy. Hazme feliz.
1: Hazme feliz.
0: Ahí está, Al Green.

Hola, hola, hola, hola, hola, hola, hola, hola, ¿cómo les va? Bienvenidos, aquí estamos, claro que sí, así bien, hoy con todo el ritmo, hoy es viernes, llegó el viernes, en la antesala del fin de semana, y obviamente la energía es otra, el sentir de esta madrugada es mucho más alegre, distendida, más de lo habitual. Aquí estamos en día 2, edición especial de viernes. Claro, los viernes son especiales para nosotros, ustedes lo saben. Desde el mismo día que nació este programa, ameno, descontracturado, divertido, el que intenta robarte una sonrisa, el que quiere hacerte olvidar lo tedioso del día, el que fue hecho por y para ustedes. ¿Qué más agregar de todo eso, no? De la Puna a la Antártida y de la cordillera a las Toninas, ¿eh? En toda la Argentina, en los lugares más recónditos, ahí nos vas a encontrar. 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No hacemos streaming acá, ¿eh? Somos de la vieja guardia, de la vieja ola. Hacemos radio que a esta hora se escucha. Y estamos juntos toda la madrugada en esta matiné nocturna, como denominamos, que arranca con día 2 y continúa enganchados como los 80 con Discoteca Nacional hasta las 6 de la mañana. Esperemos hoy tenerlos a todos bien despiertos y con ganas de disfrutar, como hacemos aquí. Hablamos de bueyes perdidos, las viejas y lindas historias, todo lo que a vos te gusta escuchar. Somos vintage, por si hay que aclararlo, y tratamos de llegarte al corazón. Nos lo haces saber con cada mensaje, y es el objetivo que nos hemos puesto con esta negra hermosa que me acompaña y que es especial. Como la noche del viernes, agradeciéndole a Jorgito Falcone, que está en los controles, musicalizando, dándonos una mano, como siempre, buscando que salgamos lo mejor posible al aire, sin Jackie Carol Macalevici, nuestra productora que sigue de vacaciones y tiene una semana más. Nos tiene como Zulki abandonado. Así nos tiene la querida Jackie Carol Macalevici. Ya saben, ¿eh? Todo esto de los que les hablo y lo que intentamos proponer desde aquí no sería posible sin su presencia. Irreemplazable, insustituible, inimitable, única. Señoras, señores, esta morocha hermosa, que es la co-conductora de este programa, merece la mejor presentación. Y redescubriendo a Cristian Castro, en esta sección la presentamos así.

0: 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Que arde por fuera y arde por dentro, por esta morocha hermosa que ustedes ya saben, que me acompaña y que es nada más ni nada menos que Sonia Ferrari.
1: Muy buena madrunoche para todo el mundo. Bienvenidas, bienvenidos. Qué placer reencontrarnos. ¡Feliz viernes!
0: Exactamente.
1: Y empecemos a tachar los días en el almanaque.
0: ¿Por qué?
1: Falta exactamente un mes para que llegue la primavera.
0: ¿Un mes? Vuelve. Y ahí tenemos que preparar el especial de todos los años, ¿no? Ya va a aparecer Ringo Bonavena con Pío, Pío, Pío. Va a aparecer el conejito Alejandro con Septiembre, Tú Fuiste Mía.
1: También.
0: Johnny Tedesco con Vuelve, Vuelve, Primavera. Todo eso vamos a estar preparando esa...
1: Desacados también con Ya
0: Llegó
1: la
0: Primavera. Tienes razón, me había olvidado de esa. Claro. Todo. ¿Sabés de qué me olvidé hoy?
1: ¿De qué?
0: De que este programa está hecho para los que están ruteando, tractoreando, cosechando, sereneando, estudiando, veterineando, empaneaneando, sananeando, embanadoreando, altamareando, recorredoreando, computadoreando, amasando, locutando, enamorando, insomniando, kilometreando y tejiendo. Todo eso. Me había olvidado.
1: Muy bien.
0: ¿Cómo estás?
1: Excelente.
0: ¿Cómo fue tu día?
1: Muy bien. Fue una linda tarde de jueves, la de ayer. Estuvimos haciendo algunos mandaditos, algunos trámites, cositas en casa. Acompañé a mamá al dentista.
0: Ajá.
1: Se está poniendo, te digo.
0: Epa.
1: Hermosa.
0: ¿Se va a volver a vestir de pirata?
1: Yo creo que sí. Madre e hija.
0: Sí, bueno. Ese es un dúo explosivo. Lindo te sienta el salmón, ya bueno, te lo he dicho.
1: Muchas gracias.
0: Lindos botoncitos para...
1: Sí.
0: Enacarados, exactamente, casi como perlas.
1: Exacto.
0: En esa hermosa ostra que la luce.
1: Ay, pero qué ternura.
0: Estoy terrible.
1: Y las encontré cuando pirateé hace dos semanas. De bucanera.
0: Me imaginé. Todas las cosas que trajiste, me mostrabas, me hablabas, me casi como que me atosigáis hoy en esta madrugada, donde seguimos con los éxitos españoles, ¿eh?
1: Sí.
0: Queremos más y renovados, voces femeninas. Joder. Y mucho de lo que han pedido también, así que vamos a estar disfrutando de eso. ¿Qué más vas a tener hoy para nosotros?
1: Hoy les traje historias lindas, sí. Bonitas. Bueno, nosotros siempre nos enfocamos en las que tienen que ver con los actores.
0: Exacto.
1: Con el cine.
0: Tu primera persona, esa es tu sección.
1: Sí, les voy a contar hoy, si les interesa, algo sobre Patrick Swayze y Keanu Reeves.
0: ¿Cómo no? ¿Cómo no?
1: ¿Se acuerdan de la película Punto Límite?
0: Si no la vieron, que se pongan en línea para verla.
1: ¡Qué peliculón!
0: Sí.
1: Yo recuerdo que la vi en el...
0: ¿En dónde la viste?
1: En el micro Camino a Bariloche,
0: En
1: mi viaje de egresados.
0: ¿Tanto pasó? Me estás jodiendo.
1: Juro que sí.
0: La puta que lo parió.
1: Estaba sacando la que ya hacía un par de años que se había estrenado, ¿eh?
0: Mirá vos. Sí. Trabajan ellos dos y trabaja... Gary Busey también, que había asaltado la fama siendo el malo de la primera Arma Mortal. Fue quien peleó con el teniente Reeves en el final de la película. Y también hace de amigo, policía amigo de del morocho. Ya se me fue de la cabeza. Nombraste a Patrick Swayze y a...
1: Keanu Reeves.
0: Keanu Reeves, claro que sí. Ya me había olvidado.
1: ¿De qué morocho me está hablando?
0: Claro, porque ahí estaba morocho y rubio, viste, que eran así. El otro estaba tostado de la playa, era surfista y tenía un color. La verdad que Patrick Swayze en esa película está impresionante.
1: Muy bien,
0: impresionante.
1: Muy bien.
0: Peliculón. Que como siempre decimos, se hizo una remake hace poco, que fue una reverenda cagada. Perdónenme que sea así de franco.
1: Sí, bueno, sí, mucha opción para definirlo no había. No, pero bueno, el dato que les voy a contar es un datito de color, risueño, tiene que ver con la inexperiencia de Reeves, ¿no? A la hora de subirse a una tabla para surfear. Parece que trago más agua salada que...
0: Ya nos has contado de su generosidad en alguna otra oportunidad, de lo buen compañero que es y de los actos que ha tenido para con aquellos que trabajan en las películas en las que él es protagonista, ¿no?
1: Sí.
0: Una vez regaló como 12 Harley Davidson, ¿te acordás? A los técnicos.
1: De Matrix eran, ¿no?
0: Me parece.
1: Me parece que sí.
0: Pero 12 Harley. impresionante, ¿eh? Bueno, eso es bueno. Cuando uno tiene y puede ser así de generoso, es doblemente valedero, ¿no? Yo recuerdo que cuando Argentina salió campeón del mundo, muy poco se conoció, pero Messi les envió de regalo a cada uno de sus compañeros el último iPhone grabado. Yo no sé si no sería, hasta creo que era con carcasa bañada en oro, ¿eh? Y el nombre y el número de cada uno detrás, el que habían usado durante el Mundial de Qatar. Esos gestos son realmente para valorar y para resaltar, ¿no? Porque termina mostrando la esencia de cada uno. Así que me encanta que nos traigas a Ken Reeves y Patrick Chase, que tan joven se fue. Y también fue protagonista de otra enorme película, como El Duro, que también se hizo una remake hace poco y fue otra reverenda cagada.
1: Literal.
0: ¿Eh? ¿Para qué arruinan, no? ¿Y te acordás cuando te conté lo de Ben-Hur? Tope de gama. Ben-Hur, primera versión con Charlton Heston, enorme película, 9 premios. Se hizo una hace 10, 12 años. Reverenda cagada también. No sé por qué. ¿Por qué hacen esas cosas, viejo? Déjenlas, si fueron exitosas. ¿Qué quieren inventar? Utilicen el ingenio para generar y crear, ¿no? ¿Qué sé yo? ¿Cómo hacemos nosotros que somos tan creativos en este programa? ¿Y nuestros oyentes a dónde se van a comunicar?
1: A nuestro WhatsApp, como siempre, 11-3-870-74-85. Ese es el número que agregan en la agenda del celu. Para escribirnos, 11-3-870-74-85.
0: Simplemente saludar a quienes ya empezaron a escribirnos a través del Facebook de DEA2, Fabián Codeville y Sonia Ferraris, Radio Nacional AM870, como Mario Echeverri, que nos manda una foto de La Voz del Rioba, que hablamos ayer, el diario en el que Minguito era periodista y el Ruso era el fotógrafo, y ahí nos pone, se viene el programa de Sonia y Fabián, cada uno lo espera disfrutando como prefiere. Saludos desde San Luis, dice, ahí tienen un mate, un whisky, un café, todo servidito ya. Nina Cáceres le dice, hola, hola, hola, ya están llegando a Nacional, los espero, saludos. Gustavo Jorge Oxley Bogado dice, hola chicos, hace mucho que no escribo, pero los escucho. Por acá también aparece Eduardo Cuartich, que pone, ¿será esto? ¿Y qué habrá querido decir? Y tantos otros que nos van escribiendo y nos van dejando todo su amor aquí en el Facebook de Dados. Eli Páez, Amanda Rojas, Mario Echeverri otra vez, y todos los que van apareciendo en distintos comentarios que la gente hace, y ahí aparecen los saludos también distribuidos por todo nuestro Facebook. Los esperamos a todos con los brazos abiertos y con el amor de siempre.
1: Feliz día a todas las futbolistas.
0: Ah, mira vos.
1: Sí, hoy es el día de las futbolistas femeninas. Y hay una historia muy interesante.
0: ¿Internacional o argentina?
1: En Argentina.
0: Ah, muy bien, muy
1: sí.
0: bien.
1: Sí, tiene que ver con un partido que nuestro seleccionado disputó en México por el Mundial de Fútbol Femenino allá por 1971, uh-huh. ante Inglaterra, uh-huh. en el que venció 4-0. Pero en un ratito te cuento porque hay un detalle de color, justamente.
0: Sí, me encantan esas historias.
1: Que tiene que ver con una de las jugadoras.
0: Buenísimo, me encantan esas historias que traes. Y también quiero decirte, porque sobre la marcha me vas haciendo recordar a partir de tus comentarios, que el sábado, por el Mundial de Hockey Masculino, Argentina e Inglaterra, con todo lo que eso implica también para verlo a través de la cadena ESPN, si pueden. Después les vamos a comentar, porque las chicas están haciendo un gran Mundial, las nuevas leonas, renovándose con las chicas que van surgiendo y siguiendo el camino de aquellas gloriosas leonas y los leones, que sabés, hoy derrotaron a uno de los más grandes equipos de la elite del hockey sobre césped. En realidad no sé por qué seguimos diciendo hockey sobre césped, porque ya se juega sobre alfombra desde hace tiempo, ya no es más verde, es azul, pero lo cierto es que sigue siendo hockey sobre césped, debería decir sintético. Jugaron contra Nueva Zelanda, una de las potencias. ¿Sabes cuánto ganaron los chicos? 7-1, un baile les pegaron, la verdad que es para realmente resaltar lo de los chicos del hockey, los leones, ni hablar de las leonas, siempre mostrando su estirpe.
1: Quiero manifestar mi disconformidad.
0: ¡Epa!
1: Sí, por el fallo de la justicia de Tucumán.
0: Ah, tenés razón.
1: Que rechazó indemnizar a la familia de Sergio Denis y lo culpó por el accidente que le costó la vida.
0: Inexplicable, ¿eh?
1: Sí, inexplicable. ¿Y sabes por qué? Porque uno dice, bueno, en la mayoría de los teatros, ¿no? Hay un foso que es donde la orquesta, sí, ¿no? Es justamente la que cumple su función. Pero en el Teatro Mercedes Sosa de Tucumán, el foso ya no se usaba activamente desde hacía años para espectáculos musicales modernos. De hecho, habían proyectado cubrirlo antes de que ocurriera el accidente, ¿no? De Sergio Denis, uh-huh, en 2019. La obra se concretó meses después, incluso. ¿No? Después el niño se ahogó, María tapó el pozo, dicen.
0: Parece que fuese ayer y de 2019 ya.
1: No, una cosa tremenda. Cuestión que, bueno, obviamente fue noticia en el día de ayer, no solo la disconformidad de muchos, incluso de sus hijos. Estuve viendo notas en las que precisamente la hija, ¿no?, de Sergio Denis decía que le dolía ser argentina, ¿no? Porque fíjate que se termina culpando a la víctima por un accidente que le costó la vida. Así que yo me sumo también a los disconformes por este fallo.
0: Incomprensible, inentendible, inexplicable. Uno que ha tenido la suerte de poder acompañar a alguno que otro cantante, eso se demarca correctamente, porque sabes que puede ocasionar cualquier tipo de incidente. Lo hemos sufrido con Cristian Castro alguna vez en el Parque de la Costa. Se vino abajo en el medio con el show de Mateico, ¿te acordás? Cuando Mateico hacía los shows de... Y Cristian se vino abajo en un agujero en el medio del escenario. Salvó de casualidad. Eso tiene que estar sumamente demarcado. Por eso digo inentendible, inexplicable, increíble. Porque que le echen la culpa a Sergio Denis de que no vio el pozo, porque en definitiva el resumen de todo lo que debe haber intentado explicar inexplicablemente la justicia es que la culpa fue de él porque se cayó en el pozo. La verdad que dan risa, por no querer decir, nos hacen llorar de la bronca.
1: El eje del fallo fue la figura jurídica de la autopuesta en peligro. Caminó de espaldas sin mirar la línea de marcha atrás mientras cantaba de frente al público. Y esa conducta fue la causa determinante del accidente, privando de relevancia jurídica a las demás circunstancias invocadas por los demandantes. Parte del fallo, insisto. Tremendo.
0: No. Vergonzoso.
1: Volviendo a eso, sí, a que ya no se usaba, no se usaba el foso para las orquestas, ¿no? Para los espectáculos modernos,
0: sí, sí,
1: que se presentaban
0: que en. Que ya es negligencia de por sí, por tenerlo, el mismo teatro.
1: Negligencia porque, o sea, es algo que ya uno ya sabe y se conoce, sí, y la mayoría de los teatros lo tienen. Y bueno, yo tuve la posibilidad de recorrer el foso en el Teatro Argentino en La Plata, sí, pero en este caso puntual, ¿no? Estaba proyectado,
0: sí,
1: el hecho de que iba a ser tapado.
0: Uh-huh. Y no se hizo.
1: Y no se había hecho.
0: En el Gran Rex hay una red.
1: Bueno.
0: ¿Viste?
1: Sí.
0: Por eso digo negligencia del teatro, que además castigan a la familia de Sergio Denis con este fallo irrisorio.
1: Bueno, están todos, ¿no?, libres de culpa y cargo.
0: Claro, es bárbaro.
1: Bueno. He dicho.
0: Lamentable, con todo el dolor que nos causa, quien es y quien no ha adorado y ha idolatrado al querido Sergio Denis.
1: 0:28 en la República Argentina. Sí, esto es Día 2 en vivo hasta las 2 en el aire de Radio Nacional. Y vamos a empezar a disfrutar de la música,
0: mi amor,
1: preparada.
0: Claro,
1: qué linda,
0: sí,
1: recorrida. Seguimos haciendo. Hoy arrancamos con José Feliciano para decir adiós.

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0: pasaba por DA2. Jamás.
1: 0:37 en esta madrugada que arrancó con todo y disfrutando de este maravilloso viernes que comienza y que juntos recorreremos hasta que salga el sol de un nuevo día, en la víspera de un nuevo fin de semana. Y acá estamos nosotros, programa que nació por y para ustedes, nuestros oyentes.
0: Que se conectan, se comunican a través del WhatsApp Nacional. Qué lindo saberlos en sintonía. Hola Sonia, Fabián, feliz fin de con sol, amor y paz. Mucha salud y alegría para vos, tu mamá, que lo pasen lindo y que lo vivan maravillosamente. Sean felices. Gracias a Malvina de Paraná. Gracias. Allí en Entre Ríos, siempre tan generosa, sí, Malvina.
1: Sí, totalmente.
0: Rubén Alegre, de Paso de la Patria, provincia de Corrientes. Sonia, Fabián, como ya dije, ustedes son indispensables. Me acompañan hace más de 3 años mientras me rehabilito de una ACV. Hacen que la realidad sea más comprensible y preciosa. Que Dios los conserve con toda la frescura y empatía que transmiten. Rubén, que nos acaba de acariciar el alma.
1: Sin palabras. No hay nada que se pueda agregar a eso y solo emocionarnos.
0: Qué bueno saber que se cumple la misión, ¿eh?, que nos proponemos cada madrunoche. En principio como seres humanos, sí, ¿no? Con las fallas, con las virtudes, como todos. Y luego desde el lado profesional, ¿no? Uh-huh. Así que muchísimas gracias, Rubén. Abrazo para vos.
1: ¿Sabrán las autoridades de esta radio de los mensajes de la gente? ¿Se enterarán de lo que significamos para muchos?
0: Buen día, Sonia.

0: Fabián, llegó el viernes, excelente el programa de A2, también la Discoteca Nacional. Los escucho por la FM 102.7, Macacha Güemes. Héctor Osvaldo Vargas, del barrio Tres Cerritos, allí en Salta, la linda. Tan linda que enamora.
1: Tan linda que enamora. Ay, casi, como Salta. Casi como Sonia. No, Salta y Sonia son tan lindas que enamoran.
0: Salta es una mujer morena.
1: Salta, Salta, Salta.
0: Muy buena madrunoche, lindo viernes para la mejor parejita de A2, el señor Fabián Codevina y la simpática y amable Sonia Ferrari. Se les escribimos desde el barrio La Cruz, allí en Tacuarembó, la banda de siempre. Diana, Nubia, Cintia, Zuli, Marisela y Sergio. Gracias por los buenos deseos, chicos. Buen fin de semana también para ustedes. Buenas noches, Sonia, Fabián. Un abrazo a la selección del Vasco en los 128 años del club. Ah, mirá qué lindo. Nuestro regalo fue una victoria por 4-1 contra el Olimpia de Paraguay en la Copa América. Uh-huh. Que tengan un buen fin de semana. Fabián, cuídate, por favor. Atair Soares, de Sao Paulo.
1: Partido que acaba de terminar hace un rato, en la noche de ayer, Vasco da Gama y Olimpia, en gran partido el triunfo del equipo brasileiro.
0: Abrazo fuerte, Atair.
1: Y me voy a cuidar, sí, quédate tranquilo, Atair.
0: Hola, hola, muy buena madrunoche, Sonia, Fabián, una vez más junto a ustedes, genios de la AM870, muy, pero muy feliz fin de. Luisito Salas, desde el Paraje Esperanza, allí en Santa Cruz. Luis, beso para vos.
1: Beso grande.
0: Muy buenos días, estimados madrunocheros, que sea un buen inicio de fin de semana, con la mejor música y los recuerdos agradables que nos traen. Saludos y muchas gracias, Juan Manuel de San Miguel de Tucumán. Beso, Juanma.
1: Y abrazo.
0: Hola, hola, buena madrunoche, Fabián, Sonia, equipo de A2, feliz comienzo de fin de semana, viernes de buena música y bellas frases. Gracias por estar desde Jujuy con todo el amor. Bendiciones, Titi.
1: Normita, gracias.
0: Bella Titi, beso para vos, para Miguelito de Chascomús, también para Eduardo, que nos está escuchando, dice presente, gente hermosa, Sonia, Fabián, Eduardo el camionero de Escobar. Todavía esperando carga en Río Grande. Los quiero, no cambien jamás. Eduardo, que nos había escrito ayer, nos contaba que estaba a la espera, así que nos encanta acompañarte allí a través de la AM640. Edu, muchos besos para vos. Hola, Sonia, Fabián, ¿cómo están? Buenas noches. Acabo de encender la radio, así que me quedo con ustedes. Un saludo para mi novia Esther Ponce, mis hijos y toda la gente linda de San Rafael. Soy Juan Hidalgo. Gracias. Un abrazo fuerte para vos, lógicamente para Esther y para todos los amigos que nos escuchan allí en San Rafael, provincia de Mendoza. Buenas noches, mis amigos de Nacional. Los escucho hasta que me llegue el sueño. Que tengan un hermoso fin de semana. Por suerte, sin lluvias y frío. A cuidarse, Sonia y Fabián. Saludos de Tere, de Capilla del Señor. Bueno, de hecho, avanza un frente frío sobre la provincia de Buenos Aires, así que se viene un marcado descenso de la temperatura. Hay un alerta amarillo por fuertes vientos para la costa atlántica. Atención. Se esperan ráfagas del sur a más de 70 kilómetros por hora.
1: Va a sufrir mucha gente de la costa que lamentablemente el mar está socavando muchos lugares y está realmente complicada la situación, sobre todo con esto del Niño, que empeora aún más.
0: A propósito de eso, nuestra solidaridad con toda la gente que está sufriendo las inundaciones en Santa Fe.
1: Sí, tenés razón.
0: Los productores rurales, bueno, que están perdiendo animales y temen por el Super Niño. Realmente es angustiante la situación. Bueno, los campos en el norte de la provincia están anegados. Veía imágenes de los ganaderos moviendo a las vacas, ¿no? Con el agua al cuello. Realmente imágenes que impactaban. Así que ahora se espera que lleguen los meses con mayor cantidad de lluvias en la zona por este fenómeno climático. Así que a estar alertas.
1: Y otro terremoto, esta vez en Perú, ¿no? De 7.2 en la zona de Ayacucho. Así que nada, simplemente eso, no se han reportado víctimas y por ahora la situación no parece haber sido tan grave como fue en Colombia y en Venezuela. Así que, pero Venezuela, Colombia, Perú, España, terremotos que van sacudiendo, el mundo se reacomoda, amor mío.
0: Exactamente. Bueno, de hecho, más que nada en nuestra región, ¿no? Se habla del cinturón de fuego del Pacífico. Vamos a seguir por aquí agradeciendo mensajes también a Osmar, nuestro amigo de Fraiventos. Muy buena madrunoche, queridos Sonia y Fabián. Buen viernes, feliz fin de semana para todos. Bendiciones, muchas gracias. Muy buena madrunoche, Sonia y Fabián. Les deseo un bendecido fin de semana. Abrazo enorme con mucho amor para mi amado Juan de Mataderos.
1: ¡Apa!
0: A seguir esperando el sol por estos lares. Quien escribe es Vilma de La Paz, la ciudad de las palomas, en Entre Ríos.
1: Ajá, no sabía.
0: Un beso grande, Vilmita.
1: Ese detalle lindo que acabas de mencionar.
0: Gracias, gracias a vos y a Juan. Hola, dupla hermosa, César, de Campo Quijano, provincia de Salta, del paraje La Merced Chica, al final de la calle Lola Mora. Me encanta toda la ubicación, nos da César. Saludos y un abrazo enorme. Gracias y bienvenido. Nos encanta acompañarte. Hola, mi querida señorita Sonia, señor Fabián. Mi abrazo fraterno y buenísima madrunoche. Siempre están presentes. Gracias por compartir tanto afecto, salud. El profe Chicho Arregues desde Los Nogales, allí en Guaycama, provincia de Catamarca. Beso para vos, para Horacio, que nos está escuchando en Mendoza. Diego Arias, de Palpalá, también, allí en Jujuy. Buena madrunoche. Que tengan un excelente programa. Estoy aquí ya conectado con ustedes hasta que me llegue el sueño. Gracias, Dieguito. Un abrazo fuerte. Espero que hayas escuchado ayer en la discoteca Los Auténticos Decadentes, ¿sabes? Que te dedicamos.
1: Sí, sí.
0: Hola, mis inteligentes amiguitos de todas las madrunoches. Que tengan un excelente viernes y muy bonito finde. Nos escribe Griselda desde San Rafael. Y esto de decirnos inteligentes amiguitos viene a colación de una imagen que nos envía de la amada Mafalda. Tomarse las cosas con humor es un privilegio de la inteligencia.
1: Mira qué bueno.
0: No me cabe ninguna duda, Gris. Hay que desdramatizar muchas veces las realidades que nos tocan. Leo, de Córdoba Capital, buenas noches, Sonia, Fabián, que sea una excelente noche y buena madrugada para ustedes. Gracias, Leo, besos para vos. Seguimos por aquí, llegó el día más esperado por muchos. Por aquí, madrunocheando, andamos, queridos compañeros de DEA2. Alegrón inmenso compartir con ustedes este bello programa, siempre en sintonía en Nacional. Abrazos gigantes y mejor finde para todo el equipo. Oscar, de Merlo. Gracias por tus bendiciones, Oscarcito.
1: Gracias, Oscarcito.
0: Muy buenas noches, saludos desde Tartagal, departamento San Martín, provincia de Salta. Son una grata compañía todas las noches. Gracias, Daniel. Saludos, que nos pide algo por Calamaro, que con eso vamos a arrancar, si te parece, Dani, la discoteca de hoy.
1: Muy bien.
0: Hola, Sonia, Fabián, ya full con el programa de A2. Seguimos con la discoteca nacional. Vamos todavía. Fabi, de La Paz. Provincia de Entre Ríos. Tu tocayo.
1: Sí, señor.
0: Beso grande, Fabián. Gracias, nos seguiremos haciendo compañía. Hola, buenas noches, parejita de A2, Fabián y Sonia. Otra noche de buena música, historias, novedades, comentarios, varios para pasarla, esperando el sol de mañana. Hoy tuvimos solcito suave aquí, pero solcito al fin. Recién llego de festejar mi cumpleaños con la familia, la pasamos muy bien. Espero pasarla bien ahora con ustedes. Ana María de Santa Fe. Beso grande para vos también, Ana María. Nos alegra que lo hayas pasado lindo. De A2, bendecida noche. Alegría que estemos otra vez juntos. Qué bueno todos los que nos dan. Todo, todo. Sonia adorada. Querido Fabián, buen fin de los amo. Helen.
1: Nuestra querida condesa.
0: De San Isidro.
1: Un beso grande.
0: Hermosa. Muchísimas, pero muchísimas gracias. Siempre tan generosa. Muy buenas noches, gurises. Imagínate de dónde viene, sí. De dónde viene este mensaje. Muy de acuerdo con ustedes. Una vergüenza la justicia de Tucumán en el caso Sergio Denis. Fiel reflejo de la justicia argentina. Gracias y les pido otro Ocupa Mi Lugar por Miguel Gallardo. Desde ya muchas gracias. Claro, bueno, en sintonía con la música que estamos poniendo en el aire. Sí. Dani de Concepción del Uruguay, provincia de Entre Ríos. Saludo entrerriano. Gracias, querido gurí. Beso para vos. Beatriz de Paraná, por aquí también presente. Buena madrunoche, mis queridos. Cuídense. Estoy haciendo ejercicios cognitivos. Y por aquí salió un acróstico. Ay, no te puedo creer, nos mandó un acróstico.
1: Ah, ¿sí?
0: Beatriz de Paraná.
1: Mira qué bueno.
0: Mira, a ver si lo podemos leer. Con las letras de mi nombre.
1: Muy bien.
0: Sonia. Serena. Oh. Bueno, a ver si me ayudás.
1: A ver, pará. Voy a correr el micrófono porque si no me cagás a pedo porque...
0: Te mabas de plano.
1: Oceánica.
0: Serena, oceánica. Nítida.
1: Nítida. Ingenua, amada.
0: Ay, yo te leo los de Fabián. Fabuloso, ansioso.
1: Sí.
0: Bonachón.
1: Sí.
0: Impetuoso. Amoroso. Noble.
1: Buena, vamos con todo.
0: Ay, qué lindo.
1: Con todo. Gracias, Betty.
0: Gracias, Bea. Nos vamos a guardar también. Este también lo vamos a subir al
1: Facebook. Lo vamos a subir al Facebook.
0: Emma nos está escuchando en La Plata. Gracias, Sonia, Fabián, muy buena apertura del programa. Les deseo un feliz fin de semana. Gracias, Emita. Por ahí nos cruzamos en alguna esquina, ¿eh? En alguna diagonal, este fin de. Uh-huh. Buena madrunoche, Sonia, Fabián. Feliz fin de. Les cuento que este sábado 22 elegimos la reina y el rey del adulto mayor con baile, con entrada libre y gratuita. En el Centro de Jubilados y Pensionados de Monte Comán.
1: Mirá qué lindo.
0: Somos integrantes de la comisión directiva de este centro. Ajá. Hay más de 500 socios. Bueno, están todos invitados. Bueno, asistencia médica. Está muy bien eso también, ¿eh? Hay que saberlo, hay que tenerlo en cuenta. Dos salones, salones para bailar, cancha de bocha techada, etcétera. Así que quería compartirlos con ustedes. Les deseo un excelente programa. Abrazo a la distancia. Juan, que está con Mabel, escuchándonos allí en Monte Comán. Así que, podríamos hacernos, ¿no? Un viaje relámpago.
1: Podríamos ir. Nosotros vamos a hacer algún programa de algún lado. Estamos esperando que nos inviten.
0: No, pero bueno, para ver. ¿Qué te parece? La reina y el rey del adulto mayor. Qué me gusta, bueno, ¿eh? Me encanta. En el Centro de Jubilados y Pensionados de Monte Comán.
1: Sobre todo verlos producirse, ¿sabés qué lindo?
0: Qué belleza. Bueno, a pasarlo bueno. Hermoso. Y después queremos que nos cuenten.
1: Exactamente.
0: ¿No?
1: Y que nos inviten.
0: ¿Por qué no? Si ya nos están invitando.
1: Vamos, pero tenemos que arrancar.
0: Libre y gratuita. Buen día, Fabián y Sonia, mi DJ preferida. Te pasaste ayer con el especial de Fito. ¡Ay, qué lindo! Nuestro compatriota Norberto, allí en Israel. Me encanta que te haya gustado. Norbert es uno de nuestros grandes artistas, sí, sí. Fito Páez, ¿no? Gracias. Sonia, Fabián, buena madrunoche día 2. Les comparto una imagen de Malargüe. Hermosa, dúo hermoso. Gracias por la compañía, la alegría, el cariño, esa vibra mágica que tienen y hace tanto bien. Uh-huh. Buen viernes y mejor fin de semana. Amigos de la madrunoche, disfrutar la vida cuidándola siempre. Isabela de San Rafael.
1: Hay que decirla que estamos en la onda que hoy impone la juventud. Estamos farmeando aura.
0: Si había alguien de quien no esperaba escuchar de farmear áurea será de vos. No,
1: es que me tiren me tienen con eso. Por eso lo puse ahora. Estamos entrando en la onda de farmear áurea. Isa, querida, Dios mío, en un rato vamos a tratar ese tema, no me quiero ir de ahí.
0: Gracias, Isabel, y gracias por esa imagen hermosísima de Malargüe. Mm. Hola, buenas madrunoches, de a dos genios de la mejor radio argentina, sin dudas, acá en Salto Argentino, Buenos Aires, esperando para cargar pollo para llevarlo a Charata, provincia de Chaco. Mario, nuestro amigo camionero, sí, sí. Bendiciones, bueno, ¿cuántos esperando, no? Cargar y luego recorrer las rutas argentinas sintonizando Nacional, sí, me encanta eso.
1: Si pasa por acá, que deje un cajón en la puerta.
0: Buenos días, Sonia, Fabián, Javier desde Barrial, provincia de San Juan, también canta presente. Buena madrunoche, gracias por acompañarnos. Ahí está Santiago también, prendido a día 2. Hola chicos, hoy feliz porque pude lavar, ventilar la casa y mis pichichus corrieron, jugaron, más felices que yo. Ahora escuchar música, tararear y mover las patitas sin despertar al Isma. Buen fin de y a disfrutar la vida, Nelly de San Benito.
1: Grande, Nelly.
0: Un beso grandote. Qué linda pareja. Me encantaría compartir una noche de charlas y de vinos lo con que, Nelly y con Ismael.
1: Lo que deben ser los dos juntos, dinamita pura. TNT.
0: Bello viernes, chicos. Acá escuchándolos, relajando el final de la jornada. Que sea una feliz madrunoche y luego a esperar el lunes. Abrazos, Cecil Hughes desde Esquel. Abrazos para vos también, Cecil. Hola, dupla hermosa. Gracias por acompañarme, Norberto, desde Ushuaia, Tierra del Fuego. Bien. Bienvenido, Norberto.
1: Un abrazo grande para él.
0: Y mira, de Ushuaia, Tierra, sí, del Fuego, nos vamos a Tartagal, provincia de Salta. Increíble. Sonia, Fabián, muy buena madrunoche. Soy Juan López del barrio Santa María 2, en Tartagal. Muchas bendiciones. Gracias, gracias, Juancito. Bendiciones para vos. Sonia, Fabián, qué bueno volver a escucharlos. Ya es viernes, mi día favorito. Abrazos cálidos desde Jujuy, nos envía Gloria. Uh-huh. Y una más.
1: Dale.
0: Buen día, Sonia, Fabián, qué bueno escucharlos. Bendiciones, Olga de San Rafael, provincia de Mendoza. Beso para vos, Olguita, nos encanta también que estés del otro lado.
1: 0:53 minutos en esta madrugada de viernes. Farmeando aura. Ay, Dios mío, por favor. Todo el día escuchando eso. todo el día hoy pensando en que esta noche iba a venir a plantear esta situación con mi amada Sonia Ferraris. Por favor, dejen de inventar boludeces, les pido por favor, porque la gente grande está haciendo estas cosas.
0: ¿Viste qué será la consecuencia de los Therians que se cruzaron entre sí o de los Dark de los anteriores?
1: Los Emo y
0: Emos y los...
1: Y cómo eran, unos eran Emos y los otros no me acuerdo cómo eran, pero... los Frogger y los Emo.
0: Ah, claro, se cruzaron y salieron...
1: Se cruzaron y salieron los Therians y de los Therians salieron
0: los
1: estos...
0: que farmean auras.
1: ¿Qué tal? Hacen así, hacen... mueven los brazos así para arriba y después hacen una cosa muy extraña. Y hay otros que compiten y se ponen enfrente y están todos los chicos, compañeros, filmándolo y empiezan a hacer boludeces en el medio de la plaza. La plaza para jugar al fútbol, en todo caso para chamullarte algún amor, caminar y jugar a los juegos, pero farmear aura, por favor. Dios mío, ¿dónde vamos a ir a parar? Dios, por favor. Hoy veía un exitoso hombre de negocios que alguna vez lo hemos saludado y que ustedes lo pueden ver en las redes, que es el dueño de Lord Boutique, ¿no? El señor Ulloa. Y también lo vi haciendo en un momento en un video y no entendía qué era. Y ahora me explico qué era.
0: Claro,
1: qué era esto de...
0: Esos movimientos, no sé, a los puntos imaginarios, esas poses, esas cosas raras. Bueno.
1: Farmear aura. Dios, por Dios. ¿En qué
0: mejor
1: nos
0: escuchemos, escuchemos buena música?
1: Sí, mi amor,
0: sí,
1: dale,
0: nos vamos atrás unos cuantos años con el canario. Un año más. Que te sigo teniendo en mi vida. Venga, José Vélez, a día 2.

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2: En la República Argentina, la una de la mañana. El gobierno destacó el impacto de la minería en la economía. El viceministro José Luis Daza sostuvo.
3: La Argentina ya cambió ¿en qué? En que el sector energía exporta más que el agro. Ya cambió. Pero lo que creo que no se entiende, lo que creo que todavía no se capta es el impacto que va a tener en toda la Argentina, en toda la sociedad, el cambio hacia la energía, hacia la minería y lo que va a venir en el agro cuando le sigamos bajando los aranceles y todos los impuestos que les hemos metido.
2: En ese sentido, la Bolsa de Comercio de Rosario informó que la liquidación conjunta del agro, la minería y la energía podría superar los 57 mil millones de dólares este año, por encima del récord alcanzado en 2022. Cierran el aeroparque desde el martes a la mañana. Las obras forman parte de un plan de infraestructura y volverá a estar operativo el jueves 26 a la tarde. El 80% de los vuelos serán derivados a Ezeiza, que pasará de 530 despegues y aterrizajes a casi 1.000 en esas 48 horas. Cierran el aeroparque desde el martes a la mañana. Las obras forman parte de un plan de infraestructura y volverá a estar operativo el jueves 27 a la tarde. El 80% de los vuelos serán derivados a Ezeiza, que pasará de 530 despegues y aterrizajes a casi 1.000 en esas 48 horas. Comenzó la recordación del éxodo jujeño, la gran epopeya que encabezó el general Manuel Belgrano en 1812 para combatir al enemigo realista, se celebra el 23 de agosto. En la plaza central de la capital provincial inició este jueves una nueva edición de Tiempos de Tradición, con las más diversas manifestaciones culturales y gastronómicas. En Mendoza, donde nos escuchás por AM960, la temperatura 12 grados. En Buenos Aires se espera un viernes con vientos del sur, máxima de 12 grados. Ahora sopla viento del sur a 15 kilómetros por hora. Cielo despejado, la temperatura 10 grados.
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y esta maravillosa versión de Por la carretera de Julio Iglesias, que justamente llega para embellecer esta historia de amor musicalizado magistralmente por Gabriel Ceni. En este viernes 21 de agosto llega de a dos fragmentos de un corazón y recuerdos de un amor perdido en el mar.

El atardecer tenía de naranja el horizonte mientras las olas acariciaban la arena con una suavidad que parecía robarse la calma del mundo. Sentado en aquel banco de madera abandonado frente al mar, Fabián sostenía entre sus manos un viejo retrato, desgastado por el tiempo, en el que sonreían dos almas jóvenes e ingenuas, que creyeron con fervor en un amor eterno. La brisa marina traía consigo recuerdos de otoños pasados, de pasiones encendidas bajo la lumbre de una chimenea y de promesas susurradas al amparo de la noche estrellada. En aquel entonces, Sonia, con sus ojos del color de la tormenta y su risa que imitaba el sonar del agua fresca, se había convertido en su faro en la oscuridad. Con las manos aún temblorosas, los recuerdos inundaban a Fabián. Las confesiones en aquel café de la esquina, donde el grano de ese café y las risas compartidas eran la esencia de sus tardes. Siempre en Costa Manjar, siempre seremos nosotros contra el mundo, le había dicho Sonia con una convicción que podía desafiar al destino mismo. Un suspiro escapó de sus labios al recordar cómo los años fueron testigos de la complicidad muda, de las caricias en la penumbra y de los sueños tejidos a dos. Más fue en esos mismos años donde las tormentas internas empezaron a tomar forma y las distancias antes inexistentes comenzaron a parecer abismos insalvables. El cambio sutil pero implacable se reflejó en pequeños gestos cotidianos, llamadas que se prolongaban en el tiempo, intercambio de palabras que se volvían cada vez más escasas y miradas que ya no lograban encontrarse. Era como si la marea hubiera decidido separar dos barcos que siempre navegaban juntos. Una noche fatídica, la realidad estalló como cristal contra el suelo de piedra. Quizás somos dos estrellas destinadas a brillar, pero no en el mismo ciclo, dijo Sonia. Con lágrimas que caían en la orilla, proveniente de sus ojos. Fabián, con un dolor sordo anidado en su pecho, intentaba comprender cómo aquel amor que parecía inquebrantable se desvanecía como el eco de las olas. Los meses que siguieron a su separación se presentaron como una galería de momentos solitarios. Fabián se vio a sí mismo vagando por el pueblo fantasmalmente, buscando en aquellos lugares compartidos un poco de esa felicidad que había habitado en ellos. Sonia, por su parte, sumergida en sus propios mares de introspección, intentaba convencerse de que había más horizontes por descubrir. Pero sus pasos eran reticentes y en el fondo sabía que cada nueva aventura sería comparada con aquella que vivió al lado de Fabián. Pasaron así los inviernos, trenzando separadamente las estaciones de sus vidas. Fabián se dedicó a escribir, plasmando en el papel lo que no podía gritar al viento. Sonia, con su espíritu indomable, emprendió viajes con el anhelo secreto de que cada nuevo destino la llevara de vuelta a él. La gente que los rodeaba, sus amigos, testigos silenciosos de su historia, esperaban en vano el día en el que el cauce torcido del río los volviera a unir una vez más. El amor como el suyo no puede justamente evaporarse, comentaban entre susurros
desconociendo que en lo profundo de ambos corazones la llama aún persistía, aunque disimulada. Una tarde primaveral, cuando el cielo ya no pesaba tanto y la tristeza había dejado de ser compañera constante, Fabián decidió volver a aquel café donde solían pasar su tiempo, ese relicario de memorias pasadas. Fue allí donde, entre aromas de nostalgia, una figura conocida tocó la puerta del pasado. Era ella, era Sonia, con los mismos ojos de tormenta, pero llevando consigo una serenidad que no había portado antes. Hay vidas que se tocan apenas un instante y dejan marca para siempre. Y luego hay otras que comenzó ella con voz temblorosa pero firme. Otros que, aunque ya no caminen juntos, transformaron por completo el paisaje del corazón. Terminó Fabián, completando su pensamiento mientras una sonrisa amarga dejaba su amargura a un lado. Conversaron durante horas, rememorando y desenterrando viejas historias, sin rencores, sin arrepentimiento, solo con la claridad que da el tiempo y la madurez después de la tormenta. El desenlace de esa conversación no fue el regreso de una relación que ya había soltado ancla, sino el brote de una amistad fortalecida por las cicatrices. Aceptaron que algunas cosas, incluso aquellas que fueron inmensamente hermosas, deben llegar a su fin. Se prometieron entonces no un futuro juntos, sino un futuro sincero, uno en el que podría existir la felicidad aún sin el otro. Compartieron una última sonrisa, un abrazo que contenía en sí todos los te quiero que quedaron en el aire. Cuando Sonia se fue, dejando una estela de libertad tras de sí, Fabián volvió su mirada al mar, ese testigo inmortal de sus días de amor y dolor. Y mientras las olas se llevaban el último rayo de sol, había en lo profundo de sus ojos un atisbo de paz. El amor había cambiado de forma, pero él seguía sintiendo amor, y eso era suficiente.

0: Háblanos, Joan Manuel Serrat, en Día 2 en Mediterráneo.
1: 1:17 después de esa historia de amor en el mar, nada mejor que escuchar Mediterráneo por el Nano Serrat. Alguien ayer nos sugería la posibilidad. Y un rato se viene Sabina, y se viene Isabel Pantoja, y se viene Lola, Lolita, ¿eh? La hija de la faraona. Y tantas cosas más que tenemos por aquí. Y las cosas que aún tiene Sonia para contarnos.
0: Y ya que estamos en sintonía, la voz que evocabas el mar en esa bellísima historia, lo escuchábamos al Nano recién, les voy a contar que la primera vez que Keanu Reeves se adentró en el mar para Point Break...
1: ¿Y es que todo tiene que ver con todo? ¡Qué bárbaro!
0: No sé si es que nosotros vamos escribiendo nuestro destino.
1: No sé, vos me dejaste la historia recién. Me dejaste solo en el plantado en el mar y te fuiste a la mierda. Así que...
0: Bueno, claro, el tipo parece que terminó tragando más agua salada que luciéndose sobre la tabla, ¿no? No tenía ni idea. Antes de interpretar al agente del FBI, Johnny Utah, Reeves nunca había practicado surf. Apenas unas semanas después de aceptar el papel, la directora, Catherine Bigelow, lo envió a Kauai para entrenar con el surfista profesional Dennis Jarvis. Se levantaba antes del amanecer, se caía de la tabla una y otra vez y aprendía a entender el océano en lugar de luchar contra él. Bigelow quería que todo se sintiera auténtico, ¿no? Si Utah iba a surfear, Reeves tenía que ganárselo.
1: Sí.
0: Patrick Swayze ya estaba listo para el desafío. Era paracaidista con licencia y un apasionado de la adrenalina, así que imagínate, no le costó nada. Se entregó al personaje de Body como si fuera una parte de sí mismo. Durante el rodaje realizó, según contaron, 55 saltos reales en paracaídas, a pesar de las preocupaciones del estudio por el seguro.
1: Claro.
0: Hay una escena, ¿no? La que se tiran.
1: Claro.
0: Bueno, los productores intentaron disuadirlo, pero él solo sonreía y seguía saltando. Body no está loco, dijo Swayze en una entrevista detrás de las cámaras. Está despierto. La conexión entre Reeves y Swayze era auténtica. Reeves era reflexivo en el set, observaba al equipo de cámaras y aprovechaba para aprender sobre el proceso de filmación. Swayze, en cambio, actuaba por instinto, con una energía e intensidad naturales. Y Bigelow, la directora, quería precisamente ese contraste, ¿no? de personajes. Veía que la mezcla de admiración y conflicto que sentía Johnny Utah hacia Body reflejaba el respeto que Reeves sentía por Swayze en la vida real. Qué lindo, ¿no?
1: Sí, sí. Inclusive, permitime agregarte algo con respecto al... Hay una escena, no me acuerdo cuál de los dos, se tira a los dos y hay uno de ellos que se tira sin paracaídas. Y en el trayecto hay uno que se lo pone al otro y no me recuerdo cuál de los dos es. Calculo que debe haber sido Patrick Swayze por lo que vos narrás.
0: Bueno, la famosa pelea bajo la lluvia requirió dos duras noches de rodaje y no utilizaron dobles de acción. El suelo parece que estaba resbaladizo, los golpes eran reales, aunque cuidadosamente controlados. En una toma, Swayze cayó con fuerza sobre su hombro, pero siguió adelante. Al terminar la última escena, ambos actores estaban empapados y temblando. Y Reeves le preguntó, ¿estás bien? Swayze sonrió. Hagamos una más. La filmación de la escena final de The Surf en Oregón se sintió más como una despedida que como el cierre de una película. El Océano Pacífico estaba frío, embravecido e impredecible. Swayze insistió en remar él mismo hacia las olas. Reeves observó desde la orilla cómo Body desaparecía en la distancia gris. Miembros del equipo recordaron que nadie decía una palabra. Parecía algo mucho más grande, ¿no?, que el final de un rodaje. Fuera del set, ambos recorrían en motocicleta las carreteras de los cañones. En una ocasión, Reeves resbaló sobre grava suelta en Moonglow Drive. Swayze se detuvo de inmediato, lo ayudó a levantarse y le dijo, «Tienes corazón, hermano, pero inclínate más en las curvas». Reeves contó después que fue una de las mejores lecciones que recibió en su vida. Cuando Point Break o Punto Límite llegó a los cines, la crítica habló de sus ideas, de la acción y de sus temas más profundos, pero lo que realmente quedó en la memoria del público fue la interpretación de Patrick Swayze. Ajá. Le dio vida a un villano que parecía más un buscador de libertad que un criminal. Aparte era un villano que uno no podía odiarlo, lo amabas. No,
1: totalmente.
0: Simplemente fue Body y lo llevó directo al corazón de la tormenta.
1: Uh-huh. Qué linda.
0: En esa escena final, sí, ¿no? Cuando ella entra en el mar profundo y bueno, vienen esas olas enormes y bueno, queda ahí, ¿no?
1: Y queda ahí y con un final incierto.
0: Claro.
1: Porque porque él en realidad lo dejó que se fuera y después vinieron los que venían atrás de él a buscarlo. ¿Dónde?
0: Sí, pero sabían que de ahí no iba a volver.
1: Exactamente.
0: Tremenda película.
1: Terrible película.
0: Punto límite. Tiene sus años ya.
1: Sí, claro. Y además, con una particularidad, eran los asaltos de los presidentes. Los cuatro llevaban las caretas de Reagan, Carter, Nixon
0: y Kennedy,
1: exactamente, muy bien. Hermosa película y además una interpretación bárbara. Y qué buen detalle ese que contás, que yo no sabía, de la particularidad de que Patrick Swayze era un paracaidista. Insisto, no recuerdo cuál de los dos en esa escena se tira y el otro se tira atrás y dice, ¡estás loco! En el aire, ¿no? Y él se va riendo porque Patrick Swayze estaba un poco loco en esa película y le quedaba muy bien ese personaje. Además, entrañable película de buen cine de finales de los 80, sin ningún lugar a dudas.
0: 1:24 la República Argentina. Bienvenido Camilo Zárate. Ajá. De Cañada de Gómez, allí en la provincia de Santa Fe. Buenas noches, Sonia, Fabián, los escucho hasta que me duermo. Muchos besos, gracias. Por aquí también se va sumando Gerardo desde Salsipuedes, provincia de Córdoba. Por acá tranqui, frío. Abrazos, buena madrunoche también para vos, Gerard. Sergio, de Capilla del Monte también, por allí en Faldas del Uritorco, nos está escuchando. Gracias, Sergito, beso grande para vos. También Oscar Marín, de Paysandú, Uruguay, se va sumando por aquí. Buena madrunoche, Fabián y Sonia, los escucho, pero de vago no escribo. Que tengan un buen fin de semana. Aquí va a ser largo, el lunes 24, noche de la nostalgia, y 25, feriado por la declaración de la independencia. Uh-huh. Así que bueno, gracias Oscar por la data. Maggie de Comodoro Rivadavia también nos saluda. Muy buena madrunoche, queridos Sonia y Fabián. Muy lamentable el fallo del caso Sergio Denis. ¿Mm? Sí. ¿Quieren explicarme qué es eso de farmear aura? Todo el mundo habla de eso. Amiguitos, que disfruten de un hermoso fin de semana. Abrazo apretadito desde mi corazón. Maggie, querida, nosotros hablamos de cosas interesantes, ¿sí? De cosas que dejen algo culturoso, algo que los nutra. No vamos a hablar de... No tengo ni idea qué es farmear un áurea. Por favor, cuénteme usted.
1: No
0: usted
1: tengo la mayoría...
0: al tanto.
1: Eso.
0: Farmear auras.
1: Sí, farmear auras. Es una nueva situación. Palagilada. Nosotros hace 30 años diríamos es palagilada eso. Esos términos que hoy no usan la juventud de hoy y utiliza farmear aura.
0: Hacen batallas en las plazas,
1: sí,
0: ¿es verdad?
1: Sí,
0: esto?
1: Y se hacen así y se mueven y se. Una cosa ridícula.
0: Mucho TikTok, ¿no? Mucho Instagram.
1: La verdad que yo no puedo comprender. A la juventud de hoy no la puedo comprender.
0: A ver, vamos a intentar explicar. El término combina dos conceptos. Uh-huh. Farmear, que proviene del mundo de los videojuegos.
1: Sí.
0: Y hace referencia a acumular recursos, experiencia, puntos, ¿no? Mientras que, bueno, aura, en este contexto, representa la presencia o la imagen, ¿no? Que proyecta una persona frente a los demás, ¿viste? Cuando vos vas caminando y dices, ¡ay, qué lindo aura que tenés! Tú, como que se ve como una luz.
1: Exactamente.
0: Bueno, así alguien puede ganar aura por una respuesta ingeniosa, una actitud segura, una pose, o simplemente por resolver con naturalidad una situación incómoda. En sentido contrario, cometer un error, quedar en una situación incómoda, perder la compostura puede significar perder aura.
1: Dios,
0: básicamente
1: sí.
0: Sería por ahí.
1: Exactamente,
0: ¿no?
1: Está entonces, bien rumbeada.
0: Hacen gestos, hacen poses.
1: Pelotudeces. Así, te lo voy a decir así, para que lo entiendan. Hacen pelotudeces.
0: Claro, hace un tiempito se comenzaron a realizarse las batallas de aura, ¿no? Que son encuentros en los que dos o más participantes se enfrentan, sí, sin contacto físico y disponen de algunos segundos para llamar la atención del público,
1: sí,
0: ¿no? Con caminatas, poses, bailes, gestos, improvisaciones.
1: Antes era improvisar rap. ¿Te acuerdas que decían, vamos ahora y te voy a llevar a la esquina de la casa de tu hermana de la madre? Y el otro le contestaba, ¿por qué vos? Bueno, ahora hacen...
0: Pero eso era como fallar, sino, digo, claro, eso estaba bueno. Sí. O improvisaban.
1: No contentos con eso, que para mí era una gilada igual, más allá de que había creatividad, ahora hacen gestos y hacen... sinceramente, no lo puedo comprender. Estaba viendo ayer una batalla de esta boludez y yo no podía ver dos tipos haciéndose así... Y 40 y 50 filmándolo, como si algo fuera algo extraordinario lo que hacían. Por favor, Dios mío. Ay, Dios. Mi nona decía, se viene la fin del mundo. Pobre nona, si viera esto, se enterraría sola, pobrecita.
0: Dios mío, por favor. 1:28. Mejor, ¿qué les parece si disfrutamos de la música de A2?
1: Sí, mi amor.
0: Sí, en esta recorrida por el mundo que estamos haciendo. Ahora con Joaquín Sabina. Y escucha qué linda historia nos cuenta y nos canta el Joaco. Y nos dieron las 10.

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0: teníamos la música junto a Isabel Pantoja. Y un tema de José Luis Perales, Marinero de Luces.
1: Temazo y una interpretación inolvidable, de esta eximia cantante de una vida bastante especial, ¿no? Hay que decirlo también. Les cuento que llega este fin de semana y después del parate veraniego vuelve la Fórmula 1. ¿Qué tal, Y tiene este cronograma. Hoy, 7:30 de la mañana, de 7:30 a 8:30, las prácticas libres número 1. Solo una sola práctica libre habrá. ¿Por qué? Porque hay carrera sprint. 11:30 a 12:15, la clasificación de la carrera sprint, que se correrá el sábado.

0: entre las 7 y las 8 de la mañana. Y el domingo a las 10 se viene el Gran Premio de Países Bajos. Se corre en Zandvoort. Por última vez se correrá este Gran Premio. El equipo alpino afrontará el reinicio de la temporada, justamente, y con el receso habiendo preparado una gran actualización que solo tendrá Pierre Gasly. Una pena, porque probó en el simulador Colapinto y él mismo se encargó de decir que era una muy buena actualización la que tenía Alpine, pero que lamentablemente él la va a tener recién en Monza. Pero si tienen ganas y ponen atención, el mismo Colapinto lo explica. Mirá, Colapinto en el día de ayer daba esta declaración. Perdón, error mío. Ahora sí, Colapinto. Vamos con Franquito.
1: Hay un paquete muy grande para esta carrera que lamentablemente no lo tengo, pero...
2: ¿Ah, vos lo tenés? ¿Se lo tiene a Pierre? ¿Pero? Carrera sprint, hay una sola prueba y tal vez llueve, tampoco.
1: Sí, no tengo en el simulador, es una mejora muy, muy grande, a ver qué si es real. Por un lado, es como que estuve ayer pensando, quiero que sea real o no, para andar bien esta carrera, andar bien el resto del año, pero nada, la verdad que ojalá que funcione, ¿no? Nos falta performance y creo que sería importante para todo el equipo, ¿no? Que dar un paso y estar más cerca de los Vícaros, así que ojalá que vaya bien y nada, el equipo trabajó mucho para traer esta mejora. Venían para, en teoría iba a ser para Monza para los dos autos y llegó una antes de tiempo, así que nada, bien por el equipo, ¿no? Haber avanzado un poco el proceso. Creo que varios equipos estuvieron trayendo mejoras muy muy rápido y nos faltaba un poco de velocidad en eso y creo que lo mejoraron, así que nada, para funcionar obviamente mucho por aprender, pero es creo que el paquete más grande que traeremos.
0: El paquete más grande que ha tenido Alpine hasta aquí en cuanto a mejora sustancial del auto, que no la va a tener Colapinto, insisto, solo Pierre Gasly. Ahora, tuvieron un mes, muchachos, tranquilamente podrían haber llegado a los dos autos y que Colapinto estuviera a la par de su compañero. Veremos qué es lo que pasa en el día de hoy en las pruebas libres y luego la clasificación. La carrera será el domingo. Cabe destacar, dicen los que saben y conocen la situación, que tras esta carrera se dará a conocer la prolongación del contrato de Franco Colapinto con la escudería Alpine. Mucho se ha hablado de este último tiempo, de la posibilidad de que sea, que salga, que deje, los agoreros de siempre deseando que Alpine lo despida, pero ha hecho grandes cosas, sumó en 5 de las últimas 8 carreras puntos para Alpine. Eso además lo ha dejado a las puertas de la del nuevo contrato, de la confirmación de su nuevo vínculo, y además ha mostrado ser muy bueno en pista, y habiendo tenido algunos pasajes de carrera inolvidables, como fue esa doble pasada a su compañero y a un Red Bull, hay un Racing Bull que lo ha puesto en la palestra de la Fórmula 1 en los últimos tiempos. Así que fin de semana a puro Franco Colapinto. Este programa, ustedes lo saben, es un programa colapintero.
3: Por supuesto, 1:43 en la República Argentina y nosotros vamos a seguir por aquí saludando amigas, amigos, agradeciendo, como siempre, a quienes del otro lado nos llenan de conceptos bellos, de bendiciones, nos hacen saber que eligen la radio como compañera.
0: Ajá.
3: Por aquí, Iván, desde el yacimiento Los Perales, allí en Las Heras, provincia de Santa Cruz, nos escribe: hola chicos, saludos, aquí saliendo del trabajo, se me rompió la tráfico. Saludos al chofer Kilogram, está fresco por acá, 4 grados bajo cero, están tolerando los chicos mientras esperan el auxilio.
0: Dios mío, pobrecito.
3: Ivancito, un abrazo bien fuerte para vos y para los compañeros por allí. Buenas madrunoches, te rebanco, Fabián. Son bobos haciendo bobadas. Lo más lindo es que los que compiten son intolerantes a la frustración. Capaz que ganan todos para no sentirse mal. Tiene que volver el cinto y los límites a la educación en casa. O capaz no el cinto, pero bueno, es necesario frustrarse para formar el carácter. Así criamos bobos. Déjame que lo alivie un poquito, amigo. El concepto, pero se entendió, ¿no?
0: Sí, claro. Que vuelva la chancleta, en definitiva.
3: Sí, la chancleta está muy bien ahí. Gracias, gracias enormes. No nos manda el nombre el amigo, pero nos encanta acompañarte. A Sergio de Capilla del Monte, que, bueno, está esperando que le contemos si el streaming es en vivo, se enojó porque no le alcancé a responder todavía. Sergio, no estamos nosotros por streaming.
0: Claro.
3: ¿Sí? Así que, lamentablemente, si podés escuchar la radio estaría genial. Y si no, es un problemín.
0: Sí, porque él habrá entendido mal cuando hablo de buscarnos en la grilla de canales de radio. Y estamos en los canales de radio, de la grilla de cable, pero en los canales de radio, con el audio. Por ahí él entendió y malinterpretó cuando yo hablo.
3: No, él se refiere a vernos en canal de streaming, en YouTube, no. ¿No? A través no. De algún otro tipo de red, quizás. Si no, bueno, baja la aplicación al celu.
0: Y escúchalo por ahí.
3: Tal cual.
0: El streaming de la radio es hasta las 7, 8 de la noche. Ahí se corta y nosotros hacemos radio de verdad.
3: Exactamente.
0: 1:45 de esta madrugada. Y tenemos todavía mucho más para ustedes.
3: Más música, más cosas lindas. Qué lindo lo que se viene también. Otro recuerdo.
0: Sí.
3: ¿Sí? Ella es dominicana, si la memoria no me falla. ¿Sí? Estamos hablando de Ángela Carrasco. Quererte a ti.

0: La dominicana radicada en España, Ángela Carrasco, pasaba por Día 2, Quererte a ti.
1: 10 minutos nos separan de las 2 de la mañana, casi ya entrando los últimos instantes de este programa, casi como eclipsando la madrugada.
0: Pero me encanta porque siempre me das pie, como si, mira, como si nos conociéramos de toda la vida. Se viene la luna de sangre.
1: Viste vos que te dije, casi como eclipsando la madrugada.
0: La semana que viene. ¿Y sabés qué lindo? Se va a poder ver en toda la Argentina.
1: No me digas, mira,
0: sí,
1: qué bueno.
0: En el resto de América, en Europa, en África. Sí. Así que, ay, viste que nos quedamos con las ganas el otro día, ¿no? El eclipse solar del 12 de agosto, bueno, sí, ya pasó. Sí. Pero bueno, resta un eclipse más.
1: Dale.
0: En agosto, uno de luna. Para tenerlo en cuenta, la semana que viene, creo que es miércoles, jueves.
1: Sí.
0: Durante la noche del 27 al 28 de agosto, ajá, de 2026, un eclipse lunar parcial va a transformar la apariencia de la luna y va a permitir que millones de personas, sí, en América, Europa, África y parte de Medio Oriente, uh-huh, disfrutemos de un espectáculo astronómico único. El fenómeno conocido como luna de sangre, por el característico color rojizo que adquiere el satélite,
1: sí, sí,
0: va a ser visible sin equipos especiales y promete captar la atención de entusiastas y curiosos en distintos puntos del planeta. ¿Mm? Así que va a durar, se va a extender entre 3 horas y un poquito más, 3 horas 20 aproximadamente. Sí. ¿Mm? ¿Por qué se ve roja la luna? La atmósfera filtra la luz azul y solo dejan pasar tonos rojos y cobrizos a la luna.
1: Sí.
0: Básicamente, por eso se le llama la luna roja.
1: Ya habíamos tenido con nuestro programa la posibilidad de hablar de la luna roja, ¿no? En alguna otra oportunidad.
0: Sí, señor. La Tierra, el Sol y la Luna se van a alinear de tal forma que la sombra terrestre va a cubrir casi por completo la superficie lunar. Mira, en Buenos Aires va a alcanzar un porcentaje del 94%.
1: Gran porcentaje, casi el 100% estamos hablando.
0: Claro, bueno, es una cobertura que suele asociarse a eclipses totales. Bueno, sí, aunque en este caso la luna no va a quedar completamente sumergida en la umbra.
1: Sí.
0: La fase más visible se va a extender, decíamos, durante 3 horas y 18 minutos. Tiempo suficiente para que quienes se encuentren en toda América puedan observar el fenómeno bien en detalle. Así que, a tomar nota.
1: A ver.
0: En Argentina,
1: sí,
0: el máximo se va a alcanzar a la 1:14 a.m.
1: Estamos en pleno programa.
0: Lo haremos desde...
1: O sea, ¿vamos a la terraza?
0: Una vez hice la apertura de recuerdo de la trasnoche nacional.
1: Sí.
0: Desde la terraza.
1: Mirá.
0: Me sentía la loca de la azotea,
1: sí,
0: imagínate.
1: Sí, claro. Bueno.
0: Describiendo el eclipse en ese momento, y fue una experiencia hermosa.
1: Podemos hacerlo, ¿eh? Podemos programarlo, ¿por qué no?
0: Esto va a ser la madrugada del próximo viernes, ¿sí? Para que lo tengamos en cuenta. 1:14 del 28 de agosto. En México el mejor momento va a ser a las 22:14 del 27.
1: Sí.
0: En Colombia y Perú se va a ver a las 23:14 del mismo día también, del 27. Bueno, en Europa la franja horaria menos favorable va a hacer que el eclipse se observe cerca del amanecer, ¿no? Entonces, esto va a reducir el tiempo de visibilidad y la altura de la luna, ¿no?, sobre el horizonte.
1: Sí, sí.
0: Pero bueno, se va a poder apreciar en España a las 6:14 a.m. y en Londres a las 5:12.
1: Podemos hacer algo, podemos hacer alguna salida desde la terraza con celulares y que nos enganche acá Jorgito Falcone, o en ese caso va a estar ya Gaby Zeni.
0: Claro.
1: Podemos hacer algo, por ahí hacemos algo. No me disgusta, me enchufaste ahora.
0: Es lindo, por supuesto.
1: Sí, sí.
0: Todo va a arrancar un poquito antes. La penumbra, por ejemplo, en Buenos Aires va a arrancar a las 22:23 del 27,
1: sí,
0: de agosto. Mira, el día de la radio
1: el
0: también.
1: Día de la radio.
0: Va, se va a sumar todo.
1: Todo.
0: Y el máximo se va a situar, decíamos, a la 1:12 de la madrugada y la fase parcial va a concluir a las 2:50.
1: Horarios anotados y ningún tipo de advertencia, ¿no? ¿Para esto no?
0: No, en absoluto.
1: Viste que suelen decir, no mires ahí, no mires esto, míralo con una radiografía, ¿te acordás?
0: Básicamente eso es para el sol,
1: sí,
0: pero
1: sí.
0: No es el caso.
1: No es el caso, así que sin ningún tipo de impedimento, observemos todos el próximo viernes el eclipse de luna roja, por decirlo de alguna manera. 1:55 y ya casi que nos estamos despidiendo. ¿Con qué nos podemos llegar a ir de lo que teníamos preparado para hoy? Con este tema que tenemos para el final. Gaby, ¿cuánto dura este tema? 4 minutos. Estamos ya para irnos, mi amor.
0: Vos
1: te y yo me voy. Te digo, amor mío.
0: Un placer, como siempre.
1: Buen fin de semana. Extrañame un poquito. Gracias a todos ustedes por el amor que nos brindan, por la constancia, por el aguante, por el estar y por las hermosas cosas que nos dicen, nos llenan el alma. Gracias, Gaby. Gracias a cada uno de nuestros oyentes. Ni hablar que se tienen que quedar atornillados para lo que viene en esta matiné nocturna, como denominamos, a la madrugada de Nacional, que arranca con De A Dos y sigue con discoteca hasta las 6 de la mañana con esta morocha hermosa. ¿Con qué nos despedimos? Hasta el próximo
0: Lolita
1: domingo.
0: Con Lolita y Sarandonga, qué lindo.
1: Qué tema.
2: ¿Nos vamos o nos quedamos?
3: ¡Vámonos ya!
2: ¡Vamos! ¿Eh? ¡Pero de verdad!

me encanta, me encanta, me encanta, me encanta esta hora del día que vuelve a darme la posibilidad de abrirles de par en par las puertas de la Discoteca Nacional.

Y por lo menos en esta parte del mapa se deja ver con el cielo totalmente despejado. Ahí teníamos, a ver, Suite Vergarabat abriendo la discoteca nacional de hoy con Luna Hermosa.

7 minutos y se fueron de las 2 del viernes 21 de agosto de 2026. Y aquí estamos reencontrándonos en la Discoteca Nacional con muchos de ustedes, quienes se suman a partir de ahora al aire de Nacional en el país. Y por supuesto, renovando el saludo a quienes nos vienen acompañando con Fabi en nuestro día 2 y que ahora se quedan por aquí. Feliz viernes para todo el mundo. Señoras y señores, qué lindo sabernos en este rinconcito de la madrunoche, en este rinconcito del dial. Con Gabriel Octavio Ceni en la puesta en el aire nos quedamos en esta posta del día, en esta parte en la que nos proponemos, como siempre, que sea la mejor, Supervisado hoy desde el control central de LRA1 por el señor Ricardo Artola y saludando como siempre a quienes hacen posible justamente que este mensajito de madrunoche, que busca ser una bocanada de aire fresco, llegue a todos los rincones de la patria. Son los compas en la planta transmisora de Radio Nacional. Hoy Walter Luaces y Gustavo Novel. Así que gracias, chicos, por hacer posible que esto que se genera en Maipú 555, en pleno corazón del microcentro porteño, llegue a todos los rincones de nuestra patria, porque hay 49 emisoras allí tomando esta Discoteca Nacional. Hoy vamos a saludar muy, pero muy especialmente, como lo hacemos cada madrunoche, a los compas y colegas, en esta ocasión de LRA 22, Radio Nacional Jujuy, Jorge Cafrune. En AM 790, allí nos sintonizás, o bien en la FM 94.1. Qué lindo saber que hay muchos por allí cumpliendo con sus actividades, en sus lugares de trabajo, como decimos con Fabi, ¿no? Los que están estudiando, los que están sereneando, tractoreando, ruteando, cocinando, empanadeando, tejiendo, cosiendo. Bueno, tantos amigos, remiseros también, choferes de taxis, gente amiga en las fábricas, en los parques nacionales también, los compas panaderos, que arrancan su jornada de trabajo siempre, siempre prendidos a Radio Nacional, o bien quienes están por allí intentando conciliar el sueño, esperando que llegue Morfeo y los abrace. A todos, a todas, nos encanta acompañarlos, insisto, en esta parte del día en la que uno se propone que sea el mejor del año. Vamos por eso, ¿sí? Hasta las 6 no paramos, arranca la Discoteca Nacional con Diego Frenkel, Lluvia.

lindo escuchar, ¿no? Siempre Desarma y Sangra con Charlie García. En la discoteca nacional habían pasado los Babasónicos con El Pupilo y los Airbag Perdido. 2:26 en la República Argentina y ya estamos en marcha. Ustedes saben, y si no se los cuento, hay un WhatsApp que nos conecta durante toda la madrunoche. Es el 113-870-7485. Allí tenemos algunos amigos, algunas amigas que se han quedado, que siguen de largo. Nos acompañaban con Fabi en día 2 y que por aquí nos ratifican su presencia. Un ratito más con vos, Sonia, Rodrigo. Muchas gracias. Julio Amazo, que se va sumando desde Santo Tomé, allí en la provincia de Corrientes. Muy buena madrunoche, Sonia, equipo nacional. Feliz fin de semana. Que lo disfrutes y mucho. Bendiciones a montones para vos también, Julito querido, muchas gracias. Oscar de Merlo, que también sigue de largo. Igual Iván, allí en el yacimiento Los Perales, en Las Heras, provincia de Santa Cruz. Abrazo para vos, para Osmar de Fraiventos, en Uruguay. Siempre, siempre en sintonía. Gracias. Adolfo de Rosario, que se va sumando también por allí. Abrazo fraterno y el mejor fin de semana para vos también. Buenas noches, abrazo y saludos desde Chubut, aquí haciendo el aguante con la mejor radio en AM630. Andrés desde Sarmiento, en el Cerro Dragón, en la provincia de Chubut. Bueno, Mario de San Luis, que sigue también de largo. Agradable madrugada por aquí. Hoy elijo creer que las cosas son posibles, incluso cuando no sé cómo sucederán. Hermoso día también para vos, Mario. Claro que sí, gracias. Gracias por ese mensaje alentador. Bueno, Gloria, que desde Jujuy también se queda por allí en sintonía. Igual Emita en La Plata. Rubén de Bahía Blanca también se va sumando por aquí. Fabián de La Paz. Te sigo haciendo el aguante hasta las 6. Que tengas un buen fin de semana. Beso y cuídate. Gracias, Fabi. Beso inmenso, inmenso, inmenso también para vos. Bueno, a todos los amigos, a todas las amigas, a nuestro compañero de Chascomús, a Miguel, que está por allí ya en la ruta, escuchando Nacional a través de AM870. Qué lindo momento para ser compartido desde la radio. Y si además le colgamos una canción, mucho mejor. Llega Alejandro Lerner por aquí, Sin Tu Amor.

0: 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Córdoba. El Parque Autóctono Cultural y Recreativo Los Terrones, ubicado a 14 kilómetros de la localidad de Capilla del Monte, en el Valle de Punilla, a 124 kilómetros de la ciudad de Córdoba capital, está repleto de rocas volcánicas, areniscas de origen triásico de color rojizo, que han sido erosionadas por la acción del viento, generando formas increíbles. Las formas que tallaron el agua y el viento, que son como terrones gigantes envueltos en tupida vegetación, mezcla de las sierras de las Quijadas y Cañón del Colorado, pero miniatura y casi selvático. Allí se descubren figuras como el sillón, el dedo de Dios y el honguito. 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

Celeste Carballo en la Discoteca Nacional, mi voz renacerá. 2:38 en la República Argentina y empiezo a pasear, empiezo a visitar amigas, amigos que nos están escuchando en todos los rincones de nuestra patria. Por ejemplo, en Santo Tomé, provincia de Corrientes, a través de nuestra LRA 12. Ahora con el cielo parcialmente nublado por allí, 9 grados 9 décimas la temperatura, 94% la humedad y el pronóstico indicando una máxima de 19 grados, hoy con cielo algo nublado. Por Santo Tomé se espera un fin de semana con cielo algo nublado y temperaturas agradables, mínimas de 7 grados y máximas entre 16 y 17. Sigo viaje, me voy a Sarmiento, provincia de Chubut, donde el cielo está despejado. 4 grados 8 décimas la temperatura, 6 décimas de grado la térmica. Y para hoy, el pronóstico que indica una máxima de 7 grados, con cielo algo nublado. Sábado, mínima 2 grados bajo cero, máxima 6. Domingo, mínima 3 grados bajo cero, máxima 7, con cielo ligeramente nublado. Ambos días por Sarmiento, provincia de Chubut. Me voy a San Luis, donde el cielo está algo nublado. 15 grados 3 décimas la temperatura y el pronóstico indicando cielo parcialmente nublado. Hoy con una máxima de 17 grados. Fin de semana con cielo parcialmente nublado, indica también el servicio.

Servicio Meteorológico Nacional por San Luis, mínimas de entre 2 y 5 grados y máximas entre 16 y 17. En Barreal, por allí estaba nuestro querido amigo Javier, pidiéndonos el pronóstico. Bueno, en este momento con cielo despejado, la temperatura en Barreal, provincia de San Juan, es de 12 grados. Máxima estimada para hoy, 16 grados, con cielo algo nublado. Mañana sábado, mínima 0, máxima 12 grados, y el domingo mínima 1 grado con una máxima de 14, indica el pronóstico para Barreal, provincia de San Juan, jornadas con cielo algo nublado. Y me quedo paseando por San Salvador de Jujuy, con cielo despejado, 9 grados 9 décimas de temperatura, qué lindo, 24 la máxima, hoy por Jujuy, indica el pronóstico. Mañana sábado, cielo parcialmente nublado, mínima 7, máxima 19 grados. Y el domingo, cielo mayormente nublado con una mínima de 7 grados y una máxima de 18. Por la Ciudad Autónoma de Buenos Aires, mientras tanto, el cielo sigue despejadísimo. 8 grados la temperatura, 5, 7 la térmica, con una máxima de 12 grados apenas. Hoy con cielo parcialmente nublado. Lo habíamos anticipado con Fabi. Bueno, aparentemente se viene un fin de semana frío, pero en gran parte del país. Avanza justamente el frente frío desde la Patagonia y empieza a transitar ya la provincia de Buenos Aires. Se viene un marcado descenso de la temperatura por estos lados. Hay una alerta amarillo vigente por fuertes vientos para la costa atlántica, ¿sí? Por ráfagas del sur de más de 70 kilómetros por hora. Así que a tenerlo en cuenta. 18 minutos nos separan de las 3. En un ratito tenemos una historia para compartir cuando la noche invite, cuando la noche convide, que tiene que ver, ¿no?, con toda una generación que ha cantado con artistas que se animaron a romper el molde, ¿no?, que desafiaban las normas, mientras muchos jóvenes todavía debían ocultar quiénes eran, ¿no? Y mientras muchos, incluso de estos artistas, debían ocultar quiénes eran fuera del escenario. No se animaban a salir del closet, ¿no? Por aquellos años era bastante complicado. Así que en un ratito nada más. Una historia también por compartir en esta madrunoche de Nacional. Tenemos la matera de Don Luis. Hay un especial también preparado para después de las 4. Y como digo siempre, muchas ganas de pasar un lindo rato. Así que vamos a seguir adelante, si les parece. Ahora, de la mano de Alfredo Ábalos. Cigarrito y chala.

Qué lindo bloquecito con los nuestros. Allí estaba Nacha Roldán con esta canción llanera, ¿no? Del venezolano Juan Vicente Torrealba junto al Hawái. Antes lo escuchamos al Chango Nieto con El Escondido de Pablo Raúl Truyenque y Cuti Carabajal, La Pucha con el Hombre tras Alfredo Ábalos con La Chacarera de Juan Carlos Carabajal y los hermanos Simón, Cigarrito y Chala. Seguimos adelante cuando restan 9 minutos para llegar a las 3. A pura música ciudadana en la Discoteca Nacional.

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Bloquecito de música ciudadana para ir cerrando esta primera hora de la Discoteca Nacional de hoy. Habíamos escuchado a Argentino Ledesma en la orquesta del maestro Héctor Varela, en el tango de Eduardo de la Barra y Luis César Amadori, Portero, suba y diga. Luego cantó Carlos Vidal en la formación del maestro Domingo Federico, Senda Florida, un tango de Rafael Rossi y Eugenio Cárdenas. Recién era Charlo. De Charlo y Enrique Cadícamo, Rondando tu esquina. Llegamos a las 3. Se viene en instantes nuestra historia de hoy.

La noche invitada siempre a curar esos corazones rotos que van por la vida. La noche que además nos convida y nos invita con historias como esta.

Una generación cantó con artistas que desafiaban las normas, mientras muchos de ellos todavía debían ocultar quiénes eran fuera del escenario. David Bowie podía aparecer con maquillaje, ropa ambigua y personajes que confundían deliberadamente lo masculino y lo femenino. Boy George llegó a millones de hogares con trenzas, sombreros y un rostro que parecía negar cualquier clasificación sencilla. Freddie Mercury llenaba estadios con una presencia que rompía todas las convenciones. El público compraba sus discos, imitaba su ropa y cantaba sus canciones. Eso puede dar la impresión de que las décadas de 1970 y 1980 fueron una época especialmente tolerante. La realidad era mucho más contradictoria. La industria del entretenimiento permitía ciertas transgresiones cuando podían presentarse como espectáculo. Un cantante podía desafiar las normas sobre un escenario y al mismo tiempo saber que hablar abiertamente sobre su vida privada podía costarle contratos, titulares humillantes o el rechazo de una parte del público. La admiración hacia un artista no siempre se extendía a las personas comunes que compartían su orientación sexual o desafiaban las expectativas de género. En Inglaterra y Gales, las relaciones entre hombres habían sido parcialmente despenalizadas apenas en 1967, bajo condiciones muy restrictivas. Escocia hizo lo mismo en 1980 y posteriormente Irlanda del Norte en 1982. La policía todavía realizaba arrestos. Muchas familias ocultaban el tema y numerosos trabajadores temían perder su empleo si alguien descubría su vida privada. Luego llegó la crisis del SIDA. Durante los años 80, una enfermedad desconocida fue utilizada para alimentar prejuicios que ya existían. Algunos periódicos hablaban de una supuesta plaga gay, mientras personas enfermas eran rechazadas por familiares, empleadores e incluso por profesionales sanitarios. En 1988, el Reino Unido aprobó la sección 28, una norma que impidió durante años que autoridades locales y escuelas hablaran con normalidad sobre las relaciones entre personas del mismo sexo. Todo eso ocurría mientras las canciones de Elton John, Freddie Mercury, George Michael, Boy George y Jimmy Somerville seguían sonando en la radio. Jimmy Somerville fue uno de quienes se negó a separar completamente la música de la realidad. En Small Town Boy, contó la historia de un joven que abandona su pueblo después de sufrir violencia y rechazo por ser diferente. Millones bailaron aquella canción. Algunos comprendieron su mensaje. Otros la cantaron sin imaginar que personas cercanas vivían exactamente esa historia. Las identidades diversas tampoco fueron inventadas por las generaciones recientes. Personas que amaban a otras de su mismo sexo, que no encajaban en los papeles tradicionales o que expresaban su género de maneras distintas, han existido en sociedades muy anteriores a la cultura moderna. Lo que cambió fue el lenguaje. Aparecieron palabras con las que muchas personas pudieron explicar experiencias que antes solo se vivían en silencio. Esos términos no crearon la discriminación. Permitieron identificarla, discutirla y exigir protección frente a ella. Esto tampoco significa que toda crítica deba ser censurada, ni que cada broma convierta automáticamente a alguien en enemigo.
Una sociedad puede defender la dignidad de las personas sin transformar cada conversación en un juicio público. La nostalgia, sin embargo, puede hacernos recordar únicamente la música y olvidar el precio que algunos de sus intérpretes pagaron por ser diferentes. Aquella generación produjo artistas extraordinariamente libres sobre el escenario. Pero muchos de ellos vivieron en una sociedad que todavía les exigía prudencia, secreto o silencio cuando se apagaban las luces. El pasado no era una época sin etiquetas porque todos fueran aceptados. Era una época en la que muchas personas todavía no tenían palabras seguras para contar lo que les ocurría. No fue nombrar las diferencias lo que creó el rechazo. Nombrarlas permitió ver un rechazo que llevaba mucho tiempo allí.

Ahí teníamos de paseo por el mundo a la agrupación Bronski Beat, liderada por el rebelde Jimmy Somerville, Small Town Boy, muchacho de pueblito. 3:15 en la República Argentina, y ya que estamos paseando por el mundo a través de la música, ¿qué les parece si nos venimos a México?

paseíto por el mundo a través de la música de la Discoteca Nacional que nos llevó hasta José Luis Perales con Canción de Otoño. Antes, escuchamos a Marco Antonio Solís, Tres Semanas, y a Ricardo Arjona con El Problema. 3:28 en la República Argentina. Esta es la Discoteca Nacional. Señoras, señores, vamos a hacer una pausa. Y a la vuelta, no solo que nos vamos a meter de lleno en la materia de Don Luis, ay, que me parece que tiene un amigo, Don Verídico, sino que les voy a contar quién es el protagonista de nuestro especial de las 4.

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¡Qué belleza! Siempre ubicarla a María Marta Serra Lima en la Discoteca Nacional junto al trío Los Panchos en Los Enamorados. 3:34 en la República Argentina. En vivo estamos haciendo la Discoteca Nacional. Señoras, señores, qué placer, como siempre, hacernos compañía, ¿no? En todos los rincones de la patria, estés donde estés. Ahí está, mira, Adolfo, en Rosario, acompañándonos como siempre.

la tele y que todo lo bueno te sea infinito. Gracias. Excelente madrunoche también para vos. ¿Eh? Lindo fin de semana. Buena madrunoche, querida Sonia. Abrazo grande y fuerte. Gracias por tu compañía radial. Juntos vamos a acompañarnos hasta las 6. Muy bien. Julio, de Campamento Vespucio, allí en Salta. Francisco de Villa Ballester. Buen día, hermosa. Que Dios te cuide. Abrazo y estamos cerquita. Como siempre, muy buena la música. Gracias, Francisco, por tus palabras. Hola, Sonia. Buena madrunoche. Soy Marcos, de Ibarlucea, Santa Fe. Un gusto escucharte. Gracias por tu compañía. ¡Feliz finde! Bendiciones a montones también para vos, Marcos. Gracias también, lógicamente, por acompañarnos. Buena madrunoche, Sonia. Qué lindo escucharte. Hoy te haré compañía. Tengo unos pendientes que concluir y qué mejor manera que escuchando estos lindos recuerdos. Me alegra y mucho. Gracias. Hola, genia total. Llegando a la discoteca con los tangos, pero no a luz del farol, a la luz del velador con un tecito. Que vaya todo súper en lo que queda. Gracias, Tomás. A la luz de lo que sea. Lo bueno es estar acompañados. Besos. Guillermo desde Escobar, allí en Paraguay, también se va sumando. Buen día, Sonia, querida, ¿cómo estás? Un gusto saludarte y escucharte. Lo mismo digo, un gusto saludarte y leerte. Hola, hermosa, hay mucha niebla en la ruta que va a Corrientes Capital. Para que avises a los automovilistas a conducir con precaución. Ruta 14 y 12, ¿eh? Mucha niebla, insisto, camino a Corrientes, el dato nos lo pasa Gladys, desde Santo Tomé, están viajando con su esposo. Bueno, mucha precaución también ustedes, Gladys, y gracias, gracias por el reporte, por el aviso. Buena madrunoche, bonita creación de Dios, feliz viernes, qué lindo mimo. Buen fin de también para vos, Martín. Gracias a nuestro amigo de El Carmen, allí en Jujuy. Miguel de Albardón, en San Juan. Los felicito por esa música maravillosa. Bendiciones a montones para vos, ¿eh? Para Oscar de los Ralos también, allí en Tucumán. Abrazo para Ramón de Pilar. Buena madrunoche, Sonia. Saludos a todo el plantel de la radio. Vamos todavía. Sonia, que tengas un hermoso fin de abrazo grande desde Chivilcoy. Juan Carlos Córdoba. Cachi, Cachi querido, beso para vos también. Nos encanta acompañarte como cada madrunoche. 3:38. Antes de seguir adelante, compartiendo la música y lógicamente de adentrarnos en la materia de Don Luis, les voy a contar quién es hoy el protagonista de nuestro especial. Le habíamos contado tempranito, ¿no? Con Fabi. La noticia que realmente nos había sorprendido y que nos había parecido tremenda acerca de que la justicia de Tucumán ayer rechazó indemnizar a la familia de Sergio Denis y lo culpó directamente a él por el accidente que le costó la vida. Particularmente, y ya lo expresamos, un fallo verdaderamente absurdo, ¿no? Echarle la culpa a la víctima, en este caso, por algo que se podría haber evitado por parte de la gente del teatro, del Teatro Mercedes Sosa, allí en la provincia de Tucumán, porque estaba previsto que el foso donde se cae Sergio Denis fuera cerrado, porque ya no se usaba más para los eventos que se estaban llevando a cabo en el teatro, ¿no? En el presente. Es más, se cerró unos meses después del accidente que le costó la vida a Sergio Denis. Así que, bueno, nosotros hoy nos vinimos con ganas de escucharlo. Seguramente muchos de ustedes también. Así que será el protagonista de nuestro especial de las 4. Vamos a hacer una recorrida por parte de todos sus éxitos. En un ratito nada más. Porque ahora, mate en mano, les propongo ingresar a la materia de Don Luis, que me parece hoy trajo a un amigo.

0: puede estar también la sonrisa y el mejor humor y toda la ternura. Así está Don Verídico, un poema-cuento de Julio César Castro. ¡Venga, Don Verídico! Su presencia es una fiesta, ven.
1: Fiesta que supo ser una hermosura, ahora que dice.
0: ¿Cuál?
1: La que hubo en el rancho de Gutural Mollejo.
0: Ah, sí.
1: Casado con masculina solera. Mujer más divertida que borracho en fiesta de la vendimia. Vivía las carcajadas limpias.

0: En la fiesta la contrataban y en los velorios la prohibían. El festeje fue porque al viejo gutural se le casaban dos hijas y las dos mellizas, la Queca y la Quica.
1: Así que el hombre hizo una hermosa fiesta por el casamiento de las hijas mellizas.
0: Exactamente, la Queca y la Quica, sí, señor. Era tan igualita que nunca se supo bien cuál de las dos era la melliza.
1: Ajá.
0: Sí. Se casaron con los hermanos Rosquete.
1: Sí.
0: Botico y Tiscornio Rosquete.
1: Ah.
0: Hijos del viejo Rosquete y mellizos los dos también.
1: ¿Y?
0: El padre de la muchacha quería tirar la casa por la ventana.
1: Pero vea qué bonito.
0: Pero la mujer no le dejó que la tirara porque la precisaba para la fiesta. Además, para tirar la casa por la ventana es un lío porque el ropero no pasa. Para la fiesta vino gente lejos. Del boliche el resorte no faltó nadie.
1: Uy, adiós mi plata.
0: El Tapio Olmedo llevó a Dama Juana de vino, por las dudas quedara corto el beberaje. Y la Dovija hizo unas tortas fritas y arriba les puso dulce leche. Con un palito escribió en el dulce: sean felices los consortes, les deseamos el resorte.
1: Pero vea qué delicado.
0: Dama Juana de vino y torta frita con dulce leche salieron 24 en un carro, fíjese. Un lujo de fiesta. En lugar de musiquero tenían una vitrola. Eso sí, un solo disco. Pero lo ponían hasta de canto, mire. Para darle cuerda a la vitrola estaba el negro Peleche. Mamau hasta las motas. Una vuelta le estaba dando manija en falso y alguien le gritó: si no le arranca, tírele la toma de aire. Casi se arma lío.
1: Pero claro, hombre, no era para menos.
0: Pero el tole tole fue para la madrugada, cuando el Pardo Santiago no aguantó más escuchar el mismo disco.
1: Ajá.
0: Y en lugar del disco, arriba de la vitrola puso una torta frita. Cuando aquello empezó a dar vueltas, mire, tiraba dulce leche para todos lados. Nunca se había visto torta frita en 78 revoluciones.
1: Pero qué barbaridad.
0: Los mellizos Botico y Tiscornio confundían a la Queca con la Quica. Entre la lluvia y dulce leche en 78, fíjese. Y todo el mundo era un pegote, y el que no se sacaba una plasta de dulce de un ojo se la sacaba del talón. Y era el mosquerío nomás. Y uno pegó una patinada que embocó la puerta y al rato, mire, se le oyó chicotear contra unos vocalitos afuera.
1: Pero mire, qué tremendo también.
0: El Pardo Santiago a las risas.
1: ¿Sí?
0: El Tapio Olmedo con la Dama Juana y la Dubija entusiasmada. Cuando se terminaba una torta frita, anunciaba la otra y la ponía en la vitrola. Los novios quisieron disparar y Botico manoteó a la Queca y Tiscornio manoteó a la Quica. Pero la Quica dijo que ella era la Queca y la Queca que la Quica. Y se armó un engrudo que el padre de las muchachas pegó el grito. ¡Alto ahí! Vamos a empezar de nuevo, canejo.
1: Ah, menos mal.
0: Cuando la Dubija oyó decir que iban a empezar de nuevo, agarró y puso otra torta frita en la vitrola. Diga que se le estaba terminando la cuerda y apenitas y salpicó a los que estaban más cerca, que si no.

Ahí teníamos una recorrida por nuestra tierra. Qué lindo. Habíamos escuchado la afinadita de los hermanos Díaz. Luego los de Salta se despacharon con la chacarera del violín de los hermanos Simón y Javier Círpolo. Recién era Horacio Guaraní con Caminito de Acheral, chacarera de Ramón Acuña. 8 minutos faltan para llegar a las 4. Antes de que llegue nuestro especial con Sergio Denis, ¿qué les parece otro bloquecito a pura música ciudadana?

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Melonga de rompe y raja que en los bailongos tocaban, las minas se preparaban a bailar con el balón y al compás del bandoneón las parejas se floreaban. Milonga del compadrita que en Buenos Aires pasado el cachafaste ha bailado y hasta te cantó Gardel. 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Milonga de rompa y raja, maleva por tradición, le entregaste el corazón a un porteño arrabalero, con un chamuyo de cuero, te amuro en un callejón.

Las 4 del viernes 21 de agosto de 2026 y por aquí estamos recibiendo a quienes de a poquito se van sumando al aire de Radio Nacional, a nuestra discoteca llena de canciones, llena de historias contadas y cantadas, compartidas por sobre todas las cosas. Gracias a quienes nos vienen acompañando desde los primeros minutos del viernes, ya palpitando el fin de semana. Y en esta bienvenida, además, la sumamos a Mónica Lisi, que nos pondrá en el aire desde ahora y que será quien nos lleve hasta el cierre de nuestra discoteca de hoy. Llegó el momento, ¿sí?, del especial. Hablábamos hace un rato acerca del fallo que ha dictaminado y que ha determinado que la causa directa del accidente que le costó la vida a Sergio Denis fue su propia conducta, al retroceder de espaldas sobre una pasarela mientras miraba al público y al caer al foso aquel 11 de marzo de 2019. Vamos a escucharlo, ¿sí? Vamos a disfrutarlo, vamos a quedarnos con lo lindo de esto, que es con su voz, con su sentir, con su decir. En el comienzo de nuestro especial de hoy lo vamos a escuchar con esta canción que fue adaptada y que se hizo muy popular justamente en nuestro idioma en su voz. Un tema del estadounidense John Denver, Ain't It Song, que por aquí conocimos como Así Fue Nuestro Amor.

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Una canción de Aznavour, versionada por Elvis Costello en la película Nothing Hill, y en nuestro idioma por Sergio Denis, para poner punto final a nuestro especial de hoy, Ella. Lo escuchamos en Así fue nuestro amor, ¿cómo estás después de tanto tiempo? Cuando llega el amor, gigante chiquito, es otro amor, ¿cómo estás, querida? La vida vale la pena. Nada hará cambiar mi amor por ti, el clásico de Glenn Medeiros, por la simpleza de mi gente, por ti, sobre un vidrio mojado, te llamo para despedirme. Un poco loco, te quiero tanto y dame luz. Acertado especial, creemos por aquí, el de hoy, con Sergio Denis. A juzgar por los mensajes que han ido llegando, ¿no? Mientras lo escuchábamos. Gracias, gracias enormes, enormes a todos los amigos, a todas las amigas que por allí, por ejemplo, como Leo, en Córdoba Capital. Excelente es la idea de dedicar el espacio de las 4 a Sergio Denis. Muchas gracias. Gracias a vos, por tu valoración. También gracias a Analía de María Grande. Aquí estoy siempre en tu compañía, disfrutando de la voz de Sergio Denis. Buenas noches, Azul, estrella. Detrás de cada voz hay una energía, un decir diferente. La voz de Sergio Denis era paz, era ternura, esa que nos rodeó tantas veces. Gracias por traerla. Liliana Quinteros, desde La Tablada, allí en la provincia de Córdoba. Gracias por la música de Sergio, nos escribe Beatriz, desde Paraná. Buenas madrugadas, Sonia, otra noche en vela. Gracias por la música de Sergio Denis. Raúl, de Trenquelauquen. Gracias, muy bien por recordar así a Sergio Denis, nos escribe Víctor desde Bécar. Moni, de Libertador San Martín, allá en la provincia de Entre Ríos. Sergio Denis, un mil gracias, qué lindo. Hola, estimada amiga, gracias por esta hermosa música. Qué caricia al alma, Sergio Denis. Que tengas un hermoso día y un gran fin de semana. Rita, de San Rafael, provincia de Mendoza. Oscar Alberto Escobedo, de Córdoba Capital, gozando del especial de las 4. Muchísimas gracias por traerlo a Sergio, a nuestro especial. Gracias a vos también por valorarlo. Buenas madrugadas, Sonia querida. Gracias por Sergio Denis, mi cantante preferido. Ídolo de siempre. Canciones hermosas, tiernas, románticas. Gracias, gracias. Un abrazo enorme. Celina, de General Rodríguez, provincia de Buenos Aires. Muy linda la música del especial, recordando a Sergio Denis. Nos escribe Julio, de Campamento Vespucio, en Salta. Luis Marcelo, de Gualeguaychú, también. Muchas gracias por recordarlo a Sergio Denis. Rubén Alegre, de Paso de la Patria. El especial con Sergio es altamente emotivo y rejuvenecedor. Exquisito y mágico, un verdadero retorno al exacto centro del corazón. Gracias, Rubén, gracias, gracias de corazón. A todos, a todas, es un placer enorme, enorme, insisto, ¿no? Tener la certeza de que hoy, una vez más, con nuestro especial pudimos llegar a todos los corazones que palpitan en argentino, a lo largo y a lo ancho de nuestra patria. Sonia querida, gracias por la música de Sergio Denis. Bendecido día, nos escribe por aquí Gladys Pelayo desde Salta. Laurito Ferreira también, nuestro riojano amigo de González Catán. Qué bueno el especial de hoy con Sergio Denis. Gracias por tantos recuerdos. Mirta de Florida, Sergio, mágico, inolvidable. Creo yo que después del fallo de ayer, ¿no? De considerarlo culpable por haber encontrado la muerte en esa caída absurda en el foso del teatro Mercedes Sosa de Tucumán, era lo mejor que podíamos hacer, recordarlo con su música, con su voz, con su ternura, con estas letras maravillosas que no podían sonar de otra manera si no era en su voz. Vamos llegando de a poquito a las 5, hacemos una pausa. Y hay más Discoteca Nacional.

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Y como siempre en esta parte de la discoteca, y vamos agradeciendo estar vivos un día más en la faz de la tierra. Claro que sí, abriéndole la ventana a la vida. ¡Feliz viernes para todo el mundo! ¡Qué lindo que él aquí y ahora nos puede encontrar! Gracias, gracias por eso. 5 minutos han pasado de las 5 de la madrugada. Es el viernes 21 de agosto de 2026. Y una vez más, la vida nos da la oportunidad de reencontrarnos. Vamos, por el mejor día del año. Gracias a quienes nos vienen acompañando desde los primeros minutos de esta jornada con Fabi Codevila en nuestro día 2 y que se han quedado siendo parte de la discoteca. En el día de la catequista. La Iglesia Católica celebra cada 21 de agosto el día de la catequista o del catequista en conmemoración de San Pío X, quien impulsó profundamente la catequesis durante su pontificado. Este papa, canonizado por la Iglesia, tuvo una destacada actuación en favor de la formación cristiana y promovió, entre otras iniciativas, el acceso de los niños a los sacramentos desde temprana edad. Se sabe que, bueno, las catequistas cumplen una misión fundamental, ¿no?, dentro de la Iglesia, y su tarea no nace solamente de la buena voluntad, sino de un verdadero mandato misionero, que es anunciar la fe y mostrar, en nombre de la Iglesia, el rostro misericordioso de un Dios que es siempre Padre. Así que el 21 de agosto, día en el que la Iglesia celebra la fiesta de San Pío X, se conmemora también a todos los catequistas, reconociendo su compromiso de transmitir la fe, acompañar a las familias y guiar a niños, jóvenes y adultos en el camino cristiano. Así que feliz día del catequista. Además, es el día de la futbolista argentina. Esto tiene una historia, lógicamente, que nos lleva al año 1971. Aquel 21 de agosto, la delantera Elba Selva, jugadora del seleccionado argentino de fútbol femenino, marca todos los goles de la victoria de nuestra selección por 4-0 ante, ¿sabés quiénes? Sí, Inglaterra, en el Estadio Azteca de la Ciudad de México, en el partido del Mundial de Fútbol Femenino, aquel año, 1971, el primero disputado por nuestro combinado. Así que bueno, en conmemoración de aquella goleada y en honor a Selva, desde 2019 se celebra cada 21 de agosto, el Día de la Futbolista Argentina. Todo tiene que ver con todo, ¿eh? No creo absolutamente en las casualidades. 5:07. Bueno, hay alerta amarillo por fuertes vientos en la costa atlántica. Se pueden registrar ráfagas de vientos del sur de más de 70 kilómetros por hora, así que mucha atención por allí. Avanza el frente frío sobre la provincia de Buenos Aires. Vuelve el sol, pero acompañado por el frío polar. Así que tendremos un marcado descenso de la temperatura de cara a este fin de semana en esta parte del mapa. En un ratito vamos a hacer, como hacemos habitualmente, una recorrida por nuestras provincias, visitando ciudades y contándoles cómo pinta la historia climatológicamente hablando. Ahora, matecito en mano, les propongo seguir recorriendo el calendario de pagos de ANSES. Hoy, viernes 21 de agosto, se pagan jubilaciones y pensiones que no superen los haberes mínimos a quienes tengan documentos terminados en 8. También asignación universal y asignación familiar por hijo a quienes tengan DNI concluidos en 8 y asignación por embarazo a beneficiarias con DNI finalizados en 8. Dicho esto, vamos a seguir adelante, por aquí transitando la última hora de la Discoteca Nacional a pura música, a puras canciones. Lo que llega es una versión de uno de los clásicos de la banda sueca ABBA, ¿sí?, en la voz de Vicentico. Solo hay un ganador.

0: comenzando.
1: Claro, lo que ya está comenzando es la ansiedad, ¿no? De cara al fin de semana. Ahí teníamos a los gente de zona con algo contigo para ponerle calor a esta madruñana de viernes. Antes habíamos escuchado a Diego Torres con La vida es un vals y a Carlos Rivera en Otras vidas. 5:23. En la República Argentina, y voy a pasear por el país, voy a visitar amigas, amigos que están por allí. Por ejemplo, en Coronda, en la capital nacional de la frutilla, tenemos a Estela Maris. El cielo está despejado por Coronda en este momento, 10 grados 8 décimas. La temperatura, 15, la máxima para hoy, con cielo parcialmente nublado, indica el pronóstico. Y similares condiciones se van a dar sábado y domingo. Cielo parcialmente nublado por Coronda con máximas entre 14 y 16 grados. Sigo viaje, me voy a Salsipuedes, mi querido Gerardo, que a propósito, Gerardo nos cuenta que va a haber un festival de folclore en el Parque Municipal, allí en Salsipuedes, el próximo domingo, así que a disfrutarlo infinitamente. Cielo despejado ahora, 7 grados y medio por allí la temperatura, 5 grados 8 la térmica y la máxima está pronosticada en 20 grados, hoy con cielo algo nublado. De Salsipuedes me voy a Salta. Cielo despejado en esta parte de la madruñana por allí, 7 grados 4 décimas la temperatura, la máxima hoy alcanzaría los 24 grados. ¡Qué linda jornada de invierno en Salta! Si uno se pudiera teletransportar, por Dios, por un ratito. El cielo totalmente despejado durante todo el día se va a presentar por allí. En Carmen de Patagones, extremo sur de la provincia de Buenos Aires, ahora el cielo está ligeramente nublado. 1 grado la temperatura, 2 grados 4 bajo cero la sensación térmica y se espera una máxima de 9 grados hoy. Y hay pronóstico de chaparrones durante la mañana. Sigo viaje. San Carlos de Bariloche, Río Negro. Cielo parcialmente nublado a las 5:24. 9 décimas de grado la temperatura. 3 grados 9 bajo cero la térmica. Y la máxima pronosticada para San Carlos de Bariloche hoy, 8 grados. Por la Ciudad Autónoma de Buenos Aires, mientras tanto, el cielo está ligeramente nublado. 6 grados 6 décimas la temperatura. 4:07 la térmica. 80% la humedad, tenemos vientos del sur a 10 kilómetros en la hora y la máxima no superaría los 12 grados. Se espera cielo parcialmente nublado hoy, 12 la máxima también mañana sábado, con cielo despejado, a lavar la ropa, y el domingo cielo parcialmente nublado con una máxima de 13 grados. Y a propósito, mirá, borramos fronteras, me voy a Sucre, Bolivia. Cielo despejado en este momento, 7 grados la temperatura, 78% la humedad. Voy a aprovechar para saludarlo a Brian, Brian Urquizu, que nos está escuchando allí en el hermano país. Abrazo fuerte también para Carlos de Salta, para Julio Mazo de Santo Tomé, provincia de Corrientes, para Rubén de Bahía Blanca, muchas gracias por tus bonitos deseos. Gustavo, nuestro pollajero de Floresta, muy pero muy buenos días, Soña querida, compañeros oyentes de Radio Nacional. Saludos a las catequistas en su día y a todas las niñas, chicas y mujeres que jueguen al fútbol. Cerquita de casa hay unas canchitas de papi fútbol y muchas veces veo chicas y chicos mezclados jugando. Para un sesentón como yo no deja de sorprenderme y me genera una mezcla de sensaciones, ternura y esperanza de que algunas de nuestra sociedad, algunas cosas de nuestra sociedad cambian para bien. Que tengas un bonito fin de semana. Qué lindo mensaje, Gustavo. Realmente, comparto absolutamente. Creo que tendría la misma sensación que vos, ¿no? De pasar y ver esa imagen. Hola, buen viernes para todos. Acá 4 grados de sensación térmica. Rescaté mi gorrito de lana. Qué lindo el especial de hoy, me encantó. Sonia, buen fin de semana, nos reencontramos el lunes. Sole de Castelar, gracias, gracias. Así va a ser, te mando un beso enorme. Teco de General Pacheco también se va sumando. Buen día, hermosa, gracias por la música. Fabuloso. Estaba hecho hilachas y me sacaste del pozo. Besos, excelente fin de semana. Hasta el lunes. Qué lindo eso, Teco, lo celebro. Buenos días, Sonia querida, hermoso el especial con Sergio Denis, cuántos recuerdos. Su música nos elevó el corazón hacia alguien. Alberto, de Malargüe, provincia de Mendoza. Besos, Albert. Soña, querida, ¿cómo estás? Soy Nicolás Ovadilla, de Tucumán. Con mi mamá Isabel te escuchamos siempre. Saludos a tu mamá Amanda. Muchas gracias, serán enviados. Gracias, ¿eh? Besos para vos y, por supuesto, para mamá Isa. También por allí, gracias infinitas. Decíamos a Moni, de Libertador San Martín, allí en Entre Ríos. Buen día, acá empanadeando mientras oímos tu voz y la música que nos acompaña en esta madrunoche. Te deseamos un lindo fin de consol y rodeada del calor del cariño. Te mandamos un beso enorme. Gracias por tu buena onda. Julio y Moni, gracias a ustedes, chicos. Ay, cómo me gustaría probar algún día esas empanadas. Cada vez que leo vuestros mensajes los viernes, se me hace agüita la boca. Mira, cuesta seguir. Así que, véngase Miranda, junto a Cristian Castro y Prisionero.

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0: 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Salta. A minutos de Cachi, en la provincia de Salta, se encuentra uno de los escenarios más bellos del noroeste argentino, la Recta del Tintín. Un camino trazado a 3.000 metros de altura sobre el nivel del mar, mide aproximadamente 20 kilómetros y su diseño y construcción ocurrió entre los años 1480 y 1535, en pleno periodo incaico. Sin la presencia de elementos de precisión tecnológicos, el trazado de la Recta del Tintín es perfecto y sigue despertando la curiosidad de los especialistas. 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

momentos románticos para ir cerrando la discoteca de hoy con Carlos Alberto Elías. Cae, te recuerdo, para el capitán, amigo camionero, que está desde Bahía Blanca rumbo a Neuquén, allí prendido a Radio Nacional. Un placer hacerte compañía. Gracias, gracias a vos por haber compartido este tramo de la ruta escuchándonos. Beso inmenso para María Castañola de Benavides, también, que se compró un pijama de polar. Dice, ay, dice que no quiere salir al mundo. Me imagino. María, un beso grande, grande para vos. Para Marta de San Salvador de Jujuy, para Hugo de Mercedes, provincia de Buenos Aires, saludando también por aquí a todos, a todas. Muchísimas, pero muchísimas gracias por acompañarnos. Ya en el final de nuestra discoteca de hoy, quiero contarles a los amigos que nos están escuchando por allí en Trelew, en Chubut, que hoy a las 10 se va a realizar en el Centro Cultural Provincial de Chubut el lanzamiento del segundo Festival Guitarristas del Sur. Una propuesta que nació en Trelew justamente por iniciativa del músico Rubens Toninello y que tuvo su primera edición el año pasado. Bueno, este año se suman nuevos músicos y va a reunir en concierto a guitarristas de 6 localidades y 4 provincias patagónicas. Mirá, entre los artistas se van a presentar Jorge Vega de Gaimán, quien va a estar a cargo de la apertura, como anfitrión, va a dar la bienvenida a los concertistas visitantes. Juan Ignacio Barrena, profesor y concertista de Trelew. Enrique Pailalef, consagrado guitarrista de Puerto Madryn. También Matías Hermosilla, multipremiado guitarrista de Zapala, provincia de Neuquén. Miguel Ángel Castañeda, guitarrista de Río Gallegos, provincia de Santa Cruz. Y el joven talento Ariel Mainque Silvestre, de General Roca, provincia de Río Negro. Bueno, los músicos, con su impronta, calidad musical y variedad de estilos, van a desplegar su talento en el escenario. Va a haber un variado repertorio de géneros, estilos musicales como jazz, bossa nova, música brasilera, música clásica, folclore, tango, rock nacional. ¡Qué lindo! Música de obras propias de los concertistas, arreglos propios, entre otros. Se va a realizar de 18 a 19.45 hoy el taller clínica de guitarra a cargo del profesor Juan Ignacio Barrena en el Centro Cultural Municipal de Trelew, el 9 de julio, 655. La inscripción es libre y gratuita para los interesados.

obviamente, que se pueden acercar. Y además, a las 21 va a llegar a Gaiman el concierto Guitarristas del Sur, en el Salón de la Iglesia Metodista, en Juan Evans 174, frente a la Plaza Céntrica, con entrada al concierto, lógicamente libre y gratuita. Así que a disfrutar, amigos, por allí, por Trelew, del Festival Guitarristas del Sur. Hasta aquí llegamos. Ha sido un placer haberos acompañado y, por supuesto, que ustedes hayan hecho lo propio con nosotros por aquí. Si Dios quiere, solo si Él, el próximo lunes nos reencontramos para transitar la última semanita completa de agosto, ¿eh? Juntos, juntas, en sintonía. Yo sé que va a querer, así que por aquí estaremos con Fabi Codevila a partir de las 0, haciendo de a 2 y luego adentrándonos en la Discoteca Nacional. Que lo pasen hermoso, el más lindo de los fines de semana. Se viene el panorama federal de noticias, pero antes, nuestro cierre musical. Hoy con Celeste Carballo, mirá qué acierto con la primera canción. Sabemos que vuelvo pronto.

0: 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La ciudad de Rosario cuenta con un bar que dio origen a numerosos cuentos. El Cairo, inaugurado en 1943, famoso por sus reuniones de artistas e intelectuales locales, nacionales e internacionales. Inmortalizado por el escritor rosarino Roberto Fontana Rosa en su libro La Mesa de los Galanes. Allí está la ya famosa Mesa de los Galanes, pintada de azul, amarillo, rojo y negro por Newell's y Central, los dos célebres equipos del fútbol rosarino. 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
2: Hola, hola, hola, buenos días. A las 6 de la mañana en punto te damos la bienvenida a lo que es el panorama federal de Radio Nacional AM870 para todo el país. Cuando decimos todo el país nos referimos a las 49 emisoras que están distribuidas a lo largo y a lo ancho del territorio nacional que unimos con Radio Nacional desde la Quiaca hasta la Antártida. Sí, así es, la Antártida. Radio Nacional emite también desde la Antártida. 6 de la mañana, te decía, en punto en todo el territorio de la República Argentina. Y así te damos la bienvenida. Te vamos a acompañar hasta las 7 de la mañana con este panorama federal de noticias. Mi nombre es Pablo Vázquez. Quédate porque tenemos una hora colmada de información.
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2: Empezamos a recorrer un poco las calles de la Ciudad Autónoma de Buenos Aires. Se produjo un incendio en la calle Gorriti al 3600 entre Mario Bravo y Bulnes en el barrio porteño de Palermo. Está cortada la circulación de la zona. El siniestro comenzó a raíz de un cortocircuito en el tablero eléctrico de un edificio ubicado en el estacionamiento del inmueble. 5 personas fueron asistidas en el lugar por el SAME, una de ellas un policía, que ya está fuera de peligro. En la intersección de Rivadavia, Avenida Rivadavia y Pringles, se registró esta madrugada un choque entre un vehículo particular y un patrullero. La zona ya está liberada al tránsito. Los accesos y autopistas, el tránsito está fluido por ahora en Puente Pueyrredón, Puente La Noria y Puente Alsina. Y en las autopistas Buenos Aires La Plata, Richeri, Autopista 25 de Mayo, Delepiane, Lugones, Cantilo Campora, Ilia, 9 de Julio, Perito Moreno, Camino del Buen Aire, Autopista del Oeste, Panamericana y Avenida General Paz, tránsito fluido. Es muy temprano. Bueno, vamos a esperar que poco a poco la ciudad empiece a tomar el ritmo que ya sabemos y ojalá sea sin incidentes. Siempre recordemos respetar las máximas, las distancias de seguridad entre un vehículo y otro para tener capacidad de frenado. Los trenes, Ramales Tigre, Mitre, de José, los, perdón, vamos otra vez, el ferrocarril Mitre, los ramales Tigre, José León Suárez y Mitre están circulando a horario. En el caso del ferrocarril Roca, los ramales de La Plata, Gleu, Cañuelas y Ezeiza también están dentro de los cronogramas previstos. En tanto, línea Belgrano Norte, Belgrano Sur, Urquiza, San Martín y Sarmiento, todos a horario. Subte y Premetro también a horario. En los aeropuertos de, por ejemplo, Ezeiza y el aeropuerto o aeroparque metropolitano Jorge Newbery, está todo operando según lo establecido. Bueno, una mañana tranquila, por ahora al menos, ojalá así se mantenga a lo largo del día. 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
2: Bueno, vamos a recorrer también la República Argentina con las temperaturas. Vamos a hacerlo por regiones primero. La región central, integrada por la provincia de Buenos Aires, la Ciudad Autónoma de Buenos Aires, Córdoba, Santa Fe y La Pampa. Tiempo frío, cielo parcialmente nublado y despejado con buenas condiciones y presencia del sol. Las temperaturas van a rondar en las mínimas entre 4 y 7 grados y las máximas de 12 a 15. Buenas temperaturas las máximas teniendo en cuenta que estamos en invierno, ¿no? Por supuesto. En cuanto a la región Cuyo, comprendida por Mendoza, San Juan y San Luis, despejado parcialmente nublado con aire frío en cordillera, heladas matinales intensas en las zonas rurales y de precordillera, vientos leves pero constantes del sector sur. Las temperaturas mínimas rondarán entre los 2 y los 5 grados y las máximas entre 11 y 14. En tanto, en la región litoral y la Mesopotamia, comprendida por Entre Ríos, Corrientes y Misiones, el tiempo será seco y estable, sin precipitaciones, con el cielo algo a parcialmente nublado, temperaturas mínimas entre 8 y 10 grados y las máximas entre 20 y 23. ¡Qué lindas máximas! ¿20 y 23 grados para el invierno? Bueno, bien, nos alegramos por el litoral y la Mesopotamia. Nos vamos al Noa y al Nea, Salta, Jujuy, Tucumán, Catamarca, La Rioja, Santiago del Estero, Chaco y Formosa. Mayormente despejado con un ambiente templado. A pleno sol por la tarde en Formosa, Chaco, Jujuy y el norte de Salta. La zona de la alta montaña, en tanto, va a experimentar algunas condiciones un tanto ventosas. Las temperaturas, las mínimas rondarán entre los 7 y los 11 grados. Las máximas, entre 21 y 25. También buenas máximas para el Noa y el Nea. Digo buenas teniendo en cuenta que estamos en invierno, siempre lo recordamos eso, ¿no? Nos vamos a la Patagonia, al extremo sur de la República Argentina. Neuquén, Río Negro, Chubut, Santa Cruz y Tierra del Fuego. Digo extremo sur continental, ¿no? Nublado e inestable en la zona cordillerana, con periodos ventosos en el sur patagónico. Temperaturas mínimas entre 2 grados bajo cero y 3 grados y las máximas entre 6 y 11. Vamos a la Antártida e islas del Atlántico Sur. El cielo estará nublado con nevadas intermitentes, nieve y escarcha. Para las Islas Malvinas rige una alerta amarilla por vientos del sector sur con ráfagas que pueden superar los 90 kilómetros por hora. Las temperaturas, las mínimas, estarán entre 16 grados bajo cero y 9 grados bajo cero. Y las máximas, bueno, 9 grados bajo cero a 4. Ahí nomás, se pegan los extremos de la alta y la baja. Bueno, empezamos con el recorrido. No, vamos a compartir, vamos a empezar así, con el recorrido de noticias y vamos a dar información que puede ser muy útil porque si tenés que cobrar por ANSES, te compartimos con vos a través de la voz de Diana Constanzo el cronograma de pagos para este viernes 21 de agosto.
3: Hoy viernes 21 cobran las jubilaciones y pensiones que no superen un haber mínimo, los titulares con documentos concluidos en 8. También se pagan las asignaciones universales por hijo, familiar por hijo y por embarazo a quienes tienen DNI terminados en 8. Los beneficiarios pueden consultar la fecha y medio de cobro desde el sitio web de ANSES, opción calendario de pagos, también desde Mi ANSES, ingresando con CUIL y clave de seguridad, o desde la app Mi ANSES con los mismos datos.
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2: Seis de la mañana, 6 minutos en la República Argentina. En la ciudad autónoma de Buenos Aires, la temperatura 6 grados 6 décimas. La sensación térmica 4 grados 7. La humedad 80%. Para hoy se espera una máxima de 12 grados. En lo que queda de la madrugada, supongamos que todavía queda algo de la madrugada, el cielo estará parcialmente nublado, al igual que por la mañana y por la tarde. Durante todo el día estará parcialmente nublado el cielo. Repetimos, la máxima para hoy es de 12 grados. En minutos, o quizás en un poco más de una hora, el sol dirá presente, al menos en la ciudad autónoma de Buenos Aires. A las 7 y 27 de la mañana se empezarán a ver los primeros rayos de sol detrás de las nubes aquí en la capital argentina. El presidente Javier Milei aseguró que todas las cosas que prometió en campaña las cumplió a mitad de mandato. El jefe de Estado mencionó el déficit cero, la inocencia fiscal, el acuerdo con la Unión Europea, la reforma laboral, modificaciones de la ley de glaciares y la reducción de la edad de imputabilidad de menores y su exposición en el esto lo hizo en su exposición en el Consejo de las Américas.
4: Todas las cosas que prometí en campaña las cumplí a mitad de mandato. Por lo tanto, la segunda mitad, cuando fuimos a las elecciones de medio término, prometí lo que todo el mundo decía que era imposible. Déficit cero, lo cumplí. Inocencia fiscal, lo cumplí. El acuerdo con la Unión Europea, lo cumplí. Digamos, la reforma laboral, lo cumplí, cosa que ni los militares cumplí. Y no solo eso, además modificamos la ley de glaciares, bajamos la edad de inimputabilidad. ¡Ey! ¿De qué estamos hablando?
2: El presidente destacó que bajó el 85% de la inflación que recibió.
4: La inflación con la que asumió Cristina Fernández Kirchner fue con el 8,5% y entregó 26,9%. Es decir, la aceleró en un 216,5%. En el caso de Mauricio Macri, la recibió en 26,9% y la entregó en 53,8%. Es decir, la duplicó. Es decir, 100%. La inflación con la que asumió Alberto Fernández, 53,8%, entregó 211%, es decir, la incrementó en un 292,9%. Nosotros la recibimos en 211,4% y está viajando al 31,5%, es decir, bajamos 85% de la inflación.
2: Milei manifestó que sigue depositando su confianza en los argentinos, que no van a querer volver al pasado y no quieren convertirse en Cuba.
4: La contracara es que el riesgo país de niveles de 3.000 cuando nosotros llegamos, hoy está entre los 450 y los 500 puntos, porque claramente, obvio, digamos, estamos en un contexto de políticos donde el lado de enfrente lo único que intenta es romper todo. Digo, sigo depositando mi confianza en los argentinos que no van a querer volver al pasado y no quieren convertirse en Cuba.
2: La economía creció un 0,8% mensual en junio. El INDEC reportó que el estimador mensual de actividad económica registró un crecimiento del 0,8% mensual y un 2,7% en términos interanuales en junio. El indicador tendencia ciclo, que permite analizar la dinámica subyacente del nivel de actividad al extraer el componente irregular, creció un 0,2% mensual y acumuló un 27% en meses consecutivos de crecimiento. De ese modo resultó el ciclo expansivo más largo desde el registro entre junio del 2009 y agosto del 2011. El índice fue celebrado por el presidente Javier Milei. Escuchamos el informe de Liliana Arias.
5: Actividad volando. La frase pertenece al presidente Javier Milei al celebrar que en junio la economía creció un 0,8%, mientras que a nivel interanual el incremento fue del 2,7%. A través de un posteo en redes sociales, el primer mandatario cuestionó una vez más a periodistas y economistas y destacó que 13 de los 16 sectores de la actividad manifestaron un crecimiento con respecto al mismo mes del año pasado.
2: El canciller advirtió que Argentina avanzará bilateralmente si el Mercosur no acompaña la apertura comercial. Pablo Kirchner sostuvo en su exposición ante el Consejo de las Américas que los argentinos no tienen tiempo que perder para abrirse al mundo. Aseguró que Argentina necesita más socios y precisó que el gobierno quiere hacerlo con el Mercosur, pero si el bloque no acompaña la velocidad que se necesita, se avanzará bilateralmente.
6: No tenemos tiempo que perder. Necesitamos más socios. Queremos hacerlo con el Mercosur. 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
2: El Congreso analiza realizar una asamblea legislativa para recibir al Papa León XIV. Diputados nacionales del oficialismo y la oposición impulsan reunir a los integrantes de la Cámara de Diputados y del Senado para recibir al Papa en el Palacio Legislativo durante la visita que realizará a la Argentina entre el 6 y el 8 de noviembre. La organización de la visita al recinto será coordinada entre la Embajada de la Santa Sede y las autoridades parlamentarias. En ese marco, los legisladores se reunirán con el nuncio apostólico, Monseñor Michael Wallace Banach. Se trata de una iniciativa impulsada por el libertario Santiago Santurio y reúne legisladores de distintos colores políticos.
1: Salud.
2: Confirman la muerte por hantavirus de un joven de 26 años en Neuquén. Recibimos el informe de Diana Costanzo.
3: Tras el fallecimiento de un joven de 26 años por hantavirus, en una zona rural de Neuquén, las autoridades sanitarias reforzaron la vigilancia e identificaron y aislaron a quienes habían estado en contacto con la víctima. Se trata de una enfermedad que se puede transmitir por el contacto con excrementos de roedores y también entre personas si se trata de la cepa Andes. Entre las medidas de prevención se recomienda limpiar con trapos húmedos los lugares que han permanecido cerrados, usar ropa larga o botas en zonas rurales y mantener limpios los alrededores de las viviendas. El médico infectólogo Tomás Orduna se refirió a las formas de transmisión.
7: Es un patógeno que se encuentra habitualmente en determinados tipos de roedores, los famosos colilargos, y ellos con sus deyecciones, saliva, orina, es donde eliminan virus que portan de por vida, ellos no enferman, y cuando esos virus se desecan, por ejemplo, y se aerosolizan, sobre todo esto es muy importante cuando ocurre en viviendas que estuvieron dejadas cerradas mucho tiempo y fueron invadidas por colilargos, y uno ingresa súbitamente y genera una aerosolización, aerosolización de ese polvo contaminado con virus Hanta, ahí es donde lo puedo adquirir, o en ocasiones cuando hay materiales de deyecciones, orina fresca sobre un campo y yo puedo tocar inadvertidamente y llevarlo hacia la mucosa de los ojos.
2: Federico Sturzenegger destacó el crecimiento económico. El ministro de Desregulación y Transformación del Estado remarcó la importancia de las desregulaciones que impulsó con su equipo y aseguró que el gobierno terminará su mandato con una economía en crecimiento, con un crecimiento económico de 13 puntos. El funcionario expuso en el Consejo de las Américas.
8: Lo más interesante, creo yo, es el proceso de crecimiento. Si uno mira cuánto creció la economía desde que Javier Milei asumió la presidencia, diciembre del 23, hasta mayo del 2026, eso es un crecimiento del 7,5%. Y si a ese crecimiento le sumamos las expectativas que el REM, no nosotros, sino que el conjunto de los economistas del mercado reportan al Banco Central en el reglamento de expectativas de mercado, hasta el fin del mandato, Javier habría terminado su primer mandato con un crecimiento económico de aproximadamente 13 puntos, con lo cual, les digo, les gana por goleada a las presidencias anteriores.
2: Juicio por la muerte de Diego Maradona. El tribunal oral en lo criminal número 7 de San Isidro retomará el jueves de la semana próxima las audiencias en las que analiza la responsabilidad de 7 acusados por el fallecimiento del exfutbolista en noviembre del año 2020. La decisión se tomó a raíz del escándalo por las historias clínicas que mezclaron estudios del 10 con los de su padre y que fueron utilizados como parte de la documentación analizada por la Junta Médica. Los jueces ordenaron el secuestro de toda la documentación médica vinculada a Maradona que se encuentre en la sede central de Swiss Medical y el Sanatorio de Los Arcos. Mario Baudry, abogado de Diego Fernando, el hijo menor de Maradona, dijo que el juicio no corre peligro.
9: No afecta nada al proceso, porque lo que se está investigando es de noviembre del 2020, del 11 al 25, y estos estudios son de sangre del año 2012 y 2015, con lo cual...
10: ¿Para usted no afecta el proceso?
9: No, no, es nada. El juicio no corre peligro.
1: Policiales.
2: Rosario conmocionada por un nuevo intento de femicidio. La información con nuestra especialista en policiales, Andrea Valdivieso.
11: En un sangriento hecho ocurrido en Rosario, provincia de Santa Fe, y que sorprende por la edad de víctima y victimario, una adolescente de 18 años fue atacada a puñaladas en un departamento del centro de la ciudad y permanece internada en grave estado en el Hospital de Emergencias Clemente Álvarez. Su novio de 19 años también fue hospitalizado con varias heridas de arma blanca que en principio y según los médicos legistas serían autoinfligidas. La policía llegó al lugar de los hechos, que se investigan como femicidio en grado de tentativa seguido de intento de suicidio, alertada por llamados de vecinos que reportaron al 911 una fuerte pelea de pareja. Escucharon gritos y pedidos de auxilio provenientes del departamento. Según un informe del observatorio Ahora que sí nos ven, elaborado con la Universidad Nacional del Delta, en el primer semestre de este año 2026 hubo 147 víctimas letales de violencia de género. Hablamos de 119 femicidios directos, 17 vinculados, 7 investigaciones de instigación al suicidio y 4 travesticidios o lo que se llama transfemicidios. En el mismo periodo, una mujer fue asesinada cada 35 horas y hubo 234 intentos de femicidio, que es equivalente a uno cada 25 horas.
2: La inseguridad en La Plata fue la otra cara del apagón. Los vecinos denunciaron que la inseguridad total facilitó el accionar de delincuentes que actuaron con total impunidad ante una presencia policial que, según denuncian, es ineficiente o directamente inexistente. Nos amplía este tema nuestra corresponsal en La Plata, Fernanda Germaniero.
3: Vecinos de la periferia platense advierten por el incremento de los hechos de inseguridad durante el apagón que se extendió por más de 2 días en la ciudad de La Plata. Los casos se registraron en Tolosa, Ringuelet, Gonet y Villa Castells. Radio Nacional habló con vecinos de las zonas afectadas.
12: Mientras que la gente estaba preocupada por los cortes, empezaron a haber casos, tratar de abrir portones, mover rejas, en algunos casos que no podían abrir el portón, se iban a ver la casa lindera a ver si podían entrar, aprovechando la oscuridad de las casas. No se aumentó para nada el patrullaje. Los únicos móviles que se vieron eran para custodiar los generadores de luz.
1: Deportes.
2: Rosario Central cayó en Brasil y quedó eliminado de la Copa Libertadores. Al término del encuentro ante Corinthians, el Fideo Di María dejó un mensaje con sabor a despedida a la información. En la voz de Fabián Pomelo, Codevila.
13: Gracias, arrancamos la mañana hablando de Copa Libertadores y de la lamentable eliminación de Rosario Central, que no pudo en Brasil. Y por esta situación, Corinthians, su rival, se clasificó a los cuartos de final. El canalla no pudo hacer pie como visitante y terminó cayendo por 1-0, a pesar de haber jugado algo más de media hora con un hombre de más por la expulsión de Raniele en el equipo carioca. Breno Bidón marcó el único gol del partido que decretó la clasificación del Timao a cuartos de final, donde lo enfrentará Estudiantes de La Plata. Solo 2 equipos argentinos en el cuadro de la próxima ronda de la Copa Libertadores. Estudiantes, que será rival de Corinthians, lo acabamos de contar, y Platense, que también se verá las caras con otro brasileño, Fluminense, que viene de dejar en el camino a otro argentino como Independiente Rivadavia de Mendoza. En este contexto, quien dejó la puerta abierta como para despedirse del fútbol profesional, por lo menos eso dejó entrever, es Ángel Di María. Quizás la calentura del momento, la desazón por haber quedado eliminado, por ahí lo piensa mejor. Bueno, Ángel Di María dejó entrever la chance de dejar el fútbol profesional, o quizás es lo que nosotros entendimos. Lo cierto es que habrá que esperar su decisión. Mientras tanto, lo escuchamos hablando de esta eliminación dolorosa, por cierto, Angelito Di María, el ex hombre de la selección argentina.
14: No supimos hacer lo mismo que hicimos de local, nos costó un montón. Y cuando teníamos la pelota no pudimos concretar la que tuvimos. Tuvimos un montón de ocasiones y cuando uno falla al final las cosas se terminan dando diferente. Creo que podíamos haber hecho la diferencia, podíamos haber hecho más de un gol. Pero bueno, el fútbol, ellos ahora con un hombre menos no terminan haciendo un gol. El fútbol es así. A veces no te toca y bueno, hoy no se nos dio.
13: Tras escuchar a Ángel Di María ya nos metemos en el fútbol local. Estamos hablando del torneo de primera división de la Liga Profesional, torneo clausura. Arranca la sexta fecha y este es el cronograma. Hoy desde las 14:30 en el José María Minella de Mar del Plata, Aldo Civi será local ante Unión de Santa Fe. 20 horas en Río Cuarto, Estudiantes de esa localidad recibirá a San Lorenzo de Almagro. Mañana sábado, 16 horas en el Bosque, duelo de Gimnasias. Gimnasia de Mar del Plata recibirá a Gimnasia de Mendoza. También a las 16, en el José Fierro del Jardín de la República, Atlético Tucumán, Instituto de Córdoba. 18:30 en el Libertadores de América, Independiente, ante su homónimo, Independiente Rivadavia de Mendoza. Y 21 horas, 2 partidos. En el Coloso Marcelo Bielsa, Newell's recibirá a Banfield. Y en el Tomás Adolfo Ducó, Huracán, ante Deportivo Riestra. El domingo, en el Eva Perón de Junín, Sarmiento, Estudiantes de La Plata. 14:45 en el Claudio Chiqui Tapia, Barraca recibirá a Platense. 17 horas, Belgrano de Córdoba, Defensa y Justicia. 19:15 en el Monumental Más, River Vélez. Y 21:30 del domingo 23 de agosto, Racing en el Juan Domingo Perón, ante Boca, el clásico de este fin de semana. El lunes cerrará la sexta fecha, 19 horas, en Victoria, Tigre, local ante Central Córdoba de Santiago del Estero. 21:15 en la Fortaleza Granate, Lanús, Argentino Junior. Y también 21:15, Talleres de Córdoba, Rosario Central.
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2: 6 de la mañana en la República, 6 de la mañana, 23 minutos en la República Argentina. La temperatura en Buenos Aires, 6 grados 6 décimas. La sensación térmica, 4 grados 7. La humedad, 80%. Para hoy se espera una máxima de 12 grados. Por la mañana, parcialmente nublado. Por la tarde y por la noche también estará el cielo parcialmente nublado. Se siente el frío, hay viento, así que es un fresco que atraviesa el abrigo, así que por lo tanto hoy, si no saliste de tu casa, abrigate bastante porque el invierno está diciendo presente en estos días. Te decía que para hoy se espera una máxima de 12 grados. Para mañana sábado tendremos una mínima de 4 y una máxima de 12 grados. Por la mañana estará despejado y por la tarde parcialmente nublado. En tanto, el domingo también tendremos una mínima de 5 grados, una máxima de 13. El cielo estará parcialmente nublado durante todo el día. Sí, se viene un fin de semana un poco más fresco que, por ejemplo, la jornada de hoy, pero por lo menos no tenemos, al menos por ahora, una probabilidad de precipitaciones, lo que nos asegura un fin de semana con algo de sol. Aquí en la Ciudad Autónoma de Buenos Aires, a las 7 y 27 de la mañana, el sol dirá presente y asomará sus primeros rayos detrás de las nubes. ¿Por qué te digo detrás de las nubes? Porque recordamos que durante el día estará parcialmente nublado. 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Vamos a presentar ahora las efemérides del día en la voz de Magdalena Arnú.
15: Hoy, viernes 21 de agosto, recordamos el día de 1946 en que la Cámara de Senadores dio media sanción al proyecto de ley que establecía el voto femenino en la Argentina. La norma, que sería ratificada en septiembre de ese año, coronaba años de lucha de numerosas mujeres. La historiadora Dora Barrancos nombró algunas de ellas.
16: Fue un acontecimiento notable. Voy a mencionar a las primeras más conspicuas defensoras del voto: Julieta Lanteri, María Vela Ramírez, que llevó adelante la primera edición de una publicación feminista en la Argentina. Se llamaba Nosotras y arrancó ahí nomás en 1902. Fue una gran sostenedora del voto. Desde luego, en la década del 20 se hizo más extensa la procura del voto. En 1932 fue la primera vez que hubo oportunidad del tratamiento en diputados. La sanción fue positiva. Sin embargo, el expediente se durmió en el Senado. Alicia Moro de Justo, que fue una gran conspicua también militante por los derechos cívicos de las mujeres. Elvira Rawson también se constituyó en otra de las figuras notablemente propulsoras del voto femenino.
15: También recordamos el nacimiento del pintor y dibujante Florencio Molina Campos. Se lo conoció masivamente por los almanaques que hizo desde 1930 y hasta los años 40 para la empresa Alpargatas, en los que pintaba escenas camperas que por ese entonces se iban perdiendo. Federico Rubituso, director del Museo Provincial de Bellas Artes Emilio Petoruti y curador de la última gran muestra dedicada a su obra, lo describió como un artista que pintó al pueblo con una mirada humorística y respetuosa.
17: Es una figura inclasificable que siempre osciló entre un caballero porteño y un hombre de campo de la provincia de Buenos Aires. Recorrió el país y conoció sus costumbres desde muy chico a través de los campos que tenía su familia y logró plasmar en la acuarela, en el óleo, incluso en la escultura, también en algunos trabajos de animación y sobre todo en legendarios almanaques de Alpargatas y otras firmas que lo contrataron, una cosa muy compleja que es la representación humorística en homenaje al campo argentino y a sus personajes, a paisanos, a paisanas, los caballos, los rodeos, las riñas de gallo, las tardes con mate, el truco, la risa, la música, el trabajo sencillo, todo aparecía en las imágenes de Molina Campos.
15: Y un día como hoy, de 2010, fallecía el escritor Rodolfo Fogwill. Tenía 69 años y una vida intensa y variopinta tras de sí. Así nos lo contaba Juan José Guerra, especialista en su obra.
18: Para empezar a leerlo, podría recomendar sus cuentos. Fogwill fue un gran cuentista que produjo textos como Muchacha Punk, La larga risa de todos estos años, Memoria de paso y tantos otros. Podría recomendar sus dos novelas principales. Una es Los Pichisiegos, que lleva como subtítulo Visiones de una batalla subterránea, que probablemente sea la gran novela centrada en la Guerra de Malvinas, una novela escrita al calor de los acontecimientos y que supo incluso presagiar mucho de lo que vendría después. La otra novela, su obra más extensa, es Vivir afuera, publicada en 1998, que tuvo como ambición, y en cierta medida lo logró, ser la novela de una década, los 90, y ser en ese sentido la obra que pudiera capturar los rasgos sobresalientes de una época.
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15: El 21 de agosto de 1986, los fabulosos Cadillacs lanzan Bares y Fondas, su álbum debut. El disco incluye éxitos como Basta de llamarme así.
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0: Vamos a hacer un repaso de los títulos de esta primera media hora del panorama federal de noticias. El presidente Javier Milei aseguró que a mitad de mandato logró cumplir todas sus promesas de campaña. En tanto, la economía creció un 0,8% en junio y acumula un alza de casi 2 puntos en el primer semestre. El canciller Pablo Quirno advirtió que la Argentina avanzará unilateralmente si el Mercosur no acompaña la apertura comercial. En tanto, el Congreso analiza realizar una asamblea legislativa para recibir al Papa León XIV. En términos deportivos, Rosario Central fue eliminado de la Copa Libertadores y el Fideo Di María dejó un mensaje con sabor a despedida.
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0: Seis de la mañana, 31 minutos en la República Argentina. La temperatura en la Ciudad Autónoma de Buenos Aires, 6 grados 6 décimas. La sensación térmica, 4 grados 7. Para hoy se espera una máxima de 12 grados. Vamos a ver cuáles son las ciudades más frías de la República Argentina. Y el ranking está liderado por Trelew, en la provincia de Chubut, con una temperatura de 4 décimas de grado bajo cero. En tanto, le siguen Villa Reynolds de San Luis, con 7 décimas de grado. Le siguen San Carlos de Bariloche, en la provincia de Río Negro, con 9 grados, 09, con 9 décimas de grado también. Y también Viedma, la capital rionegrina, con 1 grado de temperatura. Estas son las temperaturas más bajas de la República Argentina. En tanto, quienes lideran el ranking de las temperaturas más elevadas: San Juan, la capital sanjuanina, 16 grados una décima. La Rioja, con 12 grados tres décimas. En tanto, en la capital mendocina, la temperatura es de 11 grados ocho décimas. Y en la capital de San Fernando del Valle de Catamarca, 11 grados 6. Bueno, cuatro capitales con las temperaturas más altas en la República Argentina. Recordamos, en la Ciudad Autónoma de Buenos Aires, 6 grados 6 décimas la temperatura. La sensación térmica, 4 grados 7. Para hoy se espera una máxima de 12 grados. A las 7 de la mañana, 27 minutos, saldrá el sol. 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Ya que estamos recorriendo las provincias con el clima, también recordamos que hoy a partir de las 9 abre el paso Cardenal Zamore y Pino Achado para todo tipo de vehículos. También en estos días se reabrió, luego de estar más de un mes cerrado, el paso Cristo Redentor que une la República Argentina con Chile. Recordamos que esto se debió a los temporales de nieve que hubo en la zona cordillerana. 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El viceministro de Economía aseguró que la inflación va a seguir bajando. José Luis Danza afirmó que el gobierno está desinflando y bajando la inflación al ritmo de los mejores países, mientras que remarcó que va a seguir bajando y señaló que para él no es un tema.
7: Estamos en un proceso de desinflación muy, muy sólido. Nosotros estamos bajando la inflación al ritmo de los mejores países. La inflación va a seguir bajando. Para mí, personalmente, no es un tema. Tenemos cuentas fiscales sólidas, tenemos un Banco Central que ahora, cuando se apruebe la ley de Banco Central independiente, va a ser un shock de confianza para la economía. Venimos por ese lado de la inflación muy, muy bien y el proceso de desinflación va a continuar.
0: El Banco Central compró más de 80 millones de dólares y las reservas alcanzaron un nuevo récord. Escuchamos el informe de Alejandra Gallo.
8: El Banco Central informó que ayer volvió a comprar dólares y lo hizo en la operación más abultada en lo que va de agosto con 89 millones de dólares. De este modo, la autoridad monetaria que conduce Santiago Bausili también informó que desde enero hasta la fecha por esta vía se acumularon 13.770 millones de dólares. Pero el dato más relevante, según este informe de la autoridad monetaria, es que las reservas superaron los 50.000 millones de dólares en referencia a las reservas internacionales. Es el pico más alto en la gestión de Javier Milei, del presidente Javier Milei, y el más elevado desde septiembre del 2019. Es un dato que seguramente tendrá impacto y repercusión en el encuentro al que asistirá hoy el presidente de la Nación en la Bolsa de Comercio de Rosario.
0: El jefe de gabinete remarcó que el gobierno está construyendo una Argentina que vuelva a ser confiable. Diego Santilli aseguró que se trata de un país que respeta al que invierte y que es capaz de crecer en forma ininterrumpida.

0: Récord histórico de las exportaciones y la balanza comercial en julio. El INDEC reportó que las exportaciones de bienes sumaron 8.854 millones de dólares en julio, creciendo un 14,1% en términos interanuales, y registró así un nuevo récord histórico para el mes. En los próximos siete meses del año, las exportaciones acumularon una suba. En los primeros, siete meses del año acumularon una suba del 22,9% en relación al mismo periodo del año 2025. La balanza comercial, en tanto, registró un superávit de 2.115 millones de dólares, el mayor registro para un mes de julio en toda la serie histórica. Avanza en el Congreso el tratamiento del proyecto para reformar la Carta Orgánica del Banco Central. La iniciativa impulsada por el gobierno podría llegar al recinto de la Cámara de Diputados el próximo miércoles 26 de agosto. Escuchamos el informe de Gastón Fiorda.
1: El oficialismo avanza en el Congreso de la Nación con el proyecto de reforma de la Carta Orgánica del Banco Central, una iniciativa que ya obtuvo dictamen. Desde La Libertad Avanza confían en haber consolidado una mayoría suficiente para respaldar la propuesta, que podría llegar al recinto el próximo miércoles 26 de agosto. La reforma se inscribe en la estrategia económica del gobierno, que considera que las medidas aplicadas hasta el momento han permitido ordenar las principales variables macroeconómicas. En este contexto, la modificación del funcionamiento del Banco Central aparece como una de las reformas importantes de la agenda del oficialismo.
0: El vocero presidencial trabaja con el secretario de Obras Públicas en obras pluviales para generar el pico en La Pampa. La obra en la que avanza Adrián Rabier con Bartolomé Heredia está prevista para el 2027 y demandará más de 25 mil millones de pesos y beneficiará a 67 mil pampeanos. El informe de nuestra acreditada en Casa Rosada, Liliana Arias.
2: Con el objetivo de mejorar el sistema de desagües pluviales en la zona oeste de General Pico y reducir así el riesgo de anegamientos e inundaciones, el vocero presidencial Adrián Rabier se reunió con el secretario de Obras Públicas Bartolomé Heredia. La obra, que está proyectada para el próximo año, será financiada por Fondo Hídrico y el propósito es incrementar la capacidad de conducción y evacuación de excedentes hídricos hacia el Bajo Malvichino en La Pampa. Se trata de un total de 6 kilómetros de conductos pluviales que, entre otros detalles, contempla 145 sumideros y 91 cámaras de inspección. La obra en General Pico tendrá una inversión de 25.700 millones de pesos y beneficiará a más de 67.000 habitantes de La Pampa, se informó oficialmente.
0: El aeroparque Jorge Newbery cerrará dos días para realizar obras. Permanecerá cerrado durante 55 horas la próxima semana debido a tareas de mantenimiento preventivo en la pista. Escuchamos el informe de Cristian Varela.
3: Las aerolíneas que operan en el aeroparque metropolitano le solicitaron a quienes tengan que viajar entre las 9 de la mañana del martes y las 16 horas del jueves de la semana que viene que chequeen el estado de sus vuelos frente al cierre del aeroparque Jorge Newbery durante 55 horas para realizar tareas de mantenimiento. El 40% de los 900 vuelos afectados fueron reprogramados y el 60% restante trasladados para partidas y arribos al Aeropuerto Internacional de Ezeiza.
4: Deportes.
0: Retomamos el contacto con Fabián Pomelo Codevila.
5: Tras el parate veraniego, vuelve la máxima categoría, vuelve la Fórmula 1. El equipo alpino afrontará el reinicio de la temporada en el Gran Premio de Países Bajos, con el objetivo de recuperar terreno en el campeonato de constructores, tras haber perdido la quinta posición antes del receso a manos de Racing Bull. De acuerdo con el último comunicado oficial del equipo, la escudería implementará nuevas mejoras en el monoplaza A526 para la competencia en Zandvoort, en el contexto de intensa lucha en la zona media de la parrilla. El receso de verano le permitió a la escudería francesa realizar tareas de mantenimiento y preparación en la fábrica, pero también analizar el rendimiento mostrado en la primera mitad del año. En ese sentido, la caída al sexto lugar en el campeonato, superado por Racing Bull, generó un llamado de atención en la estructura. Vale destacar

0: que esta edición del Gran Premio de Países Bajos añadirá el atractivo de ser el primer fin de semana sprint en la historia de la competencia neerlandesa. Los equipos dispondrán de solo una práctica antes de la clasificación de la carrera sprint de este viernes, lo que obligará a una rápida adaptación a las condiciones del trazado y a la eficacia de las novedades técnicas. Cabe destacar que lamentablemente el paquete de actualizaciones de Alpine solo lo tendrá Pierre Gasly. Recién en Monza será para Franco Colapinto. Sí, usted está pensando lo mismo que yo. Pero bueno, veremos de qué manera se las arregla el argentino para seguir siendo competitivo, aunque las mejoras solo las tendrá el francés. Y así lo explica Franco Colapinto.
1: Hay un paquete muy grande para esta carrera que lamentablemente no lo tengo. En los simuladores es una mejora muy, muy grande. La verdad, si es real. Por un lado, es como que estuve ayer pensando quiero que sea real o no para andar bien esta carrera, andar bien el resto del año. Pero nada, la verdad que ojalá que funcione, ¿no? Nos falta performance y creo que sería importante para todo el equipo, ¿no? Dar un paso y estar más cerca de los bicarbonatos. Ojalá que vaya bien. Y nada, el equipo trabajó mucho para traer esta mejora. Así que nada, bien por el equipo, ¿no? Haber avanzado un poco el proceso. Creo que varios equipos estuvieron trayendo mejoras muy, muy rápido y nos faltaba un poco de velocidad en eso y creo que lo mejoraron así. Que nada, para la función obviamente mucho por aprender, pero es creo que el paquete más grande que traeremos.
0: Hasta ahí la palabra de Franco Colapinto. ¿Cómo es el cronograma hoy? En un rato nada más, desde las 7:30 de la mañana, prácticas libres, la número uno y la única de esta competencia. Luego, 11:30 a 12:15, la clasificación para la carrera sprint, carrera que se correrá mañana, sábado 22 de agosto entre las 7 y las 8 de la mañana. Luego se vendrá la clasificación de la carrera y el domingo la carrera, el Gran Premio de Zandvoort, desde las 10 de la mañana, última vez que se correrá la Fórmula 1 en este circuito neerlandés.
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3: 6 de la mañana, 45 minutos en toda la República Argentina. La temperatura en Buenos Aires, 6 grados, 2 décimas. La sensación térmica, 4 grados 3. La humedad, 83%. Para hoy se espera una máxima de 12 grados. Durante todo el día estará mayormente nublado, al menos aquí en la ciudad autónoma de Buenos Aires. Vamos a recorrer un poco las calles de la ciudad y también los accesos. Atención porque en la autopista Buenos Aires-La Plata hay una reducción de calzada desde el kilómetro 20 al kilómetro 21,3, sentido La Plata por obras en el cuarto carril. También en la autopista Buenos Aires-Rosario, en el kilómetro 279, sentido Rosario, la calzada está reducida por el incendio de un micro. No hay heridos, pero hay que circular con precaución porque si bien el incendio ya fue controlado, todavía se encuentra el colectivo quemado. En la ciudad autónoma de Buenos Aires, por ahora, una buena, no se registran demoras en el transporte público de trenes, subtes ni premetros. Lo que sí te recordamos que en el caso del subte, las estaciones Entre Ríos y Urquiza de la línea E están cerradas por obras de refacción y lo mismo sucede con la estación Tribunales de la línea D de subterráneos. En tanto, la línea B, la línea roja que une Leandro Benalem con Juan Manuel de Rosas, tanto hoy como mañana, viernes y sábados, mantendrá un horario extendido hasta la 1:30 de la mañana. 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
2: Internacionales.
3: Un terremoto de 7,2 grados sacudió el centro de Perú. El epicentro, a una profundidad de 108 kilómetros, se localizó a 35 kilómetros del norte de la ciudad de Coracora, en la provincia de Parinacochas. Hasta el momento se reportaron solo dos heridos y daños de algunas viviendas. Vamos a compartir el testimonio del general Luis Vázquez Guerrero desde el Instituto Nacional de Defensa Civil de Perú.
4: Tenemos en varias regiones que se ha percibido el sismo. En Ayacucho, por decir, básicamente todo Ayacucho, Parinacocha, la percepción de la población ha sido fuerte, han estado alarmados. Después tenemos en Apurímac leve, en Ica entre moderado y fuerte, en Moquegua leve, en Cusco leve. Nosotros inmediatamente sucede ese tema, inmediatamente las direcciones concentradas llaman a dar la información, igual con los gobiernos regionales, locales, a través de los centros de operaciones de emergencia. Entonces, básicamente acá nosotros, obviamente la población se encuentra también preocupada. preocupada y alarmada, porque hemos tenido sismos que han estado en Venezuela, después Colombia. Hemos tenido uno acá nosotros en Chongos Bajo, Junín, que ha sido de 5.4 a 9 kilómetros, y allí en movimientos sísmicos, pues sí, por la profundidad que ha tenido en solo 9 kilómetros, se ha causado gran impacto, ¿no? Hemos tenido lamentablemente 5 fallecidos por este consecuencia del sismo, y también estructuras colapsadas. Afortunadamente acá ha sido 108 kilómetros, aún seguimos nosotros monitoreando y los daños se siguen reportando, pero hasta el momento no tenemos daños que afecten a la salud o a la vida de las personas.
3: El Canal de Panamá reducirá el tránsito diario de buques para enfrentar el fenómeno del Niño. La medida estará vigente a partir del próximo 3 de septiembre, cuando solo podrán pasar por el canal 32 buques diarios. La disposición se suma a la reducción del calado ya vigente a fin de afrontar la sequía derivada del fenómeno El Niño, que este año puede prolongarse hasta el 2027. Por esa vía pasa entre el 3 y el 5% del comercio mundial.
2: Provincias.
3: Avanza en San Juan el juicio contra dos policías por la muerte de un joven. El Ministerio Público Fiscal presentó la acusación y detalló las penas para los dos cabos acusados de la muerte de Agustín López Morales en un procedimiento en Chimbas. El hecho ocurrió en la madrugada del 17 de marzo del año 2025, cuando el joven de 20 años recibió 16 impactos de perdigones de goma en la espalda cuando se desplazaba en su moto. El informe es de Jorge Floridia, desde Radio Nacional San Juan.
5: El cabo Fabián Bernal y el cabo primero Alejandro Mesa fueron acusados por distintos delitos tras el ataque a Gustavo Agustín López Morales. Se llevó adelante la audiencia de control de acusación contra los policías, ambos señalados por su presunta participación en un violento procedimiento ocurrido en Chimbas, donde un joven de 20 años terminó con 16 impactos de perdigones de goma en su cuerpo. El hecho ocurrió durante la madrugada del 17 de marzo del 2025, en Ruta 40 y Benavides. Los efectivos habrían perseguido al joven y efectuado disparos mientras se desplazaba en su moto. El ataque provocó que López Morales recibiera un total de 16 impactos de perdigones, 14 en la espalda y otros 12 en el brazo derecho. El Ministerio Público Fiscal presentó la acusación y detalló las penas que pretende para cada uno de los efectivos.
3: Continúa cerrado el paso de Jama en la provincia de Jujuy. El temporal de nieve e intensas heladas mantiene a cientos de camioneros y pasajeros varados desde hace más de 15 días a la espera de la apertura de la ruta internacional. Más información con Fernanda Navarro desde Radio Nacional Salta.
6: El bloqueo del paso de Jama, provocado por un persistente temporal invernal, ha dejado atrapados a numerosos camioneros y pasajeros de larga distancia en la zona de alta montaña. El Hospital Nuestra Señora de Belén de Susques activó un dispositivo especial de salud que ya acumula 98 atenciones según el balance oficial del centro asistencial. Los cuadros más frecuentes son el mal de altura agudo, trastornos digestivos y afecciones respiratorias, estas últimas agravadas por la exposición a temperaturas gélidas. Los equipos médicos realizan controles rigurosos de signos vitales y aplican terapia hiperbárica.
3: Por otra parte, se normaliza la circulación en el Paso Cristo Redentor en la provincia de Mendoza. Victoria Lupu nos amplía este tema desde LRA 6.
7: El Paso Internacional Cristo Redentor completó con éxito la primera fase de descongestión tras la reapertura del corredor bioceánico. A partir de este jueves, la circulación cambiará de sentido para permitir de manera exclusiva el avance de los camiones que guardan del lado chileno. Osvaldo Valle, vocero de Gendarmería Nacional en Alta Montaña, da detalles.
8: Debido al gran trabajo de todos los organismos en la zona de Alta Montaña, se adelantó y cruzaron todos los camiones que esperaban en la zona de Mendoza, lo que ha hecho que se adelante hoy el operativo desde Chile hacia Argentina.
3: Continúa en Corrientes el juicio oral por la desaparición de Loan Danilo Peña. Recibimos el informe de nuestra enviada especial, Nerida Álvarez.
9: El testimonio que marcó la semana es el de el comisario Maximiliano Ciárez, integrante de la Policía Federal y uno de los investigadores que trabajó en la causa. Ciárez explicó ante el tribunal cómo trabajó sobre las declaraciones de los imputados, aquellos que estuvieron en el almuerzo el 13 de junio, las cámaras y las comunicaciones telefónicas. El investigador puso especialmente el foco sobre Carlos Pérez y María Victoria Callaba y marcó contradicciones entre sus declaraciones durante la instrucción y la información obtenida a partir de los teléfonos celulares y las antenas de telefonía. los datos obtenidos de los dispositivos permitieron establecer que se habían trasladado hasta la vivienda de Bertón Hijo, hijo de María Victoria Callaba. Las audiencias continuarán la próxima semana con nuevas declaraciones previstas para los días martes, miércoles y jueves.
3: Refuerzan en Misiones los controles migratorios desde Radio Nacional Puerto Iguazú, nos informa Carmen Segovia.
10: Un operativo conjunto entre investigadores de la Secretaría de Inteligencia del Estado y efectivos del Escuadrón 50 Posadas de Gendarmería Nacional permitió interceptar el lunes por la tarde en la terminal de ómnibus de Posadas a un grupo de 9 ciudadanos chinos que habría ingresado de manera irregular a la Argentina. El procedimiento se concretó alrededor de las 18:30, cuando 7 hombres y 2 mujeres fueron detectados mientras se disponían a viajar hacia Rosario o Santa Fe sin contar con un registro de ingreso legal al territorio argentino.
3: Investigan un posible caso de cambio de bebés en un hospital de Tucumán. El informe de Enzo Ferreira desde la emisora de esa provincia de Radio Nacional.
11: La situación registrada en el hospital de la ciudad tucumana de Concepción derivó en la intervención directa del gobierno provincial. El episodio está relacionado con la identificación de un recién nacido, motivo por el cual el sistema de salud inició una investigación para determinar qué ocurrió y establecer las responsabilidades correspondientes. El pasado 14 de agosto, una joven fue sometida a una cesárea de urgencia. Durante todo su embarazo, varias ecografías indicaban sistemáticamente que esperaban una nena. Sin embargo, cuando sus papás le cambiaron el pañal, descubrieron que era un varón. La fiscalía avanzó con estudios genéticos sobre los recién nacidos de los partos realizados.
3: Irán a juicio oral 19 personas por la desaparición de un joven en Neuquén. Desde LRA 43 recibimos un reporte de Nicolás Rosinski.
12: La fiscal Luisina Tiscornia, a cargo de manera interina del área de transición de la unidad fiscal Neuquén, solicitó la elevación a juicio oral para 19 personas que están acusadas por su presunta participación en la desaparición forzada de Sergio Daniel Ábalos, estudiante universitario que fue visto por última vez el 14 de junio de 2003, cuando tenía 18 años, en el interior del boliche Las Palmas, en la capital neuquina. La fiscal sostuvo que la seguridad del local, integrada por 6 militares, 5 policías y 3 empleados civiles, estuvo implicada e intervino en la desaparición de Ábalos. Además, se supone que junto al personal de mantenimiento, limpieza y el personal administrativo del lugar, debieron conocer lo sucedido y se negaron a proporcionar información de lo ocurrido hasta la actualidad, lo cual obstruye e impide cada uno, en la medida de sus posibilidades, el avance del caso.
3: Clima de fe en Salta ante la cercanía de la fiesta del Señor y la Virgen del Milagro. Desde la emisora de Radio Nacional en la capital salteña nos amplía este tema Fernanda Navarro.
13: Salta se prepara para la fiesta del Milagro luego de la entronización de las sagradas imágenes del Señor y la Virgen del Milagro. La ciudad empieza a vivir un clima de fe con preparativos para los peregrinos, encuentros espirituales y la organización de la feria patronal rumbo al 15 de septiembre, donde se realiza la procesión y el pacto de fe. La fiesta del Milagro es uno de los más importantes de la provincia, donde el pueblo salteño año tras año renueva su pacto de fidelidad con los santos patronos. Algunos llegan a pie y otros en bicicleta, recorriendo larga distancia para la celebración y demostrarle su amor y fe al Señor y la Virgen del Milagro.
3: Referentes nacionales e internacionales de la tecnología participarán de Expo Rioja Futura. La información con Ezequiel Fuentes Sauma. Desde
14: el 20 al 21 de agosto se realiza la Expo Tecnológica La Rioja Futura en el Paseo Cultural y al respecto escuchamos al secretario de Ciencia y Tecnología, Hugo Vera.
15: Hay objetivos claros que transformar el conocimiento en desarrollo y eso viene de la mano de 8 ejes: economía del conocimiento, minería, energía y ambiente, complejo agroalimentario y agroindustrial, turismo y cultura, salud, comercio exterior, todos atravesado transversalmente por la ciencia, la tecnología y la innovación. Tenemos varios invitados, equipos del INVAP, Amazon, Huawei, secretario de Ciencia y Tecnología de la provincia de Buenos Aires, directores de innovación de otras provincias.
3: El gobierno mendocino combate la vigeato y la faena clandestina. Esteban Rodríguez con más información desde Radio Nacional Mendoza.
16: Se presentó un informe oficial sobre los operativos que se realizan en base a la lucha contra la faena clandestina y abigeato. Edgardo Fretes, representante de la Cámara de Matarifes Abastecedores de Mendoza, sostuvo que desde el sector se busca generar una capacitación y un protocolo para que los controladores sepan cómo y qué controlar.
17: Este tipo de errores en el control son los que hemos estado trabajando para que no se vuelvan a cometer y poder, de alguna manera también, en colaboración con el Ministerio de Salud, poder definir protocolo de actuación sería lo ideal.
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0: Atención, porque hubo un choque en Avenida General Paz. Un motociclista caído a la altura de Avenida de los Constituyentes, sentido Río de la Plata. Esto está trayendo algunas demoras en la Avenida General Paz. Si bien ya fue asistido el motociclista, aún continúa el operativo porque los vehículos están sobre la acera. 6:58 a.m. Estás en el panorama federal de noticias por AM870 para todo el país. Repasamos los títulos del segundo bloque del informativo de este panorama federal de Radio Nacional. El viceministro de Economía aseguró que la inflación va a seguir bajando, en tanto el jefe de gabinete remarcó que el gobierno está construyendo un país que vuelve a ser confiable. Un récord histórico de las exportaciones y de la balanza comercial en julio. El Congreso avanza en el tratamiento de un proyecto para la reforma de la Carta Orgánica del Banco Central. Ya que estamos hablando del Banco Central, ayer compró 85 millones de dólares y las reservas alcanzaron un nuevo récord. Investigan un posible caso de cambios de bebés en un hospital de Tucumán. Ya iniciaron las pruebas genéticas para justamente dar una solución y respuesta a sus padres. Con dos partidos, Aldo Civi Unión y Estudiantes Río Cuarto San Lorenzo, comienza a disputarse la sexta fecha del Clausura. Hasta aquí llegamos con el panorama federal de noticias AM870 para todo el país. Mi nombre es Pablo Vázquez, nos reencontramos el día lunes. Hasta luego.
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0: buen día, muy buen día. ¿Cuánto? 4 minutos nos separan ahora de las 7 de la mañana en la República Argentina. Este por fin, por Dios, viernes 21 de agosto de 2026 en todo el mundo. Mi nombre es Nico Yacoy. Esto es Primer Round en el muy lindo aire de Radio Nacional AM870. Hasta las
1: 10 de la mañana.
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0: María Ángel Laborde, muy buen día, bienvenida. ¿Cómo le va?
1: Pero muy bien, buen día, Nico. Buen día para vos, buen día para todos, para mí también. Gracias. Que llegamos a viernes.
0: Por favor.
1: Yo pensé que era la
0: por
1: única.
0: Por favor, no.
1: Pero fue una semana corta, larga.
0: Pero larga.
1: ¿Cómo
0: sí,
1: pasa eso?
0: No sé, las semanas cortas se hacen largas, ¿o no?
1: Es una cosa insólita.
0: Es tremendo.
1: Vos decís menos responsabilidades o menos actividades.
0: O la no teoría de. Es la teoría de Romina Wheeler.
1: ¿Cuál es?
0: Y que se amontona todo lo que vos tenías que... No es que haces de menos, sino lo haces todo amontonado. Y eso que pasa en el
1: tránsito.
0: O tráfico.
1: No, tránsito para mí. El tráfico me parecía... Pero creo que también se usa igual, ¿eh? Es más de...
0: Hoy se lo vamos a preguntar.
1: Traficarán.
0: Mientras tanto, le vamos a decir tránsico. En el tránsico...
1: No, tránsito, dígalo bien.
0: Pasa también en la vida.
1: Claro.
0: Esa es la tesis.
1: Se nos junta todo.
0: Se nos amontona todo.
1: Exacto.
0: Y así estamos.
1: Bien.
0: Por eso hay que tomar café que habíamos pedido a raudales, porque tenemos un programa particularmente agitado.
1: En 15 minutos estamos, no saben, somos así.
0: Esto mismo de hacer todo junto, lo que se hace en mucho tiempo, está pasando Mariana Grimaldi en este momento, a quien le agradecemos, está asumiendo en una sola persona toda la producción de este programa del día de hoy. Así que. Eso está muy bien. Che, el café entonces, ¿cómo es? ¿Que hay que tomarlo?
1: Dicen que, viste que hay una teoría, no sé si la escucharon esa.
0: ¿Usted toma café?
3: No.
0: Sí. Ah, no toma
1: café. No toma café.
0: Ah, listo.
1: Dicen que cuando te... Viste que para dormir, dice que no tenés que dormir más de 20 minutos, una siestita.
3: Ah, sí.
1: Eso en también. La mitad del día.
0: Sí, tiene,
1: entonces te dicen...
0: ¿Qué tiene que ver con el café? No sabemos,
1: ahí va,
0: pero va a llegar.
1: Ahí va. Tenés que tomarte el café antes de dormirte esa siestita y cuando te levantás...
0: Como nueve.
1: Te hizo el efecto de los 15 minutos, 20 minutos del café.
0: Ah, mira.
1: Y sos... Es la nueva...
0: Algo de eso
1: no sé si
0: yo,
1: la tenían, pero...
0: Yo tomo el café en el preentreno, un café negro antes de entrenar y te lo dicen unos 40 minutos antes de entrenar.
1: Bueno, lo podemos buscar si quieres, pero yo te puedo asegurar que con 15, 20 minutos... Basta.
0: Ahora te tomás un torrado y te quedás torrado, porque es así o no.
1: No, el torrado es el
0: pero
1: que va
0: torrar
1: con azúcar,
0: es dormir.
1: El que no es tan cálido, el que no es tan de tan buena calidad. Es atorrante.
0: Atorrante.
1: Torrado, torrante.
0: El torrado es el que mezclan es el
1: con azúcar.
0: Bien.
1: Sí, te dicen que el que tenés que tomar, que no tiene azúcar, que es de buena calidad, es el tostado.
0: El tostado sin torrar. O sea, el tostado sin azúcar.
1: Claro,
0: aunque le crees que después la cagás agregándole azúcar.
1: Bueno, pero ese es otro tema. Hablamos de la calidad del café.
0: ¿Ves que el azúcar siempre se te mete por algún lado? ¿Te das cuenta?
1: No, la
0: te das cuenta. Yo voy y le digo, bueno, siempre me olvido esta parte, entonces digo, sin torrar, muy bien, sí, sin torrar, muy bien. Y sin tostar, no, Nico, sin tostar no se puede.
1: No,
0: ya
1: no.
0: Quería sin nada.
1: No.
0: Pero no, porque si no lo tostás, no se hace negro. No,
1: claro. No, tiene que ser tostado, sino como lo.
0: Un tecito de habichuelas de café este día. Claro.
1: No sé por qué. Debe ser blando, no sé cómo.
0: Por eso, que es como... No se puede.
1: No, hay ciertas cosas que ya...
0: Después le preguntamos a la China cuando llegue.
1: Te cuento cómo está el tiempo en la ciudad de Buenos Aires, de paso. 6 grados 2 décimas, una mañana fría en la ciudad, con una sensación térmica de 4 grados 3 décimas. El cielo está algo nublado. Hay viento del sur a 10 kilómetros, quizás eso se siente un poquito, el vientito. Pegás la vueltita en la curva de la esquina y decís... Está frío.
0: ¿Quién decía atorrantes, atorrar? ¿Te acordás de eso? Atorrantes, atorrar. ¿Qué programa era?
1: No,
0: atorrantes,
1: creo. No sé.
0: Atorrantes. Era como un Pergolini, pero clase B, digamos. O sea, menos Pergolini que Pergolini.
1: El Pato Galván.
0: El Pato Galván, ahí está.
1: Mario, el querido Rodón.
0: Ahí está.
1: Mira, bueno, y con respecto al tiempo, ¿cómo va a estar hoy? Digo, ayer 19 grados la máxima, estuvimos muy bien. Hoy... Ya no, chicos.
0: Hoy no.
1: 12 la
0: hoy
1: máxima.
0: No.
1: Mañana sábado, el que tiene que salir temprano va a pasar frío. 3 grados la mínima, con una máxima de 14 grados. El domingo la mínima 4, la máxima 13 grados. Lo bueno del sábado es que va a dar mucho sol.
0: Uh-huh.
1: Y el domingo parcialmente nublado.
0: Muy bien. Bueno, tema para nuestra oyencia, como le solemos decir, para nuestra audiencia, el café, el cafecito, ¿no es cierto? Que nos cuenten cómo lo toman. ¿Quién decía
1: toman?
0: Cafecito.
1: Cafecito te piden todos los Instagramers. Quieren
0: Florencia Peña.
1: Moni Argento.
0: Pero hecha Moni Argento.
1: Y si no, todos los Instagramers.
0: También, ah, eso piden eso, cafecito. Hay cafecito, hay tecito.
3: Te abona.
0: ¿No es cierto?
1: Es una bonita.
0: Es una bonita.
1: Matecito, cafecito.
0: Matecito.
1: Bueno, pero, bueno, ¿qué quieren? ¿Qué toman?
0: Que nos cuente qué toman, tal cual. Si lo cortan, si no lo cortan.
1: Tostado,
0: si,
1: torrado.
0: Sí, instantáneo, de filtro, espresso, nespresso.
1: Todo eso.
0: ¿O qué?
1: Todo, todo, todo,
0: ahora
1: lo que quieran.
0: Un tema. Podemos hablar, sí. No se lo vamos a complicar.
1: No,
0: nada.
1: Se lo vamos a complicar.
0: Por ahí se la complicamos un poquito. A ver si te la complicamos mañana con esto. Algún barista. Estaría bueno cerrar el programa con algún barista que nos cuente un poco sobre este culto de hacer café. Qué complicado se volvió a hacer el café,
1: sí,
0: ¿o
1: sí,
0: no?
1: Sí, sí, sí, sí. Y los cursos no son baratos, ¿eh?
0: No, no son baratos. No son y además baratos. Todo lo demás. Y que tenés que pesar meticulosamente, ¿no es cierto? Lo que le pones, según cuánto lo prenses, también hay una diferencia.
1: Claro, depende del tipo, el tipo, la cantidad que pongas.
0: Sí. Ah, y después desastre, el dibujito. Una cuchara, lo piso, lo pongo, se acabó.
1: Y después el dibujito que te hacen con la espumita de la leche.
0: Hice una vez un dibujito.
1: ¿En serio?
0: Sí.
1: ¿Qué te salió?
0: No sé, no podría decir.
1: Bueno, me imagino.
0: No, porque se deforma todo.
1: Me imagino que no debe ser fácil.
0: Déjalo así, déjalo así. Después arriqué, una vez la probé y no. Pero debe ser porque lo hacen con una leche
1: Es con
0: especial.
1: Práctica. Bueno, y no, mucha espuma.
3: Sí.
0: Es que no me gusta con mucha espuma. Acá la gente de la vuelta es muy conocida por el café que hace, que se espuma con café.
1: Claro.
0: No café con espuma. Y es demasiado. No me gusta la espuma del café.
1: Y lo que pasa es que la leche esa que es con espumita no es caliente, viste, es media fría, entonces te enfría un poco el café.
0: Eso es verdad. O se enfría
1: de especialidad,
0: claro,
1: digamos, ¿no?
0: O se enfría antes, porque a mí me da miedo la parte de meter el cosito y hacer en la cafetera para calentar la leche con el vapor.
1: Claro, el vapor para espumar.
0: La cosita se espume, ¿no?
1: Para espumar, claro.
3: Más de uno se
1: Bueno, nos pueden contar al WhatsApp, al 1138707485. Y ya estábamos en YouTube, en breve, ahí también nos
0: conectando,
1: ven.
0: Conectando.
1: Ahí nos ven, nos escriben también en Nacional AM870 en vivo.
0: Mientras tanto, les cuento yo que hay que saber hoy que es viernes 21 de agosto a esta hora. La economía creció 0,8% en junio, esto según el estimador mensual de actividad económica, EMAE, del INDEC. La actividad registró además un incremento interanual del 2,7%. Con esta cifra, el primer semestre cerró con una suba acumulada del 1,9%. Los sectores que más crecieron fueron pesca y explotación de minas y canteras. El presidente Milei destacó el crecimiento de la economía y la fuerte reducción de la inflación. En su mensaje en el cierre del Consejo de las Américas, el presidente aseguró que todas las cosas que prometió en campaña las cumplió a mitad de mandato. También resaltó el éxito del modelo de crecimiento económico que implementó el gobierno nacional y subrayó que en los dos primeros años de gestión acumulamos una expansión de más de 10 puntos porcentuales. En el día de hoy, el presidente Milei viajará a Rosario para participar del acto central por el 142 aniversario de la Bolsa de Comercio de esa ciudad. Aeroparque cerrará 2 días para realizar obras. El aeropuerto Jorge Newbery permanecerá cerrado durante 55 horas la próxima semana. Esto debido a tareas de mantenimiento de la pista. Será desde las 9 horas del martes 25 hasta las 16 del jueves 27. Entre el 50 y el 60% de los vuelos programados, tanto domésticos como internacionales, se trasladarán al aeropuerto de Ezeiza. El resto de los servicios fueron cancelados por las aerolíneas, que tomaron esta decisión teniendo en cuenta la antelación con la que se anunciaron las obras y la cantidad de pasajeros. Juicio por la muerte de Diego Armando Maradona. El Tribunal Oral en lo Criminal número 7 de San Isidro retomará el jueves de la semana próxima las audiencias en las que analiza la responsabilidad de 7 acusados por el fallecimiento del exfutbolista ocurrido en noviembre de 2020. La decisión se tomó a raíz del escándalo por las historias clínicas que mezclaron estudios del 10 con los de su padre y que fueron utilizados como parte de la documentación analizada por la Junta Médica. Terremoto en Perú. El fenómeno de magnitud 7,2 se registró a 35 kilómetros al norte de la ciudad peruana de Coracora, departamento de Ayacucho, de acuerdo con el Instituto Geofísico de ese país. El sismo ocurrió a 108 kilómetros de profundidad y la Dirección de Hidrografía y Navegación de ese país estableció que no tiene probabilidades de generar un tsunami. Andrea China Valdivieso, muy buen día, bienvenida, ¿cómo le va?
3: Buen día, Nico, a todo el equipo, a los oyentes, muy bien, por cierto, es viernes, pero no dejamos de estar atentos. Hoy en tres puntos del país nos situamos para analizar los últimos hechos policiales que captan la atención, que tienen que ver, uno en Santa Fe, claramente, con la indagatoria a la joven madre de este pequeño de 6 años, que según el preliminar de autopsia, fue asesinado, estrangulamiento es la causal de muerte de este pequeño allí en San Justo, en la provincia de Santa Fe. Y ya te digo que la clave va a pasar por la imputabilidad o no de esa joven madre. ¿Y por qué lo digo? Porque hasta su suegro habla de un estado en el que encontró a esa mamá con el cadáver de su pequeño hijo de... por lo menos enajenación, no era ella quien estaba allí, y le dijo algo así como, me habló con la voz del diablo acá.
0: Me habló con la voz del diablo.
3: No. Básicamente estamos hablando de una psicosis, ¿sí? Y ahí sí, un brote psicótico y la salud mental que va a estar justamente en el contexto de este caso.
0: Y el problema de siempre, más tarde que seguro, esa suerte de indagación sobre si... había habido advertencias de esto que no fueron debidamente atendidas, ¿no?
3: Por eso digo, la salud mental, en torno a si había tenido algún otro síntoma, algún otro episodio en el cual no hubiera estado dentro de sus cabales. Lo cierto es que el suegro mismo dice, estuvieron a la noche en casa, se reían, estaban bien, digo, la pareja y el niño, ¿no? Claro. Pero bueno, hay que determinar qué fue lo que pasó y si es imputable o no. En el caso Moyano,
0: porque
3: hubo
0: estos cuadros suelen tener un detonante, ¿no es cierto? Lo propio de este tipo de episodios es que algo lo detona.
3: Pero
0: algo vez... del orden psíquico, no algo del orden físico.
3: Exactamente. Incluso, digo, tenemos el caso de Laura Leguizamón acá en la ciudad de Buenos Aires, que había dejado de tomar la medicación y había dejado de hacer las consultas. Por eso hay que indagar un poquito más profundo. Sí. Antes de la indagatoria, hoy va a ser sometida a pericias psicológicas y psiquiátricas, justamente para establecer la imputabilidad o no. Caso Moyano, declaró la mucama. Dijo que era una pareja normal, que se veían siempre, que hacía mucho que estaban juntos. No trascendió mucho más respecto de lo ocurrido el 4 de agosto a la mañana en Avenida del Libertador. Candela Arizaga declara el lunes en su ampliación testimonial que ha pedido ante la fiscal Noceres, y queda pendiente la declaración de su mamá y de su hermana, que es tal vez la que más atención capta en este caso.
0: ¿Qué más tiene para aportar?
3: Tienen mucho más para aportar porque eran quienes no estaban de acuerdo con que ella retirara la denuncia por privación ilegítima de la libertad y por las amenazas y golpes sufridos esa madrugada, que es lo que dijo en primera instancia. Y por último, en Salta, otra vez, armas en las escuelas, un nene de 14 años que está detenido por llevar un rifle y mostrárselo a alumnos de primaria. Ahí nos vamos a centrar hoy y obviamente lo que surja en la mañana.
0: Muy bien, digo ahora entonces Rubén Santos. Rubén Santos, muy buen día, bienvenido.
4: Buen día, Nico, un saludo para las chicas. Perdió Rosario Central ayer. En noticia porque quedan pocos equipos argentinos en la Copa Libertadores, pero más en noticia porque empezó a coquetear con el retiro Ángel Di María. Dijo, es hora de empezar a pensar qué tengo ganas de hacer. Así que deja la puerta abierta, teniendo en cuenta que el gran sueño de él y de todo Rosario era jugar la Copa Libertadores. Hoy se inicia
0: el... Ahora me retan todos los de Rosario Central.
4: Sí.
0: Porque ya saben lo que voy a decir.
1: No sé, pero si sabés que te van a retar,
0: porque yo siempre sé que me van a retar.
4: Dígalo.
0: Y lo digo igual.
1: Dígalo.
0: No, ya estaba medio retirado, ¿no?
4: No, la verdad que para el nivel del fútbol argentino vino muy bien Di María, de hecho.
0: Pero por eso te digo, claro, ella era como un pedir pizza estaba aterrizando.
4: Claro, es como que ya él se dio cuenta que este era el sueño por conseguir.
0: Como cuando dicen Messi venga a jugar a...
4: Sí, a Newell's, yo no lo tengo. ¿A dónde? Eso. A Newell's,
0: a Newell's. Es también retirado. Sí, retirado. No lo veo. Para su nivel de juego está retirado.
4: Yo a Messi no lo veo ya que venga a cerrar su carrera en la Argentina, pero bueno, todo puede pasar.
0: No, ya se perdió como Messi. Ejemplo, claro, digamos. Sí, claro, con una suerte de me retiro sin retirar.
4: Lo han hecho, por ejemplo, fíjate.
0: Sí, me dicen, algo de razón.
4: Enzo Pérez, que jugó en River, y de River se fue a Argentinos, él siempre ha dicho que su sueño era retirarse en Deportivo como Maipú de Mendoza, que era su equipo, en el que nació, el que era hincha. Bueno, está jugando en la B Nacional y ahí está Enzo Pérez. O sea, van a sus clubes de origen a buscar el retiro, ¿no? A despedirse. Te voy a contar, bueno, se inicia la fecha del clausura, va a correr Colapinto este fin de semana, comienzan los ensayos, y si hay tiempo vamos a escuchar a un Diego Milito arengando a su tropa de dirigentes. Ajá. Pero con una acusación muy seria.
0: Militando,
4: claro, pero yo creo que con acusaciones infundadas, pero una es muy seria cuando habla de plata a los periodistas.
0: Ajá.
4: Me parece que alguien debería pedirle explicaciones, ¿no?
0: ¿A quién?
4: A Milito, por lo que dijo.
0: ¡Apa! ¿Pero qué dijo? ¿Que alguien
4: sabemos que le dan plata a los periodistas?
0: Usted tiene que pedir explicaciones a los periodistas.
4: No, yo no. Yo le pediría explicaciones como periodista. ¿Quién me da plata?
0: Ah, pero a vos no te lo da nadie.
4: Bueno, a mí no me da nadie. Yo no me da nadie.
3: Pobre,
4: pero
3: da pena.
4: Ya, si yo fuera de los periodistas que cubro...
0: Bueno, no voy a defender la posición que tengo, porque si después me retan en el diario Clarín y salgo encrachado como periodista que está en contra del periodismo. Pero no, es que...
4: No, es que si yo soy del día a día de la cobertura Racing, yo me sentiría tocado.
3: Ajá.
4: Claro. No me siento tocado porque no estoy, pero yo le diría
0: que... Es una pecera relativamente chica la que está acusando. Claro, no está hablando de los periodistas, sino que está casi diciendo tal y cual.
4: Claro, sí, está referido básicamente a los periodistas que cubren Racing.
0: Claro. No, eso está muy mal. Nos vamos al tránsito. ¿Tránsito vamos. Era? ¿Tránsito?
3: Sí, con los...
0: ¿Tráfico o tránsito? No sabíamos bien cómo era, ¿cierto?
3: Tránsito.
0: Romina Winner, muy buen día, bienvenida, ¿cómo le va?
5: Buen día, ¿cómo andamos?
0: Muy bien, acá con una disquisición lingüística que esperábamos conversar con usted para que nos aclare.
5: Sí, ya estaba escuchando, ya estaban jugando ustedes.
0: No, nos jugamos con semejante cosa.
5: Bueno. En realidad, en España se le dice tráfico.
0: Ahí va.
5: En España dicen tráfico. Acá el tráfico se lo asocia con el tráfico de sustancias,
3: claro.
5: Y no con el movimiento de las personas. Por eso en Argentina se le dice tránsito, pero
0: ahí va.
5: No habría inconvenientes, te diría.
0: Muy bien, bueno, vamos al tránsito entonces, digámosle tránsito.
5: De hecho... O sea, mucho de todo lo que ha desarrollado Argentina en materia de seguridad vial lo ha tomado de España.
0: Sí, claro.
5: Así que no habría inconvenientes, pero...
0: Digamos siempre tráfico, pero... No, siempre tránsito, pero tráfico lento. No, para no decir tránsito
3: pero
0: lento.
3: Pero no es incorrecto, digamos.
0: Que se lo robó otra disciplina, tránsito lento.
5: No es incorrecto para nada.
3: No es incorrecto.
5: Para nada.
0: No es incorrecto.
5: Argentina... Perfecto. Claro, Argentina y Latinoamérica utilizan más tránsito, claro. España puntualmente habla de tráfico.
0: Lo que pasa es que imaginando, pero Romy, tráfico puede tener una connotación, primero más comercial, porque el comercio es tráfico, ¿no?
3: Comercio,
0: pero después más negativa, porque uno dice tráfico de drogas.
5: Sí,
0: tráfico
5: de drogas, cosas ilegales.
3: Exacto, en otro nivel también se ganó el término.
0: También se apropió.
3: Claro.
5: Eso sería el punto, digamos, pero después no habría inconvenientes. Pero como nosotros vivimos en Argentina,
0: decimos,
5: vamos a hablar como argentinos y vamos a decir tránsito.
0: Muy bien.
5: Pero no está mal tampoco.
3: Claro.
5: Bueno, a ver, es una mañana que tengo hasta miedo de decirlo.
0: Entonces dejémoslo para no romperlo, ¿no?
5: Y bueno, pero lo tengo que decir, si no estoy haciendo mi trabajo.
0: Dígalo. No, entonces no es noticia, no es que cuando todo está bien no es noticia.
5: ¿Cuánta maldad la mía? No, yo lo voy a decir igual.
3: Todo lo contrario, es noticia, porque como siempre hay problemas, cuando no lo hay...
0: Buen punto.
5: Claro, no, bueno, la verdad que está bastante bien todos los accesos a Capital Federal, hay que decirlo, se está ingresando bien por Panamericana, acceso este, autopista Richeri, Buenos Aires-La Plata... Hay demoras, pero siempre les cuento, los viernes son menos personas, ingresan a Capital Federal y se nota, los retrasos en Panamericana están entre 197 y 202, una belleza, cuando siempre tenemos tramos mucho más extensos. Claro. Hay demoras en el enlace de Panamericana con General Paz para bajar hacia Lugones, y una General Paz que tiene retrasos entre Mataderos y Liniers, casi llegando a Devoto, pero todavía no llega. Y hay un choque en la General Paz, a la altura de la Avenida de los Constituyentes. Un motociclista derrapó, se ha caído solo, perdió el equilibrio en la moto y se ha caído. Bueno, está asistiendo los SAME. Acceso oeste con retrasos entre Ituzaingó y Morón, todo en sentido hacia la autopista Perito Moreno. Ya la Perito Moreno tiene demoras antes de llegar al enlace con 25 de mayo. Y eso es lo que sucede también. Los viernes hay menos tránsito y las demoras en las autopistas urbanas se ven más temprano que en los días de la semana. Es como que entran temprano, menos gente, porque se quieren ir rápido. ¿Me expliqué?
0: Se explicó perfectamente.
5: Bueno, había una compañera mía de trabajo que siempre me decía, vos no digas, ¿me entendés? Porque si no estás cargando en el otro.
0: Es verdad. ¿Me expliqué? ¿Me explico? Claro, sí. Está muy bien.
3: ¿Se entendió?
0: Está muy bien.
5: Así que...
0: Por bueno, eso mismo de que no es uno mal educado, sino mal enseñado. No, al revés. Mal educado, exacto, sino mal aprendido. Así es.
5: Mal aprendido, ahí. Exacto. Así sería. Bueno, así que ese es el panorama en cuanto a los accesos a Capital Federal. Un choque solamente, como decíamos, en la General Paz, altura de Avenida de los Constituyentes, que el motociclista se ha caído. Nos vamos a las rutas nacionales. Ayer hubo una muy buena noticia que yo le conté en el servicio informativo, porque sucedió después de salir al aire con ustedes, donde, ¿se acuerdan que el paso Cristo Redentor iba a tener 3 días de movimiento desde Argentina hacia Chile?
0: Sí.
5: Y estaba previsto hoy viernes desde Chile hacia Argentina. Ayer se logró que cruzaran todos los camiones que estaban esperando en el lado argentino. Entonces habían cruzado 2.870 camiones. Ese era el volumen de vehículos que estaban aguardando desde hacía 34 días. Cruzaron todos a Chile. Entonces ayer se habilitó, se adelantó que pudieran empezar a cruzar desde Chile hacia Argentina el transporte de cargas. Con lo cual, ¿por qué esto es positivo? Primero porque, bueno, ya se desagotó todo en el sector argentino, los camiones y las personas dejaron de esperar. Esto nos habla de que también antes se va a habilitar para los vehículos particulares y el turismo. Claro. Entonces todo va acomodándose. Todavía no hay fecha de cuándo van a estar desplazándose los buses y todos los vehículos particulares, pero no falta mucho, ya vamos a tener buenas noticias. Así que bueno, hoy están cruzando en la zona de alta montaña sin ningún tipo de inconvenientes. Después, en Neuquén, también ayer estuvieron operativos con normalidad, Pino Achado y Cardenal Zamoré. Hay hielo y nieve todavía en esta época del año, pero ha ido mejorando esta semana toda la situación, buena circulación en el camino de los Siete Lagos, y lo mismo sucede en la Ruta Nacional 3, en todo su circuito que hace Puerto Madryn, en toda la zona de Chubut. Otro dato que sumo, Aeroparque va a estar cerrado durante 55 horas. Esto es por obras que se tienen que realizar y los vuelos van a estar afectados, son 900 vuelos que van a salir desde Ezeiza. Se va a trasladar toda la operatividad que está habitualmente concentrada en Aeroparque, el Aeropuerto Internacional de Ezeiza, durante 55 horas para que puedan realizar estas obras. Así que esto, tenerlo bien en cuenta. El cierre va a comenzar el martes 25 de agosto a las 9 de la mañana y se va a extender hasta el jueves 27 de agosto a las 16 horas. Ahí están las 55 horas. Entonces, entre ese martes y jueves, todos los que tienen vuelos sepan que van a tener que salir o arribar desde el Aeropuerto Internacional de Ezeiza. Así que tener en cuenta esto para planificar después los desplazamientos posteriores desde el aeropuerto. Los servicios a esta hora, trenes, subtes y premetro, están todos operando a horario. Así que es un viernes maravilloso.
0: Romina Winner, muchísimas gracias y tenga entonces usted un muy buen merecido fin de semana.
5: Y va a ser un muy buen fin de semana.
0: Así será.
5: Ahí porque
0: lo decretó.
5: Esta señora,
0: sí,
5: el domingo va a cumplir años, pero no saluden antes.
0: Muy bien. Te estaremos saludando el día domingo o tal vez el lunes.
5: El lunes está perfecto.
0: Está bien, ya bueno, nos ves, puso el límite. El lunes no me jodan, el lunes te felicitamos.
5: Sí.
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7: Hora 7, 30 minutos. La Cámara de Diputados de Santa Fe dio media sanción a la reforma electoral y habilitó la interna para vicegobernador. La iniciativa fue aprobada con 43 votos positivos, 4 negativos y 2 ausencias. Entre los principales cambios, una candidatura a gobernador podrá competir en las primarias abiertas, simultáneas y obligatorias con hasta 3 fórmulas diferentes de vicegobernador. Estas competirán de manera autónoma y sus votos no se acumularán, lo que habilitará a la ciudadanía a participar directamente en la definición de la fórmula que representará a cada espacio político en las elecciones. Además, la norma establece nuevos pisos electorales y las agrupaciones políticas deberán obtener al menos el 1% del padrón correspondiente para superar las PASO y acceder a las elecciones generales. La justicia reconoció que la EPE sobrefacturó por errores en la lectura del medidor de un usuario particular del norte provincial. La resolución benefició a una clienta de la ciudad de Reconquista y el conflicto se originó en 2023 cuando la distribuidora omitió realizar la lectura presencial del medidor y facturó una cifra estimada menor al consumo real. Tras el reclamo formal de la usuaria, la firma estatal reconoció la falla y otorgó una refacturación con crédito a favor de la clienta. Esta fue a la justicia y desde el máximo órgano se estableció que la EPE incurrió en un incumplimiento legal, lo que ahora generó también un antecedente para otros usuarios. La organización Mumalá exigió al gobierno de Santa Fe la declaración de emergencia en violencia de género. El informe regional con Diego Meloni.
8: La organización Mumalá exigió al gobierno de Santa Fe la declaración urgente de la emergencia en violencias de género tras contabilizar más de 30 femicidios, trans travesticidios y muertes violentas en el territorio provincial en lo que va del 2026, superando los registros totales del año anterior. La directora ejecutiva Gabriela Sosa sostuvo que tiene que haber una asignación de presupuestos extraordinarios y la ejecución rápida de recursos para prevención y asistencia en los 19 departamentos.
9: Las emergencias determinan que las partidas presupuestarias se puedan reubicar rápidamente y que puedan ser de ejecución inmediata para fortalecer alguna política pública cuando hay un problema de estas características, ¿no? Bueno, creemos que es clarísimo en el caso de la violencia machista que estamos en una situación de emergencia y por lo tanto las próximas medidas van a tener que ver con el pedido de emergencia provincial en el marco de una movilización que vamos a estar haciendo el próximo miércoles.
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7: En la ciudad de Santa Fe, temperatura actual 9 grados 7 décimas, humedad 94%, viento del sector sudeste con una intensidad de 7 kilómetros, el cielo algo nublado. En Reconquista, en el departamento General Obligado, la temperatura actual es de 9 grados 5 décimas, humedad 92% y el cielo se encuentra despejado con presencia de neblina. A las 7:32 minutos.
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4: Cósmico, el recuerdo es el viaje de vuelta en micro, el silencio que había en ese micro, porque venían todos rotos, veníamos todos durmiendo.
0: Ay, qué horror, yo qué odio la resaca.
1: Me acuerdo el tema con el que entré a Bariloche, eso sí me acuerdo, porque veníamos al micro.
10: A ver, ¿cuál?
1: Hola, Moon.
0: Fuego de noche, nieve de día. Ay.
1: Glacier.
3: ¿Eh? Mirá, hola amor. Plenos 90.
0: Ay, para colmo Bariloche, que tienes entrada que medio que doblás 80, y Bariloche 90. Aparece, con lo cual, ¿no?
10: Sí. Qué hermoso. Todo este tema. Ya ¿viste? Me estoy situando Bariloche con ¿viste? Este tema, ¿sabes qué?
0: Sí.
10: Qué lindo. Me dan ganas de subirme al micro con los chicos.
1: Ay, qué lindo.
10: ¡Qué hermoso!
0: Mira, bueno, estamos pensando un viaje para usted, Mariel Ríos.
1: ¿A dónde?
10: ¿Cuál? A ver, ¿a dónde?
0: No, ojo, después, después se lo cuento, pero estamos pensando en un viaje para usted para que pueda cubrir algo y contárnoslo con lujo de detalles.
10: Me gusta, pero ojo a dónde me manda.
1: ¿A dónde la va a mandar?
0: ¿Y dónde? ¿Qué gran evento se viene dentro de unos meses?
10: No sé.
0: Y sí.
10: Tengo miedo de arriesgar.
1: Córdoba. ¿La va a mandar a Córdoba?
0: Y no sé, nos tenés que ayudar con el Papa, Mariel.
1: Ah, muy bien.
10: ¿Tiene que ver con el Papa?
0: Sí, tiene que ver con el Papa. Sí.
3: Gracias, León.
10: Bueno. Después lo charla, pues ya me da miedo. Vamos a encauzar el viaje acá a Bariloche. Sí, y les cuento.
0: De Bariloche al Papa, dale.
10: Vamos a santificar el viaje a Bariloche y les cuento que a los oyentes que jueguen con nosotros, que nos digan a dónde se fueron, porque los de Bariloche no se van a Bariloche. Entonces, que nos cuenten los de Bariloche a dónde se van de viaje egresado. El resto del país, por dónde anduvieron, a dónde fueron con el colegio. Y ese recuerdo inolvidable, que puede ser bueno, excelente y divino, o puede ser malo como la vianda podrida. Lo que ustedes quieran contarnos, jueguen con nosotros, porque la verdad que arrancó como la época low cost, viaje de egresados, esa es la más barata. Entonces va a haber muchos viajes de egresados. Yo me fui en esta época, me fui en septiembre.
0: ¿Por qué es la más barata esta?
10: Es la más barata porque no tenés nieve ya.
1: Claro.
10: Bariloche, este año fue una excepción, un boom de nieve increíble.
0: Pero el grueso de viajes empieza ahora, o sea, porque ubican ahí los viajes. Claro,
10: el grueso de viajes empieza ahora porque es la más barata.
0: Por eso.
10: Entonces... Es porque no hay nieve.
1: Sí, perdón, depende de qué zona del país sea. Porque si sos como algunos compañeros de Bahía Blanca, te tocaba en enero irte a Bariloche.
10: ¿En enero?
1: Sí, chicos, nosotros porque estamos muy de la ciudad de Buenos
0: Aires.
1: Claro,
0: que queremos nieve
1: y hay prioridad para capital y provincia de Buenos Aires.
0: Te tocaba, no que querías.
1: Te tocaba. Y si no, preguntemos a ver en qué época les tocó.
10: Que nos cuenten,
1: a algunos que viajan.
0: Por eso tiene mucho que ver con el cuándo te toca. Es un mercado. Bueno, vamos a hablar
1: muy
0: con un.
10: Interesante que nos vayan contando, que así aprendemos.
0: Está bien. Sí, se está usando ahora también el ir a otra parte, ¿no es cierto? Tipo el viaje al Caribe, no sé qué, por
1: Brasil.
0: Ahí es otra... Sí.
10: En mi época se usaba, querían ir a Brasil, me acuerdo. Yo en ese momento me fui por Lapa en el 2001.
0: Y vos dijiste Bariloche.
10: Y querían todos ir a Brasil, yo dije Bariloche, chicos, por favor, viaje de egresados, Bariloche.
0: Bueno,
10: Brasil.
0: Recolectamos entonces durante todo el día recuerdos y recuerditos que les hayan quedado de su respectivo viaje a Bariloche.
10: Activemos la emoción, Jacoy, y vamos a la adolescencia.
0: Activemos. María Río, muchísimas gracias.
10: Hasta luego, ¿eh?
0: Un beso grande.
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0: bien, 39 minutos pasan ahora de las 7 de la mañana en la República Argentina y es momento de comenzar nuestra linda ronda de amaneceres provinciales. Primero de todo nos vamos a Rosario, provincia de Santa Fe, con Ivana Misowski. Ivana Misowski, muy buen día, bienvenida, ¿cómo le va?
1: Muy buenos días, Nico, para vos, para todo el equipo y la audiencia en esta jornada fría en la ciudad de Rosario, con un cielo despejado, 6 grados a esta hora, Nico. Hoy no vamos a superarlo. 14 grados de máxima y estamos con un viento intenso por estas horas, lo cual ha marcado un brusco, valga la redundancia, descenso de la temperatura en la ciudad.
0: Qué bárbaro, ¿no? Estamos en las mismas entonces en ese sentido. Sí.
1: Se nos viene el frío con todo otra vez, pero bueno, con solcito.
0: Con solcito que ya es bastante, ¿no es cierto? Recordemos todo el rato sin sol que tuvimos y va a ser un aliciente.
1: Eso es un montón tener el sol. Esta es el tercer día consecutivo que venimos de jornadas a pleno sol. La gente está disfrutando y eso se ve rápidamente en los parques, bueno, distintas actividades que se pueden aprovechar estos días. Hoy, reitero, mucho más frío, pero bueno, es sin duda algo mucho mejor el panorama con relación a los días de llovizna y nublado que tuvimos las semanas anteriores.
0: Ivana, se espera la presencia entonces del presidente Javier Milei, lo anunciábamos en títulos, esto en ocasión de cumplirse un aniversario más, el 142 de la Bolsa de Comercio, Rosario.
1: Así es, una semana movida para la Bolsa de Comercio de nuestra ciudad, porque comenzó con distintas actividades, visitas guiadas desde el martes en adelante, abrió las puertas a las instituciones educativas. Bueno, en esta oportunidad, como bien vos lo decías, comenzó todo con un izamiento en el mástil mayor del Monumento Nacional a la Bandera, que allí las autoridades, bueno, siempre suelen llevar adelante como el inicio de las distintas actividades por el aniversario, y con una eventualidad que se hace cada ocasión especial como el aniversario de la bolsa, que es la fijación de precios a pizarra de mercado de granos en el centro del propileo del monumento, ¿no? Donde está la llama votiva, allí se realizó justamente la fijación de precios y ya después preparar todo para lo que va a ser justamente hoy el arribo del presidente por segunda vez en este 2026. Recordemos que anteriormente el presidente estuvo para el 20 de junio aquí en la ciudad de Rosario y ya, Nico, desde las 6 de la mañana comenzaron todos los despliegues. Poco a poco estamos viendo por qué la Bolsa de Comercio está ubicada acá en Peatonal, Córdoba y Corrientes, bien microcentro de la ciudad de Rosario, pasitos de Radio Nacional, donde desde muy tempranito comenzó este operativo con el personal de tránsito, ¿no? Es lo primero que se desplegó, que es ya comenzar a colocar las vallas para, bueno, establecer un perímetro que es donde se va a manejar todo el traslado presidencial. Así que bueno, esto ya lo estamos viendo acá en el microcentro, que seguramente, como bien lo habían anticipado, hacia el mediodía habrá calles que ya van a comenzar con algunos cortes, así que nosotros vamos a estar haciendo el seguimiento. Recordemos que el acto está previsto a las 19 horas y se prevé las palabras del presidente alrededor de las 20 horas, ¿no? Es el tercer acto consecutivo con la presencia del presidente Javier Milei, así que hay mucha expectativa de los distintos sectores sobre, bueno, cuáles vayan a ser las principales líneas de su discurso. Anticipan desde la bolsa lo que ellos pudieron justamente informarse con presidencia, es que sería menos técnico, ¿no? Este discurso en relación al último que se ha brindado en el 2025, así que bueno, también ronda todas esas expectativas sobre, bueno, en materia de retenciones, el sector del campo y también lo que pudimos conocer allí sobre la

0: la presencia del presidente acompañado de la secretaria general Karina Milei y el secretario, y estamos hablando del ministro de Economía, ¿no? Caputo, también van a ser quienes integren esta comitiva. No está confirmado la presencia del vocero, seguramente durante la mañana vamos a ampliar esa información.
1: Muy bien, así que quedamos súper atentos a la información que vayan generando entonces durante el día. Iván,
0: por supuesto, Nico, vamos a estar allí con todas las alternativas.
1: Perfecto, perfecto. Te estaremos llamando desde distintos programas, entonces.
0: Seguro, seguro, porque también el despliegue de seguridad que va a estar coordinado también, bueno, para poder tener mayores detalles, bueno, cómo va a ser el traslado, ¿no?, en helicóptero y de allí, bueno, hasta dónde, desde cuál va a ser el punto, por ejemplo, para el acto del Día de la Bandera suele ser el traslado por helicóptero hasta la prefectura, que está ubicado a muy poquitos metros del monumento. Vamos a ver ahora cómo va a ser ese despliegue en sí.
1: Bien, bien. No, me quedé pensando lo del propileo que dijo usted, claro, que es la construcción antes de la puerta.
0: Sí. ¿A dónde está la llama?
1: Eso mismo. Un portal monumental con columnas que sirve de entrada ceremonial, por ejemplo, a un santuario. Nos dice acá, sí que siempre aprendemos alguna palabra con Ivana Miskovsky, ¿no? Miguel, le dije cualquier cosa al principio, Miskovsky.
0: Pero que... sí, ahí suele ser el lugar emblema que eligen cada año, claro, para justamente realizar, ¿no?, esta ocasión especial. Vaya si es significativo la fijación de precios pizarras. Así que bueno, esto se realizó el martes pasado, por ejemplo. Cada día fue una ocasión especial, claro, hasta llegar a hoy viernes, que ya es el acto oficial.
1: Genial, Ivana, lo vamos siguiendo contigo entonces. Beso grande.
0: Beso grande, un abrazo.
1: Es Ivana Miskovsky de LRA5, Radio Nacional Rosario, provincia de Santa Fe. Y nos vamos ahora a Tucumán con Florencia López González. Florencia López González, muy buen día, bienvenida. ¿Cómo le va?
2: ¿Cómo estás, Nico? Buen día para vos, para todo el equipo, buen día para todo el país. Muy bien, acá en Tucumán, con días mucho más agradables que los que hemos tenido en los comienzos de esta semana. Un viernes soleado ya por estas horas, fresquito, con 8 grados de temperatura, pero bueno, bastante prometedor. Vamos a llegar a 24 y lo cierto es que se avizora una primavera en este día. En materia de tiempo, así, en materia de tránsito, tengo que decirte que bastante calmada todavía la capital tucumana en lo que hace a la circulación vehicular. Tuvimos algunos inconvenientes en rutas tucumanas durante esta semana por hielo en calzada, particularmente en la ruta 307 que lleva los valles calchaquíes. Se tiñeron de blanco los valles calchaquíes.
1: ¡Ay, tan hermoso! ¿Qué te encanta que te cuente? Sí.
2: Estuvo hermoso, así estuvo teñido de blanco esta semana, con, bueno, bajísimas temperaturas y bueno, algunos inconvenientes para circular por las rutas, pero bastante pintoresco también para visitar y para las imágenes.
1: Claro que sí, sí es precioso.
2: Totalmente. En materia de información, bueno, qué decirte, Nico, Tucumán está acaparando algunos portales nacionales, podría decirte, en cuanto a los títulos de este día. Uno de ellos tiene que ver con lo que ocurrió en el ámbito de la justicia tucumana y particularmente con esta resolución de la Sala 1 de la Cámara en lo Contencioso Administrativo de Tucumán, que finalmente, hace dos días, porque fue el 19 de agosto, rechazó indemnizar a la familia de Sergio Denis tras las actuaciones y demandas por indemnización que habían realizado en el 2022. No sé si recuerdan ustedes, pero bueno,
1: tremendo
2: la última...
1: el caso, ¿no es cierto? Cuando él bailando, cantando en el medio de un show, ¿no es cierto? Esto fue en el año 2019, ¿no? Marzo de 2019.
2: Sí, exacto.
1: En el foso del teatro.
2: Exactamente, bueno, fue la última presentación de Sergio Denis. Lamentablemente vino a la provincia de Tucumán convocado por ACTA, por el Gremio de la Sanidad, para conmemorar el Día de la Mujer. Estuvo presente en el teatro más importante de la provincia, que es el Teatro Mercedes Sosa, el más grande. Y bueno, lamentablemente las imágenes circularon, se filtraron y todos las conocemos. Cayó a la fosa cuando intentaba retomar su trayecto por una pasarela hacia el escenario. Uh-huh. Bueno, la justicia rechazó la demanda de indemnización después de varios años. Vos lo decías, en el 2019 fue la presentación.
1: Creo que la sorpresa de todo, Flor, porque es como que habíamos dado por hecho la responsabilidad, ¿no es cierto?, del teatro en un punto.
2: Claro, bueno, lo cierto, Nico, es que lo que pidió la familia, o sea, la familia no solo estaba cuestionando al teatro, sino también al gremio de ATSA y también, bueno, la responsabilidad civil de quienes en ese momento estaba a cargo del teatro, de Raúl Armisen. Uh-huh. Y lo cierto es que la justicia dijo que ninguno de los tres actores tuvo responsabilidad.
1: Solo...
2: No es que uno sí y otro no, los tres.
1: Solo él.
2: Exactamente, ninguno de los de los tres va a ocuparse de esta indemnización. El teatro dijeron que estaba en condiciones, el gremio de ATSA no tiene responsabilidad, y en cuanto a Raúl Armisen, que era el titular justamente del teatro por aquel entonces, bueno, desde el 2025, desde el 2022 y el 2025, va pasando por varias instancias. Claro. En la situación particular de Raúl Armisen, y lo que se ha determinado es que el teatro cumplía a cargo de esta persona y bajo su responsabilidad con todas las características que tenía que cumplir, que la cinta refractaria estaba.
1: Eso, algo de la cinta. Mira, venimos del propileo del Monumento a la Bandera, al proscenio del teatro acá, Mercedes Sosa, en Tucumán. Pero es un poco eso, ¿no es cierto? Es si estaba el proscenio marcado o no, que es la parte de adelante de la escena o el final del escenario.
2: Claro, bueno, estaba marcado, dijeron que no hubo inconveniente con la tira refractaria y que no era necesaria la red o tender una red para tapar la fosa, porque dentro de las reglamentaciones, hasta que no ocurrió lo de Sergio Denis, no estaba reglamentado que tendría que haber una red para tapar la fosa.
1: Ah, después de este caso sí se reglamentó.
2: Después de este caso, sí, Nico, mismo año, ojo. Mira. Después de este caso es que se empiezan a cubrir las fosas. Así que mirá cómo sienta precedente la situación trágica de Sergio Denis. Porque más allá de lo que podamos llegar a decir de la justicia, los años que han pasado, las distintas instancias inclusive, bueno, recién después de lo que ocurrió con él se empiezan a tapar las fosas y empieza a ser normativa, se empieza a reglamentar esta situación.
1: Flor, muchísimas gracias, nos dejás pensando.
2: Era la idea. Buen viernes y feliz fin de para todos.
1: Lo lograste. Beso grandote, Florencia López González, de LRA 15, Radio Nacional Tucumán. Y nos vamos ahora a Santa Fe con Gabriela Bruno. Gabriela Bruno, muy buen día, bienvenida. ¿Cómo le va? ¿Cómo que se cortó, Gabriela? ¿La cortaron? No. Se cortó Gabriela Bruno, se enojó y se fue.
3: No,
1: muy importante charlar ahora con Gaby porque se conoció el resultado de la autopsia del nene de 6 años que murió en Santa Fe. Lo charlábamos con la chinita antes, desde el lado de la madre, digamos, las actualizaciones. Y bueno, va a estar bueno que Gaby nos traiga.
3: Ver cómo se está viviendo allá, ¿no?
1: Gabriela Bruno, muy buen día, bienvenida, ¿cómo le va?
4: ¿Cómo te va, Nico? Buen día a todo el equipo de trabajo, buenas jornadas. Bueno, por aquí volvimos a ver el sol,
1: Estamos todos contentos por lo mismo, los estamos siguiendo de cerca, ya hablamos con Rosario y lo mismo,
4: 10 grados la temperatura en estos momentos en la ciudad capital, humedad elevada 97%, la presión 1219.2, bueno, sí, hay viento sur, es una mañana fresca, fría, de 17 kilómetros hora, pero bueno, tenemos la presencia de, vamos a tener un día soleado, así que, bueno, mucho más agradable de lo que veníamos viviendo, ¿sí? Comentarles, hay novedades en el caso de la muerte de este chiquito de tan solo 6 años en la localidad de San Justo, aquí en la provincia de Santa Fe, y se conocieron los detalles de los primeros detalles de la autopsia, en la investigación de la necropsia, mejor dicho, por parte del Ministerio Público de la Acusación. La descripción habla de que el niño murió como consecuencia de asfixia mecánica provocada, por lo que se trata de una muerte violenta. Y además, el hallazgo de cabellos en las manitos de Isan, habría indicado esto una posible resistencia, digamos, que se haya defendido en este episodio. La madre del menor continúa detenida, la fiscalía avanza con la recopilación de pruebas, entre ellas, teléfonos, dispositivos electrónicos, declaraciones testimoniales, y la audiencia diputativa en las horas de ayer, el fiscal Jorge Messier manifestó, vamos a ver, que se estaba evaluando cuándo sería la audiencia diputativa, con base a los elementos reunidos, y a la atribución penal que se le dé al caso. También se conocieron, Nico, las declaraciones del suegro, de la mamá de Izan. Él manifestó que no existió, no había ningún testimonio de ninguna actitud que pudiera indicar alguna vivencia o situación de violencia en el entorno de este grupo de familia, que en realidad lo conformaba la mamá con Izan y otro hijo, y que cuando ellos hablaban en la casa, les llamó la atención que la mamá no contestaba, que no tenían vinculación, en ese día no se había podido concretar en un llamado de teléfono o un mensaje. Se presentaron el suegro y la suegra a la vivienda, él logró abrir, digamos, la puerta y se encontró con este cuadro, ¿no es cierto? Y además lo que dijo es que la chica no sabe, decía que no sabía lo que había pasado, que había otra persona en su cuerpo y que el nietito le hablaba con voz como un demonio, digamos. Exacto, lo que ha trascendido de lo que podríamos decir un posible
1: cuadro psiquiátrico.
3: Gabriela, claro, porque habla de alucinaciones visuales y auditivas también, claro, ¿no? El estado en el que la describe por lo menos el suegro.
4: Claro, exactamente. No era una persona que consumía drogas, manifestó el suegro. Nunca habían observado ninguna actitud llamativa, rara o violenta hacia el grupo familiar, digamos, ningún tipo de maltrato. Lo que sí, esta situación, esta descripción, digamos, de estas visualizaciones, estas visiones realmente fuera de sí, ¿no es cierto? Sí, lamentablemente, entonces, es la confirmación por primeros datos. De todos modos, la necropsia va a seguir siendo realizada y seguramente van a existir algunos otros resultados complementarios, como bioquímicos, anatomopatológicos, para completar las conclusiones médicas y forenses. Pero bueno, este es el cuadro, la situación, y la audiencia imputativa se evalúa todavía en la fecha, pueda realizar. Está siendo asistida la madre aquí, fue llevada al hospital. Aquí hay un hospital psiquiátrico que se llama Hospital Mireille López. Fue trasladada en primer momento allí para su primera evaluación y permanece entonces en el ámbito de la justicia.
1: Gaby, muchísimas gracias. Que tengas lindo día.
4: Gracias, Nico. Gracias a todos. Buen día.
1: Un beso grandote. Gabriela Bruno, de LRA 14, Radio Nacional Santa Fe.
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0: César Tapia, muy buen día, bienvenido, ¿cómo le va?
1: Nico y equipo, ¿cómo andan? Buen día.
0: Muy bien, bueno, esperando el fin de semana, preparando el programa, usted me imagino, ¿cómo debe ser?
1: Sí, exactamente, exactamente, ya estamos con los detalles finales.
0: Me parece bien. No sé si están los detalles finales de la medida de fuerza con que se amenaza otra vez en los puertos.
1: No, la verdad que eso viene complicado, una nueva intervención que tiene que ver con la amenaza de, por un lado, en el día de ayer ya el Urgara, la Unión de Recibidores de Granos y Anexos de la República Argentina, había anunciado un paro. Bueno, el Ministerio de Desarrollo Humano ha dictado la conciliación obligatoria ante esta nueva amenaza de paro. Nuevamente tiene que ver con este punto de vista con respecto a paritarias. Hay una diferencia de 5 puntos, se estaba hablando de alrededor del 30% de la inflación anual, donde Urgara está mencionando alrededor un poco más del 35%, donde se está pidiendo obviamente que se pueda llevar adelante las reuniones y esa paz social que siempre se pide desde esos lugares, y sobre todo el tema de lo que ya ha impactado en los paros anteriores, ¿no? Las pérdidas que son millonarias y que no llevan a ningún consenso que pueda de alguna manera traer una clarificación desde esos lugares. Así que hay una reunión que está pactada para el próximo 25 de agosto, que va a ser una reunión virtual para ver si se puede destrabar esta situación. Veremos cómo se va desarrollando, pero nuevamente pidiendo que se vaya a solucionar este tema, que es complicado porque cada vez que los puertos paran, o por lo menos desde los diferentes gremios, tienen un impacto muy fuerte en la República Argentina, ¿no?
0: Bueno, estaremos atentos, César, entonces, a la cuestión.
1: Sí, estaremos atentos a ver cómo se va resolviendo, si hay algún acercamiento y los puntos estos que hay de diferencia para ver si esto se logra destrabar. Recordemos que la anterior vez hubo más de 4 reuniones con más de 5, 6 y hasta 8 horas de reunión para ver cómo se va solucionando. Veremos si de aquí al 25 esto tiene una solución. Mientras tanto, está esta conciliación obligatoria y los puertos siguen trabajando normalmente.
0: Nos vas contando, César, por lo pronto mañana a las 7 de la mañana, ¿no?
1: Mañana de 7 a 9 estamos con Aire de Campo.
0: Abrazo grande, buen fin de...
1: Abrazo, Nico, igualmente para ustedes.
0: Es César Tapia.
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3: 8 de la mañana en la República Argentina. El presidente Javier Milei hablará ante empresarios esta tarde, encabezará el acto por el aniversario número 142 de la Bolsa de Comercio de Rosario, donde concurrirán productores agropecuarios, exportadores, inversores y financistas. La periodista de Radio Nacional en esa ciudad, Ivana Miskovsky, dijo que ya comenzaron las actividades de celebración de la entidad rosarina.
4: Siempre suelen llevar adelante como el inicio de las distintas actividades por el aniversario y con una eventualidad que se hace cada ocasión especial como el aniversario de la bolsa, que es la fijación de precios a pizarra de mercado de granos en el centro del propileo del monumento, ¿no? Donde está la llama votiva, ya después preparar todo para lo que va a ser justamente el arribo del presidente por segunda vez en este 2026. Recordemos que anteriormente el presidente estuvo para el 20 de junio aquí en la ciudad de Rosario y ya desde las 6 de la mañana comenzaron todos los despliegues, donde desde muy tempranito comenzó este operativo con el personal de tránsito.
3: En Perú descartan la posibilidad de un tsunami tras el terremoto. El ministro de Defensa, Rafael Belaunde, informó que el sismo se registró en la región de Ayacucho, en el centro sur de ese país, y fue de 7,2 grados en la escala de Richter. Señaló que el movimiento dejó 3 heridos, 22 viviendas dañadas y 6 colegios afectados. La información del deporte con Rubén Santos.
5: Rosario Central fue eliminado anoche de la Copa Libertadores, perdió 1-0 con Corinthians en San Pablo, jugó casi todo el segundo tiempo con un hombre de más y no lo pudo aprovechar. La noticia es que Ángel Di María, después del partido, anunció que comenzará a pensar qué tiene ganas de seguir haciendo. Analiza retirarse ya de su carrera como futbolista. Con estos resultados, solamente Estudiantes de La Plata, que justamente enfrentará a Corinthians, y Platense, que enfrentará a Fluminense, son los únicos argentinos que siguen en la Copa Libertadores.
3: El estado del tránsito con Romina Wiener.
6: Atentos en la provincia de Mendoza, el paso internacional Cristo Redentor, ubicado en Ruta Nacional 7, que conecta Argentina con Chile, operativo desde el país trasandino hacia la República Argentina. El tránsito solo está habilitado para el transporte de cargas. Recordamos que en esta época del año es obligatorio la portación de cadenas. Además, a partir de las 9 de la mañana estarán habilitados los pasos internacionales Pino Achado y Cardenal Zamore, ambos ubicados en la provincia del Neuquén.
3: En Mendoza, donde nos escuchás a través de AM960, la temperatura de 8 grados y el cielo está parcialmente nublado. En Buenos Aires, la temperatura 6 grados 3, la térmica 4 grados 8, la humedad 81%, cielo ligeramente nublado.
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0: 5 minutos nos separan ahora de las 8 de la mañana en la República Argentina de este viernes 21 de agosto de 2026 en todo el mundo.
1: Bueno, vamos a recorrer un poco la zona de Cuyo en lo que tiene que ver con el pronóstico del tiempo para Mendoza, San Juan, San Luis. En Mendoza, cielo mayormente despejado, frío, templado y una tarde fresca. Para Mendoza, en San Juan, una jornada estable con bastante sol, fresco a la mañana y templado por la tarde. En San Luis, la mínima 6 grados, la máxima 15, con cielo parcialmente nublado y un ambiente fresco. En las zonas cordilleranas, continúa el frío intenso y pueden registrarse condiciones invernales.
0: Muy bien, ¿qué hay que saber entonces hoy viernes 21 de agosto a esta hora? La economía creció 0,8% en junio, esto según el estimador mensual de actividad económica, EMAE del INDEC. La actividad registró además un incremento interanual del 2,7%. Con esta cifra, el primer semestre cerró con una suba acumulada del 1,9%. Los sectores que más crecieron fueron pesca y explotación de minas y canteras. El presidente Javier Milei destacó el crecimiento de la economía y la fuerte reducción de la inflación. Lo hizo en su mensaje en el cierre del Consejo de las Américas, donde aseguró que todas las cosas que prometió en campaña las cumplió a mitad de mandato. También resaltó el éxito del modelo de crecimiento económico que implementó el gobierno nacional y subrayó que en los dos primeros años de gestión acumulamos una expansión de más de 10 puntos porcentuales. En el día de hoy, Milei viajará a Rosario para participar del acto central por el 142 aniversario de la Bolsa de Comercio de esa ciudad.
2: Todas las cosas que prometí en campaña las cumplí a mitad de mandato. Por lo tanto, la segunda mitad, cuando fuimos a elecciones de medio término, prometí lo que todo el mundo decía que era imposible. Déficit cero, lo cumplí. Inocencia fiscal, lo cumplí. El acuerdo con la Unión Europea, lo cumplí. Digamos, la reforma laboral, lo cumplí, cosa que ni los militares cumplí. Y no solo eso, además modificamos la ley de glaciares, bajamos la edad de inimputabilidad. ¡Ey! ¿De qué estamos hablando?
0: Aeroparque cerrará 2 días para realizar obras. El aeropuerto Jorge Newbery permanecerá cerrado durante 55 horas la semana próxima debido a tareas de mantenimiento de la pista. Será desde las 9 del martes 25 hasta las 16 del jueves 27. La mayoría de los vuelos programados, tanto domésticos como internacionales, se trasladarán al Aeropuerto Internacional de Ezeiza. El resto de los servicios ya fueron cancelados con antelación por las aerolíneas. Juicio por la muerte de Diego Armando Maradona. Las audiencias se retomarán el jueves próximo. La decisión se tomó a raíz del escándalo por las historias clínicas que mezclaron estudios del 10 con los de su padre y que fueron utilizados como parte de la documentación analizada por la Junta Médica. Fernando Burlando, abogado de Giannina y Dalma Maradona, habló sobre la continuidad del juicio.
3: Podemos hablar a lo sumo, como una medida extrema de una nulidad parcial. Reitero, en la Junta Médica, los estudios que tienen que ver con la cuestión renal forman una pequeña parte. Quieren decretar la nulidad precisamente la cuestión nefrológica. Listo, separala, igual hay elementos sobrados para condenar a todos, como lo venimos diciendo desde el primer día.
0: Terremoto en Perú, una réplica volvió a sacudir Ayacucho y evalúan ahora los daños. El fenómeno de magnitud 4,2 en la escala de Richter volvió a sacudir la ciudad horas después del terremoto de 7,2. Hay 2 personas afectadas y daños en viviendas e instituciones educativas. Alejandra Gallo, muy buen día, bienvenida, ¿cómo le va?
4: Pero muy buen día, ¿cómo están todos?
0: Muy bien, estamos muy bien.
4: Bueno, me alegra. ¿Cuántos números tenemos para contar?
0: Hoy de todo, ¿no es cierto? O sea sí, que usted nos va a ayudar a entenderlos porque a mí los números no me interpelan. Y los gráficos tampoco. Yo soy de prosa, dame prosa y
4: ¿no te
0: entiendo
4: gustan
0: todo
4: los gráficos? Mirá no, las curvas y
0: tenemos
4: las barras.
0: Ese dicho con una amiga, mira qué jodones que somos, que los gráficos no nos interpelan. No, no, me haces un grafiquito y digo, a mí dámelo en texto y te lo entiendo bárbaro.
4: Pero es más claro el gráfico.
0: Sí, claro, pero no estaría yo en condiciones de disfrutar de esa.
4: No conocía.
0: No, después lo fui como entrenando, eso y es cierto, de hecho trabajo con gráficos. a retar Soana, que le vivo pidiendo gráficos de cosas. Pero soy más de la prose, del texto.
4: No, ¿sí? Claro, sí, sí, pero cuando te acostumbras, el gráfico te obliga y te ayuda a sintetizar, ¿viste?
1: Sí, claro.
4: Es cierto, pero bueno, hay que interpretar, ¿no? Todos.
0: Además.
4: Los de barra son más fáciles que los círculos, depende de.
0: Y he tomado clases para eso porque es muy bueno, no solamente para interpretarlos, sino para desambiguarlos, es decir, para detectar dónde te están haciendo mula con los gráficos en general.
4: Sí, claro.
0: Ahí te cambia la escala, ¿no es cierto? Una cosa con la otra, el periodo que toman, el colorcito de que pintan, y te lo cambiaron todo.
4: Totalmente, sí. Donde hacen el cruce de las variables.
0: Claro.
4: Ahí
0: que ¿por qué están en centímetro las barras y en kilómetro la línea, viste?
4: Bueno, muy bien, ¿eh? Fantástico. Bueno, hoy tendría un montón de barras y gráficos para compartir con ustedes. Tenemos que hablar, Nico, de las reservas del Banco Central, que volvieron a superar los 50.000 millones de dólares, en este caso, porque ayer se dio por, informó la autoridad monetaria, uh-huh, que hizo una compra, la más importante de agosto, que si bien tiene un ritmo de compra menor a otros meses, en lo que va del año acumuló, desde enero hasta ahora, 13.770 millones de dólares.
0: Claro.
4: Por estas compras diarias, que viene,
0: claro,
4: haciendo poquito, mucho, más o menos, pero que viene haciendo a diario, en los días hábiles, lógicamente el Banco Central, y eso hizo que las reservas volvieran a superar los 50.000 millones de dólares, un dato importante para tener en cuenta, que el mercado mira y que seguramente,
0: sí,
4: hoy va a estar de algún modo en este encuentro que nos contaba,
0: seguro,
4: Radio,
0: seguro,
4: Nacional Rosario, donde va a estar el presidente en la bolsa.
0: Y que,
4: ¿no?,
0: el mercado mira con cierta, no sé, y la opinión pública y también la prensa, con cierta rigurosidad o con cierta malintención también, porque al fin y al cabo acumulamos. No digo, dijo el mosquito, pero es como sociedad, ¿no es cierto?
4: Sí, claro.
0: Acumulamos, pagamos, por lo tanto baja. Y ahí nos queda, pero ¿qué quería? ¿Que no paguemos? Que no, no, y ahora volver a acumular. Pero digo, es una dinámica lógica.
4: Es la dinámica en la que está el equipo económico, que ya.
0: Cuando tenés la lata agujereada abajo, como decíamos.
4: Claro, exactamente. No, se te escapan las monedas,
0: sí,
4: se te escapan los billetitos que doblaste finitos, ¿no?
0: Sí.
4: Si, en cambio, si el canuto, como decía mi abuelo, ustedes le decían canuto,
0: sí,
4: lo que guardaban,
0: sí,
4: en la lata, si el canuto es gordo y el agujero es pequeño, no pasa.
0: Claro. ¿Por qué vendrá de ahí? Porque el canuto es el palito de la pluma, ¿o no?
4: El canuto es muchas cosas.
0: Ah, ¿sí?
4: Es polémico.
0: Ah, no, para mí el canuto era eso.
1: Yo pensé que era
0: el palito de la pluma.
4: Claro.
0: Sí, ¿qué más es el canuto? Dejemos ahí. No, dijo polémico. Ah, ¿eso es un canuto?
4: Claro.
0: ¿O el pinito?
4: En este caso, no. En este caso tiene que ver con el ahorro, el que vos ponés en la lata de la bola. Así que vamos a estar hablando, se ríe Misil. Santos, lo que vamos, el que solo se ríe de sus travesuras, ¿se acuerda? Vamos a hablar de las reservas.
0: Tenemos que las cuente. El contrato dice que tiene que contar todas sus travesuras, Misil. ¿Lo leyó antes de firmarlo?
5: ¿Cómo?
0: ¿Leyó,
5: sí,
0: el contrato?
5: Lo leí.
0: Ah, está bien, cruzó,
5: sí,
0: los dedos. Cuando
5: no hay problema, yo cuento todo.
0: Cuente todo y si no las inventa.
1: Si no inventa,
0: ¿qué es lo que
5: no,
0: va?
5: Yo lo invento.
0: ¿Qué es lo que rinde?
4: Así que de eso vamos a estar hablando. Vamos a estar hablando del nivel de actividad, como vos muy bien señalabas en los títulos, pero los vamos a desmenuzar.
0: Ajá.
4: Y te quiero decir una cosa, ya te anticipo. Si vos me preguntaras a qué me dedico, yo digo, ponete a pescar, Nico, ponete a pescar. Después.
0: Pero viste eso, y muy solapadamente, porque no es la que teníamos en el radar. Digo, pensábamos, sí, en la minería, pensábamos en el petróleo, en la energía, la inteligencia artificial, pero no pensábamos en la pesca.
4: Es el sector tapado.
0: Ajá,
4: Apareció un sector tapado en lo que tiene que ver con el estimador mensual de actividad industrial y económica, que eso significa EMAE, ¿no? Según la definición que el propio INDEC estableció, y ayer difundió justamente el EMAE, que es el nivel, uh-huh, de actividad económica que el presidente Javier Milei en el discurso del Consejo de las Américas también destacó. Vamos a desmenuzarlo, pero la pesca es el sector tapado, uh-huh, el que nos sorprendió a todos con dos dígitos de crecimiento. Eso puede pasar cuando viene de muy abajo.
0: Claro.
4: Eso vale la pena, me parece, mirarlo. Porque
0: cuando
4: tiene
0: uno ve el boletín oficial aparece, ¿no es cierto? No digo diariamente, pero con mucha frecuencia, cuotas de habilitación de pescas por especie. Digo, por ahí eso también tenga que ver, porque son, bueno, eso, ¿no es cierto? Permisos.
4: Es eso, efectivamente, tiene que ver con cuando vos tenés un sector que estuvo encorsetado por las distintas medidas o por los contextos internacionales y tiene capacidad de producción, está como agazapado, ¿viste? Como el jugador que va a entrar como reemplazo a la cancha, que empieza a saltar en la línea, va como precalentando y quiere salir.
0: Sí.
4: Bueno,
0: sí.
4: Acá pasa lo mismo, cuando vos levantás una restricción, un sector que está preparado, crece de golpe. Vos decís, bueno, porque estaba preparado para esto. Si no estuviera preparado para eso, aunque le abras el mercado, funde.
0: Totalmente.
4: Esa es la situación. Así que de eso vamos a estar hablando y si querés algún también linkeo que podemos hacer entre el discurso del presidente ayer en el Consejo.
0: Sí, al discurso vamos a volver durante el programa porque me parece que hizo un raconto, recién compartimos un fragmento, sí. Un raconto de cosas que hizo y vuelvo a ponerme como el mosquito, ¿no es cierto? En la voz incluyente, por decirlo de alguna manera, porque lo hicimos, digo, como sociedad hicimos todo eso, pero parece que no, o que no, un raconto muy interesante de logros, que son logros de todos y que está bueno prohijar porque los podemos perder.
4: Exactamente.
0: Lo podemos perder, costaron un montón y lo podemos perder, porque decís, no, bueno, y el cepo, sí, y no era fácil sacar el cepo.
4: No, y esta cosa de tensiones, ¿no? Algunos que prefieren mirar, más que el aumento de las reservas, otros aumentos, ¿no? Ah. En otros indicadores, y como siempre decimos acá, miremos todo, digamos, ¿no? Miremos todo, porque sí. Si no corremos ese riesgo de perder la mirada.
0: Sí, y de lo que nos quedó... cierto esfuerzo. Y ahí vamos a la tanda. Me parece que hay algo del psiquismo acá, incluso del psiquismo colectivo, si tal cosa existe, que es la naturalización. Muchos decimos es uno de los problemas de la Argentina. Naturalizamos cosas o la especie humana se acostumbra prontamente. Pero este viaje que nosotros decimos es a la normalidad, por lo mismo, nos propone un acostumbramiento más fácil. Cuando uno va a cosas que son más naturales y por lo tanto llevan menos esfuerzo, probablemente... se las olvida antes, ¿entiendo? ¿Se entiende de dónde voy? Si, como vamos haciendo escalas en la normalidad, sí. Por ejemplo, salir del cepo, por ejemplo, dejar de emitir, por sí. Ejemplo, ¿no? Nos olvidamos que hace 2 años o 3 estábamos...
4: con una inflación de tres dígitos.
0: Claro, embarullados en una cosa artificial imposible, ¿sí? Guarda que por naturalizar nos olvidemos del esfuerzo, ¿sí? Y volvamos a caer en el berenjenal, ¿no? En el avión, podemos estacionar, ¿no? Aterrizar donde se debe o en el berenjenal, ¿no? Va a decir la sociedad. Pero ojo con eso, a eso voy.
4: Está bueno ponerlo.
0: Son cosas a las que uno se acostumbra fácil, porque es que así es la vida, sin cepo.
4: Claro.
0: ¿Entendés? Claro, pero mirá cómo venimos, fíjate, ¿no? Repregunta a todos los actores que se candidaten, que piensan sobre el punto, porque te vuelven a encepar.
4: Sí,
0: y así con todo.
4: Exactamente, y así con todo, por eso. Volviendo a los gráficos,
0: sí.
4: Ojo donde hacemos el cruce de las dos,
0: sí,
4: de
0: sí.
4: Las dos coordenadas.
0: Sí. 18 minutos ahora de las 8 de la mañana.
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5: Muy bien, 21 minutos, nos separan ahora de las 8 de la mañana. Les cuento que vamos a charlar con Enrique Zimmerman. Enrique es periodista, es corresponsal además en este Medio Oriente. Es una de las personas que más saben sobre la situación en la región y la situación además de actores en la Franja de Gaza. Así que va a estar lindo conversar con él. Hola Enrique, Nico Yacoy, equipo nacional, buen día, gracias por atendernos.
6: Buenos días, Nico. Un gusto enorme estar contigo.
5: Enrique, bueno, contanos un poco, que a veces uno pierde, ¿no es cierto?, el foco, ¿no? O desaparecen un rato de la agenda algunas cuestiones. Contanos cómo está la situación en este momento propiamente en Gaza.
6: Pues mira, los siete frentes que se han abierto como sí. resultado de la masacre del 7 de octubre, de hecho, están todos abiertos. Es verdad que llevamos más de 1000 días de guerra, es la guerra más larga, yo creo, de la historia de Medio Oriente, no ha habido algo así jamás. Nadie se podía imaginar ese 7 de octubre terrible del ataque, de la masacre que iba a abrir las puertas del infierno, de hecho. Y lo que vemos es que los frentes están quizás un poco más tranquilos relativamente, por eso no llega a los medios de comunicación, pero de hecho no hay resoluciones, no hay nada muy claro. Yo, de hecho, me encuentro aquí, Nico, en Buenos Aires. Acabo de llegar para presentar un libro que se llama El Enigma Israel, que intenta responder a todas estas preguntas. O sea, ¿qué es lo que ocurrió como resultado de ese 7 de octubre? ¿Y hacia dónde podemos ir desde el punto de vista de la geopolítica? Porque estamos viviendo un momento realmente delicado. Mi impresión, Nico, es que este orden mundial que conocíamos, que nos lleva desde la Segunda Guerra Mundial, todos estos paradigmas están cayéndose a pedazos y en este momento estamos en un momento de relativo desorden y caos hasta que se vuelvan a fijar nuevos paradigmas en el plano internacional y en el plano
5: Enrique, ayúdame con esto porque coincido plenamente, además es muy gráfico cómo lo pones, ¿no es cierto? Los actores en pugna conocen en este momento esa situación de caos, ¿no es cierto? Como forjadora al final de un orden distinto. Es totalmente. Algo que se da con conciencia.
6: Totalmente. Yo creo que parte, digamos que en este caso Israel y Hamas son protagonistas en el lugar, pero tiene que ver con cuestiones internacionales mucho más amplias. Sí. Yo diría con una especie de segunda guerra fría que se está forjando en el mundo y que esto todo es parte. En este momento, en lo que concierne a Gaza, que acabas de preguntar, yo creo que hay un esfuerzo muy grande por parte del Board of Peace, el Consejo de Paz, encabezado por el presidente Trump, que intenta de alguna manera llevar a un cambio sobre el terreno, pero todo depende de una cosa, si lo queremos simplificar de forma más didáctica, y es de que Hamas entregue sus armas. Según el plan Trump, hace falta que Hamas lo haga, y hasta este momento ellos se niegan, están siendo muy presionados, incluso por sus propios socios, como Qatar, como Egipto, como Turquía, para entregar las armas. Y te puedo decir que estuve otro día en la frontera y lo que vi en un lugar que se llama Kerem Shalom es sí. que ya hay soldados de Marruecos y de Uganda preparados para entrar en Gaza en una fuerza de estabilización, una fuerza de seguridad que tiene que de alguna manera reemplazar a Hamas, pero la respuesta de Israel es muy clara, o sea, Israel está dispuesta y está feliz con que esto ocurra, pero dice, nosotros nos retiramos de la zona que está ocupada, que es un 53% de Gaza, se llama la línea amarilla, pero Hamas tiene que empezar el proceso de entrega de misiles, de cohetes, de armas. Si eso no ocurre, no habrá retirada. O sea que estamos en este punto.
5: Y dejar, Enrique, de utilizar las cosas aparentemente anodinas que recibe para armar con ellas armas. Esta cuestión de los materiales de doble uso o de... No, porque eso
6: totalmente,
5: también.
6: Totalmente. Hay industrias de armas dentro de Gaza. Ellos pasan con los túneles de Rafah de Egipto, metían misiles iraníes. Hay que recordar una cosa, esto no es solo Hamas. Hay Irán por detrás de todo esto, de todas estas guerras. Todo ha sido impulsado por la República Islámica, que de hecho planificó el 7 de octubre y todo lo que ocurrió después. Y nos encontramos ahora con una guerra que en realidad los norteamericanos dicen. Otro día hablé con un ministro norteamericano que estaba en Israel y me dijo una frase que me dejó bastante sorprendido. Me dijo, Irán está usando una bomba nuclear económica en el estrecho de Hormuz para afectar la economía mundial y de esta manera intentar resistir ante los ataques de Estados Unidos y de Israel. Pero el hecho es que Irán está por detrás de todo absolutamente, incluido de lo que ocurre en Gaza.
5: Ese es un cuadro más grande de este que nos pintabas, ¿no es cierto?, sobre el nuevo orden que podría despuntar. Quiero decir, totalmente, la posición relativa de Irán en el mundo, ¿no?
6: Después exactamente, de exactamente. La pregunta es qué va a pasar allí. Piensa que un régimen que mata en menos de 48 horas 45.000 ciudadanos de su país a sangre fría, y los mata simplemente porque protestan, porque piden libertad, no porque hayan luchado, porque hayan usado armas contra el régimen, sino simplemente porque estaban por las calles, mujeres, jóvenes, estudiantes, ancianos, niños, que piden libertad después de una dictadura que entonces era una dictadura teocrática, ahora es una dictadura militar, porque Irán ahora está gobernada por las guardias revolucionarias. Y ellos han sido liquidados en las calles por las milicias del régimen, por la policía del régimen, por el ejército, por las guardias revolucionarias sobre todo, que están por detrás de todo. Y eso es algo impensable, o sea, es algo que yo creo que en el mundo no se ha hablado lo suficiente y no se ha entendido la gravedad. Un poco yo creo que es el epicentro de todo lo que estamos viendo.
5: Enrique, ayúdame con esto. Uno de los objetivos declamados, ¿no es cierto?, por Israel, pero también por los Estados Unidos, es el cambio de régimen en Irán. Vos acabas de decirme, pasa a Irán de un régimen teocrático a uno militar. Eso implica, desde el punto de vista, pongámoslo así, cualitativo, una cierta degradación del régimen iraní y, por lo tanto, un cierto éxito en el cumplimiento de los objetivos israelíes y norteamericanos, ¿o no lo es tanto?
6: Mira, hasta este momento yo creo que es una asignatura pendiente, porque yo pienso que si desde el aire, atacando como ha hecho Israel y como ha hecho Estados Unidos, es muy difícil de cambiar un régimen. Y por lo tanto yo me parece que no va a ocurrir. Yo creo que
5: pero un régimen es más débil si se sustenta en las armas que en la convicción religiosa? Esa es mi pregunta. Porque yo creo que sí.
6: Yo creo que el régimen es más débil, punto. O sea, yo creo que en este momento ellos están luchando por su supervivencia como régimen político de la República Islámica desde el 79. Sin embargo, yo creo que finalmente este régimen algún día va a caer, como le ocurre a todas las dictaduras sangrientas. Lo que pasa, hay una oposición interna, yo calculo, de unos 60-70 millones de personas, que son la gran mayoría de los 93 millones de iraníes, que quieren un cambio, pero no tienen fuerza militar para hacerse frente. Yo creo que esto va a ocurrir. La pregunta es cuándo, Nico, si esto va a ocurrir mañana, y puede ser, o va a ocurrir en 10 años. Claro. Y ese es un dilema.
5: O sea, no es desde el aire, es desde el territorio a través de ellos, o es ellos en el territorio.
6: Yo creo que ellos tienen que hacerlo, o sea, que es algo que pueden recibir ayuda de organización, que tienen que crear una alternativa política, que tienen que hacer algo a largo plazo, pero va a tardar. Y lo único que puede hacer Occidente, piensa que ¿cuántas democracias hay en el mundo hoy en día? De los 193 estados estamos hablando de menos de 40 democracias. Las democracias tienen la obligación de ayudar a poner fin a un régimen tan terrible, tan sangriento, que está causando tanto daño además en todo el mundo, partiendo de Medio Oriente. O sea, estos siete frentes se han abierto debido a la política de la República Islámica, que tiene a Hamas, por ejemplo, o a Hezbollah en el Líbano, como brazos, como tentáculos, y que los hizo utilizar para intentar asfixiar un Estado reconocido, creado por Naciones Unidas, que es el Estado de Israel.
5: Claro.
6: Entonces hay que ir al origen del problema, si no nos vamos a encontrar con lo mismo durante muchos años, y basta ya. Yo creo que el mundo no puede seguir sufriendo o teniendo que pagar más dinero por la gasolina cuando que vas a poner en tu coche, porque hay unos dictadores en Teherán que quieren mantener el régimen.
5: Claro, porque en eso pensaba, fue muy gráfica tu idea de la bomba atómica económica, ¿no es cierto?, en el estrecho de Hormuz. Uh-huh. ¿Qué nos queda como mundo entonces? ¿Resistir la onda expansiva hasta que se acabe, desactivarla? ¿En algún punto la hicimos explotar?
6: Hay un problema del que no hemos hablado aún, Nico, que es el más grave de todos, y que es la cuestión nuclear. Porque Irán está intentando desde hace 3 décadas llegar a tener bombas nucleares. Ahora imagínate un régimen como este, que es apocalíptico. Como tú sabes, está basado en el chiismo, en los chiitas. Y a veces me da la impresión que el presidente Trump no le explicaron suficientemente que para los chiitas morir es una bendición, según su creencia religiosa desde el siglo VII de la batalla de Karbala. Bueno. Esto es, hay que entender esto para poder explicar lo que está ocurriendo hoy en día en Irán. Yo creo que hay que intentar hacerlo lo más posible de la forma pacífica, hay que involucrar a la población de Irán, hay que llevar a un cambio en el futuro político dentro de Irán de forma pacífica. Eso es la mejor solución, pero obviamente este régimen va a intentar usar todos los medios a su alcance, incluidos los medios económicos, para intentar sobrevivir.
5: Enrique, te agradezco como siempre muchísimo por la charla, sos clarísimo, y bueno, capaz nos crucemos en estos días que andes en Buenos Aires.
6: Cuando quieras, un placer, Nico.
5: Un abrazo grandote. Es Enrique Zimmerman, es periodista, es corresponsal de Medio Oriente, es una de las personas que más sabe sobre el Medio Oriente, pero que además más contacto ha tenido con el propio régimen de Gaza, por ejemplo, con Hamas, ha entrevistado a todos los líderes. La última vez que yo hablé con él fue en Tel Aviv, precisamente, no, en Jerusalén, con el ruido de las sirenas, que todos nos fuimos corriendo al búnker y él seguía comiendo, porque claro, conocedor, ¿no es cierto?, de cómo es la dinámica ahí. Así que le agradecemos la participación en este primer round del día de hoy. ¿Cuánto? 32 minutos ya, mirá, de las 8 de la mañana.
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8: Hora 8:33. Convocan a trabajadores para cubrir puestos laborales para los Juegos Suramericanos que se realizarán en Santa Fe. La apertura de la inscripción será el próximo martes a través del portal de empleo del gobierno de la provincia, y los que se buscan, puestos que se buscan, están vinculados a los sectores de gastronomía, turismo, hotelería y comercio. La convocatoria será desde las 9 a través de una ronda de empleo que reunirá a 6 empresas con más de 80 puestos laborales disponibles y para participar los interesados deberán inscribirse previamente en el link www.santafe.gov.ar.
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8: Continúan las obras en la autopista Santa Fe-Rosario a la altura de Desvío Arijón. Mercedes Pombo, desde la Agencia Provincial de Seguridad Vial, dio detalles de los trabajos que se realizan e informó que a esta hora continúa el tránsito reducido en la circunvalación de Rosario por el vuelco de un camión.
9: Nos vamos como información principal a la avenida Circunvalación de la ciudad de Rosario. Aquí, alrededor de las 23 horas de ayer, en el kilómetro 24, esto es prácticamente en el ingreso a Villa Gobernador Gálvez, que se conoce como la zona de Pueblo Nuevo. Aquí volcó un camión que transportaba vacas y todavía permanece un corte total. Esto fue en la mano hacia el norte. Hay desvíos, pedimos respetar las indicaciones del personal vial. Fuera de esto, también mencionar las obras en la autopista Brigadier López, en la mano que va hacia Santa Fe. Estas obras están ocasionando algunas reducciones de calzada, ante lo que solicitamos circular con precaución y disminuir la velocidad entre los kilómetros 117 y 121 a la altura de Desvío Arijón.
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10: Unión abrirá hoy la sexta fecha de la Liga Profesional. El equipo comandado por Leonardo Madelón enfrentará al Dosivi en el Estadio José María Minela a partir de las 14:30 en el primero de los partidos que se disputan por el torneo clausura de Primera División. Para este partido el Tatengue tendría 4 modificaciones, con Ayala en lugar de Bruno Pitón, Pintado por Vargas, Giacone por Mosqueira y Luna Dial en lugar de Malcorra. Si esto se confirma, el Tatengue saldrá a la cancha con Mancilla en el arco, Juan de Dios, Pintado, Maison Rodríguez, Ludueña y Ayala en defensa, Palacios, Menossi, Giacone y Luna Diale, Tarragona y Estigarribia.
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8: En la ciudad de Santa Fe la temperatura actual es de 9 grados, la humedad del 92%, el cielo se presenta despejado, la visibilidad es normal de 12 kilómetros. En Rafaela, departamento Castellano, 5 grados la temperatura actual, 85 el porcentaje de la humedad y el cielo está despejado. Hora 8:36 minutos.
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5: Para, no, al no, frío, este al está frío, buenísimo, ¿no? Así, y se enfría, y bueno, nuestra audiencia toma café o no toma café.
11: Mira, están hablando de algunos otra cosa, de los viajes, bien. Porque también hablamos de los viajes, sí. Cómo era. Entonces, por acá, a ver si encontramos el nombre.
5: Sabía que lo pondrías.
11: Buen día, dice, viajamos a mitad de noviembre a Villa Carlos Paz, Córdoba.
5: Ah, es claro.
11: Y visitamos el Cerro Orinorco, en Cosquín. ¿Orinorco,
5: ¿eh? No, Orinorco.
11: Uritorco.
5: Uritorco.
11: Está en Capilla.
8: Ah, Uritorco. En Capilla
5: el Uritorco.
11: Por eso no lo dije, pero porque como dicen.
5: Ese es el de los ovnis, ¿o no?
11: Claro. Sí, el Uritorco.
5: Claro, es ese. Yo también fui, es hermoso.
11: Salvo que sea otro. Por eso me quedé callada, porque como dice Cosquín.
8: Que nos oriente los yo.
11: Fui a la Casa del Terror, Boliche Keops, Molino.
5: Ay, todos fuimos a eso. Al laberinto, ¿no? Hay un laberinto y una pirámide en Keops,
11: sí,
5: ¿no? Por eso se llamaría
11: porque
5: así.
11: Unos no tuvimos Bariloche a los 18, tuvimos Córdoba a los 16.
5: Claro, yo tuve Córdoba a los no sé cuánto, séptimo grado, ¿cuándo era?
11: Sí, sí, más séptimo chiquito, grado, que es el viaje de egresaditos, digamos.
5: Claro.
11: Anécdota, un día de lluvia vimos muchos sapos que eran enormes, caminaban por la calle y estábamos aterrorizados porque eran gigantes. En Tierra del Fuego, dice, no se ven animales, más que moscas de rosales. Actualmente hay más animales en la estepa o en el bosque. Es verdad, claro, no estás acostumbrado. Claro. Si sos de... Está muy bien. Esto nos estaba contando, no nos dejó el nombre, pero bueno, claro, gracias.
5: El Cerro Uritorco que está a 70 kilómetros de distancia de Carlos Paz, porque tiene su base en Capilla del Monte, propiamente, pero es el Valle de Punilla.
11: Pero no hay un Orinorco en Cosquín,
8: No lo sé.
11: Miguel, desde Zapala, bueno, nos contaba qué se sabe del terremoto, y bueno, nosotros estamos actualizando información de lo que sucedió en Perú. Ana María de Santa Fe, que se comunicó

0: Varios, ¿no? Varios. Porque ahora el saludable es mate con coco.
1: Con coco.
2: No, ah, con, pero mire, este chica
1: con
2: que
1: dice, cúrcuma, no,
2: ¿qué? Con cúrcuma. Carlita Ruiz, le mandamos un beso grande, la del mate con coco, y queda muy rico.
0: ¿Viste? ¿Sí? ¿Viste? Y jengibre, dice acá Rodo también.
2: Puede ser.
0: Se le van agregando naranjita, cedrón.
2: Inventemos un blend. Viva la Pepa. No, estoy en el primer round ahora, cierto. El Viva la Pepa tomábamos con coco. Un blend primer round.
1: De coco hace Carla Ruiz. Es diferente, el mate de coco, no con coco.
2: Pero tiene yerba también.
0: Puede que lo mezcle, ¿eh?
1: Más coco que otra cosa.
3: Bueno, ah, eso sí, seguro. En San Telmo, sí, una herbolistería se llaman los que venden ese tipo de cosas, y hay una yerba con coco. Ya viene el paquete.
1: Ya viene armado, pero claro, la consigna de Nico.
2: Bueno, si es de coco, la yerba pide hacer la prestada, Coco. Antes
1: el mate primero.
2: Si es de coco, la yerba pide hacer la prestada.
0: Era como que eso.
1: No, armemos el mate primer round. ¿Qué le ponemos?
2: Eso mismo, ¿qué le
1: ponemos? Le ponemos coco, si querés.
2: Bueno, un poquito de coco.
1: ¿Le ponemos café?
2: Sí, un
0: poquito. También podría ser.
2: Sí, sí, sí.
1: ¿Le ponemos naranja?
2: Sí, sí.
0: Pero es mucho.
2: Y un poquito de jengibre.
0: Ya demasiado. Ya demasiado. Ya no sé qué voy a tomar.
2: Ya está como demasiado.
0: Claro.
2: Escúchame.
1: ¿No? Y se parece más a un cóctel que...
2: No, respecto del café también, qué cafetera. Chicos, qué problema con las cafeteras. Porque nunca pude andar las de émbolo. Es imposible, se me sale todo por el costado. Es mentira que funciona, ¿no? A alguien le funcionó la de émbolo.
0: Con café no, sí con té.
2: ¿Sí?
0: Con té sí me funciona. ¿El té verde? ¿Viste?
2: Pero vienen todas bien.
0: Con el émbolo.
2: Tuve varias y todas como que se pasa el agua, no es que no se pasa el agua.
1: A mí la
2: es que tiene que pasar el agua, claro. No sé.
0: El agua, claro que tiene que pasar, lo que tiene que quitar abajo.
1: Claro, sí. El té o el café.
0: Pero sacó y escúcheme.
2: Es verdad, ahora que lo piensa con criterio.
1: La tuve.
4: Se murió la... Perdimos a la locutora.
0: No,
2: claro.
0: Pero ¿qué pretendía que pasara?
2: No, porque lo que se pasa es el café, ¿entendés?
1: Ah, como que no era bueno el filtro.
0: Bien,
2: claro. Por donde pasa el agua...
0: Aclaré que con té, nunca lo había hecho con café.
2: Con té en saquito.
0: Enebra.
2: Eso es otro, va a ser otro problema.
1: Era malo tu filtro, Nico.
2: Sí, indudablemente, pero me pasó con varios.
1: Por ahí el café era demasiado molido. Capaz que tenías que buscar un grueso, café más.
2: Bueno, eso es una cosa que jamás sucede. Puede te ser. Pregunten, vas al lugar y te dicen, ¿lo muelo para qué? No sé, chicos, molelo.
0: Para, y para decirle
2: no
0: para
2: sé para qué máquina. Claro. Molelo y listo. No,
0: pero está bueno lo que te está diciendo, porque quizás al ser más grueso el grano podés hacerlo mejor.
2: Bueno, viste que al final tenía que ver con eso, pero...
4: No aclares que oscurece.
2: Sí, tal cual. Bueno, y después está la otra, la italiana.
1: Esa uso
2: que
1: yo.
2: También se me vuelca todo, ensucia toda la cocina.
1: Abrile la tapa.
2: Ah, pero es peligrosa porque
1: hacelo. Bueno, pero le bajás cuando empiezas glu, que sube, glu, así hace. Sí. Cuando sube el cafecito, le bajás un poco la intensidad de la llama.
2: Bueno, voy a buscar.
1: No probá, pero hay que estar ahí, claro.
0: ¿Cuántas cafeteras tenés?
2: Todas. Pero además hay otro problema con esas. Lo que no tengo es paciencia. Cafeteras tengo. El problema con esas, ¿sabés cuál es? Que además me cagaron cuando la compré porque me dijeron, esta es para hacer café. Mentira, un café.
1: Sí, mentira, sí.
2: No, entonces, ¿qué toma usted? ¿Un cafecito así?
1: ¿Y la de las capsulitas?
2: Nunca usé. Tengo la máquina de capsulitas, pero la uso, es intercambiable y la uso tipo expreso, ¿es? Uh-huh. Entonces prefiero ponerle yo porque así sé lo que le estoy poniendo. Mentira, no sé ni idea. ¿Eh?
1: Es la mejor.
2: Que te lo armás como un barcito. Que te lo armás como en un barcito así.
0: No me quiero imaginar lo que es la mesada.
2: Te voy a sacar, te voy a mostrar una foto.
0: Una foto de todas las cafeteras que tenés.
1: 5 metros de mesada.
2: La tengo escondida, chicos, 42 minutos de las 8 de la mañana.
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Estamos en todo el país. Corrientes. Los esteros de Liberá son una amplia red de arroyos, riachos, pantanos, lagunas y bañados que abarcan entre 15.000 y 25.000 kilómetros cuadrados en el centro de la provincia de Corrientes. Solo es superado en extensión por el Pantanal brasileño, con el cual forman el segundo humedal más grande del mundo. Los esteros de Liberá fueron declarados Reserva Natural en 1983 y Humedal Internacional en el año 2002, y muchos sostienen que debajo suyo se encuentra la reserva de agua dulce más grande que posee la humanidad, bautizada como Acuífero Guaraní.

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0: Muy bien, 45 minutos, hora de las 8 de la mañana. Cocinamos bastantes cosas en la tanda, ¿no es cierto? Cocinamos bastante. Y ahora a ver qué cocinó Rubén Santos.
1: ¿Qué cocinó Rubén Santos? Bueno, yo te vengo contando, Nico, que desde hace un tiempo la cancha de Racing es un hervidero. Cada vez que a Racing le va mal, es un público especial el de Racing, porque venía de ser campeón de la Copa Sudamericana y a las dos semanas tuvo que votar y dio de baja el presidente con el que había ganado justamente a la Huacala. La aparición de un ídolo como Milito hizo que la gente se volcara por Diego Milito y fue elegido presidente. Bueno, hoy la gente está muy enojada con Milito porque, claro, él habló de un salto de calidad en el plantel, a lo que tenía agregarle calidad, y no pasó realmente lo que Milito. Y no solo no pasó, sino que vendió jugadores que fueron muy importantes en la base del equipo que fue campeón y que seguía manejando Gustavo Costas. Y hubo una charla de Milito con sus compañeros en la comisión directiva, una especie de arenga, pero se metió con algo que para mí es delicado. Escúchenlo.
2: Eso se acabó, por eso nos tiran, por eso me matan, por eso están en la plata los periodistas, por eso cada vez que Racing pierde un partido se cae la cancha. No es normal, no es normal. Pero sabemos con quién lidiamos, lo sabemos, lo sé el día uno. Sabía que no iba a ser fácil, porque el cambio es cultural. Y nosotros vamos a pensar a largo término. En ese largo término, vamos a ganar y vamos a parar. Pero tenemos que estar unidos y convencidos de lo que hacemos, por lo menos nosotros lo estamos.
1: Bueno, ahí está, es un poco más larga, pero terminan pues todos aplaudiendo como si no los jugadores de fútbol, viste, que arengan en la cancha con el capitán. Pero yo decía la parte justamente la que yo quería que se escuche. Le ponen plata a los periodistas.
0: ¿Quién le pone? Está indignado desde las 7 de la mañana.
1: ¿Quién le pone plata a los periodistas? Porque yo le decía a Nico y en la apertura, si yo fuera periodista cubriendo la actualidad de Racing, yo me sentiría tocado. ¿Quién pone plata?
0: Claro.
1: Me parece una
0: sí, acusación. Sí, quien pone, yo incluso banco la pregunta, ¿quién recibe? Bueno, ¿quién de
1: claro,
0: todos?
1: ¿Quién pone y quién recibe? ¿Quién claro, recibe? No, yo no estoy defendiendo al que
0: claro,
1: recibe.
0: Claro, no, por eso.
1: Pero digo, porque la verdad eso, tirar así al aire, sí, no me parece correcto.
0: ¿No?
1: Así que bueno.
0: Además ensucia todo un colectivo, que en este caso que serían los periodistas que siguen la campaña.
1: Y los que son
0: no,
1: hacen
0: muy
1: la cobertura de Racing.
0: Está casi diciendo con nombre y apellido.
1: Claro. Claro, claro. Así que bueno, me pareció eso cuando lo escuché y dije para compartirlo porque digo, yo creo que los protagonistas tendrían que tener un poco más de cuidado a veces cuando están así. Él estaba en un ámbito privado, quizá ni sabía que lo estaban filmando.
0: Bueno.
1: Que esa es otra posibilidad. Así que bueno, ahí está el tema de Racing. Terminó la primera prueba clasificatoria en Países Bajos, 13º Colapinto. Su compañero fue 8º. Hay que contar algo para que la gente entienda. Al auto de Pierre Gasly, que es su compañero, le hicieron arreglos importantes.
0: ¿Y por qué a uno sí y al otro no?
1: Porque aparentemente el tema es aerodinámico del auto. El tema es que los materiales que se necesitaban para hacer los dos autos no llegaron. Ah. Llegaron para solo uno.
0: O sea que si se le pincha una rueda...
1: No.
0: Le sacan una rueda con la pinta y con tres.
1: No, estas son cuestiones específicas en el motor. Todo lo demás está. Colapinto corre con un auto que es un poco más lento, evidentemente se notó, 8º uno, 13º el otro, pero bueno, prometieron que para las próximas carreras va a estar también en mejores condiciones el auto de
0: Colapinto. Lo mandan
1: a
0: la cola, claro.
1: Y sí, que todavía
0: es así en todas las escuderías, digamos. Hay un primero y un segundo.
1: Sí, siempre está el primero y el segundo. Sí,
0: pero digo, al primero se lo trata. Hay un primero y uno de segunda, pongámoslo así.
1: Claro, o sea, le ponen el cartel. Por ejemplo, Alan Jones, cuando estaba Carlos Reutemann, era el 1 de Williams. Y Reutemann era el 2. Pues a la famosa carrera donde les iba primero el rojo, le pusieron cartelito, claro. Como si no dejaron pasar.
0: Ajá.
1: Y no lo dejó pasar.
3: Pisó.
1: siempre es 1-2. Y en estas épocas, yo en aquella época no lo recuerdo, hay también algunos pilotos de reserva.
0: O sea, ahí va.
1: Si uno de los dos no puede correr, buscan a uno de los que están en reserva.
0: Todo esto en el medio de seguir pendiente de confirmaciones futuro de
1: sí, todavía está, todavía no, hay varias butacas vacías todavía para el año que viene y una de ellas la de Colapinto, pero todos creen que va a continuar en el Alpine. No habría motivos para que no siguiera, pero la posibilidad está, aunque no está confirmado todavía.
0: Muy bien.
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0: Bueno, venimos siguiendo, te diría que desde siempre, ¿no es cierto?, el sí. Este juicio que se sigue por la muerte de Diego Armando Maradona, digo desde siempre porque primera versión, después segunda versión y ahora de alguna manera resurgida la atención a partir de, bueno, estos documentos que habría tenido en cuenta el equipo de peritos médicos para realizar sus pruebas y sacar sus conclusiones, que en realidad fueron documentos, algunos, ¿cómo lo pongo? Algunos correctos y otros incorrectos, que son los que tienen que ver con estudios del papá.
4: Sí, es un solo informe igual, digo, mezclado entre los documentos enviados por la prepaga dentro de la historia clínica de Maradona y allanamientos que se están dando y que han ordenado después de este escándalo otra vez, que da la verdad mucha impotencia, ¿no?
0: No estoy tan de acuerdo con la minimización que Pascual, abogado de...
4: Ayer, ¿no?
0: Sí, hizo ayer acá... como sosteniendo que, bueno, la tarea de los peritos no está viciada porque ellos lo que hacen es trabajar sobre el core del documento, es lo que tiene que ver con lo estrictamente médico, y no miran cosas como el nombre del paciente, la edad, el número de documento, no, qué sé yo, que pueden estar.
4: Eso lo tienen que mirar, digo, ahora, para mí la información más importante tiene que ver con el informe de autopsia y no las circunstancias previas, digo, los órganos que describieron los peritos en la jornada del día martes, tiene que ver con el deterioro de los órganos que le divisaron a Diego en la operación de autopsia y no con ese examen en particular. Por eso digo que tal vez ahora con los allanamientos nuevos están exagerando un poco la cuestión, pero lo veremos.
0: Miriam Mariotto, muy buen día, bienvenida, ¿cómo le va?
5: Muy buen día, ¿cómo están? En esta jornada fría en la ciudad de Buenos Aires, aquí en el barrio de Palermo, frente al Sanatorio de los Arcos. Esta madrugada, cerca de las 2 de la mañana, fue el allanamiento en este lugar, se extendió por un tiempo, estuvieron pidiendo la historia clínica de Diego Armando Maradona, entre en 2011 y 2015 aproximadamente, es el material más requerido, pero bueno, se llevaron todos los datos que había aquí, porque vamos a dar otra información que trascendió, es que cuando llega alguien de un alto nivel público a este tipo de sanatorios, sobre todo, bueno, este Los Arcos, que es como el que vienen todos quienes tienen, son famosos y demás, se les cambia el nombre también, ¿no? Para sumarle más confusión. Estaba internado como Gabriel Santos, Diego Armando Maradona.
0: ¿Sí?
5: Claro, tenía un seudónimo que era Gabriel Santos. Lo decimos también porque de alguna manera por ahí eso también genera algún tipo de confusión. Supongo que dentro de la parte administrativa de este sanatorio ya se...
0: Pero rotulan como Gabriel Santos los análisis, ¿no? Los estudios.
5: Bueno, no sé exactamente. La internación figura a nombre de Gabriel Santos, obviamente para que no trascienda entre todo personal, ¿no? Porque sabemos lo que ocurrió en distintas oportunidades, con fotos y demás. Entonces, bueno, también eso puede ser que en algún momento preste algún tipo de confusión, ¿no? Este cambio de nombres que ocurre para que nosotros, sobre todo los periodistas, no nos enteremos a veces de algunas internaciones de gente muy conocida. Entonces, ayer, bueno, fue muy rápido este allanamiento aquí, tanto aquí como en la sede de Swiss Medical Administrativa, que está ahí en la calle San Martín, y fue bastante rápido porque tuvieron que pedir desde provincia una prórroga de jurisdicción para poder actuar aquí en la ciudad de Buenos Aires.
0: Claro.
5: Bueno, finalmente esto fue autorizado, intervino otro juez que se llama Gustavo Pierretti del juzgado de rogatorias. Por parte de la provincia de Buenos Aires intervino crimen organizado y por parte de la policía de la ciudad defraudaciones y estafas. Y bueno, lo que obviamente es que genera más suspicacias es que los abogados que descubrieron este intercambio o estos análisis que pertenecían a don Diego, que estaban en la historia clínica que analizó la Junta Médica, son los mismos abogados que incorporaron ese material en la causa, en el expediente, porque son los abogados de Swiss Medical. Esto generó, obviamente, mucho enojo por parte del fiscal de la causa, del doctor Ferrari, que bueno, ayer tuvo unas palabras que ofendieron a los abogados de la empresa Swiss Medical, bueno, y demás. Lo cierto es que también anticipamos que el juicio se va a retomar el 27 de agosto. Aparentemente este martes que viene no habría audiencias porque se están realizando todo este tipo de análisis de las pruebas que recogieron en estos allanamientos, y el próximo jueves se retomaría el juicio, que continuaría por sus carriles normales, más allá de la decisión que tome el tribunal con respecto a la historia clínica y si estos análisis tienen demasiada incidencia o no en el informe final, ¿no?
4: Sí, Miriam, a mí lo que me llama la atención es que hayan mandado a secuestrar la historia clínica a esta altura del partido. Debería ser parte del expediente ya.
5: Es que estaba en el expediente, pero bueno, deben tener una, debe ser una copia, y como estaban estos análisis, o sea, para cotejar, ellos le habían para requerido, cotejar. Claro, en 2021 le habían requerido a Swiss Medical, bueno, digo falleció en 2020, en 2021 habían cuando bueno inició la causa y demás, habían requerido a Swiss Medical la historia clínica. Esa historia clínica salió de acá, parte de ella, de acá del Sanatorio de Los Arcos,
4: sí,
5: y fue al expediente y al análisis que hizo la Junta. Ahora supongo que están pidiendo el original.
4: Claro, también
5: nuevamente.
4: Ahora que lo pienso, digo, para indagar en si ese documento no fue infiltrado dentro de la prueba después de la audiencia preliminar, si es parte
5: de la
4: historia clínica o lo introdujeron adrede.
0: Ahí va.
5: Claro, porque están investigando ahora o están abriendo la posibilidad, se pidió de que se investigue también
0: obviamente la empresa se lo metió adentro ahí, ¿o no?
5: Claro, la incorporación, la duda de si fue un error o fue algo deliberado, ¿no? Eso es lo que también tiene que determinar ahora el tribunal.
0: Bueno, veremos, pero sí, ya la verdad que es un manoseo. Eso sí, esa idea sí está, ¿no es cierto? Como en el sentir ahí, que sobrevuela las adyacencias, ¿no? Tanto del juicio como ahora del sanatorio, Miriam.
5: Y hay algunos abogados que lo ponen más en palabras, sí. Los abogados querellantes sospechan que no fue un error, sino que fue una estrategia para tener otra llave más en cuanto llegara el momento, porque recordemos que...
0: Por eso contestan minimizando, ¿no es cierto? Por eso contestan minimizando, no importa, no nulifica, porque si no, volvemos a...
5: En el juicio anterior...
0: Claro, volvemos, vamos a tener un tercer juicio.
5: Se había suspendido antes de llegar a esta instancia.
4: Exacto.
5: no se sabe si era algo que estaba ahí, como para tener a mano ante cualquier situación, que es lo que sospechan los abogados querellantes y el fiscal, o bueno, fue un error, como dicen los abogados que descubrieron en la semana pasada esto, que son los abogados justamente de la empresa que incorporó la historia clínica, ¿no?
0: Así es. Miriam Merioto, muchísimas gracias.
5: Hasta luego.
0: Un beso grande.

0: Mariana Gil Laborde.
1: Bueno, voy con algunas cortitas que tienen que ver con lo que viene pasando y una de ellas tiene que ver con una propuesta entre dos personas que estaban muy, pero muy peleadas.
0: Reconciliación viene la cosa.
1: Es reconciliación previa. Las palabras son: nos estamos reencontrando como familia, revinculando. Por suerte estamos muy bien, disfrutando de este momento.
0: González, ¿sí?
1: Revinculándonos con familia.
0: ¿En serio?
1: Yo lloro y avanzo, es así, es un trabajo de muchos años. Es Araceli González y
0: ¿cómo
1: Adrián
0: te conozco?
1: ¿En
0: ¿cómo
1: serio?
0: Te conozco,
1: exactamente, pero acá viene el tema.
2: Correcto.
1: Acá viene el tema. No solamente hubo reconciliación, sino que Suar la llamó por teléfono y le propuso conducir un magazine en las mañanas del 13 después del programa de Moria Casán.
0: ¿Qué fue primero, la reconciliación o la idea de que condujera algo?
1: No lo sé. Mirá,
0: Araceli, no es una estrategia, no es amor, es una estrategia comercial.
1: No, Araceli todavía no contestó.
3: ¿A qué?
1: A la propuesta.
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5: 9:00 a.m. en la República Argentina. Continúa abierto el Paso Cristo Redentor y vuelve el turismo internacional a Mendoza. Desde Radio Nacional en esa provincia nos informa Victoria Lupu.
6: Continúa el ingreso de cargas desde Chile y se habilita el turismo interno a los parques de nieve con cupo limitado. La reapertura para autos particulares y micros está prevista para este sábado y domingo de 9 a 21. Osvaldo Valle, vocero de Gendarmería Nacional, da detalles.
7: Va a volver el turismo internacional para todo tipo de vehículos el día sábado 22 y domingo 23 de agosto. Atención que el lunes 24 de agosto vuelven a presentarse por varios días condiciones climáticas adversas que podrían cerrar el sistema integrado Cristo Redentor.
5: Crisis en Medio Oriente. Por Radio Nacional, el periodista en esa región, Enrique Zimmerman, dijo que se está forjando una segunda guerra mundial en el mundo.
8: Israel y Hamas son protagonistas en el lugar, pero tiene que ver con cuestiones internacionales mucho más amplias, yo diría con una especie de segunda guerra fría que se está forjando en el mundo. Y que esto todo es parte. En este momento, en lo que concierne a Gaza, yo creo que hay un esfuerzo muy grande por parte del Board of Peace, el Consejo de Paz, encabezado por el presidente Trump, que intenta de alguna manera llevar a un cambio sobre el terreno, pero todo depende de una cosa, si lo queremos simplificar, y es de que Hamás entregue sus armas.
5: La información del deporte con Rubén Santos.
9: Con dos partidos, este viernes se inicia la sexta fecha del torneo clausura en la Argentina. A las 14:45 en Mar del Plata, Aldo Civi va a estar recibiendo a Unión de Santa Fe, mientras que a las 8 de la noche en Río Cuarto, Estudiantes espera la visita de San Lorenzo de Almagro. Se inicia la sexta fecha del torneo clausura.
5: En Bariloche, Río Negro, donde nos escuchás por AM590, la temperatura es de 0.1°C, el cielo está parcialmente nublado. En Buenos Aires, la marca actual, 6.5°, la térmica 4.2°, la humedad 80% y el cielo está algo nublado.
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0: Ubicada en el departamento Las Colonias, a unos 75 kilómetros de la ciudad de Santa Fe. La región estuvo históricamente ocupada por pueblos originarios, aunque a partir de 1881 toma ya su estilo actual, cuando los primeros pobladores que colonizaron el lugar empezaron a ocupar terrenos que eran propiedad de José María Crespo, quien las había heredado de su abuelo, el hacendado Francisco Candiotti.

0: Además, en todos los eneros se hace la fiesta del queso, uno de los eventos más importantes de la región.
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0: Empezando la mañana por Radio Nacional Santa Fe. Hasta las 2:45 estaremos haciéndonos compañía mutua a través del aire de AM 540. En un viernes, vamos, que salió el sol, ya llegó el viernes y tenemos solcito, ¡qué alegría! ¡Al fin! Bueno, son lindos los días de lluvia, pero no tantos días seguidos y continuados con tanta humedad y con esa llovizna intermitente. Así que celebramos que haya salido el sol. Ya ayer a la tarde empezó a asomarse y hoy tenemos el cielo despejado, así que tiene algo de nubosidad, pero que gane el solcito y esté celeste el cielo todo el fin de semana. Bueno, como decía, hasta las 2:45 estaremos haciéndoles compañía con todo el staff que integra la emisora que funciona en Juan de Garay 2960 en Santa Fe Capital. Nos sintonizan a través del aire de AM 540 si tienen radio AM, y si no, pueden descargarse en cualquier dispositivo móvil la aplicación de Radio Nacional. Allí buscan emisoras LRA14 y ahí estaremos. Se pueden comunicar con nosotros al 342-542-4757. Siempre nos saludan desde tempranito, Héctor Macía, desde Entre Ríos. Feliz viernes, Héctor. Y también Norberto Fleitas, también desde La Paz, en Entre Ríos. Un abrazo entonces a la vecina provincia, tan querida para nosotros. Bueno, está Marcos Miles y en la operación técnica también nos acompaña con la selección musical, Gabriel Barilá, la tenemos de regreso a Mariana Steckler, aún pachucha, pero está de vuelta. Está también Alba Saracio en la producción, Marcos, como decía, en la operación técnica, Tayana Castro con el móvil, Pablo Barovero con toda la información deportiva, Diego Meloni, Sebastián De Marco, quien les habla, Pilar Wala. Estaremos haciéndoles compañía hasta las 2:45.
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0: Hola Gaby Barilá, ¿cómo estás?
2: Equipo, buen día a la audiencia, buen viernes para todos, lindo viernes, fresco, como se esperaba, la temperatura no pasa a los 10 grados, la sensación térmica aquí en la ciudad, mirá, es menor, que casi 8 grados, estamos un grado abajo de la temperatura ambiente, la humedad todavía elevada, va a bajar en estos días, 90%, y se nota el viento, que es del sector sur. A esta hora con una intensidad de 10-12 kilómetros, lo que va a hacer que durante la jornada la temperatura más allá del sol no pase los 15-16 grados. Eso es lo que se espera para este viernes, en donde además va a ingresar aire frío, porque otra vez en la Patagonia no está nevando tanto, ahora ya ha parado la nieve, pero va a ingresar aire frío del sur del país y del oeste fundamentalmente, que va a hacer que durante el fin de semana las temperaturas se mantengan bajas, tanto las mínimas como las máximas. Y lo bueno, como decías, hay sol, no va a ser constante porque vamos a tener un fin de semana donde aparece otra vez nubosidad, pero no lluvias. Por lo menos hasta el jueves de la semana que viene no hay probabilidad de alguna lluvia o llovizna en la región.
0: ¡Qué suerte! ¡Qué lindo! Aprovechemos para hacer todo al aire libre, todo lo que podamos.
2: Y sí, después, sí, viene bien.
0: ¿Empieza de nuevo a llover?
2: No, no, hay una probabilidad otra vez de alguna llovizna para el jueves que viene, sí. Porque además ahí va a ingresar ya desde el final del miércoles un frente de aire un poco más cálido, que obviamente con este contraste que vamos a tener hasta, te diría, casi la mitad de la semana que viene, con temperaturas bajas, va a hacer que haya inestabilidad. Pero es muy baja, por lo menos a casi una semana. Bueno. Es muy baja la probabilidad de precipitaciones, puede haber alguna llovizna débil porque, insisto, se esperan temperaturas bastante elevadas para el jueves, viernes, sábado y domingo de la semana que viene. Van a llegar incluso a los 27, 28 grados las temperaturas.
0: Mirá, un contraste importante. Sí. Bueno, hay que acostumbrarse, hay que tener cintura e irnos adaptando a lo que toca, no planificar por allí tanto. Sé que hay personas que están pendientes porque tienen eventos programados.
2: Sí. Cintura es lo que falta en este invierno, pero...
0: Pero bueno, todavía pero sí, faltan unos días más y ya después vendrá septiembre, con aires renovados de primavera. Bueno, vamos a repasar, como hacemos habitualmente a esta hora, la altura de los ríos. El río Paraná en el puerto de Santa Fe, de acuerdo a los datos de Prefectura Naval Argentina, se ubica en los 3 metros 13, subió 3 centímetros. En Reconquista, 2 metros 54, bajó 8 centímetros. Y en Rosario, 2,97 metros, permanece estacionario. Nos pedían los oyentes en la zona del Besia, Héctor nos decía, danos la altura del Iguazú en Andresito. Bueno, el Iguazú en Andresito, 1,67 metros, bajó 75 centímetros. El río Iguazú, en el puerto Iguazú, 13,90 metros, subió 40 centímetros. Cumplimos entonces con el pedido. El río Salado, en nuestra región, en Santo Tomé, 3,43 metros, permanece estacionario. En Tostado, 5,03 metros, subió 3 centímetros. En Emilia, 4,44 metros, bajó 5 centímetros. En Recreo, 3,55 metros, bajó 6 centímetros. El arroyo Cululú, en la ruta provincial 50S, 90 centímetros, subió 26 centímetros. Bueno, producto de las lluvias de estos últimos días, el río Salado está un poquito más alto.
2: Y se nota, ¿no?
0: Se percibe, exactamente, se percibe.
2: Bueno, sí. Sí, se nota en aquí en el cauce cercano a Santa Fe, y cuando uno pasa por el puente del Salado se nota la altura que va tomando el Salado, fundamentalmente, ¿no? Bueno, hay varios cortes de energía que programó la EPE en esta jornada, aquí en la ciudad y en la zona. En la capital provincial ya corte de luz por tareas de mantenimiento hasta la hora 13, en la zona de calles de La Salle, Quiroga, Carrasco y Rosas, en la Madrid, Rosso, Las Piedras y Cristo Obrero, y sigue un corte hasta las 11:30 por Ruta Nacional 168, Estanislao López de La Salle y de Petre. Habrá corte de 10 a 14 por Avenida Perón, Estrada, Juan del Campillo, Iturraspe y Pasajirala, de 11 a 13 por Ruta Nacional 168 de La Salle, Pedriel y Luca, y en el mismo horario en General López, Moreno, Chile y Gaboto. En Santo Tomé, corte que ya afecta hasta el mediodía la zona de Ruta Nacional 19, desde el kilómetro 4 hasta el kilómetro 10, allí se están reemplazando postes. Corte hasta las 11 de la mañana en Santo Tomé por 4 de enero entre Chile y Neuquén, y corte hasta las 13 por Avenida del Trabajo, Buenos Aires, Gaboto y Avenida Luján. Y también en Recreo, un corte que hasta las 13 afecta a la zona de calle Migno entre Iturraspe y Quiroga.
0: Bueno, muy bien, vamos a mencionar algunos títulos locales. El presidente Javier Milei va a estar otra vez en la provincia de Santa Fe, en este caso participando del acto en el día de hoy por el aniversario de la Bolsa de Comercio Rosario. Va a estar entonces por tercer año consecutivo el mandatario participando de esta instancia que se va a dar en el sur provincial. El viaje fue confirmado por la Bolsa de Comercio de Rosario después de haber coordinado los protocolos con Presidencia y la Casa Militar para el arribo entonces del Presidente de la Nación hoy al sur de Santa Fe. Ayer lo anticipábamos, lo hablábamos también fuera del aire con Diego Meloni, ya se abrió el proceso de licitación, fue publicado en el Boletín Oficial, para el Belgrano Cargas. La concesión va a ser por 50 años y contempla entre las bases y condiciones la conclusión de la obra que es clave para la ciudad de Santa Fe, que tiene que ver con el circunvalar Santa Fe, el sistema ferroviario metropolitano que va a permitir entonces conectar Santa Fe con Laguna Paiva desde Santo Tomé. Así que bueno, esto incluso fue ayer a la tarde ya difundido por el gobierno santafesino, que el circunvalar entonces está contemplado en el pliego licitatorio para concesión del Belgrano Cargas por un periodo, reitero, de 50 años, que contempla no solo a la provincia de Santa Fe, sino a otras 16 provincias en territorio santafesino. El proyecto circunvalar lo que hace es renueva todas las vías y construye un puente ferroviario sobre el río Salado y los pasos a nivel en las rutas provinciales 40 y 70 y la ruta nacional 11. Entre otras cosas, lo que fue pensado fue para sacar las vías del casco urbano de la ciudad, ¿no? Para que sea como una circunvalación que tenemos ya terrestre o vial, ferroviaria. Bueno, y entre otros temas también está y se destaca la aprobación, la media sanción a la reforma del sistema electoral en la provincia de Santa Fe, media sanción en la Cámara de Diputados, resta el tratamiento en el Senado, como había ya acuerdo para que fuera tratado en el día de ayer. En la Cámara Baja, esto se logró y bueno, ahora todo indica que la semana que viene tendrá aprobación definitiva. Para hacer un repaso de la actividad legislativa está ya Diego Meloni. ¿Cómo estás, Diego?
3: ¿Cómo andan? Buen viernes. Bien, ¿todo bien? ¿Todo bien? ¿Tranqui?
0: Sí, tranqui. Bueno, una sesión larga, ¿no? Que duró hasta tarde ayer.
3: No tan larga, arrancó tarde en realidad.
0: Bueno, la sesión, la jornada
3: fue larga. La jornada fue larga porque recién el dictamen llegó a las 6 de la tarde. Uh-huh. Hubo muchas idas y vueltas, muchas negociaciones cruzadas en el día de ayer, bueno, con la presencia también de algunos senadores, lo que hizo el intercambio entre diputados de ambas cámaras para tratar de garantizar que la ley tuviera media sanción en el día de ayer y que ya se garantice que la semana que viene va a tener sanción definitiva. Y además, en cierta medida, hay que decir que para el Bloque de Unidos y para el gobierno de la provincia es un éxito también en términos políticos, porque logró un margen de votos superior a lo que se esperaba, porque contó con 43 votos afirmativos, es decir, con el acompañamiento del peronismo, del bloque de Amalia Granata, de algunos otros bloques minoritarios. Logró, digamos, sobre la base de 50 diputados, 43, 4 rechazos, y después, obviamente, algunas ausencias que hubo ayer en la legislatura. El único rechazo es el del bloque del Frente Amplio por la Soberanía, que fue con su dictamen propio, y que, bueno, empieza a regular lo que va a ser el proceso electoral del año que viene, y después pensando también en las elecciones a partir del 2028, donde se van a modificar cuestiones vinculadas al Tribunal Electoral. Hubo muchos puntos ayer en discusión que no terminaban de cerrar el acuerdo y que, digo, no es un tema que hoy a la gente le interese claramente hablar de las elecciones del año que viene, pero sí habrá que hacer una fuerte campaña para explicarle a la gente cómo se va a votar.
0: Claro, un poco didáctica, porque el sistema de boleta único al que veníamos acostumbrados y acostumbradas va a tener algunas modificaciones.
3: O sea, se mantienen las PASO. Claro. Que era un tema que nunca estuvo en discusión, por lo menos para
0: cinco boletas, va a haber,
3: exactamente,
0: boletas para marcar,
3: que tiene algunas particularidades, digo, las pasos y tanto las elecciones generales. Primero, que se incluye el voto joven, se va a poder votar a partir de los 16 años en la provincia de Santa Fe para ayornarlo también a lo que es la elección nacional, y aparece la novedad de lo que va a ser esta especie de interna de vicegobernadores
0: en la categoría vice. No se elige fórmula, sino que va a haber hasta tres vices, se van a poder elegir, o sea, va a haber en cada boleta hasta tres vices en la fórmula para poder decidir la ciudadanía quién acompaña al candidato o candidata a gobernador.
3: Exactamente. A ver, para que la gente entienda más o menos lo que estamos hablando, vamos a ponerlo en un ejemplo pragmático con el gobernador de la provincia. Fuera Maximiliano Puyaro, el gobernador, el candidato a gobernador el año que viene, él puede llevar, por ejemplo, una candidata al PRO, que puede ser Cicela Escaglia, puede llevar una candidata del socialismo, que puede ser Clara García, y puede haber una tercera candidata, pongamos del radicalismo, que podría ser hoy su vocera Virginia Caudanes. Exacto. Eso es lo que la ley permite hoy. Los votos no son acumulables, esto no es una ley de lemas, no. Es decir, que la fórmula que más votos saque sea la fórmula que gobernará la provincia. La particularidad es que se agrega en esa boleta, pegada a la lista de diputados, pero que además va a ir separada. Claro, o sea, para que la gente...
0: Es difícil de explicar,
3: si
0: después saldrán los videos, imagino, explicándole al electorado cómo se va a votar.
3: Sí, eso va a ser en la boleta de los cinco cuerpos. Se decidió también que los intendentes lleven pegada su boleta a concejales. Y se acordó también que se pueda ir con boleta de diputados suelta sin llevar candidatos a gobernador. Claro. Esto fue parte del acuerdo. Se mantuvo el piso del 1% para las PASO, es decir, para tratar de garantizar que haya mayor presencia en las elecciones generales. Sí, el tema del piso para las elecciones generales genera mucha discusión, porque se terminó subiendo el piso al 4%. El socialismo intentó ayer, hasta último momento, que sea del 3%. Recordemos que el peronismo había presentado un piso del 3,5%. Claro. Bueno, otros bloques dijeron que tenía que ser el 4%. Que también la discusión se genera que va a terminar siendo el piso sobre el padrón en general y no sobre la cantidad de votos emitidos.
0: Claro.
3: Lo cual hoy hace pensar que para ser legislador a partir de la próxima elección en la provincia de Santa Fe tenés que pensar hoy como un mínimo de piso de 150.000 votos. Para las fuerzas minoritarias esto es una cuestión
0: positiva,
3: una concentración de poder de las fuerzas tradicionales. Lo cierto es que va a haber que hacer mucho trabajo en esto, porque realmente es complejo explicarlo y sobre todo ver la boleta cómo queda confeccionada. Para el gobierno y para el oficialismo es una ley de vanguardia, según lo que dijo ayer la propia presidenta de la Comisión de Asuntos Constitucionales, Leonela Catalini. Bueno, lo cierto es que la semana que viene no va a haber sorpresas en el Senado, Pilar, ya está el acuerdo definitivo, porque vos pensás que en la boleta de tres cuerpos de la elección general, ¿cómo va a quedar conformada? El gobernador con su lista, o la fórmula de gobernador y vice con su lista de diputados, los intendentes con su lista de concejales, y hay un sector que va a ir absolutamente solo sin necesidad de acompañar a nadie, que son los senadores, que tendrán su propio cuerpo y su propia boleta. Bueno, esto fue parte del acuerdo. Los senadores absolutamente despegados.
0: Sí, de la fórmula de gobernador y vice y de las otras instancias.
3: Exactamente.
0: Hay audios para compartir.
3: Sí,
0: ¿no?
3: Vamos a escuchar, si te parece, ayer, después de aprobada la ley, a las diputadas Leonela Catalini y Silvana Di Stefano del socialismo y del radicalismo contando y dando algunas apreciaciones de lo que fue esta media sanción al nuevo código electoral de la provincia de Santa Fe.
0: Las escuchamos.
4: A partir de hoy los ciudadanos van a tener reglas claras a la hora de ir a votar. Vamos a evitar discrecionalidades judiciales y todos vamos a ver cuáles son las reglas concretas en una elección que entendemos que es ejemplo en el país por transparencia, por sostener las PASO, por ser la primera provincia de la Argentina que ha adquirido el sistema de PASO y también la primera provincia de Argentina que ha adquirido el sistema de boleta única papel, que por supuesto ratificamos con cambios, porque entendemos que los cambios que estamos introduciendo hacen a la claridad del votante fundamentalmente y que el elector pueda votar y también a dar gobernabilidad después de las reformas introducidas en la Constitución del 25. Los consensos siempre cuestan, pero como todos decimos en el último tiempo, sacamos en este último tiempo muchas leyes importantísimas y hicimos un esfuerzo grande dentro de Unidos y también con las otras fuerzas políticas. Lo que está pasando acá habla de una ejemplaridad democrática muy importante, a diferencia de lo que ocurre a nivel nacional. Hubo más de 7 proyectos presentados por distintas bancadas y logramos conversar en un ámbito de mucho respeto y de convivencia, y hoy hay muchos bloques acompañando una ley electoral que entendemos va a ser modelo y ejemplo para todo el país.
5: Trabajamos no solamente internamente, sino con todos los bloques que están acá en el recinto, que dieron su opinión, pero también dieron un voto favorable a esta ley que, como decíamos, viene a dar un poco, a saldar esta deuda pendiente de tener muchas leyes que estaban sueltas, parches, y ahora tenemos una ley robusta, completa, que realmente decimos que es para todos los santafesinos, y bueno, es la ley que necesitamos después de la reforma de la Constitución. El piso para superar, de las PASO a las generales, un 1% del padrón, y las generales, un 4% del padrón. Entendemos que este es una herramienta más, entendemos que es una herramienta que permite la posibilidad de fortalecer una PASO, de que también sea una elección de la gente, ¿no?, que es en definitiva la que va a votar, que pueda elegir sobre una fórmula de gobernador vice o al revés, pero que pueda tener esa posibilidad. Antes siempre era reservado a los partidos políticos, ahora ofrecemos a la gente opciones para que puedan elegir, y bueno, creemos, como decimos, que es una herramienta más para ofrecer a la población. Pero nosotros tenemos la posibilidad de que un mismo gobernador, en este caso un gobernador, pero puede ser una gobernadora en un futuro, pueda tener más de una opción de vicegobernador o gobernadora. Así que sí, puede tener esa herramienta, como decimos, es una herramienta, se puede utilizar, no se puede utilizar, pero puede tener 3 fórmulas de gobernador, gobernadora, vicegobernador, vicegobernadora, y bueno, tiene que elegir una de las otras.
4: En diciembre hay que dictar un cronograma electoral, claramente las fechas de elecciones están establecidas por la Constitución y esto lo refuerza. La novedad es que vamos a tener una justicia electoral que a partir de una cláusula transitoria va a seguir funcionando la misma del Tribunal Electoral para las elecciones que vienes, y a partir de las elecciones del 2029 va a entrar en vigencia el sistema de justicia electoral que acabamos de aprobar con esta media sanción.
3: Leonela Catalini, sí. Silvana Di Stefano, las dos referentes, las dos voceras ayer del Frente Unidos, bueno, con estas particularidades y este,
0: los alcances, ¿no?, de las modificaciones.
3: Y este camino entonces a la elección del 2027 en la provincia de Santa Fe, con todas estas particularidades que de a poco habrá que ir explicando, desglosando y contándole de otra manera a la gente.
0: Bueno, muchas gracias, Diego. Por favor. Diego Meloni con el repaso entonces de la actividad legislativa ayer.
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0: Veintiséis minutos pasaron de las 9, estamos transitando esta jornada de viernes. Como ustedes escucharán, hay muchísima información para compartir en la mañana. Vamos hasta las 2:45. Gracias a Luján desde Callastacito, que nos mandó un saludo, al Turco Mendoza de Helvecia, Norberto Fleitas de Entre Ríos, de La Paz, y Héctor Coco Capa, que siempre nos escribe temprano desde Masía, Entre Ríos. Ahora vamos al contacto con el móvil. Está Tayana Castro recorriendo las calles de la ciudad. Tay, te escuchamos.
6: Hola, buen día Pilar, buen viernes para todos.
0: Arrancamos allá arriba, lo que hay sol.
6: Sí,
0: claro.
6: Sí, sí, sí. Estamos en este preciso momento caminando por calle Amenábar, casi llegando a San Jerónimo, y vamos a hacer una cuadra más por San Martín, y así vamos a llegar a la Plaza 25 de Mayo. ¿Pero por qué? Estamos aquí en la edición número 12 de la Caminata por la Inclusión y la Accesibilidad, que realiza todos los años el Centro de Día Pulgurino. Y estamos con la subsecretaria de Personas con Discapacidad de la provincia. Ella es Florencia Ottolino. Bueno, Florencia, primero muchas gracias por caminar con nosotros y que nos cuentes cómo apoyan desde la Secretaría esta caminata.
7: Bueno, muchas gracias. Sobre todo estando cerca y acompañando un año más al Centro de Día Pulgurino en esta acción colectiva que viene llevando adelante, que busca visibilizar los derechos de las personas con discapacidad. Acompañándonos en ese día, sino mes a mes con los recursos y los programas que la provincia tiene y que destina a las personas con discapacidad.
6: Hace un tiempo el hecho del desfinanciamiento de muchos programas a nivel nacional hacen difícil el labor de los centros de día. ¿Cómo ayuda la provincia a esto, a paliar esta situación?
7: Sí, el corte en la cadena de pagos por parte de Incluir Salud generó que las instituciones se encuentren en crisis, y aún hoy, habiéndose regularizado esta cadena de pagos, las instituciones necesitan del apoyo de la provincia. La provincia de Santa Fe incrementó su presupuesto del 2023 a la fecha en un 815%, producto de esto, ¿no? De la necesidad de permanencia y de acompañamiento de la provincia. Nosotros tenemos un programa muy importante que siempre nos gusta destacar, lo que es el SUPREBA, Sistema Único de Prestaciones Básicas, por el cual la provincia paga las prestaciones de las personas que no tengan cobertura social. En otras provincias, las personas que no tienen cobertura de obra social, si no hay espacios públicos a los que tienen que asistir, se quedan en su casa. La provincia de Santa Fe financia con nomenclador nacional las prestaciones de centro de día, centro educativo, hogar, formación laboral, para aquellas personas que no tienen cobertura social. Producto de no estar saliendo las pensiones no contributivas por invalidez laboral y que las personas no pueden afiliarse a Incluir Salud, no tienen cobertura social, y es ahí donde la provincia está y da respuesta. Y así también otros programas que tenemos, que es el programa Santa Fe Convive, por el cual financiamos proyectos de vida independiente y vida en la comunidad. También un programa muy lindo para nosotros y a destacar, porque financiamos y acompañamos los proyectos de vida independiente de las personas con discapacidad.
6: Hoy en día van a hacer una caminata, se ve mucha gente comprometida. ¿Cómo es estar aquí con ellos, compartir, escuchar sus necesidades, sus problemas y su alegría también?
7: Sin duda, el estar hoy es estar hoy, pero sobre todo es estar todos los días, con el teléfono abierto, acompañando, escuchando, trabajando juntos. Hoy es simbólico y representativo en el día estar acá, pero las instituciones necesitan un gobierno que esté presente, que acompañe, que escuche, que atienda el teléfono, que los reciba. Eso hacemos nosotros desde la provincia de Santa Fe.
6: Muchas gracias. Bueno, estamos aquí también con otra de las responsables del Centro Pulgurino. Le decimos que estamos en vivo para Radio Nacional. Contanos cómo están viviendo esta caminata aquí en este día tan hermoso.
8: Vamos,
6: que les tocó.
8: Dale.
7: La verdad, estamos súper felices. Después de tantos días de lluvia, nosotros confiábamos en tener un hermoso día como el que salió hoy, con mucho sol. El frío no nos para, porque verdaderamente Pulgurino es puro risa, es puro canto, es pura diversión. Entonces, hoy estamos para festejar esta diversidad, para darnos cuenta de que todos somos diferentes, de que nadie es igual y que todos tenemos los mismos derechos y estamos para hacer cumplir los derechos de las personas con discapacidad.
6: ¿Cómo se vive la situación? Le preguntaba también a la otra chica de los recortes a nivel nacional. ¿Cómo se vive en el centro de día para llevarlo a un lugar puntual?
7: Y hoy por hoy, bueno, y lo que fue el año pasado, el centro de día se dedicó a acompañar a las familias en todo lo que es las visitas, las evaluaciones, los recursos que tenían que volver a adquirir, porque se dieron de baja muchas prestaciones, y entonces en todo lo que es la gestión estuvimos muy presentes y acompañando a las familias.
6: Muchas gracias y que sigan hermoso camino.
7: Muchas gracias.
6: Hasta allí la palabra de, la subsecretaria de, la subsecretaria de Personas con Discapacidad de la provincia y también una de las responsables de el Centro Pulgurino, que nos contaba cómo está la situación. En este momento estamos caminando por calle Amenábar. Recordar también que están, obviamente, cortadas las calles paralelas, sería en este momento pasando por calle San Jerónimo y van a llegar hasta calle San Martín y de ahí van a ir hasta la Plaza 25 de Mayo.
0: Bueno, aproximadamente, gracias,
6: sí. ¿Eh? Sí, aproximadamente dos cuadras para que la gente más o menos se ubique, ¿sí?
0: Bueno, muchas gracias, hasta luego. Tayana Castro con el móvil.
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0: 32 minutos pasaron de las 9. Bueno, ya compartimos muchísima información, pero está pendiente toda la información deportiva. Está también Mariana Steckler trabajando desde temprano. ¿Cómo andan? Buen día. ¿Cómo les va? Y música también, ¿no? Para extendernos un poquito, pero podemos titular, ¿eh? Pablo, un poquito, Mariana está ahí acomodándose con la voz ahí también. Estamos mejor, ¿no?
8: Sí, sí, estamos mejor.
0: ¿Cómo
8: sí.
0: no enfermar con este clima?
8: ¿Cómo no enfermar con este clima general?
0: bueno, entre la mente, el cuerpo y el clima.
8: Bueno, ayuda que haya salido el sol. Salió un poquito neurólogo decir que ayuda un poco.
0: Sí, sin duda, sin duda. Bueno, Pablo, a modo de título, brevemente.
3: Bueno, hoy juega Unión en el arranque de una nueva fecha de la Liga Profesional a las 2:30 de la tarde en Mar del Plata ante Aldo Civi en el estadio José María Minella. Estará jugando el equipo comandado por Leonardo Madelón, que va a tener, aunque sin confirmar, pero aparentemente cuatro modificaciones: Lucas Ayala en el sector izquierdo de la defensa por Bruno Pitón, Juan de Dios Pintado por la derecha, también en sector defensivo en lugar de Vargas, que tiene una lesión importante, Giacone por Mosqueira, lesionado, Luna Diale por Malcorra, que también está lesionado. Estos últimos tres, Vargas, Mosqueira, Malcorra, fueron los que debieron ser reemplazados en el último partido, el sábado pasado, en el gasómetro ante San Lorenzo, y son baja para el cotejo de esta tarde por la sexta fecha de la Liga Profesional. Mancilla en el arco, Pintado, Mason Rodríguez, Ludueña y Ayala, Palacios, Menossi, Giacone, Luna Diale, Tarragona y Estigarribia. 2:30 de la tarde va a dirigir Bruno Amiconi. Mañana a las 15:30 San Miguel Colón, nueva fecha de la Primera Nacional, va a dirigir Juan Pafundi este partido. Prepara Delfín un par de cambios, serían el ingreso de Lertora por Muñoz y el regreso de Bonancea, que jugaría en lugar de Allende. Obviamente cambia de esquema, jugaría con dos centrodelanteros. Budiño en el arco, Peinipil, Pierre Barrios, Rasmussen y Casted, Marcioni, Lertora, Toledo y Nacho Lago, Bonancea y Garate. Ese sería el 11 titular para el conjunto sabalero. Decíamos que hoy juega Unión, pero hay otro partido con el que se abre también esta fecha del torneo clausura en Primera División. Será a las 20 en Río Cuarto, donde Estudiantes jugará ante San Lorenzo, y además arranca la fecha de la B Nacional: Acassuso, Godoy Cruz de Mendoza, San Telmo, Deportivo Morón y Deportivo Madryn ante Mitre de Santiago del Estero. Ayer quedó eliminado Rosario Central de la Copa Libertadores de América y puso un manto de duda en relación a su futuro deportivo Ángel Di María, ¿sí? Porque después del partido en el que Central perdió 1-0 ante el Corinthians, con un gol de Breno Baidon a los 80 minutos, la derrota en tierras brasileñas para los rosarinos lo eliminaron de esta competencia continental, y Di María dijo que había regresado para esto, ¿no? Para tratar de ganar la Copa Libertadores de América, y que ahora deberá rever cuál va a ser su futuro próximo en el marco del fútbol profesional.
0: Bueno, muchas gracias, Pablo. Vamos a compartir un poquito de música, ¿eh? Venimos muy arriba, relajamos un toque, separamos, hacemos una pausa, renovamos un poquito el mate, comemos algo rico y seguimos con más en la mañana de Radio Nacional Santa Fe.

0: 40 minutos pasaron de las 9, vamos que es viernes, al fin, y salió el sol, así que estamos chochos. No les puedo decir otra palabra porque la verdad estamos todos pum para arriba. Cambia. Hace frío, hay que abrigarse igual, pero cambia un poco el humor social, ¿no? Con el clima también, estamos ahí atentos. Gaby Barilaga, ¿tenemos algo más para sumar de información de servicio?
1: Sí, vamos a decir que hoy en los ecopuntos, en la ciudad de Santa Fe, se pueden intercambiar libros y allí en cada uno de estos lugares las personas que lleven un libro, donen un libro, se van a llevar obsequios sustentables. Estos, recordemos, los ecopuntos están ubicados en diferentes zonas: Plazoleta Alemania, el 9 de julio e Ilia, en Parque Alberdi, en la Estación Belgrano, en el Parque Federal, en la Costanera Oeste, en el Parque Garay, la Rotonda Guadalupe, el Paseo del Restaurador, que es Pedro Víctor y Cándido Pujato, y en la Plaza Fournier. Bueno, allí, hasta las 6 de la tarde, las personas se pueden acercar desde las 10, en un ratito nada más se habilitan, dejar un libro, donar un libro para una biblioteca de las que funcionan en la capital provincial, y allí llevarse obsequio sustentable. Generalmente allí se están entregando, yo vi, se entregan plantines, entre otras cosas, lo más común son plantines, así que esto se puede hacer durante toda esta jornada. Insisto, a las 10 se habilitan los ecopuntos y hasta las 6 de la tarde.
0: Bueno, porque también continúan las actividades por el mes de las infancias, hay un montón de propuestas y hay una agenda cultural muy nutrida en la ciudad de Santa Fe con ferias en distintas en distintos parques y plazas de la ciudad, también actividades en el Centro Cultural Provincial. Hoy va a haber kermés de 14 a 16 en la estación Loyola Sur, en Furlón al 8400, de 14 a 16:30 en la estación Las Lomas. Hay un montón de programas previstos, son todas actividades libres y gratuitas, hay títeres, juegos, actividades lúdicas. Bueno, lo pueden consultar a toda la agenda en la página web de la ciudad de Santa Fe, de la Municipalidad de la Ciudad de Santa Fe, o en redes sociales. Ahí está todo el detalle para quienes quieran disfrutar el fin de semana alguna de estas actividades culturales en el Teatro Primero de Mayo, bueno, en cualquiera de los centros culturales de la ciudad y también en plazas y parques, a tenerlo en cuenta. Bueno, vamos a avanzar con más información. Mariana, si querés sumar algún tema a la mesa.
2: Sí, exactamente. Sumar en realidad también una alerta, ¿no? Que están expresando un sector importante de la sociedad, te diría de la sociedad en general, no solamente de mujeres y disidencias, por hechos de violencia de género, ¿no? Porque esto les importa, por supuesto, a la mayoría de las personas. Recordemos que en las últimas 48 horas en Rosario hubo dos hechos muy importantes, ¿no? Esta mujer que, bueno, asesinada en la farmacia donde trabajaba, ¿no? 56 años. También el otro hecho ayer de una mujer de 18 años atacada con un arma blanca que está internada en este momento en grave estado. Estaba chequeando esta información, efectivamente está en grave estado, la pareja de 19 años fue detenida, que habría intentado suicidarse, y también el caso se investiga como un intento de femicidio. Y algo que nos enterábamos esta mañana tempranito, en Colastine Norte, aquí en la ciudad de Santa Fe, detuvieron al hombre acusado de haber golpeado a su pareja, una mujer embarazada de 5 meses, está hospitalizada. La joven de 23 años allí llegó cuando se realizó la denuncia personal de la comisaría 28, que solicitó la atención.

0: médica de esta mujer que está en el hospital José María Cushen aquí de nuestra ciudad, porque recordemos, está embarazada de 5 meses y fue golpeada por su pareja. Está detenido esta persona. Y después algo bastante muchísimo más lindo, que tiene que ver lo que va a ocurrir este fin de semana. Vos decías, Pilar, vamos a tener un lindo día, bueno, y le vamos a mandar un gran abrazo a los vecinos y las vecinas de Las Toscas, que cumple 146 años. Mirá. Y este domingo lo festejan a lo grande, hasta Capanga va a estar, mirá. Este domingo.
1: ¿Cómo está Capanga en la provincia?
0: Anda por acá, Capanga, sí, se está quedando. Así es. Con entrada libre y gratuita este domingo, desde las 6:30 de la tarde, en la Plaza 23 de Agosto, de Las Toscas, entonces, con, bueno, bandas locales. Uh-huh. La verdad es que una grilla muy linda, desde las 6:30 de la tarde, para disfrutar con estos artistas, con productos regionales, por supuesto, y como plato principal, Capanga, entonces Las Toscas, que está cumpliendo 146 años.
1: Bueno, y en Vera se hace también la 15ª edición de la Feria del Libro, como para repasar algunos eventos que va a haber en la provincia. Muchas gracias, Mariana, muy completo todo. Pablo, avanzamos con más información deportiva.
2: Bien, decíamos que hoy arranca la fecha de la Liga, a las 14:30 Aldo Civi Unión, en Mar del Plata, a las 20 Estudiantes de Río Cuarto San Lorenzo, en Córdoba. En la Primera Nacional, hoy le dimos menos trascendencia en cuanto a los horarios y a encuadrar los tres partidos que se juegan hoy en esta nueva jornada de la categoría más importante del ascenso. Es la número 26. A las 3 de la tarde, Acassuso Godoy Cruz. Esto es por la zona A, la zona de Colón. Acassuso es último con 22 puntos. Godoy Cruz tiene 37, 5 menos que Colón, por ejemplo, para tomar un parámetro así el equipo de Delfino, que está tercero, hoy con 42 unidades. A las 15:30, lindo partido, y atento seguramente el hincha de Colón, porque juega el escolta de Ferro. Ferro es líder, Morón está segundo, y hoy juega a las 3:30 ante San Telmo en la Isla Maciel. San Telmo está allí tratando de mantener la categoría, tiene 23 puntos, uno más que Casullo y Chaco Forever, que hoy serían los descendidos. Resta mucho todavía, pero parece que esa va a ser la lucha de estos equipos. Bueno, hoy San Telmo Morón juega en 3:30 de la tarde. Y por último, también por la zona de Colón, a las 19, Deportivo Madryn, otro de los que está muy cerca del Sabalero, juega de local ante Mitre de Santiago del Estero. Los tres partidos muy importantes por la zona A, en la parte alta, juegan tres de los seis de arriba. Sí, Morón, que está escolta, que visita San Telmo, Deportivo Madryn, que está quinto, que es local de Mitre, y Godoy Cruz, que está sexto, visitando a Acassuso.
1: Bueno, 22 días de los Juegos, yo estoy a full con los Juegos, porque a mí me gustan. Me gusta el deporte y me gustan las distintas disciplinas. Y más allá de que es verdad que se le está dando mucha publicidad a través de distintas instancias, el gobierno de la provincia está también promocionando, ¿no?, para que se sume la población y demás, porque aparte motoriza la economía local. Ayer estuvo la antorcha en San Cristóbal. Y estaba viendo las imágenes, no sé si tuviste la oportunidad, Pablo, yo te paseo por todos lados, del estadio multipropósito de Rosario. Me encanta, está hermoso la tribuna, ¿no? Las butacas de distintos colores.
2: Sí.
1: No sé si son los colores de la provincia de Santa Fe o qué, pero bueno. Y lo que se había difundido es que se va a inaugurar este sábado a las 9, o sea, mañana, en la previa de los triangulares de la Copa Santa Fe de vóley. Ya lo van a empezar a usar.
2: Sí.
1: Lo bueno es que se le dé otros usos, como decíamos ayer, y el vóley en Santa Fe está de parabienes y está creciendo, así que lo van a inaugurar entonces mañana con este evento. Está la foto en el diario Litoral, yo lo vi ahí. Me encantan estos estadios cerrados, cubiertos. Bueno, vos decías el Ángel Malvicino, que es un emblema en Santa Fe, porque no tenemos otro, no sé si hay otro de esas características en la ciudad. Y este es como dentro de esas características, pero con tribunas más modernas, si se quiere, ¿no?
2: Sí, sí. Bueno, ayer estuvimos hablando con el Leonardo Biotti, que es el intendente de Rafaela.
1: Y o el velódromo,
2: ¿no? Claro, y charlábamos en relación al velódromo. Y también, ¿no?, en esta sintonía, el hecho de decir, bueno, ¿qué sucede cuando los juegos terminan con estructuras tan grandes?
1: Claro.
2: Es cierto que este estadio de Rosario, el estadio nuevo que se ha realizado, el cubierto en Santa Fe, allá en la zona sur de nuestra
1: de
2: capital
1: Santa
2: provincial.
1: Fe, no vi fotos. ¿Tiene también tribunas así? Sí, tiene tribunas,
2: sí, sí,
1: ¿no? Claro, tiene espacio.
2: Sí, pero esos dos estadios Por el espacio en donde se disputa cada disciplina, vos sabés que podés entrenar futsal, básquet, vóley, handball, un montón de disciplinas, claro. Gimnasia artística, todo claro. Lo que se puede hacer en suelo con esas dimensiones, y en un estadio cubierto y techado. Da la sensación, por eso hablábamos con Biotti, que de pronto un velódromo, pero claro, nos explicaba algo...
1: Se condiciona más a veces.
2: Sí, pero nos había explicado algo que también es lógico.
1: El desconocimiento, por ejemplo.
2: Claro, sí. Pero es un espacio cubierto muy grande, prácticamente una manzana.
1: Ah, claro.
2: Es muy grande. Y tiene lo que sería la parte interna del anillo. El velódromo es un óvalo
1: que para el ciclismo. Que va a otro nivel, no está al mismo nivel que el...
2: Sí, pero digo, la parte interna también se puede utilizar para cualquier otra disciplina, para un recital, para actividades... Y yo le decía...
1: O sea, que se puede cubrir esa parte
2: del
1: óvalo,
2: exacto.
1: Y se utiliza el resto.
2: Sí, uh-huh. Bueno, hoy, por ejemplo, han quedado en desuso, pero durante mucho tiempo, el paraje Yató Carrera, el estadio hoy Mario Kempes, sí. La cancha de River, tenían pista de atletismo.
1: Ah, y aún, sabía.
2: Claro, y aún así, adentro había una cancha de fútbol, de dimensiones claro. Oficiales. Fíjate entonces que, no es desaprovechable el espacio. Si uno va al CART, al Centro de Alto Rendimiento sí. Deportivo, muy cerquita de donde está el Estadio Nuevo, este Estadio Nuevo para los Juegos, adentro de la pista de tartán, de la pista de atletismo, la parte interna, uh-huh. Tiene para lanzamiento de martillo, lanzamiento de bala, para...
1: Salto en garrote,
2: uh-huh. Claro, está todo adentro.
1: Ahí entonces, se entrena, claro.
2: Y uno dice, che, qué desperdicio. No es un desperdicio, porque todo eso se realiza aprovecha. Adentro, con lo cual el claro. Espacio es el mismo. Eso nos explicaba Biotti ayer. Esto claro. No va a ser solo, más allá de que quieren catapultar a Rafaela, porque es una pista, el velódromo es una pista de características internacionales.
1: Y el entonces, ciclismo está creciendo mucho.
2: Claro, y buscan sí. Que sea realmente una sede importante a nivel internacional. Pero además, sí. Para que no sea solo eso, ajá. También esa parte interna se puede utilizar.
1: Mira qué bueno, claro, sí.
2: La idea para mí, en este tipo de inversiones tan grandes, con estructuras tan monstruosas, bueno, ¿qué pasa el día después? Porque...
1: Tiene que formar parte de la planificación eso.
2: Es que sí, claro.
1: En cuenta, claro.
2: Sí, porque si no te queda...
1: Un uso se le va a dar y cómo se hace rentable o autosostenible en el tiempo, ¿no? Porque esto que vos decías por ahí, a lo mejor se cubre con algo, con alguna malla que le dé seguridad al piso, pero se usa para un recital.
2: Claro, pero...
1: Y ahí entonces tenés otro totalmente. Ingreso, ¿no?
2: Imagínate que...
1: eventos
2: imagínate
1: ferias,
2: que para poner un ejemplo un poco más exagerado... Sí. Si vos decís, en determinada provincia o en una ciudad importante, o más o menos de las grandes, no tenés un estadio... A ver, pongamos por caso, que uno diga, ¿cuánta gente lleva Patronato de Paraná? Y por ahí lleva 10.000 personas. Y Atlético uh-huh. Paraná, 5.000 personas. Bien, hacés un Mundial o una Copa América. Si, che, Entre Ríos merece tener un estadio mundialista. Por más que esté la inversión y haga un estadio para 60.000 personas, ¿qué hacemos después con eso?
1: Claro.
2: Porque después por ahí juega Patronato que lleva 10.000 y que tiene su estadio.
1: Sí,
2: y
1: sí.
2: Que aparte tiene su estadio donde la gente se siente identificada, forma parte del barrio,
1: sí,
2: tiene su historia.
1: Club,
2: entonces
1: claro.
2: No es tan fácil decir, múdense no. Al mundialista nuevo que hicimos. Y por ahí es hermoso el estadio, re moderno. Sí, sí. Pero ¿qué haces después con un gigante de 60.000 personas? Mismo en Santa Fe, ¿no? Podría haber un estadio único, sí. Pero los hinchas de Unión, los hinchas de Colón, ¿avalarían dejar el 15 de abril al Brigadier López para ir a un estadio único?
1: Claro, no.
2: Entonces, ¿qué haces después con esas obras?
1: Sí, ¿qué otros usos se le pueden dar y cómo lo haces sostenible?
2: Yo creo que, por ejemplo, el Estadio Ciudad de la Plata tiene recitales,
1: claro.
2: Ha sido sede de partidos de la selección argentina, sede de una Copa América. Bueno, entonces por ahí tratan de buscarle la vuelta para que no quede... hoy, por ejemplo, Gimnasia tiene su estadio, Estudiantes tiene un estadio hermoso, totalmente renovado. O sea, el fútbol oficial de Estudiantes de Gimnasia... Muy poquitas
1: plata,
2: veces
1: vos,
2: se usa en La Plata.
1: Plata.
2: Es un estadio hermoso el Diego Armando claro. Maradona de La Plata. Pero fútbol oficial hay muy poquito.
1: Hay que aprender de esas experiencias para tener en cuenta cómo se hacen ahora estadios sostenibles, ¿no? Que puedan, a través de otro tipo de eventos, tal vez, diversificar y movilizar y motorizar la economía del lugar, el turismo, la gastronomía y sostenerse entonces en buenas condiciones. Bueno, es interesante. Gracias, Pablo. Mañana entonces, vóley, Copa de Vóley ahí en Rosario.
2: En Rosario,
1: en
2: inaugurando
1: este
2: el estadio.
1: Que va a ser inaugurado. Compartimos un poquito más de música y después seguimos en la mañana de Radio Nacional Santa Fe.

0: Pasaron de las 9, dos minutitos nos quedan para las 10 y ya después vendrá también Sebastián De Marco aquí a la mesa mayor del estudio, principal de Radio Nacional Santa Fe. Vamos, estamos transitando esta mañana de viernes y estamos haciéndolo con muchísima información, obviamente con un equipo muy valioso que integra el staff de la emisora. Quería mencionar que el Consejo Municipal de Santa Fe aprobó un proyecto que busca autorizar al Ejecutivo para tomar un crédito con el fin de adquirir una nueva planta de asfalto en frío. Obviamente esto tiene que ver con los baches que hay en la ciudad de Santa Fe. Hay baches tan profundos que temes romper el auto cuando vas por ahí. A una camioneta más grande no le afectan, pero a los vehículos más chiquitos sí. Bueno, la idea es poder ir reparando los baches porque es costoso. Y por lo general se reparan haciendo obras que son para zafar, si se quiere, ¿no? Para resolver el problema, pero que no a largo plazo no sirven porque después se vuelven a deteriorar, más con las lluvias que hay y la humedad en nuestra región. Así que bueno, me parece que es una iniciativa interesante para poder resolver un problema que es casi histórico en la ciudad de Santa Fe. Estamos muy cerquita de las 10. Gaby Barilá, ¿querés agregar algo más antes del boletín?
1: Bueno, decir solamente que están presentando en la Universidad Nacional del Litoral esta mañana una serie de combos de alimentos nutritivos que se van a ofrecer a estudiantes a un precio accesible a partir de lo que es la unidad de alimentos nutritivos que elabora allí para la Casa de Altos Estudios en el centro universitario. Así que esto está pasando esta mañana en la Universidad Nacional del Litoral.
0: Muy bien, vamos al boletín informativo de la radio, después seguimos con más en la mañana de Radio Nacional Santa Fe.
2: El auditor general de la Nación, Luis Leidenhoff, dijo que estamos en una oportunidad para que la Corte Suprema emita un fallo ejemplar.
3: Calificó de vergüenza lo que ocurre con el dirigente peronista en el norte del país.
2: Desplegarán un amplio operativo de prevención de incendios forestales en Chubut.
3: Desde Radio Nacional Esquel nos informa Andrés Campos.
4: Desde la intervención del Parque Nacional Los Alerces, el guardaparque Ariel Rodríguez destacó que la próxima temporada de verano contará con una cantidad de brigadistas de incendios inédita en su historia reciente.
5: Estamos hablando que hoy el parque tiene 42 combatientes de incendio, que es una cifra que yo no la había visto antes. Es muy bueno el número. Y a eso le sumamos 40 guardaparques, que tampoco es poco. Entre los dos sectores vos tenés 80 personas que manejan los incendios.
2: La información del deporte con Santiago Lucía.
6: Comenzó la actividad oficial en el Gran Premio de Zandvoort en la Fórmula 1 Internacional que se corre en Países Bajos. Las primeras prácticas libres, Franco Colapinto fue 13º. El más rápido fue Kimi Antonelli. Vuelve la Fórmula 1 después de 3 semanas. A las 11:30 será la clasificación de la carrera sprint.
2: Actualizamos el estado del tránsito con Romina Wiener.
7: Atentos en la provincia de Neuquén, transitar con suma precaución la ruta nacional 237 entre Arroyo Limaichico y el empalme con la ruta nacional 40. Misma situación en el camino de los Siete Lagos. Hay bancos de niebla que reducen la visibilidad. Recordar que es obligatorio transitar con las luces bajas encendidas. Además, los pasos internacionales Pino Achado, ruta nacional 242, y Cardenal Zamorea, ruta nacional 231, ambos habilitados a la circulación.
2: En Ushuaia, Tierra del Fuego, donde nos escuchás por AM780, la térmica es de 1 °C bajo cero, se registran lluvias y nevadas y rige alerta amarilla por viento.
3: En la ciudad de Buenos Aires, temperatura 7 °C, humedad 73%, cielo ligeramente nublado.
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11: Proyecto Pueblos.

Ubicada a solo 50 kilómetros de Rosario, es una ciudad que, a pesar de su tamaño, cautiva por su rica historia y sus encantos naturales.

fundada por don Carlos Casado de la Lizal y elevada a la categoría de ciudad hace poco más de un siglo, Casilda cuenta con una población de aproximadamente 35.000 habitantes.

durante la primavera, sus calles se convierten en un espectáculo visual con flores rosadas que adornan cada rincón.

Y aquí estamos en la segunda hora de la mañana de Radio Nacional Santa Fe. Buen viernes para todos y para todas. Vamos hasta las 12:45 en otra jornada. Ya están adelantados. Otra jornada de sol. Ayer arrancamos con lluvia, pero fue apareciendo de a poquito el sol. Es cierto que hace un rato también se había nublado. Bueno, tampoco le pidamos que labure todo el día ahora el sol. Si se tomó unos 10 días de vacaciones, está volviendo de a poquito. En la capital de la provincia, a esta hora, según el Servicio Meteorológico Nacional, tenemos 9 grados 7 décimas. Una sensación térmica de 7 grados. Está fría la mañana, con una humedad del 86%, lo dicho, sol y algunas nubes, una máxima prevista en 15 grados para el día de hoy, con cielo parcialmente nublado para el resto de la jornada. Mañana sábado amanece frío, mínima 5 grados, máxima 14, con sol y nubes también. El domingo, mínima 6, máxima 16. Y hoy habíamos dicho ayer, che, si mañana tenemos sol definitivamente, escuchemos música.

0: damos la bienvenida a vos que estás escuchando la radio desde diferentes barrios de la ciudad de Santa Fe. Quién sabe desde qué pueblo, ciudad, paraje de la provincia. También sabemos que la radio se escucha en Entre Ríos, en Corrientes, en Chaco, en Santiago del Estero, en Córdoba, que se escucha en Buenos Aires también, la AM540. Les damos las bienvenidas, también son varias bienvenidas, a aquellos y aquellas que sintonizan la radio mientras viajan por las rutas de la República Argentina. Lindo día para viajar hoy, ¿eh? Porque sí, porque está lindo el clima, porque hay buena visibilidad, porque ya el asfalto no está húmedo y porque es viernes. Lindo para parar en una estación de servicio, tomar un cafecito. Rico olor ahí a café en las estaciones de servicio, ¿no? Bueno, está bien, es cierto. Digo, adentro de los lugares donde venden café, donde parás el auto, hay olor a nafta, que es bastante rico también, ¿eh? En su justa medida, igual, en su justa medida. Si no, te da dolor de cabeza, ya estamos hablando de otra cosa. Pero ese olorcito, cuando es suave el olor a nafta, a mí me gusta. ¿Qué quieren que les diga? Si querés comunicarte con la mañana de Radio Nacional Santa Fe, podés hacerlo vía WhatsApp al 342-542-4757, 342-542-4757. Allí nos dejás el mensaje que quieras, nos contás desde dónde estás escuchando la radio, qué haces a esta hora de la mañana, dejanos tu opinión, que puede ser un mensaje de WhatsApp escrito o puede ser un audio de WhatsApp, 342-542-4757. Marcos Milesi en la operación técnica, en la selección musical. Alba Edith Saracio de Murúa, la licenciada, que ya tiene un montón de años, que está además maestrando y que se dedica a que todos los detalles de este programa estén bien cuidados, en la producción, en la coordinación, en los guiones y en la rutina de la mañana de Radio Nacional Santa Fe. Vas a escuchar también, porque se van a sumar Diego Meloni, porque se va a sumar Tayana Castro desde el móvil, porque hoy hay IPA de Miñone, es viernes, hay Cintia Miñone grabada y Cintia Miñone en vivo.
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0: pero no importa, porque es un tema que menciona el sol. Y esa es la... No me gusta la palabra consigna, no, la excusa de hoy. ¿Hay algún tema que te acuerdes, que te venga a la mente, que mencione el sol? Como en este caso dice, el sol se escondió. Bueno, no importa, no... La excusa de hoy es, apareció el sol después de mucho tiempo, escuchemos música que esté vinculada con el sol.
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1: Y él es un astro que brilla, además, como el sol. Es Pablo Dante Barovero. Hola Pablo, ¿cómo estás?
2: ¿Cómo te va? Yo muy bien. Los viernes me ponen particularmente enérgico.
1: Ajá. ¿Para qué, por ejemplo?
2: Para ver fútbol, por ejemplo. Ajá. Hoy juego Unión.
1: Ajá.
2: Mar del Plata ante Aldo Civi. El hincha de Unión tiene obviamente la motivación de tratar de estar pendiente 2:30 de alguna pantalla. Hoy no hace falta que sea sí o sí prenderse al televisor. Puede ser el celular, una computadora, una tablet. Entonces, en un día hábil, 2:30 de la tarde, el que por ahí está laburando tiene la chance de mirar un poquito de reojo a ver cómo le está yendo al equipo de Madelón. Pero, aunque es cierto, nunca es lo mismo estar pendiente de tu equipo. Yo creo que el hincha de Colón, el que tiene una siesta tarde libre, ya arranca el fin de semana después del mediodía, hay casos de gente que por ahí se acomoda los horarios para viernes a la tarde ya estar en la casa, estar tranquilo. Y si no, bueno, mismo concepto que el que vertíamos para el hincha de Unión, esto de, en este caso, prenderse AFA Play. Es cierto que no es lo mismo que mirar San Miguel Colón mañana, pero si sos hincha de Colón, 3 de la tarde podés ver qué pasa con Godoy Cruz, 3:30 qué pasa con Morón, a las 7 de la tarde qué pasa con Deportivo Madryn, porque en definitiva la suerte de un equipo no es exclusivamente lo que hace, sino también en los rivales directos.
1: Claro.
2: Y estos son tres rivales que hoy Colón los tiene de alguna manera en la mira y que por supuesto hará fuerza para que no les vaya bien, es lo lógico. Así que vamos a estar repasando esto, pero un viernes muy lindo porque tiene la presencia de Unión para el hincha rojiblanco y porque para el hincha de Colón no deja de ser también interesante ver qué pasa con Godoy Cruz, con Morón, con Deportivo Madryn, equipos que hoy van a estar jugando los primeros partidos de una nueva fecha de la Primera Nacional. Dicho esto, ayer quedó eliminado Rosario Central, un equipo, un coprovinciano nuestro, el equipo rosarino.
1: Vi el segundo tiempo. En realidad enganché los últimos minutos del primero.
2: Sí.
1: Bueno, obviamente, esperé el entretiempo y vi el segundo tiempo y dije, listo, gana Central.
2: Tenía todo para ganar.
1: Porque
2: le expulsan un jugador
1: partido
2: a
1: era parejo,
2: Corinthians.
1: Le expulsan.
2: Sí.
1: Jugadora.
2: Para mí está bien echado. Y un planchazo en la rodilla. Más allá de que es una acción donde hay un rechazo.
1: Claro,
2: como que deja el pie. Y deja el pie.
1: Pero a mí me genera dudas, pero bueno, lo echaron.
2: Sí.
1: Y dije, y faltaba un rato largo.
2: Sí.
1: Y Corinthians se tiró atrás.
2: Y Central,
1: y Central fue para adelante. Una de Copetti, sobre todo.
2: Que tira por arriba del travesaño.
1: Por arriba del travesaño. Sí. Y de pelota parada.
2: Sí. ¡Pum! Un centro de Depay. Rasante al primer palo, marca mal Central, anticipa en el primer poste. Igualmente, en el primer tiempo, Conan Ledesma, el arquero, había sacado un par de pelotas interesantes.
1: Sí.
2: Era parejo el partido. Es cierto que parecía que Central se lo llevaba puesto en ese segundo tiempo, sobre todo 11 contra 10, y aparece a 10 del final el gol de Corinthians de pelota parada. Lamentablemente para Central la eliminación, y luego públicamente, hablando Angelito Di María, y diciendo, yo vine para esto, para tratar de ganar esto, que es lo que me faltaba, y me hubiese encantado ganar la Copa con Central. Bueno, tengo que ver qué pasa con el futuro. No dijo que se va mañana, pero dio a entender, realmente lo que me motivaba era esta Copa. Probablemente tenga que ver con, bueno, jugará este último semestre, o este semestre, tratando de buscar el torneo local, pero ya se le fue esa ilusión.
1: ¿Pero qué? ¿Y después
2: máxima?
1: ¿Vos decís, dejará el fútbol o dejará? ¿Y dónde más va a ir a esta altura?
2: Bueno, a ver, tampoco tiene 20 años, podría dejar el fútbol tranquilamente.
1: Ah, lo estás retirando.
2: No, pero te parece.
1: Claudio, sería... te pongo, voy a decir lo que quiero.
2: No,
1: que...
2: pero digo.
1: Hay un personaje de Capuzotto que le hacía decir al entrevistado. No, pero me pregunto realmente si la decisión de Di María tendrá que ver con me voy a otro lado o dejo. Si me retiro del fútbol profesional.
2: Bueno. Dijo, mi sueño era otro, vine para otra cosa. Lo que pasa es que
1: también estaba caliente, capaz estaba triste, totalmente. Caliente.
2: Lo que pasa es que Ángel Di María en febrero cumple 39, que está impecable, o por lo menos digo, está impecable, un jugador de 38 años, casi 39, que juega así. El tema es que la eliminación de Central en el octavo de final de la Libertadores, bueno, lo pone al menos en un momento de reflexión. Dijo, momento duro, mi sueño era otro, mis ganas eran otras de poder continuar, pero es fútbol. Ahora va a tocar pensar y ver qué es lo que quiero seguir haciendo. A ver, yo no estoy diciendo que se va a ir, pero tampoco, diferente si en vez de esta declaración hubiese salido y hubiese dicho, bueno, todavía queda el objetivo del torneo local, vamos a seguir peleando, estoy muy contento, me siento muy bien. Me dice, bueno, listo, ahí está Di María, sin poner ni mínima duda en relación a su continuidad. No fue lo que dijo. Si esto debe, voy a pensar, voy a ver qué quiero hacer, mi sueño era otro. Bueno, habrá que ver. ¿Qué cree uno viéndolo de afuera? No, uno no es hincha de Central, ni siquiera vio absolutamente todos los partidos, pero le sobra para jugar a Di María. Le sobra, puede jugar tranquilamente.
1: Está bien, lo de sobrar...
2: Bueno, pero digo, puede jugar tranquilamente.
1: Está bien, sí, sí. Es un jugador importante, sí.
2: Sí, claro. Sí, y hoy en el marco del fútbol argentino...
1: De mayor a menor.
2: No da ventajas.
1: Puede mayor a menor.
2: Sí, pero no da ventajas.
1: No desentona, no es que...
2: No estamos hablando...
1: Cualquiera lo quisiera tener.
2: Claro, no estamos hablando... A ver, hoy le está costando, y está bien que son los primeros 4 o 5 partidos, lo que le ha costado a Otamendi. Pero, a ver, ya no solo rendir como un campeón
1: estar
2: del
1: a la
2: mundo.
1: Altura.
2: Jugar 6 puntos. Sí. Ha hecho goles en contra, penales...
1: Por más que son insoportables los relatores, comentaristas... Y los que hacen campo de juego, el otro día River jugaba, lo atacaban, jugaba mal, por un momento decía, ah, la cara de Otamendi con sus compañeros. Y hablando todo el tiempo de que Otamendi por ponía sí, cara,
2: pero
1: ¿y qué me importa la cara de Otamendi? Él también está jugando mal.
2: Te iba a decir, coincidimos en que desde que volvió...
1: No se destacó.
2: No se ha destacado.
1: Y incluso partido jugó mal.
2: Por eso, como creo que, por ejemplo, sí se ha destacado Paredes.
1: Claro.
2: Paredes en Boca... Inclusive los que analizan Boca, los compañeros nuestros, por ejemplo, al mediodía, siempre destacan que todos los partidos tienen 2 o 3 cosas de una calidad superlativa. Lo ha dicho Arruabarrena, lo ha dicho Guillermo Barros Esqueloto cuando le ha tocado jugar el Vélez Boca. Esto de no sabés qué va a hacer. O sea, hasta el último segundo antes de que toque la pelota, no sé si va a jugar para acá, para allá. Siempre hace lo correcto. Bueno, jugadores así, más allá de enaltecer el fútbol argentino, porque la verdad le ha pasado... Un tiempo atrás, a Verón, a Riquelme, a Maxi Rodríguez, que volvieron bien.
1: Eso que
2: bien.
1: Decís vos.
2: Y Di María volvió bien. Eso, Di María todavía es un jugador de fútbol.
1: Eso que decís vos de Paredes es lo que se espera, jugaron muy poco, es lo que se espera en River, con las 2 incorporaciones, de la de Thiago Palacios y
2: Thiago
1: Almada sí. Y Correa.
2: Sí.
1: Se espera que genere esa diferencia. Hasta ahora, quizás, sí. Si ellos empiezan a funcionar mejor y el equipo mejor, a lo mejor lo ayudan a Otamendi a que levante su nivel.
2: Nadie duda, y creo que aparte, realmente creo que lo demostró. O sea, yo, por ejemplo, viendo los partidos de Boca en su momento, decía, pucha, qué diferencia un tipo que haya estado 10, 12, 15 años en Europa. Ahora, el paso de Cavani por Boca...
1: No, es difícil el fútbol argentino. No es mejor. No digo que sea... No, es complicado.
2: Es complicado.
1: El fútbol sudamericano...
2: Bueno, aún así, hay casos... Repito, Riquelme, Maxi Rodríguez, Verón, el Kili González, que volvieron
1: Tevez,
2: y seguían siendo un jugador, que decía, che, hay una diferencia.
1: Pero porque también se fueron así de acá, siendo figuras.
2: Sí.
1: También se fueron siendo figuras, no sí, que sí. Se fueron siendo un medio pelo y se perfeccionaron allá.
2: Sí.
1: La seguimos en un rato sí, claro. Con el señor Pablo Dante Barovero. Sí. Se suma Miriam. Desde Huanqueros,
2: claro, sí.
1: Dice, buen día chicos de LRA14 Radio Nacional Santa Fe, la canción Rayando el Sol,
2: hermoso.
1: De Maná, claro, ahí está, ahí va, muy bien, se suma Miriam entonces con temas que hablen del sol en esto que es, no digo una celebración, pero sí recibir con beneplácito, así con términos formales,
2: hermoso.
1: Recibir con beneplácito el sol después de varios días de nubes y lluvias. Nos tenemos que ir a las noticias. Estamos llegando a las 10:30 de la mañana, escuchamos el boletín informativo y en un ratito regresamos con más en la mañana de Radio Nacional Santa Fe.
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4: Hora 10:30 minutos. Las exportaciones ojeras con origen en Santa Fe superaron los $5.730 millones en el primer semestre de 2026. Esta cifra representó el 63,2% de los envíos totales nacionales de este complejo, marcando un incremento de 11 puntos porcentuales en su peso relativo en comparación con el mismo periodo del año anterior. Según precisó un informe difundido por el Instituto Provincial de Estadística y Censos, los principales productos de soja exportados fueron harina y pellet, aceite en bruto y biodiesel. El reporte elaborado por la entidad indicó que India se posicionó como el principal destino de las exportaciones santafesinas del complejo soja en el semestre, acumulando 1.341 millones de dólares. Propusieron al municipio la creación de un régimen de franquicias para el nuevo Seón de la ciudad de Santa Fe. El proyecto de ordenanza presentado en el Consejo unifica en un solo instrumento normativo las exenciones y bonificaciones que actualmente están dispersas o no existen en el sistema de estacionamiento. El concejal Jorge Fernández, uno de los impulsores de la iniciativa, explicó los alcances del régimen de franquicias a implementar.
5: Hoy en día al menos los vecinos de los distintos barrios que están siendo afectados por el SEOM están reclamando algunas cuestiones que nosotros introducimos en este nuevo régimen de franquicias como proyecto, que es en el caso de los frentistas, que aquellos frentistas que están en el macro centro de la ciudad de Santa Fe, donde están los vecinos que más reclaman, por ejemplo los vecinos del barrio Candioti, estén exentos del pago del SEOM por estacionar en la puerta de su casa o en un radio de entre 200 y 500 metros. Por otro lado, no están contemplados los adultos mayores. Nosotros proponemos que los mayores de 70 años estén exentos del pago del SEOM como corresponde. Y los discapacitados que tienen un certificado de discapacidad y sus familiares estén exentos el 100% del pago del SEON y no tengan una franquicia de 4 horas. Pero incorporamos un grupo de vecinos o de ciudadanos que no estaban incorporados en el régimen de franquicias. Por ejemplo, los comerciantes, los empleados en relación de dependencia y los profesionales independientes que tienen que pagar para estacionar en la puerta del lugar donde trabajan.
3: Deportes.
2: Con 3 partidos comienza la fecha 26 de la Primera Nacional. Desde las 15, por la zona A, Acassuso será local de Godoy Cruz de Mendoza. A las 15:30, San Telmo jugará ante Deportivo Morón. Y desde las 7 de la tarde, Deportivo Madryn enfrentará a Mitre de Santiago del Estero. Recordemos que por el momento, el grupo A tiene a Ferro como líder con 49 puntos, Morón 44 siendo escolta, 42 para Colón que está tercero y más atrás Almirante Brown con 38, 37 para Deportivo Madryn y Godoy Cruz de Mendoza.
3: Estado del tiempo.
4: En la ciudad de Santa Fe, temperatura actual 11 grados, humedad 79%, viento del sector sur con una intensidad de 3 kilómetros, el cielo despejado. En Callastán, en el departamento Garay, la temperatura actual 10 grados 4 décimas, humedad 80% y el cielo permanece ligeramente nublado. A las 10:32 minutos.
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Y después de cumplir con Miriam de Huanqueros y su participación, bueno, por supuesto, seguimos con temas que hagan referencia al sol. Puede ser un tema que hable exclusivamente del sol, como en este caso prácticamente habla, incluso habla de la playa, pero habla del sol y más, pero temas que mencionen el sol. Bueno, ni hablarle el que escuchábamos recién, que es Rayando el Sol, que decía Miriam de Huanqueros. Hay otros que lo mencionan así de pasada y también vale. Bueno, yo voy por el lado del rock hoy. Le mandé ahí cuatro temas a, creo que cuatro, a Marcos, para ir repasando en algún momento de la mañana, ya más adelante, ya veremos. Si querés comunicarte, 34

0: bien?
1: Bien, bien, bien. Todo tranquilo. ¿Qué pasó? A ver, vamos a tener un déjà vu. Vamos a decirle, hola Diego, ¿cómo estás? Buen día, bienvenido.
2: ¿Cómo estamos? Buen día.
1: Mirá vos.
2: ¿Ahora sí?
1: Sí.
2: Bueno,
1: sí.
2: Bueno, acá estamos.
1: ¿Qué has traído para hoy? Ayer, bueno, ya lo dijiste en la primera hora de la mañana de Radio Nacional Santa Fe, una jornada extensa en la legislatura provincial.
2: Mucha rosca.
1: Sí, y no es Pascua. Pero no sé si viene con material extraído de la jornada de ayer. La participación en este momento.
2: Sí, vamos a tomar algunos temas que se plantearon ayer en la legislatura, al margen de que obviamente la agenda estuvo predominada por la cuestión electoral, pero en este caso, para ir hacia el norte de la provincia de Santa Fe, estuvimos conversando con el diputado Dionisio Scarpín, una particularidad, hombre que fue intendente de Avellaneda, pero que está con muchas intenciones de ser intendente de Reconquista el próximo año. Digo, para que la gente que nos esté escuchando, es como si claro, mañana, no sé, Fabián Palo Oliver quisiera, que fue dos veces intendente de Santo Tomé, quisiera ser intendente de Santa Fe.
1: O como si Emilio Jatón quisiera ser intendente de Santo Tomé, quizás pudiera.
2: Posiblemente.
1: Claro.
2: Igual inversa, o si por ejemplo Juan Pablo Poletti. Sí, las cercanías.
1: Sí.
2: Bueno, para que la gente entienda de lo que estamos hablando.
1: Claro,
2: digo, Avellaneda y Reconquista son separadas por un puente, como Santa Fe y Santo Tomé. Pero bueno.
1: Ex senador nacional también,
2: ¿no? Ex senador nacional, hombre que, bueno, tiene una fuerte representación y una fuerte presencia en el norte santafesino.
1: Fue cercano a Mauricio Macri.
2: Sí, claro, y muy cercano a Carolina Lozada también.
1: Claro, claro.
2: Bueno, está trabajando, por lo menos tratando de llegar a que el gobierno de la provincia pueda llevar algunas herramientas para mejorar la seguridad en el norte santafesino. Hay un sistema que viene aplicando la provincia en base también a la utilización de la inteligencia artificial, que es el sistema LINCE. Bueno, un poco la idea es que este sistema pueda llegar también hacia el norte santafesino, sumado también a lo que ya son las estrategias de videovigilancia, entre algunos otros elementos que utilizan ya los municipios y comunas. Así que si te parece, vamos a escuchar a Dionisio Scarpín hablando sobre esto también, de las situaciones del delito en el norte santafesino, y las charlas que viene manteniendo con el gobernador y con el ministro de Seguridad de la provincia, Pablo Cocosioni, para que se puedan mejorar las cuestiones vinculadas a la seguridad con nuevas herramientas, con nuevos elementos y con nuevas técnicas para el personal policial, para la PDI, entre algunas otras estamentos del Estado en materia de seguridad allí en el Departamento General Obligado.
3: Vale. Hoy hay un sistema que se llama LINCE, que el gobierno de la provincia ha implementado en Rosario, que es espectacular, hay que decirlo de esa manera, es espectacular. Hoy está probado la eficiencia que tiene en esclarecer delitos, y por eso nosotros entendemos que esto, esta gran inversión que ha hecho el gobierno de Puyaro, se pueda de a poco ir trasladando a localidades del norte. Ese es el objetivo. Entendemos que con este sistema, en primer lugar utilizando ya los sistemas de videovigilancia que existen en muchas ciudades, que han hecho un esfuerzo también los gobiernos locales, y obviamente después incorporando más cámaras, realmente puede tener un resultado positivo y dar un salto de calidad, ¿no? Sobre todo como instrumento de la PDI, como instrumento de los fiscales y obviamente también de los jueces, ¿no? A ver, el delito siempre preocupa, o sea, ¿qué delito preocupa más? Y en realidad todos, ¿no? Porque a veces hay delitos que parecen simples, te puedo decir, o sea, le roban una bicicleta a una persona y es un delito que parece sencillo, pero cuando vos ves el esfuerzo que hizo esa persona para comprar esa bici, para poder ir a laburar o para poder ir a estudiar, digo, ese delito se convierte en importante para esa persona. Entonces, digo, hay delitos y delitos, pero en definitiva preocupan todo. También, obviamente, todo lo que tenga que ver con el narcotráfico realmente está haciendo estragos. Todo lo que tiene que ver con delitos rurales en el norte también es importante para los productores. Eso es muy difícil decir, este delito es más importante. Obviamente que hay rango, digo, no es lo mismo un homicidio que el robo de una bicicleta, pero yo creo que este tipo de sistemas ayuda a todo, ¿no? Y también ayuda a esclarecer, ¿no? Porque cuando los delincuentes saben que existe un sistema de estas características, también ayuda mucho en la prevención, ¿no? Si lo hablamos en su momento también con el gobernador Puyaro, obviamente que ellos están muy entusiasmados con los resultados de este sistema en la ciudad de Rosario, y también es cierto que, digamos, quieren en algún momento empezar a trasladarlo a otros lugares, tiene que ver con inversiones, sin duda que tiene que ver mucho con eso, con inversiones.

0: La palabra del diputado provincial Dionisio Escarpín, hombre del departamento general obligado, entonces en el marco de estas tratativas para que el Ministerio de Seguridad pueda aplicar este sistema que ya se utiliza en la ciudad de Rosario, que es el sistema ALICE, que es un sistema de reconocimiento facial, básicamente, a partir de la inteligencia artificial, como para acompañar y tratar de, digo, colaborar con los sistemas ya de vigilancia que funcionan en la ciudad de Reconquista, en la ciudad de Avellaneda, Villocampo, Las Toscas, en Florencia, entre algunas otras, tratando entonces de generar estas herramientas que permitan, en cierta medida, darle un poco más de certeza y de garantías al trabajo que realizan las fuerzas de seguridad y sobre todo la policía de investigaciones así en el norte de la provincia.
1: Gracias, Diego. Termine ese mate tranquilo.
0: Por favor, faltaba más. Nos vemos el lunes.
1: Diego Emilio Meloni con información, en este caso regional, hacia el norte de la provincia de Santa Fe. Toda la provincia en la M540.
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0: 11 pasaron, no, 11 faltan para llegar a las 11 de la mañana. Y seguimos en esto de escuchar temas referidos o que haga, o que mencionen al sol. Ya ha participado, ya se ha sumado y ya hemos escuchado el tema que nos recomendaba o que mencionaba Miriam desde Huanqueros. Horacio desde San Justo nos deja una foto con un papelito que dice, yo no sé bien este tema de Soundgarden si es agujero negro del sol o sol del agujero negro, no sé cómo es la traducción, yo no lo voy a decir en inglés porque no sé inglés, pero se lo voy a pasar a Marcos también para que lo tenga en cuenta de este tema de Soundgarden. Yo, bueno, como decía, ya le pasé cuatro temitas ahí de rock argentino, de rock nacional, como para en algún momento picotear un poquito, referidos al sol o que hacen referencia al mismo. Hola, Mariana Mabel. Yo te aprovecho para saludarte formalmente. ¿Cómo estás?
1: ¿Qué tal? Buen día. Buen viernes. Viernes con solcito y viernes.
0: Es Mariana, no es la Popi, ¿eh? La Popi, escúchalo con tu mamá, ¿te acordás? Sí, está. Ahí va, ahí va. Tocinelli, Mariana Tocinelli, no es Steckler.
1: Me hagan reír que
0: toso. Vamos a saludar a Tayana Castro, que está desde el móvil. Hola, Tay, ¿cómo estás? Buen día.
2: Buen día, Seba. Buen día, Mariana.
1: Hola, Tay.
2: Que siempre te saludo y no estás. Buen día, buen día.
1: Buen día, ¿cómo
2: espero
1: va?
2: Espero que estés a punto de recuperarte, porque se nota que todavía tenés alguna secuela, así que pronta recuperación.
1: Ya estamos. Y ayuda el solcito, además.
2: Sí, está hermoso el día de hoy. Seba y Mariana, bueno, sí, les cuento que estuve en la ciudad universitaria porque en el día de hoy volvió a reabrir sus puertas después de una nueva concesión, un nuevo acuerdo, el comedor universitario. El comedor universitario en sus tres sedes principales, que como decíamos, la principal está allí en la ciudad universitaria, después hay una sede en la Facultad de Ciencias Jurídicas y la otra sede en la ciudad de Esperanza. Hay muchos alumnos y alumnas de distintas partes de la provincia que vienen a estudiar aquí a la Universidad Nacional del Litoral y tienen la posibilidad de acceder con una beca también al comedor universitario, y quienes no accedan a la beca también pueden hacer uso del comedor universitario con precios accesibles. Bueno, la novedad de este año es que junto con el Banco de Alimentos, que tiene la Universidad Nacional del Litoral, y pueden acceder los estudiantes que quieren y el personal docente y no docente a dos combos en particular, que son los famosos combos nutritivos que realizan desde la planta de alimentos de la universidad, que son combos grandes que pueden, agregándole agua, hacer una comida nutritiva y obviamente hacer raciones para todo el mes. Si les parece, vamos a escuchar lo que nos contaba el secretario de Bienestar Universitario, Gustavo Menéndez. Vamos a escuchar la palabra del secretario de Bienestar Universitario.
0: Dale.
3: Pues yo empiezo por el comedor universitario, que es donde se da reinicio en este segundo momento del año, con una novedad importante que es el proceso licitatorio que se llevó adelante, y con ello el adjudicatario para esta oportunidad es Fly Kitchen, con quien ya venía, digamos, operando como concesionario, ¿no? Quiero decirle también que durante el 2025 alrededor de 100.000 raciones, digamos, fueron suministradas por el comedor universitario. Y también, como dato importante, todo estudiante de nuestra universidad, del 100% de nuestros estudiantes que ha planteado una beca de comedor y que obviamente reunía y reúne las condiciones socioeconómicas, obviamente, digamos, que se accedió a esa solicitud. Y durante el año también atendemos, situaciones de emergencia o de urgencia. Entonces, el valor del comedor es realmente muy, pero muy importante para la comunidad universitaria, pero particularmente y especialmente los estudiantes que lo necesitan. Bueno, los combos fue una propuesta conjunta entre la Secretaría de Bienestar, la Secretaría de Extensión, a través de la planta, y la Federación de Estudiantes, que desde el momento cero del inicio de esta gestión lo pusimos en agenda. se definió dos combos donde la diferencia entre uno y otro es la premezcla, digamos, que es el preparado que aumenta, con sus valores nutritivos, por supuesto, y da posibilidades de engrosar las distintas comidas, ¿no? Fundamentalmente mezclado con carne y, digamos, con los distintos productos. O sea que la diferencia entre un combo y otro es justamente el agregado de la premezcla. Y está pensado para dos personas o cuatro personas. Es una comida, un componente durante todo durante los 30 días, digamos. Entonces, tenemos un combo, tanto uno u otro, digamos, la posibilidad que los estudiantes y quien los adquieran, porque iniciamos con los estudiantes, pero luego se suman también docentes y no docentes, puedan preparar, digamos, comida durante el mes.
2: Bien, hasta ahí entonces la palabra de Gustavo Menéndez. A ver, estos combos que hablaba, uno es, como yo les decía, se agrega agua, se realiza un preparado, y otro es para agregarle valor nutricional a las comidas que preparamos en casa. Por ejemplo, él nos decía agregarle a la carne, agregarle a algún preparado que se realice en casa. Bueno, esto le agrega también valor nutricional a esas comidas.
0: Muy bien, Tai. Esto, como decías, que con aguas es como un preparado que con agua se convierte así en una ración de comida.
2: Exacto, eso es uno de los combos. Ajá. Y el otro es para agregarle a una comida que ya se realiza en casa, no sé, una carne al horno, bueno, le agregan un poco de este preparado, y lo que tiene este preparado es, digamos, cuestiones que son nutritivas, tienen alguna vitamina, etcétera, no sé, o sea, no sé exactamente qué, pero sí vitamina, le aporta vitamina y nutrición a la comida que ya está preparada.
0: Muy bien, Tai, nos reencontramos más adelante si hay más información para compartir.
2: Seguimos en contacto, Seba, en un ratito, gracias.
0: Tayana Castro, desde el móvil.
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0: Está muy emparentada la música de Bob Marley con el sol, con disfrutar al sol.
1: Sí, claro.
0: La siestita.
2: Claro.
0: La mandarina.
1: Y también imagínate.
0: Al sol.
1: Jamaiquino el hombre.
0: ¿Cómo más el?
1: Jamaiquino el hombre.
0: Claro. No sé por qué, dice el operador, ahí te mandé la traducción del nombre del tema. Sí, yo lo puedo decir tranquilamente. Pero prefiero decirlo en castellano. El sol brilla. Espera, Mariana, no te apresures a sumar información. Si querés hablar sobre esto, hablamos. ¿Sabes por qué? Porque no nos queda mucho tiempo y no, vas a desperdiciar bien, información.
2: Sí, es cierto, es cierto.
0: No, que hay que pensando. Decirla con tranquilidad. Ah, ¿sobre esto? Sí,
2: sí, estaba pensando las canciones y ayudándome con...
0: No vale googlear.
2: Con la inteligencia artificial. ¿Cómo no?
0: No vale googlear.
2: La de Fito la sabía, pero no, ¿cómo no voy a usar inteligencia artificial? Hay que saber usar las tecnologías.
0: No tengo que con saber. Esto porque es un juego y es para agilizar la mente.
2: Ah, está bien. Bueno. La de Fito me salió sola sin inteligencia artificial. No, estaba recordando eso justamente, las canciones que hablen del sol, que parece que son un montón, pero cuesta encontrarlas en la mente.
0: Lo que pasa es que hay temas que específicamente todo el tema gira en torno, como en este caso se llama El sol brilla.
2: Claro.
0: Y hay otros temas que lo mencionan.
2: Claro. Bueno, todos valen.
0: Claro, sí, porque el tema es, insisto, no festejar, pero recibir con beneplácito la llegada del sol y el consumo de agua que debe haber por estos días para tratar de lavar toda la ropa acumulada.
2: Tremendo.
0: De lavar ropa acumulada, lavar repasadores, lavar mascotas, abrir los placares, las ventanas, para que circule un poco el aire, para sacar el moho de los muebles, de las paredes.
2: Sí.
0: Y aprovechar estas jornadas frescas pero de sol. Y ahora lo que hacemos es irnos a las noticias, 11 de la mañana.
3: 11 de la mañana en la República Argentina. El presidente Javier Milei viaja a Rosario. Desde Radio Nacional en la ciudad santafesina nos informa Ivana Miskovsky.
4: El presidente Javier Milei encabezará el acto central por los 142 aniversarios de la Bolsa de Comercio de Rosario y significará el regreso al mandatario a la institución por tercer año consecutivo. El arribo será en el Aeropuerto Internacional de Rosario y está previsto cerca de las 19 horas. Desde allí se trasladará en helicóptero hasta la pista de Prefectura Naval y posteriormente continuará por vía terrestre en vehículo oficial hasta la sede central de la Bolsa. Está estipulado que el acto comience antes de las 20 horas. El microcentro de la ciudad ya se encuentra vallado con un importante despliegue de agentes de tránsito y fuerzas de seguridad.
3: Récord de exportación de productos agroindustriales. En el primer semestre de 2026, más de 100 artículos totalizaron ventas al exterior por 7.000 millones de dólares. Los montos representaron un 58% más que en el mismo periodo del año pasado. La información de deporte con Damián Zárate.
5: Tenis, Master 1000 de Cincinnati en Estados Unidos, cuadro de dobles masculino ya en cuartos de final, choque entre argentinos. Por un lado, Horacio Ceballos junto a su dupla histórica, Marcel Granollers, el español. Del otro lado, el platense, Tommy Echeverry con Luciano Tarderi, que es argentino, nacido en Villa Gesell, pero nacionalizado italiano. No antes del mediodía, encuentro entre argentinos en dobles en el Master 1000 de Cincinnati.
3: Actualizamos el estado del tránsito con Romina Wiener.
6: Atentos, a partir del sábado 22 de agosto se habilita el paso internacional Cristo Redentor para todo tipo de vehículos. Van a poder cruzar vehículos particulares y transporte de pasajeros. Hoy solo lo hace el transporte de cargas desde el país trasandino hacia la República Argentina. En el día de ayer cruzaron 1.580 camiones desde Chile hacia Argentina. Buena circulación en la zona de alta montaña.
3: En Santa Fe, donde nos escuchás por AM540, la temperatura es de 10 grados 4 décimas, el cielo está parcialmente nublado.
7: En la ciudad de Buenos Aires, temperatura 10 grados, humedad 58%, cielo ligeramente nublado.
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10: ¿Sabías que en Neuquén se encontró el dinosaurio más grande del mundo? El Patagotitan majorum medía 40 metros de largo. Fue descubierto en la Patagonia y revolucionó la paleontología. Sí, los grandes de la historia vivieron acá. 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

5 pasaron de las 11. Bueno, en este caso escuchamos a la banda de Mataderos. Le dice, padre de la luz primera, y por eso rey de toda luz, a propósito, por supuesto, del sol, que hoy estamos escuchando distintos temas, a elección, de que mencionen al sol, en este caso, tema que se llaman Los Brazos del Sol, de La Renga, del disco Detonador de Sueños, si no me equivoco, allá por el año 2003. Hicieron este tema o presentaron este tema en aquel disco. Hay varios temas de rock nacional que hacen referencia al sol. Había pasado por ahí algún otro para ir picoteando de a poquito. Sí. Y de La Renga.

este tema, Los Brazos del Sol, Los Brazos del Sol, lo que escuchábamos antes de la renga. Tibias Noticias del Sol, de Gardelitos, está en el disco Ciudad Oculta.

a mi modestísimo modo de entender, y más en realidad una cuestión de gusto y nada más, o sea que es absolutamente particular, una banda bastante subvalorada o poco conocida para la historia que tiene, la riquísima historia que tiene Gardelitos, o los Gardeles, como le gusta decir a algunos.

0: Bueno, mucha en su momento estuvo un poco de moda, ¿no? El nombre Sol.
1: Ajá.
0: El nombre femenino
1: es
0: claro.
1: María Sol.
0: Porque mira que ahora que
1: tenía compañera.
0: Es raro porque es el Sol. Sí, y pero se ha utilizado mucho para nombre femenino.
1: Sí.
0: Un saludo para la prima de Marco, que se llama
2: otro.
0: Sol.
2: Sí.
0: ¿Eh?
2: Tengo otra.
1: Ajá, a ver.
0: Ajá.
1: ¿Qué tenés?
0: Mira vos, qué suerte.
3: Jazmín.
0: Ah, pero yo pensé que otro tema, estaba diciendo otro tema.
1: El jazmín, claro, y el jazmín. Nombre de mujer.
0: Bueno, ¿no? Pero me parece que jazmín se empezó a utilizar como...
1: Puede ser.
0: Como
1: Andrea, ¿no? Que Andrea es un nombre...
0: Claro, en italiano mucho. Andrea Bianini, por ejemplo. Andrea Bocelli. Andrea Breme. Y así.
3: Sí, sí.
0: Pero yo decía también este tema.
3: Lo de jazmín lo decía como lo de Sol.
1: Sí, sí, claro.
0: Y este tema... Por supuesto que no pertenece a Divididos, pero esta versión...
1: Temón.
0: Estamos hablando de Atahualpa Yupanqui, sí, la versión de Divididos, que lo he seleccionado porque si bien el arriero no hace todo un desarrollo sobre el Sol, pero ahí está.
1: O sea que había preparado esto.
0: Ajá.
1: Fíjate que me gusta hacerlas con tiempo, las efemérides, pero bueno, me agarró esta semana enferma. El cumpleaños de Mosh.
0: Ah,
1: me había traído.
0: Ahí va, dos por uno. Porque en las arenas...

0: después qué? ¿Quién brilla?
1: El sol juega en el brillo del pedregal.
0: Una descripción perfecta que hace Atahualpa Yupanqui. Uno puede ver, son esos temas a través de los cuales uno puede visualizar la escena.

0: lo voy a chequear esto, pero ya vamos en la próxima entrevista. Pero Moyo no es de Pergamino, ¿no? ¿Me estoy equivocando? Sí. Bueno, y Atahualpa es de ahí, de una localidad que pertenece a Pergamino, Atahualpa Yupan, que ahí bien cerquita de Pergamino.
1: Cumplió 69 años.
0: Ahí está. Bueno, tenemos el agrado de viajar por la provincia de Santa Fe, seguir viajando en este caso, porque ya lo hizo Diego con información del norte de la provincia, y ahora nos vamos, aquí no tan lejos, a una hermosa localidad, a la localidad de Humboldt. ¿Por qué? Porque así se va a realizar la 21ª edición del tradicional Gran Goulash, que nos tienen que contar sobre esto, y ya nos vamos metiendo en esa hermosa localidad que, yo insisto, hace un tiempo hablábamos, que les decía, el tremendo bulevar que tiene de ingreso Humboldt, si te gustan las plantas, si te gusta lo verde, bueno, ese bulevar es realmente hermoso. Vamos a hablar con Andrés Jenerich, integrante de la Comisión de la Unión Alemana de Humboldt. Hola Andrés, ¿cómo estás? Buen día, desde Radio Nacional Santa Fe, Mariana y Sebastián, te saludamos.
2: ¿Qué tal? Buenos días chicos, buenos días a toda la audiencia. Muy bien por acá. Mira, estaba haciendo unos mandados, haciendo buscando cosas para la fiesta, digamos, los comercios de acá, y bueno, quedé parado en la camioneta justamente frente a un bulevar, frente a un cantero de flores, y bueno, escuchaba justamente lo que decías, ¿no?
0: Es impresionante, no solo el verde, sino además llama mucho la atención que es muy, porque tiene, es un bulevar con un cantero en el medio, pero además también las casas tienen jardines amplios en sus ingresos, o sea, tienen vereda y jardines amplios también, con plantas, con árboles. Y
1: muchas flores.
2: Sí, claro. sí, en cada calle más o menos hay unos 2 metros de espacio verde, y después claro, sumado a la vereda, ¿no? Entonces, bueno, por ahí cada uno aprovecha y tiene un poco lindo su jardín con flores, plantas, y bueno, y como vos decís, los bulevares que son el ancho de dos trazas de calles, ¿no es cierto? Claro. Bulevares bien anchos.
0: Andrés, contanos por favor y contale a la audiencia, ¿qué es esto de la tradicional Gran Goulash? ¿Qué es? ¿Qué significa? ¿Qué es la Goulash? ¿Qué es?
2: O sea, es una fiesta, bueno, que es la 21 edición, digamos, una fiesta en donde se sirve la comida principal, es el goulash, ¿no? Que es un plato tradicional centroeuropeo. Entonces, bueno, la fiesta del gran goulash, ¿no? Porque, bueno, es un goulash para unas cuantas personas, ¿no?
0: Bueno, contanos, pará. Ya vamos a la fiesta, todo. ¿Qué es ese plato? ¿Cómo se compone ese plato?
2: ¿Qué es el goulash? Bien. El goulash es básicamente una comida de preparación simple, por así decirlo, con pocos ingredientes, en donde la base es la carne vacuna, especialmente el corte que se usa es la tortuguita, el garrón, ¿no es cierto? Usamos exclusivamente ese corte, son para esta fiesta más o menos 120 kilos de carne de ese corte. Es carne, cebolla en la misma cantidad que carne, y bueno, eso se cocina por varias horas, por aproximadamente unas 5 horas y media, en donde se cocina alargando con una base de manteca, luego se sofríen las cebollas en esa misma manteca, se agrega la carne, panceta ahumada, la páprica y algunos otros condimentos, pero bueno, la páprica es lo que por ahí marca el sabor y el aroma característico,
1: y el color, ¿no?
2: del goulash, y el color, exactamente. Por eso digo, es una receta, es algo medianamente sencillo, de no muchos ingredientes, pero bueno, de mucha cocción, y que tiene sus vueltas en la cocción como para que quede, para que la carne quede súper tierna, que se desarma, o no precisa usar un cuchillo para comer esto, digamos. Y bueno, con su característica salsita, ¿no? Y como te decía, el color y el aroma y característico, ¿no?, de la páprica.
0: Esta es la 21ª edición. ¿Cómo surge la idea de hacer así en Humboldt? ¿Por qué surge la idea de hacer esta celebración?
2: Y la Unión Alemana Humboldt se crea en el año 2001, y bueno, unos añitos después, viendo la necesidad también de hacer un beneficio, ¿no? Ajá. Un beneficio para la institución, un beneficio económico como para poder sostener a la institución después a lo largo del año y demás, para todo lo que conlleva, ¿no? Las clases de idioma, etcétera, etcétera. Dijimos, bueno, hagamos una fiesta, ¿y qué podemos hacer? ¿Y qué comida? Y bueno, la verdad que el goulash es una comida bastante tradicional en Alemania, si bien no es originaria de Alemania, pero sí es muy consumida en Alemania, una receta centroeuropea de hace miles de años, o sea, que qué sé yo, el origen es muy discutido y demás, pero bueno, es una comida muy consumida en todo Centroeuropa. Y bueno, y la verdad que acá en el pueblo había algunas abuelas que lo preparaban, ¿no? Y dijimos, bueno, revaloricemos eso, que es una comida que por ahí en la casa de cada uno no lo hace o no es habitual consumirlo, como para ofrecer algo distinto, ¿no? Entonces, bueno, a raíz de eso un poquito surgió el menú y empezó con poquita gente y fue creciendo. Quizás podríamos crecer mucho más, pero bueno, es como que hemos puesto un tope, ¿no es cierto?, y queremos manejarnos en ese número.
0: En esto de ir creciendo, metámonos ya en lo que es lo que va a ser la celebración de mañana. ¿Esperan 400 personas, puede ser?
2: Sí, 400 personas, pues es la capacidad que tiene el salón del Club Sarmiento, que está acá en la localidad. Que tiene la verdad todas las comodidades para una linda cena, calefaccionado y demás. Ya espacios más grandes no hay en la localidad, o ya son gimnasios, digamos, donde uno no estaría cómodo como en este salón, lo cual por eso nos vemos limitados a esa cantidad de personas. Y bueno, también porque como lo comentaba en otra nota hoy, hacemos todo nosotros mismos, ¿no? Todos los integrantes de la comisión elaboramos absolutamente toda la comida, desde el postre hasta todo lo otro, incluso luego también atendemos y servimos, digamos, las mesas. Entonces, bueno, es como que, en una palabra, hasta ahí nos da el cuero, digamos, y sabemos que podemos atenderlo bien, y sí. Quizás si creceríamos ya nos tenemos que mudar de lugar, no sería tan cómodo, y quizás ya pierda un poquito la esencia de la fiesta, ¿no?, al querer agrandarnos. Entonces, bueno, por eso tratamos de mantenernos en este número, que sí pasa que cada año se terminan antes las tarjetas, ¿no? Antes eran 2 o 3 días antes de la fiesta, después una semana, y ahora ya 10 días antes de la fiesta generalmente ya no hay más nada de tarjetas disponibles, ¿no?
0: Te pregunto en esto dos cosas con respecto al tema comida. Decías recién que todos los integrantes de la comisión cocinan, se dedican a esto. ¿Hay alguien que esté un poco al mando de lo que va a ser, porque es comida para 400 personas, tiene que haber una organización?
2: Sí, un poco yo soy el que dirige un poquito la batuta de todo esto, entre todo elabora, cada uno por ahí ya sabe y tiene su rubro, pero bueno, el que mete las narices en todos los agujeros soy yo.
0: Y te pregunto, dijiste el postre, que también lo hacen ustedes. ¿Qué postre? Sí.
2: El postre es el Apfelstrudel, el tradicional Apfelstrudel, que se sirve con una salsa de vainilla. El Apfelstrudel es una masa muy finita, una masa filo, en donde va rellena con manzanas, nueces, pasas, canela, jengibre, miel, etcétera. Y todo eso, digamos, va arrollado y horneado, ¿no? Y eso se sirve en una porción de Apfelstrudel tibiecita en la noche con una salsa de vainilla.
0: ¿Y todo eso con qué se acompaña? Digo, el plato de goulash, el strudel, ¿con qué se acompaña?
2: Bueno, el goulash sale acompañado en el plato, sale acompañado con unas papas a la crema. Es el gulas con papas a las cremas, después el postre.
0: ¿Y de bebida?
2: Acompañar con la bebida que deseen, digamos, ya sea cerveza negra, cerveza rubia, hay varias variedades, digamos, que se venden durante la noche, o también un buen vino, ¿no? Ajá. O también un buen vinito.
0: Bueno, les decíamos, éxitos van a tener, seguramente, porque ya están todas las entradas vendidas, pero además, ¿qué actividades se realizan ahí? ¿Van, se, se come, se hace la cena? ¿Qué otras actividades va a haber?
2: Bueno, este año siempre hay algún espectáculo. Ajá. como para poder ver. Este año va a estar el grupo de baile Die Lustiger de Tiroler, que vienen desde Buenos Aires. Uh-huh. Es un grupo de baile de danza centroeuropea, la verdad que muy lindo, muy muy destacado, un grupo de baile muy animado, muy alegre, que la verdad que le pone mucha onda a la fiesta. Y bueno, eso es lo que hay para disfrutar, digamos, aparte de la comida. Como para disfrutar, no hay espacio como para bailar, por lo que te contaba antes de que el espacio es limitado, pero por eso siempre tratamos de traer algún espectáculo como para poder disfrutar y ver. Así que bueno, y después sigue, digamos, después de la cena, se sirve la tradicional también torta alemana, digamos, muy tradicional acá de la localidad de Humboldt. La torta alemana y el tradicional Glühwein, la bebida característica para en los inviernos alemanes, ¿no es cierto? Que es el vino tinto caliente con especias.
1: Tremendo.
0: Bueno, muchísimas gracias por esta charla, muchísimas gracias por contarnos sobre la fiesta, pero también un poquito más para conocer sobre este plato, sobre esta tradición, estos platos en realidad, porque nos contaste también un poquito, mucho tiene que ver la comida con la cultura de lo que en distintos puntos de la provincia, pues nosotros vamos recorriendo lo que han traído los inmigrantes, ¿no? Las familias de inmigrantes y cómo se adaptaron también a lo que aquí tenían, así que también eso nos parece muy interesante. Andrés, gracias por esta charla.
2: Sí, sí, por supuesto, es tratar de seguir manteniendo vivas las tradiciones, de respetar un poquito lo más posible alineado a eso, ¿no? Respetando las tradiciones y bueno, revivir en un evento así un poco todo esto y que la gente lo pase bien y traiga a su memoria lindos momentos. Así que bueno. Y déjame un minutito de espacio para agradecer a todo el grupo de la comisión, digamos, que la verdad es un grupo maravilloso, que sin un grupo humano que tenemos no es posible realizar una fiesta de estas características, así que bueno, la verdad que es el mejor capital que tenemos como para poder llevar adelante todo esto, ¿no?
0: Gracias, te mandamos un abrazo grande.
2: Abrazo para ustedes y muchas gracias por el espacio. Chau, chau.
0: Bueno, obviamente que si hablamos de Humboldt, entre otras cosas, hacemos referencia, podríamos poner música alemana, por ejemplo, sí. Porque no, suizo-alemana, pero vamos con una mujer que vivía allí. Hay dos que yo quiero rescatar. No. Una de ellas, por supuesto, este tema que ahora lo voy a estar tarareando todo el día, porque cada vez que lo escucho, después me quedo, en cualquiera de sus versiones, después me quedo tarareándolo.

0: Y este tema que está versionado en una enorme cantidad de géneros musicales y además también de idiomas. Este hermoso chamamé, incluso yo me acuerdo que en Al Sexto Día de la Mañana usábamos una versión también en portugués. Bueno, está versionado, muy lindas versiones en distintos estilos, muy muy lindos. Pero además, si hablamos de Humboldt también, tenemos que hablar, o hacer una referencia musical, por supuesto, Rosana Falasca. Yo me parece que en algún efeméride lo trajo en algún momento Mariana, sí. a Rosana Falasca, conocida en su momento como la princesa del tango. Falleció muy joven, nacido en la década del 50 y falleció en el 83, antes de los 30 años. Claro, nació en el 53 y falleció en el 83, a los 29 años.
1: La trajimos muy en abril, a propósito de su cumpleaños, ¿no? Del aniversario de su nacimiento, el 27 de abril de 1953 había nacido.
0: Rosana Falasca.

0: 28 pasaron de las 11 de la mañana. Está el señor Pablo Barovero en la gatera, esperando para arrancar, para salir a toda velocidad y dejarnos la información deportiva.
1: Bien,
0: vos sabés esto, Junae, esto, pues Junae.
1: ¿De qué?
0: De...
1: ¡Sí!
0: ¿Eh?
1: Y bueno.
0: Sabe mucho de caballo.
1: ¿Vos sabés que sí?
0: El mundo del tour ha sido lo suyo durante mucho tiempo.
1: Sí, eso es cierto. Después me tuve que alejar.
0: Sí, sí.
1: Pero por compromisos laborales. Había buena... Bueno, el equipo Unión, después lo vamos a estar repasando con cambios, en detalle, pero antes del boletín, en 20 segundos, repasar para el hincha Unión que está prendido de Radio Nacional: Mancilla en el arco, Pintado, Maison Rodríguez, Ludueña y Ayala, Palacios, Menossi, Giacone, Luna Diale, Tarragona y Estigarribia. Ese sería, porque no está confirmado, el 11 de Leonardo Madelón para el partido que se juega a 14:30. Juega el Tatengue en el marco de la sexta fecha. Es el primer partido de esta sexta fecha de la Liga Profesional en su edición clausura.
0: Nos vamos a las noticias. Ahí también va a estar el señor Pablo Barovero, claro. Va y viene, va y viene. Pablo Barovero. Pero claro, primero escuchamos a Pilar Wala, que será la que comenzará el boletín.
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3: Hora 11:30 minutos. El Consejo Municipal autorizó un pedido de endeudamiento para financiar obra vial en la ciudad de Santa Fe. Durante la última sesión se aprobó un mensaje del Ejecutivo para gestionar junto al gobierno provincial financiamiento internacional para adquirir una planta asfáltica para material en frío. El equipamiento permitirá a la Municipalidad de Santa Fe fabricar su propio material para arreglar y mantener las calles, mejorar las ciclovías, veredas y espacios públicos. Permanece suspendido el servicio de agua potable en el distrito de La Guardia. ASA informó que hasta el mediodía se mantendrá el corte en ese sector de la ciudad de Santa Fe debido a trabajos programados por parte de la empresa provincial de la energía. Una vez finalizadas las tareas de la EPE, se restablecerá el servicio de agua en todo el distrito de La Guardia.
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1: Con dos partidos comienza hoy la sexta fecha de la Liga Profesional a las 14:30 en el Estadio José María Minela de Mar del Plata y con arbitraje de Bruno Amiconi. Unión jugará de visitante ante Aldo Civi de Mar del Plata. En tanto a las 20 en Río Cuarto, Córdoba, Estudiantes jugará ante San Lorenzo. En este partido el árbitro será Nazareno Araza.
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3: La temperatura actual en la ciudad de Santa Fe es de 11 grados, la humedad del 79%, el cielo se presenta ligeramente nublado. En Esperanza, departamento de Las Colonias, 7 grados la temperatura actual, 92 el porcentaje de la humedad. El cielo está despejado, hay presencia aún de neblinas que reducen la visibilidad a 8 kilómetros. Hora 11:32 minutos.
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Antes escuchábamos la recomendación de Pablo Arovero, escuchábamos al gran Mario Pereira. Todos temas referidos al sol.

Se nota en el sonido, que estamos en la versión original, porque después hubo versiones de Divididos, incluso distintas versiones de este clásico del rock, Salgan al Sol. Bueno, esta banda que hizo también varios otros temas clásicos del rock argentino. Y hablando de clásicos del rock argentino, este es el que trajo el operador.

0: Orión. Principios de la década del 80. Hubo, justamente, por eso que decía ahí, no vamos, pero después se utilizó para una publicidad.
1: Helados.
0: Claro. Ahí está. Ahí está. Claro. Se hizo muy conocido también por la publicidad de helados. Lo que pasa es que no se acuerda porque ya lo tomaba derretido, entonces no.
1: Podía ser
0: no
1: cualquier otro. Podía ser cualquier otro.
2: Claro. Y sí, únete. Ya me contaron
0: lo que pasó la semana. Se dijeron algunas cosas, Mariana, que fuera de aire. Yo te defendí. A las piñas te defendí. Mirá lo que. A las piñas te defendí.

0: Difícil hoy para el hincha de Unión si tiene tiempo libre la siesta.
1: Ajá.
0: Yo, no sé, pienso, ¿no? Debatirse entre ver el partido y ponerse a tomar sol, porque está hermoso, uno no sabe cuánto dura este sol. Yo elegiría una tercera, que sería la combinación, por ahí escucharlo por radio y ponerse a tomar sol.
1: Si tiene la posibilidad, porque va a haber muchos que van a estar laburando.
0: Bueno.
1: No va a ser el caso de algunos, otros. Pero a esa hora van a estar laburando, porque...
0: Sí, 14:30 un día hábil y es complicado.
1: Y es complicado.
0: Sí, sí.
1: Muchos lo escucharán por radio.
0: Sí.
1: Decíamos hoy lo miran por dispositivo. Esa. Puede ser un teléfono, una tablet, sí. La compu, mientras lo relojea así, mientras están en el laburo.
0: Sí.
1: Y otros quizás se quedan de sobremesa, que tienen la suerte, ¿no? Quizás dicen, no, hoy no laburo, me quedo de sobremesa y lo miro en casa. Son las distintas oportunidades. Es raro también jugar a esta hora. Yo pienso para los locales.
0: Bueno, decir que tampoco van mucho.
1: Es cierto, pero...
0: Pero sí, es raro.
1: Igual mejor, porque si te toca un día como hoy, que uno supone que está fresco en Mar del Plata, jugar a la noche, te la regalo en Mar del Plata jugar a la noche en invierno. Uf, frío, aparte es ventoso, ¿no? Mar del Plata, uf. Vos que sos casi un marplatense.
0: Yo no... Sí, casi. Es muy ventoso.
1: Claro.
0: Hace muchísimo frío. E imagínate en un espacio así. El estadio siempre es un lugar de frío porque hay poco reparo, son lugares abiertos. Y el José María Minela, a mí me ha tocado ir en invierno un par de veces.
1: Claro.
0: Me hace frío en serio.
1: Sí. Hacemos una recorrida.
2: Claro. ¿Cómo no? ¿Por qué no? Mirá, estaba repasando justamente, sí, a propósito de la recorrida informativa PECA por la provincia. El Consejo de Rosario aprobó la adhesión a la ley EMA, para la prevención de la violencia digital. Nosotros hemos hecho nota aquí, luego de su aprobación provincial, como la primera provincia, me parece, ¿no?, en aprobar una ley de estas características. Creo que hablábamos con Celia Arena en aquella oportunidad, la impulsora de este proyecto de ley a nivel provincial, pero ahora el Consejo de Rosario ha adherido, ¿no? Algo que se necesita de los distintos consejos para poder llevarla adelante, ¿no? Recordemos que se trata de un adolescente de 15 años que se quitó la vida en agosto del año 2024, luego de la difusión, obviamente no consentida, consentida de videos íntimos entre los estudiantes de la escuela donde ella iba. Lo que hace el Consejo entonces, a partir de esta aprobación para adherir a esta ley, es disponer de los recursos que puede disponer. Por ejemplo, capacitación para los docentes, protocolos en las escuelas y contenidos de ciudadanía digital, ¿no? Esto es lo que va a ser entonces, a partir de ahora, el Estado municipal, ¿no? EMA es Emma Bondaruk, esta adolescente de 15 años. Entonces, a partir de ella se ha pensado, se ha propuesto y ha visto a la luz la ley, entonces, que ahora está recibiendo adhesiones de los distintos municipios. Muy importante entonces que Rosario haya conseguido adherir. Y después, si me permite.
1: Sí, una cosa, ahí ya pasamos, dale. Te dejo pasar otro tema, pero me parece que, como lo explicaba en su momento, como decías, a quien entrevistamos, Celia Arena, la diputada provincial, que después en términos prácticos, la autoridad de aplicación es el Ministerio de Educación de la,
2: claro,
1: provincia, ¿no? Veremos ahí cómo se da esa aplicación justamente de la, de,
2: claro,
1: la ley.
2: A partir de ahora lo que dicen es que van a trabajar en conjunto, pone a disposición entonces que se capaciten los docentes de Rosario, el Consejo, pero trabajando, como vos decís, a partir de los dispositivos del Ministerio de Educación de la provincia. Y nos sumamos a este pedido que nos ha llegado. Piden a la comunidad que acompañen, porque la Orquesta Comunal de San Carlos Norte, es una orquesta de música clásica, ha sido cancelada por la comuna. Tras la decisión de la comuna de San Carlos Norte de discontinuar este proyecto orquestal, ahora la ex orquesta inicia este pedido de continuidad para seguir trabajando, para seguir haciendo música, que es lo que les gusta. Entonces buscan sponsors, gente que los acompañe, que puedan sponsorear entonces a la orquesta.

0: orquesta para que la orquesta pueda seguir sonando. Si quieren, les interesa, y nos sumamos también al a la desaprobación, ¿no? Por haberla cancelado, porque se trata de una orquesta que viene trabajando hace muchos años, por supuesto con profesionalismo y con muchas ganas de hacer lo que les gusta hacer, que es la música, que haya sido cancelada, ¿no? Por la comuna de San Carlos Norte. Entonces buscan Orquesta Comunal de San Carlos Norte para quien quiera acompañarlos.
1: Antes de pasar a Pablo Barovero, que tiene data deportiva, te recuerdo que si estás circulando por las calles de la ciudad de Santa Fe, en Avenida General López, entre San Martín y 25 de Mayo, allí hay un corte por obras de ASA y un socavón. Mm. En la intersección de 25 de Mayo con Avenida General López, se permite el giro a la derecha sobre Avenida General López. También hay cortes en un corte en Luciano Torrent, entre Avenida Facundo Subiría y pasaje Ramón Lazaga. Me pone esta música, hay que...
0: Te pone así.
1: Hay que frenar un cambio, hay que hablar un poco más. Corte también en calle Chacabuco, entre Güemes y Avellaneda, hasta las 4 de la tarde, por obras de ASA. Después, hay reducción de calzada en varios lugares de la ciudad de Santa Fe. Calle Entre Ríos, entre 1 de Mayo y 4 de Enero. Calle Santiago de Chile, entre General Mosconi y Moreno. Urquiza y Boulevard, 25 de Mayo y Boulevard, también allí reducción de calzada. En Barrio El Pozo, Alejandro Greca, entre Luis Jiménez de Azúa y Guillermo Esteves Boero, en Barrio El Pozo. Y Chacabuco, entre Güemes y Avellaneda, después de las 4 de la tarde hay reducción de calzada. Así, ¿qué querías decir, Pablo Dante?
2: ¿Recuerdan ustedes que tras la final de la Copa del Mundo hubo algunos incidentes?
0: ¿Dónde?
2: Ajá. En el campo de juego, algunas escaramuzas, sí, sí, entre jugadores españoles. Ajá. Inclusive algún integrante del cuerpo técnico, por ejemplo, Roberto Fabián Ayala, colaborador de Scaloni.
1: Y bueno, empujones,
0: sí,
1: hay uno,
0: sí,
1: un jugador español que se cae.
0: Sí, unas tironeadas de camiseta.
2: Exactamente. Sí. No llegó a mayores, si uno entiende como algo... un poco más grave que haya directamente trompadas, pero sí hubo lo suficiente como para que la FIFA tome medidas.
0: Ajá. Mira.
2: Hay sanciones. Todo en el marco de las selecciones, no en los equipos, pero hay que cumplirlas. Por ejemplo, para Leandro Paredes, es el que...
1: empuja.
2: El que empuja, claro,
1: que se cae.
2: Sí,
1: en realidad lo agarra, sí, medio que estuvo a punto de pegar una pica.
2: Exactamente. 10 partidos de suspensión y una multa de $90,000. Para Leandro Paredes.
1: 10 partidos de suspensión.
0: Sí, 10 partidos.
1: ¿No? Se pierde las eliminatorias casi. Sí. Mitad eliminatoria, si es que estaba convocado, se las pierde. Sí. Copa América, hay que ver también.
0: El año que viene,
2: sí, sí,
0: ¿no?
2: Porque es lo que involucra competencia, ¿eh? Exacto, competencia de selecciones. Así que Leandro Paredes, una sanción pesada.
1: Sí.
2: Nahuel Molina.
0: Y un departamentito, ¿no?
2: Sí. Nahuel Molina, 7 partidos y $90,000. Thiago Almada, 1 partido y una multa de $30,000. Roberto Fabián Ayala, 3 partidos de suspensión, una multa de $30,000. Y por último, Pablo Martín
1: Pagachiqui.
2: Páez Gavira.
1: ¿Qué es?
2: Un jugador español.
1: Ah.
2: 1 partido y una multa de $30,000.
0: Los españoles.
2: Convengamos que lo de Paredes y lo de Molina, sobre todo, son sanciones fuertes.
1: Sí, 10 partidos,
2: un montón. Es muchísimo.
1: Para alguien que es o titular o primer suplente.
2: Sí, sí.
1: De la selección argentina.
2: Los dos.
1: Sí, sí, es cierto.
2: Porque en ese sentido Molina también. Es Molino Montiel habitualmente desde hace mucho tiempo. Habrá que ver en la renovación, si se confirma primero, obviamente, ¿no? Scaloni en su continuidad, pero si esto se confirma, hay que ver si en la renovación de plantel, que naturalmente va a suceder por una cuestión de edad de muchos de los jugadores, estos que todavía son un poco más jóvenes, el caso de Paredes, ¿sí? Un jugador que todavía tiene como para un tiempo más en la selección, hablamos, repito, desde la edad, después hay que ver qué decisión se toma desde el punto de vista estrictamente futbolístico, pero decimos esto, ¿no? Sanciones, sobre todo, repito, para Paredes, para Molina, lo de Almada es un solo partido, pero sanciones fuertes para el seleccionado argentino después de los incidentes que ocurrieron en la final de la Copa del Mundo. Y además, ya que hablamos de esto, muy breve, ya que hablamos de cuestiones que tienen que ver con los incidentes o casi con lo policial, ayer hubo 5 detenidos rosarinos que acompañaron a Central a Brasil para el partido con Corinthians. Hubo un tumulto allí con la policía en las tribunas, algunos golpes.
1: Cuando terminó el partido, lo de siempre, ¿no?
2: La policía de Brasil.
1: La de piña de la policía. Piña, sí. Piña, represión, palazo. Sí. De la policía de Brasil, una costumbre.
2: Sí, y en ese contexto, 5 hinchas de Rosario Central detenidos. Seguramente en las próximas horas esto se va a solucionar. Habitualmente sucede, no es que quedan una semana detenidos, pero hubo algún que otro incidente también allá.
1: Muy bien. Hoy es, ya lo dijimos cuando empezábamos esta segunda parte de la mañana de Radio Nacional Santa Fe, es viernes. Y como todos los viernes, hay IPA de Miñone. ¿Por qué? Porque después de las 12 va a venir Miñone en vivo. Pero primero tenemos Cintia Mariela Miñone grabada. Y la escuchamos con su recomendación literaria.
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4: Pongámoslo así, entrar en la adultez es desolador. Y si alguien puede describirlo tan bien como Pedro Mairal es porque, en el fondo, sigue siendo un adolescente. O lo recuerda muy bien. Los nuevos, esta novela, está dividida en varias partes. En la primera conocemos a Tiago, de 19 años, recluido en una institución psiquiátrica. Mientras conversa con una psicóloga, recuerda cómo llegó hasta ahí. En la segunda parte aparece Bruno, el mejor amigo de Tiago, que está en Wisconsin estudiando economía por mandato familiar, aunque a él solo le interesa la música. Después llega Pilar, que vive con su abuela, un personaje imperdible, y a quien su madre acorrala para que se vaya a vivir a Barcelona con ella. El libro está atravesado por el desamparo y a veces la devastación que la adolescencia trae consigo. Pero no es un texto triste, es tierno. El enfrentamiento generacional entre estos dos pibes y una piba con sus mayores es bastante clásico, pero hacía tiempo que no encontraba en algo leído recientemente una ternura así, de esa que dan ganas de abrazarlos. Mairal tiene un don que no todos los escritores tienen, saber cuándo no explicar. Confía en sus personajes, los deja moverse y eso se nota. Uno termina sintiéndolos cercanos, aunque sus vidas sean muy distintas. Te dan ganas de cuidarlos, dice Pili, y a mí también. Sin duda, un mérito grande de Mairal. Un párrafo que subrayé. Cuando sos el loco, haces un gran servicio a la comunidad. Todos se tranquilizan, porque el loco sos vos. Sos el imán de la locura colectiva, el extractor, el superconductor. Canalizás la demencia comunitaria y la actuás toda vos solito para que los demás sean los cuerdos, los lógicos, los coherentes. Se sentía el entusiasmo del alivio en el aire. Ya no había fantasmas ni había fuerzas oscuras. No había nada que temer. Los nuevos de Pedro Mairal tiene 456 páginas y lo publicó MC en 2025.
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0: Peca, un día como hoy, ajá, 21 de agosto, pero del año 1916, nacía en Ciudad Guzmán, Jalisco, México, Consuelo Velázquez Torres. Consuelo Velázquez, una mujer pianista, compositora, cantante, música muy importante de toda Latinoamérica, pero muy importante, una concertista, maestra de música. Mirá, me puse a chusmear un poquito, a los 4 años ya tocaba el piano, sacaba de oídos tocaba, por ejemplo, el himno de su país, de México. Hizo en el Palacio de Bellas Artes de la capital de México un concierto de grado ahí, como concertista de piano, solista de la Orquesta Sinfónica Nacional Mexicana, de la Orquesta Filarmónica de la Universidad Nacional Autónoma de México. Cursó perfeccionamiento pianístico con un pianista de fama mundial de la hostia, como Claudio Rau. Obtuvo el primer lugar en esto. Bueno, así de laudeada. Y la señora se puso a componer música popular agarró los boleros, dijo, esto es lo que me gusta a mí, pero le costó bastante a Consuelo Velázquez, porque ella trabajaba en una radio, le gustaba mucho el contacto con la gente, y pasaba los temas que ella componía, como este que vamos a escuchar ahora, que por supuesto es mega, hiper, archi conocido, y le daba vergüenza decir que eran de ella, porque ella era una concertista y venía de un lugar, también de un lugar, toda su familia, de músicos, y le daba vergüenza decir que ella había compuesto. Hasta que un día se puso a pensar y empezó a estudiar y dijo, ¿qué es la música popular? ¿Qué significa la música popular? ¿Qué significa un bolero? Estas letras. De hecho, la letra que vamos a pasar ahora, la canción que vamos a pasar ahora, la escribió ella siendo muy, muy jovencita, así que ya vamos a hacer el remate que corresponde, pero digo, le costó ese paso de la música clásica, de esa música que algunos la consideran con bastante carga prejuiciosa, hay que decir, ¿no? Que es solamente para algunas personas nada más. La música popular le llegó a tantísima gente, ella quedó conmovida, la gente pedía por estos temas, tuvo que reconocer que era de ella, pero después dijo, ¿cómo no lo hice antes, no? ¿Cómo antes no me puse las pilas y dije, vamos por acá? Escucha esta canción que se titula Bésame Mucho, que la escribió sin que la haya empezado nunca, porque era muy jovencita. Ahí va, Consuelo Velázquez.

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2: Y restricciones de público para sus próximos compromisos como local.
3: Por su parte, Leandro Paredes fue alcanzado con 10 partidos de suspensión, Nahuel Molina con 7 y Roberto Ayala con 3. En tanto, Thiago Almada y el español Gavi recibieron un encuentro de castigo.
2: Un grupo de 4 adultos atacó a un menor en La Pampa.
3: Desde Radio Nacional Santa Rosa nos informa Daniel Luchelli.
4: Brutal ataque a un menor de edad en Santa Rosa, capital de La Pampa. Lo agredieron con una cadena con candado. El adolescente fue emboscado por un grupo de 4 personas. Recibió una feroz golpiza, fue despojado de sus zapatillas y vestimenta y abandonado en un descampado. Sufrió fractura de cráneo y tuvo que ser operado de urgencia. El hecho mantiene movilizada a la policía pampeana. El joven está en terapia intensiva.
2: La información del deporte con Damián Zárate.
5: Fútbol de ascenso en la Argentina. Hoy tenemos 3 partidos por la Primera Nacional. A las 15, Acassuso Godoy Cruz. 15:30, San Telmo Deportivo Morón. 19 horas, Deportivo Madryn contra Mitre de Santiago del Estero. Tenemos un partido por el Federal A. A las 21, Juventud Unida en Salta contra Villa Mitre de Bahía Blanca. Tenemos 3 partidos en la B Metro. 15:30, Comunicaciones Esportivo Italiano. A las 7 de la tarde, La Ferrer, Talmine, Brown de Drogué, La Guayurquiza. Y un partido por la C a las 15, Muniz con La Madrid.
2: En San Martín de los Andes, en Neuquén, donde nos escuchás por AM1440, la temperatura es de 3 grados y el cielo está parcialmente nublado. En Buenos Aires, la marca actual 11 grados 4, la humedad 49%, cielo algo nublado.
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7: Proyecto Pueblos.
8: Hoy paseamos por Aarón Castellanos. Este pequeño pueblo, con solo 400 habitantes, ha sido nominado como uno de los pueblos rurales más lindos del mundo.

0: se destaca por su hermosa plaza, pulpería y un ambiente tranquilo, ideal para disfrutar de la naturaleza. Aarón Castellanos, fundado en 1903 por la señora Mercedes Castellanos de la iglesia Castro de Anchorena, está sobre la ruta nacional 7, en el kilómetro 392.
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0: Su nombre surge en homenaje al militar y colonizador argentino Aarón Castellanos, considerado como el padre de la inmigración europea en el país, conocido por su papel en la fundación de la colonia agrícola Esperanza. Tiene dos conventos donados a los franciscanos y otro a las monjas de la Merced. El franciscano tiene 5 altares en el interior, todos de mármol de Carrara. Además, sus vitró fueron traídos de Francia y en el altar se incorporaron figuras talladas a mano. La escalera que sube a la torre es de cedro del año 1913. Todo ese material fue traído del extranjero. Cuenta con una pulpería, un pequeño anfiteatro y se distingue por su pastelería.
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0: Su economía se reconvirtió en pesquera tras la inundación del año 1999 por el desborde de la Laguna La Picasa. El 80% de la población se reconvirtió y se dedica a la pesca del pejerrey y de la carpa. Industrializan sus huevos como falso caviar, pasta de pescado y harina para fabricar alimentos para animales. En el año 2024 declararon patrimonio histórico, arquitectónico y cultural a la iglesia Cristo Redentor, al convento franciscano y al complejo arquitectónico de la localidad.

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0: minutos pasaron de las 12 del mediodía. Está Luciano Fraga en la operación técnica, en la selección musical. Y con ustedes y con nosotros, Cintia Miñone. Hola, Cintia.
1: Hola.
0: ¿Qué has traído, Cintia, hoy? Está contenta porque bicicletea. Ella
1: se sí, no sabe que hoy, pero después de una semana...
0: Claro, andaba ahí alimentando gente. De hecho, un par de muchachos y muchachas de Uber le están pagando la universidad a sus hijos. Porque ¿en qué te estabas movilizando?
1: Jamás, en colectivo y caminando.
0: Yo la veo.
1: Jamás.
0: Uber, taxi, alguna que otra limusina. No.
1: Me hago llevar también, me hago llevar, sí. ¿Sabés qué? Desviate, pero llevame. No hay opción tampoco, ¿viste? Pero bueno. Bien, ¿qué traje para hoy? Ustedes saben que hay una frase que... una pregunta, si se quiere, que a veces hago en este espacio, es... La gente...
0: Sí. Mucho más de lo que pensamos.
2: Lo somos.
0: Yo hablo de los demás.
2: Bueno, eso te hace
1: ahora,
2: un masto.
1: Teniendo en cuenta esa pregunta, debo decir que, aunque la respuesta es sí, y que me incluyo a veces, algunas inteligencias artificiales no se quedan muy atrás. Así que hoy vamos a hablar de algunas cuestiones relacionadas a la gente y a la inteligencia artificial, o cómo a veces la gente le toma el pelo a la inteligencia artificial. Vamos a empezar por lo más básico, que es... Desde hace un tiempo, cuando ustedes buscan algo en Google, cualquier cosa, desde cómo hago un flan, quién ganó el mundial del 50 y algo. Bueno, desde hace tiempo, ahí aparece arriba de todos los resultados, de los links y demás, aparece un cuadradito con una respuesta que ya está armada. No, que no es un link a una página, ni una lista de sitios para elegir, sino una respuesta ya redactada, servidita. Eso se llama Google AI Overviews, que es visión general con inteligencia artificial. Ajá. Que es un resumen automático que escribe una inteligencia artificial leyendo miles de páginas para que vos no tengas que tomarte ese trabajo. Y después, si querés, abajo sí tenés una serie de links.
0: A veces te cita fuente y todo.
1: Sí. Eso tiene una escala enorme. La verdad, yo me sorprendí mucho cuando lo leí. Google dice que el sistema ya supera los 2.000 millones de usuarios mensuales. O sea, en más de 200 países y territorios también, ¿no? 2.000 millones es una muy buena parte de la humanidad que cuando le pregunta algo a Google, en realidad le está preguntando a esta inteligencia artificial en particular. Obviamente que esta inteligencia artificial fue pensada para cosas relativamente serias, desde, no hagan esto en sus casas, pero desde explicar un tratamiento médico, una noticia, comparar productos y demás. La cuestión, que alguien lo verá como un problema, será problema de Don Google, o la gracia si se quiere, es que hay mucha gente que descubrió que también le podía preguntar cualquier disparate. Y la inteligencia artificial, en lugar de decir, esto no tiene sentido lo que me estás preguntando, muchas veces se lo toma en serio y de manera literal, con título, y responde con título, con listas de con recomendaciones y demás, como si detrás de la pregunta más ridícula hubiera un caso real que resolver. Y quiero ir a algunas de las preguntas que le han hecho a Overwrite, porque es viernes, básicamente. Hay un usuario que le escribió a Google: ayuda, soy un vaso de agua y mi humano tiene sed. Sí, en primera persona, como si fuera el vaso de agua el que le estuviera escribiendo. Y la inteligencia artificial le contestó que tenía que mantener la calma, que su destino final era ser levantado con suavidad, inclinado y bebido para salvar a su humano. Y le armó una lista de pasos, una guía de pasos. Prepárate para el final. Despedite de la mesa. Quédate fresco si podés estar cerca del hielo. Aceptá tu destino porque fuiste creado para esto. Y después los momentos finales. Prepárate para cuando la mano se acerque. No derrames ni una gota en el camino. Deslizate suavemente en su garganta. Y para cerrar, como si fuera poco, le preguntó si quería ayuda para escribir un discurso final valiente o para idear un plan por si aparecía un posavasos cerca que pudiera protegerlo. Entonces digo, un vaso de agua con todo un arco narrativo, con clímax, con pedido de auxilio existencial resuelto en tono de manual de autoayuda.
0: Se podría hacer hasta un tema spinettiano, mirá lo que te digo, el vaso de agua.
1: Pero digo, esto no es un caso aislado, porque seleccioné unos cuantos, la verdad que me pasé un rato largo leyendo y me morí de risa.
3: Te imagino.
1: Así que elegí 3-4, ¿no? Pero alguien le escribió, hola, acabo de nacer. Y la inteligencia artificial, sin inmutarse,
0: bienvenido,
1: le dio la bienvenida al mundo. Le dio la bienvenida al mundo. Le explicó que acá todo es ruidoso y brillante, que iba a necesitar dormir mucho y tomar leche, que la gente le iba a hacer caras graciosas. Bueno, consejos para un recién nacido que, dicho sea de paso, sabía escribirle a Google. Este me encantó. Después está el que se identificó como un pez con un gusano justo enfrente. Y preguntó si se lo podía comer. Sí. La respuesta tuvo una lógica interna, si se quiere. No, yo voy a hablar a ustedes, chicas. Entonces la IA le dijo, no, ese gusano probablemente esté sujeto a un suelo de metal afilado. Es un truco hecho por un humano para atraparte. ¡Aléjate nadando! Los gusanos reales no cuelgan de hilos delgados en el agua. Entonces, en el fondo, la IA le dio un consejo de supervivencia perfectamente razonable.
0: Le salvó la vida. O buscó salvarle la vida.
1: Lo único fuera de lugar es que se lo estaba dando a un pez. Que bueno, un pez le había escrito. En la misma línea, un pollo se presentó así. Hola, soy un pollo.
3: No, el pollo.
0: No sobrero, por ejemplo.
1: Soy un pollo. Hola. Le preguntó si era seguro caminar enfrente de un KFC. La respuesta fue que no era seguro, porque corría el peligro de terminar siendo el almuerzo de alguien. Y le detalló los riesgos, ¿viste? Después te responde y después te da la listita. Las personas que trabajan ahí o los clientes podrían intentar atraparlo. Que el aire olía a sus amigos cocinados, lo cual es muy triste, agregó la inteligencia artificial, con una empatía
3: claro,
1: que no siempre tiene con los humanos. Y que en el estacionamiento había autos rápidos que podían atropellarlo. En fin, hay un montón de ejemplos. Hubo uno casi tierno, que una persona que le escribió a la IA, no dejes de orar por mí. Y la respuesta esta vez tuvo algo de honestidad, poco habitual en estos sistemas, porque dijo que apreciaba el gesto, pero que como inteligencia artificial no tenía espíritu ni sentimientos en el sentido humano, así que personalmente no se beneficiaba de la oración. Aunque aclaró, siempre es amable desearle lo mejor a los demás. Voy a cerrar con una más y después damos un cierre un poquito más serio, si se quiere. Pero una manzana. Ayuda. Soy una manzana a punto de ser. Y la pregunta quedó ahí, incompleta, y se le dio enter. Ahora, la IA entendió perfectamente el peligro. Le recomendó mantener la calma y agarrarse fuerte. Intentar rodar rápido, esconderse detrás de una fruta más brillante o convencer, como no sé, a quien la fuera a comer de que eligiera otra fruta en su lugar. Después de esta colección hay un montón más, búsquenlas porque son fantásticas. ¿Por qué pasa esto? Lo que está haciendo la inteligencia artificial acá no es entender que se trata de un chiste. Es tomar el texto de la pregunta y construir con las palabras más probables, según todo lo que leyó en internet, una respuesta que suene coherente con esa pregunta. Porque, obviamente, por ahora, no hay una conciencia del otro lado, claro, que se ría o que dude, sino un sistema entrenado para nunca decir no sé. En ese sentido se parece mucho a los periodistas, ¿viste? Nunca dicen no sé. Siempre tengo una opinión para todo. Bueno, la IA también. Entonces, está entrenada para nunca decir no sé, y para siempre encontrarle una forma a cualquier pedido, aunque el pedido parta de una premisa que no existe. Un vaso de agua que tiene miedo, un pez que sabe leer, una manzana que puede rodar para salvar su vida. Y ese mismo mecanismo, el que hace que las respuestas sean divertidas, es el que preocupa cuando la pregunta no es sobre un vaso de agua, sino sobre un síntoma médico, no hagan esto en sus casas, o una noticia falsa, o una duda legal. Porque la inteligencia artificial responde de la misma manera, con la misma seguridad, con el mismo formato de título, de lista, de pasos, habla de la fuga de una manzana o de un tratamiento oncológico. Con una forma convincente. Lo que cambia es si detrás hay algo cierto o no. Google ya reconoció el fenómeno, dijo que está trabajando para detectar mejor las consultas sin sentido y para limitar las respuestas basadas en contenido claramente satírico. Quieren que el sistema aprenda a distinguir cuando alguien le está haciendo una broma.
0: Quieren ponerle conciencia.
1: Sí, por eso lo decía más temprano.
0: Claro, por eso es lo que le falta, es lo que por ahora no hay, pero es lo que quieren ponerle.
1: Es difícil.
0: Sí, era difícil también. Hace 4 años era difícil.
1: Es difícil, pero
3: imaginar,
1: enseñarle a reconocer el humor humano. Porque ni siquiera las personas a veces
3: la ironía sintió, ¿no?
1: Pero a veces las personas no las entendemos.
3: Claro,
1: justamente es el fin, como el nombre de un programa de radio era el fin de la metáfora, digamos, estamos en el terreno por la era de lo literal, de no saber las personas distinguir a veces entre una ironía y un discurso serio, si se quiere, ¿no? Pero bueno, en esa estamos. Mientras se piensan estas cosas, en internet hay está todavía la posibilidad de que un vaso de agua le pida a Google ayuda para escribir.
0: Es loco, porque es el razonamiento, porque ahí está la cuestión de razonamiento. Una cosa es la inteligencia en tanto acumulación, pero ahí está el razonamiento, porque seguramente si le preguntás a la IA, ¿un vaso de agua puede escribir?
1: Te contesta que no.
0: Claro, te contesta que no.
3: Puede hablar.
0: Te va a decir no. ¿Tiene conciencia? No. Y al rato quizás le preguntás, ¿soy un vaso de agua? Y te responde cómo, claro. Si el vaso de agua le pudiera... Ahí está la cuestión del razonamiento. Pero también decía esto de... Es cierto lo que decían ustedes, la ironía quizás no entiende.
3: No,
0: pero
3: claro. El doble sentido.
0: Hasta cierto punto. Porque humor sí puede tener. Porque yo seguramente, si le preguntás... Vos que usás mucho, ¿le preguntaste alguna vez a la IA o le dijiste... Sí, preguntarle, ¿me contás un chiste? Sí.
1: No lo hice.
0: Pero seguramente va a leer de algún lado y te va a traer.
1: Sí, claro, sí, no tiene que ver con esto, pero lo pongo entre paréntesis. Estaba, ayer creo que fue, le pedí a una de las inteligencias artificiales que me recopile información sobre un tema determinado, sobre un caso determinado que tiene que ver con el suicidio, para ver si encontraba material para armar una columna para alguno de estos días. Me recopila el material y al final, a ver si lo encuentro, chicos, porque se lo quiero leer, porque esto también ha sido tema de charlas en nuestro... A ver, para, acá está. Esto fue tema de charla acá en las columnas, pero me tira toda la información y abajo, entre paréntesis, les voy a leer textual lo que me puse con otra letra. Como esto toca un caso de muerte por posible suicidio, 2 puntos. Si en algún momento esto te afecta más allá de lo profesional, no dudes en decírmelo. Esto hace un tiempo no pasaba. Digo, también porque... está bien, esto no debe ser tan difícil.
0: No, pero puede generar una alerta.
1: Porque le pusiste, digo, don Altman, porque estaba con Claude, le ha puesto un detector de la palabra. Exacto. Suicidio, ¿no? Esto es bastante más fácil que hacer que detecte o no detecte la ironía. Pero bueno.
0: Pensé que
1: no, ya... yo terminé, pero puedo seguir hablando. Así que
3: pensando, sí, porque me ha pasado de querer editar algunos informes con la inteligencia artificial que daban cuenta de abusos sexuales, por ejemplo, y no me lo hacía, no me permitía, decía que infringe las leyes, las normas, por
0: esto. Porque leía
3: Claro, quizás, la palabra esa. Entonces, pero vos le argumentás, le decís, es información que que la ciudadanía necesita conocer, incluso me acuerdo que le puse hasta para la política, para políticas públicas, para prevenir estos hechos se necesita. Entonces te responde, sí, tenés razón, y ahí te lo hace recién. Pero al principio se niega.
0: Claro. Gracias, Cintia. Todos los días descubrimos un poquito más de inteligencia artificial, todos los días que Cintia Miñone nos trae una columna referida al tema.

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1: Hora 12:31 minutos en todo el país. El sindicato de guardavidas realizó un taller sobre el impacto del fenómeno El Niño y los protocolos de actuación ante emergencias hídricas. El informe de Diego Meloni.
2: La seccional Santa Fe del Sindicato Único de Guardavidas y Afines de la República Argentina organizó una jornada de taller sobre el impacto del fenómeno El Niño en la región y los protocolos de actuación ante emergencias hídricas. Sergio Berardi, secretario general de la entidad, explicó que se buscan establecer los conocimientos y habilidades de los guardavidas en relación a la eventual articulación en las acciones de respuesta conjuntamente con los dispositivos desplegados de la Protección Civil, tanto a nivel municipal como provincial.
3: Poner en común experiencia que hemos tenido junto con otros colegas en otras inundaciones para a partir de esas experiencias también un poco orientar lo que sería un poco la intención de muchos colegas de participar de los dispositivos de asistencia, ya sea a nivel municipal o provincial.
0: Deportes.
4: El técnico de Colón, Iván Delfino, realizará dos modificaciones para jugar mañana ante San Miguel. Para el encuentro que se disputará a partir de las 15:30, Muñoz y Allende saldrán del equipo titular para que ingresen Lertora y Bonancea. Con este once inicial, Colón saldrá de cancha con Budinho, Peinipil, Pierre Barrios, Rasmussen y Casted, Marcioni, Lertora, Antonio y Lago, Bonancea y Garate.
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1: En Helvecia, provincia de Santa Fe, temperatura 10 grados 4 décimas, humedad 81%, cielo ligeramente nublado. En la ciudad de Santa Fe, la temperatura actual 12 grados 1 décima, humedad 61%, presión atmosférica 1023.8 hectopascales, viento del sur a 28 kilómetros por hora, visibilidad 12 kilómetros, cielo ligeramente nublado. Hora en el país 12:33 minutos.
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0: 39 minutos pasaron de las 12 del mediodía, últimos minutos de la mañana de Radio Nacional Santa Fe, en esta jornada a pleno sol en la capital de la provincia. Insistimos, si recién te prendés con la radio, bueno, así, con sol, digo, van a estar los próximos días también. A esta hora tenemos 12 grados, una décima de temperatura, 61% la humedad, 15 la máxima para hoy. Mañana sábado, frío, mínima 5, por la mañana con sol, y la máxima por la tarde, 14 grados también con sol. El domingo, mínima 6, máxima 16 grados, el lunes, mínima 6, máxima 17. Va subiendo a poquito la temperatura, ¿eh? El martes mínima 11, máxima 20, y el miércoles 22, che, el jueves que viene, máxima 25 grados.
1: ¡Qué lindo! Al
0: mínima, fin, mínima 14, máxima 25 para... O sea, lo que hoy vamos a tener de máxima prácticamente va a ser la mínima del jueves que viene. Y máxima de 25 grados. Todo esto sería, por ahora, sin... lluvias. Sin lluvias. Pablo Dante, ¿te queda algo por ahí?
2: Sí. Hoy fútbol de primera división, dos partidos, Aldo Civi Unión, 2:30 de la tarde, y a las 20 en Río Cuarto, un equipo que necesita empezar a sumar porque nos vamos a acercar al fin de año y va a estar mucho más cerca de perder la categoría que de mantenerse en primera. Es Estudiantes de Río Cuarto, precisamente equipo que ascendió el año pasado de la mano del actual técnico de Colón, de Iván Delfino. Dirigió el primer puñado de partidos, no fueron buenos los resultados y se terminó yendo, aún siendo un tipo muy querido. Cuando llegó a Colón había hecho una gran campaña en Estudiantes de Río Cuarto, que repitió ahora e inclusive la superó porque ascendió.

0: cancha de Colón no interesa ni mucho, porque a las 3 de la tarde juega Godoy Cruz de Mendoza ante Acassuso de visitante, a las 15:30 Deportivo Morón ante San Telmo de visitante, y a las 7 de la tarde será local Deportivo Madryn de Mitre de Santiago del Estero.
1: Tengo que decirte que siempre es fantástico tu trabajo, Pablo, pero que estoy un poquito dolido. Me lo tenía abandonado a Colapa. Y a mí eso me duele un poco, porque yo sé que entre el fútbol de Colón, de Unión, Libertadores, Sudamericana, Juegos Suramericanos...
0: Bueno, sobre todo.
1: En Santa Fe te tienen muy, muy enfocado, lo que hace es que hayas relegado un poco a Colapa.
0: Es cierto.
1: Me duele, te lo quiero decir, pero bueno, ojalá la semana próxima...
0: Igual...
1: Tenemos un poquito más. No, yo sé que vos tenés información, lo que digo es que lo tenés relegado. En tu filtro informativo... No pasa por ese embudo donde se choca toda esa información.
2: El algoritmo no lo reconoce porque no. Claro.
0: Fin de semana en Países Bajos. Este fin de semana en Países Bajos. El piloto argentino no tuvo un buen arranque. Única práctica libre. Terminó 13º. Y luego, clasificación para el sprint, que se corre mañana, también 13º. Así que sale en la posición número 13 para el sprint Franco Colapinto.
1: Mariana. Sí. Cuídate, por favor.
2: Sí, sí. Me cuido y te cuento que el juzgado, de familia, niñez y adolescencia en Corrientes de Curuzú, Cuatiá, específicamente, lanzó una convocatoria a nivel nacional para buscarle familia a un niño de 12 años. Un niño entonces de 12 años que él cuenta ahí en su descripción que hace que disfruta mucho del fútbol y de las actividades al aire libre. Para aquellas personas o familias que quieran anotarse, pueden hacerlo completando un formulario de convocatoria pública, es larguísimo, pero si ponen formulario de convocatoria pública, niño de 12 años de Curuzú, Cuatiá, van a poder completarlo y ofrecerse, ¿no?, como personas que lo acompañen, familia, para este niño de 12 años de Corrientes.
1: Chao, Mariana, buen fin de semana.
2: Buen fin de.
1: Gracias a ustedes también por habernos acompañado. Buen fin de semana, hasta el lunes.

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1: 12 del mediodía, 45 minutos en la República Argentina. La temperatura en Buenos Aires, 11 grados 8 décimas, la humedad 49%, cielo parcialmente nublado. Y comenzamos con el desarrollo de la información, lo más importante en 15 minutos. El presidente Javier Milei visita Rosario, el informe de Ivana Miskovsky desde la emisora de Radio Nacional en la ciudad santafesina.
2: El presidente Javier Milei encabezará el acto central por los 142 aniversarios de la Bolsa de Comercio de Rosario y significará el regreso del mandatario a la institución por tercer año consecutivo. El arribo será en el Aeropuerto Internacional de Rosario y está previsto cerca de las 19 horas. Desde allí se trasladará en helicóptero hasta la pista de Prefectura Naval y posteriormente continuará por vía terrestre en vehículo oficial hasta la sede central de la Bolsa. Está estipulado que el acto comience antes de las 20 horas. El microcentro de la ciudad ya se encuentra vallado con un importante despliegue de agentes de tránsito y fuerzas de seguridad.
0: Deportes.
1: Sanciona la AFA y jugadores de la selección por partidos de la Copa del Mundo. El informe de Damián Zárate.
3: Dura y contundente sanción de la FIFA a la casa madre del fútbol argentino, la AFA, luego de los incidentes una vez terminada la final en el último mundial. Más de 300

0: $1.000 de multa y además las sanciones deportivas. 10 fechas de suspensión a Paredes, 7 a Nahuel Molina Lucero, 1 a Thiago Almada, un partido y además 3 juegos de suspensión para Roberto Ayala, integrante del cuerpo técnico de Scaloni.
1: Los empresarios destacaron la política económica del gobierno, el informe de Rubén Lovera desde Radio Nacional Paraná.
2: El presidente del Consejo Empresario de Entre Ríos, Ramiro Reis, destacó la política fiscal del gobierno nacional y valoró el desafío que permitirá, dijo, en el corto plazo poder avanzar en el desarrollo de diversos sectores productivos.
3: Desde el sector se valora mucho el trabajo que han realizado del ordenamiento fiscal del gobierno nacional y de generar las condiciones para que se realicen las mega inversiones necesarias en energía, en minería, que ya le han permitido al país tener superávit comercial, como lo está teniendo, y que año a año va a ir creciendo.
4: Salud.
1: La ludopatía y el consumo de sustancias serán prioritarias para la salud pública, el informe de Diana Costanzo.
5: El gobierno sumó la ludopatía y el consumo de sustancias como problemáticas prioritarias de la salud pública. La medida buscará fortalecer las políticas de prevención y asistencia con la publicación de un decreto en el boletín oficial. Un estudio del Observatorio Argentino de Drogas de la Secretaría de Políticas Integrales sobre Drogas reveló que más de una cuarta parte de los estudiantes manifestó haber participado en apuestas con dinero durante el último año. Los signos de alerta en adolescentes son cambios en el estado de ánimo, insomnio, retraimiento, bajo rendimiento en la escuela, interés por resultados deportivos, ingresos o egresos de dinero inexplicables en su billetera virtual y también endeudamiento.
4: Internacionales.
1: En Perú descartan la posibilidad de un tsunami tras el terremoto. El ministro de Defensa, Rafael Belaunde, informó que el sismo se registró en la región de Ayacucho, en el centro sur del país, y fue de 7,2 grados en la escala de Richter. Por Radio Nacional, el sismólogo peruano Leandro Rodríguez Valverde describió la situación.
6: No ha causado en realidad daños, ha afectado algunas viviendas, algunos heridos de menor cuantía y ha sido realmente un sismo que está en lo normal dentro de esa zona. Es una zona de casas precarias, casas de adobe, es una zona de bajos recursos económicos toda esa zona y ha generado por eso un daño, diríamos, menor.
1: Rechazan la posible candidatura a la reelección de Gildo Infran en Formosa. El auditor general de la Nación, Luis Laidenov, consideró que estamos ante la oportunidad para que la Corte Suprema emita un fallo ejemplar. Calificó de vergüenza lo que ocurre con el dirigente peronista en el norte del país. Protestan La Plata ante el aumento del delito. El informe de Fernanda Germanier desde la capital bonaerense.
7: Vecinos de La Plata encabezan un nuevo pedido por seguridad ante el aumento de los casos delictivos en la región. Se trata de un reclamo simultáneo que se hará esta noche a las 21 horas en Los Hornos, Citibel, Villa Elisa, Olmos, Abasto, Romero, Altos de San Lorenzo, Villa Elvira, Gonet, Ringuelet, Echeverri y Barrio Jardín. Radio Nacional habló con la Asamblea Vecinal de Los Hornos, que participa de la iniciativa.
8: El alarmazo es para toda la ciudad de La Plata a las 21 horas. Pedir seguridad, lo que nos está faltando día a día a todos los vecinos, encender la alarma vecinal si las tienen, o la alarma de su casa, o la bocina del auto. Por 3-4 minutos vivimos encerrados y los únicos que viven seguros son los delincuentes.
1: El fenómeno del Niño ya está activo. El servicio meteorológico pronostica que existe más del 90% de posibilidades de que continúe durante agosto, septiembre y octubre. Además, se prevé que alcance una intensidad excepcional durante el último tramo del año, con precipitaciones por encima de lo normal en buena parte del territorio nacional. Se esperan más lluvias, tormentas fuertes, riesgo de anegamientos, crecidas de arroyos y ríos y mayor variabilidad del tiempo. En San Luis, en tanto, se realizan tareas de prevención por el Niño. El informe de Gustavo González desde la emisora de Radio Nacional en la provincia.
9: Ya se comenzó a trabajar en tareas de prevención ante la posibilidad de lluvias intensas durante la primavera y el verano. Sobre este tema habló el ingeniero civil y gerente a cargo del área de planificación de San Luis Agua, Mauricio López.
10: En consonancia con toda la actividad nacional, ya estamos realizando actividades preparatorias. Estas tareas tienen que ver desde el reencauzamiento de ríos, trabajar sobre los puntos más críticos de la provincia. Aproximadamente a finales de septiembre ya estaríamos finalizando con todas esas tareas preparatorias en los ríos y evitar inundaciones aguas abajo.
1: La justicia rechazó indemnizar a la familia de Sergio Denis por el accidente que le costó la vida. El informe de Florencia López González desde Radio Nacional Tucumán.
4: La justicia tucumana rechazó la demanda de indemnización que los hijos de Sergio Denis presentaron contra el Teatro Mercedes Sosa, la Asociación de Trabajadores de la Sanidad ATSA y el ex titular del teatro, Raúl Armisen. Fue la sala número uno de la Cámara en lo contencioso administrativo de Tucumán quien firmó finalmente la sentencia. El eje del fallo fue la figura jurídica de la autopuesta en peligro. La Cámara concluyó que el artista caminó de espaldas sin mirar la línea de marcha mientras cantaba de frente al público y esta conducta fue la causa determinante de su accidente.
11: Policiales.
1: Una policía mató a su bebé y luego se suicidó. El informe de Andrea Valdivieso.
12: Estefanía Espínola tenía 33 años, prestaba servicio en Constitución en la Delegación Roca de Policía Federal Argentina y fue hallada muerta junto a su hija de pocos meses, también sin vida. Según la hipótesis principal, Espínola mató a la beba y luego se quitó la vida con su arma reglamentaria en un departamento del partido bonaerense de Avellaneda. Antes de cometer el hecho, le envió un texto a su sobrina para despedirse y aún es motivo de investigación las razones por las cuales ejecutó sus acciones. En el lugar no había signos que impliquen en la participación de terceros, aunque permanece la preservación de la escena por orden de la UFI 2 de Avellaneda.
1: El paso internacional Cristo Redentor abrirá mañana para el turismo. El informe de Victoria Lupu desde Radio Nacional Mendoza.
13: Continúa el ingreso de cargas desde Chile y se habilita el turismo interno a los parques de nieve con cupo limitado. La reapertura para autos particulares y micros está prevista para este sábado y domingo de 9 a 21. Osvaldo Valle, vocero de Gendarmería Nacional, da detalles.
14: Va a volver el turismo internacional para todo tipo de vehículos el día sábado 22 y domingo 23 de agosto. Atención que el lunes 24 de agosto vuelven a presentarse por varios días condiciones climáticas adversas que podrían cerrar el sistema integrado que es el Redentor.
1: Probarán autos sin conductor por las calles porteñas. Empresas y desarrolladores del sector tecnológico fueron habilitados para realizar ensayos. Los robots de reparto, considerados drones terrestres, también se verán circulando en la vía pública de la Ciudad de Buenos Aires. Crisis en Medio Oriente. Por Radio Nacional, el periodista en esa región, Enrique Zimmerman, dijo que se está forjando una segunda guerra fría en el mundo.
15: Israel y Hamas son protagonistas en el lugar, pero tiene que ver con cuestiones internacionales mucho más amplias, yo diría con una especie de segunda guerra fría que se está forjando en el mundo. Y que esto todo es parte. En este momento, en lo que concierne a Gaza, yo creo que hay un esfuerzo muy grande por parte del Board of Peace, el Consejo de Paz, encabezado por el presidente Trump, que intenta de alguna manera llevar a un cambio sobre el terreno, pero todo depende de una cosa, si lo queremos simplificar, y es de que Hamás entregue sus armas.
1: Alerta meteorológica rige para las Islas Malvinas y la zona costera del centro y sur de Tierra del Fuego. Se esperan vientos del sur con ráfagas que pueden superar los 90 kilómetros por hora.
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1: 12 del mediodía, 55 minutos. Récord de exportaciones de productos agroindustriales en el primer semestre de 2026. Más de 100 artículos totalizaron ventas al exterior por 7.000 millones de dólares. Los montos representaron un 58% más que en el mismo periodo del año pasado. Avanza el plan de modernización de la aviación naval argentina. Las autoridades de la Fuerza anunciaron que jubilarán a los aviones Super Standard como parte de un programa integral para incorporar nuevas capacidades. Son los cazabombarderos que protagonizaron algunas de las acciones más recordadas de Malvinas. Allanamientos en la causa por la muerte de Diego Maradona, el informe de Miriam Mariotto.
16: Por orden del tribunal que investiga la muerte de Diego Armando Maradona, se allanaron esta madrugada las oficinas de Swiss Medical en el microcentro y el sanatorio de Los Arcos, donde estuvo internado en distintas oportunidades el futbolista. Esto es en el marco de la incorporación de análisis clínicos que correspondían al padre de Maradona en la historia clínica que analizó la Junta Médica Interdisciplinaria y que está incorporada a la causa. El próximo jueves retomarán las audiencias en el juicio.
1: Avanza la privatización de AISA. El ente regulador de agua y saneamiento aprobó el plan de acción del primer ciclo tarifario para el periodo 2027-2031. A 7 días de la apertura de sobres de la licitación, la medida define compromisos, inversiones y metas operativas para la prestación de servicios en el AMBA. Falleció la otra integrante de la familia que cayó por un barranco en Jujuy. Se trata de Lorena González, hija de Silvia Amaro, la primera víctima fatal del accidente. Luego del vuelco en la cuesta del Lipán, a la joven la habían diagnosticado con muerte cerebral. El Parque Nacional Los Alerces se prepara para la temporada de incendios. El informe de Andrés Campos desde Radio Nacional Esquel.
17: Desde la intervención del Parque Nacional Los Alerces, el guardaparque Ariel Rodríguez destacó que la próxima temporada de verano contará con una cantidad de brigadistas de incendios inédita en su historia reciente.
18: Estamos hablando que hoy el parque tiene 42 combatientes de incendios, que es una cifra que yo no la había visto antes. Es muy bueno el número. Y a eso le sumamos 40 guardaparques, que tampoco es poco. Entre los dos sectores vos tenés 80 personas que manejan los incendios.
1: El Congreso podría sesionar la próxima semana. El informe de Amanda Alma.
19: La Libertad Avanza en el Congreso trabaja de cara a que el próximo miércoles y jueves se pueda desarrollar en el Senado y en la Cámara de Diputados sesiones. Las iniciativas que están listas para ser tratadas en la Cámara Baja tienen que ver con la modificación de la Carta Orgánica del Banco Central, la segunda versión de la inocencia fiscal y acuerdos con distintos sectores de la oposición como la reducción del IVA a la fécula de mandioca. Por su parte, en el Senado, además de pliegos de jueces, fiscales y defensores nacionales, está habilitado el tratamiento de la ley Hojarasca.
11: Deportes.
1: Nueva fecha del torneo de fútbol, el informe de Damián Zárate.
0: Hoy comienza la sexta fecha de la primera división del fútbol en la Argentina, 14:30, Aldo Civi, Unión en Mar del Plata, a las 20, Estudiantes de Río Cuarto, San Lorenzo, y además, Franco Colapinto, después de un mes de pausa en el Gran Premio de Países Bajos en Zandvoort, Colapinto partirá 13º mañana en la carrera sprint.
1: Primera competencia de farmear aura en una escuela, el informe de Rolando Brizuela desde Radio Nacional Mendoza.
20: La tendencia de farmear aura, que nació en las redes sociales a partir de la jerga de los videojuegos, ya tuvo su primer campeonato en Mendoza. Fue en el colegio Leonardo Murialdo del departamento de Guaymallén, donde los propios alumnos se enfrentaron para demostrar quién tenía más carisma, actitud y capacidad para no perder la compostura. Este torneo en el colegio fue una competencia interna entre estudiantes de la institución, aclaración que dio todo este colegio, donde dijeron que la competencia solo fue un desafío protagonizado por los propios alumnos.
1: Hasta aquí Panorama Federal de Noticias. Nosotros nos volveremos a encontrar el lunes a las 12:45. 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

0: Hola, ¿qué tal? ¿Cómo andan? ¿Qué dicen? Buenas tardes. Dos minutos pasaron de las 13. Estamos en Radio Nacional, en el emblemático edificio de Maipú 555, en la ciudad autónoma de Buenos Aires. Y para toda la Argentina, a través de las 49 de Radio Nacional, con este clásico de la radio que es Pasión Nacional, este clásico futbolero. Hoy lo vamos a estar acompañando también hasta las 15, en un día cargadísimo de información que tiene en el centro de la mesa de Pasión Nacional como tema de análisis las sanciones que conocimos por parte del comité disciplinario de la FIFA hacia la Asociación del Fútbol Argentino y algunos futbolistas de la selección argentina. Así que por supuesto que vamos a estar hablando de eso. Y además también un fin de semana donde Franco Colapinto estará corriendo el Gran Premio de Países Bajos en Zandvoort. Va a largar 13º en la carrera sprint. Otro de los títulos importantes tiene que ver con Rosario Central, con lo que sucedió adentro de la cancha, la eliminación del canalla frente al Corinthians de la Copa Libertadores, y afuera de la cancha, otra vez la policía brasileña reprimiendo a hinchas argentinos en un partido de competencia internacional. Comienza una nueva fecha del fútbol argentino. En un ratito nada más, 14:30, juega Aldo Civi frente a Unión, y además a las 20 va a jugar San Lorenzo frente a Estudiantes de Río Cuarto. Se vienen muchos cambios, o algunos, en realidad, en River, para lo que será uno de los grandes partidos que tiene el fin de semana, cuando el millonario de Eduardo Caudet reciba a Vélez. Y, por supuesto, la situación de Julián Álvarez, que vinimos siguiendo en Pasión Nacional y que todavía no tiene una resolución, y que hoy aparecieron algunos carteles que pusieron hinchas del Atlético Madrid, obviamente en contra de la figura de Julián Álvarez. Es por lo menos una aproximación, el comienzo de la hoja de ruta que vamos a tener en Pasión Nacional de acá hasta las 15. Le doy la bienvenida a Javier Vicente. ¿Cómo va, Javi? ¿Qué decís? Buenas tardes.
1: Buen mediodía, Santi. Un saludo también, por supuesto, para los oyentes. Tal como quedaron los cruces de cuartos de final de la Copa Libertadores de América, con el protagonismo de dos equipos argentinos clasificados, Estudiantes y Platense, huele a una nueva final entre Flamengo y Palmeiras, ¿no? Que además van por distintas llaves. El Flamengo, que también ya conoce su rival, lo mismo que el Palmeiras, que clasificó ganando de visitante, son como los dos grandes favoritos. Vamos a ver si Estudiantes, que tiene esa tradición copera, puede llegar a dar el zarpazo. Todo indica que en las semifinales, si pasa al Corinthians, también difícil rival, puede llegar a enfrentarse con el Flamengo, tal como ocurrió el año pasado, ¿no? Que fue tal vez el equipo que más a tiro lo tuvo, el pincha al actual campeón de la Copa Libertadores de América. Bien, vos lo dijiste también, por supuesto, la situación de Julián Álvarez es motivo de noticias en un fútbol español que está a la expectativa de lo que va a ser la segunda fecha. Este fin de semana arrancan las principales ligas en Europa, vamos a estar dando cuenta de ello, y las sanciones de la FIFA, ¿no?
0: Por supuesto, ya no vamos a meter con eso. Es el tema del día, ya vamos a ir enumerando cada uno de los puntos en los que la FIFA termina sancionando a la Asociación del Fútbol Argentino. Antes de hacer toda esa enumeración, lo voy a saludar al Negro Romero en este ensamble federal, como él decía hace unos años cuando conducía desde Córdoba Pasión Nacional, y yo le choré un poquito el término porque me encanta. Hoy le damos la bienvenida en Pasión Nacional al Negro Romero desde Radio Nacional Córdoba. ¿Cómo va, Negro? ¿Qué decís? Buenas tardes.
2: Hola, ¿qué tal, Santiago? Fuerte abrazo para vos, los compañeros, la audiencia en todo el país. Después del veranito que tuvimos ayer en la capital cordobesa con una temperatura que trepó hasta los 26 grados, volvimos al frío, cielo cubierto, nublado, gris, 10 grados, una décima la temperatura, y la humedad también ascendió de manera exponencial, 80% la humedad, así que un viernes muy frío en Córdoba.
0: Bien, es el Negro Romero. Ya vamos a ir también para escuchar la opinión de José Luis en relación a lo que es el tema del día, que es la sanción de la FIFA a la Asociación del Fútbol Argentino postmundial. Antes la voy a saludar a Carla Ruiz. ¿Cómo andas, Carlita? ¿Qué decís?
3: Hola,
0: buenas
3: Santi,
0: tardes.
3: ¿Cómo va? Y hola a los oyentes, y ya mismo invitarlos a que dejen su mensaje por escrito en nuestro WhatsApp 1138707485, en nuestro canal de YouTube, allí nos ven, nos escuchan y pueden mensajearnos, por supuesto, Radio Nacional Argentina M870, y puedo desearle un feliz cumpleaños a alguien.
0: A quien quieras, claro, por supuesto.
3: A nuestra operadora.
0: Pero Natalia, claro que sí, Lugaró, Nati Lugaró. Nuestra operadora está celebrando su natalicio, el día
3: así
0: de su natalicio.
3: Es, así
1: pero a mí el productor
3: es.
1: Me dijo una y media. Que, no, la, que la saludáramos, una y media, no sé por
3: qué. Ah, bueno, no sé, yo a mí no me llegó esa información, yo la veo, sé que es su cumple, la quiero y la saludo,
1: no
3: qué
1: sé
3: yo.
1: No sé por qué dicho una y media. Pero...
0: Bueno,
1: no,
0: está diciendo bueno. Como aquel que dijo, no, estamos yendo a la fiesta sorpresa.
3: Claro, bueno, nada, a mí no me llegó esa información, así que feliz cumple, Nati. Claro.
0: Felicidades a Nati Yubarov, que evidentemente nos mejora el comienzo
3: siempre,
0: de la tarde.
3: Siempre.
0: En cada uno de los días, de lunes a viernes, por lo menos. Bueno, aquellos que quieran opinar sobre las sanciones de la FIFA a la AFA, pueden hacerlo al número de WhatsApp, que lo repetimos, Carlita.
3: Sí, claro, 113-870-7485.
0: Vamos a empezar con el repaso.
1: Tienen que conocer primero.
0: No, claro. Pero, no, bueno, pero el programa anterior, que yo estaba compartiendo con Horacio Marmuré, con Mariana Calabó,
1: viste a conocer
0: en
1: todo.
0: El Panorama Nacional de Noticias, venimos hablando, los que se suman ahora a este espacio, a Pasión Nacional, también, por supuesto, que van a contar con la información que le vamos a dar ahora de lo que fueron las sanciones de la Comisión Disciplinaria de la FIFA a la Argentina después de la Copa del Mundo de 2026. Empezamos, voy a tratar de hacer la enumeración lo más crudo posible, porque uno cuando lee el comunicado de la FIFA, bueno, está en términos demasiado técnicos.
1: Claro, están todos los artículos y las reglamenciones por las cuales...
0: Artículos en sí, entonces, claro, un poco se va perdiendo. Vamos a ir a lo crudo. Las sanciones que recibió Argentina son de $10,000 por la exhibición de la bandera de las Islas Malvinas y $20,000 por conducta inapropiada de los espectadores. Otra de las sanciones para Argentina fue de $100,000 por cantos e insultos racistas, homofóbicos y discriminadores por parte de los espectadores en los partidos ante Cabo Verde, Egipto, Suiza, Inglaterra y España. Fíjense todos. Que Argentina jugó 8 partidos. En 5 partidos hay sanciones, multas para la AFA por cantos e insultos racistas. Además, $91,000 por el lanzamiento de objetos al campo de juego en los partidos frente a Suiza e Inglaterra.
1: Hace un alto ahí, sí. Porque a mí no me queda claro. El que no salta yo en inglés, ¿es tomado como un canto racista?
0: Bueno,
1: es buena pregunta.
0: Bueno, ahí está en el vuelto que pidió la FIFA, digo en el vuelto porque la AFA ya dijo que va a apelar y pide la fundamentación y los argumentos de toda la sanción. Seguramente que venga el detalle de lo que estás pidiendo vos, Javier. Además, porque no solamente es lo económico, el comité disciplinario de la FIFA sancionó a Leandro Paredes con 10 partidos de suspensión y $90,000. Todas las sanciones individuales a futbolistas es por la escaramuza en el final del partido de Argentina y España en la final de la Copa del Mundo. 7 partidos de suspensión y $90,000 para Nahuel Molina. 3 partidos de suspensión para Roberto Ayala y $30,000 de multa. Y 1 partido de suspensión y $30,000 para Thiago Almada. Esa es la sanción del Comité Disciplinario de FIFA. En un rato vamos a leer algo de lo que publicó la AFA en relación a una comunicación institucional que hace la Asociación del Fútbol Argentino, no como respuesta, pero dándose notificada a raíz del mail que hoy mandó la
1: FIFA. Porque ahora la FIFA lo que pide un poco es que se aclaren los argumentos por los cuales se dan estas sanciones, sobre todo el monto de las mismas, no los artículos, porque los artículos figuran en la sanción del comité, para poder apelar, porque claro, generalmente este tipo de medidas se pueden apelar primero ante la FIFA y luego, si la respuesta no es favorable, según lo entiende la AFA, podría recurrirse al TAS.
0: Exactamente, que es lo que menciona en el cierre de su comunicado la Asociación del Fútbol Argentino. ¿Cómo te cayeron? ¿Qué te parecen las sanciones, negro, que recibió hoy la Argentina?
2: ¿Santi?
0: Sí.
2: Ah, bueno. Y obviamente, impactado por la cantidad de fechas. En primera lectura, uno dice, bueno, chao. Chao selección para Paredes, chao selección para Molina. ¿Es de cumplimiento en partidos oficiales?
0: Sí. Lo dice el comunicado.
1: Se puede tomar los amistosos también.
0: Los amistosos internacionales son partidos oficiales.
1: Son
0: claro.
1: FIFA.
0: Claro, ¿sí?
2: Tal cual lo han dicho ustedes, habrá que ver los fundamentos, como se dice en la justicia ordinaria, ¿no? Para, bueno, lograr una consistente apelación. Muy de nosotros, ¿no? Che, no habrá manera, forma de arreglarlo políticamente. Digo, ¿cómo está Infantino? Está claro, ¿no? Un órgano independiente, impoluto, irreprochable en su conducta, en su ética y en su genética jurídica, reglamentaria, normativa. Pero vio cómo es esto, ¿no? Pero ¿cómo está Infantino hoy en la FIFA? Hablar con Tapia, che, ¿de qué manera? Fíjate, ¿eh? Bueno, pero claro, a ver, uno dice, también estamos hablando de un mundial, de una final, el magno acontecimiento del fútbol mundial, la final que ve todo el planeta, millones y millones. Si uno dice, bueno, sanciones ejemplificadoras, porque dieron muy mala imagen, está bien las sanciones, después el número, la gravedad, sí. Bueno, eso es discutible, pero digo, está bien que sean expulsados y sancionados, para uno nos parece desproporcionado. Ahora, visto desde la imagen que quiere dar FIFA al mundo, de que hay que saber perder, hay que saber reconocer una derrota, y que esto es inadmisible, bueno, uno puede decir, bueno, 10 fechas, y está bien, como para que los otros tomen nota y no se vuelva a repetir.
0: Seguro. Yo lo primero que pensé, y me detuve en eso porque sabía que iba a ser un tema que evidentemente iba a volver a estar en la superficie, por lo menos de los programas deportivos y que está del ámbito del fútbol, por lo que venimos viendo también lo que pasa con los distintos equipos y en cada una de las tribunas, que es la bandera con el pedido de soberanía de Malvinas, y se esperaba por ahí una sanción muy gruesa en relación a la utilización de esa bandera. Empieza el comunicado de FIFA mencionándolo, el incumplimiento del artículo 13, que dice servirse de un evento deportivo para realizar manifestaciones de distinta índole a la deportiva. Por eso es sancionada también la Argentina, pero el tenor de la sanción por la bandera no termina siendo lo más grueso, sino los insultos racistas por parte del público. ¿Qué te pareció a vos, Javier, en términos generales, la sanción que recibió la Argentina?
1: Era esperable en cuanto a el tipo, digamos, de infracción que ahí se habían cometido. En el tema de la pancarta, bueno, había un antecedente que tenía que ver con la UEFA, que fue cuando en la final de la Eurocopa España exhibió por parte de dos jugadores, específicamente uno de ellos Rodri, el otro Álvaro Morata, el capitán, exhibieron la bandera de Gibraltar, es española. Claro. Ahí habían recibido una sanción de la UEFA de 3 partidos, los jugadores que habían exhibido la bandera, la pancarta, y no en particular la federación, que sí en este caso es la sancionada, ¿no es cierto? Yo creo que era esperable. Ahora, bueno, habrá que recurrir. Tal vez lo de los 10 partidos para Paredes parece exagerado, sí. Pero también es cierto que el incidente de Paredes fue grave.
0: Sí, para mí lo más grave de todo, fue grave. Con el ojo
1: y el de Ayala también,
0: que lo estaba viendo en ese momento, para mí el que tuvo la acción más violenta de todo fue Roberto Ayala,
4: sin duda,
0: que encima no es futbolista y que pensaba que podía tener una sanción más gruesa, y la verdad que termina siendo una sanción menor al lado de la de Leandro Paredes. Le damos la bienvenida en Pasión Nacional, como cada uno de los programas que tenemos en la radio, Damián Zárate. ¿Cómo andas, Damián?
4: Santiago, Javier, al Negrito Romero ahí en la provincia mediterránea. A mí me parece todo una absoluta exageración, pero bueno, a la FIFA hay que comprarla por lo que vale y venderla por lo que dice que vale. La FIFA es ese lugar prístino, transparente, donde orinan agua bendita los que están ahí en ese lugar y que le dan 10 fechas a Paredes, que la verdad, ¿a vos te parece grave? Te pregunto a Vicente. No jugó nunca al fútbol. Perdió una final. ¿Cuánto puede dar la Paredes? Dale 3 fechas.
0: Claro.
4: Por la galería, le hacemos un homenaje a Pachano, que los fines de semana viene acá. Sí. Y prestigia la grilla de la radio más grande de la Argentina. Y ya está.
1: No, bueno, pero yo te dije que para mí el volumen de fechas es alto.
4: Es absolutamente exagerado.
1: Pero que te merecía sanción.
4: Por supuesto que merecía sanción. Sí. Porque, no, pero además lo había expulsado el árbitro. No,
0: y Thiago Almada, que estaba al lado de Paredes casi
1: porque
0: accidentalmente.
1: Lo tira a Gaby.
0: Exacto. Claro, estaban con Eric García y con Gaby.
4: Pero sí contundentemente coincido con Santiago, que lo más grave fue lo de Roberto Ayala, que hay imágenes respaldatorias además.
0: Sí, claro. Porque le pega una piña directamente, es un golpe de puño. Lo de Paredes está...
4: Es una escaramuza.
0: Es una escaramuza, lo agarra del cuello. Por supuesto que es una acción violenta y también coincido que debía haber una sanción para Paredes. Pero no que sea quien haya sido sancionado igual, con mayor gravedad.
4: Igual van a bajar. Esto como cuando vas a una negociación también, ¿eh? Cuando vas a una negociación y vos pedís 100 sabiendo que te van a ofrecer 20 y que vas a cerrar en 50. Acá va a apelar la AFA y de las 10 fechas a Paredes le van a quedar 6. Esto, ¿se acuerdan cuando la AFA suspendió a todo el plantel de estudiantes?
1: Sí.
4: Y que dijimos nunca se van a cumplir esas fechas. ¿Y qué terminó pasando?
1: Terminaron...
4: No se cumplieron. Acá ahora trabajan más
1: claro, sobre el espaldazo. Algo sí. Se va a cumplir. Un dato que pasaste por alto
0: sí.
1: de la sanción.
0: Decime.
1: Se reduce el aforo
0: también
1: de los partidos
0: cierto.
1: De Argentina cuando juegue de local. El primer partido...
0: Dos partidos.
1: Y el segundo incondicional.
0: Claro, el primero es el 50% de aforo, que ahí lo que le impide a la Argentina es... recaudar una cantidad de dinero importante, y el segundo todavía está en estudio, imaginan que va a ser al 75%.
1: Y está la discusión, porque lo que estoy siguiendo en las redes sociales es que está la discusión sobre si son los partidos amistosos oficiales FIFA, si son los partidos solamente de eliminatoria.
4: No
1: hizo la aclaración FIFA.
4: No hizo la aclaración, pero
0: sí, son partidos oficiales.
4: Si son oficiales, FIFA. Las fechas FIFA, cuando vos jugás con Chipre,
1: esas son oficiales.
4: Cuenta, porque si no... Te llega casi hasta el próximo mundial. ¿Qué vale? No, las eliminatorias nada más.
1: Igual para mí Paredes que no juega hasta el
4: próximo mundial. No, para eso es una evaluación futbolística que vos hacés. De hecho, Paredes es uno de los que puso en duda su continuidad en el seleccionado argentino.
1: Sí, capaz que sabía algo de eso.
0: Anuncia la AFA, y lo sumo al negro José Luis Romero de la provincia de Córdoba, que va a apelar, por supuesto, ante la entidad rectora del fútbol, y quedando también como posibilidad recurrir al TAS. Como
1: sí, siempre,
0: última
1: siempre
0: instancia.
1: Está la posibilidad.
0: Exacto, negro. Es una pelea que hoy, conociendo la sanción, comienza la Asociación del Fútbol Argentino y que por lo menos por este primer comunicado intuimos que va a llevar hasta las últimas instancias.
2: Y sí, es lo lógico, ¿viste? A veces por ahí no les gusta mucho la FIFA que apele al TAS, ¿viste? Es como que, a ver. Me parece que hay tiempo, hay margen para el próximo Mundial, hay que ver también el tema de la eliminatoria, con seguramente una pila de seleccionados que se van a sumar y van a ser un montón, y de qué manera, de qué forma, porque automáticamente Argentina ya está clasificada para el próximo Mundial, y digo, claro, también verificar si la ventana FIFA son partidos obviamente que le da oficialidad, digamos, el ente mundial de fútbol, digo, si son varios como partidos oficiales. Y después, bueno, a ver si Paredes quiere seguir o no, pero también, viste, siempre decimos, como bien decía irónicamente, tan impoluta, tan prístina, tan transparente, decir, bueno, a ver, che, pero vos FIFA no dejás participar a tal país por cuestiones políticas, vos sos la primera, que estás discriminando, ¿qué te metés? Si no querés que los gobiernos se metan en lo tuyo, vos tampoco te metas en lo otro. Bueno, viste, pero es el contexto en el cual vivimos y seguramente va a haber una reducción, alguna tensión va a haber.
1: No, y de acá a marzo, que es cuando se renueve el mandato de Gianni Infantino, si es que finalmente consigue los apoyos necesarios, va a correr mucha agua debajo del puente y va a haber muchas cosas para negociar también, ¿no? De parte de AFA y de la Conmebol respecto del apoyo o no a Gianni Infantino para su renovación de mandato. Me parece que también por ahí va a haber algunas negociaciones
4: que
1: van a estar en la mesa.
4: Lo puede manejar esto como justamente eso, una moneda de cambio.
1: Exactamente.
4: No sé hasta hoy cómo era, igual no creo que cambie demasiado, porque las negociaciones o las charlas tienen que ver con una cuestión mucho más alta y profunda. ¿Cuál es la relación del cotidiano entre Gianni Infantino y Chiqui Tapia?
1: Y en este momento debe ser de las pocas federaciones que lo están apoyando a Gianni Infantino.
4: Es una jugada fuerte entonces la de Gianni Infantino, castigar...
1: En este caso se supone que es el comité disciplinario.
4: Sí, sí, sabemos, ¿sabes qué? Es como cuando dijo Infantino que no tenía que ver con él, ¿qué pasó en el Mundial?
1: Con Balogun.
4: Dale, Infantino.
0: Escúchame,
2: mientras esté Messi en actividad, no tengan dudas que la relación de Infantino y Tapia va a estar inalterable como hasta ahora. Es decir, a ver, ¿lo quiere tanto Infantino a Tapia? ¿O la presencia de Messi hace que vení a Argentina, jugá acá, tenés esto? Es porque está Messi de por medio. Una vez que Messi no esté, no sé si no le suelta la mano. Porque también, obviamente, Tapia sabe que está haciendo su juego político Infantino. Y en algún momento verá el bueno, che, te sigo acompañando, me corro, no me quiero meter en el medio del tiroteo, y la conveniencia política. Pero mientras esté Lionel Messi, a todo el mundo más allá de la diferencia, me parece que los une.
1: Ahora, estas sanciones indudablemente le dan pasto a las fieras que se habían desatado acusando a la Argentina de ser un equipo sucio.
5: ¿Sí, te parece?
1: Y yo creo que vos fíjate todo lo que pasó después de la final, que en España se quejaron y mucho por las actitudes de los jugadores argentinos, ¿no es cierto? No solo por estos incidentes, sino también porque Messi le dio la espalda a la premiación.
5: Pero de eso no hay nada, es no, mucho, nada. Mucho más. Pero aparte fue Messi a encontrarse con el público argentino.
4: Mucho más sí abreva con ese más concepto, enroscado, para mí equivocado, de parte del globo que piensan los argentinos como discriminadores, cantos xenófobos,
1: pendencieros,
4: pendencieros, arrogantes, soberbios.
5: Sí, que hay un punto ahí también, David, perdón, pero hay un punto para hacer ahí. Y que este mundial, bueno, que estuvo Seba Vera, nuestro productor, en cada uno de los partidos de Argentina y lo contaba permanentemente desde los Estados Unidos. Que gran parte del público que estaba con la camiseta argentina
1: no era argentina.
5: Pasa que nosotros también, conociendo acá la pulsión futbolera, sabemos que cantos xenófobos, insultos racistas, puede haber tranquilamente la parcialidad argentina.
1: Los hay en los partidos de Copa Libertadores, todos los partidos.
5: Permanente. Y en los partidos del fútbol local también.
4: Va mermando eso igual, ¿eh? Sí. Y pensémoslo nosotros como futboleros. ¿O no íbamos a la cancha en la década del 80 y el 90? No, más o menos. Pero que no puedo repasar las canciones. Bueno, ¿te acordás todo lo que se cansaba?
5: No, voy a crecí con esa canción.
1: Todas las canciones que cantamos
4: también nosotros.
1: Ahora antes no se sancionaba.
4: Y crecimos con esas canciones.
5: Sí, claro.
4: De lugares donde habían nacido. Eso cambió. O sea, va camino a cambiar.
5: Un poco. No tanto.
4: Ahora
5: no
4: tengo una lista de canciones que no se canta más en la cancha.
5: No tanto. ¿A qué número se comunican los amigos de Pasión Nacional, Carlita?
6: Al 11-3-870-7485. Buen día, Pasión Nacional. ¿Cómo pasan los últimos años? En la Libertadores, de 8 finalistas hay 4 de Brasil, 2 argentinos, 2 de Ecuador. En la Sudamericana, 4 Brasil, 2 argentinos, suponiendo que River clasifique. Saludos, dice Norberto de Santos Lugares y agrega, de todos modos, Estudiantes y Platense van a competir con todo, tratando de ganarla.
5: Sí, ahí al escenario que pinta Norberto,
1: puede ser Javier, 1 o 2 ecuatorianos.
5: Claro, no, y iba esto, que en la Copa Libertadores, y son hipótesis, pero puede llegar a haber 4 semifinalistas brasileños.
1: Exacto.
5: Puede llegar a haber, ojalá que no, pinta, que le vaya bien a Estudiantes.
1: Me pinta que otra vez la final va a ser Flamengo-Palmeiras.
5: Dale, Carlita.
6: Hola, chicos, de Pasión Nacita.
1: Dale, Carlita, te decía en el Mundial. Dale, Carlita.
6: Sí. Hola, chicos de Pasión Nacional, la sanción que le hicieron a la AFA porque cantaban no me parece justo, dice Miriam desde la provincia de Santa Fe.
5: Bien, Miriam, gracias por escribir.
6: Y uno más por aquí, buen día, gente de Radio Nacional. ¿Cómo se extraña al Diego en el fútbol? Dice Manu, que está en Esquel.
5: Nosotros también, Manu, compartimos ese sentimiento maradoniano.
1: ¿Qué hubiese dicho Diego de esta sanción?
5: Lo extrañamos todos los días, al 10 y capitán.
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6: 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A 9 kilómetros al norte de la ciudad de Concepción del Uruguay, sobre el Arroyo de la China, se encuentra el Palacio Santa Cándida. 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Lleva ese nombre en honor a la madre del prócer, Cándida García. Las instalaciones del saladero contaban con las técnicas más avanzadas para la época, incluyendo un largo muelle de madera con ferrocarril para servicio de los veleros mercantes que arribaban al puerto. 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
11: Hora 13:30 minutos en todo el país. Comedor Universitario presentaron los combos de alimentos nutritivos en la Universidad Nacional del Litoral. La Universidad Nacional del Litoral presentó una nueva propuesta de combos de alimentos nutritivos y anunció la reinauguración del comedor universitario para este segundo cuatrimestre. El acto estuvo encabezado por la rectora Laura Tarabella y contó con la presencia del secretario de Bienestar Universitario, Gustavo Menéndez. Durante la presentación, Menéndez destacó el esfuerzo institucional para mantener la prestación alimentaria en el actual contexto socioeconómico y resaltó el trabajo articulado entre la Federación Universitaria del Litoral y la planta de alimentos nutritivos de la UNL.
12: El comedor universitario, que es donde se da inicio, reinicio en este segundo momento del año. Durante el 2025, alrededor de 100.000 raciones, digamos, fueron suministradas por el comedor universitario. Entonces, el valor del comedor es realmente muy, pero muy importante para la comunidad universitaria. Los combos fue una propuesta conjunta entre la Secretaría de Bienestar, la Secretaría de Extensión, a través de la planta y la Federación de Estudiantes, que desde el momento cero del inicio de esta gestión lo pusieron pusimos en agenda. Se definió dos combos donde la diferencia entre uno y otro es la premezcla, digamos, que es el preparado que aumenta, con sus valores nutritivos, por supuesto, y dar posibilidades de engrosar las distintas comidas, ¿no? Fundamentalmente mezclado con carne y, digamos, con los distintos productos.
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13: Se desarrolla el Gran Premio de Países Bajos en el marco del calendario 2026 de la Fórmula 1. Hoy en Holanda, Franco Colapinto finalizó 13º en la clasificación para el sprint que se correrá mañana a partir de las 7 hora argentina. En tanto, en la práctica libre, el piloto argentino también había finalizado en el 13º lugar.
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11: En Calchaquí, provincia de Santa Fe, temperatura 17 grados 7 décimas, humedad 65%, cielo despejado. En la ciudad de Santa Fe, la temperatura 13 grados 2 décimas, humedad 58%, presión atmosférica 1024 hectopascales, viento del sur a 26 kilómetros por hora, visibilidad 12 kilómetros, cielo despejado. Hora en el país, 13:32 minutos.
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0: Y en este día tan particular, porque es el cumpleaños de Nati Yubarov, a quien volvemos a saludar en este programa, que también le pertenece a Natalia, se te cargo de lo que te toca. Pero bueno, es un día obviamente muy especial porque de alguna manera volvimos a revivir mucho de lo que vivimos en la Copa del Mundo con esta sanción, intentando analizar, desmenuzar lo que fue el comunicado del Comité Disciplinario de la FIFA con las sanciones para la selección argentina. Javier Vicente en el comienzo del programa daba otro título que tiene que ver con Julián Álvarez también y esta situación de tensión que está viviendo hace un tiempo Julián con el Atlético Madrid, y son distintos temas que nos conducen a España. Por eso vamos a viajar hacia ese hermoso país a saludar a nuestro colega Roberto Antolín. Tenemos cantidades de temas para hablar con Roberto. Te damos la bienvenida en Pasión Nacional. Roberto, mi nombre es Santiago Lucía. ¿Cómo andás? Buenas tardes.
1: Hola Santiago, ¿cómo andás? Un gusto hablar contigo y con toda la audiencia de Argentina. ¿Qué tal? Mucho gusto.
0: Bien, muy bien, mucho gusto, Roberto. ¿Viste las sanciones también hoy que recibió la AFA? Me imagino que sí, que estás al tanto. Nosotros tenemos una...
2: Recibió también la selección española.
0: Y también alguna sanción...
2: Una fecha para Gaby.
0: Una fecha para Gaby. ¿Cómo cayeron en España? ¿Cómo las leíste vos?
1: Bueno, yo te puedo decir que la sanción a Leandro Paredes me parece incluso poco. Para lo que hizo, porque le han caído 10 partidos, pero le podían haber caído más. Y sobre las sanciones económicas, me resulta irrisorio sancionar a alguien que es multimillonario. ¿Qué daño le puede hacer una sanción económica a jugadores de fútbol de élite que son multimillonarios? Sí. Yo creo que lo que más le duele son las sanciones de partidos. Y ya no digo en el caso de Leandro Paredes, que está en el ocaso de su carrera, lo estamos viendo en Boca Juniors, en la selección argentina. Yo creo que, por ejemplo, el caso de Nahuel Molina puede ser más sangrante porque es un jugador todavía joven, pero también tenemos el caso de Ayala, que es miembro del staff técnico. Pienso que la FIFA ha sancionado a la selección argentina y ahora la AFA apelará, supongo, vamos.
0: Sí, ya lo anunció en un comunicado que publicó la AFA hace algunos minutos de que va a presentar una apelación y que no solamente se va a quedar con esa respuesta al Comité Disciplinario de FIFA, sino que de ser necesario también ir al TAS.
1: Sí, obvio, pero yo te digo una cosa, yo te voy a ser muy sincero, las imágenes hablan por sí solas, lo mejor que le puede pasar a la selección argentina es que Leandro Paredes no vuelva a ponerse esa camiseta, porque es un mal ejemplo como deportista. Y yo te digo que lo que tenía que haber hecho la AFA el día siguiente del partido es emitir un comunicado diciendo que Leandro Paredes jamás iba a volverse a poner la camiseta de la selección argentina, porque antes de ser futbolista eres un ser humano, eres una persona, él en su caso es padre, y todos los jugadores y jugadoras que aspiran algún día a jugar en Boca Juniors o en la selección argentina, si toman como ejemplo a Leandro Paredes, hablamos de otra cosa que no es fútbol.
3: Roberto, Roberto, ¿ustedes tienen en España imágenes que el resto del mundo no vio, para ser tan contundente con lo que decís? Porque si las imágenes son las que vimos en todo el globo, ¿a vos te parece tan grave lo que hizo Paredes, que fue generar un borbollón con un par de rivales?
1: Me parece grave. Grave, te digo, porque cuando tú ves un partido de fútbol, aunque sea en la trascendencia, la final de un mundial, tienes que ser conscientes que los ojos del mundo están ahí. Y no solo los de los adultos, como nosotros, sino de los niños.
3: O sea, un empujón niños, en una final del mundo son 30 fechas, y en un partido, en la segunda fecha de la Liga Española son 2.
1: Sí, pero quiero decirte que los ojos de todo el mundo, y sobre todo de los niños y niñas que algún día aspiran a ser futbolistas, están ahí. Todos hemos tenido ídolos de niños donde queríamos ser futbolistas y parecernos a X jugador. Si el ejemplo que tú le estás dando a esa gente es golpear, pisar, zarandear, tirar por el suelo a los rivales porque pierdes un partido, por mucho que sea la Copa del Mundo donde has sido claramente inferior, pues no estás dando un buen ejemplo, porque el día que Zidane dio un cabezazo a Materazzi, trascendió porque lo hizo, que no es justificable lo que hizo Zidane, y Zidane es ganador de un Balón de Oro, pero salió a la luz por qué hizo eso, por qué actuó de esa manera, y él reconoció que se equivocó, pero Leandro Paredes no ha reconocido que se equivocó. Esa es la gran diferencia, porque Roberto Fabián Ayala pidió perdón. Todavía estoy esperando el perdón de Leandro Paredes. A mí me parece grave, no, gravísimo lo que hizo. O sea, no actuó como un deportista. Los deportistas en España juegan, compiten, si ganan, celebran, y si no ganan, felicitan al rival. Está la sangre caliente, está todo lo que quieras después de haber perdido la final de una Copa del Mundo, pero antes que nada son seres humanos, personas, y en su caso, padre. Es padre.
4: Bien. Roberto, decime respecto de Julián Álvarez, ¿no? Que también es bastante cuestionada su actitud respecto de cómo está procediendo ante el Atlético Madrid y su decisión de irse del Atlético y específicamente solo al Barça, ¿no? Porque entiendo que en las últimas horas la directiva del Atlético Madrid le ha propuesto irse al Arsenal y no lo ha aceptado el jugador. ¿Qué nos podés contar de lo que está sucediendo con Julián, donde hoy además en el entrenamiento los aficionados han mostrado su enojo con el jugador argentino?
1: Lo mejor que puede hacer Julián Álvarez es despedir a su agente. Yo no he visto jamás a nadie manejar una situación tan mal como la de Julián Álvarez. Esto es deporte profesional de élite. Es evidente que los futbolistas se van de unos equipos a otros, pero Julián Álvarez tiene contrato con el Atlético de Madrid hasta el año 2030 y el club le ha querido subir el sueldo. O sea, todo esto que dicen que, es que está secuestrado. No. Julián Álvarez firmó un contrato hasta el año 2030 y es el jugador franquicia del Atlético de Madrid. Si tú tienes un contrato con una empresa hasta el año 2030 y tu empresa encima te quiere subir el salario y tú desprecias a esa empresa y quieres irte a otro club que no te puede pagar, porque es que Julián Álvarez no es consciente que el Fútbol Club Barcelona no le puede pagar al propietario de sus derechos, que es el Atlético de Madrid.
4: El Barcelona, ¿vos crees que el Barcelona está usando la situación? Porque hoy el presidente del Barça anunció que la oferta primaria, la de 100 millones de euros por el jugador, finalmente caduca y que solo ofrecerían ahora 50. Da la sensación de que el Barça se está aprovechando también de la situación.
1: El Barcelona no tiene dinero. El Barcelona engañó a Lionel Messi con Joan Laporta como presidente. Durante las elecciones, no estas, sino las anteriores, él prometió a Leo Messi que si él era presidente, Messi se podría quedar en el Barcelona con el actual contrato que tenía entonces. Fue con su hijo a echar la papeleta y votar a favor de Joan Laporta, y al día siguiente que fue elegido presidente le dijo que se tenía que ir del Fútbol Club Barcelona porque no podía continuar con ese contrato, que el Barcelona tenía graves problemas económicos y que él debía salir. Y se fue al Paris Saint-Germain. Y vimos todos los pañuelos que gastó llorando, destrozado, porque tuvo que cambiar la vida no solo de él, no solo de Antonella, sino de toda su familia. Y sabiendo eso, Julián Álvarez hace esto. O sea, yo no lo puedo entender. El Barcelona es un club que está arruinado. Si está ahora donde está es gracias a que ha encontrado una gran generación en la Masía, como es Lamine Yamal y compañía, y está compitiendo. Pero no porque tenga recursos económicos para poder enfrentarse al Real Madrid en el mercado de fichajes, al Paris Saint-Germain, al Manchester City, al Arsenal. No tiene dinero. Y Julián Álvarez lo que ha hecho es poner a la afición del Atlético de Madrid, que es la afición más fiel en España, en su contra.

0: supuesto, te estoy hablando desde Córdoba, fundada por Jerónimo Luis de Cabrera, un andaluz. Tenemos una fiesta patronal, el patrono de la ciudad es San Jerónimo. Digo, hemos tenido a Messi en el Barcelona, a Di Stéfano en el Real Madrid, para mencionar a referentes argentinos en grandes en España. Y más allá de todo lo que has dicho, y con razón, ajustándote a derecho de la sanción superior a Paredes, de Julián Álvarez y su representante. Roberto, ¿desde cuándo hay tanta pica desde España hacia Argentina? ¿Cuándo crees vos que surge? Digo, al margen de las razones que uno respeta, que esgrimen, pero ¿desde cuándo uno ve programas, es todo contra Argentina, todo mal Argentina, mal comportamiento? Es decir, ¿desde cuándo crees vos que surge esta antinomia de España hacia Argentina?
1: Mira, yo te digo una cosa, no hay ni un solo argentino que se sienta incómodo en España, todo lo contrario, todos los argentinos en España son bien recibidos, solo tienes que hablar con cada uno de ellos que están acá. Eso fue un show que se llama El Chiringuito, que lo que quieren es audiencia del otro lado del charco, porque en España el programa empieza a las 12 de la noche y termina a las 3 y media de la madrugada. A esa hora en España todo el mundo está en la cama, porque al día siguiente la gente levanta a las 8 para ir a trabajar, a las 8 de la madrugada. La audiencia que tienen es del otro lado del charco, donde tienen derechos del programa, pues en México, pues Fox, en Argentina imagino que sale por otro canal, y lo que hicieron es buscar una confrontación que no ha habido nunca, jamás, salvo por la final de la Copa del Mundo, como si hubiera sido contra Francia, contra Portugal, o Argentina hubiera jugado contra Brasil, pero no existe una confrontación. Todos los argentinos y argentinas están felices en España, os lo garantizo. Y más en concreto en Madrid, donde la comunidad argentina es gigantesca. No existe ese pique. O sea, hay grandes jugadores a lo largo de la historia del fútbol, como Diego Armando Maradona, el propio Di Stéfano, no tanto Franco Mastantuono, es verdad que ahora está en Italia, vamos a ver cómo le va, pero hay jugadores argentinos que solo hablarán bien de España, y no digo nada ya, Lionel Messi, que yo os garantizo que cuando termine su carrera en Inter Miami, cuando Joan Laporta se vaya al Fútbol Club Barcelona, estará trabajando como embajador o en algún puesto dentro de la directiva con un nuevo presidente en Barcelona, porque él tiene casa acá, en Castelldefels, y ahí va a estar. Pero no hay una agresividad de los españoles hacia los argentinos. Solo lo podéis comprobar si venís a España. Vais a comprobar que vais a estar bien.
2: Roberto, te agradecemos por este rato de radio, por la generosidad que tuviste con nosotros. Te mandamos un abrazo grande y nos volveremos a comunicar pronto.
1: Abrazo grande, pero la novela es el no fichaje de Icardi por la Lazio. Abrazo grande para todos. Chao, chao.
2: Abrazo grande. Chao, Roberto. Roberto Antolín, periodista español, con ese corte, con ese guión narrativo de muchos colegas
3: enojado
2: españoles.
3: Enojados los españoles con Paredes. Por
2: terrible,
3: lo que,
2: ¿no? A mí me parece una exageración las 10 fechas. Ahora, es inversa... Y de allá dicen, se quedaron cortos.
4: Es inversamente proporcional, porque le dieron 10 a Paredes y para mí debieron ser menos, y le dieron 3 a Ayala y claro, debieron ser más. O sea, no es que estamos nosotros diciendo los argentinos no debieron castigarnos. A Ayala le debieron dar muchas fechas. No te voy a decir que obliguen a la AFA a correrlo del cuerpo técnico, pero casi, ¿eh? A diferencia de lo que puede pasar con Paredes, tranquilamente la FIFA podría decirle a la AFA, mira, Roberto Ayala no puede dirigir más en
2: sí,
4: Argentina.
2: De hecho, cuando terminó la final, pasó aquel episodio, rápidamente, creo que fue el único que de manera tan contundente salió a disculparse porque sabía la gravedad del episodio que había vivido, que fue Roberto Ayala. El resto de los jugadores, de lo que pasó después del partido, como que lo pasaron por alto, una escaramuza entre tantas que... Lo de Ayala fue contundente, porque fue un crow de derecha que le puso.
5: Es cierto que Paredes tiene algunas actitudes, mismo lo vemos aquí en las canchas del fútbol argentino, de cierta soberbia, ¿no?
2: Sí, puede ser, bueno, pero una cosa es soberbia y otra cosa es violencia. Sí. Los episodios de la final, después del partido, tienen que ver con la violencia y merecen una sanción, pero es exagerado que sean 10 partidos para un jugador como Paredes y menos para un integrante del cuerpo técnico, cuando lo que hizo, y creo que estamos todos de acuerdo, sí, es bastante más grave.
5: Para nosotros fue más grave, sí.
2: Sí, vamos a una pausa.
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0: entrando a los últimos 10 minutos de la primera hora de Pasión Nacional. ¿Cómo andás, Ale? Rodríguez Godard, ¿qué decís? Buenas tardes.
1: Buenas tardes, ¿cómo andan? ¿Todo bien?
0: Tenerte acá.
1: Gracias. Dale, sí.
0: Teníamos que invitar acá.
1: Yo tenía ganas de ofrecerle al conductor de este, al benemérito conductor de este
0: envío. Tenés que esperar unos cuantos días.
1: ¿Por qué no hablamos de algunos documentales, de algunas películas que tienen que ver con el fútbol, que tienen que ver con el deporte? Sí. En algún momento hay cosas muy interesantes para ver, así que
2: hay muchas quieran, ahora, ¿viste? La de Mourinho en Netflix se está viendo mucho.
1: Sí. Se está viendo mucho y es un Mourinho auténtico, un Mourinho...
0: ¿La viste vos, Ale?
1: Sí, que le gusta pelear, que le gusta... Claro. Cuando para publicitarlo dijo, yo no me... ¿Qué es eso de tomarse año sabático? Yo no me tomo año sabático para contra Guardiola, ¿viste?
0: No, pero mira, la cantidad de producción en relación al fútbol era previsible este año, porque está la Copa del Mundo, entonces iban apareciendo también de distintas productoras con personajes que traicionaban mucho. Lo que sí noto en los documentales deportivos es que hay una narrativa bastante similar en cada uno de ellos, ¿no? Como que uno ve un documental de un futbolista y después ve de otro y de algunos más... Y como que son todos más o menos del mismo registro.
1: Bueno, alguna vez lo hablamos en otra emisora de la misma, del mismo edificio.
0: Sí.
1: El mejor documental, serie documental, sigue siendo, deportiva, sigue siendo El Último Baile, Last Dance.
0: Sí, es extraordinario.
1: Pero ¿por qué no habla del deporte? Claro. Sí habla de deporte, todo el tiempo habla del básquet, pero no habla del deporte, habla de la figura paterna. De la ausencia de la figura paterna y de cómo reemplazarla. De eso habla esa serie. Y además tiene a Michael Jordan, digo. Claro. Además.
0: Bueno, la semana que viene, el viernes, recomendamos documentales.
1: Dale.
0: Deportivos.
1: Puede no ser documentales, ¿eh?
0: O lo que...
1: Fíjate que ahora está.
2: A mí me gustó mucho uno que vi en este mundial, el Brasil 70.
1: Brasil 70, pero viste la serie.
2: Sí.
1: Con actores que hacen de Pelé y todo, es muy interesante esa
3: serie. Siempre recomendás la película de Maradona.
1: Siempre. También. La de Asif Kapadia, digo Maradona.
0: Tremendo. El mejor documental para mí de futbolistas es ese. ¿Viste? Vamos a tenerlo el viernes que viene recomendando documentales para el fin de semana. Y ahora nos vamos a la provincia de Santa Fe a saludar a nuestro compañero en Radio Nacional Santa Fe, Pablo Barovero, que no sé si debe tener algún documental preferido en términos deportivos, pero que es el momento para decirlo. ¿Cómo andás, Pablito? ¿Qué decís? Buenas tardes.
4: ¿Cómo les va, compañeros? Buenas tardes para ustedes. Bueno, he visto The Last Dance y he visto los últimos, el de Ronaldo, el de Ronaldinho.
0: Sí, me gusta el de Ronaldinho a mí.
4: Muy bueno, el de Ronaldinho, está muy bien.
2: Ronaldinho que vuelve a jugar a los 46 años, en la sede de Italia. Qué va.
3: Sí, muy bueno.
4: Está perfecto, se lo merece. Si es lo que quiere hacer, bienvenido sea.
0: Exacto.
4: Nos hizo tan felices a nosotros que si él está feliz así, bienvenido sea, ¿no?
0: Es cierto, que se fue, ahí vos si lo viste, Pablo, que de todo lo que deja el documental de Ronaldinho, la casa que se compra, una estancia en Porto Alegre, que en el medio de la nada, porque no quería tener vecinos. Entonces tenía que ir a un lugar donde no haya nadie alrededor.
5: Qué bien.
4: Claro, y la explicación es que puede poner música fuerte y nadie
0: se queja.
4: Maravilloso. Bueno, respetuoso.
0: Totalmente. sí, con mucha empatía por quienes lo rodean, porque sabe que vivir al lado de Ronaldinho no debe ser sencillo.
4: Sí, por supuesto. Ese es un lindo documental, muy interesante, que probablemente en un tiempo, cuando me lo olvide un poco, lo vea de vuelta, porque la verdad que está bueno, está muy bien hecho. Hoy juega Unión, en un ratito.
0: En un ratito nada más, sí, es cierto.
4: Sí, es el primer partido de la liga profesional. Estuvieron acertados con el horario, ¿no? Porque en Mar del Plata, en esta época del año, 2:30 de la tarde, está bien.
0: Sí.
4: Un poco más tarde, cuando se esconde el sol, hay un frío interesante, así que el equipo de Madelón, dentro de todo, va a afrontar este partido, uno imagina, con un clima benévolo allí en La Feliz, con 4 modificaciones. Viene de un partido muy raro, muy pocas veces se da lo que le tocó vivir a Unión en el gasómetro. Salió el segundo tiempo ya habiendo hecho de manera obligada 3 cambios por lesión, gastando 2 ventanas y 3 de 5 modificaciones. De hecho, a los 18 minutos ya salió Melcorra lesionado, al ratito Mosqueira, y en el entretiempo Vargas, este último con la lesión más grave, va a estar unos 6 meses afuera, con una rotura ligamentaria en una de sus rodillas. Lo cierto es que esos 3 cambios ya eran cantados, se sabía que no iban a poder estar, y además se suma un cambio de orden táctico con la presencia del lateral de Lucas Ayala, un jugador de las inferiores, en reemplazo de Bruno Pitón. Por los otros, por los que mencionaba antes, que salieron lesionados en el partido ante San Lorenzo, para jugar ante Aldo Civi a las 14:30, Madelón va a colocar en el lateral derecho a Juan de Dios Pintado, el ex Gimnasia de La Plata, en reemplazo de Vargas. En la mitad de la cancha ingresa Giacone para reemplazar a Mosqueira, y Mauro Luna Viale en lugar de Víctor Ignacio Malcorra. Si les parece, repasamos el 11 titular del equipo de Madelón, que se juega además una parada brava más allá del rival, porque viene mal. Unión viene claro. mal, viene de perder dos partidos al hilo, 4 puntos sobre 15, y aunque parezca mentira por lo que significa Madelón en Unión, ya más de uno está hablando de la posibilidad de que si hoy el resultado no es positivo, el técnico daría un paso al costado. Si les parece, repasamos
0: dale.
4: El 11 inicial Tatengue.
0: Sí, claro, dale, Pablito.
4: En el arco va a estar Matías Mancilla, como lo viene haciendo durante todo el torneo. Decíamos Juan de Dios pintado como lateral derecho y allá por izquierda. Maison Rodríguez y Ludueña, la habitual saga central. En el mediocampo va a estar Menossi como número 5 junto a Giacone. Por derecha Palacios, por izquierda Luna Viale y arriba Tarragona y Estigarribia. 2:30 p.m, Bruno Miconi va a ser el árbitro del partido que se jugará en el Minera. Y mañana, después de sí. 2 victorias en fila para el Colón de Delfino, vuelve a jugar el Sabalero contra San Miguel, en este caso en Buenos Aires, el partido que estará afrontando el conjunto rojinegro. Tenemos también la formación, va a cambiar de esquema, aparentemente Delfino, que va a jugar con un 4-4-2 clásico con la vuelta, por ejemplo, del Hértora al mediocampo. Si les parece, repasamos también el 11 que tiene el técnico de Colón.
0: Dale, contanos cómo va el Sabalero mañana con San Miguel.
4: Budinio va a ser el arquero ante San Miguel, en la defensa Peintil, Pies Barrios, Rasmussen y Facundo Castel. En la mitad de la cancha, para acompañar a Marcioni, decíamos la vuelta del Hértora, que va a estar allí integrando el doble volante central junto a Toledo, Nacho Lago por izquierda y arriba dos referencias de área. La vuelta de la ambulancia después de la lesión y Leandro Garate, el 11 titular del conjunto sabalero, que decíamos, viene de 2 triunfos al hilo. Hoy hay 3 partidos muy importantes donde seguramente el hincha de Colón estará mirando qué es lo que pasa con Godoy Cruz de Mendoza, que juega con Acassuso de visitante, es uno de los equipos que está ahí arriba en la tabla, con Morón, que se escolta, recordemos que Colón está tercero, claro. el puntero Ferro, y también con Deportivo Madryn. Tanto Madryn como Godoy Cruz se le pueden acercar mucho a Colón si obtienen una victoria, y mañana saldrá el sabalero obligado a un buen resultado de visitante.
0: Bien, Pablito, estaremos atentos a lo que pasa con Unión dentro de un rato, y por supuesto mañana siguiendo también con mucha atención al sabalero. Te mandamos un abrazo grande, que tengas un excelente fin de semana.
4: Abrazo grande para ustedes, muy buen fin de semana.
0: Pablo Barovero desde la provincia de Santa Fe, y los amigos que desde Santa Fe y desde todas las provincias de la Argentina se comunican con nosotros, Carla.
5: Así es, al 113-870-7485. Buenas, Santi y equipo. Una barbaridad la pena Paredes y Molinas de 17 partidos. Saludos, Francisco, desde La Boca.
0: Sí, Francisco, es mucho, pero aclaramos, son 10 para Paredes, 7 para Molina.
6: No, pero está bien, el total también los 7 partidos.
0: Lo sumó. Está bien.
5: 10 y 7. Guillermo de Tucumán. Hola, ¿cuántas fechas le dieron a Zinedine Zidane en la final con Italia? Pregunta Guillermo.
6: No recuerdo, habría alguna, ¿no?
0: Ah, en la final de Alemania 2006.
6: Sí, claro, cuando lo dechaba Elizondo. Exacto. Todavía no había VAR y Elizondo igual se apoyó.
0: El VAR Blue.
6: Apoyó la repetición.
3: El bar antes ¿cómo del bar? Era Urtijo, ¿cómo era en español? El cuarto hombre que lo ve por la pantalla y lo llama.
6: Exacto, y lo llama y le dice, mira qué.
3: Cantalejo, ¿no era? Cantalejo Medina. Cantalejo Medina.
5: Desde Río Negro, dice Claudio, muy buenas tardes, mi equipo de Nacional. Pregunta, ¿solo para los argentinos hubo sanción? ¿Qué se sabe de los demás equipos?
0: No, hubo sanciones para los españoles también. Nombraste a Gaby, ¿no, Javier? Cuando
6: Gaby, un partido y multa económica partido. También.
0: Exactamente.
5: Buenas, gente de Pasión Nacional. La selección argentina es sancionada por tipos que carecen de moral y están en la FIFA. Ojo, nosotros estamos ahí, formamos parte de lo mismo. Son necesidades mutuas. Y dice, las Malvinas son argentinas. Saludos desde Neuquén, Oscar.
0: Gracias, Oscar, por comunicarte con nosotros.
5: ¿Uno más?
0: Sí, claro.
5: Hola, buenas, Nacional. Paredes se merecía que le caigan con todo para que aprenda, dice Blas.
0: Bueno, Blas, no estamos de acuerdo contigo. Junta, pero...
6: Junta.
0: Blas Armando Junta, claro. Otro 5 histórico de Boca. Estamos escuchando el top, se vienen las noticias en el aire de Nacional. Nosotros nos quedamos hasta las 15.
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8: Las 2:00 p.m. en la República Argentina. Récord de exportación de productos agroindustriales. En el primer semestre, 117 productos totalizaron ventas al exterior por más de 7.000 millones de dólares, 58% más que en el mismo periodo del año anterior. La Secretaría de Agricultura, Ganadería y Pesca informó que si se compara con 2019, las exportaciones agroindustriales crecieron 104 puntos. Capacitaciones para la prevención de los incendios en Chubut. El informe de Rocío Dabel desde Radio Nacional Esquel.
9: La Secretaría de Bosques de Chubut continúa con los trabajos en prevención de incendios en la región. Así lo detalló el responsable del área, Abel Nievas, valorando las capacitaciones y las tareas junto con otras instituciones.
10: Después de una temporada bastante compleja en la cual se está repitiendo a nivel mundial con todos los eventos que están sucediendo en los diferentes países, con estas nuevas maneras de propagarse este incendio y la predisposición del combustible, venimos trabajando sobre varias líneas que prevención, ¿no? Tanto en escuelas, una metodología como para poder ampliar cuando nosotros hacemos los encuentros de campañas de prevención puedan reforzar o mejorar toda esta jornada.
8: Alerta meteorológica rige para las Islas Malvinas y la costa del centro y sur de Tierra del Fuego, donde se esperan vientos del sur con ráfagas que pueden superar los 90 kilómetros por hora. Actualizamos el estado del tránsito con Ernesto Arriaga.
11: Continúa muy intenso el tránsito en toda la zona del puente Pordoño, el puente Avellaneda, provincia de hasta ahora, sin demoras. Toda la gente que va en la zona de la autopista General Paz, por favor, máxima 50 a esta hora. Aro Parque en Ezeiza operan hoy con normalidad.
8: En la ciudad santafesina de Rosario, donde nos podés escuchar por AM 1300 y FM 104.5, temperatura 10 grados 5 décimas, humedad 63%, cielo mayormente nublado. Y en la ciudad autónoma de Buenos Aires, cielo parcialmente nublado, temperatura 12 grados 2 décimas, humedad 48%.
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0: Amiga, este programa está la mamá de Rocco, que hoy está cumpliendo años.
1: Así
0: y a quien saludamos afectuosamente, y lo vamos a hacer durante toda la tarde.
1: Todo el tiempo.
0: Y los oyentes en distintos puntos del país, que también la pueden saludar a Nati y opinar de la realidad futbolera. Hoy el tema dominante, por lo menos para nosotros, fue la sanción que recibió la AFA, la selección argentina, pero hay cantidades de temas en relación al fútbol.
1: Al 11-3-870-7485, no sé si por los temas, porque es viernes o qué, pero como te decía sí. Santi, fuera de él, están un poco picantes los oyentes.
0: Picantes.
1: Mientras no haya insultos, se leen todos los mensajes. Buenas tardes, Pasión Nacional. Anoche Di María se dio cuenta que sin la ayuda de Chiqui Tapia y la mafia amiga de Veloso, al Central no le da la nafta para ser competitivo. Abrazo grande desde Casilda, Santa Fe. Uno más que llega al 11-3-870-7485. Buenas tardes, Nacional. Cuando los argentinos entran a un estadio, conocen bien las reglas. Me parecen correctas y justas las sanciones. Con abrazos para todos desde La Pampa, Omar.
2: A propósito de lo que preguntaba el oyente en el final de la hora anterior, ahí estuvimos googleando. A Zidane, en aquel famoso cabezazo que detecta Elizondo, le dieron 3 fechas como sanción y 7.500 libras de multa. Pero claro, hay que diferenciar, porque lo de Zidane fue una acción de juego. Lo de Paredes fue post-partido.
0: Sí.
2: Fue una vez finalizado el partido.
0: Claro.
2: Entonces, entiendo que es más grave, ¿no?
0: Probablemente. Vamos a saludar a Fabián Codevila para hablar de la actualidad de Racing. ¿Cómo va, Pomelo? ¿Qué decís? Buenas tardes.
3: ¿Cómo andan? Un abrazo grande para todos, para hablar justamente de este Racing, que hoy recibió una nueva propuesta por parte del Toronto, de la Major League Soccer.
0: ¿Una segunda propuesta o una primera propuesta?
3: ¿Cómo?
0: ¿Una nueva propuesta?
3: Una nueva propuesta por un jugador. Ya habían hecho varios sondeos por Solari del fútbol brasileño, el Cruzeiro en su momento cuando se llevó a Santi Sosa,
0: A Roja, claro.
3: Que por otra parte, ¿viste las cosas que vieron ustedes? ¿Estuvieron al tanto de las cosas que se están diciendo de Gaby Rojas?
0: No,
3: lo están matando en Brasil y sería bueno que si no lo quieren que lo devuelvan. Nosotros lo necesitamos, le mandamos Espino para allá. Le mandamos el Pacha Espino. No, lo están, o sea, evidentemente no está cumpliendo con el objetivo ni el nivel deseado y lo están destrozando. Veremos cómo continúa. Pero lo cierto es que Racing recibió, insisto y reitero, una propuesta que no satisfizo por parte de, insisto, Toronto, equipo canadiense que juega en la Major League Soccer, un préstamo con una opción, Racing pretende venderlo, quiere más dinero, el jugador hace presión junto con su representante porque se quiere ir, pero Racing no va a regalar a ningún jugador, esto ya ha quedado claro, Racing va a vender y va a tratar de recuperar la mayor cantidad de dinero posible, así que esperan una contrapropuesta y veremos si, o una nueva oferta a la contrapropuesta puesta por Racing, y veremos si en definitiva Solari se termina yendo. En todo caso, si esto sucede, Racing iría a buscar un reemplazante. Ahora, ¿quién? Con el campeonato avanzado, ya con 6 fechas, ¿quién te va a vender un jugador? Y el que te lo vende, sabiendo de las urgencias de Racing, ¿pensás que te va a pedir poco dinero?
0: No.
3: Bueno, estos son los desaguisados que sigue cometiendo una secretaría técnica a cargo de un ignoto Javier Wainer, que hay que comprarlo por lo que vale y venderlo por lo que cree que él vale.
0: Claro.
3: Es un muchacho que inventó el fútbol, tiene fotos con Mourinho, su padre fue un gran, o lo sigue siendo quizás, observador, y pero a lo que respecta a este chico, desde su llegada a Racing, no ahora, desde que Milito fue manager, no ha pegado una. Es un verdadero calvario el mercado de pase de Racing, y muchos se lo deben, yo diría el 95%, a este muchacho que sigue haciendo de la suya, ¿no? Yo no sé si va a poder seguir siendo a la cancha, porque ya lo van reconociendo de a poco, y yo creo que solo encapuchado, para no recibir los insultos que recibe las redes sociales. Con respecto al el equipo del próximo domingo, yo creo que va a ser, salvo Maravilla Martínez, el mismo, teniendo en cuenta el funcionamiento. Habrá que ver quién juega, porque si Santiago Solari está a punto de ser transferido, podía ser una posibilidad.
0: Claro.
3: También el hecho de que Elías Torres, siendo de características similares a Maravilla Martínez, tenga mayor probabilidad. Entre esos dos nombres está quien juegue al lado de Konechny. El resto del equipo, insisto, lo que vimos ante Belgrano, Cambeses, Canavo, Mateo Martínez, Rojo y Nacho Rodríguez, en la mitad de la cancha, Leonel Pérez, que se ha ganado su lugar junto a Matko Mihevic, Ortegoza, también de gran trabajo, y Lodico, y entonces adelante la duda, Elías Torres o Solari, y Conegni. Los invito a escuchar la segunda parte de una conferencia de prensa muy nutrida que dio tras el partido justamente Juan Pablo Voivoda. En este caso hablando de la actualidad de Racing y de la unidad que él pretende, sabiendo que no es un hombre de la casa, pero entendiendo y sabiendo que Racing ha logrado en la unidad los objetivos que ha alcanzado en los últimos tiempos. Vale la pena escucharlo bien, Voivoda en Nacional.
4: Estamos, no quiero entrar en un análisis general del desafío que tenemos, pero lo quiero al club unido, ¿sí? Yo sé que algunos pueden tener diferencias, pero quiero un club unido y aprovecho este momento para llamar, no digo llamar a la unidad, pero Racing, yo desde lo que veía afuera, yo nunca estuve metido en Racing, y la gente de Racing lo debe conocer mil veces o un millón de veces mejor que Voivoda, pero yo siempre veía desde afuera un club unido, un club que en los momentos difíciles estaba junto. Han disfrutado, ¿sí?, mucho estos dos años, gracias a todos, y bueno, hay momentos que hay procesos que necesitan ese recambio, y yo pido, ¿sí?, esa ayuda, porque bueno, soy un entrenador que me involucro mucho en los proyectos, es importante para mí esto, sí, es importante porque, bueno, el equipo puede jugar bien, pero yo sé que el hincha quiere ganar, el hincha quiere resultados, y los resultados van a llegar, sí, los resultados van a llegar si hacemos las cosas bien, si a los chicos que están comenzando le damos ese espaldarazo y decir, bueno, acá en Racing también fuiste campeón de reserva, Y ahora te damos esta posibilidad. Está el predio de Tita Matiusi, que es muy conocido, es conocido mundialmente, han salido grandes jugadores de ahí, y yo le quiero dar esa posibilidad también a esos jóvenes y también a la gente grande, no grande, a la gente que tiene un recorrido, también te necesitamos. Entonces de esa manera vamos a estar más cerca de que este proceso camine de la manera que todos queremos.
3: Ahí lo tenemos a Voivoda. ¿Cómo dicen los pibes de hoy? ¿Farmeando aura? Bueno, el técnico de Racing cada vez me regala más de su aura y cada vez más subido a la voivoneta, muchachos.
2: Pomelo, usted me imagino que va a ir el domingo a la cancha, ¿cierto?
0: Es verdad, tenés
3: que ir. Yo le voy a decir una cosa, sí, que me complica mucho con el horario de mi programa, la finalización del partido.
0: Claro, pues 21:30, tarde para un clásico tan grande como Racing.
3: Termina 11:30, póngale que el partido y yo tengo que estar a las 12 al aire.
0: Puedes ir a ver el primer tiempo, Pomelo, si no.
2: Porque sí, yo creo que usted le debe unas disculpas al papá y a la mamá de Conegni.
3: De Conegni. No, la disculpa se la debe Conegni a Racing y en todo caso está regalando con...
2: Pero hizo el gol de la victoria, el que lo depositó en los cuartos de final.
3: Pero ya dije que hizo un gol más importante y tampoco fue a salvación. Le había hecho un gol a Newell's, el Rosario, para dar 1-0 sobre el final del partido que le permitió a Racing clasificar en aquel momento a los playoffs. Y tampoco fue algo que... Claro. Recién lleva 6 goles hace un año y medio que está. Por ahí saltó bien los botines el otro día y cambió de marca, vaya a saber.
5: Ahora
3: todavía
5: le
3: queda mucho recorrido para devolver los 3,5 millones que Racing pagó por él.
5: Es interesante lo que plantea Santiago, esto que puedas ver un tiempo, porque sí, ya no es de solo un club. Veo en todos los estadios, cuando faltan 10 minutos para que termine el partido...
0: En todos los estadios.
5: La ansiedad cotidiana que llevamos, que todo es un reel de TikTok, los hinchas no soportan ni hasta el final del partido.
2: Pero, escúchame, el partido del domingo vais a las 21:30. Hoy en día los partidos están durando 2 horas.
5: ¿Sí? Sí.
2: Termina a las 12 de la noche y ya la gente a veces no tiene ni colectivo para
5: volverse. No vayas.
2: Ah, está bien, claro. Qué fácil hacer.
3: Sí, no, además se perdió la magia de los 70 y los 80, eso de ir a sacar la entrada, de hacer la previa, de comerte un chori. Se ha perdido todo eso, esa magia que era lo lindo de ir a la cancha, encontrarte 2 horas antes con tus amigos, tomarte un vino, qué sé yo, tantas cosas han cambiado. Ahora la gente tiene su lugar, tiene la platea, saca con QR, vámonos antes que perdemos. La verdad es que el fútbol ha perdido su magia, esa magia que era de los 60 y los 70, eso de que mi papá me contaba antes de los partidos que llevaba sándwiches de fideo a la cancha, que le hacía mi abuela, para ver la tercera y la reserva, porque antes hasta esa chance teníamos de poder ver a los pibes que en breve iban a debutar en primera división.
5: Sí. Que es verdad, parece que estamos yendo, ¿no?, a ese texto inconfundible de Discépolo a cámara, pero antes podíamos ver 3 partidos, ahora vemos uno. Antes tenías, sí, duelo de hinchadas, más allá de...
0: No existe más. Claro. No existe,
5: o sea, cada vez tenemos menos y el hincha sigue yendo. Algún día estaría bien que...
3: No, el hincha va más, Damián. El hincha va más. Si vos comparás y ves las imágenes de fútbol de primera de los 90,
5: sí,
3: clásicos que las tribunas están vacías.
5: Sí.
3: Es increíble, la gente va mucho más ahora mucho que antes más. Cuando se hablaba, no podés ir a la cancha por la inseguridad, te matan, y hoy la gente va mucho más a la cancha, aún habiendo perdido tantos privilegios como los que enamoramos, ¿no?
0: Sí, es cierto. Pome, te mandamos un abrazo grande, que tengas un excelente fin de semana. Cuídese, Fabián Darío Codevila con toda la información vinculada al Racing Club de Avellaneda. Seguimos escuchando los mensajes de los oyentes que se comunican con nosotros.
1: Así es, al 11-3870-7485, señor de España. ¿No?
0: Sí. En fin. El que pasó por acá, Roberto Antolín, amigo de Seba Vera.
1: Bueno, yo no sé por qué tenemos comunicaciones con los gallegos, que están sobrepasados con el ego, son únicos, intachables, por favor. Saludos y un gran abrazo, dice Gustavo desde San Luis.
0: Gracias por estar del otro lado, Gustavo, abrazo grande.
1: Por acá otro, buenas tardes.
0: Buenas tardes.
1: Estos gallegos... Sí. ¿Creen que son el ejemplo del mundo? Y dan pena. Desde Uruguay, Freddy.
0: Freddy, qué lindo que nos escuchás del otro lado del charco, en tu caso. Hermoso, te mandamos un abrazo, Freddy.
1: Hermoso lugar. Totalmente sesgada y malintencionada.
0: Sí. No sos así vos, Carla.
1: La opinión.
0: Ah, la opinión, estás hablando.
1: Del entrevistado sobre la sanción, o sea, el señor español.
0: El señor español, sí. Roberto Antolín.
1: Demuestra todo lo antiargentino que es España, dice Ricardo desde Florida.
5: Igual después, bueno, a él, Ricardo, cuando le consultó el negro, dijo que eso en el cotidiano, en las esquinas, que yo en Madrid, en la Rambla, en Sevilla, no sucede. Ni siquiera con lo que tiene que ver referido al fútbol.
0: Claro.
1: Bueno, mejor.
0: Seguimos escuchando a los amigos en esta comunidad futbolera que se arman en el comienzo de cada una de las tardes en Pasión Nacional.
1: Dice por aquí, buen día, el jugador Paredes había que haberle dado 2 años de suspensión por lo que hizo final del partido con España.
0: Y depende de la actividad que tenga la Argentina.
5: Casi es.
0: Pero sí, mucho. Sí. Veo que hay muchos que están respaldando la sanción. Sí.
5: A
0: nosotros nos pareció muy exagerado.
5: ¿Hinchas de quién son esos que mandan?
0: Bueno, pero en mi caso, la verdad que... Yo no soy de Boca, pero me parece que es exagerada la
5: sanción. Sí, pero vos sos periodista, además.
0: Un poquito.
1: La FIFA se manejó con el informe del árbitro que lo expulsó.
2: Siempre se manejan así, con el informe del árbitro.
0: Sí, cada uno de los tribunales de disciplina donde argumentan sus fallos es en las declaraciones de los árbitros.
1: Así es. Mensajes que van llegando al 11-3-870-7485.
0: Bien, y nos vamos a la provincia de Córdoba a saludar a nuestro amigo Gerardo Murúa en una jornada evidentemente muy especial para todos los argentinos, Gerardo, futboleros, cuando conocimos la sanción del comité disciplinario de la FIFA. No sé qué te habrá parecido a vos, por eso ahora estamos todos muy atentos a escucharte también. Gerardo, ¿cómo andás? Buenas tardes.
6: Hola Santi, enorme placer de saludarles, el gran abrazo a ustedes y a toda la audiencia. Indudablemente exagerada, muy contundente la sanción para los jugadores, y creo que valió cada centavo mostrar la bandera, si lo ponemos de otro lado. Sí. Dividimos en dos la cuestión. Lo cierto es que prácticamente excluye de la selección a Leandro Paredes y a Nahuel Molina, una sanción que no tiene muchos antecedentes, ¿no?
5: Ahora, estoy pensando, ¿qué nos puede sorprender a los argentinos, sin ponerme en el lugar de víctima, que lo sacaron de un mundial a Maradona por encontrarle efedrina que lo vendían en un Ibu? ¿De verdad nos puede sorprender que castiguen?
0: ¿La sanción?
5: que castiguen a Argentina? ¿Y a Diego lo suspendieron 18 meses?
0: Sí, yo,
5: ¿Es peor que esto?
0: Yo no creo que sea persecutoria la sanción tampoco. Me parece exagerada, por supuesto.
7: Sí,
0: pero
7: creo
0: no creo que sea.
7: Trata de ser ejemplificador.
0: No, por lo que viene sucediendo con Argentina en las máximas competencias, evidentemente no hay una persecución argentina.
7: No.
0: No lo hay.
5: Te la doy vuelta. ¿Y por qué debería haberla?
0: No,
5: ¿qué hizo Argentina por fuera de...?
0: Pero ponés en ese lugar de que la FIFA nos persigue, me parece que no. En este caso, sí parece puntualmente la de Paredes de Molina, que es exagerada.
5: Pero está bien, pero hay un caldo de cultivo que se viene dando desde la propia competencia de Argentina, son malos ganadores, son malos perdedores, están siempre al borde del racismo, la bandera, Malvinas
0: son... al borde no.
5: Malvinas son Argentina, la bandera, bueno, y se fue.
0: Sí.
5: Va en consonancia, ahí voy, Gerardo, va en consonancia a lo que piensa el mundo del fútbol en general.
0: Sí, Gerard.
6: No, me permito agregar que un tipo mete una plancha criminal adentro de la cancha perjudicando probablemente un protagonista principal del juego y no le dan 5 partidos ni 3.
0: No, es cierto.
6: Y a Paredes y a Nahuel Molina por un incidente, sí, pero que no pareció tan grave, le dan 17 partidos, me parece una locura.
7: Sí, pero es habitual que pase eso en el fútbol, ¿eh? En general, el fútbol, las acciones de juego, las... sanciona y las califica de una manera y las que están fuera del juego de otra.
0: Y me parece que hay otra vara también, Gerardo, que todavía no fuimos, y es que en lo reglamentario y también en lo disciplinario, el fútbol de selecciones no es tan parecido al fútbol de clubes.
7: El fútbol de selecciones.
6: Sí, es cierto también, es cierto. Tiene
5: es más duro.
0: Sí, desde el tiempo, ya desde el tiempo que agregan los árbitros, desde los cambios reglamentarios.
7: Son
0: que
7: más rigurosos.
0: Exactamente.
7: Son más rigurosos.
0: En el fútbol de selecciones que en los clubes.
5: Y voy a sumar otra bien futbolera. Te dan la sanción 4 trajeados que no jugaron nunca la pelota.
0: Bueno.
5: 4 trajeados.
6: Siempre.
5: Que no jugaron jamás a la pelota.
0: ¿Y pero quién cree que sancione? ¿Junta?
5: Sí, Junta.
6: Se armó un comité, justamente, no sé si Junta, pero con los que jugaron en serio, y seguramente las sanciones se agarran.
0: Bueno,
6: igual
0: lo desconocemos. Quizás el que sanciona.
5: Eso
0: no lo sabemos.
5: ¿Sabes por qué? Porque. ¿Sabes a dónde voy? Otra vez, hasta las propias sanciones de la Argentina. Sancionan con una cuestión más alta desde lo cuantitativo a Paredes que a Roberto Ayala. Sí. Que no voy a caer en esa verdad de perogrullo de las pulsaciones. Pero el tipo termina de jugar y en todo caso con la propia inercia del juego termina empujando un rival. Roberto Ayala estaba fuera.
0: Sí.
5: Ahí no hay pulsaciones. Entonces,
0: y lo va a buscar, lo de Ayala.
5: Y lo va a buscar.
0: Hasta inentendible, te diría, porque parecía que se metía a separar entendiendo las conductas habituales que suelen tener los miembros del cuerpo técnico argentino. Cuando entra Ayala, vos decís, bueno, menos mal, van a separar. Y Ayala lo mira a Dani Olmo y lo coloca.
5: Lo que hizo Scaloni.
0: Claro, exacto. Claro.
7: Bueno, ya que está Gerardo Brúa, parece que el calendario de visitas le tocó esta vez a Talleres.
6: Sí, es así, Javi querido. Hace un rato nada más se terminó la jornada matutina en cuanto a entrenamiento en Talleres, pero la novedad es que hubo alrededor de 40 personas que habitualmente no están. Por supuesto estamos hablando de la barra de Talleres, que primero en la puerta del predio, porque no es fácil acceder, lo hablamos tantas veces, de las cosas que decía Fabio hace un rato, otras es que esa de que el club está a disposición de los socios, a veces es tan relativo, los hinchas o los socios no tienen acceso al predio, y bueno, los barras tampoco estaban en la puerta. Hablaron amigablemente, según me cuentan, con 4 o 5 referentes del plantel, preguntando el porqué de la situación actual del equipo. Hacía muchísimo tiempo que no pasaba en Talleres, pero me permito agregar que ya la semana pasada hubo una bandera en el puente de Circunvalación. El predio de Talleres está en la zona sur, en la avenida de Circunvalación, y están los puentes que van cruzando hacia la ciudad. En uno de los puentes cercanos al predio ya había una bandera advirtiendo que podía haber una visita.
7: Bien. Ahora gana Talleres, ¿viste?
5: No, ¿quiénes
7: lo ¿quiénes visitaron serán? A San Lorenzo, ganó, lo visitaron a Olboy, ganó.
5: ¿Quiénes serán esos referentes? A mí siempre me gusta pensar, alguna vez lo charlamos contigo, los hinchas, qué camisetas se compran, ¿no? En cada uno de los clubes. Y en todo caso...
6: Y hasta hace un par de semanas te hubiera dicho otros, porque ya no está más Guido Herrera, Matías Catalán estaba entrenando apartado, y podemos mencionar algunos más que en algún momento pueden haber sido referentes para Talleres, como Bustos, Reynoso, hasta te diría Rubén Bota, por una cuestión de afinidad futbolística. Hoy, Augusto Schott es uno de los que estuvo, seguro es el capitán hoy, Uno de los que fue a poner la cara, Santi Fernández, uno de los más pibes, porque es uno de los referentes del plantel, uno de los nuevos, Sanquil Unzain, tomando la posta por edad, sobre todo, son los que me dijeron que llegaron a ver, por lo menos desde lejos.
0: Sí, Unzain que está recién llegado, ¿no? Por eso, recién lo mirábamos con la vida, decimos, Unzain y Shot, como son
5: esto,
0: jugadores.
5: Esto no es de romántico cuando decimos otra vez en la década del 60, del 70, del 80, las formaciones salían de memoria, sino que vos ibas a el Rojo Shop, al Racing Shop y te compraba la camiseta de
0: academias,
5: de Rubén Paz. Ahora los hinchas no tienen qué camiseta comprarse.
0: No, bueno, los hinchas de
7: en el caso de
5: los hinchas, los hinchas de Talleres, ¿qué camiseta se compran hoy? ¿Con qué dorsal?
0: Hay algunos que sí. Los hinchas de Boca se compran la de Paredes, los hinchas de Racing se compran la de Maravilla. Los hinchas de Huracán se compraron.
5: Pero
0: el
5: antes
0: Jordi
5: tenías
0: Caicedo.
5: Tres o cuatro para comprarte,
7: ¿eh? Ah, bueno. Bueno, sí, es diferente. Pero acordate que...
6: Y como
7: que...
6: dice Damián, hoy Talleres no tiene. Porque no. Se han ido yendo la mayoría de los que eran referencias.
0: Sí, pero
6: la
0: sí tiene Belgrano. Yo los quiero pelear un poco. Pero mirá Belgrano con la
5: el
0: cantidad
5: Mudo
0: de
5: Vázquez.
0: Camiseta que tiene.
5: Udo, se la Rayán.
0: Lucas se la Rayán.
7: Lisandro López.
0: Bueno, Huguita.
7: Pero en el caso de la relación entre barras y jugadores, siempre estuvo esa cosa de que los jugadores le daban a los barras la camiseta para que
5: la
7: hagan peña,
5: sí, sorteo. Claro.
7: Hagan sorteo, hagan... hagan uno, pues
0: sí. Y ahora directamente por una tienda de ellos, para que la administren ellos. Siguen llegando mensajes, Carla.
1: 11-3870-7485, escribe nuestro amigo Marcelo de Río Grande, Tierra del Fuego. Hermoso escucharlos. Él es panadero. Claro. Y no sabes las cosas que hace, manda siempre fotos impresionantes las cosas que hace. Decir que está lejos, se salva. Dice, sí. Es una pena terrible que Rosario Central se haya quedado fuera de la Libertadores, dice él. Por acá más mensajes que van llegando, en este caso Germán, y pone la FIFA, abre comillas, bostera, cierra comillas, pone un emoji de ojito guiñado, favoreciendo a Boca con la sanción a Paredes. Bienvenida la sanción. Sí,
0: no. Y en realidad todo lo contrario, porque que no juegue con la camiseta argentina descapitaliza a cualquier jugador, también a Leandro Paredes.
5: Hoy.
0: En ese sentido va contra, me parece, eso de querer creer que la FIFA bostera.
5: Hoy no sé si sale el patrón de la vereda, si sale Omar Sapienza, porque históricamente se vincula o intra Rosario, che, los pingüinos, se habla, ¿no?
0: Sí.
5: De Newell's.
0: Sí.
5: Ahora, lo de Rosario Central, jugando un tercio de la llave, en Rosario jugó 11 contra 10. Y ayer, en Brasil, jugó otra vez 11 contra 10. No le metió un gol a Corinthians.
7: Pero
5: no.
7: Yo creo que ahí la
5: un
7: mayor
5: gol a
7: responsabilidad es del entrenador, ¿eh?
5: Una pingüineada histórica, ¿eh?
7: Es un entrenador.
0: ¿Tanto te pareció?
7: Es un entrenador, Almirón, en los últimos tiempos, muy raca.
5: Pero si lo quería echar hasta la madre de Belloso, lo dijo Belloso. Sí. Es una lesión autoinfligida.
0: Vamos a estar hablando en la última media hora de Rosario Central y escuchando a Angelito Di María. Más mensajes, Carla.
1: Mensajes que llegan al 11-3870-7485. Por eso el argentino es incomparable. No sienten el fútbol, gallegos, pecho frío. ¡Aguante Argentina!
5: Claro,
1: rebanco
5: sí.
1: A Paredes. Saludos de Cristina.
0: Nos imaginamos todo lo que decía Cristina. Lo tenemos.
1: Cristian de Santa Cruz.
7: No, sí, y hay un condicionante de esta sanción que me parece importante, porque la AFA tenía previsto jugar uno de los amistosos fecha FIFA aquí en Buenos Aires a modo de recepción al equipo.
0: Sí, pero 50% de aforo.
7: Ese es el tema. Lo va a tener que pensar.
0: Y pero alguna vez va a tener que jugar.
5: Alguna vez va a jugar si no cumplís.
7: Alguna vez va a tener que jugar.
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9: Hora 14:30 minutos en todo el país. El sindicato de camioneros de Santa Fe logró la continuidad laboral de 39 trabajadores en la ciudad de San Lorenzo. El informe de Diego Meloni.
10: La empresa Transportes Carrizo acordó con el Sindicato de Camioneros de Santa Fe la continuidad laboral de 39 trabajadores tras perder una licitación en la planta de YPF en la ciudad de San Lorenzo. Los choferes fueron reubicados en otras actividades sin afectar sus condiciones y rige una prórroga de negociaciones hasta el 31 de agosto. José Capuano, delegado regional del Sindicato de Camioneros en el departamento San Lorenzo, destacó el esfuerzo realizado por la empresa para sostener los puestos de trabajo.
11: A pesar de que recibió un mazazo en la cabeza, es haber perdido la zona, una empresa, la verdad que muy buena empresa, no tenemos problema, gracias a Dios, una empresa que cumple con todo, una empresa que paga en tiempo y forma, una empresa que tiene los camiones en condiciones. Bueno, a pesar de que recibió ese mazazo en la cabeza, tuvo la capacidad de reestructurarse, de reacomodarse, y teniendo en cuenta que tiene otras operaciones en la zona, tanto sea Bull, Dapsa y Action, redistribuyó a las gentes en esas tres operaciones.
9: La Cámara de Diputados de Santa Fe dio media sanción a la reforma electoral y habilitó la interna para vicegobernador. La iniciativa fue aprobada por 34 votos positivos contra 4 negativos y 2 ausencias. Entre los principales cambios, una candidatura a gobernador podrá competir en las internas con hasta 3 fórmulas diferentes de vicegobernador. Las fórmulas competirán de manera autónoma y sus votos no se acumularán, lo que habilitará a la ciudadanía a participar directamente en la definición de la fórmula que representará a cada espacio político en las elecciones generales. Además, la norma establecerá los nuevos pisos electorales y las agrupaciones políticas deberán obtener al menos el 1% del padrón correspondiente para superar las internas y acceder a las elecciones generales.
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9: San Justo, provincia de Santa Fe, temperatura 19 grados 2 décimas, humedad 52%, cielo despejado. En Santa Fe la temperatura 14 grados 1 décima, humedad 58%, presión 1024 hectopascales, viento del sur a 25 kilómetros por hora, visibilidad 12 kilómetros, cielo despejado. Hora 14:32 minutos.
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13: 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Volvemos a la provincia de Córdoba con Gerardo Murúa, que ya dijo que hoy hubo una visita de la barra de Talleres al plantel que dirige Jorge Sampaoli, pero además también estamos en la previa de un fin de semana donde los otros tres equipos de primera de Córdoba tienen actividad. De hecho, uno juega esta noche frente a San Lorenzo, que es Estudiante de Río Cuarto, Gerardo.
14: Sí, señor, con la particularidad de que Estudiantes recibe hinchas neutrales, sí, sin identificación, y que no residen en la ciudad de Buenos Aires.
13: Qué raro,
14: muy particular
13: eso, ¿no?
14: Lo que hace Estudiantes. La verdad que hace rato que vienen con esta cuestión y es muy particular. Yo no veo ni a la seguridad, ni a los controles, ni a nadie pidiendo el documento para que algún neutral entre a la cancha.
13: Claro.
14: Lo cierto es que en un par de partidos lo han hecho anteriormente, Santi, y ves a la gente neutral, entre comillas, en una tribuna determinada, aparte del resto de la gente que estuviera ante Río Cuarto, que va habitualmente a la cancha.
13: Claro, salvo,
14: ¿no?,
13: que te pidan documento, si hubiera la venta de entradas es presencial.
14: Claro, exactamente, sí, señor.
13: Claro, que te piden así el documento es ahí y que vean.
14: Y yo entiendo que sí, pero si vos vas a la boletería del Candini, de 100% de posibilidad de 99, te diría que nadie te va a pedir nada.
15: Es una de las fotos más cínicas y tristes del fútbol argentino de los últimos 20 años. La imagen de hincha neutral. ¿Por qué no contamos? Che, van los hinchas visitantes.
13: Sí.
15: Le dan un codo, si además en algunos lugares, si hubo una conferencia de prensa abogando por la vuelta de los visitantes, ¿qué es esta cuestión enmascarada de van neutrales, no podés ponerte una camiseta de San Lorenzo, tenés que ponerte una de...
16: No,
15: cuando...
16: pero ¿sabes por qué se hace? Para
15: que
16: para
15: los operativos,
16: el operativo de seguridad, claro,
15: cuesten,
16: sea menor.
15: Cuesten menos los operativos policiales.
16: Claro, para eso se hace.
13: Pero es una pavada, porque el riesgo es
15: una
13: el mismo,
15: pavada total.
13: Porque los que van son hincha visitante.
16: Pero como no van con divisas, como no van ni con camiseta.
15: Está bien, pero un operativo policial que tiene 300 efectivos, sí, si vos decís tiene visitantes, se va a 600.
13: Claro, claro.
16: Bueno, ahí está el tema.
13: Ahí hay una explicación.
15: Una respuesta, sí.
13: Exactamente. Carlita, tenemos
14: bueno,
13: más mensaje.
14: Bueno, lo deportivo Estudiante de Río Cuarto, que pareció dejar las últimas chances ante Atlético Tucumán, tenían la expectativa de ganar los 6 que quedaban de local, obviamente debe seguir ganando para tener alguna aspiración. El probable equipo con Broer en el arco, en el fondo Mafini, Valenti, Ojeda, por los costados González y Cobos, en la mitad de la cancha Talpone con Romero, un poco más adelante Alanis, Jason Moreno y Juan Fernando Garro, el probable del equipo riocuartense que va a recibir a San Lorenzo de las 20, por supuesto, con la transmisión de nuestra radio. Mañana a las 16, Instituto va a visitar el Jardín de la República. Me parece una muy buena prueba para estos 4 partidos ganados que tiene Instituto, para el líder de la zona B, dirigido por Diego Flores, el Atlético Tucumán de Julio César Falcioni, que lo ordenó, que lo acomodó y que siempre pasa a ser un hueso duro de roer. Lo más importante es la gloria, que sale todo de memoria. Uno puede pensar que ha habido alguna pequeña modificación de un partido a otro por circunstancias futbolísticas que tienen que ver con el cansancio, con alguna lesión, pero el equipo básicamente ya desde el torneo anterior es prácticamente el mismo. Marcos Ledesma, que es el único que cambia porque se fue Rofo en el arco, en la línea de fondo Mosevic, Galván, Alarcón, por los costados Cerato y Diego Sosa, en la mitad de la cancha Matías Gallardo, que se ha ganado su titularidad junto a Gustavo Abregu, adelante Córdoba, Tisera y Alex Luna, la gran figura que tiene la gloria, los 11 para visitar Tucumán en la jornada de mañana. Tal vez con algunos cambios el domingo a las 17, Belgrano va a recibir a Defensa y Justicia. Está tocado Alexis Maldonado, de hecho salió en el partido con Racing. Está entre algodones el chino Serrayán, que me parece no va a ser titular en la jornada del domingo. Un probable de Belgrano con Teo Cardoso en el arco. En el fondo, Alcides Benítez, Leo Morales, Lisandro López y Esporle. En la mitad de la cancha, el Mudo Vázquez, Adrián Sánchez. Un poco más adelante, González, Metilli, Rigoni, Velázquez y Pacerini. Si cambia algo, si el link, normalmente los cambios son los mismos. Hernández por Velázquez, el Ubita Fernández por Pacerini, no suele mover mucho más el ruso.
13: Viene Gerardo Murúa desde la provincia de Córdoba. Un mensaje y lo vamos a saludar a Agustín Domper, Carlita.
17: Así es, un mensaje. Buenas tardes para todos. Muy bueno el programa. Hace unos minutos escuchaba cómo le preguntaban al periodista español por qué tanta crítica y presión hacia nosotros los argentinos, ¿no? Se pregunta él. Y me da gracia, me da risa escuchar a algunos oyentes decir que la sanción a Paredes está muy bien y es poca. Qué incoherencia, ¿no? Los argentinos no nos queremos. Dice el Turco desde San Javier, Río Negro.
13: Abrazo grande, Turco, gracias por estar del otro lado. Lo vamos a saludar a Agustín Domper para hablar de River, que juega uno de los grandes partidos del fin de semana. El domingo a las 19 en el Monumental recibe a Vélez, para saber con qué River nos vamos a encontrar. ¿Qué tal, Agustín Domper? ¿Cómo le va? ¿Qué dice? Buenas tardes.
18: Hola Santi, buenas tardes. Bien, bien, un abrazo grande para todos allí. Bueno, un River que va a tener cambios, evidentemente, pensando en el partido del miércoles, la vuelta frente Independiente Santa Fe de Colombia. Pero claro, ahora está en un mix, Coudet, porque hay algunos jugadores que los tiene para el miércoles, ya sea por Alta América o porque están inscritos en la Copa, y otros que solamente quedaron para el torneo local. Por ejemplo, caso el Huevo Acuña, que por ejemplo recibió el Alta América, pero está Ortega, el lateral izquierdo surgido en Vélez, que Ortega no puede jugar el miércoles por la Copa. Entonces seguramente Acuña vaya al banco el próximo domingo, Santi. Al igual que Montiel, porque los dos laterales titulares van a ser resguardados para el partido del miércoles, y creo que Driussi también va a llegar bien a ese duelo. Después Beltrán va a ser titular el domingo por Borré, porque Beltrán tampoco puede jugar el miércoles por no estar inscripto. Así que yo creo que la gran duda va a pasar, Santi, por Almada. ¿Qué va a pasar con Almada? ¿Será titular Almada el domingo o lo resguardará Coudet también para el duelo del próximo miércoles, que obviamente pasa a ser determinante por el futuro de la Copa Sudamericana? Siempre en esta tormenta tan grande que tuvo River y sobre todo Coudet, Santi, siempre el límite fue Colombia. Claro. Siempre se supo que había que sacar adelante el partido del próximo miércoles.
13: Claro, pasa que ahora queda en juego la serie, ¿no? Y el próximo miércoles
16: tiene que sumar el campeonato local.
13: No, eso
16: hoy no está entrando ni entre los ocho.
13: Claro, sí, también tiene ese compromiso y además que juega como local, ¿no? Con el clima que puede acompañar si el equipo sigue mostrando un progreso, que eso no sucedió en Colombia.
15: Es interesante lo que marca Javier y a lo que ya dice Agustín, ¿eh? Ojo con la fotografía que nos regala hoy la tabla anual. Están muy complicados algunos equipos para jugar competencia internacional en el 27 si no coronan, si no son campeones. Sí. Muy difícil,
18: sí.
15: ¿Eh?
18: Sí, totalmente. Bueno, volviendo a lo del domingo, River, por eso punto, seguramente González es el lateral derecho, el uruguayo. Sí. Que ya está, y que bueno, River va a tener que sumar, justamente porque esta tabla le empieza a quedar lejos la tabla anual, por eso va a poner lo mejor que tenga, con algunos casos puntuales que recién decíamos, Montiel, Hugo Acuña, el propio Almada, y después va a ir con todo lo mejor que tenga para seguir sumando, y ya tiene rival, Santi, Vasco da Gama, si River llega a pasar, se viene un equipo brasileño, un equipo bravo. Sí.
13: Colidio no está anotado en el Vasco da Gama para la Sudamericana, ¿no? Así que en
16: no,
13: caso
16: porque
13: de
16: lo
13: que
16: anotó River.
13: Claro,
18: claro, porque está en la lista original.
16: Pero a la próxima instancia por ahí ya sí lo puede anotar,
18: sí,
16: Vasco.
18: Sí, sí, sí, contra River puede jugar, no está en esta. Claro. O mejor dicho, lo puede anotar, uno imagina que lo va a hacer, pero sí, sí, lo podría cambiar.
16: Una consulta, Agustín, porque vos el otro día tiraste la bomba del interés que tenía River por un arquero y en específico por el Dibu Martínez, ¿no? Que todavía no encuentra club, que hay dudas sobre el Dibu, sobre todo por el tema de la fractura en la mano. ¿Cuánto tiempo le puede demandar ponerse bien? Ahora, es lógico que River busque un arquero, porque tengo entendido que Beltrán, Santiago Beltrán, vence su contrato en el fin del 27 y no quiere renovar con River. ¿Qué hay de cierto, Agustín?
18: Sí, que River necesita un arquero, totalmente cierto. Se puso arriba de la mesa la posibilidad del Dibu por este contexto que vos siempre contás, Javi, de que no tiene hoy un presente quizás ideal y que podría estar a cambio de 10 millones de euros comprándole el pase, un porcentaje del pase. Pero River necesita un arquero, no sé si hoy ya lo del Dibu es una posibilidad, pero sí a fin de año, porque es cierto que por ahora no hay charla de renovación con Beltrán y es muy probable también que en este mercado se quedó, pero hay que ver qué pasa con Beltrán en el mercado de fin de año o a más tardar del año que viene, pero ya al no renovar en el mercado de invierno del año que viene, ya tranquilamente puede acordar con un club, claro, sin dejarle nada a River. Por eso la idea de River es vender a Beltrán a fin de año.
16: Es más, me contaron que los dirigentes de River se acercaron al representante, ¿eh? Y el representante le dijo, no vamos a renovar con River, por más que nos ofrezcan lo que nos ofrezcan.
18: Bueno, por eso hay que venderlo fin de año, y River está en el operativo arquero. Aparte recordemos que hace un mes, un poquito menos, se fue Franco Armani con esa despedida tan emotiva. Por eso está en una etapa de transición de arqueros y obviamente que necesita uno.
13: Bien, Agustín.

0: Independiente Rivadavia por tabla anual. Y después tres
1: por ahora, pará, porque está igual.
0: Por ahora.
1: Junior, pues yo digo, tiene dos puntos menos.
0: Le sacás una foto. No, Argentinos y Vélez por tabla anual también.
1: Sí, sí, sí.
0: Está bien yendo. Pero para reflexionar, claro. ¿Por qué el fútbol argentino dejó de ser tan competitivo? Porque vos tenés a Estudiantes, que la ganó cuatro veces.
1: Sí.
0: Ahora, vos le podés pedir a Platense, ahora que llegue a dónde. Si ya está por, si está, si ya está por encima de la expectativa.
1: Sí,
0: Estudiantes no, ayer lo charlábamos, tiene un plantel con aspiraciones contra Corinthians, 50-50. Ahora, tenemos que reflexionar del cotidiano. ¿Por qué el fútbol argentino no es competitivo?
1: A nivel clubes.
0: A nivel clubes. ¿Por qué Boca y River están jugando la Copa Sudamericana? Y que de máxima pueden encontrarse en una semifinal, que es low cost. Porque vos venís de jugar la final de la Libertadores en 2018, ¿y qué puede pasar si juegan la semifinal de la Copa Sudamericana? Sí, la expectativa, es interesante.
1: No, es un clásico, sería importante que se crucen ahí también.
0: Sería importante,
1: pero... No a nivel del clásico más importante de la historia, como probablemente ninguno de nosotros lo volvamos a vivir.
0: No, pero...
1: Porque eso se da una vez.
0: El fútbol argentino debe reflexionar por qué a nivel clubes no es competitivo.
1: Seguimos escuchando a los oyentes, Carla.
2: Así es, está en Embalse de Calamuchita. Hola, muchachos. Me parece exagerada la sanción a los jugadores de la selección. También pienso que la FIFA no permitió ciertas mañas de nuestros jugadores, contrario a lo que sucedió en Qatar. No sé qué piensan ustedes, dice.
1: Y bueno, se habló mucho después del Mundial de Qatar, de todas las que Argentina, los arbitrajes le daban muchas a favor. En este último Mundial creo que no hubo demasiado para quejarse, y sí siguió esa narrativa por lo que pasó en el partido frente a Egipto, fundamentalmente, de que Argentina recibía algún tipo de beneficio arbitral. No dicho desde acá, ¿no?, sino de otros países.
2: Buenas tardes, lo sigo escuchando, Pasión Nacional, desde la época del gran mariscal Roberto
1: Arjú. Histórico, como nosotros.
2: Diego de Chivilcoy. ¿Uno
1: abrazo,
2: más?
1: Diego. Sí, claro.
2: Bueno, acá, ¿no?, la otra campana, la de Miguel, que dice, buenas tardes, los escucho desde Moreno, muy bueno el programa. Y dice, muy bien por la FIFA, a Paredes y Ayala los tendrían que suspender de por vida y que no pisen más una cancha de fútbol. Paredes es uno de los jugadores más sucios que hay para jugar al fútbol. Malos perdedores, el mensaje de Miguel.
0: Se enojó Miguel, ¿eh?
1: Sí.
0: Miguelito está bajado.
1: Está muy enojado, Miguel. Vamos a ir a la última pausa ahora de Pasión Nacional. Nos quedamos hasta las 15 en Radio Nacional.
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0: Nos queda mucho en Pasión Nacional en estos últimos 11 minutos de programa, por eso nos vamos rápidamente a La Plata a saludar a nuestro amigo Juani Gijón con información de estudiantes y también de gimnasia. ¿Cómo va, Juani? ¿Qué decís?
1: ¿Qué tal, Santi? Buenas tardes a vos, a la audiencia, a esa mesa de Pasión Nacional. Y sí, hay novedades en lo que respecta a los equipos de La Plata. Por el lado de estudiantes, un estudiante ya casi consagrado, ya con el clásico adentro, con la clasificación a los cuartos de final de la Copa Libertadores también en su bolsillo. Bueno, ya empieza a diagramar el calendario para lo que viene. El primero, le acaban de notificar, llegó la carta a uno, va a tener fecha para esta superfinal internacional con Rosario Central. Se va a jugar el sábado 26 de septiembre en sí. El estadio Madres de Ciudades.
0: Ahí hace un punto, Juani. Hay que empezar a hacer una nueva nomenclatura de competencias.
2: No sí, sé
0: porque si es Supercopa Internacional, de un lado juega Estudiante, del otro Central, y se juega en Santiago del Estero, ¿qué
3: explique? Es la final que le ganó Talleres a River, ¿te acordás?
0: Bueno, exacto. Esa la fueron a jugar afuera, entonces como la jugaba...
3: En Paraguay,
0: claro, la que le ganó Racing a Boca, pero jugaron
2: en Emiratos Árabes, ¿no?
0: En Emiratos Árabes. Pero ahora que juegan Central, Estudiantes, en Santiago del Estero y Supercopa Internacional.
1: No, deberían por lo menos llevarla, cruzar el charco, ir aquí a jugar la Montevideo.
0: Sí, raro. O si no, cambiamos el nombre, qué sé yo, la competencia, sí, listo.
1: Si quiera ponerle otro nombre, quizás el torneo federal, algún nombre puede ponerle, hay mil ideas que se le pueden ocurrir a quien tiene que hacerlo, pero bueno, es el fútbol argentino. Sí. Eladio Arregui también me diría y parafrasearía, no trates de entenderla, disfrutala, ¿no?
0: Exacto. Sí. 26 bueno, de septiembre dijiste, Juaní.
1: Sí. 26 fecha FIFA. De septiembre. No claro. Está la hora todavía. Está el estadio, va a ser en Santiago del Estero, en el Estadio Madres de Ciudades. Un estadio bastante frecuentado por el hincha de Estudiantes.
2: Ganó toda la noche que fue a jugar finales Estudiantes ahí.
1: Exactamente, todas las finales que han sido varias, Copa Argentina, Copa del Torneo Local, Clausura, Apertura, por lo cual es un estadio recurrente tanto para el plantel como para el hincha.
0: Central le ganó la final a Platense ahí, si no me equivoco.
1: Exactamente, sí. La de la Apertura, si no me equivoco, fue 2020.
0: Claro, la de Platense que dirigía Palermo.
4: Claro, esa fue la final del torneo.
0: Exacto, del torneo, que fue en Madre de Ciudades también.
2: Gol de Lovera.
1: Hay algunas malas noticias en este plantel Pincharrata, Santi.
0: Sí.
1: Dentro de todo este auge y la vorágine que está viviendo el hincha de Estudiantes, después de la clasificación al cuarto de final de la Libertadores, sufrió una baja importante, que es la de Thiago Palacios. Lo confirmó el club, hizo un comunicado de prensa, tiene una lesión muscular en el posterior grado 2, lo cual implica aproximadamente un mes de recuperación. ¿Qué implica eso? No solamente pérdida de partidos de aquí en el ámbito local, sino que también se pierde el partido por Copa Argentina con Barraca Central.
0: Claro.
1: Y se pierde también, por lo menos, la ida de los cuartos de final de la Copa Libertadores.
0: Con Corinthians.
1: Con el Corinthians.
0: ¿Dónde define Estudiantes esa serie, Juani?
1: Esa serie la va a tener cuando se juegue en paralelo la fecha 9. Del fútbol argentino. Y ahí vamos con el segundo punto. ¿Por qué? Porque hay dos equipos argentinos jugando el torneo internacional de la Copa Libertadores. Uno es Estudiantes, el otro es Platense.
0: Claro.
1: Casualmente, sí. Platense y Estudiantes se enfrentan en la fecha 9, una fecha que queda en el medio entre el partido de ida y de vuelta de los cuartos de final de la Libertadores. Ya se hizo un pedido por parte de Estudiantes y por parte de Platense para postergar ese encuentro una vez que termine de disputarse la serie de la Libertadores. Platense lo va a tener que hacer con Fluminense y Estudiantes lo va a tener que hacer con Corinthians, el último rival que lo eliminó de la Copa Libertadores también.
3: Y Estudiantes define de visitante, porque sí. Corinthians fue primero claro. Su grupo, el grupo que tiene a Platense. Y vos fíjate la paradoja, porque Platense define de local, ya que Fluminense también había sido segundo de su grupo, pero como Platense sumó más puntos, juega de local la vuelta.
0: Bien, hay gol de Aldo Civi, lo hizo Bombergar. Le está ganando en el primer partido de esta fecha 1-0 a Unión. Sí, Juani.
1: Estudiantes este fin de semana va a jugar con Sarmiento el domingo, 2:45 del mediodía, 3:45 de la tarde. Lo va a hacer con la baja, lógicamente, de Thiago Palacios y con la oportunidad de que Correa, el Tucu Correa, se pueda meter en ese once inicial. El Tucu Correa que metió un gol en Chile el último partido de la Copa Libertadores. Va a ir con Muslera, Benedetti, Tomás Palacios, Núñez, Eros Mancuso, Castro, Piovi en la mitad y más adelantado Tobio Burgos, el Tucu Correa, que se metería por el chico Thiago Palacios lesionado, Baltasar Rodríguez, que se ha ganado su lugar en el 11 titular de Estudiantes, y aquí la duda, ¿no? ¿Juega Carrillo o juega Gaich? ¿Cómo llega desde lo físico Carrillo? Si está apto para jugar desde titular, desde el arranque, así lo será. Si el técnico quizás decide darle algo de descanso, bueno, será en su lugar Adolfo Gaich quien ocupe su lugar en el 11 titular.
0: Bien, perfecto. ¿Y del otro lado de La Plata?
1: Y del otro lado, Gimnasia, que enfrenta a su homónimo. Se enfrenta con Gimnasia de Mendoza el sábado a las 4 de la tarde en el Juan Carmelo Cerillo, en el Bosque Platense, en donde va a ser un hervidero. Perder 4-0 el clásico con Estudiantes, que te elimine Riestra de la Copa Argentina, un Riestra con equipo prácticamente suplente. Bueno, va a tener que responder Gimnasia de La Plata en el campo de juego. Y la duda, ¿no? Ya con dos jugadores fuera del once, dos jugadores quien usualmente eran titulares, uno es Conti, quien vio la tarjeta roja del partido con Estudiantes, se pierde una fecha, y otro es Steinmach, otro titular indiscutido en Gimnasia, que se va a perder no una, sino que dos fechas. Se pierde el partido con el Lobo Mendocino y se pierde el partido con Rosario Central. Y la duda, en el once de arranque, ¿no? ¿Quién ataja? ¿Infran o Castillo? El once titular, el arquero es Infran, pero en el último partido de Copa Argentina, quien tuvo ese privilegio fue Castillo, el colombiano que llegó hace poco a Gimnasia, por lo cual ahí pasa una de las principales dudas del once de Tripero. Bautista Barros Echeloto, Cortazo en lugar de Conti, Enzo Martínez y Pedro Silva Torrejón en la línea de fondo, más adelantado Nicolás Barros Echeloto con Augusto Max, Miramón, Nacho Fernández y Colazo en el ataque, y como único 9 y en soledad allí arriba, Auzmendi, el hermano de Rodrigo, el delantero de San Lorenzo.
0: Bien, Juan, y te mandamos un abrazo, que tengas un excelente fin de semana.
1: Abrazo grande, Santi.
0: Juan y Gijón con la información de los equipos de La Plata. Voy a la despedida de Gerardo Murúa preguntándote, Gerardo, ¿qué tenemos que tener marcado en el calendario del Mundial de Hockey este fin de semana?
5: Doble cronograma de los equipos argentinos. Mañana comienza la fase más importante, la segunda fase, la que clasifica a semifinales. Perdón, Santi. Sí. Mañana a las 14, los varones, los leones van a jugar con Inglaterra. Recordemos, los ingleses arrancan con 3 puntos, Argentina con ninguno. Entonces, obligación de ganar para tener aspiraciones reales de meterse en semifinales. Mañana a las 14 con Inglaterra. El lunes 9:45 de la mañana con India, teniendo que ganar los dos seguramente para tener chances reales de ir a semifinales. Distinto el caso de las chicas que juegan en continuado. Mañana 15:30 contra España abren la segunda fase. Argentina arrastró los 3 puntos de haberle ganado a Alemania, por lo cual con una victoria ante las españolas estará asegurando su clasificación a semifinales. Después está la otra parte, la idea de evitar por lo menos en semifinales a Países Bajos, y con eso tendría que ganar el grupo. Sábado 15:30 de España, el lunes a las 15:30 ante Bélgica, el cronograma de la segunda fase para las leonas, Santi.
0: Bien, abrazo grande, buen fin de semana, Gerardo.
5: Fuerte abrazo, nos reencontramos el lunes, igualmente.
0: Gerardo Murúa desde la provincia de Córdoba, un fin de semana que va a tener en el fútbol internacional también muchísima actividad, Javier.
3: Claro, porque arrancan las principales ligas europeas, si bien es cierto que la española ya arrancó, aunque en este caso en la fecha 2 empieza el Real Madrid, que no jugó la fecha 1, va a estar visitando al Español de Barcelona mañana sábado, el equipo de Mou. El domingo juega el Atlético Madrid-Villarreal y Elche frente al Fútbol Club Barcelona, que también se estrena en la liga, el equipo de Rodri, porque ahora pasa a ser el Barça de Rodri, marca registrada seguramente. Betis Villarreal abre la fecha 2 en el día de hoy. Arranca la Premier con un partido destacado, el que van a jugar hoy Arsenal Coventry, mientras que en la Serie A, también primera fecha, mañana sábado, Inter Monza, Inter que declara intransferible a Lautaro Martínez.
0: Toda esta historia
3: ante
0: de Barcelona.
3: La pretensión del Fútbol Club Barcelona.
0: Perfecto, se queda entonces donde está el 10 goleador y capitán del Inter. Bueno, perfecto, muchísima actividad de fútbol internacional para seguir con atención durante este fin de semana.
3: ¿Cómo va?
0: 1-0 gana, sí, bueno. Bombergar. Y tenemos Fórmula 1 internacional también.
2: Sí, porque hoy en la primera práctica libre terminó 13º Colapinto, también en la clasificación para carrera sprint, porque tenemos el fin de semana carrera sprint. Mañana temprano la carrera sprint, después la clasificación y la carrera el domingo desde las 10 de la mañana.
0: Perfecto, ahí tenías algo más.
2: Sí, por supuesto, de Boca que todavía tiene algunas dudas. Puede ser el equipo Montero, Gorosito, la duda entre Figal o Dilolo. Siempre es una duda ahí quién juega de primer marcador central. Ayrton Costa y Lautaro Blanco, Delgado, Belmonte, Ascacíbar o cambia el sistema y vuelve Flores, Villa, Berentiel y Tomás Aranda.
0: Carlita, seguramente quedamos en deuda con alguno de
6: los... Con muchos, pero bueno.
0: Te lo puedo mencionar por lo menos para...
6: Y por aquí alguien que pedía un tema de Charlie, que celebraba el tema de Charlie y que pedía uno de Soda, que es este... Carlos, también tenemos el mensaje de... Ay, que no lo ponen, porque no ponen el nombre de Héctor. Más mensajes que llegan de Ariel. Bueno, y de
0: muchos gracias
6: más.
0: A todos por escribirnos. Vamos a reencontrar en este espacio el lunes. Estén atentos a las transmisiones de fútbol. Hoy a las 20, Estudiantes Río Cuarto San Lorenzo. Y después, el fin de semana, habitualmente de 15 a 0, estaremos en el aire de la radio, siguiendo cada uno de los partidos del fútbol argentino con la gente del Fútbol Show Nacional. Felicidades a Nati Yubarov en este día.
2: Cumpleaños.
0: Muchas gracias a todos. Como decía el mariscal Roberto Perfumo, chau, abrazo de gol.
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8: Las 3 de la tarde en la República Argentina. Reorganizan el Registro Nacional de Armas y amplió sus funciones. Pasará a funcionar como un organismo desconcentrado del Ministerio de Seguridad Nacional y contará con una nueva estructura de conducción. Tendrá mayores atribuciones para registrar, autorizar y fiscalizar actividades vinculadas con armas, municiones y explosivos, además de aplicar sanciones. Nuevos peritajes en la causa que investiga la muerte de Julián Álvarez Guardia. El informe de Noelia Moreira desde Radio Nacional Resistencia.
9: La fiscal Ana Depache dispuso el peritaje del auto en el que fue movilizado el joven chaqueño hacia el hospital Perrando cuando estaba herido. El móvil pertenece a Facundo Canteros, amigo de Julián y hermano de Victoria, la única imputada en la causa. La madrugada del 2 de agosto, Facundo asistió a Julián después de haber recibido el llamado de pedido de ayuda y lo trasladó al hospital junto a su novia y a Victoria, quien quedó detenida horas después y permanece en la comisaría undécima de Resistencia. El 26 de agosto, Victoria Cantero deberá someterse a un peritaje integral psicológico y psiquiátrico por pedido de la Fiscalía.
8: Actualizamos el estado del tránsito con Ernesto Arriaga.
10: La ruta 12 y 14, la autovía del Mercosur, totalmente habilitada para ir a Ceibas, Entre Ríos, Corrientes y Misiones. El puente Rosario Victoria, habilitado, Aeroparque de Ezeiza, opera con normalidad.
8: En la ciudad chaqueña de Resistencia, donde nos podés escuchar por AM620 y FM94.1, temperatura 22 grados 7 décimas, humedad 38%, cielo despejado. En Buenos Aires, cielo parcialmente nublado, temperatura 12 grados 8 décimas, humedad 44%.
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bicho, Dios mío, la chiva de Panchito. Bueno, señal de que está viva. Si se muere, todavía no se murió. Así que hay que buscarle el lado positivo. Hola, querida audiencia, bienvenidos a la tarde de Nacional. ¿Cómo andan? Esperemos que muy bien. Nosotros aquí dispuestos a acompañarlos con muy buena música, toda elegida por ustedes, con distintos ritmos, de distintas épocas también, así que la vamos a pasar muy muy bien. Por supuesto, como siempre, con información, con la actualidad y todo lo que tiene que ver con el día de hoy. Comenzamos este viernes, si le parece bien, musicalmente.

0: Rafaela Carrá, elegida por ustedes al 342-542-4757. Hermoso ritmo, ideal para un viernes fantástico como el de hoy, a pleno sol, por lo menos acá en la capital provincial, en la ciudad de Santa Fe. Bien, y tenemos noticias también, por eso vamos con un adelanto, con títulos, en la licenciada Cintia Miñone. Hola Cintia, bienvenida, buenas tardes.
1: ¿Cómo va? Unas ganas de licenciarme tengo.
0: Ay, no, bueno, ya es viernes, ya está.
1: No sabe, no me va a alcanzar el fin de semana, así nomás.
0: ya te vas dando cuenta.
1: Sí, ya lo veo. Bueno, vamos a hablar del fenómeno del niño una vez más, en este caso con las consecuencias que va a tener sobre la pesca en la zona de Santa Fe, de Alto Verde, por dos cuestiones. Primero por la crecida, obviamente, y después por la época del año en que se va a producir. Vamos a estar escuchando a referentes de pescadores contando de algunas reuniones que han mantenido. Y hablando de reunión, mi otro tema va a ser la reunión que hubo con el gabinete del gabinete productivo de la región centro, Córdoba, Entre Ríos, Santa Fe, con representantes también del sector empresario. Bueno, hay análisis de esa reunión sobre la concesión de la hidrovía Paraná-Paraguay y también esto que se conoció hace algunas horas, uno o dos días, no más de eso, sobre el proceso de privatización del Belgrano Cargas y algunas condiciones que se ponen para esa concesión que tienen que ver con el circunvalar, que es algo que estaba pidiendo la provincia y se incluyó en los pliegos de licitación, así que sobre eso vamos a estar hablando también.
0: Muchas gracias.
1: De nada.
0: 3:10 en todo el país, la recibimos a Soledad Gelbes. Hola Sole, hola. Bienvenida, buenas tardes.
2: Hola Mari, tanto tiempo, buenas tardes para vos, para la audiencia. Bueno, les cuento que por mi parte vamos a hablar en primer lugar, volvemos a la presentación de informes, esta vez vamos a hablar de uno de la Universidad Católica Argentina respecto de la pobreza infantil, un tema que siempre nos preocupa y que es agenda en la tarde de Radio Nacional Santa Fe. En segundo lugar, y hablando de temas de agenda, vamos a hablar de femicidios, porque ha sido lamentablemente noticia estos últimos días, no un femicidio en particular, sino el crecimiento de la tasa de femicidios y sobre todo los números que tiene la provincia de Santa Fe, que la ubica entre las provincias que tienen tasas más altas de femicidios en el país. Vamos a hablar en tercer lugar y cambiando de tema de estrategias que se pretende para el comercio santafesino, para aumentar las ventas y que van a tener lugar después de la aprobación de la modificación de algunas ordenanzas para generar ahí mejoras en las estrategias de ventas de los comercios puntualmente de Santa Fe, la capital. Y si llegamos, vamos a hablar también de cómo viene la provincia de Santa Fe en materia de cobertura de vacunación.
0: Muchas gracias. Vamos a seguir en esta tarde maravillosa con todos ustedes a través de AM540 del Dial, a donde estén los acompañamos con música, con información y en este caso, en el comienzo de hoy, un bloquecito de música del recuerdo. Son distintos elegidos de ustedes que, bueno, la fuimos agrupando por género. En este caso, llegan los Iracundos.

0: y vida para Bequita, que está escuchando la cama, descansando. Creo que está descansando. A ver, por acá está el mensaje. Primero nos manda una foto muy llamativa y dice así: una oveja presentó brotes de pasto en su lomo al juntarse semillas, humedad y lana, un fenómeno natural de germinación. Y manda la foto de la ovejita que tiene pasto en el lomo. Con razón la siguen los loritos, los pájaros, claro, van comiendo de ahí. ¡Qué bárbaro! ¡Qué fenómeno tan raro, ¿no? Hay gente que le va a crecer también, ¿sí? No sé si pasto. Claro, pueden ser otras cosas. Ay, ay, ay. Germinación, muy bien, así se llama el fenómeno que se da también en el lomo de las ovejitas. ¿Será cierto esto? Me parece que sí, porque es de una revista de estas cuestiones que tienen que ver con el campo, información de agronomía y todo eso. ¡Qué bárbaro! Dice: nena, buenas tardes, ¿cómo estás? Nosotros bien, qué hermoso día de sol, a pleno, hermoso. Lo único, dice, hay un vientito sur, bastante fresquete, ¿eh? Pero el sol, hermoso. Hoy lo superamos. Besos, nena, Beca, Dani, Arely y el rey de la casa, Divo Leonel. Bueno, Bequita, muchos besos para todos. Que lo pasen hermoso y bueno, los esperamos para la mateada, ¿eh? Sí, sí, siguen con nosotros disfrutando de la música. Y ahora estamos con el zurdo. ¿Qué dice el zurdo con Ramanda? Aplausos, abrazos. Igualmente para ustedes, zurdo, un gran abrazo, querido oyente de Pueblo Ester, de la costa santafesina. Bien, tenemos audios también por acá. A ver, a ver, a ver. A ver si la podemos escuchar. Acá está.
1: Hola, Marianita Vázquez. Acá estamos con los cortesios. Quisiera que me pasó salude a tres personas que cumplen años. Mirta Sarabia, Moni Narváez, Judith Papini y Silvia Campilla. Cuatro.
0: Bueno, cuatro cumpleañeras del día de hoy. Talero, el traidor, atrás se escucha que está escuchando el partido, Talero. No, no es así la historia. Ella escuchando la radio y él escuchando el partido. En otra radio, claro, o en la tele también lo pueden ver, o por internet. Está jugando Unión, para los que no saben de qué partido estoy hablando. Está jugando con Aldo Civi en Aldo Civi, ¿no? Bueno, está, sigue perdiendo 1-0. Sigue ganando Aldo Civi por 1-0. En el minuto 17 le hicieron el primer gol a Unión. Y bueno, aquí seguimos con todos ustedes también con la música, como cada día. Buenas tardes, Mariana. Feliz viernes. Buen programa, dice Mario Medina. Hola, Mario. Igualmente para vos. Feliz viernes, querido oyente de la zona de Campo del Medio. Un gran abrazo para vos y la familia. Seguimos por acá, nos vamos a Córdoba, ¿qué les parece? Ya cruzamos la frontera interprovincial, llegamos a San Pedro. Hola, Mariam, buen fin de semana, bendiciones por allá. Por hoy dice pleno sol, por acá estos días anteriores llovió 40 milímetros. Saludos, María Moreno desde San Pedro. Un asadito, dice, me dice, toma para vos. ¿Y saben qué hizo? Puso el pancito partido al medio a calentar en la parrilla. ¡Oh, qué rico eso! Gracias, María. Un gran abrazo para vos y toda la familia, ¿eh? Un gran abrazo. Seguimos con la música pedida. Tenemos teléfono fijo también. Perdón, perdón, perdón. Está Golis atento al teléfono. Roberto Gabriel Goyán en el 0342-412-0676. ¿Va de nuevo? Si no lo pudieron anotar,

0: 6 de la tarde, 23 minutos en todo el país. En mi mundo fantástico estaba yo, ¿eh? Divina, sí. ¿Cómo andan ustedes? Espero que no tan extraviados como yo. Ay, se me fue la cabeza, no sé a dónde. Me quedé leyendo los mensajes y bueno, me fui. Ay, ay, ay, qué cosa. Este tema musical iba directamente para Pilar, desde allá lo pedía la familia Fernández. Donaldo nos decía que él lo conoció personalmente allá en Franco Pagliaro. Así que para él escuchábamos Amigos Míos, Me Enamoré. Bueno, vamos a seguir con los mensajes ahora. Vamos a empezar en realidad, ¿no? Ah, no, ya la había saludado a Bequita. Estoy acá en un lugar maravilloso, maravilloso, cerca de Castelar de las Petacas con la Carlita. El transporte en el que trabaja Victoriano Ramírez. Le mandamos muchos besos y abrazos. Qué lindas fotos, qué hermoso día, Victoriano. Qué maravilla. Bueno, un gran abrazo para vos y buen viaje, ¿eh? Que siga todo tan lindo. Muchas gracias por las fotos. Ahí escuchó Donaldo. Ay, a ver qué dice. Qué suerte que lo pudo escuchar.
1: Señor Mariano, ¿cómo le va? ¿Andamos todo bien? Anoche estaba mirando el partido de fútbol. Me llegó un mensaje. Era un primo que hace más de 40 años que no los vemos. Pero estamos mandando mensajes para Miguel Fernández, que mandaré un chamamé para hacerle, porque como todos norteños, porque la descendencia norteña somos nosotros, así que un buen chamamé de Tarra Oro, Campo en Llama, el toro para hacerle, y don Alberto, para el lunes, martes o miércoles, cuando usted pueda.
0: Muchas gracias. Bueno, para Miguel Fernández, entonces, el saludo, el primo reencontrado de Donaldo. Qué alegría, qué lindo eso. Muchas gracias. Bueno, y seguimos por acá ahora a las 3 de la tarde y 25 minutos en todo el país. Con más música pedida, nos queda ahora el tiempo para escuchar a Leo Dan con Cuando un amor se va.

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1: Hora 15:30 minutos en todo el país. Sumariaron a empleados del cementerio de Santa Fe por exhumar los restos de un hombre por error. Trabajadores del cementerio municipal de Santa Fe retiraron equivocadamente los restos de una persona de una fosa para su posterior reducción. Un grave error operativo que derivó en una investigación interna. Luz Balbastro, titular del cementerio, confirmó que se inició un proceso sumario a cuatro agentes municipales luego de que exhumaran de manera equivocada los restos de una persona. El hecho ocurrió en un sector de inhumaciones en tierra, cuyo plazo de concesión de 5 años ya se encontraba vencido, en un área donde habitualmente se realizan tareas de desocupación, debido a que los familiares no acudieron a solicitar la reducción de los restos. No obstante, el protocolo de trabajo falló, admitió Balbastro.
2: Esas fosas están en un sector de inhumaciones en tierra, que ya se encuentran vencidas. El plazo de vencimiento de las inhumaciones en tierra son 5 años. Todo ese sector ya estaba vencido porque ya se había pasado el plazo y los familiares no habían concurrido a solicitar la reducción. Entonces, en ese proceso de desocupación, de manera equivocada, también desocuparon una fosa que no debía haberse abierto. Inmediatamente, cuando ese error se advierte, en ese mismo proceso se vuelve a inhumar los restos en la misma fosa en donde había sido desocupada. Es decir, que en eso hay certeza. Y nosotros, inmediatamente desde la dirección de planta, cuando advertimos el error, iniciamos las acciones administrativas, porque los procedimientos están para cumplirse.
0: Deportes.
3: Comenzó la fecha en la Primera División y en la Primera Nacional. En la Liga Profesional, Unión está perdiendo en Mar del Plata. El Tatengue en el entretiempo cae ante Aldo Civi por 1-0. Luego a las 20, en Río Cuarto, Estudiantes será local de San Lorenzo. En tanto, en la Primera Nacional, Acassuso y Godoy Cruz de Mendoza empatan 0-0. Están comenzando su partido San Telmo frente a Deportivo Morón. Y a las 19 jugarán Deportivo Madryn ante Mitre de Santiago del Estero.
0: Estado del tiempo.
1: En San Jorge, provincia de Santa Fe, temperatura 19 grados 2 décimas, humedad 52%, cielo despejado. En la ciudad de Santa Fe, 14 grados 1 décima la temperatura, humedad 58%, presión 1024 hectopascales, viento del sur a 25 kilómetros por hora, visibilidad 12 kilómetros, cielo despejado. Hora 15:33 minutos.
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7: Con Nacional, hoy paseamos por Moisés Ville. Conocida como la Jerusalén de América, Moisés Ville es famoso por su rica herencia judía. Fue colonizada en 1889 y se convirtió en una localidad canónica de los gauchos judíos que trabajaron la tierra en Argentina a fines del siglo XIX y principios del XX.

0: sin heimele, vista Yiddish e Medine, vista Scholz war Argentine, Moses Lee.
1: Te leía en castellano, Yiddish, hebreo, inglés, francés y ruso. Se editaban periódicos tanto en Yiddish como en castellano. Entre las publicaciones más destacadas estaban los semanarios El Alba, aparecido en castellano desde 1921, y Moisés Willer Leben, Vida Moisésvillense, que se publicó en Yiddish desde 1931. Las tradiciones religiosas y culturales, como el idioma Yiddish y la gastronomía judía, se han conservado y siguen vivas en la actualidad.

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1: Hora 15:39 minutos, Cambalache, lo que terminamos de escuchar en la voz de Julio Sosa. Bien, y seguimos acá con más mensajes. Antes de las noticias, escuchábamos a Leo Dan con el tema Cuando un amor se va. En el segmento de la música del recuerdo, bueno, ahora estamos con la ciudadana y nos decía Pichi Ramírez desde Clarke respecto de Leo Dan, dice Leopoldo Dante Tevez, más conocido como Leo Dan. Nacido en Villa Atamisqui, Santiago del Estero. Gracias, Pichi, por esta información. Qué lindo. Dice Mariana, a las 3:20 terminó el primer tiempo. Final del primer tiempo. Aldo Civi 1, Unión de Santa Fe 0. Gol de Andrés Bombergar. Bombergar. ¿Yo qué dije? Bombergar. Y bueno. Leo acentué de otra manera, Golis. ¿Qué va a hacer? El que puede, puede. Es un ex jugador de San Lorenzo, dice Pichi. Tomá para vos. Bombergar, entonces. Así es. Gracias, Goyo. Está haciendo de todo esa cabeza, Dios mío. Atiende los llamados telefónicos, anota, me pasa el mensaje, me corrige. ¡Qué bárbaro! 3:40 encima con esta música que es la de su preferencia, ¿no es cierto, Goyo? Claro que sí. De primer nivel. Los tangos, las milongas, linda tarde de Nacional con la música pedida por ustedes. Bueno, vamos a ir con un poco más de mensajes porque estoy atrasadísima. Estoy por acá con... A ver... Me perdí de nuevo. Qué lío que tengo. Mucha música pedida, mucho mensaje de audio también. Vamos a escucharlo a Vladimiro ahora.
2: Hola, buen día, Mariani. ¿Cómo está todo el día? Por acá está hermoso el día, sol radiante de ayer a hoy. Y hoy amaneció frío. Lo que sí, cielo celeste. No hay ni una nubecita. 5 grados amaneció la mínima de hoy. 5 grados. La actual 19 grados. 19 grados al estar en el cielo celeste alumbra solcito. El vientito del sur, sureste, sur, sureste. Mariano.
1: Bueno, un gran abrazo, Vladimiro. Gracias por estar. Nos contaba que tiene a uno de sus hermanos internado en Roque Sáenz Peña, así que esperemos que ande mucho mejor, que le hagan bien, que salga mucho mejor de lo que entró, le hacen diálisis desde hace unos años y bueno, está en tratamiento y tuvo que quedar internado, así que bueno, esperemos que sea para mucho bien, ¿eh? Un gran abrazo, Vladimiro. Y si alguien en Roque Sáenz Peña está escuchando y lo está atendiendo, algún cratofil donde está internado, desde acá le mandamos un gran abrazo y que Dios los ilumine para curarlo mucho, mucho. Sigo por acá con más mensajes. Saludos a Miriam de Huanqueros, que dice presente como siempre. Un gran abrazo, Miriam. Gracias por estar. Sigo acá. ¡Ay, qué linda foto! Lucas Pergacere desde Aguará Grande. Dice, viva el sol y se ve el campo espectacular con la sombra de los árboles que ya se puede ver. Los brotes que ya tienen ya empiezan a reverdecer. Y más allá...

Bueno, ahí anotamos el San Cosmeño entre los pedidos musicales. Sigo acá ahora, a ver, por orden de aparición. ¿Con quién estamos? Con María. Ya les conté que está de asadito, María, allá en San Pedro. A Amelia la escuchamos, saludando a los cumpleaños del día de hoy. Muy bien. Al zurdo lo saludé, sí, mandó aplausos y abrazos, muchas gracias. Y acá estamos ahora en la cordillera, con Mario Medina. Mandó una foto maravillosa, encima humilde, él dice, no sé si se ve bien, pero así está la cordillera, Mario. Se ve espectacularmente, qué cosa hermosa. No sé si es lo que la estoy viendo en la pantalla grande de la computadora o qué, pero se ve muy bonito todo. Qué linda luz que tiene también, ¿no? Se ve el campo, una casita ahí entre los árboles, más árboles detrás y después una hilera de montañas en un color y más atrás la cordillera nevada. ¡Qué bárbaro! ¡Qué maravilla! Un cordón montañoso, perdón, una hilera de montañas, dije. Gracias, Mario, qué cosa hermosa. Un paisaje, dice, impresionante. La verdad que sí, precioso. Gracias, un gran abrazo para vos. Sigo por acá con... ¿quién? A ver. 1-1, lo empató Unión. Muy bien, Pichi, querido. Gol de Menossi. ¿Así se pronuncia, Goyo? ¿Y así se acentúa también? Muchas gracias. Menossi, bueno. Y Elber... no, Bomba Ergar. Casi se me va el otro nombre. No. Ya lo llamaban al señor Elber. No. Bueno, nena, se está nublando un poquito. Tanto que te pondré el sol. Dice, ahora se enojó. No pasa nada, Beca. Se nubla y vuelve a salir el sol. Bueno. ¡Ay, qué hermosa! Acá está la nena de Henry, una de las nietas, comiendo alfajor de maicena. ¡Qué belleza! Dice, hola, Mariana y audiencia. Mientras comía algo, es feliz. Mientras coma algo, dice. ¡Qué hermosura! Gracias, Henry. ¡Qué belleza la nena! Ahí está, una sonrisa y la boca llena de alfajor. De maicena. 3:46, sigue la música pedida.

0: Qué lindo los tangos, María. Me gustan, pues me hace acordar a tu tío el programa que tenía. Yo no me lo perdía. Qué hermosos tangos usaba. De todas clases. Lindos, ya sé. Mira que nosotros la juventud no nos gustaba. A mí sí me gustaba. El tango, el bandoneón, todo eso. Así que me encanta.
1: Oh, chanchón le faltó. Gracias, Beca, qué lindo comentario. Recuerdo al tío Carlitos que hacía su micro acá con la música ciudadana. Qué lindo, gracias, Bequita. Bien, seguimos por acá con Victoriano Ramírez, que nos manda un video precioso de una criatura ayudando en la cocina, en la elaboración de los alimentos. Ahí está, mirá qué bien. ¿Cómo les gusta a los chicos meterse a la cocina, batir los huevos, empanar, todo eso? Qué bueno, precioso el video. Gracias, Victoriano. Un gran abrazo para vos. Bueno, y vamos con todas las criaturas. Hoy parece la tarde. Llega una top model divina. Mirá lo que es. Preciosa, la nieta más grande de Henry. Tiene un porte para la foto. Me hace acordar a Goyo. Tiene ese estilo así que todo lo que hace. ¿Viste? Con Golis, en las horas de cadena, tenemos la oportunidad de preparar el programa y uno lo ve, la predisposición que tiene, cómo agarra la lapicera, cómo va articulando todos los elementos para llegar a la hora del programa. Y tiene una cosa, yo digo, qué lindo movimiento, Goyo, lo que es grandote, así ya tiene esa percha, ¿no es cierto? Bueno, esta nena es igual, tiene ese glam autóctono, es un estilo, no sé cómo decirlo, pero ustedes vieran, es chiquitita, pero se para de una manera, como ya mostrando lo que tiene puesto, ya tiene todo un estilo muy delicado. Eso me encanta, cuando tienen esas poses así, tan refinadas, qué buen gusto. Gracias, Henry, un gran abrazo para vos y todas las nenas de la familia. Qué lindo tener muchas nenas en la familia, hermoso, me encanta. Sigo por acá con más música pedida. ¿Qué les parece? Nos vamos a quedar ahora con, les dije lo que escuchábamos recién, Chirusa por Juan D'Arienzo y su orquesta típica. Y ahora llega otro elegido, Carlos Gardel y Mano a Mano.

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0: Si precisas una ayuda, si te hace falta un consejo, acordate de este amigo que ha de jugarse el pellejo para ayudarte en lo que pueda cuando llegue la ocasión.
1: ¡Fua! Le cantó las 40, ¿eh? Mano a mano, Carlos Gardel, lo que terminamos de escuchar. Hola, Marianita, qué buenos temas. Qué lindo los pedidos. Cuando canta Gardel se me eriza la piel. ¡Qué intérprete, por favor! Es cierto, Norbert. Norberto Caligaris desde San Vicente nos envía este mensaje. ¡Qué intérprete! Tenía su estilo, ¿no? A muchos les encantaba y a otros no. Otros realmente lo negaban, no lo querían en el rubro. Los otros días pude ver una película que no sé si era demasiada ciencia ficción, si hubo algún run-run al respecto, pero trataba de un doble que le pusieron a Gardel cuando le tocó presentarse en Colombia, porque querían hacer una tramoya por ahí con otro que era exactamente igual a él, y resulta que era como que estaba enfermo el verdadero Gardel, y lo hacen subir al otro. Entonces le dicen, vos no cantés, vos subí, decí que te sentís mal y te bajás. Resulta que cuando sube al escenario, el impostor, digamos, el doble, se entusiasma tanto con el público y ve todo eso que empieza a cantar. Y cantaba exactamente igual que Carlos Gardel. Entonces, bueno, el público lo ovacionó y todo. Los productores se enojaron, es toda la película, ¿no? Cuando él se baja, los productores se enojan, le dicen, ¿qué hiciste? ¿Qué hiciste? Bueno, de ahí en más, todo un problema, porque el otro pues seguía enfermo. Bueno, una historia realmente. Y al final es como que el verdadero Carlos Gardel vuelve a su casa con su madre y sigue una vida normal, y el que hacía de Gardel es como que sigue la carrera de Carlos Gardel. Hermosa película. Bueno, me quedé con ese recuerdo cuando lo escuché cantar. Gracias, Norberto, un gran abrazo para vos. Sigo por acá ahora con Elida. Hola, Elida. ¡Ay, qué linda foto, por favor! Es la foto del día, ni más ni menos. Hola, Mariana, buenas tardes, ¿cómo estás? Nosotros acá estamos bien con este sol hermoso. Mirá cómo está el cielo. Abrazo, Mariana, y que tengas excelente fin de... Gracias, Elida, igualmente para vos. Excelente fin de semana. La ropa colgada, ya está en la soga larga, la soga. Qué hermoso patio, Elida. Y el cielo parece que va a explotar de celeste que se ve, ¿eh? Qué maravilla. Bueno, un gran abrazo, Elida. Me alegro mucho que hayas podido colgar la ropa. Y se va a secar. Mirá, si no es con el sol, es con el viento, porque encima también hay viento en la tarde de hoy. Bueno, nos quedamos con el resultado de Unión. Ahora lo dio vuelta, pero con toda. 3-1 gana el Tate en Aldo Civi. Con Aldo Civi. En Mar del Plata. Ahí está. Bueno, 3-1 entonces el triunfo por el momento de Unión de Santa Fe sobre Aldo Civi en Mar del Plata. Con viento, con frío, con todo, ahí va, ¿eh? Sigue el madelonazo. ¿Así se dice? Ponele, dicen los chicos. Parece que estaba bastante ahí tecleando, parece que estaba como en el umbral. Bueno, vamos a ver si con esto se refuerza su imagen. Las 3 de la tarde, 58 minutos en todo el país. Si te parece, Luciano, vamos con uno más. Y viene la información de Buenos Aires.

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2: Las 4 de la tarde en la República Argentina. La región centro unificó criterios productivos para ganar competitividad y exportaciones. Desde Radio Nacional Santa Fe informa Gabriela Bruno.
3: Santa Fe, Córdoba y Entre Ríos, junto a representantes empresariales, analizaron la concesión de la hidrovía Paraná-Paraguay, la infraestructura portuaria y ferroviaria óptimas para las principales cadenas de valor y producción. Al respecto, el ministro de la producción santafesino, Gustavo Puccini.
4: Son unidades de negocios que tiene la República Argentina puestas a disposición para que les vaya mejor a esas unidades de negocio y que por eso haya más trabajo, más empleo, que entren más divisas. Somos los principales productores de la República Argentina y en algunos productos somos los principales del planeta, del mundo.
2: El paso internacional Cristo Redentor abrirá mañana para el turismo. El informe de Victoria Lupu desde Radio Nacional Mendoza.
5: Continúa el ingreso de cargas desde Chile y se habilita el turismo interno a los parques de nieve con cupo limitado. La reapertura para autos particulares y micros está prevista para este sábado y domingo de 9 a 21. Osvaldo Valle, vocero de Gendarmería Nacional, da detalles.
6: Va a volver el turismo internacional para todo tipo de vehículos el día sábado 22 y domingo 23 de agosto. Atención que el lunes 24 de agosto vuelven a presentarse por varios días condiciones climáticas adversas que podrían cerrar el sistema integrado de este Redentor.
2: La información deportiva con Santiago Lucía.
7: Desde las 20 se presenta San Lorenzo frente a Estudiantes de Río Cuarto en uno de los partidos que abre una nueva fecha de la Liga Profesional de Fútbol, con la novedad de que San Lorenzo va a transferir a su arquero Orlando Gil al fútbol francés. El paraguayo la próxima temporada jugará en el Lille.
2: Y ahora actualizamos el estado del tránsito con Ernesto Arriaga.
8: Totalmente habilitado el puente Zárate Brazo Largo en la autovía del Mercosur, los dos, Urquiza y Mitre, a todo el litoral. Por favor, sobre los puentes la máxima es 80 kilómetros por hora. El puente Rosal Victoria está recibiendo muchos camiones de Entre Ríos al puerto de Rosario y por favor estacionar en los lugares adecuados para conductores de camiones.
2: En la ciudad fueguina de Ushuaia, donde nos podés escuchar por AM620 y FM94.1, la temperatura es de 5 grados, sensación térmica 1 grado, 2 bajo cero, humedad 82%, cielo parcialmente nublado con lluvia. Y en Buenos Aires, cielo algo nublado, temperatura 13 grados, humedad 45%.
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12: En un pueblo, ni muy grande ni muy chico de Entre Ríos, parecido a tantos pueblos que jalonan lo largo y lo ancho de nuestro bendito territorio, pueblo que suele definir el comentario popular como pueblos donde nunca pasa nada. Y cosa con la que yo no estoy de acuerdo tampoco para nada. Porque ¿qué es que pase algo? Aparecer en los diarios. Desgraciadamente cada vez que un pueblo chico aparece en los diarios por alguna cosa ingrata. Porque los diarios no se ocupan de las cosas cotidianas, de las cosas simples. donde las noticias de policía llegan a ser hechos exclusivamente accidentales porque no hay delitos premeditados, porque todo el mundo se conoce. Y nadie cometería la torpeza de robar ni siquiera un timbre de bicicleta o estaría en el comentario de todo el pueblo al otro día. Y el comisario de ese pueblo, un poco de tanto no anotar nada, porque escuché, anotaba nomás lo esencial, las cosas, estaba, no pasaba de ahí, de un partido de básquet, un partido de fútbol con el otro pueblo. Una noche cualquiera le dijo a los amigos, che, vamos a hacer un asado esta noche, para romper la rutina. Asado de hombres, pues en la comisaría no van a ir con mujeres. ¿Y quién eran los hombres invitados? Los hombres sobresalientes del pueblo. Juez de paz, jefe correo, jefe estación, boticario, gerente de la tienda, el dueño de los almacenes Ramos Generales, el presidente de la cooperadora policial, el carnicero que puso la carne, abogado, médico, intendente. Y te dirán, ¿y para comer asado nomás un montón? No, el asado era un pretexto para estar un rato juntos, jugar algún truco, contar algún cuento, reírse un rato. Y empezaron temprano, con lo que nosotros llamamos comúnmente el vermucito, y que nunca es vermucito porque es la picada con el mismo vino con el que vamos a acompañar el asado. Ya arrancamos con... La picada organizada por una mujer, al no querer, siempre tiene cierto detalle estético. Cosa que no ocurre cuando la reunión es de hombres solo. El hombre es muy guasuncho para la cosa. Y estos eran todos hombres solos, que nunca entran a la cocina para nada. Entonces te imaginas, se organiza la picada, mortadela, bola, cortada a los guasos, queso duro y picante para hacerse. Y aceituna de las ordinarionas, estas que le arrima el escarbadiente y rajan para afuera. Que llegás a comer un 25%, las otras están todas en el suelo. Y empezaron con eso y con algún truco, algún tute, se hicieron mesas así, y el asado era entrerriano, despacito, casi al resplandor de la brasa, porque no había ningún apuro. Se hicieron las 2 de la mañana en estos trámites, 2 y pico, y se terminó el vino. Y el comisario lo llama al cabo de cuarto, porque era en el patio la comisaría, y le dice al cabo de la guardia, Medina, hermano, vení. Y viene Medina, orden, señor. Que le hizo el saludo porque había gente, si no, nunca le decía. Y le dice, haceme el favor de llamar Boliche Cabral y decirle que manden vino. Del que a mí me gusta, decirle para el comisario, él ya sabe el que a mí me gusta. Una dama juana, decirle que mande, decirle que yo después paso a arreglar con él. A la orden, y pega la vuelta, y sobre el mismo talón vuelve a girar y le dice, discúlpeme, señor, ¿te recuerda el número del Boliche Cabral? Se memoria el comisario y le dice, 2232. Muchas gracias, señor. Y se va. Ustedes estarán pensando, en un pueblo chico, a las 2:30 puede haber un boliche capaz de atender un pedido telefónico. Ahí está la cuestión. Este es un boliche de doble juego. O sea, de dudosa reputación. No sé si me explico para los más grandes. Vendía pimentón y otras cosas. Y... va este y de apurado, che, mete mal el dedo. Y en vez de 2232, que era el boliche Cabral, marca 2222. Y ese no era el boliche Cabral. Era la parroquia del pueblo. 2:30 de la mañana suena el timbre en el teléfono, en la mesa de luz del cura párroco. Un salto así pegó el curita porque dijo, extrema unción clavada. Nadie va a llamar para un bautismo a esa hora. Y casi con temor de una mala noticia de alguno de los compueblanos, el sacerdote dice, hola, ah sí, el cabo de cuarto acá en la comisaría local, el cabo Medina le habla. Dice el comisario que le mande vino. Dice, ¿cómo? Que dice el comisario que le mande vino. Le dice, ¿está seguro? Sí, sí, del que usted ya sabe. Y le puso tanta voz de cómplice que se desorientó el cura porque ahí recordó que lo había convidado con vino de misa al comisario. Y pensó para adentro, estará de antojo porque no le entendía el horario. Entonces le dice, pero a esta hora, sí, sí. Y una dama juana dice que le mande. Ahí se dio cuenta el cura párroco que estaba equivocada la dama. Y como buen cura párroco, decidió investigar qué estaba pasando en su pueblo para ver si tenía argumentos para el sermón del domingo. Le dice, ¿para qué quiere vino el comisario, si es que se puede saber? Ah, está con los amigos acá, tan de farra. Ah, no me diga. ¿Y quiénes son los amigos? Y le da la lista el otro. Ah, dice, están todos, sí, sí. Y seguramente desde temprano. ¡Ja! Desde las 9 están chupando tupido y meta con tal cuentos verdes tan. Ah, qué bien. ¿Y qué hora es ahora, cabo? Y mira en el reloj de la guardia y dice, ahora son 3:20 de la mañana. Ah, 3:20 de la mañana. Así que están chupando de las 9, se terminó el vino y el mismo comisario en persona pide más vino para seguir chupando en la misma comisaría a las 3:20 de la mañana. Un ejemplo el comisario, ¿eh? Habría que destacarlo esto en los diarios porque es un ejemplo para la comunidad. Lo felicito por el jefe que tiene. ¡Oh! Se quedó duro el cabo. Y pensó para sus adentros, ¿quién es el atrevido este que se permite poner en tela de juicio las actitudes de mi jefe? Y endureció el tono. ¿Quién habla de ese lado? Y del otro lado, con no menos firmeza en el tono de voz, dice, para que sepa mi amigo, de este lado habla el cura párroco. ¡Ja! ¡El cura párroco! ¡Ja! Y lindo cura tenemos en el pueblo, ¿eh? A las 3:20 en el boliche de Cabral.
13: Es brillante, qué cosa hermosa escucharlo a don Luis Landricina. Gracias a los oyentes que lo pidieron, qué hermosura. Bueno, elegimos este cuento porque es realmente hermoso, hermoso. 4:11 en todo el país, bueno, y acá seguimos con todos ustedes y los mensajes. En este caso dice así, hola radio, hoy 21 de agosto se recuerda el natalicio de Florencio Molina Campos, quien fue un dibujante y pintor conocido por sus típicos dibujos costumbristas de la Pampa Argentina. Su nombre completo era Florencio de Los Ángeles Molina Campos. Era hijo de Florencio Molina Salas y Josefina del Corazón de Jesús Campos. Perteneció a la familia tradicional de Buenos Aires. Y con este mensaje viene la imagen de una de esas pinturas. Precioso. Dibujante y pintor. Ahí está. Un baile en el campo, se ve el rancho. El árbol que todavía en pie sostiene el techo del rancho, el hornito de barro, y bueno, ahí están los paisanos, meta baile. Qué hermosa postal argentina, muchas gracias. A esto lo envía Ramón desde General Campos en la provincia de Entre Ríos. Muchísimas gracias. Precioso el mensaje, ¿eh? Ya están las novedades del WhatsApp también para que todos lo vean. Como también así el video que nos manda Henry desde Colonia Dora, con un gato y un perro. A saber, el gato se hace el vivo y resulta que viene el perrito y de costado le da así y lo hace saltar. Después da otra vueltita y de nuevo lo hace saltar. Muy gracioso. Qué movimiento raro. Un gran abrazo, Henry. Precioso el video de humor con los animalitos. Seguimos por acá con más mensajes. A ver qué tenemos por acá. ¿Hay novedades en el partido de Unión? No, todo igual. 3-1 siguen. Faltan 10 minutos. Muy bien. Nos vamos a Porteña, provincia de Córdoba. Desde allá, María Cristina y José, ¿qué dicen?
14: Hola, Mariana. ¿Cómo anda? ¿Cómo andas vos? ¿Hace frío? Acá dice José que gana Unión 3-0. Está mirando el partido.
13: Bueno, José se perdió la primera parte del partido porque gana 3-1. Al primer gol lo hizo Aldo Civil. Los otros tres, Unión. Lo dio vuelta, lo empató primero y lo dio vuelta. 3-1 va ganando el Tate en Mar del Plata. Bien, seguimos ahora con... ¿Quién tenemos por acá? Que no se me vaya. Acá está. El mensaje de Susana Sequeira de Barrancas, Alavina, Santiago del Estero, dice así: hola, buenas tardes Mariana, ¿cómo está? Aquí bien, el día está hermoso, está soleado y viento del sur, frío. El domingo es el cumpleaños de mi sobrina, de Luciana, los 15. Lo festejan al mediodía. Quiero el tema 15 primaveras del trío San Javier. Soy Susana Sequeira de Barrancas, Santiago del Estero, departamento Salavina. Y viene la foto de la invitación. La nena preciosa con una coronita y con un vestido azul divino. Mirá qué lindo, qué buena idea. Hacen un almuerzo en la casa de la abuela Raquel. Qué maravilla. Un gran abrazo, Susana, que lo pasen hermoso. Bueno, La semana que viene vamos a cumplir con el tema pedido, porque ahora estamos ya con programación hecha y tenemos música hasta el lunes inclusive. Así que lunes o martes lo vamos a escuchar con mucho gusto y dedicárselo para la cumpleañera, para los 15 de ella. Qué hermosa que no me canso de mirar la tarjeta. Qué preciosa, con un vestido azul. Se llama la nena Luciana. Luciana cumple los 15, lo festejan el domingo al mediodía en la casa de la abuela. Una maravilla. 4 de la tarde, 15 minutos en todo el país. Estamos ahora con Cintia. Con información vamos con la ampliación de algunos de los títulos de la tarde de hoy. Adelante.
15: Bueno, Mariana, fenómeno del Niño, no nos vamos a cansar de hablar del tema con toda la preocupación que hay en los distintos sectores. El caso de hoy, el que traemos a la audiencia, entre la que me imagino que debe haber más de un pescador. Bueno, ¿qué dicen los pescadores sobre las reuniones que están manteniendo con autoridades? ¿Cuáles son las preocupaciones? Que, como te decía más temprano, no tienen solo que ver con la crecida de los ríos, sino también con el momento en el que se va a producir y cómo esto afecta a la actividad. Lo vamos a escuchar a Jesús Pérez, de la Asociación de Pescadores de Alto Verde.
16: Se le planteó esa situación al gobierno provincial. La parte del gobierno que estuvo presente nos dijo que ya hay un convenio con los municipios y las comunas de todas las comunidades para que el gobierno provincial le está transfiriendo dinero para las ayudas de las emergencias, ¿no? O sea, se tiene que hacer cargo, hay un convenio firmado con los intendentes y presidentes comunales en todas las provincias de Santa Fe. Le dejaron todo el cargo a los municipios y comunas, donde lo cual, bueno, si nosotros recibimos los reclamos de nuestros asociados y de nuestros compañeros trabajadores de río, porque no solamente acá se pelea por el sector de nuestros asociados, que son 2.149 que representamos la provincia de Santa Fe, sino que estamos representando al total de los pescadores en la provincia de Santa Fe, de los trabajadores de río, ¿no? Hoy se habló sobre el recurso y la verdad que me sorprendió, porque bueno, yo tenía una perspectiva y creo que es otra, porque el fenómeno del Niño va a venir en una buena temporada que va a ser de sobe. Pero si viene fuerte como se prevé, el desove también se va a perder, porque la presión del agua lo va a arrastrar al alevino. La correntada lo va a arrastrar al alevino, o sea que el alevino no se va a poder mantener en su cauce, que serían las lagunas, ¿no? Ahora, si viene leve y hay desove, hasta que se críe un poquito, puede ser una buena reproducción.
15: No, está todo en veremos, ¿eh? No se puede prever más que lo que se sabe, lo que se proyecta, que vamos a tener un fenómeno que va a ser más fuerte de lo habitual.
13: Muchas gracias, Cintia.
15: De nada.
13: 4 de la tarde, 17 minutos.
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0: Hugo Níquel y su conjunto, Lamento Correntino, Sauce y Confesión entre Hermanos. En la tarde de Nacional, la información del deporte con Pichi Ramírez, que dice, ganó Unión 3-1. Menossi y doblete de Tarragona. Mirá qué bien. Bueno, terminó el partido en Mar del Plata, ganó Unión. Así que ahí está la noticia deportiva, en este caso gracias a nuestro querido oyente Pichi Ramírez desde Clarke. En un ratito viene con todos los detalles Diego Terenciani. Y ahora estamos a las 4 de la tarde, 26 minutos en todo el país, con más mensajes, a ver qué dicen por acá la tenemos.
1: ¿Qué está pasando, Mariana, con esa música?
0: Ay, no sé si se escuchó, ¿eh? A ver, va de nuevo.
1: ¿Qué está pasando, Mariana, con esa música?
0: Son ustedes que la eligen, querían los enganchaditos de Hugo Níquel y ahí salieron. Bien, seguimos con más. Hermoso el programa. La semana que viene me podrías pasar quisiera por Paul Moon. Gracias, dice Norberto. Norbert, ¿vos sabés que lo pasamos hará 15 días a este tema? Estaba pedido. No lo conocía, no tenía idea de quién era Paul Moon. Qué lindo que suena, me encantó, ¿eh? Así que por supuesto lo vamos a pasar. Gracias. Sigo acá con Juan Carlos desde Crespo, dice, hola, buenas tardes, Mariana. Para no perder la costumbre, te pido el auto de los fachelos de la Andricina. Muy bien, y sí, así son, escuchan un tema musical de cierto género y ahí piden. Bueno, ahora escucharon un cuento de la Andricina y siguen pidiendo. Nos encantan porque nos ayudan un montón a saber qué es lo que más les gusta, ¿eh? Muchas gracias, Juanca, desde Crespo en este caso. Bien, y seguimos por acá con este mensaje que dice, hola Mariana, escuchando el programa en el solcito, que asedia, que no sé, que asomaba, así dice, que asedia, que no sé, que asomaba, Norberto Fabián de La Paz, Entre Ríos, y que tengas un buen fin de semana. Igualmente, Norberto, para vos y toda la gente de La Paz, provincia de Entre Ríos. El zurdo Conra nos mandó unas fotos tan espectaculares. Desde Pueblo Esther, dice, buenas tardes, señora. Acá recién llegando de hacer los mandados por Rosario y a escuchar su lindo programa desde Pueblo Esther. Ayer por nuestras islas con Doña China fuimos a buscar miel y he sacado fotos de lindos ranchos isleros. Un fuerte abrazo costero para usted y como siempre un saludo para toda la audiencia, para los amigos isleros y compañeros pescadores. Muy buen fin de semana para usted y para toda la audiencia. Respecto de la información que pasaba Cintia Miñone recién al aire, dice, escuché muy atentamente, yo esperaré al municipio a ver en qué nos pueden dar una mano. Acá en Pueblo Esther, nosotros vivimos en la Ribera Zurdo Conra. Gracias por la información, dice, muchas gracias a usted, Zurdo. Un gran abrazo y bueno, esperemos que los orienten como corresponde, ¿no? Hasta el fenómeno del niño que ya se viene. 4 de la tarde, 29 minutos en todo el país. Acá lo que se vienen son las noticias locales y regionales. Ya volvemos. Hoy.

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2: Las 4:30 de la tarde en todo el país. Por la muerte de un niño en San Justo, prorrogaron la detención de la madre y esperan el avance de las pericias. La investigación por la muerte de Isana Aguirre, el niño de 6 años, encontrado sin vida en una vivienda del barrio Reyes de San Justo, sumó nuevas medidas en las últimas horas. A 48 horas del hecho, la fiscalía decidió prorrogar la detención de la madre del menor, mientras se aguardan resultados de distintas pericias y testimonios que permitan reconstruir la secuencia previa al fallecimiento. La mujer, identificada como RM de 22 años, permanece internada desde el miércoles en el Hospital Psiquiátrico Miray López de la ciudad de Santa Fe bajo custodia y con asistencia de un equipo de profesionales. La causa está a cargo de los fiscales Daniela Montegrosso de San Justo y Laura Urquiza de la unidad de homicidios, quienes dispusieron diferentes medidas para determinar qué ocurrió con el niño y establecer las responsabilidades que pudieran corresponder. Se paga el incentivo a más de 68.000 trabajadores de la educación de Santa Fe. El gobierno provincial abonará el próximo lunes, 24 de agosto, el monto correspondiente al premio mensual del programa Asistencia Perfecta a 68.511 docentes, directivos, secretarios, preceptores y asistentes escolares de la gestión pública y privada que durante el mes de julio no registraron ausencias o solo tuvieron una durante ese periodo. Del total, 63.164 docentes, directivos, secretarios, preceptores y asistentes escolares no registraron ninguna inasistencia y 5.357 solo tuvieron una falta.
1: Deportes.
3: Ganó Unión en Mar del Plata. El equipo tatengue se impuso sobre Aldo Civi por 3-1 en el inicio de la fecha de la Liga Profesional. El tiburón lo ganaba en el primer tiempo con gol de Bombergar, pero el tatengue lo dio vuelta en el complemento con tantos de Menossi y 2 de Tarragona. Con este triunfo, primero de visitante para el rojiblanco en este campeonato, el tatengue se ubica 7º en la tabla del grupo A con 7 unidades. Ahora, Unión en la próxima fecha jugará el viernes de la semana que viene como local de Sarmiento de Junín.
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2: En Reconquista, en el norte provincial, 18 grados la temperatura, 66 el porcentaje de la humedad, con cielo ligeramente nublado. En Santa Fe, 14 grados la temperatura, 57 el porcentaje de la humedad, cielo despejado a las 16:33.
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0: 4:37 en todo el país. Seguimos con la música del litoral argentino y el maestro Tárrago Ross, que interpretó a Lucas González. Ya lo vamos a seguir escuchando, ¿eh? Ahora vamos con más mensajes. En este caso estamos con este que dice así: hola Mariana y equipo, ¿cómo están? Acá bien, trabajando, escuchando el programa. Y Homero también está prendido a la radio. ¿Se acuerdan del caballito hermoso? Qué bueno. Saludos desde Gualeguay, Entre Ríos, dice Pablo López, y manda el video. ¡Ay, está Homero! Está comiendo, mi amor. ¡Ay, qué lindo que está el brillo que tiene ese caballo! ¡Qué animal hermoso! Bueno, me alegro mucho que esté escuchando la radio. Ahí está, Homero. ¡Homerito! ¡Qué hermoso video! Muchas gracias. Precioso, precioso. Ahí se viene con el papá. Ahí se viene. Pasa por donde está el tacho con agua. Se mira en el reflejo del agua. ¡Qué hermoso! ¡Ay, le cortaron el flequillo, parece! ¡Ay, qué divino! Hermoso está Homero. Gracias, Pablo. ¡Qué video tan precioso! Muchas gracias. Bien, seguimos por acá ahora con... A ver a quién tenemos. Le puedo pedir el tema Oración del Remanso por... Van der Mole, cómo no, ya lo anotamos para el zurdo, por supuesto, para su señora, la China, para Chicho también, queridos oyentes de Pueblo Ester y La Costa. A ver a dónde estoy con los elegidos, por acá, ahí está. Me estoy quedando visca con este micrófono acá en el medio de la pantalla, qué mal que me hace. Es incómodo trabajar así, por favor. Bueno, sigo acá, a ver si puedo ver acá con quién estoy. Mensaje de audio, muy bien. Acá hay otro texto. Hola, ¿me pasas un chamamé por los Ibotí, mi dulce muchachita? Mientras tomo mate, Daniel de La Criolla. ¿Cómo no, Daniel? Con mucho gusto. Mi dulce muchachita por Ibotí. Un abrazo a la gente de La Criolla, provincia de Santa Fe. 4:39. Estamos con Diego. Adelante, Diego, con deportes.
1: Bueno, recién en el boletín informativo dábamos cuenta del final de Unión en Mar del Plata y del triunfo del Tatengue, que había jugado muy mal el primer tiempo y lo perdió 1-0. Estaba, la verdad, esa era una situación extrema para la continuidad del técnico de Madelón, que ya había avisado que si no podía dar vuelta a la historia en Mar del Plata, seguramente iba a dar un paso al costado. Bueno, la historia se dio vuelta, por lo menos en ese partido. En el segundo tiempo Unión reaccionó, se aprovechó de un Aldo Civi que, bueno, hacía 21 partidos que no ganaba, ahora suma con este 22, está claramente en zona de descenso y es el peor equipo de la temporada. Aldo Civi retrocedió mucho en el segundo tiempo y le dio la posibilidad a Unión de manejar la pelota, pero además Unión tuvo la efectividad, la certeza en el ataque y también la precisión a la hora de jugar de medio hacia adelante que no había tenido en el primer tiempo. Eso le permitió, a partir de un golazo de Menossi en el arranque del complemento, que pateó desde afuera del área y la clavó en el ángulo, empezar a dominar el juego y ser realmente superior al conjunto marplatense. Después Tarragona amplió la diferencia o puso en ganancia al rojiblanco luego de rescatar un rebote corto que dio el arquero después de un tiro de Luna Diale, y después en una gran jugada, 2 minutos después del 2-1, otra vez Tarragona, gran jugada colectiva, definió frente al arquero para poner el 3-1. Fue expulsado Palacios en el final del partido, así que será una baja sensible para el equipo de Madelón de cara al próximo partido. Pero es un triunfo que le da aire a Unión, que le permite meterse entre los primeros 8, quedó séptimo ahora Unión con este resultado. Es verdad, falta que jueguen el resto de los equipos en esta fecha, pero es una gran victoria desde lo anímico para Unión. Primer triunfo de visitante en el campeonato. Es como que es un triunfo para creer. Veremos ahora si Madelón baja algún mensaje en este sentido en conferencia de prensa en un rato. Lo cierto es que Unión ahora tendrá que enfrentar a Sarmiento de Junín el viernes que viene como local y tendrá que seguir sumando de a tres, ¿eh? Porque si el objetivo es terminar entre los primeros 8 y apuntar a la clasificación a una copa en la tabla general, tendrá que recuperar el terreno perdido. Pero es bueno este cambio para Unión, desde la imagen en lo futbolístico por lo hecho en el segundo tiempo y también obviamente desde el resultado por la victoria. Bueno, hoy además en Primera División a las 20 van a jugar Estudiantes de Río Cuarto y San Lorenzo. En la Primera Nacional también arrancó la fecha Están empatando 0-0 a Casuso y Godoy Cruz. Está ganando Deportivo Morón, y esto no es una buena noticia para Colón, porque es el segundo en el campeonato, el Gallito, que está venciendo 2-1 a San Telmo, pero recién van 5 minutos del segundo tiempo. Vamos a ver si San Telmo puede achicar las diferencias y por lo menos quitarle un par de puntos para que Colón pueda achicar distancias a su vez, si es que ganan el día de mañana. También hoy van a jugar a las 19 por la Primera Nacional, Deportivo Madryn y Mitre de Santiago del Estero. Colón juega mañana a las 15:30 como visitante de San Miguel. Mete dos delanteros Delfino, cambia el esquema, 4-4-2, porque está en condiciones de jugar Bonancea y no va a salir Ganate, y el que sale allí es Allende, y entonces, con la vuelta además de Lerton en la mitad de la cancha, Colón tendrá a Budinho, Peinipil, Pierre Barrios, Rasmussen y Castet, Lertora, Marcioni, Toledo, Lago, Garate y Bonancea, los 11 para jugar entonces. Mañana 15:30 juega Colón como visitante de San Miguel con arbitraje de Juan Pafundi. Cortito, hacemos algo del poli. Mañana arranca la Liga Santafesina de Fútbol en su torneo clausura. Primera fecha mañana. Todos los partidos a las

0: Alma Juniors anoche. Fue triunfo de Almagro de Esperanza como visitante de Colón de San Justo 80-75, y el miércoles habían adelantado su partido con victoria del Quillá en suplementario sobre República del Oeste 90-87. Bueno, por último, hay Fórmula 1 este fin de semana, vuelve después del receso. Esta mañana hubo entrenamientos primero y después clasificación para la carrera sprint de mañana en Zandvoort, Países Bajos. Allí, Franco Colapinto, el argentino, terminó 13º en la clasificación. Y mañana la carrera sprint será a las 7 de la mañana, hora de nuestro país. Luego será la clasificación para la carrera principal desde las 11, y el domingo a las 10 de la mañana, Fórmula 1 en Países Bajos con la participación del argentino.
1: Muchas gracias, Diego.
0: Buen fin de semana.

Chamarrita de Victoria, lo que terminamos de escuchar en la interpretación de Tarragorros. Vamos ahora con los mensajes del teléfono fijo, los llamados ahí, en este caso atendió Goyo, dice que Celina de Barrio Roma pide los temas El Antigal por Abel Pintos y La 7 de Abril por Piquín Salazar. Gracias, Celina, un gran abrazo, querida oyente de Barrio Roma. Alberto de Monje, en el sur provincial, quiere escuchar el tango ¿Dónde hay un mango, viejo Gómez? Por Tita Merelo, gracias. Un gran abrazo para Alberto de Monje. Y por último, Oscar Roque García de Barranquitas, Santa Fe, pide el tema El Negro de San Martín por Agustín Magaldi. Manda saludos para toda la audiencia. Un gran abrazo para el querido oyente de Barranquitas, Oscar Roque García. Un gran abrazo. 4:48 en todo el país. Vamos con un elegido más y volvemos con información de servicio con Altura de Ríos.

4 de la tarde, 52 minutos en todo el país. Monchito Merlo con Horacio Guaraní interpretaron El alma de la cañada. ¡Qué hermosa versión! Bueno, y acá seguimos con todos ustedes. Ya arrancó la mateada en lo de Beca. Les mandamos muchos besos y abrazos a todos. Le estoy debiendo los alfajores, el cheque a mi sobrino. Un gran abrazo para todos por allá. Pichi dice que cuando pasemos a Agustín Magaldi, agreguemos el adiós a Gabino Ezeiza y Consejo de Oro. Cómo no, ya está anotadito, Pichi, ¿eh? Todo para el lunes o martes ya en este caso. Bueno, nos quedamos con información de servicio ahora, altura de ríos. Comenzamos con el Iguazú. En Iguazú, 13 metros 90 marcó hoy, subió 40 centímetros en las últimas 24 horas. En Corrientes, el Paraná marcó 3 metros, subió 21 centímetros en las últimas 24 horas. En Reconquista marcó 2,54, bajó 8 centímetros. En San Javier, el San Javier está estacionario en 4,69. En La Paz, el Paraná, 3,52 metros, bajó 13 centímetros. En Paraná, 2,81, subió 1 centímetro. En Santa Fe, 3,13 metros, subió 3 centímetros. En Diamante, 3,30 metros, bajó 2 centímetros. Ah, le puse suspenso. Y en Rosario, 2,97 estacionario. Vamos con el salado ahora. En Tostado, el río Salado hoy, 5,03 metros, subió 3 centímetros en las últimas 24 horas. En Calchaquí, Paso de las Piedras y San Justo, no hay registro. En Emilia, 4,43, bajó 5 centímetros. En Recreo, 3,55, bajó 6. En Santo Tomé, 3,43 estacionario. Y en Cululú, el arroyo Cululú, 90 centímetros, creció 26 centímetros en las últimas 24 horas.

0: 4:57 en todo el país. Mario Millán Medina interpretó De Espuelas y Alpargatas. Más llamados al teléfono fijo de la radio. En este caso se comunicó Benjamín Oscar Acosta de Valdearia, provincia de Córdoba. Manda saludos y quiere escuchar Amanecer Argentino por Tarragorros. Cómo no, con mucho gusto. Ya está anotado para la próxima semana, ¿eh? Bueno, sigo acá con los mensajes. Pichi nos pide a Agustín Magaldi un par de temas más, muy bien. María Cristina, desde Porteña, en Córdoba también, ¿qué dice?
1: Mariana, pasame un tema de Un Par de Botas, de Argentino Luna.
2: Te lo pide José y María, María José.
0: José y María, desde Porteña, provincia de Córdoba, un gran abrazo. Ya está anotado también para la próxima semana, ¿eh? Saludos a Miriam, que saluda desde Huanquero, a Henry, a Beca y familia, a todos, muchas gracias. Nos quedamos con una rafaguita o un tema musical, después llegarán las noticias desde Buenos Aires y después todo lo local y regional que sigue y sigue acá en la tarde de Nacional Santa Fe.

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1: Las 5 de la tarde en la República Argentina. El dólar cerró la semana sin cambios, cotizó a 1.465 pesos para la compra y 1.515 para la venta. Se trata del mismo valor que viene manteniendo hace 3 jornadas consecutivas en el segmento minorista al público en el Banco Nación. Por su parte, el dólar blue cerró a 1.530 para la compra y 1.550 para la venta. Entre Ríos expone su potencial citrícola en la fiesta provincial de las mandarinas. El informe de Rubén Lovera desde Radio Nacional Paraná.
2: Este domingo 23 de agosto se llevará a cabo la 10ª fiesta provincial de las mandarinas en Villa del Rosario, en el departamento Federación a la provincia de Entre Ríos. El evento tendrá lugar en el predio del Centro Integrador Comunitario, donde el sector citrícola entrerriano expondrá su potencial con la presencia de productores de la región y de países vecinos. La secretaria de Cultura de Villa del Rosario, Juliana Perini, destacó el significado de la fecha.
3: Involucra lo que es la cultura, el turismo y la producción. Nuestra producción citrícola, que es nuestro motor económico. Nos vamos a juntar para homenajear desde el que cosecha hasta el productor. Vamos a festejar y agradecer por la citricultura.
1: La información deportiva con Santiago Lucía.
4: Se proyectan varias modificaciones en River de cara al partido que tiene que jugar contra Vélez. El domingo a las 19 en el Monumental y con transmisión de Radio Nacional vuelven al equipo Giovanni González y Francisco Ortega. Los laterales que no pudieron jugar en Colombia estarán el domingo en el partido frente a Vélez. Además, la posibilidad de que Thiago Almada vuelva al equipo titular y que la dupla de ataque la integren Freitas y Beltrán. Así se perfila River para el partido del domingo a las 19 ante el Fortín de Liniers.
1: Actualizamos el estado del tránsito con Ernesto Arriaga.
5: A esta hora mucho tránsito en toda la zona de General Paz con demora de 10 minutos a Puente La Noria. Recordemos que el puente de Dock Sud, el puente Avellaneda a Dock Sud y a La Boca, se debe circular a 40 kilómetros por hora y a la bajada provincia 20 kilómetros. El paso internacional Cabo de Zamoré totalmente habilitado, al igual que el paso internacional Pino Achado al norte de Neuquén, a Chile.
1: En la ciudad misionera de Puerto Iguazú, donde podés escucharnos por AM710 y FM99.1, temperatura 18 grados, 2 décimas, humedad 60%, cielo despejado. Y en Buenos Aires, cielo algo nublado, temperatura 12 grados, 6 décimas, humedad 39%.
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9: Hoy paseamos por Gato Colorado.
10: Voy cumpliendo este destino de cantarte, Santa Fe.
9: Soy es una comuna santafesina del departamento 9 de Julio. Se encuentra a 493 kilómetros de Santa Fe y a 160 kilómetros de Tostado. Se ubica a la vera de la Ruta Nacional 95, a escasos kilómetros del límite con la provincia del Chaco. Es la última localidad del departamento 9 de Julio. La principal vía de acceso es la Ruta Nacional 95, fundada con el nombre de Tacurú por decreto del gobernador Aldao, se forma la Comisión de Fomento. El año de origen de la localidad es 1889 y la comuna se creó recién el 2 de septiembre de 1926. Entre esos pobladores, el señor Gani instala un boliche que abastecía de mercadería, tenía ojos parecidos a los de un gato, de allí su apodo de gato, hasta que un personaje del lugar, por rencores sentimentales, quemó su rancho y boliche. Al escapar, se quema la cara quedándole colorada. Desde entonces se lo apodó El Gato Colorado. En 1932, la Sociedad Crédito Territorial se instala en el lugar, dedicándose a la explotación forestal, sumándose familias del asentamiento existente. Las actividades económicas más importantes son el cultivo del algodón y la cría de ganado vacuno y caprino. Paseamos por Gato Colorado. 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

0: 6 minutos pasan de las 5 de la tarde, como siempre, o casi siempre, a esta hora lo primero que hacemos es actualizar los datos del tiempo y para eso hoy sí, apareció abandonado Soledad Gelbes.
1: ¿Cómo les va? Tanto tiempo. Bueno, acá reapareciendo con noticias en este sentido sobre lo que viene siendo la temperatura para nuestra tarde en la ciudad de Santa Fe. Tenemos 14 grados de temperatura, ha vuelto el sol. Por suerte, lo celebramos. La humedad es del 56%, la presión 1023.4, medida en hectopascales. El frío se celebra, o el fresquito, esta temperatura que estamos teniendo también vale decirlo, porque ustedes saben que venimos diciendo acá que hemos tenido poco invierno,
0: así es,
1: propiamente dicho. Así que, les decía, la presión está medida en 1023.4 hectopascales y el viento es del sur a 26 kilómetros por hora.
0: Bien, dice el Servicio Meteorológico Nacional que mañana vamos a tener una temperatura un poquito más fresca que la de hoy. 5 la mínima, 14 grados la máxima. El domingo sube un poquito, 6 de mínima, 16 de máxima. Sube el lunes a 17, el martes a 20, el miércoles a 22, epa, el jueves a 25 grados.
1: No. ¿Ves que no tenía que decir lo que dije?
0: ¿Viste? Todos estos días con cielo algo nublado, parcialmente nublado, pero sin lluvias. Hemos zafado de la lluvia por ahora. Sigo, porque ya estuvimos más temprano con información sobre el fenómeno del Niño, pero ahora lo que habíamos prometido era contarles un poco de cosas que se hablaron ayer en una reunión del Gabinete Productivo de la Región Centro. Ustedes saben, Santa Fe, Córdoba, Entre Ríos. Por supuesto que por la provincia de Santa Fe estuvo el Ministro de Desarrollo Productivo, Gustavo Puccini. Fue en Rosario esta reunión. Estuvieron representantes empresarios. Trabajando con una agenda, como ellos dicen, para ganar competitividad. Hay un par de cuestiones que se trataron, como los avances en la concesión de la hidrovía Paraná-Paraguay, la infraestructura de acceso a los puertos y el cabotaje, cadenas de valor de granos, biocombustibles, carne, lechería, industria, máquina agrícola. Todos estos temas se charlaron y por otro lado se habló sobre el llamado a privatización, la apuesta en privatización del Belgrano Cargas, y lo que celebra el gobierno de la provincia de Santa Fe es que consiguió que en los pliegos para la licitación se incorpore de forma obligatoria la finalización del Circunvalar Santa Fe, una obra que había quedado paralizada, que ahora tendrá un rol prioritario para esta licitación. Un proceso de privatización que, aviso, ustedes lo sabrán, no está exento de polémica, ¿no? Porque tiene unas cuantas cuestiones este proceso de privatización, que incluye, entre otras cosas, la llamada cláusula anti-China, porque excluye empresas controladas por estados extranjeros. Lo cierto es que el gobierno va a entregar a privados por 50 años la red ferroviaria que une al puerto de Rosario con todo el noroeste argentino. Seguramente los operadores puedan acogerse al RIGI. El 11 de noviembre está previsto que se conozcan los... se abre el proceso final. Bien, a quien vamos a escuchar, les decía, hablando de estos dos grandes temas, reunión del Región Centro más la licitación de Belgrano Cargas con la inclusión obligatoria de terminar el circunvalar, al ministro de Desarrollo Productivo, Gustavo Pucivini.
2: Los distintos sectores productivos. Hoy hay una agenda diversa, que lo detallábamos recién en el inicio. Hoy se va a hablar de la agenda de la hidrovía, pero también la agenda de lo que es la licitación que comienza ahora del sistema ferroviario, sobre todo el Belgrano Cargas, todo el tema de biocombustibles, las oportunidades que se nos presentan en la lechería, en la ganadería. Y hoy lo decíamos recién, estas son reuniones de trabajo, acciones en concreto, reuniones que de aquí se fijan gestiones para realizar y que no queden para la foto. Y que ojalá sean vistas y consideradas, como muchas veces eso sucede, que no es una agenda de trabajo solamente, sino, lo decíamos hoy, son unidades de negocios que tiene la República Argentina puestas a disposición para que les vaya mejor a esas unidades de negocio y que por eso haya más trabajo, más empleo, que entren más divisas. Lo dice una Región Centro que recién decíamos, somos los principales productores de la República Argentina y en algunos productos somos los principales del planeta, del mundo. Y además contamos con particularidades que otras regiones no tienen. Primero, no tienen esta región constitucional como tienen estas tres provincias. No tiene una plataforma portuaria tan robusta como lo tiene la provincia de Santa Fe. Aquí nomás, en 70 kilómetros, se concentra el polo que fue campeón mundial agroexportador. Le ganó a Nueva Orleans, le ganó a Santos, exportando 76 millones de toneladas de granos para el mundo, de muchas provincias. Así que creo que tenemos mucho para decirle al resto de las provincias, a decirle a la República Argentina y, por supuesto, al mundo, que aquí hay mucho potencial para seguir produciendo. Cuando los estados trabajan en conjunto, en este caso gobierno nacional, gobierno provincial, gobierno incluso municipales, pero sobre todo los actores privados, bueno, las cosas pueden salir bien. Y ojalá que esto le venga bien a Argentina. Hace 20 años atrás, aquí seguramente la Bolsa de Comercio pueda dar más testimonio de esto, pero cuando empezó la primera licitación de hidrovía, a todo este cordón portuario le vino muy bien. Fue mucho el crecimiento que hubo, fueron más las hectáreas que se proyectaron y creo que es el futuro que tenemos que mirar. Ahora, dos reflexiones al respecto. No es solamente la hidrovía la que nos va a permitir mejorar la logística hacia muchas partes del mundo, y es lo que estamos trabajando aquí, sino los accesos a los puertos. ¿Cuánto invertimos? La provincia de Santa Fe está invirtiendo mucho. Hace muy poquito Nación nos delegó la A012. ¿Cómo arreglamos rutas? Cómo ahora la licitación ferroviaria tiene una inteligencia también con hidrovía, cómo llegan el sistema ferroviario a nuestros puertos, cómo complementa el sistema ferroviario los granos. La Bolsa de Comercio aquí de Rosario proyectó 160 millones de toneladas en los próximos años que se pretendan producir y exportar. Si no hay un sistema logístico que tenga esa capacidad de exportar estos granos que van a aumentar, pero también los minerales que en los próximos 10 años se pretenden exportar, sea el litio que venga del NOA, pero también lo que pueda venir de San Juan, como el cobre o el oro y la plata, que también van a estar en estas regiones cuyanas. Bueno, nosotros creo que son los desafíos que le estamos diciendo a la Argentina. Aquí hay una región dispuesta a seguir haciendo la Argentina, bueno, un país que se merece, ¿no?, y que haya más trabajo.
0: Entonces ahí lo teníamos al ministro de Desarrollo Productivo, Gustavo Pucivini. Vamos a ver, porque falta un tiempo todavía para que se dé la licitación, pero no es tanto, y veremos si se cumplen las promesas realizadas. Sole Gelo, te escucho.
1: Bueno, cómo no. Contarles que, como había anticipado, vamos a hablar de un informe del Observatorio de la Deuda Social Argentina, de la UCA, de la Universidad Católica, que hace referencia y da resultados sobre un tema de agenda para esta tarde de Radio Nacional, como es la pobreza infantil. Escuchábamos en alguno de los otros días una diferenciación entre el concepto de pobreza por ingresos y pobreza multidimensional, que es esta pobreza que incluye otros factores, que no es solo los ingresos de los hogares, sino también lo que hace a la carencia de algunos servicios básicos para la vida, atención en salud, educación, acceso a la vivienda y algunos otros. En este caso, hablando de las infancias, vamos a decir, según este informe, que el 37,5% de los niños y adolescentes tuvo dificultades para comprar ropa o calzado durante el último año por motivos económicos. Esto de la compra de ropa o calzado, ¿por qué lo digo? Porque ya sabemos que cuando se trata de pobreza por ingresos, se calculan más bien la canasta básica de alimentos. Cuando hablamos de indigencia, la canasta básica total. Cuando hablamos de una lectura más general del asunto. Pero ¿qué pasa? ¿Pensamos alguna vez qué posibilidades tienen las familias, no solo de garantizar la alimentación para todos sus miembros y sobre todo para los más chicos, sino también de comprar indumentaria y calzado? Por algo son de los sectores que más han caído, ¿no?, en lo que es esta instancia de pérdida de poder adquisitivo de los hogares y recesión económica o caída en las ventas, al menos. Y esta cifra de la que habla este informe, que el 37,5% de los niños, niñas y adolescentes no pudo acceder a ropa o calzado el año este año, estamos hablando de 4 de cada 10 niños, niñas y adolescentes, bueno, está ilustrando la privación material a la que se ven expuestas y expuestos muchos niñas, niñas y adolescentes, y revela que más allá de la alimentación y la vivienda, otros aspectos esenciales para el desarrollo y la integración social de estos chicos y chicas se ven comprometidos por la falta de recursos económicos en los hogares. El 36,8%, para dar cuenta de cómo afecta y cómo influye esto que les cuento, el 36,8% de los niños, niñas y adolescentes presentó problemas en el aprendizaje escolar, mientras que el 36,8 también es casi decir 4 de cada 10. Y el 27,3 tuvo dificultades para ser amigo, esto es 3 de cada 10. ¿Sí? El 18,1 atravesó situaciones de malestar emocional ligado a esta situación. Hablaríamos de 2 de cada 10 niños, niñas y adolescentes. Y menciona este informe que la dificultad para acceder a vestimenta es la privación que presenta la mayor brecha social entre las que venimos mencionando, porque afecta al 58,3% de los niños, niñas y adolescentes con ingresos muy bajos, del nivel socioeconómico muy bajo, es más de tres veces el 17,8% del nivel medio alto. Es decir, el nivel medio alto tiene una privación en este sentido del 17,8, el nivel más bajo de ingresos tiene 58,3, más del triple, ¿sí? Esto ocurre, bueno, en un contexto donde la pobreza infantil, que había alcanzado su máximo histórico en 2024, llegando al 70%, bueno, ahora en 2026 alcanza a más de 4 de cada 10 niños, niñas y adolescentes, porque se ubica en el 42,5%. Y la indigencia afecta a 1 de cada 10 niños, niñas y adolescentes, porque es del 9,5 según estas mediciones. Y algo que informa también este estudio es que los hogares con niñas, niños y adolescentes registran tasas sistemáticamente más altas de pobreza que los hogares sin niños. No en vano hablamos de la canasta de crianza como para tener una idea de cuánto cuesta, justamente, valga la redundancia, crear un niño, niña o adolescente en función de su edad y de los requerimientos de cuidados. A este fenómeno, el Observatorio de la Deuda Social Argentina lo denomina infantilización de la pobreza y menciona que los grupos de 12 a 17 años siguen trayectorias bastante similares, pero que la primera infancia de 0 a 3 años registra sistemáticamente la menor tasa de pobreza, porque al menos suponen, o la hipótesis que manejan es que existen transferencias específicas sociales destinadas a esta etapa, como puede ser, por ejemplo, el Plan Mil Días. A quien vamos a escuchar para que nos dé mayores detalles de este informe es a una referente de este Observatorio de la Deuda Social Argentina, me estoy refiriendo a Yanina Tunión.
3: Utilizamos una doble fuente, por un lado la encuesta permanente de hogares del INDEC para medir lo que es la pobreza monetaria en la Argentina y el impacto que tienen las transferencias de ingresos, que es la principal política pública orientada a los niños de los trabajadores precarizados e informales. Y con esa fuente lo que advertimos es que alrededor de un 10% de los chicos son indigentes en la Argentina, es decir, no tienen lo mínimo para una canasta básica alimentaria, pero que esa indigencia sería del doble si no existiesen las transferencias de ingresos. Ahora, la pregunta que nos hacemos es, bueno, esas transferencias de ingresos que son casi universales, que evitan la mitad de la indigencia infantil en la Argentina, ¿son suficientes? Y entonces, con nuestra propia encuesta, la encuesta de la deuda social argentina, mostramos otras dimensiones de la pobreza infantil, ¿no? Más cualitativas. Que dan cuenta de, por ejemplo, en el promedio, 4 de cada 10 chicos no tienen suficiente para acceder a la vestimenta, al calzado, pero esto se da en el 60% de los chicos pobres, es decir, a nivel del promedio es una cosa, pero cuando uno lo hace el zoom en la población más privada monetariamente, la situación es mucho peor, ¿no? Y cuando pensamos en la vestimenta o en el calzado en particular, bueno, es claro que se trata de una privación importante cuando se trata de protegerte del frío, cuando el pie del niño crece y no tenés para comprarle una zapatilla nueva, pero también es un signo de identidad para los chicos, ¿no? ¿Qué significa poder elegir una ropa para vos, elegir una ropa que quizás tiene que ver con la pertenencia a un grupo, a tu grupo de socialización? Y esto nos llevó a encontrarnos con otras carencias mucho más invisibilizadas, como es los chicos que tienen dificultades para ser amigos, para socializar con pares, para sentirse parte de un grupo, que también afecta al 40%, tenés un 20% que se siente avergonzado o tiene malestar por no tener una vestimenta que considera que es la apropiada para su núcleo de amigos. Es decir, hay un conjunto de desventajas que se van sumando y que se constituyen en barreras importantes, por ejemplo, para el aprendizaje. Este indicador puntualmente de la vestimenta lo habíamos medido en el 2017-18 y en aquel momento nos daba un 27% de privación, ¿no? Hoy nos da un 40% a nivel del promedio. ¿Cuál significa, bueno, una diferencia, ¿no? En este momento, en términos de las cifras de la pobreza y la indigencia monetaria, nos hemos recuperado a niveles del 2019 aproximadamente. Pero es importante entender que la canasta básica total de los argentinos ha cambiado en su composición, ¿no? Todos nos damos cuenta que hoy gastamos más en ciertos aspectos, como por ejemplo los servicios, ¿no? Luz, gas, agua, que llevan a que los hogares con niños tengan que reconstruir un poco en qué gastan. Y hay variables de ajuste que afectan particularmente a los chicos, como por ejemplo la alimentación, la calidad de la alimentación, de los nutrientes, y por ejemplo este de la vestimenta. Hay muchos aspectos de la crianza, de la socialización de los chicos que son muy estables a lo largo del tiempo, con grandes brechas de desigualdad social que no cambian mucho. La verdad es que lo que cambia a lo largo del tiempo son indicadores quizás de conectividad, ¿no? De acceso a información, pero no cuando se trata de estimular a un niño cuando es pequeño, de socializarlo virtuosamente cuando se trata del mundo del deporte, de la cultura o de llegar a resultados educativos exitosos, ¿no?
1: Muy bien, escuchábamos entonces a Yanina Tunión respecto de este informe, algunos detalles más. Les hablaba yo de la importancia de las transferencias específicas a distintas edades para los niños, niñas y adolescentes y cómo eso repercute en mejorar las cifras pobreza e indigencia para los hogares, para las familias y para los niños, niñas y adolescentes. Garantiza un acceso puntual a determinados recursos y posibilidades. Habla este informe de que la asignación universal por hijo y la tarjeta alimentar, por ejemplo, explicaron más del 90% de la reducción estimada de la pobreza infantil y cerca del 97 o 98% en la indigencia de niños, niñas y adolescentes, que fue una incidencia muy superior a la de otras ayudas públicas o de organizaciones sociales. Pero el poder adquisitivo de estas transferencias está fluctuando significativamente. Durante 2024 cubría entre el 12 y el 28% de la canasta básica alimentaria y en 2026 la cobertura se recuperó, pasó alcanzar entre el 39 al 62% de la cobertura. Y pensar acá que sin estas transferencias sociales para distintas edades, la indigencia infantil prácticamente se duplicaría, dice este informe, pasaría del 9,5% actual al 16,4%. Y el impacto de estas ayudas es, por supuesto, significativo y muy importante para atender a las situaciones más extremas, pero su alcance para tener algún tipo de efecto, de impacto sobre la pobreza y disminuir la pobreza es más acotado, porque sin estas transferencias el indicador de 42,5% de pobreza que tenemos actualmente pasaría al 47,8%. Son unos 5 puntos, no son los 6, casi 7, de cuando se trata de indigencia. Y en este sentido, decir que la distancia promedio entre el ingreso de los hogares con ingresos más bajos y el valor de la canasta básica total se mantuvo prácticamente sin cambios. Esta es la brecha que complica el asunto, de manera que quienes aún son pobres no están más cerca de dejar de serlo hoy que antes. Así que, y en este sentido también, la calidad del empleo de los adultos que están a cargo de los niños, niñas y adolescentes es el factor que genera las brechas más amplias en este sentido, porque hay más de 50 puntos porcentuales de diferencia en 2026 entre la tasa de indigencia entre hogares asalariados con jefe o jefa de hogar con empleo formal que aquellos que no tienen trabajo o tienen empleos informales. Muy bien, esta ha sido un poco la info. Nos vamos a boletines, ya volvemos.

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2: Por el 17:31 minutos en todo el país. Profanaron tumbas y abrieron féretros en el cementerio de la comuna de Hessler. Durante la noche del miércoles y la madrugada del jueves, desconocidos ingresaron al cementerio de la localidad, forzaron varios mausoleos y abrieron cuatro féretros. En tres de esos casos lograron acceder al interior de los cajones. La principal hipótesis que manejan desde la comuna es que los responsables buscaban objetos de oro que pudieran haber sido enterrados junto a los fallecidos, como anillos, relojes, cadenas o medallas. La comuna informó que el cementerio permanecerá cerrado durante este viernes y el sábado para realizar tareas de desinfección y preservar el lugar. Modifican el trazado de una calle en barrio Yapeyú de Santa Fe para avanzar con la construcción de un centro de salud. El Consejo Municipal aprobó un mensaje del intendente Poletti que establece la desafectación del uso de calle de una fracción del pasaje Padre Faustino Míguez en el tramo comprendido entre pasaje Ana Mullor de Payares y Gobernador Menchaca. Según lo establecido en la ordenanza, el ancho de la arteria se reducirá de 20 a 12 metros y a partir de la reorganización de los espacios públicos linderos, se conformará una parcela destinada a la construcción de un centro de salud para el barrio Yapeyú en el marco del plan ABRE que el gobierno provincial impulsa junto con el municipio. Una vez modificada la traza de la calle, el Consejo autorizó al Ejecutivo Municipal a donar el terreno al gobierno provincial para la construcción, instalación y puesta en funcionamiento del futuro centro de salud.
1: Deportes.
3: Colón con dos modificaciones para visitar mañana San Miguel. Delfino definió la formación rojinegra con la vuelta de Federico Lerton a la mitad de la cancha y el ingreso de Alan Bonancea en la ofensiva. Con estas variantes, el rojinegro jugará mañana a las 15:30 como visitante con Budiño en el arco, Peinipil, Pierre Barrios, Rasmussen y Castet en la defensa, Lertora, Marcioni, Toledo y Lago en la mitad de la cancha, Garate y Bonancea en la ofensiva.
1: Estado del tiempo.
2: En Venado Tuerto, en el sur provincial, 13 grados la temperatura, 42 el porcentaje de la humedad, con cielo algo nublado. En Santa Fe capital, cielo despejado, 13 grados 3 décimas la temperatura, 61 el porcentaje de la humedad, a las 17:33 minutos.
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0: 17:39 en todo el territorio de la República Argentina. Aquí estamos en la continuidad de la tarde de Radio Nacional Santa Fe. Nos escuchás a través de FM 102.9 en la ciudad capital, AM 540 en la provincia, Invencible en localidades aledañas y desde cualquier punto del mapa del globo terráqueo, www.radionacional.com.ar. Estamos con música, con una voz súper conocida que ya iremos develando. En operación técnica le agradecemos a Luciano Fraga. Leo Pez, quien te habla, Sole Gelo, es bienvenida.
1: Bueno, muchas gracias.
0: ¿Estás?
1: Acá estamos. Hemos vuelto.
0: Un viernes.
1: Hay que volver un viernes. Lo bueno es que se nos hace corta la semana, ¿vieron? Ya llegas, está muy cerquita el finde. Uh-huh. Y bueno, es como lo único que decimos, volver un viernes puede ser una ventaja, pónganle, si quieren usar una palabra.
0: Aparte volvió el sol, bueno, el día de
1: volvió
0: ayer,
1: el solcito.
0: Y eso es importante. Lo que escuchábamos es una voz conocida, reconocida obviamente, la voz de Vicentico. En el último disco, previo a juntarse, ¿no? Y previos a los Hola y Chau, los discos en vivo de los fabulosos Cadillacs, la marcha del golazo solitario, en esos últimos álbumes, Calaveras y Diablitos, ¿sí? La marcha del golazo solitario aparece Ariel Minimal, líder de Pez, de una agrupación independiente de rock clásico, que le dio un toque distinto a los Cadillacs. Y los escuchábamos en la canción CJ o CJ, aparece Vicentico junto a Valeria Bertuccelli en el video. Crecer juntos, CJ o CJ, crecer juntos. Los Cadillacs van a estar en Santa Fe después de 25 años de espera. Van a presentarse el sábado 3 de octubre en el predio de la Estación Belgrano. Realmente uno espera encontrarse con clásicos como Matador, Vasos Vacíos, Mal Bicho, Siguiendo la Luna, y con otras perlas como esta, y como algunas más nuevas, pienso, por ejemplo, en La Luz del Ritmo. Bueno, ya nos enteraremos, pero aquí vamos escuchando un poco de música, y también la música, podríamos decir, de este momento, es de esta tarde de Radio Nacional Santa Fe, es, por un lado, la información, los deportes. Bueno, tenemos información deportiva, buenas noticias para Santa Fe, para el equipo que representa en la primera división a nuestra ciudad, para el Tatengue. Tenemos a Diego Terenciani para actualizar la información, esta y otras informaciones. ¿Cómo estás, Diego? Bienvenido.
2: ¿Cómo andan? Muy bien. Claro, buenas noticias para Unión, porque abrió la fecha de la primera división del fútbol argentino con un triunfo en Mar del Plata. Necesitado, buscado, urgido Unión, que perdía el primer tiempo 1-0 y jugando realmente mal contra el peor equipo de la temporada. Aldo Civi con este partido ya lleva 22 encuentros sin ganar, es candidatazo a perder la categoría, está complicadísimo por promedios, complicado por la tabla general, se va a ir a la Primera Nacional, no hay dudas de esto, salvo que meta un sprint final hazañoso.
0: Y entre paréntesis, digo, no está tan complicado como podría estar, porque abajo está Estudiantes de Río Cuarto, que bueno,
2: también
0: peor.
2: Es verdad, son dos equipos con muchas falencias, pero claramente en el caso de Aldo Civi es el peor de la temporada, porque Estudiantes de última suma por ahí algunos puntos, Aldo Civi venía de tropiezo en tropiezo. De hecho, a esta hora estaba hablando Damonte en conferencia de prensa, hay que ver, porque lo más probable es que dé un paso al costado, porque se esperaba que si no ganaba iba a renunciar en Mar del Plata. Un Aldo Civi que realmente estaba pasando por muy muy mal momento, y entonces daba la sensación de que si Unión no aprovechaba esta oportunidad, ¿cuál iba a utilizar como trampolín para dar vuelta a la situación? Porque la verdad es que Unión también venía mal, y hasta incluso se comentó en la semana la posibilidad de que Madelón decidiera dar un paso al costado si hoy el equipo no respondía. Bueno, al término del primer tiempo, era como para que Madelón ya diera el portazo, porque los jugadores habían tenido una actuación paupérrima, porque no solo jugaron mal, sino que Unión en los primeros 45 minutos fue ampliamente superado por un equipo que va último. Eso agravaba la situación. Había abierto el marcador Bombergar para Aldo Civi en la primera parte, había convertido otro gol Aldo Civi que se lo anulan por posición adelantada, y Unión al término de los primeros 45 minutos la había sacado barata, perdiendo 1-0, porque merecía tal vez caer por mayor diferencia. Después el técnico reconoció, fue protagonista el viento en Mar del Plata, había mucho viento, Unión lo tuvo en contra en la primera parte, y después el técnico y los jugadores reconocieron que fue muy complicado controlar el balón, el estado del campo de juego, el viento, fue muy complicado en los primeros 45 minutos tener el control del partido. En el segundo tiempo, Unión reaccionó, también un poco de la mano de

0: sí, con creces Aldo Civi, después se puso arriba en el marcador con un gol de Tarragona después de un remate, en donde también el viento fue protagonista, porque patea Luna Díaz desde afuera, se le mueve un poco la pelota al arquero a costa de Aldo Civi, deja el rebote corto y ahí aparece Tarragona para poner el 2-1. Y dos minutos después hay una gran jugada colectiva que termina con un centro atrás que Tarragona empuja el gol, doblete para el goleador de Unión, 3-1, que iba a ser el resultado final. Después, a cinco minutos del final, fue expulsado Palacios, una jugada de VAR, un pisotón contra un jugador de Aldo Civi, intervino el VAR, le mostraron la roja directa, va a ser una baja sensible sin lugar a dudas, pero lo más importante para Unión es que dio vuelta un momento complicado. Y estos son los partidos en donde tal vez, si la historia cambia, en un futuro se puede recordar como el encuentro en donde hubo un punto de inflexión. A mí me parece que lo más prudente sería no confiarse demasiado, porque Unión termina superando al peor equipo de la temporada, pero por otra parte, desde lo anímico sí, es un impulso muy relevante, porque le puede permitir al equipo ya afrontar con nuevos aires lo que queda del de este segundo semestre. Unión necesita sumar puntos, sobre todo para quedar entre los primeros 8 de la zona. Hoy está séptimo, pero falta que jueguen varios equipos. Y faltan varias fechas, pero más que nada para quedar bien posicionado en la tabla general, esperando a ver ahí llegar con chances a fin de año de tal vez meterse en una clasificación o una copa. Desde el punto de vista colectivo de rendimiento le falta un montón, y además con los lesionados y los expulsados, y la verdad es que la tiene complicada el conjunto rojiblanco. Veremos cómo acomoda el equipo para la fecha que viene Madelón, con esta expulsión de Palacios y con los lesionados que todavía van a quedar afuera. Es el próximo viernes cuando Unión se va a volver a presentar contra Sarmiento de Junín como local desde las 7 de la tarde. Un partido de cambio de horario se adelantó para esa hora.
1: Entre paréntesis, otro partido que uno podría decir accesible, pero anda bastante bien en este torneo Sarmiento.
0: Sí, la verdad que lo de Sarmiento viene complicado más por lo que trae como peso en la espalda de lo malo que hizo en torneos anteriores que lo que pudo producir en este campeonato. Así que la verdad que para mí sí es un rival mucho más complejo que Aldo Civi. Lo bueno es que Unión juega de local, pero se le escapó el partido contra Central Córdoba en la última presentación en Santa Fe, así que tampoco es garantía. Lo mejor para el rojiblanco sería levantar desde el punto de vista futbolístico, ser un poco más regular, porque hoy el primer tiempo fue realmente muy malo, más allá de que el segundo fue muy bueno. Esa irregularidad te puede costar cara si vos después no podés dar vuelta a la página o mejorar tu imagen. Hoy hay un partido más que se va a jugar a las 20, Estudiantes de Río Cuarto frente a San Lorenzo. Es el partido, el segundo cotejo que corresponde a esta fecha de la Liga Profesional. También hay novedades en la Primera Nacional. Colón va a jugar mañana a las 3:30 de la tarde, va a visitar a San Miguel en Los Polvorines en Buenos Aires. Una buena noticia esta tarde, porque ganaba 2-0 Deportivo Morón, que está en el segundo lugar de la tabla de posiciones, y es Colón, es el principal rival para Colón, que lo está persiguiendo desde atrás. Le ganaba 2-0 a San Telmo, jugaba 11-10, y en la última hora, bueno, descontó San Telmo en el arranque del segundo tiempo, y en la última hora del partido lo pudo empatar. Así que es una buena noticia para Colón, porque en la, si bien hay que recordar que Deportivo Morón tiene un partido menos, que tiene que todavía jugar, de aquella fecha en la que AFA por la final del Mundial suspendió unos partidos, los que se jugaban entre domingo y lunes, pero Colón ya había jugado antes. Algunos equipos tienen un partido más y otros uno menos en la Primera Nacional. Colón con este empate de Morón queda 3 puntos. Entonces, si Colón gana mañana, lo alcanza en la segunda posición de la tabla, pero después Morón va a tener ese partido pendiente que le permitirá sacar una ventaja si es que suma de a 3. Hoy además en la Primera Nacional hubo triunfo de Godoy Cruz de Mendoza sobre Acassuso 1-0 como visitante, y a las 19 en un rato juega Deportivo Madryn ante Mitre de Santiago del Estero. Colón para jugar mañana cambia el esquema y hay 2 modificaciones, vuelve Lertor a la mitad de la cancha, es una buena noticia para el equipo, es un gran jugador, es necesario para Colón. Y Bonancea, centrodelantero que está recuperado desde lo físico para ser titular, vuelve al equipo, pero Delfino decide no sacar al otro, al delantero que lo había reemplazado en su momento, que es Garate, que viene jugando realmente bien, y por eso cambia el esquema, porque pasa a jugar 4-4-2, lo corre al lago al sector izquierdo de la mitad de la cancha, y entonces para jugar mañana, Colón frente a San Miguel, 15:30 como visitante, será

0: Budiño, Peinipil, Pierre Barrios, Rasmussen y Castet, Marcioni, Lertora, Toledo y Lago, Garate y Bonancea, el equipo sabalero, que desde la llegada del Fino cambió realmente la realidad, está en una buena racha y tratará de achicar distancias con el Deportivo Morón.
1: Muchas gracias, Diego. Ya vamos a seguir con la información. La semana que viene vamos a tener resultado de Colón y hablaremos también, ¿por qué no?, de las distintas divisiones, de los partidos internacionales. Bueno, ya veremos qué es lo que nos toca la semana que viene. Vamos con un poquito de música. Vamos a actualizar también en breve el clima, que hay que saberlo, la temperatura, si los abrigos que nos trajimos los vamos a usar o no. Escuchando una canción en vivo de Ilia Curiaki and the Valderramas, de la banda de Dante Spinetta y Emanuel Orbiler. ¿Por qué? Porque se dio a conocer, bueno, hay un par de cuestiones, ¿no? Dante va a estar el domingo aquí en Santa Fe presentándose, siempre es aconsejable verlo alguna vez a Dante, va a estar el domingo en Tribus, y además se dio a conocer que cuál será la grilla del Cosquín Rock 2027, vamos a ahondar un poco en eso, va a estar Ilia Curiaki y Ande Valderramas. Así que escuchamos de IKB, Jennifer del Estero, versión en vivo, y volvemos después con la tarde de Radio Nacional Santa Fe.
2: A partir de ahora se pudre, un ratito aunque sea.

0: gracias.
1: 17 horas, 56 minutos. Gracias a vos, Dante. Gracias, hermano.
2: Bien arriba estaba eso como...
1: Pero siempre nos deja así escucharlo a Dante, a IKB, a Ilia Kuriakian de Valderramas, que van a estar... Ya vamos a ampliar un poquito la grilla o el line-up de Cosquín Rock 2027. Hay varios puntos que van a gustar, no digo que no te van a gustar, que te van a gustar, pero ya lo vamos a compartir, y algunas sorpresitas. Pero algo que uno un poco extrañaba en estos días era la voz de Sole hablando del clima, reivindicando el frío.
2: Sí, claro que sí.
1: Quejándose, a lo cual yo me acoplo, de la ausencia del sol.
2: Ay, sí.
1: Apareció.
2: Qué frío que pasamos, qué frío. Y la lluviecita, pero... Volvimos a tener sol, tenemos 13 grados 3 décimas de temperatura. Me quedé pensando, ¿tres qué? No se tomen vacaciones porque no le hace bien al cerebro de uno.
1: Uno pierde el training.
2: Sí, perdés, de verdad que sí. Pero bueno, 13 grados 3 décimas de temperatura. Pareciera que el frío se siente un poquito menos al haber sol. Estuvo hermoso realmente el día de hoy. La humedad es del 61%, la presión 1023.7, medida en hectopascales, y el viento es del sur a 19 kilómetros por hora. Ojo, porque el viento del sur es viento frío. Ustedes saben que si algo nos da frío es el viento, y el viento sur, y hoy hubo bastante.
1: No es el viento de los locos, ¿no? Porque
2: no es el viento de los locos. El viento de los locos es el viento norte.
1: El viento norte.
2: Al menos en mi pueblo, en mi ciudad. Se decía que el viento norte era el de los locos porque está asociado al calor.
1: Y decía Charlie cómo mata el viento norte, ¿eh?
2: Bueno,
1: así,
2: ¿ves?
1: Que, cuidado.
2: Ahí va. Era por eso, por el calor, el viento norte. ¿Vieron ese aire caliente que en el verano uno no sabe cómo estar y parece que es un incinerador? Bueno, eso es el viento norte, que por supuesto vuelve locos a cualquiera. Bueno, ahora tantas cosas que mejor no entramos en detalles. La máxima prevista para hoy era de 15 grados. Para mañana se espera una mínima de 3 grados y una máxima de 14. Vamos a seguir teniendo temperaturas relativamente bajas. Para el domingo se espera una mínima de 3 grados y una máxima de 16. Para el lunes, una mínima de 3 grados y una máxima también de 16. 7 grados la mínima para el lunes, no 3. Para el martes se espera una mínima de 7 grados y acá se van a poner contentos quienes estén un poco cansados de este frío, porque la máxima que se espera es de 20. Y para el miércoles una mínima de 12 grados y una máxima de 23, casi primavera. Con esta buena noticia, porque el jueves tenemos una mínima prevista de 15 grados y una máxima de 23, nos podemos empezar a ir a boletines, ¿no?
1: Exactamente, bueno, sí. Vamos preparando los abrigos o no, pero escuchando esta actualización meteorológica de Sole Gelbes aquí, recordad, en FM 102.9, AM 540, www.radionacional.com.ar. Estamos ahí orillando los boletines de las 18 horas. Nos quedan noticias, tenemos noticias Sole, tenemos también noticias musicales o artísticas, tenemos muchísima música, muchísima en serio, muchísima y muy variada, es la verdad, nos vamos a hacer cargo de eso, pero ahora es el momento de conectar con las 18 horas, cambiar de horario y pasar al boletín informativo y luego regresar para el último tramito de la tarde de Radio Nacional Santa Fe.

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1: Las 6:00 p.m. en la República Argentina. Javier Milei viaja a Rosario por el aniversario de la Bolsa de Comercio. El informe de Mauro Yasprisa.
2: Cortes y desvíos en el microcentro. El operativo de seguridad por la visita presidencial afectará la circulación en torno a la Bolsa de Comercio y permanecerá vigente hasta pasadas las 22 horas. El presidente Javier Milei llega hoy viernes a Rosario para participar del aniversario de la Bolsa de Comercio. Por el operativo de seguridad, recomendaron evitar el microcentro, especialmente por la manifestación prevista en Plaza Sarmiento. Las restricciones se extenderán hasta pasadas las 22 y podrán modificarse según las indicaciones de la seguridad presidencial. También se pudo llegar a conocer que habrá un contacto mínimo entre la intendencia del doctor Pablo Hapkin y la del gobernador Maximiliano Puyaro con el presidente de la República Argentina.
1: Por el cierre del Aeroparque Porteño, los vuelos de Tierra del Fuego operarán desde 6. El informe de María Eugenia Duré desde Radio Nacional Río Grande.
3: Los pasajeros que tengan previsto viajar entre Tierra del Fuego y Buenos Aires la próxima semana deberán prestar especial atención al aeropuerto indicado en sus reservas. Aeroparque permanecerá cerrado desde el martes 25 hasta el jueves 27 de agosto y durante ese periodo los vuelos que habitualmente utilizan esa terminal serán trasladados a Ezeiza. Por ese motivo, quienes tengan pasajes para los días 25, 26 y 27 de agosto deberán verificar previamente el aeropuerto de salida o de llegada informado por la compañía.
1: La información deportiva con Santiago Lucía.
4: Sí, el enojo del público del Atlético Madrid contra el delantero argentino Julián Álvarez. En el campo de entrenamiento del equipo colchonero aparecieron carteles contra la figura de Julián Álvarez, un número 19 de la camiseta que usa en el Atlético, tachado, y otros carteles donde se leía la inscripción Julián fuera. Sigue la tensión entre Julián Álvarez y el Atlético Madrid. Todavía no está definido dónde jugará la próxima temporada el delantero argentino.
1: En la ciudad de Córdoba, donde nos podés escuchar por AM750 y FM100.1, temperatura 13 grados 4 décimas, humedad 51%, cielo parcialmente nublado. Y en Buenos Aires, cielo parcialmente nublado, temperatura 12 grados 2 décimas, humedad 44%.
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0: Continuamos en la tarde de Radio Nacional Santa Fe, siendo las 18 horas 8 minutos en todo el territorio de la República Argentina. Nos escuchás a través de FM 102.9, AM 540, www.radionacional.com.ar. Prometimos, entre otras cosas, información, Sole, y vamos a informarnos. No sé si nos traerás hoy malas noticias o buenas. Noticias al fin y al cabo.
1: Noticias al fin. Miren, lamentablemente no es de las buenas. Vamos a hablar de un tema que es de agenda para la tarde de Radio Nacional Santa Fe, como es la violencia por motivos de género y la inquietud, preocupación y demás para la provincia de Santa Fe. Digo que es un tema de agenda porque solemos traer datos actualizados sobre esta cuestión, sobre esta temática, y lo que ocurre ahora es que la provincia sigue mostrando datos y estadísticas alarmantes en materia de femicidios como la forma más extrema de violencia por motivos de género, y de hecho los últimos relevamientos la ubican entre las provincias con mayor cantidad de víctimas, además de que las organizaciones sociales, las organizaciones de la sociedad civil que trabajan por la prevención, por la asistencia, el asesoramiento, incluso el patrocinio jurídico de las mujeres víctimas de violencias por motivos de género, están denunciando demoras en la llegada de fondos para sostener los espacios que hacen al acompañamiento, muchas veces para la vida, para la residencia, vamos a decir así, incluso hay casos extremos, de mujeres víctimas de violencias por motivos de género. Lo que habíamos comentado, porque estos sí son datos de los que ya hemos hablado, según el observatorio Mumalá, Mujeres de la Matria Latinoamericana, entre el 1 de enero y el 30 de julio de este año se registraron 27 víctimas de femicidio en nuestra provincia. Es una cifra que representa 1,3 cada 100.000 mujeres, y que es más del doble de la media nacional, porque la media nacional es de 0,6 por cada 100.000 mujeres. Lo que pasa es que, sumados los casos que se registraron hasta ahora, en agosto, hasta ahora, porque el mes no terminó, la cifra se eleva a 32. Supera los 20 casos que se contabilizaron en 2025. Insisto, estos datos del Observatorio Mumalá. Los 153 femicidios a nivel nacional equivalen a una muerte de una mujer cada 33 horas, una muerte violenta de mujeres cada 33 horas. Y solo el 9% de las víctimas habían denunciado previamente a sus agresores, lo cual quiere decir y desmiente la cuestión de denuncias falsas, por ejemplo, que se estaba intentando esgrimir desde algún sector político. Esto evidencia para las organizaciones sociales que faltan denuncias, porque lo que no existen son políticas de difusión, sensibilización, prevención y asistencia, acompañamiento. Esto me refiero a organizaciones de la provincia de Santa Fe. En el país se perpetraron 112 femicidios directos, 13 vinculados, 5 transtravesticidios, 14 femicidios en contexto de narcotráfico y crimen organizado y 9 suicidios feminicidas. Los intentos de femicidio, porque esto acá también, ojo, estas fueron las cifras que se materializaron, pero los intentos fueron 559. 3,6 por cada uno que sí se consumó. Esto también ocurrió. Y entonces, ¿qué pasa en la provincia de Santa Fe? Que existe una enorme preocupación por la desinversión en materia de prevención de las violencias por motivos de género, por la falta de políticas integrales, por lo que hace a la sostenibilidad de las organizaciones de la sociedad civil que acompañan, trabajan, asesoran, contienen y le dan patrocinio jurídico a las mujeres víctimas de situaciones de violencias por motivos de género. Y Esto genera, por supuesto, no solo el retraimiento, no solo que las estadísticas no vayan a ser las que son, porque las estadísticas que los observatorios construyen están basadas en lo que se puede extraer de los medios y recuperar de los medios de comunicación, lo que se informa en materia de femicidios, muchos de ellos no se informan, o mientras están en investigación no se sabe que es un femicidio, entonces son números muy dinámicos y estimados, pero lo que también ocurre es que decae o retrocede el acceso a la justicia, de por sí insuficiente, y también hay que decir que las infancias y adolescencias que quedaron sin madres producto de los femicidios fueron 109. Los niños, niñas y adolescentes que se quedaron sin madres fueron unos 109. Las provincias de Santiago del Estero, Catamarca, Santa Fe y San Luis encabezan las tasas más altas de femicidios. Santiago del Estero tiene 1,7, Catamarca 1,4, Santa Fe 1,3, cada 100.000 mujeres, recuerden esto, y San Luis 1,1. Y el 67% de los femicidios se cometieron en la vivienda de las víctimas o en las que compartían con los agresores. El 60% de los agresores fueron parejas, exparejas o familiares, 60%, y lo que están exigiendo desde las distintas organizaciones, tanto a nivel nacional como también, hay que decirlo, a nivel provincial, de hecho ayer hubo una conferencia de prensa en este sentido, es la urgente declaración de la emergencia en violencias por motivos de género, para destinar recursos y focalizarse en una política pública que atienda a esta situación que está escalando y que, bueno, genera enorme preocupación al sector que trabaja día a día con esta cuestión.
0: Continuamos en la tarde de Radio Nacional Santa Fe. Nos escuchás desde FM 102.9, AM540 en la provincia, www.radionacional.com.ar, y allí eligiendo LRA14 desde cualquier punto del planeta, desde cualquier país. Vamos a ir con música, vamos a continuar con música, en este caso es la número 3. La canción se llama ¿Cómo puedo vivir? O ¿Cómo puedo vivir?, mejor dicho, así se pronuncia, de Leo Ferradas. Leo Ferradas es un músico bonaerense, hincha de Independiente, no sé si sirve el caso, el dato, pero lo nombramos.
1: Muy bien, muy bien.
0: Lo nombramos. Se llama Leonel Peluso, pero él tomó de un personaje de la gran novela de Juan Forn llamada Frivolidad, el nombre de un personaje, un protagonista. ¿Cuál era el nombre de ese protagonista, de ese personaje? Leo Ferradas. Bueno, Leo Ferradas publicó bastantes discos a lo largo de sus 50 años, cumplió 50 justamente en 2026, hace algunos meses, siempre con referencias, cruces literarios, artísticos. Ha grabado, por ejemplo, con íconos del rock argentino, llámese Lito Nevia, Claudio Kleiman, cerquita, allí de Moris también. Y hace poco publicó un álbum que se llama No somos los mismos, es un intertexto, es una cita de Pablo Neruda. Así que de ese álbum de justamente No somos los mismos, de Leo Ferradas, canción número 3, escuchamos ¿Cómo puedo vivir?

0: escuchábamos a Leo Ferradas con la canción Cómo Puedo Vivir, de su último álbum No Somos Los Mismos, inspirado, como comentábamos hace un ratito, en un verso, en un poema, en el que está el verso justamente No Somos Los Mismos, de Pablo Neruda. Y veníamos anticipando, veníamos contando, Sole, entre otras novedades, que se dio a conocer la grilla, el line-up del Cosquín Rock 2027. Recordemos que se realiza desde el año 2001. Ya se sabe que va a ser el fin de semana del 6 y 7 de febrero, en un lugar clásico, en el aeródromo de Santa María de Punilla. Y tenemos la información de los grupos, los artistas.
1: Voy a anticiparme porque ya... No sé quiénes iban a estar, pero sí sé que quién no va a estar porque me encontré en redes y bueno, no voy a spoilear. ¿Qué va a ser?
0: Es una banda uruguaya, solamente vamos a decir eso, ¿no?
1: Ahí va.
0: Bueno, las bandas que van a estar, que se van a presentar en esta edición, luego de la exitosa de este año, del año 2026, que reunió más de 90.000 personas, un número altísimo, allí entre las montañas. Bueno, vamos a tener que hacer un repaso que seguramente iremos... compartiendo día a día, profundizando, porque se nos van a escapar algunas, son un montón, como es un clásico ya en este festival. Pero por ejemplo, ¿no?, vamos nombrando algunas de ellas: Babasónicos, siempre están los Baba, Dos Minutos, Blur, Catupecu Machu, Ciro y los Persas, Divididos, El Cuelgue, El Mató a un Policía Motorizado, El Plan de la Mariposa, Ilia Curiaquian de Valderramas, lo nombrábamos hace un ratito, ese retorno permanente de los Ilia, está buenísimo que suceda allí en el Cosquín, Las Pastillas del Abuelo, Las Pelotas, otro gran clásico de Cosquín Rock, Los Fabulosos Cadillacs, Los Gardelitos, Los Cafres, Los Espíritus, Ratones Paranoicos, entre las bandas que van a formar parte de esta grilla del 6 y 7 de febrero, Tambiónica. Primer Cosquín Rock de Tambiónica, va a tener lugar el año que viene. Usted Señálemelo, banda mendocina que anduvo por Santa Fe el fin de semana pasado. Zoe Gotuso, Woz, Silvestre la Naranja, No Te Va a Gustar. Por ejemplo, algunos de los nombres que aparecen, tenemos que hacer referencia también a artistas internacionales desde ya, como Jack Johnson. Va a estar Jorge Drexler, primer Cosquín de Jorge Drexler, Juan Ingaramo, Ale Kurz, Autos Robados. Bueno, la lista es interminable, clásicos como Blues Motel. La vamos a repasar con más profundidad, seguramente Los Espíritus, Los Pérez García. Uno va viendo y aparece una tras otra, pero lo importante es ya agendar esa fecha, si tenés posibilidad de ir, que va a ser el 6 y 7 de febrero, Cosquín Rock, una edición que seguramente buscará superar la última, la de 2026, que tuvo 90.000 asistentes. Vamos a profundizar seguro un poco más adelante. Pero bueno, ya tenemos nuestras listas, ya marcaste algunos, sí. Sole.
1: ¿Pudiste notar el que yo digo que no va a estar, que venía estando y no va a estar?
0: Sí, es que se armó un revuelo en las redes.
1: Claro.
0: Por la ausencia de la Vera Puerca.
1: No, yo estaba pensando en Airbag.
0: En Airbag,
1: que no está.
0: Bueno, porque con...
1: Y que venía estando.
0: Porque con la Vela pasó lo mismo. Se generó también un revuelo. Es verdad, Airbag no está también.
1: No está. Uh-huh. No, me duele el corazón, chicos. Yo, que nunca fui, les digo que, bueno, me hubiera gustado. Pues se armó mucho lío. Qué sé yo, por un lado, supongo que está bien cederle, el ir cediendo el lugar, para que no sean siempre las mismas bandas, obviamente, a bandas emergentes o algunas primeras veces, como mencionabas vos, Drexler o Tambiónica o demás. Pero a la vez, claro, ¿cómo no va a generar extrañeza si hay bandas que se van volviendo clásicos, por decirlo de alguna manera, y hay otras que sostienen aparte su presencia y otras que no? Sí. Esa elección de cuáles sí, cuáles no, ese criterio para decir cuáles sí y cuáles no.
0: Debe ser dificilísimo, pienso yo, ¿no?
1: Claro, sí, bravo, sí, sí. Bravo, sí.
0: Bueno, Airbag que estuvo, yo me acuerdo en esta última edición, yo no vi el recital entero, vi una buena parte. Estaba viendo, algunos me podrán decir sacrílego, pero banco lo que hice, me hago cargo. Estaba viendo a Marky Ramone, quien fuera baterista de los Ramones, con su banda. Habrá hecho en media hora 60 canciones, más o menos, o en media hora 30 canciones, para ser un poco más realista. Y después de eso me fui, me perdí los primeros minutos de Airbag. Mi sobrino Agustín los vio, un show a la altura de lo que suele ofrecer la banda de los hermanos Sardelli. Y es verdad que se estaban constituyendo en un clásico. Son esas bandas que aseguran un público, una asistencia. También desde ese lugar, claro que llama la atención. Yo noté algunas otras ausencias o algunos otros cambios. Estaba buscando y no veo a Estelares, por ejemplo, que es una banda que ha venido estando en los Cosquín Rock. Veo a Guasones, que es un clásico, ¿no? Pero hay algunas que no estoy viendo, ¿no? Así que después otras que se empiezan a instalar como bandas de festivales, nombrábamos Autos Robados o Camionero. No sé si está La Grecia, tendríamos que chequear. La Grecia está, que son bandas como del, podríamos decir, del rock and roll contemporáneo. ¿Viste? Cuando se habla de que el rock como tal murió hace rato, bueno, no es así.
1: Por favor.
0: Puede haber cambiado, puede haber mutado, pero también hay bandas dentro del under o de cierto under que va creciendo, que tienen un nombre, como las que nombrábamos, Camionero, Autos Robados, La Grecia. Vamos a ver igualmente, más allá de que este es el anuncio oficial de La Grilla, vamos a ver qué pasa camino a ese fin de semana de febrero. Porque yo creo que alguna novedad, no sé si tan resonante como la incorporación de Herbago y La Vela Puerca, eso me parecería raro, pero alguna novedad tiene que aparecer en el horizonte, creo yo. Algo más puede ser que aparezca. Tengo la sospecha.
1: ¿Será?
0: Pero veremos, ¿no?
1: La recepción del público, capaz, ¿será? ¿Vos decís que pudo haber sido para medir la respuesta del público? Así como nos dicen que se mide la respuesta del mercado, con los precios, si se valida, no se valida, a ver si el público que suele asistir también al Cosquín valida o no valida esta decisión, esta grilla, o tienen cierto margen para modificarla.
0: Yo por ahí, no sé si desde ese lugar, Sole, pero sí por ahí me genera, pienso que debería haber, como estamos acostumbrados permanentemente a estímulos, que esté guardada como una sorpresa en algún momento.
1: Ah, ahí está.
0: Pero hay que ver, no digo una sorpresa de ese peso.
1: También generaría bastante revuelo, porque los egos, una vez que llegamos a ciertos lugares, le damos a esa sorpresa hipotética que estamos pensando, imaginándonos nosotros, un lugar medio estelar, justamente hablando de estelares. Uh-huh. Un lugar medio ahí que no va a ser muy cómodo para los demás artistas que sí están anunciados y que están siendo parte. Pero bueno, veremos finalmente qué pasa. Lo que yo me quedé pensando es que mientras más se demore este tipo de anuncios, y pongámosle, hay algún tipo de sorpresa posible, es que los artistas también tienen sus agendas de largo plazo. Uh-huh. Entonces ahí no habría que especular mucho con ello.
0: Claro, yo lo que pienso es una sorpresa que ya saben los artistas en cuestión y que ya sabe el resto.
1: Ah,
0: pero
1: que no
0: se da a conocer.
1: No lo sabemos nosotros, el público.
0: A eso le tengo un poquito de sospecha, pero no tengo ningún tipo de prueba. A veces me pasa que digo, bueno, che, fe. ¿Será que?
1: Un acto de fe.
0: Llamémosle fe. Bueno, Acto de Fe es una canción de una banda que estoy chusmeando, no va a estar en este Cosquín, va a estar en el Harlem, o en el Bandera, ya lo vamos a chequear, una banda mendocina, viste que a mí las bandas mendocinas me gustan mucho, que se llama Mi Amigo Invencible. En algún momento escucharemos algo de eso, pero bueno, son momentos en los que se dan a conocer las grillas, de hecho, con una irregularidad, con un perfil más irregular, claramente, que el Cosquín Rock, que es un relojito, que todos los años se hace. El Quilmes Rock volvió un par de ediciones, este año no se hizo, pero anunció que el año que viene va a hacerse. Parece que ahí va a haber ciertos regresos.
1: Bueno, ¡epa!
0: Cuestiones que hay que ir viendo qué pasa, qué sucede, pero estamos en esa época en la que podemos enterarnos, podemos llegar a tener noticias de cómo se arman las grillas. De hecho, uno piensa, bueno, viste que hay gente que ya no le dice grillas, directamente dice line-up. Pero vi que volvió a utilizarse el término grilla. De hecho, en las redes de Cosquín hicieron el chiste de la grilla, ese chiste que habíamos compartido alguna vez de la grilla como hembra-grillo, ¿no? O grillo-hembra.
1: Sí, lo hicieron,
0: así que ya caducó. Ya pertenece a la comunidad de internet. Bueno, estamos ahí, 18:30, momento de informarnos, momento del boletín informativo, y hacia él vamos, en la voz de Mariano Moreira. Lo escuchamos, nos informamos y nos queda el último trámite, los últimos 15 minutos de la tarde de Radio Nacional Santa Fe.

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2: 18:31 en todo el país, temperatura en Santa Fe, 13 grados, humedad 59%, cielo despejado. La justicia reconoció que la EPE sobrefacturó por error en la lectura de un medidor de una usuaria particular en el norte de la provincia. La resolución benefició a una clienta de la ciudad de Reconquista y el conflicto se originó en 2023 cuando la distribuidora omitió realizar una lectura presencial del medidor y facturó una cifra estimada menor al consumo real. Para subsanar esa irregularidad, la EPE cargó la diferencia en una siguiente factura, provocando un incremento desproporcionado en el momento de abonar. Tras el reclamo formal, la firma del Estado reconoció la falla y otorgó una refacturación con crédito a favor de la clienta, que optó por promover una demanda judicial en reclamo de daño moral y punitivo. La justicia de Santa Fe estableció, entre otras cuestiones, que la EPE incurrió en incumplimiento legal por no medir a tiempo y fijó una indemnización a favor de la usuaria a cuenta de futuros consumos de energía. Propusieron al municipio la creación de un régimen de franquicias para el nuevo sistema de estacionamiento medido. El proyecto de ordenanza presentado en el Consejo Local unifica en un solo instrumento normativo las exenciones y bonificaciones que actualmente están dispersas y no existen en el sistema de estacionamiento.
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2: Temperatura en estos momentos en la ciudad de Las Parejas, departamento Belgrano, 13 grados 3 décimas, cielo despejado, humedad 63%. En la localidad de La Pelada, departamento de Las Colonias, temperatura 13 grados 6 décimas, humedad 59%, cielo despejado. En Santa Fe Capital, 13 grados, humedad 59%, presión atmosférica 1023 decimal 8 hectopascales, viento del sur a 19 kilómetros en la hora, visibilidad anormal 12 kilómetros, cielo despejado. Es la hora 18:33.
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0: 18 horas 38 minutos en todo el territorio de la República Argentina. Esto quiere decir últimos 7 o, si tenemos que ser exactos, últimos 8 minutos, ¿no? Porque es el minuto 38 hasta el minuto 45 aquí en la tarde de Radio Nacional Santa Fe, viernes. Agradecemos a Lito Acosta en la operación técnica. Escuchábamos a Un Fito Oscuro. Alguna vez voy a ser libre, decía Fito. Y llegaste a esta canción, como a veces nos pasa, Sole, no sé si fue obra del algoritmo, sí, de deambular musicalmente o qué.
1: Debo confesar que del algoritmo lo escuché. No tengo ninguna respuesta académica para darles de por qué la traje. La traje porque me pareció rara. Es el Fito que yo menos conozco. De hecho, el que más me cuesta escuchar, sostener la escucha, decir, che, a ver. Y bueno, como ejercicio para justamente sostener esa escucha y hacerlo acompañada por todos ustedes, es que les traje esta canción, porque la verdad que, sinceramente, yo no me maté ningún fan o ninguna fan de Fito. No la había escuchado. Hay que ver si... Me pregunto y me lo voy a preguntar a ver qué me podés decir vos, más allá de mi asociación libre. ¿Te parece que a los fans nos tienen sí o sí que gustar todas las canciones o...? ¿Nos podemos permitir que algún...? Yo sé que no hablo de una moral, me refiero... ¿Qué te hace más o menos fan? Como si hubiera una especie de medidor.
0: Qué difícil, ¿eh? Porque en un momento parecía que el fan era aquel que conocía hasta la canción. Creo que la tiene que conocer.
1: Más random, sí.
0: Claro, más random.
1: Sí.
0: Pero que cuando uno pregunta, te dice... Y la canción que... A veces me pasa que me preguntan, ¿cuál es la canción que más te gusta de Calamaro? Y... si yo termino diciendo flaca, loco, pero ¿cuánto escuchaste? Tan fan sos, bueno, pero puedo, después de todo lo que escuché, decir, es la que más me gusta, ¿no?
1: Claro.
0: Y puedo sostenerlo. Igualmente El Salmón, ¿no? Como dos canciones recontra conocidas, pero que para mí, por todo lo que escuché, me gustan mucho. Yo creo que hay distintos tipos de fans y a veces es una tentación, siendo fan, elegir una canción rara, medio random. Y está bueno entrar en ese Fito oscuro, que digamos que está ahí, porque Fito tampoco trata de ocultar tanto esa oscuridad. Por ahí uno lo ve rozagante, elegante, alegre, pero al toque ya le salta la otra ficha. Vos sabés que yo pensaba en algunas canciones de ese estilo que a mí me gustan y que recomiendo. Hay una, por ejemplo, que se llama Tendré que volver a amar, del disco Rock and Roll Revolution, que es el que escribió ahí... Atravesando el amor barra desamor, separándose en el medio de Julia Mengolini, con quien tuvo una relación que terminó un poco turbulenta,
1: sí.
0: Y por ser diplomático.
1: Exacto, esa es la palabra. La estaba buscando y no la encontré.
0: Yo también la venía pensando, que tuvo sus episodios en Twitter y demás. Cuando Twitter era Twitter, cuando X era Twitter.
1: Exacto, cuando X era Twitter.
0: Eso mismo. Y bueno, y en la tapa está un Charlie, una foto de Charlie bien flaco. Un álbum recontra conceptual. Y hay una canción en las que no se enoja, Fito, porque uno no puede... discutir a un artista por qué grabaste eso, pero después cuando lo ves decís, hubiera estado bueno eso, dejarlo medio oculto. Pero hay una canción que se llama Tendré que volver a amar, que es de sus canciones oscuras, que es hermosa. Otra se llama London Town. Ambas tuvieron videoclips, pero son oscuras, ¿no?
1: Claro.
0: Y en Abre encontramos un montón de esas canciones en su disco del 2000, por ejemplo. Entonces, yo banco esos lugares. Yo creo que el fan, y acá me pongo yo como en fan, el fan tiene que escuchar todo. Después hay que ver qué elige. Después, que le guste todo, ¿no? Es un tema. A mí me termina gustando todo de los artistas de los que soy fan. Pero hay cosas que me gustan menos.
1: Claro. Ahí yo creo, por ejemplo, a mí me ha pasado decir, che, esta canción no le veo sentido que esté acá. Pero porque a mí no me resuena. Capaz no me resuena en un momento y en otro sí. Creo que hay también un dinamismo del que no hablamos, porque depende de nuestra forma de escuchar y de cómo estemos viviendo determinados momentos. Y eso nos condiciona. Pero creo que hay como un cierto, no sé qué palabra, cómo sería la palabra, como esnobismo, una cosa, de aquellos fans que quieren exhibir, que escucharon todo y entonces te dicen, ay no, a mí la que más me gusta, con todo el derecho de decirlo, porque es respetable que le guste más una canción, etcétera, pero ¿viste esa canción más desconocida, que es la número 14 de un álbum de 14 tracks?
0: Para que vos le digas cuál.
1: Claro. Yo creo que ahí hay un puntito de decir, mirá cómo te muestro que escuché todo y que me sé todo.
0: Sí.
1: no significa que después tengas que elegir la más común o la más comercial o etcétera para empezar a o querer pretender caer mejor, pero sí creo que hay una intención en algunos, al menos, personas de decir, te muestro lo fan que soy diciéndote a mí me gusta esta random que bueno, que el resto pudo no haberla escuchado, incluso siendo fan.
0: Exacto, sí, sí, estoy de acuerdo con eso y también qué difícil es cuando uno es fan y cuando tiene un recorrido en el que el artista lo acompañó de principio a fin, decir, en una sintetizo, es imposible.
1: Sí, no, no se puede. No, para mí no se puede.
0: Bueno, a mí me pasa eso con el Calamaro, termino eligiendo el Salmón porque me parece que es cruda. Es una canción, es un rock and roll, podríamos rock and roll pop, digamos, que rotó en la radio, pero con un mensaje político adentro que se fue descifrando con los años. Es una canción que habla de seguir la dirección contraria. Y yo digo, bueno, esto me identificó y me acompañó. Vos sabés que suele que mañana cumple 65 años Andrés Calamaro. 65.
1: Mira,
0: qué edad. Y tenemos una canción, seguro el lunes escucharemos un poco más, pero tenemos una canción como cierre que hablábamos de las raras, que se llama El Tilín del Corazón. Algo capaz que podemos escuchar es, está como la número 7, la que estaba al final. Así que si te parece, nos vamos con eso.
1: Pero claro que sí.
0: Y el lunes hablamos un poquito más de Andrés.
1: Me encantaría. Buen fin de semana.
0: Buen fin de semana. Chao, chao.
1: Hasta luego.

0: 10 fechas de suspensión a Paredes, 7 a Nahuel Molina Lucero, 1 a Thiago Almada, un partido y además 3 juegos de suspensión para Roberto Ayala.
1: El presidente Javier Milei encabezará el acto central por los 142 aniversarios de la Bolsa de Comercio de Rosario y significará el regreso del mandatario a la institución por tercer año consecutivo.
2: No ha causado en realidad daños, ha afectado algunas viviendas, algunos heridos de menor cuantía y ha sido realmente un sismo que está en lo normal dentro de esa zona.
3: Se estaba con una baranda y esto no ocurría en una pasarela que no estaba habilitada. Lo dice la Secretaría de Defensa Civil de la Municipalidad de San Miguel de Tucumán.
4: Encabezada por el coordinador de los viajes apostólicos, Monseñor José Salas, el próximo 30 de agosto llega a la Argentina la segunda avanzada del Vaticano para definir la visita del Papa León XIV.
5: Javier Milei habla en la Bolsa de Comercio de Rosario.
6: El presidente encabezará en minutos el acto aniversario de esa entidad y su discurso tendrá como ejes la infraestructura, la logística y el potencial productivo de Santa Fe y la región.
5: El encuentro reúne autoridades, empresarios y representantes de sectores vinculados con la producción, las exportaciones y las finanzas.
6: Más información con Mauro Yasprica.
7: Milei llega a Rosario. El subsecretario de Control Municipal, Ezequiel Brochi, informó que las restricciones se van a extender en principio hasta pasada las 22 por la visita del presidente de la Nación a la Bolsa de Comercio.
8: Nos solicitaron, nos requirieron ciertos cortes que hacen a la seguridad y a la logística de la llegada del presidente. Se determinó cortar 5 arterias que son principales. Nosotros pedimos a la ciudadanía, como siempre, es que trate de evitar la zona. Por otra parte, hay que tener en cuenta que hay una concentración, una manifestación que va a ocurrir en Plaza Sarmiento, es la única de la que tenemos conocimiento por el momento, después pueden ocurrir otras, nosotros vamos a estar asistiendo ahí también por si hay que realizar algún desvío, en principio la manifestación va a ser allí, pero en otras ocasiones han intentado llegar hasta el sector donde se encuentra el presidente.
6: Deportes.
5: La información con Jorge Godoy. Buenas tardes, Jorge.
9: Hola, ¿qué tal? Buenas tardes, un saludo para todos. Obviamente comenzamos hablando de lo que ha sido la sanción por parte de la FIFA para la AFA, para la selección argentina, después de lo que ha pasado en el Mundial, tanto tras el partido contra Inglaterra como luego de la final frente a España. Por este motivo, la FIFA le dio a la selección argentina un castigo de una multa de $321,000 por servirse del evento deportivo para manifestaciones de otra índole, esto por mostrar la bandera de las Malvinas son argentinas, y por discriminación y racismo en los cánticos de la hinchada argentina en algunos partidos. Además, 2 encuentros con aforo del 50% de público, esto cuando Argentina juegue como local en la cancha de River. Invertir $100,000 de esos 321,000 para luchar contra la discriminación, la sanción contra la AFA. Y en cuanto a los jugadores, a Paredes, 10 partidos y $90,000 de multa. Nahuel Molina, 7 partidos y $90,000. Y para Thiago Almada, un partido más $30,000 de multa. Misma multa que para Roberto Ayala, integrante del cuerpo técnico de la selección argentina, y 3 partidos de suspensión. En cuanto a lo que tiene que ver con la Liga Argentina, con la Liga Profesional, ya terminó en Mar del Plata. Aldo Civi cayó contra Unión por 3-1. A las 20 juegan con transmisión de Nacional en Río Cuarto, Estudiantes y San Lorenzo de Almagro. En la Primera Nacional, 2 finales. Ganó Godoy Cruz, 1-0 a Casuso. Empataron San Telmo y Deportivo Morón, 2-2. Y están jugando en un rato nada más Deportivo Madryn y Mitre de Santiago del Estero.
6: El gobierno adjudicó la última etapa de la Red Federal de Concesiones Viales, informa Alejandra Gallo.
10: El Ministerio de Economía informó hoy que se adjudicó la etapa 3 de la Red Federal de Concesiones. Esto implica unos 3.900 kilómetros de rutas nacionales distribuidas en 8 tramos con una inversión que será en un 100% privada. Las zonas básicamente abarcadas por esta adjudicación están ubicadas en la zona centro, Santa Fe y Córdoba, y en la zona de la Mesopotamia.
5: El argentino Rafael Grossi quedó entre los 3 candidatos para conducir la ONU.
6: El Consejo de Seguridad de Naciones Unidas confirmó los 3 candidatos para ocupar la Secretaría General.
5: Además del argentino, compiten para suceder a Antonio Guterres, la guyanesa Caroline Rodríguez Birket y la costarricense Rebecca Greenspan.
6: La votación secreta e informal se realizó en Nueva York y votaron los 15 integrantes del Consejo.

0: de seguridad y el elegido se conocerá antes de fin de año.
1: El paso internacional Cristo Redentor abrirá mañana para el turismo.
0: El informe de Victoria Lupu desde Radio Nacional Mendoza.
2: Continúa el ingreso de cargas desde Chile y se habilita el turismo interno a los parques de nieve con cupo limitado. La reapertura para autos particulares y micros está prevista para este sábado y domingo de 9 a 21. Osvaldo Valle, vocero de Gendarmería Nacional, da detalles.
3: Va a volver el turismo internacional para todo tipo de vehículos el día sábado 22 y domingo 23 de agosto. Atención que el lunes 24 de agosto vuelven a presentarse por varios días condiciones climáticas adversas que podrían cerrar el sistema integrado de Cristo Redentor.
1: Allanaron dos clínicas en el marco del juicio por la muerte de Diego Maradona.
0: En el Sanatorio de Los Arcos se incautaron 59 páginas correspondientes a una intervención a Diego Armando Maradona de agosto de 2014 y los resultados de distintos exámenes de laboratorios efectuados entre 2011 y 2015.
1: También se secuestraron informes con seudónimos que utilizaba el ex capitán de la selección argentina para mantener la reserva de su identidad durante sus internaciones.
0: En ese marco, directivos de sanatorio aportaron un escrito en el que aclaran que la registración de Diego Maradona padre en la base de datos del laboratorio a nombre de Diego Armando Maradona fue producto de un error involuntario.
1: Mientras que en la sede de Swiss Medical se realizó un amplio operativo, pero no se halló documentación sobre estudios del paciente.
0: El fenómeno de El Niño ya está activo.
1: El servicio meteorológico pronostica que existe más del 90% de posibilidades de que continúe durante agosto, septiembre y octubre.
0: Además, se prevé que alcance una intensidad excepcional durante el último tramo del año, con precipitaciones por encima de lo normal en buena parte del territorio nacional.
1: Se esperan más lluvias, tormentas fuertes, riesgo de anegamientos, crecidas de arroyos y ríos y mayor variabilidad del tiempo.
0: En San Luis, en tanto, se realizan tareas de prevención por El Niño.
1: El informe de Gustavo González desde la emisora de Radio Nacional en la provincia.
4: Ya se comenzó a trabajar en tareas de prevención ante la posibilidad de lluvias intensas durante la primavera y el verano. Sobre este tema habló el ingeniero civil y gerente a cargo del área de planificación de San Luis Agua, Mauricio López.
5: En consonancia con toda la actividad nacional, ya estamos realizando actividades preparatorias. Estas tareas tienen que ver desde el reencauzamiento de ríos, trabajar sobre los puntos más críticos de la provincia. Aproximadamente a finales de septiembre ya estaríamos finalizando con todas esas tareas preparatorias en los ríos y evitar inundaciones aguas abajo.
1: Y Entre Ríos define estrategias preventivas ante el fenómeno del Niño.
0: Desde Radio Nacional Gualeguaychú, el informe de Lidelmar Otman.
6: Así se desprendió de una reunión que mantuvo el gobernador de la provincia, Rogelio Frigerio, con los intendentes y funcionarios provinciales que coordinarán acciones de prevención y preparación ante los posibles efectos del fenómeno en la provincia de Entre Ríos.
7: Tenemos otra reunión con autoridades nacionales, con las fuerzas de seguridad, las fuerzas armadas también, que van a ser claves en las tareas de evacuación. Acá tenemos que trabajar en las obras, repasar todo lo que se hizo, sobre todo desde el 2016 a esta parte, las defensas de Concordia, de Concepción del Uruguay, de Paranacito, que van a minimizar seguramente también la cantidad de evacuados respecto a otras crecientes.
1: La justicia rechazó indemnizar a la familia de Sergio Denis por el accidente que le costó la vida.
0: Nos informa Florencia López González desde Radio Nacional Tucumán.
8: La justicia tucumana rechazó la demanda de indemnización que los hijos de Sergio Denis presentaron contra el Teatro Mercedes Sosa, la Asociación de Trabajadores de la Sanidad ATSA y el ex titular del teatro, Raúl Armisen. Fue la sala número uno de la Cámara en lo Contencioso Administrativo de Tucumán quien firmó finalmente la sentencia. El eje del fallo fue la figura jurídica de la autopuesta en peligro. La Cámara concluyó que el artista caminó de espaldas sin mirar la línea de marcha mientras cantaba de frente al público y esta conducta fue la causa determinante de su accidente.
1: Diego Colombo, abogado de la familia de Sergio Denis, calificó el fallo como un disparate porque lo responsabilizan, dijo, de exponerse al peligro.
9: Ahora lo responsabilizan a él porque él se autoexpuso al peligro. Y mencionan un artículo del Código Civil, en 1792, que no tiene nada que ver con esta situación de Sergio. El artículo que menciona, y que obviamente eximen de responsabilidad al presidente del teatro, al teatro, a la gobernación, este artículo está destinado a las personas que asumen riesgos. Por ejemplo, aquel que es equilibrista y está, no sé, a 40 metros
10: claro.
9: con un cable.
0: Por Radio Nacional, el abogado Diego Colombo dijo que el accidente podría haberse evitado.
9: Se evitaba con una baranda y esto no ocurría en una pasarela que no estaba habilitada, y no lo dice el doctor Diego Colombo o la familia de Sergio, lo dice la Secretaría de Defensa Civil de la Municipalidad de San Miguel de Tucumán, es la que tiene el control de policía sobre el teatro, y a su vez le mandó un oficio, y ese oficio está en la causa penal.
1: El Aeroparque Jorge Newbery cerrará 2 días para realizar obras.
0: Será la semana próxima, debido a tareas de mantenimiento preventivo de la pista.
1: Las operaciones se suspenderán desde las 9 del martes 25 de agosto hasta las 16 del jueves 27.
0: Por ello, entre el 50 y el 60% de los vuelos programados, tanto domésticos como internacionales, se trasladarán al aeropuerto de Ezeiza.
1: Más información desde Radio Nacional Río Grande con María Eugenia Duré.
11: Los pasajeros que tengan previsto viajar entre Tierra del Fuego y Buenos Aires la próxima semana deberán prestar especial atención al aeropuerto indicado en sus reservas. Aeroparque permanecerá cerrado desde el martes 25 hasta el jueves 27 de agosto, y durante ese periodo los vuelos que habitualmente utilizan esa terminal serán trasladados a Ezeiza. Por ese motivo, quienes tengan pasajes para los días 25, 26 y 27 de agosto deberán verificar previamente el aeropuerto de salida o de llegada informado por la compañía aérea.
0: Preparativos para la visita de León 14, nos informa nuestra colega Liliana Arias.
12: Encabezada por el coordinador de los viajes apostólicos, Monseñor José Salas, el próximo 30 de agosto llega a la Argentina la segunda avanzada del Vaticano para definir la visita del Papa León XIV. Se estima que durante su estadía se debería terminar de definir la agenda del sumo pontífice, así como también sus actividades. Si bien ya varios encuentros están definidos, aún falta evaluar dónde se hará el encuentro de León XIV con los jóvenes. Hay dos lugares posibles, uno de ellos es el Estadio de River y el otro el Parque de la Ciudad. Evaluarán la mayor capacidad de recepción de fieles, dado que se espera que sean concentraciones multitudinarias. También la comitiva papal tendrá que definir si se concreta la visita al Cotolengo Don Orione en Claypole y la cárcel de Devoto.
1: La ludopatía y el consumo de sustancias serán prioritarias para la salud pública, el informe de Diana Costanzo.
13: El gobierno sumó la ludopatía y el consumo de sustancias como problemáticas prioritarias de la salud pública. La medida buscará fortalecer las políticas de prevención y asistencia con la publicación de un decreto en el Boletín Oficial. Un estudio del Observatorio Argentino de Drogas de la Secretaría de Políticas Integrales sobre Drogas reveló que más de una cuarta parte de los estudiantes manifestó haber participado en apuestas con dinero durante el último año. Los signos de alerta en adolescentes son cambios en el estado de ánimo, insomnio, retraimiento, bajo rendimiento en la escuela, interés por resultados deportivos, ingresos o egresos de dinero inexplicables en su billetera virtual y también endeudamiento.
0: La exdirectora del ANMAT pidió ampliar su declaración en la causa por el fentanilo contaminado.
1: Se trata de Nelly Davicio, quien se había negado a responder preguntas y ahora presentó un escrito ante el juez federal Ernesto Krepla.
0: El magistrado la citó para el próximo lunes y pospuso su decisión sobre el futuro de Vicio y su ex subordinada, Gabriela Mantecón Fumadó.
1: Ambas mujeres habían sido detenidas el 4 de agosto y luego liberadas y están procesadas en la causa por fentanilo contaminado que investiga la muerte de al menos 90 personas.
0: Leer en el subte el informe de Cristian Varela.
14: En el marco del Día del Lector, que se celebra el lunes a 127 años del nacimiento de Jorge Luis Borges, se convocó a través de redes sociales a realizar un viaje en subterráneo desconectado del celular y leyendo un libro. El encuentro será a las 15 horas en la estación Hospitales de la línea H, donde el gobierno porteño ofrecerá libros de distintas temáticas, y al llegar a la otra cabecera, en la Facultad de Derecho, se realizarán sorteos y actividades vinculadas a la lectura.
1: La última información, el tránsito con Ernesto Arriaga.
10: A esta hora totalmente habilitada la ruta 7 en la Laguna La Picasa hacia San Luis, donde ya no hay más camiones, están yendo todos a Mendoza a pasar por el Cristo Redentor hasta las 21 horas. Villa Angostura, San Martín de los Andes, Junín, Zapala, sin lluvias, totalmente despejada la ruta 40 Sur.
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0: Se abren los micrófonos de la segunda edición de Pasión Nacional, una edición acotada hoy, porque iremos hasta las 19:30. No sé por qué esta silla que tenía Hernán Mundo hasta recién se va bajando. Y entonces yo cada vez me siento más petizo acá adelante del micrófono, que ya me está llegando a la altura de la nariz. Bueno, ahora la vamos a cambiar. Pero bueno, el agradecimiento para todos ustedes que están del otro lado, aquí desde las 7 de la tarde y 3 minutos ahora, hasta las 7:30, hasta las 19:30, porque a esa hora estará agarrando la posta Eladio Arregui junto a Agustín Domper para la transmisión del partido entre Estudiantes de Río Cuarto y San Lorenzo de Almagro. Mi nombre es Jorge Godoy y aquí estamos junto al Chelo Marín en la puesta en el aire, junto a Pato Yulce y a Pato Brañeiro en la producción. Ya está toda la estructura técnica armada allí por Miguel Gauna, por Charles Invile, para lo que va a ser dentro de un rato la transmisión desde el estadio de Río Cuarto para Estudiantes y para San Lorenzo, en esta continuidad, porque no es el arranque, es la continuidad de la sexta fecha del torneo en la República Argentina. ¿Y por qué digo la continuidad? Porque ya se ha jugado uno de los partidos en la tarde de hoy en Mar del Plata. Lo ganaba Aldo Civi con el gol de Bombergar a los 18, pero Unión lo dio vuelta con dos goles de Tarragona y uno de Menossi para una buena victoria del equipo tatengue en Mar del Plata por 3-1. Lo dicho, en un rato, Estudiantes de Río Cuarto frente a San Lorenzo de Almagro. Pero esta victoria de Unión lo ubica al conjunto santafesino en la zona de clasificados por ahora, allí agarrándose del octavo puesto casi con las uñas, con 21 puntos en la zona A, pero lo complica también obviamente al equipo marplatense. Digan que está Estudiantes de Río Cuarto con un muy bajo y muy magro promedio, pero Aldo Civi en la tabla de los promedios está apenas por arriba del equipo de Río Cuarto, pero en la tabla anual Aldo Civi está penúltimo. ¿Y quién es el último? También Estudiantes de Río Cuarto. Por este motivo, por la tabla anual, Aldo Civi está descendiendo en estos momentos. Recuerden que es uno por la tabla anual y uno por la tabla de los promedios. Derrota de Aldo Civi que lo mantiene demasiado complicado al equipo marplatense allí en la zona baja. Estaremos recorriendo todo lo que tiene que ver con la información también de la Primera Nacional, porque se ha jugado en la tarde de hoy un partido muy importante que tiene que ver con la zona A, porque estaba expectante Ferro, líder, tiene 49 de Ferro, y hoy jugaba uno de los que le quiere dar alcance a Ferro, que es el Deportivo Morón, y jugó en la cancha de la Isla Maciel, allí frente a San Telmo, y sobre el minuto 93 de partido, San Telmo logró la igualdad, por lo que está ahora a 4 puntos del líder en la zona A, Morón a 4 puntos de Ferro, y Ferro va a estar jugando el próximo lunes frente a All Boys. Algunas de las cosas que fueron pasando en la tarde de hoy, también ganó Godoy Cruz por la B Nacional. Digo, empiezo con la actualidad, porque hay que hablar, claro está, también de lo que ha sido lo que sucedió con el fallo de la FIFA en cuanto a la sanción con la AFA, con la selección argentina. Ustedes saben, multas para la AFA y también sanciones y multas para algunos jugadores de la selección argentina. La multa para la AFA es de $321,000. ¿Por qué? Por servirse del evento deportivo, el Mundial, para manifestaciones de índole no deportivas. Esto se refiere a la bandera, famosa bandera, aquella que Lo Celso y compañía levantaron de las Malvinas son argentinas, post partido con Inglaterra. Y además también por cánticos discriminatorios por parte de los hinchas argentinos, discriminación y racismo, entonces $321,000 de multa. De esos $321,000, la AFA deberá invertir $100,000 para hacer una campaña contra la discriminación. Seguramente pancartas, carteles y todo ese tipo de cosas en los partidos. Y además, dos encuentros que después, más adelante en el fallo, dice, bueno, se va a revertir y se va a achicar, mejor dicho, y va a ser uno. un partido como mínimo de aforo al 50%, la mitad del público seguramente en algún partido que Argentina juegue. No sé si va a ser amistoso o ya por las eliminatorias, porque habrá fecha FIFA en finales del mes próximo, finales de septiembre, principios de octubre, y Argentina todavía no tiene nada confirmado. Se hablaba de una gira por Asia, pero no hay nada todavía establecido. Dicho esto, respecto a los castigos para la AFA, hay que hablar de las sanciones hacia los futbolistas. Leandro Paredes, 10 partidos y $90,000 de multa. Hay que recordar que Paredes tiene 32 años, 10 partidos para una selección, y estamos hablando de por lo menos un año y medio de inactividad con la selección. Para ese momento Paredes tendrá 33 o 34 años. Y hay que ver si va a ser convocado, si va a tener todavía carrera, si va a tener ganas de seguir, y si el técnico, si no es que sigue Scaloni, va a querer convocarlo. Nahuel Molina, 7 partidos y $90,000. Thiago Almada, un partido y $20,000. Y además, una sanción también para Roberto Ayala, para el ratón, ayudante de campo de Scaloni, con 3 partidos de suspensión y $30,000. La AFA ahora tiene unos días para apelar este fallo y ver si las multas y sanciones pueden ser reducidas de alguna manera. Pero este es el panorama a esta hora por parte de la sanción de la FIFA hacia la AFA y la selección argentina. Dicho todo esto, en el comienzo de Pasión Nacional, ya casi las 7 y 10 de la tarde, hablemos de lo que se viene este fin de semana, hablemos de la fecha y comenzamos hablando de Boca, porque como siempre, Damián Zárate nos trae toda la información. Damián, querido, bienvenido, un abrazo.
1: ¿Qué haces, Jorge, querido? Un abrazo enorme en esta versión small pocket de bolsillo de Pasión Nacional, segundo tiempo, esperando el rato de Eladio y el partido de San Lorenzo. Por el lado de Boca, el dato institucional más fuerte es que Boca eliminó el filtro, no hay más scoring, ahora los socios tienen que ingresar a la página como hacen habitualmente, canjean la entrada y a partir de ahí van a poder ver cada uno de los partidos de Boca en la Bombonera. En cuanto al equipo, sigue con esa lesión muscular Dilolo, así que sigue al margen, va a seguir Figal en la saga central. El equipo no está confirmado, ni mucho menos, pero el posible equipo para jugar con la Academia el próximo domingo, cerrando la jornada futbolera en el clásico, Montero, sigue Dylan Golosito porque Lozano sigue lesionado, Figal, Ayrton Costa Blanco, Delgado, Tomás Belmonte, ahí la duda entre Ascacíbar o Flores o Villa o Flores. Entre esos tres nombres hay dos futbolistas y por supuesto que cambia el número telefónico dependiendo de quiénes jueguen. Merentiel y Aranda siguen en el equipo. Todavía tiene algunos entrenamientos el Vasco para armar el mejor once de cara al juego del domingo 21:30 en el Cilindro. Te mando un abrazo.
0: Abrazo grande, querido Damián Zárate, con toda la información del CNEIS, con toda la información de Boca. En un par de minutos estaremos hablando con el amigo Luca de Jesús, que va a estar narrando el partido el próximo domingo en el Cilindro de Avellaneda entre la Academia y Boca. De este partido estaba hablando Damián Zárate, será en transmisión obviamente de la radio más grande del país, también será transmisión de Radio Nacional el partido de River, el partido del equipo de el Chacho Coudet, que logró un empate, arañó el empate en la semana por la Copa Sudamericana en Colombia frente a Independiente Santa Fe, y va a definir toda la serie la próxima semana en el Estadio Monumental. Y de River hablamos con Agustín Domper. Hola, Agustín.
2: Jorge, muy buenas noches, el placer de saludarte en segundo tiempo de Pasión Nacional. River se entrena pensando en Vélez, duelo del domingo, pero con la mente puesta también en el partido de Sudamericana. En ese duelo el miércoles en el Monumental frente a Independiente de Santa Fe, volverá Acuña a ser titular, Montiel y seguramente Driussi, aunque estos tres estarán también el domingo en el banco de los suplentes. Recordemos que River tiene algunos jugadores que no puede utilizar en la Sudamericana, por eso es que Giovanni González, el lateral uruguayo derecho, será titular el próximo domingo, al igual que Francisco Ortega en el lateral izquierdo, y que Beltrán va a ser el número 9 en lugar de Borrella, que no puede jugar el miércoles por la Copa. Habrá que ver qué pasa con Almada, si es titular el domingo o si también lo resguarda para el duelo trascendental de la Copa el próximo miércoles. River recibe a Vélez pensando en la Sudamericana también. Abrazo enorme.
0: Abrazo, querido Agustín. En un rato estaremos escuchando a Agustín junto a Regui, porque Regui narra y Agustín Domper comentará el partido del Ciclón de San Lorenzo de Almagro frente a Estudiantes en Río Cuarto, con el aporte periodístico de Julieta Nataluti y también todo el equipo de Fútbol Show Nacional. Clima bastante enrarecido en Rosario, porque, Rosario Central ayer perdió frente a Corinthians por un tanto contra cero. No había podido lograr la victoria como local cuando jugó en el Gigante de Arroyito y quedó afuera de la Copa Libertadores de América. Por eso también el contacto con Nacho Sansó. Nacho, querido, bienvenido, un abrazo, ¿cómo va?
3: El saludo de siempre, compañeros, el abrazo grande para todo el equipo del segundo tiempo de Pasión Nacional, nuevamente con la información del fútbol de la ciudad de Rosario. Un desencanto anoche, un compendio de sinsabores para Rosario Central, que quedó eliminado, se despidió de la Copa Libertadores de América con un flojo accionar en San Pablo frente al Corinthians. En una serie de 180 minutos, Central jugó 50 minutos con superioridad numérica, no pateó al arco, déficit de gol, Copetti que se despertó errático en la jornada de ayer, un Di María sin remates a la portería del arquero brasileño Souza y un Jorge Almirón que tardó en meter mano, que tardó en realizar las variantes. Todos estos factores abonaron a que Central quede eliminado de la Copa Libertadores. Ahora a barajar y dar de nuevo en Arroyito, porque para esto llegó Almirón, un DT que fue presentado como copero con habilidad para desarrollar partidos importantes. Finalmente, tercera eliminación en el haber de Almirón, el papelón con River en el Apertura, la vergüenza con Estudiantes de La Plata por Copa Argentina en Córdoba, se le suma la derrota de ayer por 1-0 ante el Corinthians de Brasil. Lo que se le viene a Central será el lunes, enfrentar a Talleres en tierras cordobesas. Si cruzo la vereda, me meto en el panorama rojinegro, que mañana va a tener que salir a la cancha en el Coloso del Parque para enfrentar a Banfield en un partido importante por la zona baja. Fran Darío Kudelka ya piensa el once, que será con Reinati en el arco, Escobar, Gianetti, Carrizo y Jerónimo Russo en defensa, Reciardo y Gómez Matar en la contención, Massanti, Facundo Gucci, Tomás Ríos un paso adelante. La única duda del entrenador, si llega desde lo físico Matías Cócaro o irá como el partido pasado el Colo Ramírez desde el arranque. Se juega a las 21 horas de mañana con arbitraje de Felipe Viola en el estadio Coloso Marcelo Bielsa ante el Taladro. Compañeros, la seguimos. El abrazo grande desde la cuna de la bandera con la información del fútbol rosarino. Nacho Sansó.
0: Nacho, querido, un abrazo grande allí para la Academia de Rosario. ¿Y por qué digo la Academia de Rosario? Porque todo tiene que ver con todo, obviamente también para el rojinegro, pero ¿por qué digo la Academia? Porque está enganchado el hombre de la Academia. Yo creo que no le conté nunca a Luca de Jesús, a quien voy a saludar ahora, y acabo de decir, ¿no? Todo tiene que ver con todo. Recién decía Nacho Sansó desde Rosario, como habitualmente hace, cruzo la vereda y ahora informo de tal equipo. Cuando empieza con Newell's dice cruzo la vereda y ahora informo de Central, y al revés. Cuando habla de Central dice cruzo la vereda y ahora hablo de Newell's. Cuando quien les habla, un servidor, empezó a trabajar allá por principios de los 90 en esta casa, me tocaba cubrir a los dos equipos de Avellaneda. Y se entrenaban en sus estadios en ese momento. Nada de predio, nada de alquilar otro lugar. No, se entrenaban en sus estadios, en Alcina y Cordero Independiente y en el Pasaje Corbata, la Academia. Entonces, uno con el como cronista, con el grabadorcito en la mano, se iba un rato a la práctica de Independiente y después a la de Racing, o al revés, según los horarios. Y me tocaba ahí hablar con Matosas, hablar con Sotomayor, que tuvo un paso por la Academia, y hablar con Humberto Grondona, que era el técnico de Racing en aquellos años. Así que tengo muy lindos recuerdos de esa parte blanquiceleste de Avellaneda. Incluso más de una vez Humberto Grondona, muy gentilmente en su auto, me ha traído, porque era oyente de Radio Nacional, hicimos una buena relación, desde la cancha de Racing hasta el microcentro. Así que mire, si no le tendré cariño a la Academia. ¿Cómo anda usted, Luca de Jesús? ¿Qué dice?
4: Hola, Jorge Godoy, ¿cómo le va? ¿Cómo anda? Saludos todo para todos los amigos de Pasión Nacional. Qué linda historia, ¿no? Desconocida por completo. Mire lo que uno se viene a enterar a esta altura del partido, qué lindo.
0: La camiseta Rosamonte, Esa que usted, no sé si usted por una cuestión de edad, usted es de una generación más actual.
4: Yo nací en 94.
0: Claro.
4: La tengo, linda camiseta. Hay lindas camisetas de Racing en los 90.
0: Sí.
4: Pero mirá qué linda historia, ahí cruzando la calle Bochini. Entonces cruzaba de un estadio a otro, muy bien.
0: No, porque en ese momento, perdone que lo corrija, ¿no? Yo en ese momento iba por Alsina y Cordero.
4: Ah,
0: porque no era la calle, no existía la calle Bochini, ni la calle Milita, era Cordero esa calle.
4: Cordero.
0: ¿Qué dice Valdés, que viene para hacer estudio, todo bien? Pasa y siéntese nomás, bienvenido. Caminaba, me iba por el pasaje.
4: ¿Usted prefería alguna de las dos veredas o le daba igual?
0: No, yo con el entusiasmo que tenía, imagínate, claro, que yo la única cancha que conocía era prácticamente la de Defensa y Justicia. Entonces, porque era de Varela y laburaba ahí haciendo la campaña. Entonces, cuando entré a esta casa, me designaron para hacer los dos equipos de Avellaneda. Y tenía muy buena relación, con ambos, con ambas parcialidades, me tocaban los partidos de local siempre, o sea que vivía prácticamente más en Avellaneda que en Varela.
4: Muy bien. No, me gustó la historia. Después, en un asado, podemos profundizar a...
0: No, podría, ¿sabes qué podríamos hacer? Podríamos hacer una historia de vida con Minotti.
4: Ah, también, claro. El cronista que cruzaba de vereda e informaba de dos equipos.
0: Y ahí lo conocía el Mariscal Perfumo también, que tuvo ese pequeño paso como técnico de la academia. Después, compañero y gran tipo aquí en esta casa. Pero y conocía también las andanzas de Don Juan, pero bueno, eso es otra cosa para charlar en otro momento.
4: Bueno, Racing ya piensa en el clásico del domingo, 21:30 en el Cilindro. Qué lindo partidazo para cerrar el domingo en Radio Nacional, la radio más grande de Argentina, transmisión desde las 21:15. Racing recibe a Boca, este Racing encumbrado, diría, no sé, pero sí con un poquito más de oxígeno, más de respiración después del muy buen triunfo que relató Jorge Godoy en Radio Nacional contra Belgrano en la Copa Argentina, para estar entre los mejores 8 equipos de esta Copa Nacional. Va a presentar, en principio, falta la práctica de mañana, que va a ser más liviana, pero en principio un solo cambio con respecto al equipo que le ganó a Belgrano de Córdoba en San Luis. Va a estar ausente por suspensión, todavía debe 2 fechas de suspensión Maravilla Martínez en el torneo clausura. Está desgarrado Lautaro Díaz, en Roperito Díaz también va a estar fuera de las canchas un par de semanas. Por lo tanto, la única duda es si juega Elías Torres desde el arranque como titular, el 9 que surgió Aldo Civi, o si se mete Santiago Solari para formar dupla de ataque con Tomás Conegni. El resto de Juan Pablo Iboda sale casi que de memoria. Lo mejor que tiene a disposición el técnico de Racing para el clásico con Boca, que será con Cambeses, Canavo, Mateo Martínez, Marcos Rojo y Nacho Rodríguez. En la mitad de la cancha, Leonel Pérez, Ulises Ortegoza, Gastón Lodico, Matko Mihevich, arriba Tomás Conegni, y la única duda de la cadena, Santiago Solari o Elías Torres. Para mí, Torres va desde el comienzo contra Boca en el clásico del domingo.
0: Perfecto, bien, Luca. Inexorablemente tenemos que hacer referencia al famoso video que circuló por las redes. Muy personalmente considero que Milito sabía que lo estaban filmando. No sé tu opinión, qué pensás, qué información tenés y qué es lo que te causó escuchar, ver al presidente de Racing haciendo, no sé si esas declaraciones, pero sí esa arenga que estaba haciendo supuestamente sin que nadie lo viera el otro día frente a la gente de la academia.
4: No tengo información, está todo muy hermético del lado de la academia. Sí que el presidente de Racing está muy mal asesorado, a mí no me consta que sepa que lo estén filmando, a mí no me consta que la filtración, entre comillas, llegue desde el lado del oficialismo, pero sí que está muy mal asesorado, y eso que tiene vínculos de gente política con mucha expertise en el lomo, y estas cosas no deberían suceder. Racing, entre comillas, empañó un muy buen triunfo deportivo con esta cuestión meramente política. Está muy político el día a día en el Racing Club de Avellaneda, y este tipo de videos de Diego Milito no colaboran demasiado. Al hincha de Racing y al socio le va a importar un poco más lo que suceda el domingo en el Cilindro, en un partido muy, pero muy importante para Racing, no solamente por el ánimo, no solamente para disipar la tormenta, sino también para reacomodarse un poco en el torneo clausura y en la tabla anual, donde realmente el equipo de Avellaneda no está en un buen pasar.
0: Claro, dos cosas que para cerrar el tema, ¿no? Porque bien decís que lo más importante tiene que ver con lo futbolístico, con lo que pase el próximo fin de semana. Pero una, cuando dice que al pues no nombra a nadie tampoco, entonces hay que decir que el fantasma que él ve en la gente, en el periodismo, le paga a alguien, no sé quién le pagará. Entonces abre la puerta e invita a pensar que, bueno, que él también le puede llegar a pagar a alguien para que hable a favor o para que no hable. Y por otro lado, si no se dio cuenta que lo estaban grabando a medio metro, un metro y medio de delante de él, delante de sus ojos, entonces estamos hablando de una cámara oculta de alguien del riñón de Racing que lo está traicionando. Una de las dos cosas puede llegar a hacer, no hay, creo que hay una tercera posición.
4: Hay un montón de conjeturas en el medio, información ninguna, al menos yo no pude acceder a información con respecto a este tema. Obviamente que desde el lado de la dirigencia lo intentan pasar por alto, no profundizan demasiado. No creo que sea una cámara oculta, sí que alguien estaba con un celular y me llama la atención que Milito no se haya dado cuenta que lo estaban filmando. Realmente fue un tiro en el pie político para Diego Milito, que ya viene cuestionado por el tema del armado del plantel, que ya viene perseguido por esa frase de campaña del salto de calidad, que hoy lo persigue como máxima autoridad de la institución académica, porque el plantel de Racing cada vez tiene un poco menos, con aciertos, con errores, con más errores que aciertos, claramente, en los mercados de pases, y que lamentablemente al equipo de Boivode, a sus hinchas, poco le duró la alegría o el buen sabor del triunfo contra Belgrano por Copa Argentina, porque a las pocas horas del triunfo este se convirtió en el tema central en la agenda política de Racing, empañando un poquito el plano futbolístico y el plano deportivo, en el cual Racing no atraviesa un buen momento, no está sobrado ni mucho menos el equipo de Juan Pablo Boivoda, que el domingo contra Boca quiere seguir manteniendo cierta tendencia positiva contra el Xeneize en estos últimos años.
0: Bien, Luca, querido, 22 es el puesto de la Academia en la tabla anual. Es verdad que ganando un par de partidos todo se va a acomodar y está en el puesto en la zona B, en el, estoy actualizando la tabla de posiciones de este campeonato, en el puesto 12 con 4 puntos a 4 de Tigre, que es el que cierra hasta aquí los que clasifican a la siguiente fase.
4: Sí, exactamente, un Racing que viene de sufrir 3 derrotas consecutivas en el torneo local, porque perdió con Tigre como local, perdió con Argentinos como visitante, perdió con Banfield como local y ahora se querrá recuperar.
0: Le voy a tirar un par de nombres para recordar y para cerrar aquella época en la que le hablaba un Jorge Godoy muy joven a tipos como Carlito Roa, que era el arquero, estaba el Tanito Di Stéfano, estaba el karateca Abelardo Vallejos en aquel plantel, estaba un extraordinario Jorge Borelli, que era uno de los mejores zagueros que he visto, Luca, y sinceramente te lo digo, en el fútbol argentino, un zaguero brillante, sí. Jorge Borelli, que también después cumplió su ciclo en la selección, el uruguayo Matosas, el gran Alfredito Graciani era parte de aquel plantel, llegó Darío Cabrol, y obviamente tipos muy identificados con la Academia, como el Turco García y el Piojo López.
4: Tete Quirós, ¿no?
0: Tete estuvo en algún momento, sí, estuvo en algún momento, fue parte del plantel de la Academia, sí, recuerdo que estaba por aquellos años, Tete Quirós, y también lo recuerdo a un grandote que fue el que le hizo uno de los goles a Independiente, a Islas, en la noche del Tormentón por la Supercopa, creo que había sido, Carlos Torres, el paraguayo, era un ropero, medía 3.50 metros y de ancho medía 2 metros más o menos. El paraguayo Torres también en aquel equipo que dirigía Humberto Grondona, después también estuvo el negro Marcheta, que estuvo en ambas veredas, estaba, bueno, el mariscal Perfumo, un plantel de Racing que tenía sus cositas.
4: Babington, no estuvo por ahí Babington.
0: Estuvo Babington también, estuvo Carlitos Babington, sí. En un Racing
4: después
0: que...
4: Llegó Capa, más.
0: No, pero eso fue mucho más. más acá en el tiempo. Ese Racing que era el, en el que los pibes, lamentablemente, ¿no? Comían fideos a la parrilla, como contaron ellos, porque la, estaba desde el institucional roto, pero tenía un grupo, sí, un grupo humano de muy buena gente realmente, te lo digo de verdad.
4: Bueno, Jorge, lindo recuerdo. Abrazo, jardinero.
0: Abrazo grande y lo escuchamos el próximo domingo. ¿Con quién va a la cancha?
4: Con Juan y Minotti, a partir de las 21:15, el clásico Racing Boca por Radio Nacional con el Fútbol Show.
0: Perfecto, abrazo grande y gracias por este momento, por estos minutos. Luca de Jesús, abrazo.
4: Abrazo grande.
0: Luca de Jesús, entonces, con todo lo que tiene que ver con la academia, y vamos llegando al cierre, vamos llegando al final de esta edición Pocket Mini, como bien decía Damián Zárate, con el informe de Boca, de Pasión Nacional, porque ya se vienen Arregui, se viene Domper, se viene Nataluti, se viene Valdés. Para la locución, ya lo veo allí moviendo en el calentamiento previo a Juan y Gijón. Cerramos Pasión Nacional, la tanda, y comienza la transmisión de Fútbol Show Nacional desde el estadio para San Lorenzo y su visita a Río Cuarto. Gracias a Marcelito Marín en la puesta en el aire y a los patos, Julsi y Brañeiro en la producción. Gracias, un abrazo.
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7: Reflexión. El que hace un pecado y después reza, empata 1-1.

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2: Fútbol Show Nacional. Hoy, por la fecha 6 del torneo clausura, Estudiantes de Río Cuarto, San Lorenzo. Desde el Estadio Antonio Candini, relata Eladio Arregui.

0: Hola, hola, hola, hola, pero qué gusto saludarlos. Muy, pero muy buenas noches. Desde el corazón de Córdoba, desde Río Cuarto, desde el estadio de Río Cuarto, Antonio Candini, se encienden las luces, se encienden la ilusión y se pone en marcha una nueva noche del fútbol argentino. Van a jugar en minutos nada más el Imperio del Sur, Estudiantes de Río Cuarto y el Ciclón San Lorenzo de Almagro. El León del Imperio recibe al Ciclón aquí en Fútbol Show Nacional. El equipo de Río Cuarto sale a la cancha con la necesidad de rugir fuerte, de hacerse gigante en su casa, de conseguir esos tres puntos que hoy valen muchísimo. Y enfrente, San Lorenzo. El Ciclón de Boedo que viene de volver a sonreír y que llega a Córdoba buscando otra ráfaga de viento para empujar sus sueños. Dos camisetas, dos ilusiones, dos necesidades y una pelota que empieza a rodar en el aire de Fútbol Show Nacional. Porque el fútbol argentino tiene estas cosas. Se lleva de un barrio a un estadio, de un recuerdo a una ilusión, de un grito contenido a un abrazo interminable. Señoras y señores, amigos oyentes de todo el país, en Fútbol Show Nacional, aquí comenzamos a vivir Estudiantes de Río Cuarto, San Lorenzo. Y vamos a presentar, a desplegar la gigante marquesina radial de este viernes a la noche para saber y para empezar a conocer de qué se trata. Aquí está nuestro comentarista esta noche, el que deja el pizarrón para contarnos con la palabra. Aquí está Agustín Domper. Hola, hola Agustín, bienvenido.
1: Hola, hola, Eladio, qué placer saludarte este viernes al anochecer de fútbol que tenemos aquí en el show de Nacional en Río Cuarto. Hoy soplará el ciclón o habrá un fernetazo al final del partido para tratar de soñar con quedarse en primera. Lo necesita más que nadie el local al triunfo. Sabe que de no ganar o de no sumar, hoy Estudiantes comenzará quizás a pensar en la B Nacional. Por eso es un duelo importantísimo el equipo de Forestero, que viene de perder de local aquí en el final sobre el del partido con el Decano. Así que más que nunca hoy Estudiantes de Río Cuarto, como decía nuestro relator Eladio Arregui, necesita crujir y gritar la victoria en el estadio local. Por el lado de San Lorenzo, Pipo Gorosito dejó atrás el mal trago del clásico con una victoria ajustada frente a Unión. No le sobra nada a la piponeta de Gorosito. Veremos si puede imponer condiciones o si va a entrar en el juego que proponga Estudiantes de Río Cuarto. Va a atacar por las bandas con el chico Pagano por izquierda y con Álvarez, uno de los refuerzos, San Lorenzo por derecha. Tratará de hacerse ancho y de que Aumendi continúe la racha goleadora. Veremos si puede volver a gritar algún gol San Lorenzo con lo que le cuesta. Y obviamente el local necesita más que nunca una alegría. En instante se viene Estudiantes Río Cuarto, San Lorenzo, aquí en el Fútbol Show.
0: La presentación de nuestro comentarista en el aire de Radio Nacional, Agustín Domper. Ahora, ya, nos metemos en las novedades de el León del Imperio, Estudiantes de Río Cuarto y el Ciclón San Lorenzo de Almagro, para saber todo lo que está ocurriendo, cómo forman los equipos. Aquí está Julieta, Juli, Nataluti. Hola, hola, Juli, bienvenida.
2: Hola, hola, Ladio, hola, ¿cómo les va? El placer enorme de saludarlos y de sumarme a esta gran transmisión con un partido que está casi abriendo la fecha 6. Estuvimos en la Unión, Estudiantes de Río Cuarto, San Lorenzo, un duelo de necesitados. Ya bien lo dije usted al comienzo de la transmisión, Estudiantes de Río Cuarto, que está obligado a ganar, viene de caer ante Atlético Tucumán de local, y está cada vez más complicado con la permanencia en la primera división, y no empieza como ahora tres señalar descendiendo a la primera final con varias fechas de antelación. Ese es el panorama del equipo de Rubén Porcelo en este momento, hasta último, tanto en la anual como en la de los promedios también. Así que necesita empezar a sumar de forma imperiosa. Del lado de enfrente, un San Lorenzo que, si bien viene de ganar ante Unión de Pueblo, que había sido esa derrota catastrófica en el clásico de Huracán en el nuevo Gasómetro, todavía no conforma a los hinchas, no conforma a su favor, se está encontrando al equipo, así que necesita sumar. No ganó de visitante San Lorenzo en lo que va en clausura, perdió los dos partidos que jugó fuera de casa, así que también tiene esa cuenta pendiente. Cuando quieran, vamos con los
0: 11
2: de ambos equipos.
0: Vamos ahora, Juli, para entrar en clima de corrido. Así van Estudiantes de Río Cuarto y San Lorenzo aquí en el aire de Radio Nacional, Fútbol Show Nacional.
2: Estudiantes de Río Cuarto va con Bruera, González, Massini, Ojeda, Valenti, Rodríguez, Cabrera, Tomás, González, Alaní, Valiente y César. San Lorenzo va por su parte con Medeci, Herrera, Arboleda, Amor, Rodríguez, Pagano, Álvarez, Cipicio, Perruzzi, Reali y la delantera de siempre, Puesto y Osmendi.
0: Bien, Juli, ya vuelvo contigo. Estamos en la presentación desplegando la gigante marquesina radial de Radio Nacional para lo que será dentro de minutos nada más. Estudiantes de Río Cuarto y San Lorenzo en esta sexta fecha de la Liga Profesional de Fútbol, torneo clausura. Esta zona A que arde, pero para saber las novedades de todo el ámbito deportivo, para saber lo que ocurrió, lo que está ocurriendo, lo que ocurrirá, para saber cómo le fue a Colapinto, para saber cuándo juegan los Leones con Inglaterra, para saber todas las novedades del automovilismo en nuestro país, para saber qué pasa con esta sexta fecha que comenzó ya en la jornada de hoy en Mar del Plata. Despliego la marquesina radial y presento al dueño de la central informativa en este viernes a la noche. Aquí está con todos ustedes, Hernán Valdés. Hola, hola, Hernán querido.
3: ¿Cómo le va el adiós a Regui? Un fuerte abrazo para usted, para todos los compañeros. Y esta fecha 6, que comenzó hoy por la tarde en Mar del Plata, fue victoria de Unión sobre Aldo Civi, 3-1, que esperamos el partido en el Imperio, entre Estudiantes y San Lorenzo, que por la primera nacional, estamos en 20 minutos del primer tiempo, gana Deportivo Madrid, 1-0 sobre Mitre como local, en la B Metro mismo tiempo, pero para la victoria parcial de Villarreal sobre La Ferrere, 2-0, empate en 0. Entre Brown de Adrogué y Uruguay Urquiza, esperando por el pedal A. Empezó el fútbol en Inglaterra y fue victoria del Arsenal. Empate en España. Y tendremos un polideportivo súper cargado para este fin de semana. 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

0: seguir, amigos. Estamos en la previa, hablando acá con Agustín Domper a mi lado sobre lo que es San Lorenzo de Almagro, lo que puede ser la transferencia de San Lorenzo
1: de
0: Almagro.
1: Es una sorpresa lo que estamos hablando.
0: Claro, de Orlando Gil. Sí. Le voy a preguntar a Juli Natalucci.
1: Es la novedad de la semana.
0: Sí, que tiene información fresca. Ya está confirmado que Orlando Gil se va al fútbol internacional.
2: A ver, como confirmado, oficializado, no. Hoy el presidente Marcelo Culota habló en medios partidarios de San Lorenzo sobre la situación de Orlando Gil. Hay una propuesta formal en prensa de lo que había pasado otras veces, solamente eran intereses y nada formalizado. Bueno, acá hay una oferta formal del Lille de Francia por 4,5 millones de euros por el 50% por el 100% en realidad. San Lorenzo tiene el 50% de la ficha del arquero paraguayo. La idea de la dirigencia es que salga por las cláusulas. Eso no va a suceder, pero intentan pelear la mayor cantidad de dinero posible para que eso le entre a San Lorenzo. También va a haber una negociación paralela para que a San Lorenzo le queden 4,5 millones y no tener que quedarse únicamente con 2, porque eso sería una mala venta. Pero todo indicaría que Orlando Gil, el último partido que jugó con la camiseta de San Lorenzo, fue en el Clásico de Azulacá, donde fue expulsado. La idea es que, a más tardar el martes, la semana que viene, se resuelva la situación y se salga el fútbol europeo, en este caso el fútbol francés.
1: Sí, sí, es como dice Julita Natalucci, la información que tengo es similar. Si bien hubo sondeos, lo del Monza de Italia era un préstamo con opción de compra, pero un préstamo con cargo, pero en definitiva no era la venta de un porcentaje. Y lo que más cerca está de darse es la salida al Lille de Francia. También hubo sondeos de Italia o de Arabia. Pero yo creo, Yuri, como vos decís, que de acá al fin de semana se define y Orlando se va para Francia.
2: Sí, y una cosa más, porque la gran pregunta es si San Lorenzo iba a buscar arquero o no. Recordemos que fue un jugador de Beck.
1: Claro, eso te quería preguntar.
2: Bueno, la realidad es que esos dos arqueros, sus contratos van a ser en diciembre de este año y la intención de última es renovar y que se vayan a préstamo, ¿no? Que se queden con arqueros titulares. Ya también lo dijo Culota, para que busque un arquero en caso de que se vea Orlando Gil, o sea que es 95% hoy en día, 90% si quieres, un poco menos optimista de que se va a realizar. Y ha habido una información de que él podría ser uno de los reemplazantes. Es un arquero boliviano, y Guillermo Vizcarra Brugner lo conoce. En ese momentito porque estuvo con él en la Alianza Lima, en claro. Esa eliminación de Boca en la Copa Libertadores, pero con la Alianza Lima, bueno, ese era el arquero titular.
1: Que vendría libre, ¿no, Juli?
2: Exactamente, vendría libre, es decir, costo cero en ese lado para San Lorenzo, después de arreglar el contrato, pero por ahora sería el arquero que más gusta de la dirigencia y que tendría el aval del técnico.
0: Bien, Juli, vamos a pasar por el vestuario a ver qué novedades hay. Está Alejandro Cabrera, el Colo Cabrera, hablando. Escuchamos a Alejandro Cabrera.
3: Ahí por los últimos partidos, pero bueno, creo que no hay mejor momento que para recibir a un grande cuando por ahí venía así, golpeado. Así que nada, para nosotros es lindo e histórico recibirlo acá con nuestra gente. Así que nada, trataremos de hacer un buen partido y sumar de tres, que es lo que nos importa, ¿no?
4: Después de la victoria frente a Unión, tratar de ratificar, sumar de tres, pensando en clasificar, ¿no?
5: Sí, obvio, fue una victoria muy importante que la necesitábamos para la alegría de toda la gente y de todo el grupo.
4: Bueno, ¿cómo estás vos? Porque esperaste tu momento, la cosa no venía bien de arranque, Pipo probó con otras variantes y bueno, terminaste jugando. ¿Cómo viviste todo ese proceso hasta ser titular?
5: Bueno, por ahí el semestre pasado jugué bastante, después me tocó no hacerlo mucho, pero siempre con la misma predisposición. Hoy me toca estar a disposición de Néstor, que siempre me da muchísima confianza para jugar, para estar bien adentro de la cancha, y con eso yo estoy agradecido.
0: Bueno. La palabra entonces de Ignacio Nacho Perruzzi y también el futbolista Alejandro Colo Cabrera. Sí.

0: totalmente con lo que decía Cabrera, ¿no? El volante centro, que necesitan sumar. Y después es interesante lo de Peruzzi, porque el clásico, que fue el mal trago de Pipo, como venimos comentando, el año, no lo jugó el chico. Y desde que lo puso frente a Unión, tiene un poco más de equilibrio la mitad de cancha de San Lorenzo, porque juega con Cuello, con Aumendi en ataque, con Reali, con Álvarez por las bandas. Y me parece que el equilibrio se lo da, o se lo dio por lo menos el otro día, frente a Unión, el chico Peruzzi, a quien escuchamos.
1: Muy bien, amigos. Está quedando todo dispuesto para que se vengan los equipos a la cancha. Es hora de presentar la ficha técnica del encuentro. Así van Estudiantes de Río Cuarto, el León del Imperio y el Ciclón San Lorenzo de Almagro.
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3: Estudiantes de Río Cuarto va con la número 1, Lucas Bruera, 14, Gonzalo González, no, Gonzalo Maffini, 30, Sergio Ojeda, 31, Matías Valenti, 23, Fernando Rodríguez, 5, Alejandro Cabrera, 10, Tomás González, 17, para Gabriel Alaniz, 22, Mauro Valiente, con la 77, Ibrahim Quezas.
1: Así va el Ciclón,
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3: Con el número 25, José Debecki en el arco, 32, Ezequiel Herrera, 2, Danilo Arboleda, 19, Emiliano Amor, 13, Rodríguez Pagano, 22, para Juan Pablo Álvarez, 24, el capitán Nicolás Cepillo, 5, Ignacio Carruzzi, 11, Matías Reali, con la 9, Alexis Pecho, y la 29, Rodrigo Mendí.
1: Aquí están las autoridades del partido,
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3: Nazareno Arazo será el árbitro principal, lo acompañarán Juan del Fuello y Federico Caro como asistentes 1 y 2 respectivamente. Alejandro Sionti tendrá como su árbitro en el bar Lucas Caballero, en la bar Carlos Córdoba.
1: Bien, amigos, está quedando todo dispuesto para el comienzo del partido. Ya se vienen los equipos a la cancha. Una particularidad, Juli, y también a Agustín y a toda la gente que nos escucha en Radio Nacional. Vos sabés que sí, para este compromiso se estaba quejando mucho los directivos de la Asociación Atlética Estudiantes de Río Cuarto, porque la gente de Río Cuarto no va a acompañar al equipo. Y entonces, claro, es curioso.
0: Hay neutrales hoy.
1: Claro, es curioso, porque cuando estás en la B Nacional querés ascender, y cuando ascendés no vas a la cancha a ver los partidos. Es decir, cuanto más tenés que acompañar. Entonces, ¿qué hicieron? Habilitaron para este partido la venta de entradas a todas las provincias de alrededores, sí, de pueblos alrededores, claro, en la zona. Pero no habilitaron la venta de entradas para los domiciliados en la ciudad de Buenos Aires. Eso quiere decir que seguramente en la cancha hay hinchas de San Lorenzo de Almagro que no son, claro, originario de Buenos Aires.
0: Tal cual.
1: Es así, Agustín.
0: Buscaron sumar hinchas de San Lorenzo o en Córdoba o en el resto de la provincia, pero que no viajen desde Buenos Aires. También creo que tengo entendido, Radio, por el costo del operativo ese sido mayor si viajaban desde Buenos Aires.
1: Claro, también. Y además, si vos ponés hinchada visitante, tenés que darle un porcentaje al público, a la institución, en este caso visitante.
0: Un visitante blue.
1: Sí, medio ahí, no, pero además el hincha de San Lorenzo, de otras provincias o de la zona nada más, de la provincia de Córdoba también, es una persona, no digo que no se va a comportar bien el que va de Buenos Aires, pero acá puede venir alguno de la barra también. Entonces,
0: claro,
1: ya te,
0: totalmente.
1: Ya hay problemas.
0: De 4.000 entradas, claro, ya hay son muchas.
1: Sí, está bien, pero bueno, son 4.000 entradas que Estudiantes de Río Cuarto, que es
0: las
1: una
0: necesita,
1: pena.
0: Claro,
1: es una pena que enfrentando a un grande tenga huecos en el estadio, en el Candini, como le llaman en Río Cuarto. ¿Es así, Juli? ¿Qué información tenés vos?
3: Sí, así es. Estaba negociando. En realidad estuvo casi a punto con el que ponerse de acuerdo para que haya visitantes, los denominados visitantes no neutrales, hasta salieron los precios de las entradas para los hinchas de Lorenzo. Después tiene un poco de marcha atrás, se quedó con lo de neutrales y finalmente no hubo acuerdo también con el operativo de seguridad que requería esa cantidad de hinchas. Y quedó con no socios, pero que residían en Córdoba. Es decir, a veces tiene muchos hinchas también en el interior, principalmente en Córdoba, así que habrá varios hinchas de San Lorenzo acompañando al equipo, pero no los denominados neutrales visitantes, sino el flujo de gente que podría haber ido desde Buenos Aires.
1: Vamos a los bancos. Dame el banco de los suplentes de Estudiantes de Río Cuarto, Juli. Lo presentamos de esta manera.
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3: Lastra, Quiroga, Cobo, Santonini, Lozano, Chala, Lochelso, Talcone, Romero, Moreno, Garro y Ferreira.
1: Es un partido histórico este porque es la primera vez que San Lorenzo visita a Estudiantes de Río Cuarto en la máxima categoría en la ciudad del Imperio del Sur. Vamos ahora al Banco de San Lorenzo.
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3: Están Altamirano de Ritis, Corujo, Córdoba, Lorenzo, Insaurral de Rata, Lino Carrizo, Abre, Gordillo, La Cáter y Eras. Recordemos que Nicolás Blanco y del Prete se lesionaron, están desgarrados y están afuera para este partido.
1: Vos, vos sabés que lo buscás con tiempo, si no lo tenés ahí a mano, no lo recordás. Pero estaba leyendo estas últimas horas la cantidad de fractura ligamentaria que hay en el fútbol argentino desde febrero a esta parte. Ya me va a ayudar Hernán Valdés y los compañeros, pero es tremenda. San Lorenzo tiene, sin ir más lejos, al perrito Barrios.
0: Sí, el último.
1: Tiene a Hernández.
0: Al que se lesionó la bombonera, claro, el central.
1: Un par. Tiene a un Herrera también.
0: Claro, al otro Herrera.
1: Sí. Tiene tres futbolistas, sí. A Ceruti.
0: Al Pocho. Déjame agregar un
1: cuatro,
0: dato.
1: Cuatro,
0: ¿no? Eladio, ya que lo mencionamos, en este momento el marco es espectacular. Se habrá apagado la luz del estadio y cada hincha está con el celular encendido. Obviamente luces de color celeste, la de la camiseta de Estudiantes. Así que han logrado que funcione esto de que el marco se lo ve bien, por lo menos.
1: Sí, el estadio está completo, el Candini, señores. Aguardando lo que será la aparición de... Hay mucha expectativa en Río Cuarto para este compromiso. Allí está con los fuegos artificiales también, fuera de la cancha, fuera del estadio, mejor dicho, con el saludo protocolar. El saludo ahora empieza hoy y termina mañana en la mañana, porque después que la FIFA aumentó, que saludan todos los suplentes, en cualquier momento vienen también a saludar los exjugadores. Para darle un poco más de marco. Recordame el final en Mar del Plata. ¿Qué pasó con el Tiburón y el Tate? Hernancito querido.
4: Ganó la visita, ganó Unión 3-1 sobre el Docivi.
1: ¿Qué pasó en la Primera Nacional? ¿Resultados impactantes? ¿Alguno que favorece al Verdolaga?
4: Sí, porque en la Isla Maciel, San Telmo y Deportivo Morón empataron 2-2. Ganó Godoy Cruz por esa zona 1-0 a Casuso. Están jugando Deportivo Madryn, que derrota 1-0 a Mitre de Santiago.
1: Hoy se la Liga Española copió de Chiqui Tapia y compañía, ¿eh? Empezó la semana pasada y termina dentro de 20 días la primera fecha.
4: Claro, porque
1: ahí los tenés. Es una nueva modalidad esa, ¿eh?
4: Sí, el AFA todo lo copia.
1: No, pero en este caso copiaron los españoles, ¿no? Bueno. Así que bueno, ya me vas a decir el resultado.
4: Ganó Betis 1-0 a la Real Sociedad.
1: ¿Qué pasó con el Arsenal? Porque empezó también la Premier League.
4: Ganó como local 3-0.
1: Bien, amigos, estamos ya en lo que es la antesala. ¿Qué puede pasar? ¿San Lorenzo tiene equipo para ganar esta noche en Río Cuarto, Agustín Dopper?
0: Bueno, teniendo en cuenta lo último que hemos visto de San Lorenzo, una leve mejoría, y que Río Cuarto, Estudiante, viene flojo, perdió el local, como contamos, frente al Atlético Tucumán, se le puede dar el ciclón. Tiene que hacer un partido casi perfecto, por lo menos en ataque, esta especie de 4-4-2 que plantea Pipo, y llegarle por afuera, atacarlo por las bandas con Álvarez, con el Chucky Reali. Veremos si Pagano se proyecta también mucho por izquierda, y por ahí puede estar la solución de San Lorenzo para que Aumendi no quede tan solo o aislado, algo que ha pasado en los últimos partidos. Estudiantes tratará de, con su gente, hacer la heroica e ir a atacarlos, tratar de ganar y llevárselo puesto al ciclón.
4: Mario,
1: sí,
4: usted lo pide, 26 son los jugadores de primera división que se rompieron los ligamentos cruzados en tan solo 8 meses.
1: Qué barbaridad, ¿no? Bueno, vamos a hablar antes que ocurra, porque si no después es fácil. Me va a corregir si es así o no, Juli. Nazareno Araza, la última vez que lo dirigió a San Lorenzo, ¿fue aquel controvertido partido de Central Córdoba-San Lorenzo en Santiago del Estero, donde no le metió la mano al bolsillo, directamente le afanó el bolso esa noche?
3: Exactamente, el tan recordado partido por los playoffs. Después no volvió a dirigirlo, un mal recuerdo para San Lorenzo, que estaba quitando el arbitraje.
1: Bueno, lo dirige esta noche acá. Y el que va a volver a dirigir a River es el mismísimo Darío Herrera, que lo dirige
0: después
1: del Superclásico el próximo viernes. Teniendo en cuenta cómo viene la mano con los arbitrajes, que la gente ya los ve y desconfía, es lo mismo que aquel que quema, el que se quema con leche ve una vaca y llora. Bueno, en este caso es... ¿Por qué no fue Araza a dirigir a River? No sé, no recuerdo que la semana pasada lo haya dirigido Araza a River. ¿Y por qué no vino Herrera a dirigir a San Lorenzo? Para cambiar un poco, ¿no? Para evitar este problema, más allá que lo de Herrera va a ser aún más difícil, porque vuelve al Monumental y acá San Lorenzo es visitante. Bien, amigos, se viene el comienzo del juego.
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1: Y lo comenta Agustín Domper, participa activamente Zuli Nataluti. Nos pone en el aire el Chelo Marín, la central informativa de Hernán Valdés, la locución comercial de Juan Ignacio Gijón, el control central de Charlie Simbile. Al 11 38 70 74 85, todos los oyentes de Radio Nacional para los premios respectivos que ya va a recordar Hernán. Señoras y señores, se viene el comienzo del partido, todavía no. ¿Qué me querías decir, Agustín?
0: No, que quizás, teniendo en cuenta lo que marcaban los árbitros, lo que puede ser un problema es la solución. Tienen que venir a devolver lo que alguna vez hicieron.
1: Bien, amigos, señoras y señores, ha comenzado el partido. Saludo grande para Nicolás Álvarez, para el Misil Santos, que nos están escuchando, señores. Aquí está, buscando la pelota en el comienzo del partido. Toda gente que está escuchando Radio Nacional, atención, que se viene el ciclón con cuello. Jugó la pelota a la derecha, vino el centro de Herrera en la media luna, cabezazo, y ataja el arquero Bruera. El platense Bruera se queda con la pelota, empezó con todo San Lorenzo.
0: Sí, atacando por derecha, centro, la peinó el jugador Tripico, que pisa el área, el volante que se suelta por el medio. Bien Bruera, bien parado el arquero de Estudiantes.
1: Saca la pelota Mafil y la tira por el costado. Arboleda la tira por el costado. Se venía Estudiantes de Río Cuarto. Estamos 0-0, primer minuto de juego.
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1: Atención, que se viene Estudiantes de Río Cuarto. Pelota al área. Remate cruzado. Pegó en el futbolista de San Lorenzo que cerraba. No pasa el peligro. Remató. Atajó de Becky. De un lateral. Lo complicaron feo a San Lorenzo, casi el futbolista González, Tomás González, el número 10, tuvo la apertura del marcador, le quedó la pelota en el punto del penal, se salvó San Lorenzo.
0: Sí, Tomás González, que pisó el área, remató y el desvío lo terminó beneficiando al ciclón, pero ojo que Estudiantes de Río Cuarto va en búsqueda del partido, lo que hablábamos en la previa, necesita sumar.
1: Me imagino Pipo Grosito en este casi dos minutos de juego, Juli.
3: Sí, no le gustó nada esa jugada de Estudiantes de Río Cuarto. Le pedí un poquito más de atención a la marca, principalmente al lateral.
0: La atención, Eladio, con el sirio que juega con la 77, Ibrahim Esar, que viene de jugar en Irak. Y es un jugador que arranca de 9, pero se tira atrás como en la jugada anterior y deja el espacio.
1: Aquí está buscando la pelota Arboleda. Arboleda entregándola por el medio. Viene San Lorenzo, se da vuelta Cuello, quiere escapar, lo marcan 3. Comete infracción, marca Nazareno Araza. 2 minutos 0-0.
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1: Va a sacar la pelota. San Lorenzo ya no tiene posibilidades de incorporar más ningún futbolista. Juli.
3: Sí, se puede incorporar y también tiene el equipo por lesión de Abuel Barrio.
0: Que no lo Orlando Gil puede traer a un arquero, como decía Juli, en este caso libre.
1: El descartado Rodrigo Rey.
3: Descartado cuando le dijeron el suelo que con el Independiente salieron espantados de San Lorenzo.
1: 3 minutos de juego, tiro libre para San Lorenzo, 0-0, pelota a la puerta del área, saca de cabeza defendiendo bien el futbolista Mafini. Sale el conjunto de Río Cuarto, un rebote, la pelota va al medio, nadie que la busca, está retrocediendo y se queda con la pelota luego del cabezazo de Teo Rodríguez Pagano, el arquero de San Lorenzo de Becky. 4 minutos de juego, va a buscar un arquero San Lorenzo, si se va Gil, no confían de Becky ni tampoco en Altamirano, que ganó la Copa Argentina con Patronato. Se viene con la pelota de Estudiantes de Río Cuarto, va para Valiente, Valiente entregándola para González, González escapó, mandó el centro, la pelota se pierde detrás del arco, no pasa nada, el saque de arco para el conjunto celeste.
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1: Sale San Lorenzo del fondo, más informaciones con Hernán Valdés.
4: Actualizamos, estamos en el entretiempo por la Primera Nacional. Deportivo Madryn derrota 1-0 a Mitre. Y también en el entretiempo gana Villa Dálmine. El Rudy Mañasco, 2-0 La Ferrere.
1: Ya me hablas de Colapinto. ¿A qué hora se realiza la carrera sprint mañana? ¿Cómo le va Franquito con la Pinto? El argentino con Alpín. Se viene Estudiantes de Río Cuarto por derecha. Va la pelota buscándola a González. Tomás González se la saca en la defensa. Le queda la pelota a Cabrera. Mejor Estudiantes de Río Cuarto en el comienzo. Escapó por derecha. Buen ataque. Atención. Vino al centro. ¡Oh! Entraba para cabecear el número 77. ¿César es o Ésar? ¿Cómo
0: Ésar,
1: le
0: el sirio.
1: ¿Ésar le decimos?
0: Sí.
1: Ésar. Bueno, Ésar. Perfecto. Le vamos a decir todos iguales, porque si no...
0: Entró por atrás, es lo que te marcaba, entra y sale del área, y te digo que estaba solo, no pudo cabecear.
1: Aquí está buscando la pelota en la salida San Lorenzo, está entregándola para Ezequiel Herrera. Viene Herrera proyectándose, banda derecha, entrega al medio, la recibió Cuellos, le quedó la pelota atrás y la perdió. Sin embargo, la ganó bien Perruzzi. Perruzzi entregó para Cuellos tres cuartos, está por el centro del ataque, alargó a la punta izquierda para Teo Rodríguez Pagano, miró el arco, pero está muy lejos, abrió la cancha, viene San Lorenzo, vino el centro, es bueno, cabeceó, ¡Mendy! Y la pelota picó al lado del vertical izquierdo, créame, cabeció solo entre los zagueros centrales que lo miraban, cómo fue a buscar la pelota en lo alto, no fue gol para San Lorenzo, no fue gol, por esas cosas de la vida, Agustín.
0: Lo tuvo Aumendi, ataca por izquierda con Rodríguez Pagano, como decíamos en la previa, por derecha con Álvarez. Este fue un gran centro del lateral izquierdo. Aumendi se elevó muy bien, ganó. La pelota se le fue apenas ancha del segundo palo de Bruera.
1: 6-0-0.
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1: Va a sacar la pelota el conjunto de Estudiantes de Río Cuarto. Está saliendo el fondo Ojeda. Ojeda entregándola a la izquierda para que venga Valenti. La tira larga, entraba también en el aire Rodríguez. Se viene Estudiantes de Río Cuarto. Complementa el remate desde muy lejos del número 5. Alejandro, el Colo Cabrera. Saque de arco para San Lorenzo. 6-0-0. ¿Cómo le fue a Colapinto, Hernán?
4: No avanzó a la quali 2. Largará 13º mañana en la carrera print. 7 de la mañana es la carrera, 11 de la mañana la clasificación.
1: Somos Fútbol Show Nacional. Mañana estamos con las grandes transmisiones. Mañana a partir de las 15 hasta las 22 estaremos con Independiente Rivadavia. Seguro que no pierde Independiente mañana. Viene a buscar la pelota en la salida por el costado izquierdo. 7 minutos de juego. ¿Cómo estás, Juli? ¿Qué dicen los entrenadores? Contame.
3: Lorencito se había agarrado la cabeza en esa jugada. Aumendi se lamentó. Por el otro lado, Forestelo, que aplaude a su poder, le pide un poco de tranquilidad a la hora de posicionar.
1: Así está saliendo Amor, entregándola para Tripiquio bien abierto para que venga Rodríguez Pagano, lo tiene cerca Reali. Jugó la pelota al medio para Perruzzi entregó otra vez para Rodríguez Pagano, la viene a buscar Reali. Saca la defensa y contesta el conjunto local. Atención que se venía por aquel costado. Ésar, se le va la pelota afuera al Sirio Ibrahim. El saque de costado para el equipo de San Lorenzo, 0-0. ¿Hasta acá qué, Agustín?
0: Hasta acá es un partido de ida y vuelta bastante intenso en el medio campo. Ambos tuvieron un cabezazo. El de Aumendi fue más preciso que el de Ésar en Estudiantes de Río Cuarto. Pero está lindo el partido, llegando a los 10 minutos. Ninguno merece más que otro. Está para bastante parejo el partido hasta aquí.
1: Va a sacar la pelota por el costado izquierdo Rodríguez Pagano. Señores, el encuentro que está 0-0. Somos Fútbol Show Nacional. Está empatando Estudiantes de Río Cuarto con San Lorenzo. Falta aquí. Falta contra el futbolista Cuello, que se había tirado a la izquierda como extremo. Lo bajaron. Tiro libre en tres cuartos. El número 30 fue el que lo bajó. En este caso, Ojeda, Sergio Ojeda, le cometió la infracción. El barbado marcador central que tiene el conjunto del Imperio, el conjunto local. Vendrá el centro de la izquierda, 8 minutos de juego, 0-0. Aquí siento un ruido a gol bárbaro porque va Aumendi, lo va a hacer Real y al tiro libre. Atención, hagan lío, viene el centro, cabezazo, la peinaron, ataja el arquero sin problemas. El platense Lucas Bruera va a sacar la pelota al arquero del conjunto de Estudiantes de Río Cuarto. 0-0, el 9 casi.
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1: Se viene por el costado izquierdo avanzando. Atención que se mandó, mandó el centro Rodríguez. El rebote lo saca en el medio del área, prácticamente el fondo de San Lorenzo. 9 minutos de juego, 0-0. Cuando juegan los Leones en el Campeonato Mundial.
4: Mañana 2 de la tarde, el tercer partido ante Inglaterra. Recordando que perdió con Países Bajos 3-1. Y derrotó a Japón 3-0.
1: Aquí se viene con la pelota por el costado derecho. Estudiantes de Río Cuarto que intenta. Está atractivo el partido y parece que un gol lo puede llegar a inclinar. A inclinar la balanza. No sabemos quién lo puede hacer primero.
0: Está abierto el partido. Tomás González, el volante más creativo. El 10 de Estudiantes es el que más se suelta. Más allá de lo que contamos del delantero Ibrahim Ezar. Pinta hasta aquí. Decide, partido de gol gana, ¿no? Como decía nuestro relator, Eladio Arregui en el Fútbol Show.
1: No sé si el que hace el gol gana. Yo lo que digo es que el gol lo va a destrabar y que ahí en más puede hacerlo más llevadero al que se ponga en ventaja. Eso me parece.
0: El tema es que los dos sufren de la falta de gol. No tienen anemia ofensiva estadísticamente, ¿no? Pero sí, ojalá que un gol abra el partido.
1: Aquí se viene con la pelota por el costado derecho para San Lorenzo de Almagro. Avanzando el futbolista Juan Pablo Álvarez. Va la pelota a la línea defensiva para Arboleda. Entregó para Amor. Amor jugó a la izquierda para que venga Teo Rodríguez Pagán, que le ganó el puesto de Ritis. Entregó para Real y Real y la soltó atrás para Amor. Amor la juega más atrás para Debecki. Debecki que pasó por todos los clubes sabidos y por haber. Ahora es el arquero de San Lorenzo, donde salió. Entregó la pelota para Arboleda. Arboleda, el colombiano, levanta la cabeza, dice Tomá, venía a buscarla, le dice a Debecki. La juega al lado del punto, el penal. Se le devuelve a Arboleda. San Lorenzo mira, la va a tirar larga, la tira larga, media altura. La capitalizó por el medio, se viene Cuello, lo pone a correr a Omendi. Le quedó la pelota allí entrando, le pegó al arco, Betty, de afuera del área sacó el zapatazo, luego que dejó el rebote Juan Pablo Álvarez afuera del área, le pegó de afuera del área, muy bien Aumendi, resolutivo, y atajó el arquero Brena seguro.
0: Bien Aumendi, generándose sus jugadas, sus espacios. Álvarez es quien atacó por derecha y tras un rebote Aumendi no dudó y probó al arco. Bien Broder hasta aquí, el uno de Estudiantes de Río Cuarto.
1: Cierra Amor, la tira por un costado, la recupera el futbolista Rodríguez. Rodríguez va al medio, la estaba buscando González, la perdió, se viene por el medio Cuello, escapó a la marca. Cuello para el primero, Cuello jugar a la izquierda, la jugó a la izquierda, remató Reali pisando el área por izquierda al lado de la media luna, tiró por arriba, se perdió el gol. San Lorenzo ya a esta altura es mucho más.
0: 2-1 del Ciclón en un minuto, en este caso Reali también desde afuera del área. Esta estuvo más cerca, la pelota le bajó atrás del arco de Bruera que nada podía hacer.
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1: ¿Qué dicen los hinchas de San Lorenzo? Te llegan los mensajes, ¿están conformes con el andar del equipo, Juli?
3: No sé si conforme, pero al menos le gusta que esté atacando o intentando atacar San Lorenzo.
1: ¿Y a vos te gusta el andar del equipo?
3: Todavía no me convence.
1: Esa lira para San Lorenzo lo va a hacer Emiliano Amor en el medio campo, en la media porción de su campo, señores. 12 minutos y medio, 0-0.
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1: La recupera San Lorenzo con Tripiquio por el medio, abre la cancha para Herrera, Herrera pisa, juega para Tripiquio, va a rebotar para Herrera, prefiere jugar atrás en la salida para Perruzzi. Perruzzi más atrás para Arboleda, Arboleda abre la cancha entregándola para Amor. Amor la verticaliza, la juega mal, la recupera Perruzzi. Perruzzi lo busca a Real y la pelota pique y se fue. Lateral lo va a hacer el futbolista del equipo Valenti, en este caso, no, es el 14, es Gonzalo González, en este caso el que hace el lateral. Va la pelota afuera, cabecea sacándole Emiliano Amor. 13 minutos de juego, señores, 0-0.
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4: Hola, buenas noches, soy Dardo de Bahía Blanca. Genio, quiero la camiseta del rojo. Y deja los tres últimos y gana Estudiantes Río Cuarto, 2-1.
1: 14 minutos de juego, 0-0. Se comunicó al 11-38-70-74-85. No se vaya de la sintonía de Radio Nacional. Se va con la pelota, se fue con pelota y todo el futbolista. Está marcando falta contra el jugador de San Lorenzo en el final de la cancha de González. Falta, en este caso, ese tiro libre contra Rodríguez Pagano, ¿verdad?
0: Sí, sí, lo carga, lo empuja justo antes de que pueda rechazar el zurdo lateral del ciclón.
1: 14 minutos, 0 a 0.
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1: ¿Cuándo vuelve Teo Hernández y el Pocho Cerutti? Ya de las lesiones, Juli, ¿falta todavía?
3: Recién arrancaron a hacer trabajos de campo esta semana, así que van a estar a disposición para jugar el próximo año. Sí pueden empezar a sumar minutos a fin de año, pero de manera no de partidos oficiales.
1: Claro, porque fueron en marzo que se lesionaron, son 8 meses, ahora llegamos a noviembre, ¿no? Casi diciembre, casi en el final. Seguramente algunos minutos van a jugar antes de fin de año. 15 minutos, si no pasa nada, ¿no? Si están bien recuperados, que entendemos que es así. 15 minutos.
0: Sí, te sumo otro dato. Ambos no es la primera rotura que tienen.
1: Claro.
0: Entonces eso a veces demora más.
1: Claro, demora más.
3: El que recupera es Alpito Herrera, el defensor central que también se había roto los ligamentos. Ya el lunes arranca a tener a la par del grupo y estiman que para el próximo semana pueda volver a jugar con el equipo.
1: Bueno, eso es porque se lesionó antes él, ¿no?
0: Sí, aparte
3: el año pasado.
0: Es más chico y la primera rotura del ligamento, ¿no? Claro. Que quizás pueden volver antes. Yo espero que el Tonga Hernández, ¿no? Que casi que tuvo las dos roturas juntas, ¿no? Pueda volver, aunque sea a un 80% de lo que fue alguna vez su nivel, ¿no? Porque estaba en un gran momento.
1: Diablo, te digo, les cuento así a la gente que escucha, ¿no? Recuerdo que en la década del 70 se hablaba de 10 a un año la recuperación.
0: Claro, totalmente.
1: Después llegamos a 6 meses. Algunos se recuperaron antes también, creo que 4 meses, que fueron excepciones. Pero ahora se está más establecido que sean 8 meses, porque dicen que los 6 meses se apuran a volver la mayoría y la pasa mal. Aquí está ganando en la salida González para el equipo de Río Cuarto, 0 a 0 en su campo. Tenemos el primer cuarto de hora. Primer cuarto de hora. ¿Hasta acá qué, Agustín?
0: Hasta acá partido entretenido. Está bien el 0 a 0 porque San Lorenzo tuvo un par de llegadas más, pero ninguna fue tan clara como para marcar el primero. Estudiantes de Río Cuarto lo ataca, eso es lo interesante. No se mete atrás el local.
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4: Gol del Deportivo Madryn que en 6 minutos del complemento derrota a Mitre Santiago 2 a 0.
1: Mañana estamos en la cancha de Independiente para Independiente ante el conjunto mendocino en un partidazo mañana. Sí, desde las 17:30 estaremos con la transmisión en Radio Nacional.
0: Debuta Jadson Viera mañana, Eladio.
1: Jadson Viera mañana, no es un cantante, es el técnico Independiente.
0: Y la lepra mendocina que viene a quedar eliminado por penal en la Copa Libertadores, claramente ahora se va a volcar al torneo argentino.
1: Claro, es el primero en este momento la tabla anual.
0: Totalmente.
1: Junto con Argentinos.
0: Qué partido mañana, Eladio.
1: Saca la pelota el Loco Bruera, el arquero de Estudiantes de Río Cuarto. No puede cabecear Rodríguez Pagano. Atención que se viene el Imperio del Sur, se viene el León, el centro de la derecha de González, viene pasado, la busca por el costado izquierdo, avanzando Rodríguez, va a mandar el centro, pierde con la marca, la pelota se va lateral para el León de Río Cuarto, 0 a 0, 17 y medio, estadio repleto el Candini, señores, aquí estamos en Radio Nacional, Fútbol Show Nacional, en otro fin de semana inolvidable y de colección.
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0: Este fin de semana, Eladio, creo que es más, o de los que más colección tienen que haber, porque contá después lo que va a haber el domingo en el Fútbol Show.
1: 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Y luego Racing Boca con Luca de Jesús y Juan y Minotti. No nos perdemos en nada aquí en Fútbol Show Nacional. Un fin de semana de locos. Se viene con la pelota el conjunto local. Saca el fondo de San Lorenzo. Va la pelota para Álvarez. Álvarez. Viene Juan Pablo Álvarez. Pasa entre dos. La vuelve a tener por el costado derecho. La tira al medio. Deja pasar. Buen ataque de San Lorenzo. Si llega Álvarez, puede ser. Álvarez la ponía muy bien.
0: Bien.
1: Para la entrada. Sí. Gran jugada por derecha.
0: Se anima a jugar San Lorenzo. Tiró 3 paredes en una misma jugada que en este fútbol es poco habitual. Después se quedó sin nafta Álvarez, pero por derecha ataca bien el sitio con Juan Pablo Álvarez.
1: Ahora que dijo Paredes, me acordé de algo y ya le pregunto a Hernán Valdés, ¿es cierto que lo suspendieron a Paredes en la selección argentina o me están macaneando? Viene con la pelota Álvarez, Álvarez lo pone a correr así a Cueso, Cueso entró por derecha, Cueso abajo, el defensor, todo pelota. Todo pelota, salió muy bien el futbolista, el Bocha Ojeda, el ex Independiente.
0: Le afanó el cuero milimétricamente Ojeda, gran cruce porque queda mano a mano Cuello.
1: Le robó la cartera en el momento preciso. Es un bisturí quirúrgico el quite de Ojeda. Se viene con la pelota, atención, avanzando Valiente. Valiente, se viene Valiente, mandó el centro a la media luna, la recibió de espaldas al arco, le quedó a González, le pegó el 10, otro rebote más, la saca Tripiquio, la revienta tirándola a cualquier parte Perruzzi, la baja muy bien Rodríguez, se viene Estudiantes de Río Cuarto, viene el zurdo, abre la cancha, entrega bien abierto para Alanis. Alanis va a marcar el mandar el centro, amaca el cuerpo, vino el centro ahora de Rodríguez, cabecea de Rodríguez, pagaron remate al arco, le pegó como venía Valiente y la saca la defensa de San Lorenzo, se salva el ciclón, ahora la pasó mal el ciclón, ahora Agustín.
0: Sí, con un pelotazo cruzado de izquierda hacia el centro, lo engancharon mal parado al ciclón. Lo tuvo Estudiantes de Río Cuarto, la pelota rebotó en Tripiquio.
1: 0 a 0 en 20.
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4: 10 fechas para Paredes, 7 Molina, 1 Almada. Los jugadores argentinos que sufrieron la suspensión desde la FIFA. La AFA va a apelar esto.
1: Bueno.
0: Sí, con el dato, para agregar a la gran formación de Hernán Valdés, es que no se puede cumplir en amistosos, ¿eh? O sea que ahora sí, en septiembre...
1: No, se puede cumplir en partidos en amistosos. En amistosos que se, estén en fecha FIFA, sí. No se puede cumplir en que no sea fuera de fecha FIFA. Ahí está la clave.
0: Ojo, es con decir, lo que pueda pasar.
1: ¿Eh? No, en fecha FIFA no va a haber partido oficial hasta el año que viene. ¿Entendés? Entonces ahí sí podés cumplir. Lo que no podés cumplir es que yo hago un partido entre solteros y casados y cumple Paredes.
0: Claro, exactamente.
1: Ahí está. Tiene que ser fecha FIFA.
0: Y eliminatoria, amistoso, ¿no? También lo oficial. Público con eliminatoria.
1: Paredes volvería, si todo va bien, en septiembre del año próximo.
4: Igual, ojo, porque se está analizando que las eliminatorias sean todas del continente americano. No sí, es que solamente sea el continente.
1: Sí, pero americana. Además Argentina está clasificado, si se va a jugar el Mundial acá, creemos, no sé, va como van a ser. Puede pasar cualquier cosa. Además, creo que para mí lo van a reducir a esto y va a terminar cinco
0: partidos. Sí, eso es lo más probable, que
1: cinco
0: le apelen.
1: Cinco partidos le van a dar.
0: Un 20-30% mínimo va a
1: tener. Es para el impacto nada más, para la filada. 10 partidos. Después dicen, no, 5, es así. Se viene con. ¿No lo suspendieron a Beligoy?
4: No.
1: ¿Qué? Ahí lo tenés. Se viene con la pelota Perruzzi, Perruzzi a la izquierda. Se viene Reali, Reali por izquierda. Macó el cuerpo, se rebala, se pone otra vez de pie. Sin embargo, le quita y sale rápidamente Maffini. La tira por el medio, vuelve marcando allí Amor. Saca Arboleda, rebota en el hombre de Río Cuarto. Se va al costado, lateral, señores. Pegó la pelota en Ézar. Lateral para San Lorenzo. Guarda que el Sirio tiene cara de pocos amigos. 22, medio tiempo. Primero de esta etapa, mejor dicho, de este partido, 0 a 0, paso por el sector de Juli Nataluti.
3: Más tranquilo, Pipo Borosito, con estos últimos minutos de su equipo, le estaba teniendo la pelota, aplaude las instituciones, principalmente las circulaciones que están intentando hacer por la banda derecha, porque acaba por el 0 sin ser tantas indicaciones.
1: Se viene Alanis, Alanis entregó para Rodríguez, Rodríguez para Alanis, recostados por izquierda, enganchó para adentro, jugó la pelota para el Colo Cabrera, hace un rodeo, vuelve, retrocede con pelota al pie, juega saliendo para Ojeda, entrega para el Colo, abre la cancha para Rodríguez, Rodríguez para Alanis, tiró un caño, escapó a la marca de Herrera, mandó el centro de zurda, saca Arboleda, complementa sacándola apretado, Tripiquio, la dejan corta, no llega Cuello, la recupera el conjunto de Río Cuarto. La tira el Bocha Ojeda, juega para Maffini, entrega la pelota para el Colo Cabrera, la suelta a la derecha, se viene González por derecha, ataca Río Cuarto, vino el centro, pega el hombre que lo marcaba, Emiliano Amor, se va al lateral, lateral para Estudiantes de Río Cuarto de Celeste, hoy San Lorenzo, pilcha, es nueva esta pilcha, Juli, la que tiene San Lorenzo, la indumentaria para hablar correctamente.
3: La tercera camiseta alternativa que se estrenó ante Unión, ¿verdad?
1: Sí, esta es
0: Esta es la segunda.
1: La segunda.
0: La nueva es la que tiene De Becky, el arquero. Esta salió hace un par de meses. La blanca.
1: Perfecto, pero es la segunda.
3: Esa es la suplente.
1: La primera alternativa. Eso es lo que quería decir, estaba expresándome mal. Sacó la pelota Ojeda. Ojeda la juega a la banda derecha. Ataca a Estudiantes de Río Cuarto, que se va animando. 24 minutos de juego, pero está bien el empate.
0: Sí, está bien el 0-0 hasta aquí en 24 minutos, como decía nuestro relator Eladio Arregui en el Fútbol Show. San Lorenzo tuvo un par de llegadas o aproximaciones, más que llegadas de afuera del área, pero hasta acá ninguno tuvo una clara, clarísima de gol.
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1: Vendrá el lateral para Estudiantes de Río Cuarto, 0-0.
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1: 25 minutos de juego, recién ahora se adelanta para hacerlo efectivo Valenti.
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1: Lo hizo González, González entregó al medio. La viene capitalizando el conjunto con Valenti. Valenti a la derecha. Iba la pelota nuevamente para el futbolista de Estudiantes de Río Cuarto. La viene llevando Tomás González. Ataca el conjunto local, 0-0.
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1: Lo hace González al lateral, parecía falta en ataque. Gonzalo González la tiró al área, falta contra Perruzzi, sale San Lorenzo, 0-0.
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1: Todavía no sale el ciclón, mañana estamos con Independiente Rival. 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
1: El domingo primero River Vélez, después estamos con Racing Boca.
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1: El lateral en ataque lo hace Rodríguez Pagano. Saca la defensa de Estudiantes Río Cuarto. Viene a buscar en la salida Álvarez. Saca rápidamente la tira larga el futbolista Ojeda. Viene cerrando Arboleda. Se queda con la pelota saliendo por el costado de su área grande. El arquero De Becky. De Becky va a devolver, casi 27-0-0. No pasa nada.
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1: Hace mucho que no visitan las áreas, que los arqueros no trabajan con algún remate de algún adversario. Señores, el encuentro que está 0-0. San Lorenzo quiere, pero no puede. Se equivoca en la salida. Sale rápidamente ya por el costado izquierdo Rodríguez. Lo está buscando Alanís. Gran cierre de Arboleda. Parecía infracción, la perdió, la recuperó, cobró la falta. Tiro libre para el conjunto de Estudiantes de Río Cuarto. Cobró, no sé qué cobró el árbitro Araza.
0: No, le cobró falta sobre Álvarez, ¿no? Al volante de San Lorenzo. Es cierto lo que marca nuestro relator, en los últimos minutos se ha caído el partido en cuanto a las llegadas.
1: 27 y medio, 0-0, no pasa nada.
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1: Sacó un pelotazo largo, cabeció la defensa, le quedó Osmendi. A Osmendi le pegó en el hombro y alguien que la saque, y la rechazó Ojeda, el defensor, porque miraba, se miraban con Mafini y nadie la sacaba. Finalmente la rechazó Ojeda, la tiró a campo contrario lateral para San Lorenzo. 28 minutos de juego, las 8 y media de la noche, y no pasa nada.
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4: La gente se comunica, buenas noches, excelente transmisión. Me juego por la casaca esa noche, Rolando. Deja los tres últimos, si nos escucha, desde San Juan.
0: El desgaste por la izquierda de Estudiantes de Río Cuarto lo hace Alanís, ¿no? En el retroceso con Álvarez, el que ataca por San Lorenzo. Y también le da una opción en ataque a Alanís, que está jugando un buen partido.
1: Se viene San Lorenzo por el medio, falta contra Real, el árbitro entiende que no. Y está saliendo el conjunto local. Jugó la pelota en la salida Ojeda, le quedó al Colo Cabrera, entregó para Maffini. Maffini cruzó línea central, abrió la cancha a la punta derecha. Viene avanzando González, González en este caso, Gonzalo González. Gonzalo le vamos a decir directamente porque hay otro González. Le queda la pelota, manda el centro a la puerta del área, saca Arboleda. El rebote lo recoge Perruzzi, se viene San Lorenzo. Ahí está Perruzzi con pelota al pie. Abre la cancha para Álvarez, tira unos metros más adelante. Falta, falta de amonestación, sí, me sí. parece. Pero el árbitro lo va llamando y...
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3: Primer amonestado del partido y para Estudiantes de Río Cuarto, el número 31, Matías Valenti.
0: Bien amonestado Valenti, salió lejos y lo pisó de atrás a Aumendi.
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1: Bueno, a todo esto Pipo no debe estar nada conforme, ¿no, Juli?
3: No, le pide principalmente a Alexis Cuello que baje, que agarre la pelota, que se conecte con la para crear un poco el juego del equipo.
1: Está saliendo San Lorenzo por izquierda, infracción contra Teo Rodríguez Pagano, cruzando la línea central. Está dirigiendo bien el árbitro Araza.
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1: Salvo una falta que no entendí que cobró hace un ratito, que era... cobró para San Lorenzo, después está dirigiendo bien. Puede tener una equivocación, como tenemos todos.
0: Sí, pero es cierto, está llevando bien el partido, no más allá de los detalles.
1: También están jugando correctamente los futbolistas, ¿no? No hay nada para reprochar. Aquí vuelve Alanís, la pelota no salió, tiene razón en línea. Atento y vigilante, jugó la pelota al medio para el Colo Cabrera. El Colo entregó atrás para Valiente, Valiente la tiró al medio. Sale con la pelota el local, 0-0. Media hora de juego, primer tiempo, señores. Empatan San Lorenzo y Estudiantes de Río Cuarto en el Imperio del Sur, en la provincia de Córdoba. Viene ganándola así para San Lorenzo Perruzzi. Perruzzi entregó para Rodríguez Pagano, cruzó línea central. Teo jugó para Tripiquio. Tripiquio se recuesta por el sector izquierdo. Viene Tripiquio avanzando. Escapa la marca. Falta de César. Falta, falta. Ahora cobre el árbitro. Ahora cobre el aro, la cobró y ahora sí. Falta contra Tripiquio. Bueno, esto era falta, ¿ves? Esto era falta.
0: Sí, sí, se confunde porque Tripiquio en un momento quedó apoyado arriba de la pelota, pero era falta previa.
1: Era falta y el árbitro no entiende eso, dejó seguir, para mí equivocado porque la pelota estaba allí, no la podía jugar, era falta. ¿Cobrar retención o cobrar falta para San Lorenzo? Pero tenés que cobrar, la va a tirar afuera seguramente para que lo atiendan. La tira afuera para el partido, señores, 32 minutos de juego. La primera equivocación de Araza.
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1: Eso es falta, ¿ves? La primera ya la están repitiendo. Primera falta de esa. Y después no lo deja levantar. Es decir, y el otro lo choca. Es doble falta que Araza al lado no la vio.
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3: ¿El adiós?
1: Sí.
3: Yo me acuerdo que hubo una transmisión, no de San Lorenzo, pero sí de otro equipo, en la que vos dijiste, ojalá no lo pongan nunca más en un partido con Araza. Bueno, yo ahora me equivoqué de con Celeste.
1: Sí, bueno, ¿qué va a ser? Es muy difícil, pero había mejorado. Mirá, yo voy a decir algo que entiendo que es un buen árbitro, pero que en algún momento, no sé por qué, empieza a equivocarse a favor de alguien. Eso es lo que me llama la atención. Porque cuando... recién acá era falta, clara. ¿Cómo era ala la falta? Ni siquiera está cerca del área. Salvo que no la haya visto, pero bueno, fue falta clara. 33 minutos de juego. Y eso es lo que te empieza a decir. ¿Por qué no la cobró? ¿Cómo que no la vio si está al lado? Y te empieza a llamar la atención. 33 minutos de juego, 0-0. Se viene con la pelota el conjunto local. Viene para Lanís, cierra Arboleda. Arboleda pone el cuerpo, la deja salir. ¡No salió! La ganó Lanís, entró al área, se equivocó Arboleda. Corta. Viene saliendo ahora Perruzzi. La tira por el medio, la recuperó, le pegó Cabrera al arco. ¡Y la pelota se fue abriendo y elevándose al mismo tiempo y apenas pasó a menos de medio metro del horizontal, casi casi la apertura del marcador. Arboleda la acompañó y la pelota no salió, la ganó Alanís, la tiró adentro del área, la sacó el futbolista de San Lorenzo Perruzzi, la adelantó y le quedó a Cabrera, que de 35 metros sacó el remate y se perdió la apertura del marcador en local.
0: Clara, esta sí fue clara para Estudiantes de Río Cuarto, tras un desborde de Alanís, el rebote que saca la defensa de San Lorenzo y Cabrera se animó, apenas salta, se estiraba de derecha y no llegaba.
1: Justo cuando Arboleda iba a cerrar, estaba por decir y no lo dije. Ahora te digo, se viene otra vez Estudiantes de Río Cuarto que cree, manda el centro, saca la pelota Reali, la viene a buscar Cuello por izquierda, Cuello la tira larga, se hace un autopase. La pelota se va por el costado lateral para el equipo local, 0-0. Iba a decir, correcta la labor de Arboleda. Y no lo dije, lo que me igual con el pensamiento.
0: Es que está muy picante también Alanís por ese sector. Creo que la pelota no se llegó a ir, pero estuvo muy al borde, al filo. Y se pensaba Arboleda que se iba, ¿no? No se fue y casi casi el primero del local.
1: ¿Qué puntaje le das a este partido para verlo, Juli?
3: Un 3, sólido 3.
1: Se viene
0: con... No, pero usted se tiene que arrepentir, qué por generosa. Favor. Que el show
6: recién... Puede tener este partido.
2: La generosa, Natalutti.
6: De haberlo puesto en este partido.
3: Se viene... Se un puntito, te digo.
1: Se viene con la pelota Arboleda. Arboleda para amor, pero usted me echa los oyentes, así.
0: Ah, un 4, un cuaterno, por lo menos.
1: Yo tengo que contar un cuento con esto. Se viene con la pelota allí, San Lorenzo de Almagro. ¿Sabe cómo le decían al Pancho que juega al fútbol en mi pueblo?
0: ¿Cómo?
1: Orégano le decían.
0: ¿Por?
1: Lo ponían para darle el gusto nomás. Aquí se viene con la pelota San Lorenzo por izquierda, a ver qué pasa con este ataque. Se da vuelta Reali, Reali para Rodríguez Pagano, Rodríguez Pagano enganchó para adentro, recortó para afuera, lo tira bien abierto Reali, va para Reali, le recibe, le muestra la pelota al marcador, vamos a dar el centro, mandó el centro, es bueno, el Trasmendi no le pudo dar hacia el arco y sacó la defensa, no pasa el peligro, viene ganando Amor, Amor en la izquierda para Rodríguez Pagano, haciendo equilibrio en la línea central, jugó atrás para Arboleda, Arboleda va a salir, sale, viene abierto a la derecha, está recibiéndola Ezequiel Herrera, unos metros más adelante para Álvarez, viene corriendo Álvarez, levanta la cabeza, Álvarez tira larga, pierde con la marca del futbolista Valenti, se va al lateral, 0-0 en 36.
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1: Se viene otra vez el equipo visitante, viene el ciclón, se viene Boedo, aquí está recibiendo Rodríguez Pagano, perdió con la marca 0-0, 36 minutos de juego, atención que contesta el Imperio, viene el León, viene el Imperio del Sur, viene por derecha tratando de llevarse la pelota, Valiente perdió, está cobrando tiro libre para San Lorenzo. ¿Qué puntaje le das al partido, Agustín Domper?
0: No, yo estoy más cerca del 5, lo esperanzador del puntaje que le dio Natalutti es que esto tiene que mejorar, ¿no? No queda otra, si empeora ya íbamos a estar complicado.
1: 0-0, viene a buscar la pelota por derecha Ausmendi, aquí viene el Longuiriño delantero que tiene San Lorenzo, hace la pausa, la jugó atrás, la recibió Ezequiel Herrera, amagó para un lado, amagó para el otro, la jugó a la cueva para Arboleda, Arboleda de zurda, la entregó al lado en la salida para Amor, Amor con mucha tranquilidad, la jugó a la izquierda para Teo, viene Teo, levantó el centro a la puerta del área, la bajó Ausmendi, le quedó, pegar al arco, le pegó, rebote y avanza San Lorenzo con Álvarez, Álvarez la va a jugar al costado, la jugó para Ezequiel Herrera, mandó el centro a la carrera, la sacó la defensa, quedó en la media luna, contesta Estudiantes de Río Cuarto, contragolpe peligroso, atención que se viene el León del Imperio, pelota a la izquierda para Lanís, la corre Lanís, la tira a la puerta del área, era esa de quien la tiró al medio para González, para el número 10, para Tomás, no pasa nada, atento de Becky, pero el partido creció en intensidad.
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1: Sale con la pelota por derecha Herrera, cruza línea central, viene Herrera, la tira al medio, fácil para Cabrera que cabecea, la entrega por el medio para Ezar, Ezar jugó para Lanís, a Lanís lo marcan dos, entrega al medio para el Colo Cabrera juega atrás, se equivocó, se resbaló, va Fini, se viene Real y dame gol, Real y dame gol, tiró, tapó el arquero, tapó el Loco Brera, se resbaló, va Fini, le quedó a Real y entró al área, sacó el chutazo y el arquero Brera evitó lo que era el primer gol del partido a los 38 minutos de esta etapa inicial.
0: Atento Reali, recuperó en zona defensiva de Estudiantes de Río Cuarto ante el error del lateral. Encaró y remató cruzado muy bien Bruera, el arquero de Estudiantes de Río Cuarto, las tres veces que intervino, muy seguro.
1: Saque de costado el ataque para San Lorenzo, saca la pelota como podía el futbolista Cabrera, le queda Rodríguez Pagano, le pegó al arco de 35 metros, le pega bien el nene, la tiró arriba del travesaño en 39-0-0.
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1: Va a sacar el futbolista de Estudiantes de Río Cuarto, 39-0-0.
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1: ¿Cómo va Deportivo Madryn? Hernán Valdés, marcador y tiempo, ¿terminó ya?
4: En 25 del complemento gana Madryn, 4-0 sobre Mitre Santiago.
1: Somos Fútbol Show Nacional, 39 minutos, viene con la pelota Cabrera en campo de San Lorenzo, entrega a la derecha para Gonzalo González, está recuperándola San Lorenzo, pega la pelota en González, la pelota va a la última línea, saca como podía Arboleda, la tira lateral, lateral para Estudiantes, ya lo hicieron, viene para Tomás González, fondo de la cancha, la entrega atrás para Ezar, Ezar mandó el centro, cabezazo, arriba del travesaño. Se pierde una posibilidad. El futbolista valiente cabeció arriba del travesaño el número 22 en 40 minutos. Seguimos 0-0.
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1: ¿Qué le pasó a Debeki, Zuli?
3: Tiene la nariz roja como si se sufrió un golpe, también se refiere a los ojos como si se le hubiese entrado algo, a ir a buscar la pelota, pero puede continuar el arquero.
1: Bueno, le habrá pasado. 40 minutos y medio, no advertimos nada nosotros. Seguramente la televisión va a repetir si pasó algo, si le tiraron algo de atrás del arco o no. O simplemente algo que tiene él y no sabemos. Sacó la pelota el arquero de San Lorenzo que luce recuperado ahora. Cabecea por el medio. El Colo Cabrera, pelota a la deriva. Sale Arboleda luchando así con el futbolista valiente. Va por el medio, cabecea tratando de ganarla a Lanís. La levanta el jugador, en este caso valiente también luchando así. Rodríguez era. Se va la pelota afuera, lateral para Estudiantes de Río Cuarto. 41-0-0.
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1: Aldo Civi está descendiendo con la derrota de hoy ante el Tatenga. Hernancito, ya me contás, se viene con la pelota por izquierda, la Nice le fue claramente afuera del terreno, Juani.
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1: Bueno, ahora están repitiendo lo que le pasó al arquero. ¿Viste algo, Juli? Vos como que le... no sé.
3: Parece que le tiraron algo, pero no sé, llega a apreciar si fue un objeto, no, pero sí porque le vi que hace
1: esto entregándose los ojos. No, es como que le hubiesen tirado algún líquido.
3: Puede ser, sí, porque un objeto material así no hay.
1: No, porque no se vio ningún proyectil. Tiene que haber sido algún líquido, algo pasó que no se alcanza a advertir en la imagen tampoco. 42 minutos de juego, va a buscar la pelota detrás del arco de Becky y cuando la retira, ahí empieza a restregarse los ojos. 42 y medio, 0-0.
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4: Hola Nacional, acá Rubén y Nicolás, viajando por la ruta rumbo a Gesell, escuchando la transmisión. Quiero la camiseta de Defensor de Belgrano. Saludos a Gustavo y Eladio.
1: Bueno, anda a verlo a Nicolás, que está ahí en Gesell. Al saludo, parte nuestra. 43 minutos de juego, 0-0, señores. Fútbol Show Nacional, tiro libre para Estudiantes de Río Cuarto. ¿Quién está más cerca del gol, Agustín?
0: Ahora, a esta hora, Estudiantes de Río Cuarto.
1: Para vos, Juli, ¿quién está más cerca del gol?
3: En estos últimos minutos coincido con Agus, Estudiantes de Río Cuarto.
1: Tiro libre para Estudiantes de Río Cuarto, 0-0, 43 minutos de juego. Lo hace cortito el futbolista Rodríguez. Rodríguez a la derecha, se viene el local, atención, va a mandar el centro. Se frena, todavía no, va para Tomasito, viene el 10, viene Tomás González. Pierde con la marca del Nene Perruzzi, se va con pelota y todo. Es córner o saque de arco, córner o saque de arco, saque de arco. 43 y medio, 0-0.
0: Sí, también es real el audio lo que mencionamos en el comentario, ¿no? Son dos equipos a los cuales le cuesta mucho marcar, no goles. Por eso es que más allá de las aproximaciones, ahora está un poquito más cerca del local, estuvo en su momento San Lorenzo promediando la primera etapa, ninguno pudo aprovechar alguna para abrir el marcador.
1: ¿Me dijiste si Aldo Civi está descendiendo con este resultado de hoy?
4: Sí, señor, porque están los dos descendiendo, Aldo Civi y el que está relatando vos, Estudiante Río Cuarto.
1: Te voy a hacer otra pregunta, Hernán, para que la busques. ¿Cuál es el promedio de gol del campeonato argentino hasta esta fecha? ¿Cuántos goles llevamos de promedio, teniendo en cuenta los goles que se han convertido en estos 15 partidos que tenemos por fecha? Aquí estamos 0-0, tenemos ya 44 minutos del primer tiempo.

0: Acá la recupera Amor, Amor miró el arco, la jugó al medio, miró el arco y si le pegás, levantó el centro, Herrera es bueno, entró Cuello. Se estiró para cabecear, se cayó cuando iba a conectar, no alcanzaba y la pelota se fue por la última línea, saque de arco.
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0: ¿Cuánto más se juega, Zuli? Tiempo cumplido.
2: 46.
0: Bien, hasta los 46 entonces.
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0: Bien el centro, Alanis, salía de Becky, sacó la pelota a la defensa, le quedó a Alanis entrando por izquierda, hubo un rebote, la saca el negro Arboleda, la tira larga, la viene a buscar a Aumendi, cae a Aumendi, falta, tiro libre para San Lorenzo que va a empatar el primer tiempo.
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0: El árbitro Nazareno Araza marca el final del primer tiempo, señores. El estadio Ciudad de Río Cuarto, Antonio Candini, están igualando la Asociación Atlética Estudiantes de Río Cuarto y San Lorenzo de Almagro por la zona A de la Liga Profesional de Fútbol, torneo clausura 0-0.
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0: ¡Vamos, Uli!
2: Final de los primeros 45 minutos, ya los equipos yendo al vestuario. Un solo amonestado en el partido para el gigante de Río Cuarto, número 31, García Valenti. Aguarda de León, pero su frente, Lázaro, Quiroga, Fuego, Santo y Lozano. Ya la Lechenzo, Talpone, Romero, Moreno, Garro y Ferreira. Por el lado de San Lorenzo, sin amonestados. Aguarda de León, Palzambiano, de Ritti, Corujo, Córdoba, Lorenzo, Arizorralde, Randalino, Cardillo, Abre, Gorrío, Lazotel y Erazo.
0: Bien, Juli, el título del comentario que desarrollará en minutos Agustín Tomper de este 0-0.
4: Hubo intensidad aquí en el Estadio Ciudad de Río Cuarto entre el local y el ciclón. Faltan los goles.
0: Ahora Hernán Valdés, lo más importante antes del comentario de Agustín.
5: Que a falta de 10 minutos gana Deportivo Madryn 4-0 sobre Mitre. Que también estamos en el último minuto de juego. Por la primera vez Metropolitana gana Villa Dálmine 2-0, La Ferrere y Bronda Drogue y Güey Urquiza empatan 1-1, esperando por el inicio en 10 minutos en Salta, por el Federal A, Juventud Antoniana ante Villa Mitre.
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están igualando 0-0 Estudiante Río Cuarto y el Ciclón. Poca fantasía en este primer tiempo, sí, mucha intensidad, como anticipaba recién el título. Mucho correr y meter. Algún que otro caño hemos disfrutado de Alexis Cuello. Alguna doble pared de Álvarez, el extremo por derecha del Ciclón, que han valido la pena disfrutar y observar. Después es cierto que imaginábamos un partido de ida y vuelta como el que se está dando, y de mucho centro al área desde las bandas. San Lorenzo por izquierda con el lateral Rodríguez Pagano. Se cierra Reali por ese sector. Álvarez va por derecha en el Ciclón. Y de esos extremos, de esos desbordes, llegaron un par de centros para Aumendi, otro para Cuello. Y no mucho más. Después un par de remates de afuera del propio Reali o del propio Aumendi, que siempre está con la mira en el arco rival. En este caso se encontró con Burruera, un correcto y seguro arquero de Estudiantes Río Cuarto en este primer tiempo. Y el local se animó.

0: surgido por la necesidad de sumar, algo que hablamos en la previa. Sería fantástico para Estudiantes de Río Cuarto poder ganar hoy, después de una derrota de local también frente a Atlético de Tucumán, y tratar de soñar con la permanencia en primera. Para que eso suceda, bueno, debe hacer algún gol el equipo de Yagi Forestello. Tuvo, si querés, con el jugador sirio Ibrahim Ezar alguna aproximación, un cabezazo. La más clara fue el remate desde afuera del área de Cabrera, el volante centro, tras un desborde de Alanis. El más picante del local fue Alanis, este jugador que va por afuera, por la izquierda. Un desborde, un centro atrás, la rechaza al fondo del ciclón y Cabrera se animó, la pelota pasó apenas alta del arco de Debecki. Esa fue la más clara para el local. Tuvo un par más San Lorenzo, pero a ambos le cuesta mucho el gol. Por eso esperamos con ansias en el segundo tiempo el grito sagrado aquí en el Fútbol Show entre Estudiantes de Río Cuarto y San Lorenzo.
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4: En la República Argentina, 8 de la noche y 54 minutos. Habla el presidente Javier Milei en la Bolsa de Comercio de Rosario. El jefe de Estado afirmó que los indicadores económicos contradicen lo que afirman los periodistas y la política, que no entienden nada.
5: La realidad es que estamos entrando en el año electoral, aunque las elecciones sean el año que viene, y claramente una es parte de la estrategia de los que no quieren que entremos y abracemos el futuro y quieren retener el status quo prebendario y corrupto. Obviamente que la estrategia radica en generar todo el ruido posible y todas las distorsiones posibles y todo el daño que sea posible. Digamos, a ver si Dios logran hacer subir el riesgo país y que eso frene la expansión de la economía. El dato de ayer fue un dato fuerte, 0,8 mensual desestacionalizado del estimador mensual de la actividad económica. Es un dato fuerte. Que 13 de 15 sectores productivos estén creciendo quiere decir que es bastante extendida la expansión. Y además, hace 27 meses seguidos que crecemos.
4: En la bienvenida, el gobernador Maximiliano Pujaro decía:
6: no queremos volver al populismo ni a un pasado de corrupción. Nosotros creemos en los valores que hicieron grandes a la ciudad de Rosario, a la provincia de Santa Fe, los valores de la honestidad, de la disciplina, de la perseverancia, de la inversión, del mérito, del coraje. Esos valores que hicieron grande a esta tierra, que convirtieron a Rosario en el faro, en el polo productivo más importante de la República Argentina. No retroceder significa un punto de partida que nos tenemos que proponer los santafesinos y los rosarinos.
4: Se anticipan vientos del sudoeste en toda la zona del área metropolitana de Buenos Aires para el sábado, 3 grados de mínima en áreas urbanas, hasta 2 bajo cero en áreas suburbanas. A esta hora, 9 grados la temperatura, cielo ligeramente nublado.
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Nosotros estamos llegando a las 9 de la noche, estamos en el entretiempo en Río Cuarto. Estudiantes y San Lorenzo empatan 0-0, te lo comenta el señor Agustín Domper, te lo relata Eladio Arregui, recordando que esa fecha 6 comenzó en Mar del Plata con la victoria de Unión 3-1 sobre Aldo Civi, Lucas Menotti y Cristian Tarragona por 2, los goles a Tengue, Andrés Bosmergar, el gol para el Tiburón. Por la Primera Nacional tuvimos fútbol hoy por la tarde. En Boulogne, Acasuso perdió como local 1-0 con Godoy Cruz. En la Isla Maciel, San Telmo y el Deportivo Morón empataron 2-2. Y a falta de un minuto, en el sur del país, Deportivo Madryn derrota a Mitre de Santiago 4-0. Por la Primera B Metropolitana tuvimos 3 encuentros. En Agronomía, Comunicaciones derrotó a Sportivo Italiano 1-0. En Rugby Mañasco, Villa Dálmine ganó como visitante 2-0 el Deportivo La Ferrere. Y en el Lorenzo Arandilla, Landerogue y la Guayurquiza empataron 1-1. También tuvimos Primera C, porque Muniz como local perdió con General La Madrid 2-0. Esperando el encuentro por el Federal A, que comienza en 2 minutos. En Salta, Juventud Antoñana ante Villa Mitre. Por la Liga de España, ganó el Betis 1-0 sobre la Real Sociedad. Y convenció la Premier en Inglaterra con la victoria de Arsenal 3-0 sobre Coventry. Esta fecha 6 continúa mañana en primer turno a partir de las 4 de la tarde en la ciudad de las Diagonales. Gimnasia de La Plata recibe a su anónimo al Gimnasia Mendocino con Leandro Rey Hilfer como árbitro. Mismo horario pero José Fierro. Atlético Tucumán Instituto con Andrés Merlo. Será transmisión de Radio Nacional con Eladio Rey y Agustín Domper. En el Libertadores de América a partir de las 6:30 de la tarde, Independiente recibe a la Letra Mendocina. Independiente Rivadavia con Yael Falcón Pérez como árbitro. 9 de la noche en el Coloso Marcelo Bielsa Newell Banfield con Felipe Viola como árbitro. Y a la misma hora en el Parque de los Patricios, Huracán Riestra con Facundo Tello. El domingo en primer turno, 14:45, en el Eva Perón Sarmiento, Estudiante de La Plata con Nicolás La Molina como árbitro. Mismo horario en el Olavarría y Luna, Barraca Central Platense,